0: 9 grados, humedad 63%.
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Hay un momento en la arqueología que los científicos casi no saben cómo describir. No es el momento en que la pala toca algo duro, sino es cuando la brocha comienza a revelar una forma. Es el momento después. El segundo en que alguien levanta la vista del suelo y sabe sin necesidad de análisis, sin laboratorio, sin carbono 14, que lo que acaba de encontrar lleva mucho más de 1000 años esperando ser visto. Ese momento ocurrió en Nim Li Punit, Belice, en el año 2015. Lo que salió de la tierra fue una máscara de jade, verde, pesada, con la cara de un dios del viento tallada con una precisión que hace que las manos tiemblen solo de imaginarla. Y adentro de esa máscara, escondida como un secreto dentro de un secreto, había algo más. Los restos de un hombre que gobernó una ciudad que la historia casi olvidó. Su nombre era Tekkabchak. Para entender lo que se encontró en Nim Li Punit, primero hay que entender dónde está Nim Li Punit. No es Tikal, no es Chichen Itza, no es Palenque. Es un sitio en el sur de Belice, en la región de Toledo, en el extremo noreste de América Central, rodeado por una selva que durante siglos funcionó como la mejor bóveda del mundo, húmeda, densa, silenciosa. El nombre de Nim Li Punit no es maya clásico, se lo pusieron los trabajadores locales en los años 70, cuando los arqueólogos comenzaron a llegar. En idioma Kekchi significa el gran sombrero. Lo llamaron así por la forma de uno de sus monumentos. La ciudad tuvo su apogeo entre los años 250 y 900 de nuestra era, es decir, lo que los arqueólogos llaman el período clásico maya. Y aquí está el primer dato que sorprende. Nim Li Punit tenía probablemente entre 2.000 y 4.000 habitantes en su momento de mayor auge. No era una metrópolis. Era una ciudad mediana, con un palacio, con plazas, con estelas, esas grandes losas de piedra con inscripciones, y con un cementerio real que guardó sus secretos bajo la tierra durante más de 12 siglos. Pero hay algo que Nim Li Punit tenía que muy pocas ciudades mayas de su tamaño podían presumir: una colección excepcional de estelas con textos jeroglíficos, 26 estelas. Algunas entre las más elaboradas del mundo maya del sur. Esto le dice a los arqueólogos que aquí gobernaron personas cultas, obsesionadas con registrar con estelas esas grandes losas de piedra con inscripciones, y con un cementerio real que guardó sus secretos bajo la tierra durante más de 12 siglos. Pero hay algo que Nim Li Punit tenía que muy pocas ciudades mayas de su tamaño podían presumir: una colección excepcional de estelas con textos jeroglíficos.

El equipo que excavó la tumba en 2015 era liderado por el arqueólogo Mark Sender de la Universidad de Tulane y el investigador beliceño Jaime Awe. Llevaban años trabajando en el sitio, años de mapas, de pozos, de prueba, de análisis, de cerámica. El tipo de trabajo que no aparece en los titulares, pero que es la verdadera columna vertebral de la arqueología y de los descubrimientos. Cuando encontraron la estructura funeraria, supieron de inmediato que no era una tumba común. La cámara medía aproximadamente 1.5 metros de largo, pequeña para los estándares de la realeza maya, pero lo que contenía compensaba cada centímetro. La máscara de jade medía 17 centímetros de alto. Estaba hecha de más de 300 piezas de jade ensambladas con una precisión artesanal que los especialistas describen como fuera de lo común para una ciudad de ese tamaño. La cara representaba a Ikku, el dios del viento, una deidad que en la cosmología maya clásica estaba asociada al aliento, a la palabra, y esto es importante, al poder de los gobernantes para conectar al mundo humano con lo divino. En el pecho del difunto, una conchilla trabajada con incrustaciones. En sus muñecas, cuentas de jade. Y bajo su cuerpo, fragmentos de cerámica policromada con escenas que los arqueólogos todavía están analizando. Pero lo más revelador no fue la máscara, fue la estela. A unos metros de la tumba, los investigadores encontraron una estela, la estela 15, con una inscripción que mencionaba explícitamente al gobernante enterrado allí y describía un ritual. Una ceremonia de descenso del dios realizada en el año 647 de nuestra era. Ese ritual, según el texto, fue presidido por un visitante de una ciudad más poderosa, probablemente de Caracol, el gran poder regional de esa época. Eso nos dice algo enorme. Nimlipunit no era independiente, era parte de una red. Un nodo en una política de alianzas, tributaciones y legitimaciones que conectaba docenas de ciudades en cientos de kilómetros. Tekapchak no era un solo gobernante local, era un actor en un sistema geopolítico complejo, un jugador en el ajedrez del mundo maya clásico. Hablemos del jade. Porque el jade no era una piedra preciosa más en el mundo maya. El jade era literalmente sagrado, no metafóricamente, literalmente. Su color verde era el color del maíz joven, del agua, de la fertilidad, de la vida que regresa. Los mayas lo llamaban chalchihuitl en náhuatl o simplemente yax, que en maya yucateco significa verde, azul y precioso al mismo tiempo. Un color que para ellos era uno solo. Los gobernantes mayas se enterraban con jade porque querían que su cuerpo se convirtiera en semilla, que se descompusiera en la tierra como el maíz se descompone para dar una nueva planta. Ahora, aquí viene un dato que no está en los libros de texto. El jade de Nimlipunit no era local. Los análisis geoquímicos del jade maya clásico, estudios realizados por investigadores del Museo Field de Chicago y de varias universidades centroamericanas, indican que la gran mayoría del jade del periodo clásico venía de una sola fuente, el valle del río Motagua, en lo que hoy es Guatemala. Eso significa que para tener jade de calidad, una ciudad como Nimlipunit necesitaba acceso a rutas de comercio de larga distancia, necesitaba conexiones y necesitaba poder. El jade de la máscara de Tekapchak viajó cientos de kilómetros antes de llegar a sus manos. O quizá fue un regalo, una señal de alianza. Alguien que decía en el lenguaje de las piedras preciosas, eres de los nuestros. Aquí necesitamos hacer una pausa y hablar de algo que los libros de historia casi nunca mencionan. Cuando pensamos en los mayas, pensamos en Tikal, con sus templos que sobresalen de la selva, como dedos que señalan al cielo. Pensamos en Chichen Itza, en el juego de pelota, en el templo de Kukulcán. Pensamos en Palenque y en el señor Pakal, con su famosa lápida funeraria. Pero esas ciudades son excepciones, son las capitales, las metrópolis. La mayor parte de la vida maya ocurrió en otro lado, ocurrió en ciudades como Nimlipunit, en Caracol, antes de su expansión. En Sunantunich, en Lamanay, en Quiriguá, en cientos de sitios que tienen nombres en las listas académicas y casi nada en la conciencia pública. El arqueólogo Simón Martín, del Museo de Universidad de Pensilvania, ha documentado que en el periodo clásico existían al menos 60 entidades políticas independientes en el mundo maya, 60 reinos, por llamarlos de alguna manera, con sus propias dinastías, sus propios dioses, patronos, sus propias historias. De esos 60, quizá 10 o 12 han sido estudiados en profundidad, los otros 40 y tantos siguen siendo sombras, nombres en estelas, glifos sin contexto,

0: ciudades cuyos gobernantes siguen esperando que alguien lo llame por su nombre. Tecapchac fue durante más de 12 siglos una de esas sombras y ahora tiene nombre. Existe una pregunta que los arqueólogos evitan hacer en público porque suena demasiado grande. ¿Cuánto de lo que creemos saber sobre los mayas está basado en el 1% de lo que existió? Y no, no es exageración. Se estima que en la región maya, Belice, Guatemala, el sur de México, Honduras, El Salvador, hay más de 6.000 sitios arqueológicos registrados. De esos, menos del 5% ha sido excavado de manera sistemática. El resto duerme profundamente. Bajo milpas, bajo potreros, bajo selva secundaria que creció donde hubo selva primaria, que fue talada hace 50 años, bajo carreteras, bajo casas. Y aquí viene el dato que debería quitarnos el sueño. En las últimas dos décadas, una tecnología llamada LIDAR, que usa pulsos de láser desde aviones para mapear el terreno bajo la vegetación, ha comenzado a revelar lo que nadie imaginaba. En 2018, un consorcio de investigadores publicó en la revista Nature Human Behavior los resultados de un escaneo LIDAR sobre más de 2.000 kilómetros cuadrados en el norte de Guatemala. Lo que encontraron dejó a la comunidad arqueológica sin palabras. Más de 60.000 estructuras mayas ocultas bajo la selva, incluyendo ciudades, sistemas de canales agrícolas y conexiones entre sitios que sugerían una densidad de población y una organización política mucho más compleja de lo que cualquier modelo previo había predicho. 60.000 estructuras en 2.000 kilómetros cuadrados. La región maya tiene cientos de miles de kilómetros cuadrados. Si hacemos las cuentas, el resultado nos arroja un dato. Hay más historia maya bajo esa selva que historia escrita en todos los libros del mundo. Retrocedamos un momento, olvidemos los números, olvidemos los kilómetros cuadrados, los escaneos láser, pensemos en nuestro hombre, Tecapchac. Nació probablemente en la segunda mitad del siglo VI de nuestra era. Creció en una ciudad rodeada de selva, aprendió a leer los glifos, aprendió los rituales y aprendió a gobernar. En el año 647 presidió una ceremonia de legitimación política que involucró a representantes de ciudades más poderosas. Alguien vino desde lejos para reconocerlo, para decirle ante su corte, ante su pueblo, este es el señor de Nimlipunit. Murió, no sabemos de qué, no sabemos a qué edad. Los huesos de la selva no guardan bien sus secretos biológicos. Fue enterrado con su máscara, con su jade, con su cerámica y la selva lo cubrió. Durante 1300 años, Tecapchac fue exactamente lo que somos todos cuando nadie nos recuerda. Nada. Y luego, en 2015, una pala tocó algo duro. Una brocha comenzó a revelar una forma y un arqueólogo levantó la vista del suelo. Y Tecapchac volvió a la vida. Los sitios más famosos, Tikal, Palenque, Chichen Itza, tienden a dominar la narrativa. Son los que aparecen en los documentales, en las guías turísticas, en las portadas de las revistas. Pero la mayor parte de la vida maya del clásico no ocurrió ahí. Ocurrió en ciudades medianas y pequeñas, en lugares con poblaciones de miles, no de decenas de miles, con sus propias élites, sus propias tradiciones artísticas, sus propias versiones de la cosmología compartida. La máscara de Tecapchac pertenece a esa historia que se escribe despacio, ciudad pequeña por ciudad pequeña, tumba por tumba. No es el hallazgo que cambia todo lo que sabemos sobre los mayas, es el hallazgo que añade un detalle más al retrato de una civilización que todavía estamos aprendiendo a leer. Y entonces la pregunta inevitable. ¿Cuántas máscaras como estas siguen esperando bajo la selva de Belice, de Guatemala, de México, de Honduras? ¿Cuántas historias de personas como Tecapchac? No lo sabemos. La selva permite inducir que es un contrafacto suponer que si los españoles no nos hubiesen conquistado, seríamos sencillamente pueblos sin civilización. Dicen los que saben que incivilizados éramos para la vista de hombres que ponían valor en partículas de oro, mientras nuestra libertad valoraba los manantiales, la flora, la fauna, como medio de vida y supervivencia. La desnudez de cuerpos que no conocían la palabra pecado, las cabelleras negras de mujeres distintas, de piel oscura y rasgos muy profundos. ¿Sabes qué pasa? Los manuales jamás te van a decir que de no habernos descubierto, nuestros pueblos igual hubiesen civilizado. No al modo europeo, occidental y cristiano, sino a su modo. en ese modo que fue cortado violentamente de raíz y nunca dejaron evolucionar, conocer y prosperar.
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0: Desmayadas.
1: Hermoso, hermoso, hermoso todo. Qué lindo es hablar de Latinoamérica, ¿no?
2: Sí.
1: Y más en estos momentos. Cobra, vamos a hablar más de Latinoamérica todavía.
3: Sí, señor.
1: Sí, totalmente.
3: Hay mucho para contar.
1: Sí. Che, tengo mensajes. 11-23-66-0-710. Dale.
4: En el gobierno de Milei no hay plata para nadie. Ni para jubilados, ni para salud pública, ni para educación pública, ni para las provincias. Pero hoy parece que hay plata para pagarle a los fondos buitres. Y son muchos, pero muchos millones de dólares.
1: Sí.
4: ¿Cómo es esto? Para una cosa no hay y para otra sí. O sea que recibe alguna cometa, algún retorno.
1: Cipallete.
4: Porque estos muchachos trabajan así.
1: Cipallos. No sé cómo se dice cipallo en inglés. Se debe decir cipay. No sé. Buenas noches, Marcia, Alperín y Seba. Cuando no hay convicción pasa lo que estabas comentando sobre el plan Cóndor 2, lamentable. Cristina desde Chivilcoy. Hola, feudalísimos, totalmente de acuerdo con el pensamiento de la oposición, o sea, de los nuestros. La verdad es que si esto sigue así, no sé a quién voy a votar. Mirá lo que están logrando, ¿no? Me encanta escucharlo, es tremendo. A ver si reflexionan un poquitito. Prendan la radio, chicos, sí. La gente les está hablando. Me encanta escucharlos. Una bocanada de aire fresco. Gracias, abrazos, Patricia de Saavedra.
5: Lola de Villa Urquiza.
1: Hola.
5: Tengo 77 años y buena memoria. Yo creo que en la Argentina hay más gente de derecha que otra.
3: Sí.
5: Que bueno, de izquierdas o como quieran llamarlo.
3: Me parece que sí.
5: Incluso dentro del peronismo. Los peronistas de derecha fueron terribles, ¿eh? Y además el odio hacia Cristina y Néstor es evidente, más todo lo de la derecha a derecha. Así que no sé qué destino tendremos con Trump mandando.
1: Yo, o sea, tengo cifrada mi mayor expectativa en las elecciones de noviembre en Estados Unidos. Es lo único que quiero. Saber que pierda. 11-23-66-0-710. Don Alpe, tenemos ahora que...
3: Bueno, entre todas las cosas que se repiten cada día y a las que no deberíamos acostumbrarnos, están las noticias de accidentes de tránsito trágicos y de crímenes. Son muertes que están metidas en nuestra vida cotidiana. Todos los días, estamos ahí, tenemos la muerte en presencia, a través de los medios nos enteramos. ¿Pero qué puede hacer uno con esas tragedias que están fuera de nuestro alcance? Hubo un tiempo, como muchos otros, pero en los Estados Unidos, en el que proliferaron las historias de terribles crímenes. Hacia 1840, un gran poeta devoraba las páginas policiales de los diarios que traían crímenes y suicidios al por mayor y estaba impresionadísimo. Se puso a escribir afiebradamente y unos meses más tarde entregaba la historia a su editor. En 1841 se publicaba Los crímenes de la calle Morgue, que está considerada la primera historia moderna de detectives. Es más, la palabra detective no existía todavía en esa época. Pero vamos a contar otra escena que marcó definitivamente la vida de este escritor que se llamó Edgar Allan Poe. Ocurrió un año después, hacia enero de 1842. Estamos en la sala principal de su casa y su joven mujer, Virginia Clemm, que además era escritora, está cantando. De repente empieza a sangrar por la boca. Es la primera señal de la tuberculosis que 5 años más tarde terminaría con la vida de quien fue el único amor de Edgar Allan Poe. La muerte de Virginia fue una catástrofe imposible de superar para este hombre inestable, adicto al alcohol y al opio, y apenas 2 años más tarde él moriría en un hospital desgarrado por los fantasmas del delirium tremens. 100 años más tarde, en 1949, un desconocido periodista colombiano defendía la superlativa calidad literaria de la obra de Poe contra las terribles críticas que lo consideraban un neurótico reiterativo en sus historias. Sí, le criticaban que era un enfermo escribiendo sobre su enfermedad, pero no un gran talento, y lo defendía este colombiano, que todavía no había escrito su propia novela Cien Años de Soledad. Y dice de Poe, el inevitable retorno de Poe hacia la necrofilia, más concretamente hacia el ideal de la amada muerta, es un síntoma de la exactitud con que la obra respondió a los conflictos interiores del autor. Poe era, en el más trágico sentido de la palabra, un impotente, a causa de una lesión que sufrió durante la infancia. Toda su obra y el ambiente trágico y desgarrado que tiene gira en torno de ese fracaso vital. Gabriel García Márquez cree también que el sentimiento de inferioridad que acompañó a Poe toda su vida es como una carga, como una fuente que alimenta el género policial. Y reivindica a Poe como el padre de una literatura que después transitaron también Thomas de Quincey, Conan Doyle, Ellery Queen y otros. No solo Poe, sino otros dos grandes escritores norteamericanos, Nathaniel Hawthorne y Herman Melville, fueron cuestionados señalando que sus personalidades neuróticas afectaron a sus obras. Mirá vos los tipos con los que se metían. Dijo García Márquez en ese artículo que escribió en 1949, a los tres se los acusa de haber creado una obra de evasión a espaldas de los complicados problemas sociales, de la psicología del hombre norteamericano de mediados del siglo XIX, se los acusó de ser evasivos y no suficientemente humanos. Increíble. García Márquez escribió que fue justamente la singular condición humana de estos autores lo que les permitió crear obras extraordinarias, como La letra escarlata en el caso de Hawthorne, o Moby Dick en el caso de Melville. De paso digo que Moby Dick es uno de los mejores libros que leí en mi vida, una cosa infernal. Edgar Allan Poe, huérfano desde muy pequeño, con una vida trágica, casado con su prima hermana Virginia, cuando ésta apenas había cumplido los 13 años, viudo antes de los 40, dejó verdaderas gemas literarias como La casa de Usher, El cuervo, El escarabajo de oro, El gato negro, las narraciones extraordinarias, cuentos electrizantes como El pozo y el péndulo.
0: Ay, todo hermoso. Mirá,
3: eso es impresionante, es ese cuento, es increíble. En fin, si usted quiere saber qué es un cuento, lea cualquier narración de este personaje trágico al que le cuestionaban que hacía una literatura de evasión, de las mejores cosas de la vida.

0: Bueno, ahí estaba sonando Trova de Edgardo, de Silvio Rodríguez, cuando son exactamente las 21 horas 29 minutos. ¿Tenés algún mensajito para mandar por ahí? No, no, no. Mira, no sé, no los veo entrar, no los veo entrar.
1: Ya no hay tiempo.
0: Ah, está ahí, míralo, está del otro lado. Hola, hola, chicos. ¿Quién me llama? ¿Alguien me llama?
2: Chico.
0: ¿Vos eras? Fuera ya. No, me está entrando, chicos, por favor, no me hagan esto.
3: El cuervo de Pou.
0: Bueno, escucha vos, 0710,
1: claro, tal cual. Era el corazón que latía ahora.
0: Chicos, basta, no me tomen el pelo. Estoy vieja, pero no para tanto. 11-23-66-0710. Quédate que hasta las 10 hacemos feudalísima. Dale.
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5: Es la hora 21 y 30 minutos, en Buenos Aires la temperatura 8 grados 5 décimas, la sensación térmica 7 grados 9 décimas.
6: Javier Milei visita por sexta vez España desde que es presidente.
5: Está en Madrid y ya se reunió con su amigo y líder de Vox, Santiago Abascal.
6: Antes de volver a Buenos Aires se reunirá con directivos del BBU, de Telefónica, del Banco Santander y de Mafre, entre otros.
5: Conmoción en Colombia por el brutal crimen de una modelo de 36 años.
6: El cuerpo de Natalia Villalba Angarita fue encontrado dentro de una valija en el baño de un departamento en un complejo habitacional de Bogotá.
5: El principal sospechoso es un médico británico, Matthew Ashley Foster Smith, de 46 años, con antecedentes penales por cuestiones sexuales y hostigamiento, y está prófugo.
4: Mundial 2026.
6: El técnico de la selección ecuatoriana, el argentino Sebastián Becachese, dijo que su equipo enamora.
5: Lo expresó tras la victoria ante Alemania y lograr prácticamente la clasificación a 16avos.
7: Eso es lo que yo le quiero transmitir al pueblo, porque yo lo veo todos los días y quiero que la gente se enamore de estos futbolistas, porque este Ecuador enamora, o no enamora a este Ecuador. Después vemos hasta dónde llegamos, después vemos si llegamos, si no llegamos, yo no sé. Lo que sí sé es que este grupo se merece lo mejor. Y que siga enamorando y contagiando a su gente, y que la gente se suba a eso.
5: En la ciudad, la sensación térmica 7 grados 9 décimas, humedad 73%.
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0: yo también soy una de las decepcionadas de del peronismo. Sinceramente te lo digo, muy decepcionada. Yo soy peronista, pero no veo ningún peronismo como el de Perón, encuentro por ningún lado. No veo tampoco una persona que lo pueda llevar adelante.
1: Por acá tengo a mi amiga Norma Perazzi que me escribe. Gracias por refrescarme la memoria cada noche. Me encanta escucharlos, los quiero. Así que bueno, nuestros amigos también nos escuchan. Che, te mando un beso, Normita. Por acá, hola feudalísimo, totalmente de acuerdo. Me encanta escucharlos, una bocanada de aire fresco, dice Patricia de Saavedra. Creo que ya la había leído. Hola, muy buena la historia de Rod Stewart, pero no contaste si volviste después del recital. Te voy a decir algo. Se ha hecho criada en colegio de monja, no. Década del 70, ridículo. Mujeres se casan virgen, agarren
2: y me está no bien. Hiciste bien. Juro, por Dios, no hay que conocer tanto a los ídolos.
1: No, pero aparte no, muy groupie, ¿no? Yo era periodista. Tenés razón. Me daba como muy groupie.
2: Así no fue. Pero está bien.
3: Venías de un colegio de monjas que son las groupies de Dios.
1: No, pero
2: las groupies de Jesús.
1: No se estilaba eso. Aparte, fuera de joda, estaba muy, muy, muy mal visto que una persona que iba a hacer una nota fuera.
3: Y más si sos laburante del.
1: Sí, del medio, ¿viste? No era.
2: A otras no les importa, ¿eh? Atrás no.
1: Ah, bueno, no, bueno, pero eso.
2: No, en aquella época tampoco. No podemos dar nombres. Con feudales no podemos dar nombres.
3: No. Pero vale, parece conocer varios.
1: Si pensamos aprender fuego, gente, no queda nada, chicos. Vamos a tener
2: el libro negro de la radio. Sí.
0: Cagón número uno.
1: 21 Ray Show, sí. No, y aparte no pasaba por ahí, pasaba por otros lugares. Yo tuve a Bon Jovi con camisa con.
2: Eso lo contaste, en una gran época de Bon Jovi, aparte.
1: Tremendo.
2: No ahora, que parece Richard Gere.
3: Igual está bien.
1: Vino, la puso al revés, porque aparte saben que son lindos. Obvio, y saben que uno está en problema.
2: Sos Bon Jovi, claro, obvio, sabés todo.
1: Y se la puso a cabalgar a la silla.
2: Claro, señor, serena, cálmese.
3: I'm a cowboy, te dijo.
2: Pórtese bien.
3: I'm a cowboy, dead or alive.
1: Tenía, no me olvidaré más, tenía una camisa negra con unas calaveritas diminutas. Hermosa.
2: ¿Te acuerdas que usaba? Sí, yo lo usaba.
1: Hermosa. Bueno, 21:37, dale.
4: Marce, la verdad es que me gustaría que traten la historia de Hipólite Bouchard y su liberación de medio mundo, incluyendo la Centroamérica, y es por lo cual tenemos banderas azules y blancas en toda Centroamérica. Sebastián del Alpeón.
1: Gracias, Sebastián. Trataremos de buscarlo. Escúchame, pará, tengo por acá algo para decirles. Que me lo mandan. Parece que el gobierno de Milei tiene un problema con las bibliotecas. Viste que estaban cancelando la biblioteca de la Casa Rosada.
3: Sí, tiraban los libros de 5 metros de altura.
1: Sí, claro. Acá nos cuentan que va a haber un semaforazo. Esto tiene que ver, es un alumno, están desmantelando un instituto de formación de bibliotecarios en la Ciudad Autónoma de Buenos Aires.
2: Sí, en Caballito.
1: Martín, sí, Martín nos cuenta, que dice, doy clases en IFTS, Formación Técnica de CABA. Estamos en Alberdi 163, allí formamos bibliotecarios. Esta orientación tenemos un gran cupo de estudiantes inscriptos, pero hay una movida desde el ministerio para cerrar cursos y terminar vaciando el instituto. Todos los cuatrimestres abrimos 3 comisiones con aproximadamente 35 estudiantes por curso. Lo concreto es que la planificación es, parece ser, cerrarlo.
2: Sí, para quedaría un solo curso.
1: Sí, quedaría un solo curso. Y la verdad, dice, van a ser un semaforazo por cierre de comisiones.
2: Sí, mañana.
1: Mañana 26 de junio de 19 a 20:30 en Avenida Alberdi 163, que es donde está localizado el instituto. La verdad no se entiende, ¿no? Porque, bueno, a lo mejor pensarán que los bibliotecarios pasaron de moda.
3: Sí, ¿no? Pasar, ¿para qué querés los libros?
1: ¿Qué pasó? ¿Para qué quiero los libros? Para
3: si ahora
1: para leer.
3: Está todo en las computadoras.
2: Ay, no, no.
1: ¿Vos sos quién sos?
2: No.
3: Soy un libertario de estos que me o sea, digamos.
1: ¿Alimentado atún también?
3: Alimentado atún.
1: Dale.
3: Y odio.
1: Vamos con otro mensaje o vamos con la Vale.
2: Bueno, perdóneme, libertario, pero voy a seguir
3: si
2: hablando
3: vas a hablar de
2: libros.
3: De pavadas como libros.
2: No, voy a hablar semaforazo. De libros. Justamente semaforazo. Voy a hablar de libros.
1: Semaforazo.
3: Voy a mandar a Patricia Bullrich para.
1: Patricia no está más en
3: el ministerio. Sí, Patricia está en todos lados.
2: No suelta,
1: está Patricia. Está Monte Oliva.
2: Bueno, a ver, hubo hace unos meses una noticia con repercusión mundial que fue el robo al Louvre, al Museo del Louvre, ¿no? Bueno, esta historia va a ser llevada al cine, ¿no? Va a tener como, no nos perdemos nada. Sí. Ya hay un libro que fue editado con 3 periodistas que hicieron una investigación sobre esto y la película va a estar dirigida por Román Gabras, que es el hijo del legendario Costa Gabras. Bueno, va a estar al frente de este proyecto y también hay un documental, ¿no? Al respecto. El punto es que, bueno, si se perdieron el dato, fue un robo durante el día, donde se llevaron piezas históricas por un valor de 102 millones de dólares. Esto ocurrió el 19 de octubre del año pasado en el museo más visitado del mundo. Y acá lo que cuentan, básicamente, y creo que por eso también da para película y demás, es que, según relatan en el libro los periodistas y en base a la investigación que se hizo, que duró meses, bueno, relatan como que fueron unos delincuentes de poca monta, de los suburbios del norte de París. No tenían mucha idea lo que estaban robando. De hecho, en el camino dejaron que se les cayeran algunas piezas que son valiosísimas. O sea, parece que...
5: Increíble.
3: Le robaste unos cuadros.
2: En el camino perdieron...
5: Dejala que no me gusta ese color.
3: Ese es el de la tapa del dulce batata.
2: Dejala. Mire, había... Ya vamos a hablar de eso. Había una corona de una reina, Eugenia, que está súper valuada. Bueno, se les cayó en el camino y siguieron de largo. Bueno, el punto es que igual se llevaron un botín de 102 millones de dólares y con el tiempo los agarraron. Pero el tema es que los tipos irrumpieron en la Galería Apolo, robaron las joyas de la corona, ¿no? Y se retiraron. Esto fue conmoción mundial. Bueno, imagínense, París, el revuelo mediático en Francia y la renuncia de la directora del museo, la primera mujer en dirigir el museo. Imagínense, después de esto, tuvo que renunciar. Pero cuando yo recupero esta historia y empiezo a leer un poco de este robo al Louvre, recuerdo el caso de Valfierno, que no sé si lo tienen en mente y si lo tienen fresco, pero es una historia de la gran estafa detrás del robo más famoso del siglo XX, y en el que está involucrado un argentino. Y ahora les voy a contar. Es una historia que fue reconstruida en el libro, justamente, Valfierno, del escritor y periodista Martín Caparrós, una novela del 2004 que mezcla el policial histórico, la novela de aventuras y una reflexión también sobre el valor del arte. Y lo que hace el libro es recuperar lo que fue el robo de la Gioconda, justamente, como decían acá, ¿no? La del frasco de dulce de batata, la Gioconda, del Museo del Louvre. Y esto ocurrió en el año 1911. La novela se centra en la figura de Eduardo Valfierno, un supuesto aristócrata argentino que él decía habría sido el verdadero, porque él se autoproclamó después, ¿no?, el autor intelectual de este robo. Caparrós aprovecha esta historia, esta anécdota, para construir a este personaje que resulta fascinante. Hijo de una mujer que se dedicaba a la limpieza, una sirvienta, ambicioso, seductor, maestro del engaño, atraviesa lo que es la Belle Époque argentina y europea, inventándose distintas identidades hasta convertirse en un falso marqués. Él se presenta en París diciendo que es marqués, pero en realidad es un ladrón, y como lo describe Caparrós, aparece como un artista de la simulación, ¿no? Uno de los mayores méritos que tiene esta novela justamente es que va esto, ¿no? Un poco en el límite, la frontera entre la realidad y la ficción. Y el autor se pregunta varias veces, ¿qué vale más, la obra original o la historia que se cuenta sobre ella, ¿no? La leyenda, el mito, lo que rodea a una historia. Y esto atraviesa todo el relato, porque no es solo una novela de un robo. Hay viajes, conspiraciones, falsificadores, aristócratas, policías desconcertados. Bueno, lo más interesante de todo es que, según el libro, porque hay muchísimas versiones sobre cómo fue ese robo a la Gioconda, Valfierno no quería quedarse con la pintura, esto es hermoso. Valfierno no quería robar el original para tener el original. Su idea era aún más ambiciosa y compleja. El plan de Valfierno era encargar varias copias perfectas y venderlas a coleccionistas millonarios como si fueran la auténtica Gioconda. O sea que él no fue el autor del robo. Él fue el autor del robo, pero en realidad fue el autor intelectual de una estafa. De una posible estafa. El robo era solo una distracción, ¿no?, para concretar esa estafa mayor. Y acá aparecen dos protagonistas de esta historia. Uno se llamó Vincenzo Perugia, que había conseguido un empleo temporal en el Louvre en tareas de mantenimiento. Y el lunes 21 de agosto de 1911, el día que el Louvre estaba cerrado al público, Perugia descolga el cuadro. descuelga el cuadro pese a que estaba abulonado en la pared y se lo lleva, era pesadísimo. El cuadro, no solo el cuadro, que es de madera, no es un lienzo, es de madera la Gioconda, si bien es pequeña, pero el marco de la Gioconda en esa época pesaba 90 kilos. Y el tipo se lo lleva, se corre a un costado, nadie lo ve, lo desmarca y debajo del guardapolvo se mete la pintura y se va a su casa. Él va a su casa justamente esperando que aparezca Balbiano.
5: Se fue, salió del lustre.
2: Como si nada.
5: Con la pintura abajo.
2: Como si nada.
1: Que se fue en el tren.
2: Sí, transporte público, caminó porque estaba cerca del Louvre, vivía cerca del Louvre. Y básicamente vivía en una pensión, en una habitación. Sí. El tema es que él se quedó esperando a Balbiano y se quedó esperando a Balbiano y Balbiano nunca apareció porque a Balbiano no le importaba la Gioconda, le importaba que se conociera la noticia. Claro. Y a partir de hacerse conocida
5: para
2: la noticia...
5: Para que hubiera interés
2: en
5: prometiendo que era ropero, la auténtica, ¿no?
2: Sí,
5: tenía
2: la encontraron después de 2 años. Así la encontraron. El punto es que mientras tanto Balbiano se había hecho conocido, medio amigo de Yves Chaudron, un artista especializado en falsificar obras de arte. Y Chaudron hizo 6 réplicas de la Gioconda. Ahora, nada de todo esto tuvo consecuencia ni asidero, o sea, no funcionó eso. El punto es que en el medio, la policía súper desconcertada, 2 años buscando a ver qué había pasado con la Gioconda y la Gioconda perdida, acusó incluso, y hay documentación al respecto, interrogaron a personas famosas. Picasso fue interrogado, Guillaume Apollinaire también. Bueno, en 1913, Perugia fue detenido cuando intentó en Florencia vender la Gioconda verdadera, ¿no? Y él sostuvo en su defensa, que él había actuado por patriotismo para devolver la pintura a Italia. Y unos años más tarde, en el 32, esta es la versión alternativa, hay un periodista de la prensa amarilla estadounidense, Carl Decker, que publicó una supuesta entrevista a Balbiano, donde él confesaba que era el creador de toda esta movida. El problema es que nunca pudo demostrarse ni que Balbiano existiera, ni que aquella entrevista fuera cierta. Pero bueno, nos quedó ahí la anécdota y también esta idea de encontrarnos con los libros, con estas historias que no sabemos siempre si son verdad, ¿no? Porque se trata de una novela.
5: Fantástica historia.
2: Pero transforma esta hipótesis dudosa, ¿no?, en esta reflexión apasionante sobre el engaño y también sobre el valor del arte, obvio.
1: Un aplauso, muy bien. Muchas gracias,
2: chicos,
1: vale.
2: Gracias.
1: 21:47, hermosa esa historia, dale.
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0: Chicos, los peticeros eran del Petit Café, Callao y Santa Fe. Al revés, Santa Fe y Callao porque estaba por Santa Fe. Ahí salieron los petiteros. Creo que no existía el Petit Colón. Juan Carlos de Versalles.
1: Sí, ahí ya lo corrigió nuestro querido Don Alpe el tema del Petit Café y el Petit Colón. Se equivocó,
2: sí,
1: se confundió,
2: café,
1: a veces
2: Petit
1: pasa,
2: Café,
1: ¿no?
2: Era, Petit Colón no existe ahora.
3: Sí.
2: Como decíamos, está
3: en
2: tribunales.
3: Todos los abogados ahí.
1: Sí, exactamente. Sí. Che, le mandamos un beso a Ricky Achával, que es un lujo tener un musicalizador, sí, como él, ¿eh?
3: Muy capo.
1: Estábamos escuchando David Bowie, que hacía Ceniza, Ceniza, es uno de los temas.
4: ¿Puedo decir algo?
1: ¿Qué querés?
4: Hay una versión de Palo. ¿Querés? Pandolfo.
3: Ah, sí.
4: Es espectacular.
3: Sí, a lo palo.
1: Sí. Che, tenemos algunos mensajitos. 21 horas, 51 minutos. ¡Wow! Por más que quieran ignorarlos, la historia encuentra la manera de salir a la luz. Amamos tus editoriales. Ana y Leo de San Martín, siempre la historia sale a la luz. Siempre tratan de taparla, pero no, sale. Qué belleza de relato de historia y misterio conmueve. Gracias, Marcela y equipo, por darme el placer de nutrirme cada jornada, dice Azucena.
5: El celular es una adicción. Es una visión como las harinas, como de todo. Nadie lo puede dejar. En mi laburo ya dejamos de hablarlo por el celular. Yo lo uso muy poco, ¿no? Pero lo uso también. Pero bueno, mis compañeros con el celular. Y bueno, nos decimos hola y nada más.
1: A mí me molesta mucho porque a veces me quita el momento de la lectura. Porque me engancho con algo y sigo scrolleando ahí. Después digo, ¿por qué no me leí algo de un libro? En vez de estar mirando a... Sí, claro. Che, una barbaridad. Bueno.
6: ¡Hola!
1: ¿Qué hace?
6: Ay, sí, yo ¿qué hace? Siempre viene para hacer programa, ¿viste?
1: Sí.
6: Para siempre.
1: Creo que estaba jugando Japón, ¿no?
6: Sí, ¿qué tiene que ver Japón conmigo?
1: Acá no grita por Japón.
6: No, usted. Yo al revés, yo hincho publicidad.
3: Usted es así y ellos son así.
6: Yo, claro, no. Japón, mira, chino derecho.
1: Sí.
6: Japón ellos para abajo y Corea para arriba.
1: Pero son más redonditos los japoneses, los ojitos.
6: Sí, pero este me enseñó el amigo chino.
1: Ese es chino, pero no son más
6: Japón
1: redondos.
6: Japón para arriba.
1: Japón para arriba.
6: Sí, perdón, Corea para arriba, chino más derecho, Japón más para abajo.
1: Mire qué bien.
6: Porque bueno, son redonditos también.
1: Sí, me gustan los japoneses, amigo, ¿usted no?
6: No, cae más Japón, China, muy bajo llevamos. No, pero ahora, no. Para, si viene Japón y compras.
1: Hay muchos japoneses acá.
6: Sí, más o menos, llevan muchos más chinos, ¿eh?
1: Hay más chinos que
6: sí,
1: japoneses.
6: Más chino, tiene
1: en
6: mucho
1: una época
6: chino.
1: Había un montón de japoneses.
6: Había mucho coreano también.
1: Es el querido chino chinen que le decíamos chino, mi amor.
3: Ay,
1: y era japonés el chino.
3: No.
1: Sí. Te mandamos un beso enorme,
6: calle, allá abajo, Flores, calle Aroni.
1: ¿Qué?
6: Carabobo.
1: ¿Qué? ¿Carabobo? ¿Qué dices?
6: Me confundí, dije Aroni.
1: Escúchese.
6: Ese coreano, sí. Mucho coreano, calle Carabobo.
1: Sí, Carabobo.
6: Bueno, escucha,
3: bueno.
6: ¿Qué estaba mambrando una picada?
3: ¿Qué dice?
1: ¿Qué le pasó?
6: ¿Viste que estaban mobrando de la picada?
1: De la picada, pero ayer.
6: Sí, sí, por ello. Pero ahora, porque mañana juega Argentina y la
1: mañana
6: cerveza.
1: Mañana no, el sábado. No diga pavadas.
6: ¿Cerveza?
1: Cerveza.
6: ¿No va a tomar?
1: Sí.
6: ¿Yo tiene cerveza de litro?
1: Yo, a mí me gusta la mexicanita.
6: Coronga.
1: Sí. Corona.
6: No, la que yo vino es Coronga.
3: Bueno. Bueno. ¿Por
6: qué? Tiene la calidad de la rima.
1: ¿Cómo?
6: Así. Con la calidad de la rima. Cerveza Coronga,
1: sí,
6: con
1: sabor
6: a su rima.
2: Es un chino zapado.
1: Pero tremendo. Pero no existe eso.
6: Tiene
1: que
6: ahora esta cerveza tiene muchos. Eso me gustaría que vos hicieras historia.
1: Sí.
6: Porque hay cerveza el otro día, ¿vi? Sí, sí, sí. 1300. Cerveza de 800 años.
1: Sí,
6: marca
1: sí.
6: Que existe.
1: Sí, es verdad. Es
6: cerveza
1: verdad.
6: De 1000 años,
1: sí,
6: además.
1: Sí. La vez pasada hablamos de los pueblos árabes y la cerveza, ¿no se acuerda?
6: Sí, pero esta marca que todavía existe, eso tiene que hacer. Por ejemplo, esta que vende yo,
1: sí.
6: Estela Artrosi.
1: Ah, mire, Artrosi. ¿Estela Artois?
6: No, este es Artrosi. No. Es como antes que era lonero, todo en uno.
1: ¿Pero cómo así. Destila usted la cerveza? ¿Cómo la hace?
6: No, de tiro.
1: ¿Cómo
6: agarro,
1: hace?
6: Yo agarro curito de cerveza que va manejando los vagones.
1: ¿Y los mezcla y los junta?
6: Yo antes no dejaba sentar vagón a puerta, ¿viste?
1: Ah, sí.
6: Y ahora dijo que tome la cerveza, deja la latita un poquito vaquerano.
1: Un asco,
6: y tengo cerveza.
1: Un asco, toda chupeteada, una inmundicia.
3: No.
1: Es un asco eso.
6: También tengo esquilmes.
1: Esquilmes,
3: no,
1: sí,
3: no,
1: Esquilmes.
3: No se llama así.
1: Esquilmes.
6: No,
1: Esquilmes.
6: Porque es muy posible que esquilme tu sistema nervioso cuando la tome.
1: No.
6: Es que de medio boludo,
1: no,
6: sí, ¿viste?
1: No, es una cosa de loco. ¿Qué otra más tiene?
6: Tengo comida hecha. Si no querés cocinar,
1: empanaditas.
6: Sí.
3: son ricas las empanaditas.
6: ¿Cómo decimos revuelto gargajo?
1: No, es revuelto gramajo, no es gargajo.
6: Ah, este gargajo, porque apenas lo comes, te dan ganas de escupir. Ahí dice, ¡oh! Revuelto gargajo. Digo, malbóndiga.
1: Malbóndigas, no, albóndigas.
6: No, este es unas bolitas del mal, que no sabes lo que son.
1: ¿Y qué más?
6: Pollo al asquillo.
1: Pollo al asquillo, rico.
6: No, al asquillo, lo comete de un asco tremendo. Es un pollo al asquillo. No. Es verde, pero no tiene perejil.
1: Yo una vez salí con un novio y comí pollo al asquillo. Tenía 17 años, me miró y me dijo, gorda, la próxima vez que salgamos no comamos pollo al asquillo.
6: No tenía que comer eso.
1: Yo tenía 17 años, quería morfar, ¿qué me importa?
6: Pero pollo al asquillo, tenés un montón de opciones, pareciera. Pollo al asquillo, no, tenía opciones.
1: Sí, bueno, no sé, yo era mi primera cena así importante. Dije, yo quiero comer pollo al asquillo.
6: Está bien.
1: Y me lo lastré.
6: Si pagaba,
1: me costó decirme. Lo pusiste.
6: Pagaba, pero te hubiera pedido con hongo, con champiñón.
1: No, está bien, tanto purismo.
6: ¿Se acuerdan año 90, toro, fiesta de 15? Sí. Tenía pollo y champiñón.
3: Es verdad.
6: Todo
3: es
6: lado.
3: Verdad,
6: es todo verdad. Era todo champiñón. Sí. Bueno, che, escucha, tengo matambre con rusa.
1: Matambre con rusa.
6: No, mata hombre. Mata cualquier hombre que lo come.
1: No, no. Pero es rico el matambre con rusa.
6: Sí. Este es más o menos, porque es barato. Lo de rusa es porque cuando la come, el estómago tiene la misma sensación que subiste. Una montaña rusa.
1: ¿Qué? ¿Tiene
6: Mazola? ¿Tenés aceite?
1: ¿Quién? ¿Aceite Mazola?
6: Sí. ¿Lo conocí?
1: Sí, claro. Bueno, del choclito.
6: No, claro.
1: Sí.
6: Yo no vendo ese porque es muy caro. Yo vendo el más bola.
1: El más bola.
3: No quiero ni preguntar.
1: ¿Aceite de bola?
6: De la entrepierna de mi
1: primo. No.
3: Es un espantoso.
6: Zafar. Pero bueno, zafar. Dice, che, no tengo para hacer papa frita. Esa más bola.
1: No, pero es un inmundo usted, es un asqueroso.
6: Qué mono lo barato yo tiene, pero porque la gente no tiene... Gente no puede pagar segunda marca.
1: Pero eso
6: no,
1: es horrible. Bueno, pero eso es horrible, claro. Ni siquiera claro, si yo le digo a alguien, vamos a comprar a sola de aceite de bola de Juan.
2: Perdón, si viene bromatología ahí, lo multa, le dispara.
1: Claro, no puede. Sí,
3: pero prefiero no comer aceite.
6: Amigo, por favor.
1: ¿Cómo tiene bromatología, amigo? ¿Qué? ¿Lo coimea?
6: Está
1: amigo. No diga eso, porque vamos a tener problema con bromatología.
6: Tiene bromatología. Ahora, amigo, digo yo.
1: ¿Y qué le da? ¿Aceite de bolas?
3: Simpático.
6: No, le doy producto, ¿viste?
1: Sí, pero si le da esos productos inmundos que vende. ¿Por qué
6: te pensás que vende estos productos?
1: Porque le da lo bueno a él.
6: Claro, tengo Pepsi, ma.
1: Sí, Pepsi.
6: No, Pepsi, ma. Esta es Pepsi, ma. Es malísima.
1: ¿Pero es así marroncita como la original?
3: Sí. Por favor.
6: Y voy a poner también, ya con este término, una clase de hamburguesa.
1: Una clase de hamburguesa. Ojo casa, con eso porque la hamburguesa es peligrosa, ¿eh?
6: No, casa tipo...
1: Casa de hamburguesa.
6: Comida rápida.
1: Sí, pero ojo con la empresa esta del nombre del payasito, porque está prohibiendo hacer hamburguesas en todos lados, ¿vio?
6: ¿Ah, está prohibiendo?
1: Sí. Sí.
6: ¿Por qué?
1: Porque hay otros lugares que no pueden vender hamburguesitas por ellos, porque ellos
6: prohíben. ¿En serio? ¿Cómo sí. no pueden vender hamburguesas?
1: Bueno, no sé, yo
6: le tengo bostaza.
1: No.
6: Bostaza, unas hamburguesas que son una bosta, la verdad.
3: No quiero más. No, ya no puedo más.
1: Cosa
3: no
1: horrible todo.
6: Bueno, no. Pero yo siempre le debo.
1: Pero usted vende
6: yo
1: para los partidos de esto.
6: Croto, ¿no?
1: ¿Usted vende de esto?
6: Sí, un montón. Porque mi eslogan es... No somos los que está buscando, somos los que puede pagar.
1: Mire, le voy a decir algo, un asquito. Sí, muy bueno. Entonces, ¿dónde está el kiosquito chino?
6: Carahueta.
2: No quiero ni pensar cómo huele ese lugar.
1: No,
2: favor.
1: Huele a pata.
3: Ay,
1: escuchen
3: ay.
1: Una cosa, los ganadores de la entrada. Ah, tenés el mensajito.
7: A ver,
1: ponelo.
7: Hola, Marce, ¿cómo anda?
1: Hola, mi vida.
7: Una anécdota interesante. Vale, sí puede ser interesante. ¿Sabías que a Rod Stewart le hace los zapatos a medida un argentino? Mirá, capaz que Vale Delgado lo sabe.
1: No sabía.
3: Siempre un argentino.
1: No, sabía lo del sepulturero.
3: No, yo tampoco.
1: Que no pudo volver durante muchos años a España porque estaba prohibido, porque había mendigado en las calles,
3: sí, había
1: estado preso, así que era famoso y no podía ir a España.
8: Padre y mis abuelos, cuando era muy chica, me quedó siempre muy claro eso, que nunca un gobierno de la derecha iba a mirar por la gente humilde, la gente, por la clase media-baja, y acá hoy que tengo el 52 años, veo que realmente mis abuelos y mi papá no estaban equivocados.
1: No estaban equivocados y no sé qué pasó acá se le golpeó a la cabeza a mucha gente. Ganadores de las entradas del cine multiplex, Enrique Chiora, DNI terminado en 475, y Cintia Melnik, DNI terminado en 287. Señoras y señores, son exactamente las 10 de la noche. Ha sido otra semana maravillosa que hemos compartido aquí en en Radio 10. Claro, gracias a todos que han llamado a full. Hemos jugado, nos hemos divertido. Hemos hablado de absolutamente de todo.
4: Y un saludo a la gente de Venezuela.
1: Tremendo lo de Venezuela, sí. No hemos hablado, pero los chicos del informativo siguen manteniendo la información como corresponde. Señores, y a todos los venezolanos que están aquí en la Argentina, que hayan tenido tipo de problema, que deben ser muchísimos. Los abrazamos fuertemente y cálidamente. Señores, nos retiramos porque es jueves.
3: Cierto. Ya estamos.
1: Vamos a volver el próximo lunes a partir de las 8 y hasta las 22. Buen fin de semana.
2: Buen fin de
6: semana. Alegría, mucho fin de semana.
1: Buen fin de semana, Pulpito, mi querido Zorrito. Nos encontramos el próximo lunes a partir de las 20. Los dejamos con las noticias. ¡Chao!
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10: 10 de la noche en todo el país. En Buenos Aires la temperatura 8 grados 5 décimas, la sensación térmica 7 grados 9 décimas.
11: La Corte Suprema ordenó al gobierno aplicar la ley de financiamiento universitario.
10: El vicerrector de la UBA, Emiliano Giacobiti, en contacto con Radio 10, advirtió que el Ejecutivo debe cumplirlo.
12: Creo que tenemos que dar vuelta a la página, pensar que esto se resolvió, que a partir de mañana el gobierno va a obedecer lo que dictaminó la justicia. Lo que tendría que hacer el gobierno a partir de mañana es actualizar los salarios desde diciembre del 2023 por IPC a hoy, no de manera retroactiva, pero sí el salario que tiene que pagar a principios del mes que viene tiene que ser un salario que tiene que contar con ese incremento. Si mañana el gobierno no cumple la ley, bueno, es una decisión que toma el gobierno, pero está al margen de la ley. No tiene ningún argumento decir que está esperando algún fallo judicial para ver si tiene o no que cumplir la ley.
11: Para el rector de la Universidad de Rosario y titular del Consejo Interuniversitario Franco Bartolacci, el fallo es un mensaje para la comunidad.
13: Un país no hace lo que alguien cree, sino lo que las instituciones que representan el conjunto de la sociedad resuelven. Y este creo que es un mensaje importante para la comunidad universitaria por lo que resuelve y por lo que implica, pero para la democracia argentina, verdaderamente creo que lo es.
10: En junio pasado, el gobierno firmó un acta en la que se comprometió a transferir fondos para un incremento de la masa salarial del 24,33%, una suba del 20% en gastos de funcionamiento y una ampliación de las partidas para hospitales universitarios hasta 50.000 millones de pesos.
11: En Venezuela hay 188 muertos oficialmente.
10: Lisette Luque, presidenta de una de las organizaciones venezolanas en Argentina, comunicó además que hay más de 42.000 desaparecidos tras los terremotos.
11: Aclaró que ese número puede modificarse con el correr de las horas.
14: La información oficial del régimen, digamos, es que hay 188 fallecidos, 1.520 heridos y 2.927 familias damnificadas. Sin embargo, en la plataforma con la que estamos trabajando nos reporta más de 42.000 desaparecidos. Por supuesto que es una plataforma que está sufriendo y que se está actualizando de forma inmediata. Esto ha sido muy reciente y agradecemos también las iniciativas voluntarias que van sumando para poder contener esta tragedia.
10: Agregó que la Ciudad de Buenos Aires habilita un número de teléfono gratuito para los venezolanos residentes en capital que necesiten ayuda.
14: Se habilitó la línea 147, opción 1, para si algún venezolano se siente desesperado, lleno de incertidumbre, como yo sé que están muchos de mis amigos, muchos de mis familiares y de nuestros seres queridos, puedan llamar ahí y hablar como corresponde. No estamos solos, nos los han hecho saber, nos los hizo saber el gobierno de la ciudad y también el gobierno nacional. Esperamos que muy pronto llegue la ayuda humanitaria a nuestro país, que es lo que más queremos.
11: Adrián Rabier asume mañana formalmente como nuevo vocero presidencial.
10: El objetivo del funcionario es brindar los lineamientos generales de su gestión, pero aún no definió equipo ni colaboradores.
11: La CGT finalmente no definió paros ni medidas de fuerza.
10: Esto dijo Jorge Sola, uno de los secretarios generales.
15: El plan de acción es la continuidad de un plan de acción que inició esta Confederación General del Trabajo hace más de 2 años. Aún cambiando de conducción, la línea fue la misma. Llevamos 4 paros generales, más de 15 marchas entre las que convocamos y las que acompañamos, y que la construcción de esto va a ser una cantidad de acciones que van a ser desde asambleas hasta actividades en la calle, hasta en los medios de comunicación, para terminar en un paro, que por cuestiones tácticas y estratégicas lo vamos a hacer en el momento exacto, para que una vez que hayamos transcurrido todo ese desarrollo pueda ser lo más fortalecido posible.
9: Mundial 2026.
11: Anteúltimo entrenamiento de la selección antes de enfrentar a Jordania el próximo sábado a las 23.
10: Scaloni probó con Emiliano Martínez en el arco.
11: Gonzalo Montiel, Nicolás Otamendi, Marco Senesi y Nicolás Tagliafico en la defensa.
10: En el mediocampo, Leandro Paredes, Ezequiel Palacios, Giovanni Lo Celso y Giuliano Simeone.
11: Y la delantera estuvo Nico Paz, mientras que el único atacante fue Julián Álvarez.
10: En la ciudad, la sensación térmica 7 grados 9 décimas, humedad 73%.
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0: Muy buenas noches, señoras, señores. Estamos dando comienzo a Esto es Todo, amigos. Ustedes saben que por las próximas dos horas las y los vamos a acompañar con cosas que tienen que ver con el día, el mundial, el frío, en fin. Todo el combo de temas que hay. Está con nosotros, como siempre, ella, Irene Córdoba. ¿Qué hace, Córdoba? ¿Cómo estamos?
1: ¿Qué tal, Luchito? Muy bien.
0: ¿Todo bien?
1: Sí, enyoguizada.
0: Te veo. Te veo con una calma así.
1: Sí, aparente.
0: No tengo calor, no tengo frío.
1: Nada. Enyoguizada total. O sea,
0: no tengo hambre.
2: Qué formal, ¿eh?
0: Sí. ¿En qué sentido,
2: Barrita? No, como de buenos días, noches.
0: Buenas noches, buenas noches.
2: No, se me cayeron los anteojos a la chanchera.
0: Sí, yo tengo para limpiar, ¿querés?
2: Estaban los chanchos.
0: Sí, tomá, boludo, no se
2: me
0: puede.
2: Me pisaron los chanchos.
0: No, tomá, yo tengo liquiditos, no súper liquiditos.
2: Ah, qué lindo.
0: Ah, tengo súper liquiditos.
2: ¿Y va con pañuelo después?
0: Va con pañuelo de papel, ¿no? ¿Vos usas pañuelo de tela todavía?
2: ¿Cómo todavía? ¿Qué significa?
0: Y que ya no
2: uso medias.
0: Sí, pero los pañuelos
2: todavía tela. Uso medias, sí. Todavía uso calzoncillos. También no uso camiseta. Yo creo que el hecho de usar camiseta me lleva a usar pañuelo de tela.
0: Y te pones talco, seguro.
2: Y tengo talco, por supuesto, en los zapatos.
0: Es un bajón corto.
2: Bueno, Lucho.
1: Sexy.
0: La cosa menos sexy que hay.
2: Bueno, claro, no, porque es sexy. Siempre.
1: No necesita ser sexy.
2: No, ya está.
1: Ya está.
2: Escuchame. Cuando lo necesité, no lo fui. Así sí. Que.
0: ¿Y esos pañuelos de tela son los que vienen de A3?
2: Por supuesto, sí. La cajita.
0: Paquete de A3. Sí.
2: Hay dos, la cajita bajita.
1: Sí. La cajita transparente.
2: Sí, transparente viene de 3. Sí. Y hay una cajita alta, gordita, que vienen de A5.
0: Ah, esa más abundante.
2: Está buena. Esa más abundante. Es, sí, para el Día del Padre.
0: Te regalan para el Día del Padre.
2: Y una cajita de heno de Pravia.
0: Ah, ok, mira, okay.
2: Me regalaron que viene. Jabón, sí. No, nunca.
1: El heno de Pravia es delicioso, no, ya está.
2: Escuchame. Cuando lo necesité, no lo fui. Así sí. Que.
0: ¿Y esos pañuelos de tela son los que vienen de A3?
2: Por supuesto, sí. La cajita.
0: Paquete de A3. Sí.
2: Hay dos, la cajita bajita.
1: Sí. Tipo la cajita transparente.
2: Sí, transparente viene de 3. Sí. Y hay una cajita alta, gordita, que vienen de A5.
0: Ah, esa más abundante. Está buena.
2: Esa más abundante. Es, sí. Abajo.

0: un talco
1: y una colonia.
0: Y una colonia de heno de
2: Pravia. Ese, mira vos, che. Qué verde. Esto.
1: Es muy rico el aroma del heno de Pravia.
0: No me sentí que
1: el... Por otra parte, te lleva a cierta gente de tu infancia, seguramente.
2: Sí, sí. No, a mí me gusta el heno de Pravia.
0: Sí, a la abuela.
2: Lo que pasa es que está demasiado radicalizado Barragán, eso hay que decirlo, ¿no? O sea, es todo junto, es lo español, de tela.
0: Pero lo que pasa es que una cosa llama a la otra, no es algo que vos decidas. Yo creo que viene todo de la camiseta.
2: Hay una inercia.
0: En algún momento no me saqué la camiseta.
2: Y ya empezó, ya te regalaron pañuelos de tela.
0: Sí. Estás ahí.
2: Sí, dentro,
1: estás en el horno.
2: Dentro de poco te viene el paquete de boxer, ¿eh? De boxer de tela largo.
0: Lo de boxer, sí, claro. Los largos, esos son, mirá, qué hermoso. Blanco.
2: Ay, así estamos. Gol igual Pulpo Díaz, que está en la operación técnica. Un hombre que no tiene nada que ver con ese tipo de utilizaciones que vos haces.
0: No, porque el Pulpo es más moderno.
2: Es muy moderno, muy moderno. Se le nota.
1: Igual, perdón, sí. Quiero reivindicar la figura de el calzoncillo, el boxer.
2: Sí, claro.
1: El boxer tradicional de tela.
2: Sí, sí.
1: Tiene una masculinidad que la verdad que hay que destacar.
2: Sí, lo que me pasa es que tiene bragueta, y eso es un problema, ¿viste?
0: No, si es...
1: Pero bueno, es fácil acceso.
0: Tiene su fácil acceso, te lo dice la señora.
2: Es como una salida de emergencia, ¿viste? ¡Ay, sí! ¡Claro!
1: Pero el slip es... No.
2: No va.
1: El slip no, es una bombacha.
0: El slip no va más... Sí. No.
1: Es una bombacha.
2: Es para hacer deporte el slip, solamente.
0: Para el fútbol,
1: que sí está muy lindo es ese que es como un shortcito, que parece shortcito, que es un slip en realidad,
0: pero
1: es ajustadito. Ese con piernita.
0: ¿Eso lo pedís si te querés comprar?
1: No, pedilo. Para mí no, pero para.
0: Es slip con, pierna.
1: Es divertido. Y también criticar.
0: Bueno.
2: Yo uso de esos, Córdoba.
1: Son lindos.
2: Son cómodos.
0: Pero no tiene salida de emergencia, diría Córdoba.
2: No tiene salida de emergencia. Pero tiene...
1: Ah, ¿es bombacha entonces? ¿También?
2: No, pero es todo de salida de emergencia, porque son elásticos. Es fácil. Los otros
0: el
2: no.
0: El otro es prácticamente un portón. Dijémosle. Una tranquera abierta.
2: Ay, Dios mío. A esta hora, este humor...
1: Es el horario ideal.
0: Estamos hablando de ropa. Diseño de vestuario.
1: Se pone nervioso, es sudoroso.
0: Es una gran carrera.
2: Sí, mira vos.
0: Diseño de indumentaria.
2: Kiesa, por favor, venía a poner orden acá.
0: No.
2: Porque.
0: No, Kiesa, no la llames.
2: No la llames aquí, es peor. Es peor.
0: La pudre hasta el fondo.
2: Te empieza a hablar de los calzones centroamericanos.
0: Sí, no,
2: automáticamente. Y a Mauro Gago, no, Mauro, basta,
0: sí,
2: por
0: Mauro,
2: favor,
0: vos también.
2: Llámense al orden, viste, de una vez por todas. Llamarse al orden.
0: Qué bien esa, ¿eh?
2: Sí.
0: Es linda la construcción.
2: Sí. Llamate al orden. Pero es medio castrense también.
1: Orden, moral y cultura.
0: Ah, sí,
2: es castrense.
1: Yo tenía una maestra en la primaria, en el séptimo grado de la primaria, otro colegio donde fui, que nos decía así,
0: sé qué,
1: mesura, orden, moral y cultura.
0: Ah, mira.
1: Tranquilidad, mesura, orden, moral y cultura.
2: Era la señorita Rottenmeier, ¿eh?
1: Más o menos.
0: Vos faltaste mucho ese año.
1: No, nos decía todo.
0: Te agarraste papera.
1: No, yo me destacaba porque yo venía de otra escuela donde teníamos gran cultura cívica. Eso destacaban. Que yo sabía más de cultura cívica que las chicas que venían ahí.
0: Que la parte de la moral.
2: Porque en esa época los milicos habían puesto la materia.
1: Educación cívica.
2: Instrucción moral y cívica se llamaba.
0: Así moral era. También.
2: Después la pasaron a educación cívica.
1: Sí.
2: Pero en principio era instrucción moral y cívica. Ay, Dios mío, la cosa que han pasado, ¿no?
0: Instrucción.
2: Así estamos. No, pero esa es mucho más anterior.
0: ERSA, ¿no? Jacques Christy.
2: Estudio de la realidad social argentina.
0: Sí, esa era un poco antes. Es una generación chilo. Que tenían 5 años
2: pero
0: más.
2: Está bueno el título, Estudio de la Realidad Social Argentina.
0: Sí.
2: Suena más razonable que Instrucción Moral y Cívica.
1: Re deprimente.
2: La verdad que sí.
1: Suena re deprimente el título.
2: Sí, bueno, algunas cosillas del
0: bueno,
2: día.
0: Bueno, dejémoslo hablar, Chubá, que Dios, es su programa al final.
2: No. Ay, Adorni. Sigue el tema Adorni, ¿sí? Por todos lados.
0: Ay, ¿qué pasó?
2: Y hoy tenía que tratarse el tema en el Senado y los de La Libertad Avanza dijeron, no, mejor no vamos. No bajemos. Y el PRO también dijo, no, mejor no, quedémonos.
0: Sí, el PRO quería.
2: sí, una parte sí, otra parte no, no se sabía. Entonces, frente a la,

0: incertidumbre, dijeron, se vaya.
1: Para esto
0: no vamos a ir listo. Pero el problema más grave es que había una ley que al gobierno le importaba mucho, que era la de ley de inviolabilidad de la propiedad privada. Y como se levantó la sesión, se cayó la ley también. Así que él tendrá que hacer su recorrido nuevamente para llegar con dictamen y poder ser tratada en el recinto. Es ganar tiempo. Lo que está pasando con Adorni es eso, ¿no? Están ganando tiempo hasta que el 2 de julio diga algo, qué sé yo. En algún momento va a pasar algo. Van a juntarse y decidir, ¿no? Porque lo más importante es que la Bullrich lo que hizo fue pedir que se trate en comisión antes del recinto, que tenga dictamen la cuestión de Adorni, ¿no? Entonces, como van a ir a comisión el miércoles que viene, eso modifica también, porque teniendo un dictamen te modifica en el recinto, el momento de la votación, la cantidad de votos que necesitas para desplazarlo o no a Adorni. Que hasta ahora se necesitan 2/3, pero si hay dictamen, se necesita la mitad más uno. Entonces cambia también la posibilidad de que, bueno, haya una sanción, una moción de censura, como se le dice, al tema Adorni. Pero está ahí dando vueltas. Lo importante en esto es que está generando, viste, descontroles en todos lados. Ya renunció Esteban Bullrich al PRO, con un texto conmovedor. Ustedes saben que Esteban Bullrich está con un ELA, con una esclerosis lateral amiotrófica desde hace unos años, y decidió renunciar al PRO.
1: ¿Pero qué pasó?
0: Permanecer en el partido implicaba aceptar silencios y decisiones con las que yo no podía identificarme. La protección brindada a Manuel Adorni fue para mí el hecho que terminó de hacer evidente esa distancia. Y yo siento la obligación moral de ser coherente con aquellos valores fundacionales del PRO. Así que cuando la conveniencia política comienza a pesar más que la responsabilidad ética, el liderazgo pierde su sentido más profundo. Así que me voy, renuncio. Se fue. Se fue del PRO, ¿no?
1: Cuando se entere de los Panama Papers, sí,
0: me imagino también. Hay otro tema.
1: ¿Te imaginas?
0: Sí. No, pero esto está focalizado en Adorni, esto es lo interesante.
1: Claro. Sí, todo para ahí.
0: Y es muy probablemente que sea la piedra hoy que está modificando la posibilidad de que la derecha se comporte más unificada como venía haciéndolo. Uh-huh. Y sobre todo ahora que tienen una composición parlamentaria favorable después de las elecciones del año pasado, ¿no? Pero bueno, está la situación tensionando esa posibilidad. Inclusive está tensionando la relación entre Karina Milei y Patricia Burri, que la interviene, que no la interviene. Ya no se sabe quién está jugando estas cosas. Pero lo concreto es que el Poder Ejecutivo y el Gobierno, en líneas generales, está desconcertado y estirando los plazos. Y en esa de estirar los plazos también está modificando sus niveles de alianzas con el resto de los partidos políticos que conforman hoy la mayoría que respalda al Gobierno, ¿no? Hay una cosa también que es muy importante, que es lo que está pasando con Milei en relación al nombramiento de jueces. Ustedes saben que la semana pasada se votaron 73 pliegos en total, de los cuales 50 ya fueron nombramientos que hizo el presidente hoy a la mañana, a través de decreto, ¿no? Uh-huh. Asignándolo a cada uno de los juzgados. Ahora, el famoso caso de la Micheli, que es la cuñada del Conamo, no la nombró. Uh-huh. O sea que finalmente toda esa discusión sobre la persecución a política, a un periodista, sancionando a una pariente, diciendo que sí, después que se retiró el pliego, que lo dejó, que bueno, finalmente dijo no la hago asumir como jueza, porque una vez que está el acuerdo del Senado, es el presidente el que firma el decreto asignando a cada uno de los jueces, fiscales, en los lugares en los que estaba, digamos, lo que proponía el gobierno, que ocupen, ¿no? Ajá. El gobierno propuso que ocupen en un lugar, después lo quiso retirar, no lo pudo retirar y finalmente no lo sacó por nombramiento de decreto, ¿no? Pasó con otros jueces y en realidad bajo el argumento de que no está constituido el tribunal, y eso es verdad. Es un tribunal que todavía no está constituido, es el Tribunal Oral Federal número 3 de La Plata. Entonces dijo, bueno, si no está constituido no la nombro, pero ¿para qué mandó el nombre?
1: Y entonces,
0: sí, claro. Están haciendo esas trampas de la vieja política. Es lo mismo que la trampa en el Senado y en diputados. Sí. Son gente que vino con un discurso muy diferente en relación a cómo se iba a manejar en el día a día de la política y están llenos de trampas por todos lados. Y de sobres también, hay que decirlo, ¿no? Uh-huh. O sea, la situación que se ve en las provincias, bueno, todos estos días lo estuvimos hablando, ¿no? Donde cambian el voto de pronto, ¡pum! Y decís, ¿qué pasó? Y bueno, no, porque todo eso, esa provincia recibió Batén, entonces, todas tranzas. No son cuestiones de ética, de moral, como decía el presidente, como política de Estado, ¿no? Que es billetera, digamos, la movida, ¿no? Así que eso me parece que es uno de los temas delicados que empieza a haber, porque esto es completa, porque además mandó 20 pliegos más. Ahora, para acuerdos
1: nuevos. Aparte de esos
0: 70. Para cubrir en algunas provincias que quedaron tribunales orales, tribunales federales, digamos, vacíos, vacantes, hay vacancias todavía. Entonces mandó, no aprobó 20, pero le mandó 20 más. Así que vamos a ver de qué se trata, pero esto es mover muy fuerte el cuerpo del Poder Judicial, porque son una cantidad de nombramientos que no son de ordenanzas del Poder Judicial, son jueces, fiscales. Y lo está haciendo con Maíquez, que es el que está, el ministro de Justicia, que es el que está llevando a cabo todas las operaciones para, por ejemplo, que Mario Rosati sea el primero, que fue hoy nombrado por decreto del presidente, ¿no? Ajá. Estamos hablando del hijo del presidente de la Corte Suprema. Así que, bueno, son todo casta. Hasta ahora es todo casta. Se ve con mucha claridad. Mientras tanto, también la justicia tomó una decisión hoy a través de la Corte Suprema de Justicia muy importante, que es el financiamiento universitario, ¿viste? Ah. Venía de acá para allá, que esto sí, que esto no, bla, bla, bla. 4, 5 marchas, te veto, no te veto, después te veto de nuevo, después se judicializó una vez que estaba todo aprobado, el gobierno seguía sin acogerse a la ley. Finalmente, la semana pasada, hicieron un acuerdo con las universidades a través del Consejo Interuniversitario, le dijeron, bueno, les vamos a dar un aumento del 24,33%, ahora y después se lo vamos a... de 21,33% y después en octubre otro 3%, más una partida especial para los hospitales, bla, bla. Al margen de eso, la causa que, digamos, las apelaciones que hizo el gobierno y el Consejo Interuniversitario que llegan a la Corte Suprema de Justicia, la Corte define hoy que la verdad es que es una ley y que lo tiene que cumplir el gobierno, esta ley de financiamiento universitario.
1: Mirá qué loco, tiene que cumplir una ley que votaron en el Congreso. Sí. Mi ley no lo va a poder creer, va a mirar así. ¿Desde cuándo? Qué bárbaro.
0: Sí, van a tener que... Ahora, esto implica que más allá de lo que aumentaron la semana pasada, todavía le falta aumentar un 30% más la partida de financiamiento universitario.
1: Esa es la que tendrían que poner ahora.
0: Ahora tienen que empezar a cumplir la ley. No, o sea, hay festejo universitario. Lo que pasa es que también es cierto que el gobierno siempre dijo que si tenía que aplicar esta ley no tenía los fondos para ponerlo.
1: Claro.
0: Entonces, el equilibrio fiscal se va a ir a la miércoles, será así. Era mentira que había que no había plata.
1: ¿Va a echar la culpa a la Corte Suprema de que no va a tener más déficit cero?
0: ¿De qué se
1: va a decir por ustedes? Ahora el país se hunde.
0: Está una buena encrucijada, ¿viste? Yo creo que toda la idea de no hay plata, y que eso fue mentira, porque hay plata por todos lados, por supuesto.
1: Sí, claro.
0: Y háblalo con los amigos del gobierno y te darás cuenta que... Bueno, a propósito del tema de la plata, hay un índice que es muy interesante que se conoce como el coeficiente de Gini o de Gini.
1: Sí.
0: El coeficiente de Gini lo que hace es medir la desigualdad entre los integrantes de una misma sociedad. Quiénes ganan más, cuántos se lleva y cuántos son, y quiénes ganan menos, cuántos son y cuántos se llevan. Más o menos esta es la historia. Y Argentina, como era previsible, está aumentando la brecha entre ricos y pobres. En el último año aumentó bastante, además. De manera que este número a mí me parece así un poco escalofriante, que es que el 10% de la población con mayores recursos en Argentina, lo que se llama el primer decil, el 10%, se lleva un 33,5% del ingreso total, de la masa de dinero que se distribuye en una sociedad, y el 10% más pobre se lleva el 1,8%. O sea, 10% más rico contra 10% más pobre, los ricos se llevan 33,5 y los pobres 1,8, para que tengamos una idea. La diferencia es 15 veces, es mucha la diferencia, y eso es lo que seguramente se va a ir fortificando, se va a ir haciendo cada vez más visible, porque la cosa va por este lado. Ayer hablamos muy claramente sobre una economía cuyo PBI crece, pero que decrece en inversiones, en creación de empleo,
1: en consumo de,
0: en consumo cotidiano,
1: de comida.
0: Viste, como decir, bueno, acá hay unos pocos que se la están llevando, ¿no? Claro. Es eso. Y en estos casos, el índice de Gini, te lo apuesto, si quieren, ahora que está de moda las apuestas, si quieren, podemos hacer una apuesta de que el año que viene va a ser, en vez de 15 veces la diferencia entre más ricos y pobres, va a ser más todavía, va a ser 20, 30, andás a ver. Porque no hay ningún plan para equilibrar estas desigualdades. Más bien hay un plan para agudizarlas, profundizar esas desigualdades. Y se está viendo en todo el mundo de los números.
1: Claro. No, porque digo, ese 10% que más gana, que ahora se lleva al 33%, si sigue creciendo, es lo que vos decís, la parte de la economía que crece, que son las exportaciones y no sé qué, y el petróleo y esto y lo otro, se van a acumular más.
0: Sí, sí.
1: Y los del decil más bajo no van a recibir mango.
0: No, porque no se está generando empleo con estos nuevos.
1: Entonces se va a dar eso. Van a ganar no 15 veces más, sino 20, 25, 30.
0: ¿Qué? Es al revés, porque en realidad este crecimiento lo que está haciendo es generar más desempleo. Es al revés, ¿no?
1: Sí.
0: O sea, está cerrando empresas.
1: Sí.
0: Hay que calcular que en Argentina más o menos son una empresa y media por hora que se cierra. Con este gobierno, o sea, van 27.000 empresas que cerraron en Argentina, hay 320.000 puestos de trabajo formales que se cayeron durante este gobierno. Entonces sí, vamos a estar. ¿Sabes cuánto es el promedio, por ejemplo, de ingreso de los que más guita ganan? 2,5 millones. Ese es el promedio, ¿no? De este 10%. Y el promedio de los más pobres es 130.500 pesos. O sea, es mucha la diferencia. Es esto, 15 veces más.
1: No.
0: Sí. Esos son los promedios que saca.
1: Sí, sí, el promedio que siempre tiene su cosa.
0: Sí, sí, son los promedios, ¿viste?
1: Mentiroso, sí.
0: Como decía Jaureche, ¿te acordás? Sobre el promedio,
1: claro.
0: Ese. Si pedimos dos pollos, yo me como dos y vos no te comés ninguno, está bien, estuvimos comiendo un pollo a razón de persona. Un pollo por persona.
1: Un pollo por persona. el promedio diría eso.
0: Claro, pero no. Lo cierto es que yo me he comido pollo y vos no.
1: Sí.
0: De manera que eso también está pasando en relación a estos números estadísticos. Después hay muchísimo más para contar en relación a los números sobre lo que pasó en este primer trimestre, porque casi el 40% no recibió ningún tipo de ingreso en el trimestre. Estamos hablando de la población económicamente activa en Argentina. Es un número también.
1: ¿Cómo, Lucho? ¿Cómo lo recibió?
0: Sí, sí, esto que contaba, casi el 40%. No percibió ingresos en este trimestre. ¿Es eso?
1: ¿Ah, sí?
0: Sí, así, literalmente. Ahora, también una cosa más pequeña, pero que responde un poco a la torpeza de este gobierno en relación a algunas cosas. Tuvieron durante mucho tiempo pretendiendo esto del mundo de las privatizaciones, la ley base, que mandamos a Aerolínea, YPF, no sé qué, tal. Una de las empresas que entró finalmente en la ley base para ser privatizada es Intercargo. Es una empresa estatal, 100% estatal, que se dedica a los servicios de rampa, se dice así, en los aeropuertos. Son los tipos que, las empresas que suben y bajan los equipajes, los distribuyen, en fin, es este tipo de trabajo, ¿no? Trabajo en rampa. Acá en Argentina, desde el año 90, está Intercargo funcionando. Y además funcionaba no solamente acá en Buenos Aires, sino en 21 aeropuertos de Argentina, ¿no? Creo que en total son 23 aeropuertos en Argentina, si no me equivoco, son 21. Pero una empresa que andaba bien, generaba sus ganancias, sus cositas, al gobierno no le gustaba porque eran reivindicadores de derechos laborales, entonces dijo, bueno, la metemos en la ley bases para privatizarla.
1: Uh-huh.
0: Pero en el medio también desreguló el mercado de servicios de rampa. Desregular significa que básicamente dijeron, venga a competir el que quiera acá. Puede entrar cualquier empresa que se dedique a este servicio de rampas. Y por otro lado puso en venta, sí, a través de una licitación, la empresa Intercargo. ¿Qué fue lo que pasó? Esto me pareció una cosa increíble. Claro, como le sacaron el poder, el peso económico a Intercargo que tiene por estar operando en todos los aeropuertos, le sacaron esa, la estaban vendiendo 43 millones, era el 43 millones de dólares, con 1.500 personas más o menos trabajando, ¿no? Y abrieron un registro para que se inscriban nuevas empresas el año pasado. Claro, se inscribieron 13 empresas nuevas, uh-huh, que hacen estos servicios en todo el mundo. Y cuando aparece la licitación para Intercargo, dijeron, no, ¿para qué voy a comprar una empresa con empleado. Con...
1: Claro.
0: Prefiero usar mi propia empresa. Entonces, la licitación de hoy quedó desierta, no se presentó nadie. Una empresa que se vendía a 45 millones de dólares.
1: Es increíble, son increíbles. Son increíbles
0: los tipos, son, o sea, no, son... la raquitizaron,
1: claro.
0: La raquitizaron, la pusieron en venta y ¿quién te va a comprar?
1: Claro, sí, no vale nada.
0: Ese es el plan del Estado, ese es el plan que quieren hacer con las cosas del Estado.
1: Claro.
0: Y eso es de todos nosotros, quiero decir, no es una cosa del gobierno. Intercargo es una empresa estatal, por lo tanto le corresponde a todos los argentinos y argentinas, ¿no? Y tomaron esta decisión de empobrecerla, raquitizarla, venderla, nadie la quiere comprar, ¿qué va a pasar? Y bueno, va a desaparecer, qué sé yo. No sé.
1: El servicio de rampa también es un servicio delicado, ¿no?
0: Sí, claro, muy delicado. Muy delicado, porque sobre todo porque...
1: gente que maneja las cosas que se cargan o descargan de un avión.
0: Todos estos temas son delicados. Digamos, en general, todas estas empresas, igual cuando hablamos de puertos, de hidrovía... Y una empresa que se encarga de esto, por parte del Estado, le implicaba tener la nariz cerca de la cosa.
1: Bueno, justo.
0: Sí, justo la nariz. Vamos a ver qué
1: pasa. Esto igual tiene la nariz.
0: Sí, esto lo tiene.
1: Bueno, que se la den a Fred Machado. Por ahí tiene una empresa que manejaba aviones, por ahí entiende.
0: Va a aparecer alguno de estos.
1: Pero vos...
0: Es obvio que va a estar alguno de estos.
1: En esas 13...
0: Ey, sí, en el...
1: Habrá media docena. Ay, que...
0: 22:31... Actualizamos noticias, sí, con el tema, sobre todo Venezuela, que nosotros no hablamos. La situación en Venezuela es dramática, ¿eh? Es realmente dramática. Y el servicio informativo está pasando muy buenos reportes a propósito de lo que está ocurriendo allá. Está muy difícil conseguir información, así que en mi caso personal opté por dejar esto en manos del servicio informativo, que cada media hora les van contando un poco lo que va pasando en Venezuela. Actualizamos, dale.
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4: Diez y media de la noche en Buenos Aires, la temperatura 7 grados 2 décimas. Crece el número de víctimas fatales en Venezuela por el doble terremoto.
5: La cifra de muertos asciende a 235, mientras decenas de miles de personas continúan desaparecidas, según datos oficiales.
4: El bono para jubilados no tendrá aumento.
5: El gobierno publicó el decreto que ratifica el plus extraordinario para la clase pasiva, PUAM y pensiones no contributivas.
4: Continuará siendo de 70 mil pesos y se pagará junto con los haberes de julio y será acreditado de manera automática.
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6: Neblinas matinales y arranque muy frío para este viernes con una máxima de 14 grados y cielo parcialmente nublado. El sábado, leve ascenso, mínima 7, máxima 17, también parcial nublado. Y el domingo, una mínima de 9, una máxima de 14, algo inestable hacia la tarde o noche y ventoso del sudoeste con ráfagas. El lunes, mínima 7, máxima 12 con cielo despejado.
5: En la ciudad de Buenos Aires, la temperatura 7 grados 2 décimas, humedad 79%.
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0: Tenemos un número de teléfono para que te puedas comunicar con nosotros y dejarnos allí un mensaje de manera oral o escrita.
17: Ese número es el 11-23-66-0710.
0: Criptograma.
1: O sea que me dice el número Córdoba, ¿no? Si lo decís vos, por ahí no me pasa nada. Y empiezo como a ver imágenes.
0: Ah, mira vos.
1: Imágenes, imágenes.
0: ¿De qué tipo, Carlos?
1: Tipo Carl Sagan, Cosmos.
0: Ah, mira vos.
17: Saturno.
0: Carl Sagan, mira vos.
1: Primero veo la cara de Carl Sagan. Sí. Que ya es evocadora y es inspiración para todos nosotros, sí, los astrónomos. Y después empiezo a ver una galaxia, una constelación.
0: Mira vos.
1: Un planeta, un cosito, un puntito.
0: Sí, una estrella.
1: Una supernova, claro. Una enana blanca.
0: Sí, todo.
1: Una enana de otras razas.
0: Sí, epa, todo tipo de cosas. Pero eso, pero es casi alucinógeno el efecto.
1: Sí. Es que el número tiene mucha fuerza. Ojo, los números, algún día tenemos que hablar con Córdoba. No, ahí podemos hablar con una señora que
0: no
1: sabe
0: conozco.
1: Mucho de números.
0: Sí, sí, sí, yo estoy de acuerdo.
1: Y
0: con
1: que
0: eso.
1: No es chiste.
0: No, no, no, por eso.
1: Los números, la señora capaz que sí.
0: Sí, la señora, en general esa señora es de chiste.
1: Es chiste.
0: Pero el número nuestro es...
17: El 11-23-66-0710.
18: Luna, lunera, cascabelera.
0: Y hablando de brujas...
1: Llega Carl Sagan.
0: Llega Carl Sagan aquí al estudio.
1: Carl Sagan, Argentina.
0: ¿Cómo le va, Floppy Ibáñez?
19: Hola, Lucho y los rusitos. Hola, Barra.
1: Hola.
19: Irene.
1: ¿Cómo estás?
19: ¿Cómo están?
1: Bien,
19: mis doctor. Rusitos favoritos. ¿Bien? ¿Están bien?
0: Bien, por suerte, todo bien. Sí.
19: Bueno, bueno, besitos al pulpo, a Irene, a Mauro. Bueno, hoy hay una luna tremenda, ¿eh? Mirá que hoy hablaron del tema, te diría,
0: a
19: porque
0: ver.
19: Estuvieron hablando de boxers, de...
1: Ah, ¿sí? Tranquilos.
19: Ahora les cuento porque escuchemos la canción que les traje, a ver si vamos entrando en clima.
0: Uy, qué linda, loco, qué linda.
19: Qué linda, escuchen, sí, escuchen. Y déjense llevar, por favor.

0: ¿Se acuerdan de qué película es esta canción?
1: No, pero seguro que rascaban en la película.
2: Espera, dame una pista.
1: Era sí. Pachapar.
0: Una pista. Es de una saga que sucede en una ciudad medio gris.
2: ¿Son vampiros?
0: En una ciudad. Muy bien, andamos por ahí.
3: Hay un hombre muy traumado.
2: Bueno, la de los chicos que son vampiros.
0: No, esa no, es Batman. Que también es de Batman.
2: Batman era ese. Sí,
0: Batman.
2: Claro, ese
0: Batman.
2: Pero Batman no es vampiro, es murciélago.
0: Esta bueno, de Batman yo Forever. Lo asocié.
2: Okay.
0: De Batman Forever, el momento. Hay un momento en la película en que se le aparece el enmascarado a Nicole Kidman. No sé si recuerdan, sí, y la claro. besa. Entonces, esta canción fue pensada para esa escena. Al final no se usó para el final de la película, el beso de una rosa, pero la letra se trata de eso, de que Batman, en medio de lo gris de la ciudad gótica, besa a una persona, esta mujer hermosa, y siempre la recuerda como si hubiera besado a una rosa, a una flor, ¿no?
3: ¡Qué romanticismo!
2: ¡Qué tierno!
0: Bueno, porque estamos con una luna casi llena, o sea, una luna gordita, gibosa, con mucha potencia, en el signo de Escorpio, que es el signo de la lujuria.
2: ¡No!
0: Y del enmascarado. Sí, esta es la luna... ¿Qué? ¿Por qué digo el enmascarado? Porque cuentan los que entienden que Batman tiene mucho del arquetipo de Escorpio. Es un hombre que anda enmascarado, en silencio, a la noche, haciendo justicia, sí. Va a menudo a la baticueva, tiene y el escorpiano es mucho.
2: Sí, tiene mal carácter como el escorpiano.
0: Y el escorpiano es, no es que tenga mal carácter,
2: bueno.
0: Vive en un mundo especial de emociones. Es como el pisciano, Luchito. Agárramela es de Piscis.
1: Pero por favor, diga, señora, por favor.
0: Pero, y el pulpo también es pisciano, sí. ¿No es cierto? Bueno, entonces, ustedes son requete intuitivos, pero ya son como, el pisciano es la elevación del escorpiano. El escorpiano todavía... Es un intuitivo, pero es un poco más retorcidito, ¿me explico? Okay.
1: Sí. O sea, es que eso me sirve mucho.
3: Retorcidito.
0: Sí. Es una luna muy lujuriosa, amigas y amigos. Uh-huh. Estos dos días, si se dejan llevar por esta luna, es para concretar sueños muy profundos. Sí. Sí.
2: ¿Sueños profundos?
1: Sí.
3: Sí.
0: Bueno, no sé si es profundo.
2: ¿Pero es para dormir?
0: No. Bueno, más que para dormir es como para tener un ensueño como este enmascarado que se le apareció a Nicole Kidman.
2: Ahí está soñando el pulpo.
0: ¡Oh! Pero pulpo, eso es muy explícito.
1: Tiene sueños rítmicos el pulpo, sí.
0: Sí, así que esta luna ilumina a todos aquellos que andan medio apáticos, les van a dar burbujas en el alma.
1: Claro.
0: Esta es la luna de sentarte con un buen amigo a hablar a calzón quitado, justamente, mira el buen sentido, ¿no?
1: Pero es peligroso, así como lo estás contando, es peligroso, sí.
0: No, pero es una luna en serio para contarse las cosas tal como son.
1: En pelota,
0: el escorpiano... Sí, exacto. Es desnudar el alma.
1: Sí.
0: Esta luna no tiene ningún problema con iluminar las sombras. De modo que lo que escondiste bajo la alfombra, ese momento de que lo saques y lo muestres y lo puedas conversar. ¿Les parece bien?
1: Voy a sacar todo lo que estaba abajo de mi alfombra. No, boludeces.
0: Exactamente.
1: No, boludeces. Cosa que sobraba.
0: Luciano. Sí. Y vayan un ratito a la baticueva. Vayan a la Baticueva un ratito a estar con ustedes mismos y hablar con Alfred. Viste que Alfred es el único que sabe los secretos de
3: Alfred
0: Batman.
3: Sabe tiene la posta, Alfred.
0: Tiene la posta. Así que hablen, cada uno sabe cuál es su Alfred en la vida, pero hay que hablar. Así que, y estén atentos a ver si en algún momento abren el balcón y aparece el enmascarado o Nicole Kidman, ¿no? ¿Por qué no?
2: Ah, bueno. ¿Eh? Bueno. Me fijo.
1: Buenísimo entonces el pronóstico lunar, Floppy querida.
0: Bueno, mucho, lo mejor para ustedes. Ojo, no hagan dieta con esta luna porque es imposible, es la luna de acumulación.
1: Ah, ok.
0: Y los dejo con este tema que canta el escorpiano, que es Charly García con Pedro Aznar, que dice que la vida no muestra nada a los ojos que no tienen mirada, ¿no? Así que con esta metáfora los dejo. ¿Les gusta? Ahí va.
2: Chao, Floppy.
1: Chao, Floppy.
0: Beso.
2: Ahí se va la bruja. Está en la escoba, la bruja.
0: Ahí me voy con la escoba. Chao.
2: Chao.

0: canción, che.
1: Sí. ¿Qué es Pet Sound, no?
0: Pedro, ¿eh?
2: Pet Sound. Es de los Beach Boys, sí. De ese álbum, si no me equivoco. Sí.

0: porque ellos tenían un bajo también, había un bajo, los Beach Boys.
1: ¿Qué, como los Supay?
0: Claro, como el cuarteto Supay.
1: ¿El Opus 4? El alto, alto.
0: Era el de en general Opus es 4. El bajo, el bajo, el Opus.
1: Sí, tenía el bajo.
0: Sí, claro. Sí.

0: buena la versión que hicieron.
1: Es linda,
0: o sea, sí, me gusta.
1: Está bien.
2: Hola.
1: Ahí está.
0: Ahí está, tengo cuatro. El bajo. Me sale perfecto, mira.
2: Hola.
1: Epa, qué grave.
0: Sí, ¿eh? También tengo una muy buena con la
1: Qué golón que tenés.
0: Sí, tengo un golón, como el de los Beach Boys.
1: Sí.
3: Hola, ¿qué tal? Es... ¿Todo bien?
0: Sí, todo bien. ¿Vos cómo estás? Todo bien, esperando que Barragán agarre sus papeles y nos diga.
1: Bueno, yo creo que ya podríamos, si el Pulpo Día también está listo. Yo lo que quiero es que estemos todos listos.
0: Estamos todos en
1: Córdoba.
4: Aquí estoy.
1: Buenas noches.
4: Buenas noches.
1: Lucho, ¿estás listo?
0: Estoy listo.
1: ¿Sacaste las cosas escondidas debajo de la alfombra?
0: Sí, sí, me costó, pero las saqué.
1: Perfecto.
0: Porque me ordenó la luna, ¿viste?
1: Bueno, hoy no tengo mucho para conversar con el profesor Gargadela.
0: Sí.
1: Hoy está preparando una ponencia.
0: Ah, mira vos.
1: Después de lo que dijo Floppy.
0: ¿Qué tiene, un conversatorio o no, una ponencia?
1: La luna erótica.
0: Ah, ok. Sí. Ah, por eso la ponencia, sí, ahora entiendo.
1: Y se capaz que hoy la ponencia. Sí.
0: Esta noche la ponencia.
1: Esta noche la ponencia.
0: Queda fuerte, sí.
1: Que es poco fuerte, sí, pero bueno, se entiende. Vamos entonces, señor Carlos Alberto.
0: No, Jorge Alberto.
1: Jorge Alberto. Díaz, el Pulpo. Adelante, por favor.
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1: Un grupo de desconocidos tuvo que acudir a la habitación a socorrer a una pareja que se quedó pegada mientras tenía sexo en un hotel en Kenia, en África.
0: ¿Cómo pegada?
1: Esto no lleva comas.
0: ¿Pero cómo es pegada? ¿Pero con la luz? ¿Metieron los dedos en el enchufe? ¿Qué pasó?
1: Pegada.
0: Pegada.
4: Me da miedo.
1: Sí, como...
4: No, me da miedo preguntar. ¡Sac!
0: No, pero no se pone la gotita ahí.
1: No, nadie se pegó.
0: No.
4: ¿Como los perros?
1: ¿Cómo te explico?
4: ¿Como los perros?
0: Así, abotonado, ¿no?
4: Ponen. No quería decir.
1: Como los perros no había que decir y no había que decir la palabra esa. De tan mal gusto.
0: Bueno, pero es muy común que se use.
4: Pero no, la gente dice
1: esto
4: así.
1: Esto tiene una explicación científica. ¿No
4: se
1: es,
4: echaron agua?
1: Ahora vamos a ver. Bueno.
0: Tiraron un baldazo.
1: Vamos a repetir. Un grupo, sí, de desconocidos tuvo que acudir a la habitación a socorrer a una pareja que se quedó pegada mientras tenía sexo en un hotel en Kenia, África. Ahí hay una coma. Kenia, África.
0: Sí, toma
4: aire,
0: África.
4: Toma aire.
1: Sí. Esas son las historias que uno piensa. Mirá si me llega a pasar. Esas no, cosas que te dan miedo. A mí
0: sí,
1: me dan,
0: claro,
1: miedo.
0: Por eso,
1: pero si un día te puede pasar.
0: Pero acláralo, por favor, Carlos.
4: Para, ¿cómo es? Por eso no estamos, se hace nunca más.
1: Estamos entrando al hotel alojamiento de Kenia. El hotel tú y yo. Esta es la música. No, no, dejá la música. La música, mirá la música de Telo de Kenia. Es música erótica. Los kenianos se preparan para... La ceremonia del telo africano. Una ceremonia ancestral. Durante miles de años en Kenia. Bueno, el incidente ocurrió en el hotel Explore Inn.
0: Ah, Explore Inn.
1: Pero Inn, porque viste como el Holiday Inn, que ese Inn es muy, muy gracioso.
0: Sí.
1: Siempre, mirá vos, hasta los kenianos tratan de hacerle una gracia, sí, al nombre del telo. Y al escuchar los gritos de auxilio.
4: Ah.
1: No. A ver si Córdoba me hace un grito de auxilio, por favor.
4: Ah.
1: No. Me asusté.
0: Me asusté.
1: No,
0: también.
1: Auxilio, auxilio. No, auxilio. Auxilio, señor, dígame.
4: ¡Auxilio, señor!
0: Ahí está,
4: ¡auxilio!
0: Sí.
1: Hay una señora pidiendo. Hay una señora pidiendo. Bueno, basta. Hay una señora pidiendo auxilio en una habitación.
0: Sí, vamos para ahí.
1: Vamos, amigos. En un grupo. Vamos, amigos kenianos. Bueno, 7 personas trataron de separarlos.
4: ¿Siete?
1: Yo la agarro de una pata.
0: No, Carlos. No.
1: Hay que separar esto. Hay que separar esto.
4: Fueron todos a mirar.
0: ¿Cuántos somos? 7.
1: Ay, Córdoba, trae un balde de agua.
0: Sí, trae, sí, y bueno, trae.
1: Tíraselo,
4: Córdoba. Hay que tirarle agua.
0: Hielo, ponle hielo.
4: Agua, sí.
1: O decir escucha.
0: Camila escucha. Camila escucha.
1: O hay, por ahí hay que asustarlo. No sé cómo se hace. Suelte, suelte.
0: No, es que no.
1: Suelte.
0: No,
1: suelte, no sé. Suelte, Kenyan.
0: Pero, ¿a dónde estaba la cosa?
1: En la cama.
0: Sí. ¿Y dónde estaban pegados? ¿Ahí?
1: Estaban pegados por las partes que intervienen en el acto.
4: Esa parte, claro, es muy
1: prácticamente las clásicas.
0: No sabía qué pasaba.
1: Sí, durante una... Ahora, por eso da mucho miedo...
4: Nunca más.
1: Esto es una, esto uno se ríe del miedo que da.
0: No, claro, por eso.
1: Porque nunca, después...
4: Nunca más.
1: Al no poder separarlos, la pareja fue llevada a un centro hospitalario con la cama. ¡Vamos! ¡Pulpo!
4: Pero ahí
1: ¡vamos,
4: se
1: vamos! ¡Tapalo, Córdoba!
6: ¡Uno!
1: ¡Tapalo que se le ve!
6: ¡Dos! ¡Ay, señor! ¡Tres! ¡Arriba!
1: El keniano es culón y se le ve al keniano se le ve la cola.
4: Todo el paquete se le ve.
1: Ay, ay, bueno, Córdoba. Bueno, imagínate, esto lo llevan en la cama porque nadie los quiere tocar también.
0: Sí.
1: Da una impresión.
0: Y claro.
1: Da
0: no.
1: una impresión claro, cuando a sí. una pareja le pasa esto.
0: Además gritando en el medio, sí, me imagino.
1: Juntos para siempre. Sí. No, la historia no hay de qué terminar. ¿Cómo es?
4: Juntos sí, para siempre.

0: viento. Bueno, la otra era atarlos y llevarlos de tiro. Tipo,
1: claro.
0: Como viste la vaca muerta.
1: Sí, no, pero no se puede eso. Hay alguien que queda dañado.
0: Sí, es verdad.
1: Sí, no se puede.
0: Puede poner una manta abajo, sí. Una manta abajo.
1: Una mantita que patine.
0: Varios especialistas indicaron que posiblemente la mujer sufre un padecimiento que provoca una contracción involuntaria de sus partes.
1: Ah, mira vos, no sabía.
0: Y eso se convierte prácticamente en una trampa.
1: Claro, es un literalmente
0: una trampa cazabobo. Sí.
1: Claro. No, bobo no, en ese caso no, Carlos.
0: Y qué sé yo. Yo creo que la única manera de arreglar esto es casarte con la con esa señora,
1: sí.
0: Para después poder contar la anécdota como algo gracioso.
1: Claro, me...
0: Porque si no te casás, lo vivís como un trauma para toda la vida.
1: Mira, che, qué complicado,
0: ¿eh? Es muy complicado. Tengan cuidado.
1: No sabía que pasaba
0: amigos,
1: eso.
0: Amigos, amigas y todo, ¿eh?
2: El diálogo entre los dos es fundamental. Porque claro. Si en este tiempo de rescate
0: todo
2: han podido hablar,
0: claro.
2: Pudieron seguir adelante.
0: El claro. Señor que le dice, che, largame.
1: Te lo pido por favor,
0: claro,
1: sí.
0: Martita. No me soltarías. Sí.
1: No me quiero ir, Martita.
0: Se me hace tarde. Se me hace tarde.
2: No, ahora no te largo.
0: Me esperan, tengo que ir a trabajar.
1: Está la pava silbadora, full.
0: Se está acabando el turno.
1: Claro.
0: Esto ya no da para más. Y yo me tengo que ir. Bueno, vamos, que hay más noticias.
1: Sí, sí.
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1: En casa.
0: Nos vamos a San Juan, al barrio de la bebida, el barrio favorito de mío, y por ahí si a Lucho le interesa también. A mí la bebida me gusta.
1: A mí también.
0: Se llama La Bebida.
1: Sí.
0: Partido de Rivadavia, para que cuando andes por San Juan, decís,
1: ¿dónde está la bebida?
0: Sí, la bebida, partido de Rivadavia. Sí,
1: está muy bien. Decir, perfecto.
0: Siga el camino. Donde la gente va caminando así, te vaya atrás. Según informaron fuentes policiales, durante la tarde del lunes, uniformados del Comando Radioeléctrico Oeste de la Bebida observaron a un hombre sentado debajo de un árbol en el sector este del canal Céspedes, mientras aparentemente armaba cigarrillos de manera artesanal.
1: Qué lindo, está. Y claro, porque hay mucha gente que fuma armado.
0: Sí, aparentemente igual, ¿eh? No se sabía que estaba, o estaba haciendo meditación budista y los tenía los deditos así.
1: Rulando con los deditos, claro, puede ser.
0: O sea, con los deditos.
1: Sí.
0: O se estaba armando un...
1: Un charuto.
0: Un canutillo.
2: Un churro.
1: Un churro.
0: Un churrito. Al ser entrevistado, pues viste que ahora la policía te dice, me voy a entrevistar.
1: ¿Qué está haciendo?
0: Ah, ¿de qué canal es? No, sí. De la comisaría sexta. Vamos a hacer una entrevista. El joven entregó voluntariamente un frasco de vidrio transparente con tapa azul que contenía una sustancia vegetal. Mirá esto, Lucho.
1: Una sustancia vegetal.
0: Anota.
1: Sí, a ver.
0: Te va a virome. Una sustancia vegetal de color verde amarronado,
1: sí.
0: Y con un fuerte olor característico.
1: ¿A qué? No sé. A zorrino.
0: Característico.
1: Sí.
0: La policía le dice olor característico.
1: Ah.
0: Esto... Olor característico.
2: Okay. Esta es típica.
0: Esta son flores.
1: Olor típico.
0: Mira, son flores, ¿sabes por qué me di cuenta? Porque tiene olor característico.
1: Mira, vos, no sabía que había un olor que era característico.
0: Característico.
1: Sí.
0: Además, entre sus pertenencias se encontraron sedas blancas y varios cigarrillos a medio confeccionar con la misma sustancia misteriosa.
1: Ah, sustancia
0: misteriosa. Color verde amarronado, sí. Olor característico, vegetal. Sí. Eso es vegetal.
1: Vos sabés que no tengo ni idea qué puede ser, ¿no?
0: Un musgo,
1: sí.
0: Como un líquen. El musguito en la piedra,
1: claro.
0: Como la canción.
1: Claro, el líquen
0: como
1: seco.
0: Como el musguito. Como resultado de las pericias, se determinó que se trataba de 560 gramos de marihuana y 56 cigarrillos de fabricación casera elaborados con la misma sustancia.
2: Tremendo.
1: Era un artesano, Carlos.
0: Era un artesano.
1: Era un artesano.
0: No, se sí. Pone a la tardecita en la plaza.
1: No, pero ahí
0: con un frasco así, medio kilo es mucho,
1: sí,
0: Lucho.
1: Es mucho,
0: me
1: sí,
0: dijeron.
1: Sí,
0: averigüé
1: sí.
0: Y le pregunté a los chicos.
1: Muchísimo, muchísimo.
0: Y a armar faso así.
1: Sí.
0: Bueno, está la foto.
1: Sí.
0: No la tengo acá. No sabés lo mal que los armó. Yo creo que tiene que ir preso
1: Por los salvamás.
0: No, ahí entendí por qué le dicen dedo de momia. Porque están así. Después, bueno, decían a medio, viste que dicen a medio confeccionar, sí. Es por eso, me parece. Porque lo Locana dijo, ¿verdad? Esto no lo vas a poder vender así.
1: No se puede fumar.
0: Escuchame. Bueno, así que no se pongan a armar por salvo que quieran ir detenido. Sí. Armar 60 porros a las 3 de la tarde.
1: No, en la plaza.
0: En la plaza,
1: no,
0: sentadito.
3: No.
0: Ahí está.
3: Pero no se me ocurre nada. Entonces agarro la cuchara, el tenedor.
0: Bueno, vamos con una más.
1: Sí, por favor. Sí.
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1: Casenca.
0: Esta es realmente notable. La notable, la noticia, esta va a ser la última de la semana. La notable de la semana, la última. Neuquén. Narcos que no llegan a fin de mes. ¿Qué, boludo? Los planteos a la hora de pagar multas y donaciones. A diario, vamos rápido, a ver, no sí. Tengo tiempo. Varios condenados piden audiencias a la justicia federal para exponer situaciones particulares que los obligan a suspender compromisos asumidos en sus sentencias.
1: Ah, ok.
0: Porque por ahí te mandan a una domiciliaria, pero aparte multa.
1: Sí.
0: O te largan, no te mandan en cana, pero te multan por andar vendiendo narcotráfico.
1: Sí.
0: Por ejemplo, en una audiencia realizada ante un juez de ejecución del Tribunal Oral Federal de esta capital, un condenado por infracción a la ley 23 tanto, y que en la actualidad se encuentra en libertad, ya está en libertad, el tipo ya pagó su tiempo en la cárcel,
2: sí.
0: Tuvo que explicar por qué desatendió el pago de una multa de 129.000 pesos.
1: ¿Y por qué?
0: El hombre de nombre Jorge.
1: Sí, pobre Jorge.
0: Aclaró que pudo abonar solamente 40.000, porque se separó, sus padres están enfermos y tiene varios gastos para afrontar.
1: Y claro, no llega.
0: No llega. Cuando al narco no lo dejas vender...
1: No puede.
0: No la junta.
1: Le pasa lo que a todos.
0: El juez le tiene que dejar vender.
1: Claro.
0: Si no, ¿cómo va a pagar la multa?
1: Autoriza cualquier cosa. Sí.
0: Otro condenado por narcotráfico, quien cumple prisión domiciliaria en una propiedad ubicada, no sé nada. Su defensor oficial, refiriéndose a su endeble situación económica, sí. Solicitó que se le permita pagar cuotas de 10.000 pesos mensuales
1: para completar la
0: multa de 400.000 pesos.
1: 400 se le fue.
0: Y la va a ir en cuotas, sí. Chicas. Narcos fundidos no juntan un peso, Lucho.
1: Me parece muy bien, Carlos, porque forman parte de la realidad económica del país.
0: Para mí, ya salió.
1: Ya está, culpa del gobierno,
0: culpa,
1: dice.
0: No puede ser todo culpa del gobierno.
1: No todo.
0: No debe vender de la buena, sí, no sé, algo hace mal, algo pasa.
1: Estuvo muy completo todo, Carlos. Bueno. La verdad que me pareció increíble.
0: Hay que preocupar también, nadie habla del narco que no alcanza la plata.
2: Pobre gente.
1: Se va a acabar, gracias Carlos, muchas gracias. Se va a acabar. ¡Dale las noticias, Noé!
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0: 11 de la noche en Buenos Aires, la temperatura 7 grados 2 décimas.
1: La ONU instó a la Argentina y al Reino Unido a retomar las negociaciones por la soberanía de las Islas Malvinas.
0: Lo resolvió el Comité de Descolonización. Durante la sesión, el canciller Pablo Kirno denunció la militarización británica en el Atlántico Sur y rechazó la explotación de recursos naturales en el área de disputa.
1: Se cumplen los pronósticos sobre el resultado del doble terremoto en Venezuela.
0: El último informe oficial, reiteramos, habla de al menos 235 muertos, 4.300 heridos y 157 desaparecidos.
1: El ministro de Salud, Carlos Alvarado, indicó que las cifras oficiales continúan actualizándose a medida que avanza la emergencia y las autoridades recopilan información desde las zonas afectadas.
2: Mundial 2026.
0: Ya juegan Paraguay, Australia y Turquía, Estados Unidos por el grupo D.
1: La selección que dirige Gustavo Alfaro necesita una victoria para pasar a los 16avos de final.
0: En la ciudad de Buenos Aires, la temperatura 7 grados 2 décimas, humedad 79%.
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0: No está el venteveo. Ahí está. Ahí está el venteveo que viene siempre.
1: Bicho feo, es un bicho,
0: sí,
1: feo.
0: Bicho feo, bicho feo, bicho feo.
1: Bicho feo. No está el bicho feo, pero está nuestra preciosa Vale Ruiz. ¿Qué haces?
2: ¿Qué haces, Luchito? ¿Cómo estás, Irene? ¿Cómo andan?
0: Hola, ¿cómo
1: estás? Muy bien,
0: estás?
1: Acá con ganas de entrar a tu jardín y empezar a ver una de esas flores tan lindas que salen a esta altura del año, ¿no?
2: Mirá, que el invierno no nos quite las flores. Porque si hay unas princesas que nacen en el medio del frío, cuando no hay nada, cuando nos estamos muriendo de frío, cuando no hay doble media que valga, ellas florecen, porque Lucho, vos sabés, ellas están florecidas, espectaculares, son las camelias. Es ahora el momento que les invito a todos quienes están nos están escuchando a salir a dar vueltas por los barrios, a buscar en sus jardines, porque empieza la floración de las camelias y son espectaculares. O sea, creo que es la maravilla que tiene el invierno son las flores de las camelias, porque parecen como rosas. O sea, vos te pones a mirarlas y son mandalas espectaculares. Tienen un diseño medio fractal, muy, muy, muy hermosas. Son arbustos que en realidad son originarios de Asia, de China, de Japón. Hay un montón de especies. Generalmente son arbustos o arbolitos como pequeños, pero son muy longevas, son plantas muy longevas. Entonces, esto es lo que invito a los oyentes. Si ven una planta de camelia grande, pero zarpadamente gigante, llena de flores y todo, es una planta que puede tener fácil más de 50, 60 años. Porque son plantas que crecen muy lento. Yo les digo, tengo una que fue una de las primeras plantas que puse en mi jardín. Mi jardín tiene 14 años. De vida, y la camelia apenas llega a menos de un metro recién.
1: Ah, valentita.
2: O sea, es una cosa muy lentamente, entonces cuando vemos un ejemplar de camelia zarpado de tamaño, hay que pasar y decirle te respeto, sos un ser, porque es un ser de muchos años, un ser muy longevo, entonces hay que respetarlas mucho, son unas plantas muy muy antiguas, algunas viven siglos. En Japón, en China, hay ejemplares de 500 años.
1: Ah, o sea, miércoles,
2: una cosa de locura. En Europa se vende 200 años. Acá en el botánico leía que hay una que tiene más o menos 100 años ahí en el botánico. Bueno, son una maravilla. Tienen un follaje así, no pierden la hoja, o follaje perenne. La hoja es muy bonita también porque es un verde oscuro muy lustroso, brilloso. O sea, cuando no están en flor, de por sí es una linda planta porque tiene una hoja muy muy brillosa, muy bonita. Hay variedades de flor simple, hay variedades dobles, hay un montón de variedades, hay muchas hibridaciones hechas por el humano. La más común es medio rosada, la blanca es un poco menos común, es mi favorita, no la tengo, yo tengo la más común, pero muero por una camelia blanca. Acá cerca de mi casa, en Morón, hay una camelia que quienes me siguen en Instagram y ven la historia, es ejemplar. Debe tener casi 100 años esa planta, porque es, mire, pero llega casi hasta un primer piso de una casa y tiene como 6, 7 metros de ancho y está toda florecida blanca. Es una cosa, pasás a esta altura del año por esa vereda y suspirás. Es una cosa de locos. Se le hace todo como un manto de pétalos en el césped, que es una maravilla. Bueno, ¿cómo cuidamos una camelia? Porque quizá quienes nos están escuchando tienen ganas, me escuchan y dicen, ay, yo quiero poner una camelia en mi jardín. ¿Cuáles son los cuidados básicos? Necesitamos un espacio en donde en el verano esté fresco, porque ese es el tema de las camelias. Les gusta el calor para nada, la pasan re mal. Entonces, siempre es lo ideal, un lugar semisombra, pero que en el jardín, en el verano, esté fresco. O sea, que sea un lugar que haya bastante vegetación, que tenga penitas, un solcito de mañana, si ponele, sino que casi no tenga en el verano, porque realmente la pasan muy mal. Es un antes y un después si pones una camelia en un lugar donde en el verano la pasa mucho calor o puede llegar a morir o puede llegar a no florecer, o sea, realmente la pasan mal. Y además, otra cuestión es que es una planta acidófila, como las hortensias, como los helechos. O sea, se desarrollan bien en un sustrato que sea ácido. ¿Qué decimos? Cuando decimos ácido, tienen un pH entre el 4 y el 6. O sea, el pH del suelo se mide 1 a 14. Por debajo de 7 es ácido, por arriba es alcalino. El suelo ácido no tiene cal, o sea, tiene una textura muy particular, no es compacto, es un suelo muy suelto. ¿Cómo acidificamos nuestro suelo? Ponele que querés plantar una camelia, tenés que encontrar ese lugar fresco, podés poner una maceta grande, y el método más sencillo para acidificar es hacer el espacio para la planta, pero le pones turba.
1: Claro.
2: O pinocha, que también es esa tierra de las agujas de pino, que tenga humus, que esté suelto, pero sobre todo es esto. En los viveros generalmente te venden o sustrato para plantas ácidas, o si no, turba, de por sí, que lo podés mezclar con una tierra común. Se va a encontrar ese lugar fresco, podés poner una maceta grande, y el método más sencillo para acidificar es hacer el espacio para la planta, pero le pones turba.
1: Claro.
2: O pinocha, que también es esa tierra de las agujas de pino, que tenga humus, que esté suelto, pero sobre todo es esto. En los viveros generalmente te ven.

0: invierno. Ay, así que todas las camelias van a estar a pleno en Buenos Aires. Quienes me estén escuchando y estén en Buenos Aires, salgan a pasear, porque ahora con el fresco que vino van a estar todas espectaculares estas princesas del frío. Y les quiero contar cuáles son las dos variedades más importantes de camelias, porque algunos se van a sorprender con esto que voy a, con esta data que voy a tirar.
1: A ver.
0: La más común, o sea, la que nosotros vemos, que yo les invito a dar vueltas por la ciudad y encontrar estas flores que son como rosas, que son espectaculares, que parecen mandalas. Tienen una característica también que me gusta mucho, que no se deshoja la flor en la planta, sino que permanece, se pone fea sin deshojarse. Queda entera en la planta y se empieza a poner mustia dentro de la planta. A diferencia de las rosas u otro tipo de flores que enseguida pierden los pétalos, no. Ella es como que se mantiene armadita hasta el final la flor. La variedad más común, que les decía, es la camelia japónica, justamente. Es la que, si vos vas a comprar un vivero una camelia, vas a conseguir esa, seguramente. Es la que les digo que hay blancas. Hay algunas variedades medio jaspeadas que son muy bonitas. También son más difíciles de ver, pero hay también como medio mezclada blanca con rosa. Muy, muy, muy linda. Pero la otra variedad, que a mí me encanta nombrar esta data porque no es tan común de saber, es la camelia sinensis, que es la planta del té.
1: Ah, mira vos, claro.
0: O sea, el té que tomamos nosotros es una planta de camelia, es otra variedad que no es la más ornamental en cuanto a sus flores. O sea, es una planta que, por supuesto, se utiliza para hacer té. Es un arbusto pequeñito. A distintos grados de oxidación de la hoja se elaboran los distintos té. Por ejemplo, viste que hay té verde, sí, té rojo, té negro. Tiene que ver con cómo la cosechan y qué proceso le hacen, ¿no? Para que...
1: No sabía, Vale, que florecía la flor de la camelia que se usa para té. O sea que imagino que esos campos, por ejemplo, que en la zona de Misiones hay mucho, en la provincia de Misiones, que son campos, sí, donde se produce té... solamente se saca la hoja, no se saca la planta entera.
0: Claro, las mantienen en poda, claro. Las van manteniendo en poda de una manera específica para producir. Entonces es muy raro ver camelias sinensis, que cuando son hechas para té, es muy raro verlas florecidas.
1: Ah, ok, ¿no? Eso te iba a preguntar, porque si no, claro, me dieron ganas de ir...
0: Mantienen generalmente a poda. Hay paisajismo, que hay paisajistas o gente que las pone en el jardín especialmente, porque la flor es mucho más delicada, porque es mucho más chiquita, más, claro, simple, tiene una flor simple, blanquita, tiene muchos estambres. O sea, si la googlean a la camelia sinensis, a diferencia de la japónica, que es así como un mandala lleno de pétalos y que casi ni se le ve el centro... La sinensis es una florcita re simple, blanquita, preciosa, o sea, con unos estambres, pero cantidades de estambres amarillos que salen en el medio, como mucho más delicadita. Y a veces hay paisajistas que las ponen por esto, porque es una flor muy particular y muy distinta y difícil de ver, porque no se suele poner. Pero realmente es una muy bonita planta para poner en el jardín, y disfrutarla, porque... En verano tenés una hoja preciosa, muy brillosa. Tienen aparte un porte bonito, porque son así como redonditas, se hacen como pequeños arbolitos muy, muy bonitas. Y en invierno tenés, claro, cuando te estás cagando de frío y no, nada te satisface ese jardín porque hace mucho frío, tenés estas flores, sí, que son espectaculares y que te alegran y que te dan ganas de salir a trabajar en el jardín.
1: O sea que ahí hay una cosa, Vale, que estoy aprendiendo ahora, que es que la camelia sinensis, la que se usa para té,
0: la del té,
1: en, sí, realidad nunca, no la podan, quiero decir, no la matan a la planta, la tienen que ir dejando todo el tiempo con hojas para que vaya criando más hojas, me imagino que es eso el proceso.
0: Claro,
1: para el
0: té. Y la mantienen siempre en poda para que esté baja.
1: Claro, para una altura.
0: Baja, sí. No la dejan irse para arriba como la otra, porque la otra, como su maravilla, la flor... Más grande la dejaba, más longeva, si es, claro, una planta que vive, imagínate, siglos, la vas dejando, te hace un árbol con unas formas espectaculares y se llena de flores. En cambio, la del té se la mantiene siempre chiquitita, siempre, claro, baja, y se va podando para que aprovechar. Y supongo que también depende si son plantas más antiguas, quizá alargan un té distinto.

0: viste, ahí sí. Bueno, hay todo un tema.
1: No, hay un bar, hay un tema complicadísimo con él. Imagínate, yo fui cuando estuve en Beijing, fui al centro de té en Beijing, viste que es un lugar.
0: Qué maravilla.
1: Sí, pero son como 8 manzanas de grande,
0: ah,
1: ¿viste?
0: Ah, bueno, que todo enorme.
1: Claro, para que te des una idea de la cantidad de tés que hay, de tipo de té y cosas. Té con no sé qué, de altura, los que son de media altura, los que son de baja altura, qué sé yo, es una
0: variedad. No, imagínate, debe haber cada variedad, es impresionante que. Y cruzas también, sí, de distintas, sí, plantas. Supongo que también, si están más en distintos tipos de clima, también largan otro sabor, distintos procesos, ¿viste? Que tienen hace años, es una bebida milenaria. Incluso hay como toda una leyenda con el té, que había como un, no sé si era alguien como iluminado, no me acuerdo si era un emperador o alguien iluminado, un dios, algo de eso, que se había puesto abajo de una planta de Camellia sinensis, tomando una infusión de agua caliente. Sí. Estaba así porque estaba cagado de frío, sí, y se le cae una de estas hojitas adentro, de la planta, sí, se le cae, y el tipo, cuando olió ese perfume, exclamó, cha, que es como qué rico, una cosa así, y de ahí quedó cha, y sí, bueno, y después acá se conoce como té, pero ellos tienen una la palabra como que suena a cha, una cosa así.
1: Sí, sí, sí, de esa manera, sí.
0: O sea, de ahí supuestamente surge esta cosa de la, viste que tienen un todo, una ceremonia.
1: No, no, sí, lo lavan, hacen cosas rarísimas. Yo compré, de hecho, té en China bastante, y traje uno que se llama Puer Ti, que es un, le dicen el té de los reyes, sería la traducción. Y básicamente lo tomaban la aristocracia, los reyes y demás, porque te podés tomar el día anterior una botella de sake japonés y te saca la resaca y vas corriendo a cualquier lugar, ¿viste? Es como una...
0: Mágico, una
1: cosa muy impactante. Hay que lavarlo, porque en general los chinos lavan el té. Yo no sabía eso, ¿viste? Hacen un enjuague bastante largo y después finalmente logran una, vamos a decir, una composición de color y de sustancia que es la que finalmente sirve, ¿viste? Pero es
0: sí,
1: muy
0: hay toda una cuestión cultural hermosa.
1: Sí, sí, y una habilidad, ¿vale? Sí. Para lavar el té, ¿viste? Porque lo hacen con dos tazas, uno fum, pasándose el agua entre dos tazas, ¿viste?
0: Claro.
1: Es como para el Cirque de Soleil.
0: No, qué maravilla.
1: No sabía esto de las camelias, me gustó la sinensis, ahora la voy a tener. Che, ¿y se la puede poner sinensis, se puede sí, poner sí, en maceta la sinensis?
0: Sí, yo creo que sí, porque debe tener lo mismo, tiene el tema igual, similar, muy similar a la de la japónica. El tema es el que no tengan un sol directo, que el tema del frío, de la frescura en verano sobre todo, porque claro, esto es una complicación, porque vos decís, ah, la tengo acá hermosa en esta maceta, qué sé yo, le da el fresco perfecto, qué sé yo. Pero en verano el sol rota, ¿viste? Entonces claro, tenés que tener, si la pones en tierra, tenés que tener en cuenta eso, de cómo te rota el sol en tu jardín, para que no tenga... Yo, por ejemplo, medio sin saber, porque recién arrancaba con el jardín hace 14 años, la puse en un lugar y justo es apenas un lugar de como de claridad de mañana, ni siquiera le da sol en el verano, entonces está pobrecita con los calores que hay, y todo está en el lugar más fresco, medio sin haberlo previsto, me salió bien y está hermosa, y todos los años me da más flores, o sea, porque encima es eso, es una planta que a medida que se va estableciendo... Sí. Es un ejercicio de paciencia total, como toda la jardinería en general, pero es la camelia sobre todo, porque es tan tranquila y va tan despacito, despacito, que te va enseñando que hay que esperar, hay que ir abonando, y de a poquito cada vez tienes más flores.
1: Escúchame, tengo un vecino, ¿vale?, que tiene una planta de camelia tal cual, estás contando la japónica o nipona, no sé cómo le digas, ¿vale robar flor? No.
0: Sí, vale, Robert, yo no estoy segura que resista mucho en agua.
1: Eso. ¿Y se puede, y sabés pensando... si se puede quejar o no? ¿Si se puede quejar o solamente que
0: sí,
1: comprar?
0: Sí, es quejar. Es una planta que se puede quejar fácilmente. Habría que esperar a que pase su floración, por supuesto. Podemos utilizar alguna hormona de enraizamiento, que son generalmente alguna pasta que venden en los viveros, o a veces se usan polvo. Hay también recetas en internet para hacer hormonas a base de lentejas, que las dejas como brotar y después procesás las lentejas brotadas, y eso te puede dar un poco de para enraizar las plantas. Ajá. Siempre cuando esquejamos es más o menos 20 centímetros, alguna estaquita. En el caso de las camelias vamos a esperar que florezca, ¿no? Pasa el invierno, tendríamos que esperar más agosto por ahí. Cuando termina su floración, más o menos 20 centímetros, sacamos las hojas de abajo, cortamos siempre abajo de un nudo, sacamos las hojas de abajo, dejamos un par arriba, y ahí hormona de enraizamiento, sustrato okay. con bastante turba, y esperamos. Perfecto. Esperamos y tenemos mucha paciencia, como siempre, y esperamos a ver qué pasa. Si llega a brotar, siempre que quejamos, por lo menos, lo ideal es un año en esa misma maceta. Si no bancás, bueno, trata de bancar la mayor cantidad de meses posible, porque así se hace un buen sistema radicular antes de pasarlo okay. a otra maceta o a la tierra.
1: Precioso, entonces, el tema de las camelias me encantaron, porque yo las veía ahí en la esquina, digo, ¿quién? Para mí era una rosa de doble pétalo, pero es lo que voy a decir, que tienen, parecen unas mandalas realmente, ¿no?
0: No, como, son sí, espectaculares. Sí.
1: Vale, vamos a recordarle a la gente que nos está escuchando que en un ratito vamos a tomar contacto nuevamente y vas a responder las consultas a través de nuestro teléfono, el 11-23-660-710, las consultas que tengan la gente sobre las plantas, a ver qué le está pasando, qué pueden hacer, si la está atacando un caracol, un bicharraco, una hormiga, lo que sea. Y también sí. pueden hacerte consultas a vos personalmente a través de tu Instagram, que es @valenaranja. Y ahí lo que sugerimos en general, Vale, es que manden alguna foto como para entender, que vos puedas entender bien de qué se trata lo que te están planteando, sí. ¿no?
0: Sí, eso es lo ideal, porque ahí me doy cuenta más o menos con la foto, voy bien a qué van. Porque a veces me dicen, tengo una planta tal, y a veces hay tantos nombres populares para las plantas, hay muchos nombres populares que comparten plantas muy distintas, ponele, le dicen planta de Navidad y le dicen a un montón, así.
1: Claro.
0: Entonces, ideal la foto para saber realmente cuál es.
1: Perfecto, en un ratito nos volvemos a comunicar, si te parece.
0: Dale, muchas gracias, Luchinha.
1: Vale Ruiz con nosotros en este jardín precioso lleno de camelias.
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3: Hola Luche, equipo, apoyo a la moción de Barragán. Aguante la colonia inglesa para después de bañarte. Yo uso una guatoda en brea, algo así se llama, que me gusta desde que soy chiquito y tiene muchos más años. Y después de bañarte un poquito de colonia, te has hecho un pituco. Abrazos, Lucas de Tandil.
1: Un abrazo, Lucas. La colonia Harrods, ¿se acuerdan? Uf. Ahora no hay más colonia, ¿o sí?
4: Sí,
1: pero, hay colonia.
4: Sí, existe, pero bueno, la tenés que buscar.
1: No es como antes era más común la colonia que el perfume.
4: Sí, era más común, pero ¿sabes? ahora ya no. Pero igualmente hay lugares donde la conseguís. La encontrás en algunas perfumerías, la encontrás en esos lugares que venden productos de limpieza.
1: Ah, mira vos.
4: Pero también algo de perfumería.
1: Sí.
4: Ahí vas a encontrar esas colonias.
1: Una vez hace poco vi una colonia Fulton y dije, yo pensé que no existía más la sí. colonia Fulton. Y está, digamos, está en un envase exactamente igual, ¿no? Uh-huh. Está bueno eso. Sí. Un mensaje que tengas ahí, Córdoba.
4: Claro que sí, nos van escribiendo también al 11-23-66-0710 y nos mandan fotos también. Lucho, mirá,
1: a ver,
4: viene ganando el slip, tu slip. El de,
1: ese es de Argentina.
4: El boxer
1: elástico. Piernitas. Sí, ahora se está usando una cosa que está buenísima, che, que es el bambú, así se llama, fibra de bambú.
4: Ajá.
1: Lo mismo, pero es más liviano, más agradable.
4: ¿Y cómo piel. Es con la piel? Porque
1: no, es muy bueno, está bueno, mucho mejor que el algodón.
4: ¿En serio?
1: Sí, sí, sí, por eso me llamo. Padezco un pulpo.
5: Hola chicos, habla Graciela, hace mucho que no los escucho. Me pareció excelente, yo soy, bueno, peronista, kirchnerista, ¿no? Pero me pareció excelente lo que hizo Bullrich. Pobre con esa enfermedad que tiene, muy bien lo que hizo, excelente. Lo que recuerdo de Bullrich fue el primer ministro de Educación que a los docentes nos dio el 40% en la paritaria nacional y bueno, fue el único, Macri casi lo mata por hacer eso y bueno, de ahí tuvimos la persecuta siempre. Si bien era del PRO, valoro lo que hizo y lo felicito.
1: Muchas gracias por tu mensaje, sí, Córdoba.
4: Hola, gente linda. En mi época de secundaria era educación democrática la materia, dice Laria de Flores. Educación democrática.
1: No sé, ¿en qué época dice? No.
4: No dice.
1: Y eso debe de haber sido al principio de los 80,
4: imagino. Yo tuve instrucción cívica y educación cívica. Ah. Pero sin moral.
1: sí, o sea, nos dimos cuenta, sí, nos dimos cuenta. Eso está claro.
6: El tema este de la ley de financiamiento universitario, yo no sé por qué, pero me da mala espina que el gobierno no va a hacer caso al fallo de la Corte, a pesar de que es muy serio hacer eso. Pero ya lo hizo con la ley de emergencia en discapacidad. Está la ley y no le da bolilla, no gira los fondos.
1: No, bueno, lo que pasa es que tiene que cumplirla sí o sí. Al tener un fallo de la Corte Suprema, salvo que esté totalmente decidido a estar al margen de la ley, lo cual no creo que sea una opción en este caso, ¿eh? Si no, no hubieran apelado hasta llegar a la Corte Suprema. Así que ya está, están al horno, sí.
4: ¿Qué pasa si Milei no cumple con la decisión de la Corte de cumplir está, con sí, el claro. financiamiento universitario? No,
1: sí, tiene que cumplir. Bueno,
4: si Milei no cumple, se acabó todo, ya no existe el Estado de Derecho.
1: Claro, es eso, por eso. Deja un antecedente al Poder Ejecutivo que, claro, que es demasiado extremo como para ser aceptado.
7: Soy Ricardo de San Bernardo. Yo supongo que vos te referías a lo que yo también estudié de chico, que era moral y civismo. Estos turros estudian algo parecido, que es chorear con cinismo. Así todos tienen un alumno que se sacó las mejores notas. ¿Viste? Pase al frente, alumno Adorni. Fin.
1: Muchas gracias, che, por todos los mensajes que estuvieron enviando ustedes al 11-23-66-0710. Escucha cómo empieza esto. Uy, qué quilombo que se armó.
4: Lindo. Uf. Suenan bien.
1: Esa, porque es el maestro del ritmo. Stevie Wonder. Ajá.

0: bailar Córdoba.
1: Tremendo esto, por favor.
0: Tremenda canción. I wish. Stevie Wonder. Cómo me gusta ese. Para mí es uno de los músicos más importantes, por lo menos para mí, mismo en lo que yo escucho o escuché. Bueno, vos también, cuando hiciste la música en la historia,
1: hablamos de Stevie Wonder.
0: Hablaste de Wonder y es un tipo que se vuelve ineludible para cualquier oreja musical, ¿no?
1: Es que es uno de esos que, si bien no es el que sentó las bases de todo, pero sentó ciertas bases que sirvieron para muchos músicos después.
0: Y funky.
1: Ni hablar.
0: Ni hablar del resto, ¿no? 23 horas 30 minutos en este momento, sí, oraciones. Vamos a actualizar las noticias.
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3: Once y media de la noche en Buenos Aires, la temperatura sigue en descenso, 6 grados 3 décimas. Causa Adorni. El fiscal federal Gerardo Policita solicitó a la Dirección de Asistencia Judicial de Delitos Complejos y Crimen Organizado un informe sobre la evolución patrimonial y financiera del jefe de gabinete de su pareja, Bettina Angeletti, antes de avanzar con un eventual requerimiento de justificación patrimonial.
4: El juicio por la desaparición de Loan Peña.
3: La defensa de dos de los imputados, Daniel Fierrito Ramírez y Mónica Millapi, negó la posibilidad de un pacto de silencio entre los detenidos.
4: El abogado Jorge Monti consideró imposible esa teoría.
5: Esa ficción del pacto de silencio lo impuso la fiscalía y la querella en una forma interesada por aplicación de lógica pura, por aplicación de principios jurídicos. Es decir, es imposible pretender creer primero que ha habido una organización criminal con gente tan dispar en términos intelectuales, económicos, sociales, se han puesto de acuerdo en forma tan perfecta en un almuerzo de una hora para sustraer a un menor.
3: El letrado además destacó el testimonio de Alan Cañete, también imputado en su caso por encubrimiento.
5: Yo creo que se ha encarrilado definitivamente el debate. El aporte que ha hecho ayer el joven integrante de la Fundación Dupuy, Alan Cañete, realmente fue importante, sobre todo para los jueces, para que conozcan los entretelones de esta causa y para que también se den cuenta el permanente bregar de nuestra defensa con el doctor Hanson de que esta causa debió dividirse en dos bloques, es decir, uno que tendría que haber juzgado aparte a los que estuvieron presentes en el Naranjal y que supuestamente participaron de la sustracción del menor, otro bloque hubiera sido el juzgamiento de esta gente de la Fundación Dupuy, que vino mucho después y que no tiene nada que ver con el hecho concreto de la sustracción y el ocultamiento del menor.
4: El primer avión humanitario en llegar a Venezuela fue el del gobierno de El Salvador.
3: Arribó a Caracas para aportar equipo material y personal de rescate.
4: Tras el doble terremoto de ayer, en las últimas horas, la empresa de telefonía móvil personal implementa bonificaciones para llamadas y paquetes de roaming para mantener conectadas a las personas afectadas.
3: La medida se dirige tanto a quienes residen o se encuentren en territorio venezolano como a quienes desde Argentina necesitan contactar a familiares o allegados a la región.
2: Mundial 2026.
4: Vibrante inicio del partido entre Estados Unidos y Turquía. La primera selección pierde, la local, 1-2 con los turcos.
3: En tanto, Paraguay, Australia igualan, pero sin goles.
4: En Buenos Aires, alrededor de 6 grados 3 décimas, la temperatura, la humedad del 83%.
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17: Hola, muy buenas noches. Comenzamos la cuenta regresiva para Wimbledon, tercer Grand Slam de la temporada. Se juega en el All England, se juega sobre césped. Ya están los 16 nombres de varones y de mujeres que van a llegar desde la clasificación, porque en la jornada de hoy terminó justamente esa fase clasificatoria. No hay ningún varón ni ninguna mujer argentina en esa lista. Recordad, ya en segunda ronda, Fede Coria, Julia Riera y Lourdes Carlet. Por lo tanto, ni siquiera hay chances de tener algún lucky loser, un jugador afortunado que haya perdido en tercera ronda de quali, que ingrese por alguno de los que ya están en el cuadro principal, ¿no es cierto?, y que se bajen a último momento. Más allá de esto, hay que decir que en la jornada de hoy Juan Manuel Cerundo lo buscaba las semifinales del certamen de Innsbruck, pero terminó siendo derrotado por 6-3 y 6-4 por Toby Samuel, un jugador de 23 años que ingresó justamente como lucky loser. Hablando de eso, perdió en la clasificación, ingresó en lugar de Francisco Cerúndolo y terminó venciendo en octavos de final a Thiago Tirante y en cuartos de final a Juan Manuel Cerúndolo. Así que el británico se hizo brochet de argentinos y ya está en semifinales. Les dejo un abrazo, nos reencontramos en cualquier momento con más tenis aquí en Radio 10.
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0: Yo no sé si estoy en La Pampa o en Misiones. Puedo estar en el África también, tranquilamente. Es como un sueño esto. La granja de Zenón. Es la hora de despertar. Ay.
1: Estamos nuevamente en el jardín de Vale Ruiz. Está lleno de animales, ¿vale?
2: Está más granja que jardín.
1: Sí, no, por eso es un quilombo esto, ¿no? Va a tener que tener cuidado, ¿viste? Con algunas cosas porque te van a romper todo.
2: Me van a empezar a morfar las cosas, chicos, por favor.
1: Claro,
2: mantengan
1: ese, pero...
2: todo a raya, todo bicho, por favor.
1: Y hay un montón de conejos que no tienen ruido, no hacen ruido los conejos, ¿viste? No tienen...
2: ¿Cómo morfan?
1: Son los que te comentan. Claro.
2: Te comento. Que yo tenía un vecino, Alfredo, que tenía conejos y conejitos bebés. De repente era hermosa la imagen, porque yo me levantaba a la mañana y parecía una praderita y veías dos conejitos ahí, retirar los bebitos, que decían, ¡ay, qué belleza! Después ibas a la hora y te había morfado la mitad
1: de la sí, sí. No, son una plaga, ¿viste? También pasó en la Patagonia, que no sé a quién se le ocurrió de pronto liberar conejos, en gran parte de la Patagonia.
0: Hay liebres.
1: Sí, son, le dicen liebre, pero son conejos, en realidad.
0: Mara
1: es liebre. No, la mara es otra cosa, es mucho más grande.
0: Okay.
1: No, estoy hablando del conejo que conocemos, viste, habitualmente. Bueno, se convirtió...
2: Los que sacan los magos de las galeras.
1: Claro, se convirtió en plaga. Y la verdad es que se convirtió en un problema medioambiental importante, viste. Entonces hubo que tomar medidas para ir exterminando los conejos. Y es una cosa de una crueldad espantosa. Sí, claro, porque no es que salen y los matan, qué sé yo, con escopeta o con veneno. Se fueron probando distintos métodos.
0: No.
1: Y ahora el método que hay es medio feo. A mí me dio mucha... La verdad es que me dio mucha tristeza ver lo que pasaba. Porque de pronto vi un conejo, estaba en la Patagonia, en la provincia de Neuquén, y veo un conejo que se estaba pegando, se pegaba contra un alambre. Y digo, qué cosa rara, ¿cómo puede ser que un conejo no...? Entonces, lo que encontraron como método para el exterminio o el achicamiento de la población es una bacteria, un virus, no sé si es una bacteria o un virus, pero los deja ciegos. Entonces,
2: ay, no, horrible.
1: Claro, al quedarse ciegos se mueren por inanición, ¿viste? Por hambre. Y
2: es espantoso.
1: Pero te lo digo porque el resto de las cosas que habían probado afectaba a otras cadenas alimenticias.
2: Claro.
1: Y entonces perturbaba al ecosistema también. Entonces, no es joda, cuando hay un animal exótico...
0: Se tenían que morir sanos, básicamente. Para no perturbar el resto de los depredadores.
1: Exacto. Pero en general, cuando hay una especie exótica... se arma quilombo, ¿viste? Se arma quilombo y las medidas para resolver esa situación son medidas muy fuertes, muy drásticas. A alguien se le ocurrió en un momento llevar castores a la provincia de Tierra del Fuego, a la isla de Tierra del Fuego, y resulta que ahora hay que empezar, te pagan para que mates castores, digamos, porque los tipos están armando, están indicando a toda la isla y se está toda la isla. Los castores lo que hacen son diques para poder tener la comida, ¿no?
0: Son
1: la
0: ingenieros.
2: Comida. Bueno, la importancia de cuando uno va a un parque nacional o a lugares, viste, que son una maravilla de belleza, que a veces decís, ¡ay, qué lindo, me llevaría esta piedrita!
1: No.
2: ¡Ay, qué lindo, me llevaría una florcita!
1: No, nada.
2: Me llevaría un gajito. ¿Viste por qué la importancia? Hay que dar bola a esas cosas. O viste los controles que hay cuando cruzás fronteras y eso. No es joda.
1: Sí, no, por eso hay que respetar, porque cualquier cosita que intervenga en la naturaleza pasa eso, ¿viste? Que armó un descontrol importante al resto. Pero bueno, vale, vamos a olvidar esta parte fea que hablamos, que en algún momento la vamos a tomar, pero es un jardín. Lo que pasa es que vos dijiste granja y me acordé de esto feo. Pero tenemos consultas, por supuesto, que hemos recibido nosotros y también has recibido vos de parte de nuestros oyentes sobre sus plantas, ¿no?
2: Sí, tengo el de Alicia, que me escribió por Instagram, me mandó una foto muy bien y me dice, ¿qué planta es esta y cuáles son sus cuidados? Mira, la foto que me mandó es un cactus que le llaman Santa Teresita. Los oyentes que la conozcan enseguida les va a venir, pues es una planta muy conocida. También le llaman cactus de Navidad. Es una cactácea que tiende a ser péndula, o sea, es típica de macetas colgantes, porque tiende a alargar como es alargada sus tallos y larga unas florcitas en la punta muy bonita, una floración muy muy bonita de esta época de otoño invierno, de distintos colores, más bien rosas o rojizos son. Y a diferencia de lo que tiene al ser cactácea, a diferencia del cactus tradicional, que son de lugares húmedos, esta cactácea es nativa de Brasil, entonces es bien de selva, le gusta un cachito de humedad ambiental comparado a los otros cactus. Florece en otoño invierno y Alicia me preguntó sus cuidados, bueno, casi nada de riego, ahora menos, claro. O sea, ahora casi no la regamos. Está muy bonita la de Alicia, se la ve bien florecida, o sea que está bien. Siempre tiene que tener un sustrato suelto, como el de las orquídeas, le gusta ese tipo de sustrato, así con turba, también un poco de humus, que sea suelto, que no tenga nada pelmazado. Las florcitas son como acampanaditas. Y cuando florece, que es ahora, lo ideal es ponerla al reparo, o sea, que no le den las heladas fuertes o que no le vengan estas lluvias medio congelantes del invierno, porque la floración por ahí se pone fea, es una flor muy debilucha, o sea, un poquito que la toqueteas y ya se puede desprender o se puede marcar. Entonces lo ideal es, si la tenés en una maceta, no sé, en un lugar afuera, la podés poner al reparo, en alguna galería. Hay lugares que dicen que va en interior. Yo en interior nunca la vi muy bien. Porque tendría que ser un interior fresco y húmedo, o sea, una galería. Si la tenés en un interior donde tenés calefacción, la va a pasar mal. Así que eso es lo único. No es una planta difícil para nada, como todos los cactus, es bastante bastante sencilla. Y cuando florece es una hermosura. Así que Alicia, felicitaciones por tu Santa Teresita o cactus de Navidad. Con estos cuidaditos ya la vas a tener bárbara, porque realmente se la ve muy sana.
1: Perfecto, entonces esa consulta. Tengo una consulta pequeña a través del chat de YouTube, que ustedes saben que transmitimos con audio y también pueden participar en el chat que hay en YouTube sobre nuestro programa, y preguntan específicamente, acá la encontré, dice, ¿se poda el limonero, Griselda, dicen, ¿no? ¿Se poda el limonero de cuatro estaciones cuándo? Gracias por...
2: Sí, se poda. Sí. Le hacemos una poda más pequeña que el limonero, que los otros cítricos, ¿viste? Por ejemplo, el naranjo ahora está full. Si lo queremos podar, esperamos a que pase la fructificación y ahí le damos la poda. En el caso del cuatro estaciones, lo que tiene es que fructifica y florece casi todo el año, como claro, su nombre lo indica, ¿no? Cuatro estaciones. Es un árbol que es como que da mucho. Generalmente tiene una vida más corta que otro tipo de árboles, porque da mucho en menos tiempo, por supuesto. Lo ideal es antes de que empiece a brotar intensamente en primavera, por ejemplo, agosto sería. Podemos estirar un septiembre, en realidad viste que se poda siempre en meses sin R, pero en el caso del cuatro estaciones podemos estirar a un septiembre, porque el tema es que no le agarre helada. Claro. Entonces hay que esperar como que el invierno más crudo pase. Por eso tipo agosto podría ser, y la poda tiene que ser livianita, no una poda muy grande, porque vas a eliminar frutos futuros, porque es una planta muy que está a full todo el tiempo. Entonces eliminas las ramas feas, sacas los chupones, que son estas ramas que a Lucho le dan mucho miedo, que son las que salen de abajo,
3: mucho miedo,
2: como de abajo, de mucho miedo, sí, son como ramas muy pinchudas, pero muy pinchudas, que salen generalmente de abajo del injerto, y que te das cuenta que son chupones porque son muy vigorosas y muy van para arriba y llenas de espinas. Generalmente miedo, casi no dan fructificación, a veces no dan ni hoja. O sea, es como que la planta se va en vicio con ese chupón, y si vos no te lo sacás, la planta sufre un montón de falta de fuerza, porque pone mucha fuerza en ese chupón. Claro. Por eso es importante sacarlos, los chupones, y se cortan bien al ras.
1: Escuchame, y eso es una cosa que hacen los limoneros nomás, porque yo no lo he visto, qué sé yo, en otros cítricos, no lo vi, ese monstruo que sale.
2: Que me lo decís, puede ser más del limonero que de otro, porque sí, es verdad, yo lo he visto más en limoneros que, sí, yo tengo un naranjo chiquito, igual tiene pocos años, así que todavía no puedo decir. Tengo un pomelo que tiene un poco más de años, pero tampoco le he visto chuponazos así grandes.
1: Claro, por eso.
2: Sí. Es más del limonero, me parece que tiene que ver, porque es una planta que el humano la ha tocado tanto, pobre, con los años.
1: Claro.
2: La ha hibridado de todas las maneras. Entonces andás a ver si será, tendrá que ver con eso, pero sí, pero bueno, es importante cortarle los chupones, por eso que le sacan un montón de fuerza.
1: No, sí, sí, es y una también, cosa temerosa el chupón, digamos, está todo verde, sí, con espinas.
2: Sí, es muy pinchudo, entonces sí, le sacan mucha fuerza. Y también todas ramas que vayan para el interior, que crucen mucho la copa, también esas hay que tratar de sacarlas, porque en primavera, cuando el árbol empieza a brotar a full y empieza a volver a fructificar, tanta rama cruzada saca luz de interior de la copa y hace que tenga menos frutos o que chonguee, o que, bueno, lo ideal es siempre una copa que el aire le pase bien. Okay. Pero con esa pequeña podita liviana, el limonero con estaciones está bárbaro, no tiene ningún problema más.
1: Perfecto, vale. No sé si tenés alguna consulta más que te haya llegado a ti.
2: No, no me ha llegado ninguna. Perfecto. Pero seguramente en la semana algunas a veces voy contestando y otras las preparo para contestarlas aquí.
1: Bueno, le recordamos entonces a la gente que pueden hacer sus consultas sobre las plantas al teléfono de aquí de la radio, que es el
0: 11 23 66 0710.
1: Y si no, también pueden hacerlo directamente al Instagram personal de Vale, que es @valenaranja, y ahí en general lo que estamos pidiendo es que pongan una foto para que ella les pueda pasar un diagnóstico y una corrección más aguda, más precisa, ¿ok, Vale?
2: Exactamente, muy bien, mejor imposible.
1: Tengo naranjas, che, para vos, ¿eh?
2: Ay, me recontra interesa.
1: Sí.
2: Qué rico.
1: Traje naranjas.
2: Por favor, larga vida a los cítricos. Lo único bueno del invierno, los guisos. Los cítricos.
1: Los cítricos, sí. Uf,
0: son dulces.
1: Traje, claro, acá sí. Yo Vale traje en el auto, viste, estaba feliz, contento. Y vino la Córdoba, se trajo una retroexcavadora directamente y con eso sacó un cacho del baúl. Sí. El pulpo se llevó también con otra retroexcavadora, la Chiesa, todas me esquilmaron.
0: Yo me tomé mi vitamina D, sí, con naranjitas.
2: Ah. Qué rico, por favor, qué cosa rica. Bueno, mi naranjo es de allá, de los Pagos de San Pedro, me lo traje.
1: Ah, ok. ¿Y en qué estado está?
2: Está hermoso, está ahí, ya estamos sacando naranjitas, muy bien. Y este año dio, pero el triple de lo que había dado el año pasado.
1: Sí, este año fue particular. Este año me parece que fue particular con los cítricos en general, porque están estallados, digamos, hay un pomelo.
2: Como que dieron mucho, sí, para mí, porque viste que vino un fresco en el momento que le tenían que dar.
1: Claro, y además hubo humedad, hubo buena humedad en el verano, viste, eso modifica las cosas.
2: Y el cítrico necesita como ese toque de frío para estar más dulce, para terminar de armarse.
1: Sí. Estamos justo en este momento, por eso mañana no, el sábado, domingo voy a andar en cosecha nuevamente, colgado de los árboles. Y te voy a traer nuevamente.
2: Qué rico.
1: Y quinotos también, que es otro cítrico muy rico.
2: También, qué arbolito hermoso, por favor.
1: Es precioso. Sí, y la verdad que para mí es una. Quinoto al whisky le gusta al pulpo.
2: Sí. bueno.
1: No, sí, le quiere poner al vino, a todo le quiero poner.
0: Quinotos en almíbar, yo los hacía con champagne.
1: Sí, uy, qué rico.
2: Palpitando el fin de se llama, ¿no?
1: Sí, sí. Bueno, vamos a hacer una citricada, ¿viste? Juntamos limón.
2: ¿Una citricada?
1: Sí, limón, pomelo, mandarina, naranja y quinoto. Y con
2: lindos
1: eso.
2: Lindos acompañamientos de tragos ricos también, los cítricos.
1: Me tienta más esa parte, ¿eh? Que sí. Meterle.
2: Estamos muy, muy esperando el fin de, evidentemente.
1: Estamos ya aprendiendo la moto, ¿viste? Cuando pateas la moto y no arranca. Vale, te mandamos un beso muy grande. Nos volvemos a encontrar el próximo jueves para compartir contigo estas dos cosas alucinantes que hacemos los días jueves, que es alguna historia linda que contás sobre distintas flores, plagas, lo que sea. En este caso fueron sobre las camelias que están florecidas ahora con el frío, y también respondiendo a las consultas que los que nos están escuchando y las que nos están escuchando también te pueden hacer a ti a través de tu Instagram personal o el teléfono de la radio. ¿Te parece bien?
2: Me parece excelente, Luchito, mil gracias.
1: Un beso muy grande y aguantate el frío, que estamos en invierno, mi amor, es así, ¿viste?
2: Ay, sí, la punta del obelisco. ¡Chao, Irene!
0: ¡Chao, buena fin de semana!
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4: Y esta noche no vamos a dormir bailando, ¿eh?
5: Sí.
4: Con un trago de colores, Córdoba.
6: Vamos.
4: Un destornillador, un séptimo regimiento.
6: Un Sex on the Beach.
4: Sí.
6: Es dulce.
4: Gin, vodka y martini. Eso no me lo olvido más porque me emborraché varias veces.
6: Sí.
4: Y te deja diciendo tonterías en las esquinas.
6: También.

0: soy Ricardo San Bernardo. Yo supongo vos te referías a lo que yo también estudié de chico, que era moral y civismo. Esto es turro.
1: Sí, ya te lo había escuchado ese. Moral y civismo.
2: Sí.
1: Ya con esa frase. Ay, ay, ay.
3: Hola, buenas noches. Yo terminé la escuela secundaria en 63.
1: Sí.
3: Y tuve primero y segundo año educación democrática. Ah. Y en tercer año instrucción cívica, y la profesora era una abogada. Así que la verdad aprendíamos mucho. Eran muy útiles esas materias. Bueno, los felicito por el programa, siempre los escucho.
1: Un abrazo, muchas gracias.
4: Mario de Matadero se habla. La materia a la que se refieren todos los cuatro, y yo también, era ERSA, Estudio de la Realidad Social Argentina. Yo la prefiero unos gringos.
1: Ah, mirá vos. Era lo que vos decías, Kiesa, ¿no? Sí.
2: Era una depresión esa materia.
1: ERSA.
2: Ya el nombre te lo dice,
1: sí,
2: todo.
1: Ese nombre. Parece una empresa, ERSA.
2: ERSA, Sociedad Anónima.
1: Dios mío. Hola, ¿qué tenés ahí?
5: Hola chicos, soy Teresa desde Verónica. Yo cursé mi secundario desde el año 70 al 74. Hizo 4 años nada más, ¿qué pasó?
1: No, porque 70, 74.
2: Ah, son 5. Bueno. Yo no era buena
1: en matemática. Es la hora, es la hora.
2: No era buena en matemática. Tuve educación democrática.
1: Ok, es con eso sí.
2: Y en segundo, creo que tercero, instrucción cívica. Así como otras materias que no se dictan más, como botánica en primero, sí, zoología en segundo e higiene en cuarto año. Hoy se dictarán igual, pero fusionadas con otros títulos. Gracias por la compañía de todas las noches. Yo tuve mecanografía, taquigrafía.
1: Sí, claro, taquigrafía, mecanografía.
2: Caligrafía.
1: Exactamente. Lo único que se quedó con estenografía son los que están en el Congreso. No creo que no se usa más en la justicia, todo eso no está. Tenía un compañero de la escuela que se había hecho él su propio código estenográfico.
2: ¿En serio?
1: Una cosa re loca, sí.
2: Sí.
1: Sí, era impresionante. Pero bueno, habilidades al pedo. Viste que todos tenemos alguna habilidad al pedo. No, viste, yo te descorcho el vino con el ojo. Una habilidad al pedo, si también tenés... Fíjate que mis dedos hacen esto, ¿eh?
2: Son mágicos.
1: Se van para atrás, Qué lindo Wonder. Uno que tengas ahí, Pulpo, no te des más. Muchas gracias, che, por los mensajes que mandaron ustedes. Muchos mensajes que recibimos de ustedes. ¿Estarán viendo el mundial algunos de los que nos están escuchando o no? ¿No?
2: Hoy no,
1: se viene un lindo momento para la semana que viene con el mundial. Va a cambiar un poco la cosa. Chao, Córdoba. Nos vemos mañana.
2: Ay, sí, mañana.
1: Sí, tengo que venir mañana.
2: Hasta
1: viernes.
2: Mañana,
1: sí.
2: Lucho.
1: Yo mañana vengo doble turno, además. Ahora estoy con Magallanes primero y después estamos acá contigo y con la Recupero.
2: Sí.
1: Para hacer esto es todo, amigos. Chao, Pulpo. Muchas gracias. Muchas gracias a Cristina Kiesa y Mauro Gago, que estuvieron en la producción y la puesta al aire de este programa. Señoras, señores, pasen ustedes una muy buena noche. Tengan lindos sueños. Mañana nos vamos a encontrar nuevamente a partir de las 10 de la noche con Esto es Todo, Amigos, donde vamos a contarle un poco lo que pasó en la semana, escuchamos un poco de música, hacemos un poco de humor, hablamos de comidas, de flores, de plantas, de caballos, de vacas, de ovnis, de todo. ¿Y lo que dijeron que va a bajar un ovni ahora en el Mundial?
2: En el Mundial, sí.
1: Sí, está buenísimo. A la gente se le dispara la cabeza para cualquier lado. Nos vemos mañana, gente. I love child. Ahí va.
2: Everybody.
1: Everybody.

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1: Es la hora 0 y 2 minutos. En Buenos Aires la temperatura 6 grados 3 décimas. Aumentó la desigualdad en la distribución del ingreso.
2: En el primer trimestre del año, los más ricos ganaron 15 veces más que los más pobres, según el INDEC.
3: La licitación por intercargo no tuvo oferentes y volvió a quedar desierta.
4: La apertura de sobres por el servicio de rampa había sido postergada en dos oportunidades.
5: En el sector privado esperan que pueda licitarse cada aeropuerto por separado en lugar de las 21 estaciones aéreas en conjunto.
6: La AFA confirmó que el torneo clausura arrancará el jueves 23 de julio.
7: El campeón de la apertura, Belgrano, dará comienzo al certamen recibiendo Rosario Central en Córdoba a las 19:30.
8: River, Barraca Central jugarán el sábado 25 y Riestra Boca el domingo 26.
9: 6 grados 3 décimas la temperatura en la ciudad, la humedad del 83%.
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¿Cómo les va? Buen día. Bienvenidos. Hemos llegado al viernes. Déjame preguntarte cómo estás. ¿Cómo fue esta semana de trabajo, de encuentros, de sueños? Aceptá que te pregunte cómo estás. Pregúntate vos también cómo te sentís. Sin culpas, sin miedos, sin expectativas. Es decir, sin estar midiendo lo que tendría que haber pasado y no pasó, lo que se debería haber conseguido y no se consiguió. O sea, pregúntatelo amigablemente, sin tener que rendir cuentas. Eso sería lo justo. Porque es fácil opinar, es fácil vivir la vida ajena. Viste que hay un manual del consejero inoportuno. Es el que te viene a decir lo que tenés que hacer cuando ya pasó. Hay que recordar aquello escrito en la antigua escritura. No juzguen para no ser juzgados, porque con el criterio con el que ustedes juzguen lo que tenés que hacer cuando ya pasó. Hay que recordar aquello escrito en la antigua escritura.

Y la medida con la que midan a otros, esa misma medida se usará para medirlos a ustedes. Tal vez esto te suene. ¿Por qué te fijas tanto en la paja que está en el ojo de tu hermano y no adviertes la viga que está en el tuyo? ¿Cómo puedes decirle a tu hermano, deja que te saque la paja de tu ojo, si hay una viga en el tuyo? Luego viene una palabra fuerte, hipócrita. Saca primero la viga de tu ojo y entonces verás claro para sacar la paja del ojo de tu hermano. ¿Cuánto de esto hoy pasa todos los días? ¿En cuántas vidas?

en el fondo no tienen el valor, están llenos de miedo. No se aceptan. Tienen temor de asumirse como son. Y lo que cada uno de nosotros primero debe entender es que somos imperfectos. Y ahí vos, cualquiera de nosotros, se saca una carga enorme de encima. Porque al asumirte imperfecto, no estás obligado a que te salga todo bien. Eso no significa hacer las cosas a la marchanta, para nada. Eso significa poner el mejor esfuerzo y no estar con la soga al cuello de que tiene que salir bien, porque puede fallar. Y aunque parezca mentira, sacarse esa presión de encima es ganar en salud. Salud física, porque el cuerpo se estresa. Salud mental, porque la mente aturde cuando está tan llena de presiones, de mandatos, de exigencias. Y entonces lo que ocurre es que se ahoga el alma, no dejamos que el alma sea. Y eso es lo mejor que nos puede pasar. Que el alma tome el control. Así que necesariamente tenemos que volver al tema del miedo. Y en algún punto, una de las cosas que más temor te da es tener miedo, por ejemplo, ¿a qué? Amar a una persona y que esa persona no corresponda a tu amor. Uno puede tener temor a confiar en alguien y que ese alguien te traicione, como se dice vulgarmente, te pega una puñalada en la espalda. Y entonces uno se retrae. Ahora, lo que no puede pasar es que un desamor te empuje a no volverte a enamorar o a dejar de amar. Lo que no puede uno permitirse es que una traición te impida seguir confiando. Tal vez no en la misma persona, pero confiar. Porque ¿cómo sería una vida si no confías? Y sé que a veces esas cosas duelen un montón. Pero la elección más sana es confiar. Porque cuando alguien traiciona la buena fe de otro, el daño que se hace es inconmensurable. Y porque todo se paga. Así que no hay que tener miedo a que un amor no sea correspondido.

Amor de cualquier tipo, amigos, familia, pareja. Tampoco hay que temerle a la traición, que puede venir de amigos, de conocidos. ¿Sabes a qué le tenemos que tener temor de verdad? A perder el amor de Dios. A que nos alejemos de Él. Hay un viejo rezo de nuestros abuelos, muy lindo, muy cortito, que dice: quien a Dios teme, a nada le, quien a Dios tiene, a nada le teme. Y a veces uno se pierde un poco de Dios. Te dejas llevar por otras cosas, te mareás, te perdés. Cuando uno se pierde de Dios, antes se perdió de sí mismo, dejó de ser quien era. O sea, perdiste la gracia de tu propia alma. ¿Y qué sería una vida sin alma? Ni me lo quiero imaginar. Así que hoy, cada uno diga como fuere, como desee. Escribilo si querés. Pero que se grabe muy clarito en este día viernes que recién está comenzando, que no queremos tener miedo.

Y a Dios no hay que tenerle miedo, porque Él ve en lo secreto, sabe de nuestras bondades y de nuestras bajezas, conoce de nuestras intenciones. Y aún la persona más errada del mundo encontrará su recompensa si toma la decisión, aunque sea en el último instante, de abrazarse a Dios. Por eso, ¿qué importa lo que piensen los demás, lo que hagan los demás? ¿Qué importa si no te entienden o si no me entienden? Se trata de salir de nosotros mismos, salir de nuestra comodidad, de esa especie de modorra emocional o espiritual. Y hay que tener los oídos atentos para escuchar sabios consejos. Pero no basta solo con escuchar. Escuchar esos consejos buenos no asegura vivirlos. Hay que escucharlos, hacerlos propios y hay que ejecutarlos. Lo que sí asegura escuchar es la posibilidad de aprender y de descubrir cuál es el mejor camino. ¿Cuál es la ruta para llegar a la felicidad? Por eso no juzgar hace bien. No juzgar nos conduce lentamente hacia la humildad. Y los humildes son los preferidos de Dios. Ahora, no juzgar no significa callar, tolerar cualquier cosa. O sea, uno puede denunciar la injusticia, la mentira, la traición. No es aceptar todo, no confundir. Pero que de juzgar se encarguen otros. Y si el quid de la cuestión es la humildad, recordemos que son los pobres de espíritu, son los pequeños los que no se creen sabelotodos, los que no van por la vida pisando cabezas o viendo de qué manera a cualquier costo se pueden acomodar. Los humildes son los sencillos. Y la promesa es que los humildes serán los más felices. Y me gusta pensarlo así. Por eso, felices los que se van haciendo humildes por no juzgar a nadie. Felices los que no se creen con el derecho de andar armando y desarmándole la vida a los demás, pensando que ellos tienen la casa en orden. Bueno. Felices los que descubren que las mejores batallas que podemos librar son las propias, no las ajenas. Las de luchar con nuestra propia soberbia, con nuestro propio ego. Ese ego que nos ciega y nos deja con la imposibilidad de ver el desorden propio. ¿Qué camino
preferimos elegir. El de la mentira, el de la traición, el de la hipocresía que se alimenta continuamente del error ajeno de hacer las cosas por detrás. El camino es de esa hipocresía que se deleita al ver tropezar a los otros o que los hace tropezar. Elegimos el camino de esa hipocresía que además se cree que no es hipocresía y que siempre tiene una excusa para juzgar o para lastimar o para traicionar. Elegimos el camino de esa hipocresía, de esa mentira que no es capaz de mirar en su propio interior para darse cuenta que el primero que tiene que cambiar es uno mismo. Es decir, mientras sigamos el camino de la hipocresía, consciente o inconscientemente, jamás seremos hijos de corazón. Un hermano no traiciona a otro. Un hermano no le miente a otro. Un hermano no juzga a otro. ¿Por qué razón? Porque respetamos al Padre, que es el único que sabe qué pasa en el corazón de cada hijo. Él ve en lo secreto y por eso solo Él puede distinguir, puede comprender y puede perdonarle todo al que se arrepiente. ¿Juzgas? Pensémoslo en serio. Pensémoslo con responsabilidad. Y hagamos el intento de que con la verdad en la mano podamos responder esta pregunta con profundidad. Se juzga con todo el ser, a veces con la mirada, otras veces con el pensamiento. También se juzga con el corazón, con la palabra. Se juzga con la indiferencia, con el rencor y también con el olvido. Se juzga a veces aún con el modo de vivir. Por eso, elijamos ser humildes. Elijamos vivir como hermanos, aborreciendo el mal, tratando de evitar el error, pero siempre abrazando al que lo comete, al que se equivoca, al que tropieza. Claro que es difícil. ¿Cómo abrazar a quien te traiciona? Nadie te pida que seas amigo. Pero tené el vínculo distante, pero siempre cordial, mejor posible. Nada puede ser lo mismo después de una traición. Pero tampoco el odio y el rencor. Porque ayer puede ser el error del otro y hoy puede ser el error tuyo. Es decir, hoy puedo ser yo, pero mañana podés ser vos. Elijamos mejor corregirnos a nosotros mismos para poder tener algún día el corazón y el ojo limpio y así poder ayudar a los demás. Qué lindo eso, que podamos ayudar a los demás. Bueno, aprovechemos, mira, van 28 minutos del nuevo día, a renovar nuestra mente, nuestro espíritu,
nuestro cuerpo. Imagínate que el aire que está entrando ahora, la acción de respirar, ese aire que entra es aire de paz. Y que cuando exhalás, cuando soltás el aire impuro que expulsan los pulmones, allí lo que suelto, lo que largo es la tensión, las preocupaciones, los dolores producidos por otros. Hagamos esa prueba. Respiremos y el aire que entre, que sea un aire de paz, de serenidad, y el aire que se va sea el aire de todo lo que nos hizo daño. Es decir, en ese acto tan simple y necesario para vivir como es el respirar, que lo que entre sea para refrescar, para aliviar el cansancio, para recuperar las energías. Y lo que sale es lo que ya no sirve más. Y entre esas cosas que salen, seguramente estarán esos pensamientos que picotean nuestra mente permanentemente y que no nos ayudan a nada. Y puede ser que en este momento estés en medio de algo que no entiendas. Bueno, en ese simple acto de respirar, hacé de cuenta que lo que entra, aún en medio de lo que no se entiende, lo que entra es paz, es amor, es alegría. Y lo que se va en esa exhalación es la tensión, los nervios, la molestia, la ira, el cansancio. O sea, en ese simple acto de respirar e incorporar lo bueno a nuestro cuerpo y exhalar y echar lo feo, ahí lo que estamos haciendo es cambiando nuestro estado. Y sobre todo, recobrando lo que no debemos perder jamás. Nosotros, cada uno de nosotros, somos almas valiosas, llenas de virtudes, que a veces nos opacamos por distintas circunstancias. Cada uno sabrá las suyas. Pero que siempre estamos a tiempo, a tiro, de recuperar. Es como que de golpe, por alguna razón, apagamos la luz de donde estamos y entonces perdemos la referencia, nos desorientamos. Pero energía siempre hay. La lamparita está y el foquito no se quemó. O sea, solo se trata de que volvamos a poner la mano sobre la perilla y levantarla y que vuelva a iluminarse la vida. Así que pensemos qué es lo más útil y esencial en este momento, si es que estás pasando por alguna crisis o estás escuchándonos desde una cama con alguna enfermedad. Pensemos qué es lo más útil. Y algo que dicen los orientales, los que practican el yoga, es que lo más útil es el empeño, las ganas de seguir siendo útiles hasta el final. O sea, jamás perder esa conexión con uno mismo, más allá de las circunstancias que uno esté pasando.
evitemos no ser engañados por las propias debilidades. La belleza del alma siempre se refleja en el rostro, no falla. Y sacándonos el peso innecesario de encima, la mente deja de crear obstáculos y problemas. Y todo se pone al servicio de la vida. Y entonces la soledad, mirá qué lindo es esto. La soledad se transforma en solitud. Es decir, un diálogo tierno, cálido, amoroso con uno mismo. La solitud. Viste que hay personas que dicen, no, yo necesito estar solo conmigo mismo. No, eso no es estar solo. Eso es un acto de solitud. Tener un diálogo, estar solo para nada, sirve para eso, para nada. Ahora, estar solo con uno mismo en una charla amorosa contigo mismo, eso puede dejar algo bueno. Las palabras siempre generan fortaleza en quienes nos rodean. Y la mejor virtud es aceptar. Cuando uno va adquiriendo madurez, lo que pierde, sin duda, es el miedo. Termino con esto, que es una metáfora hermosa. Ojalá podamos ser como una pelota. Cuando vos ves una pelota, ¿qué pasa? Y bueno, sentís que la pelota te invita a jugar. O sea, ojalá seamos como una pelota y no como el cuadrado, no como la cancha. ¿Por qué? Porque la cancha lo que hace es te restringe. Por acá sí, por acá no. En cambio, la pelota es libre. La pelota rueda dentro de la cancha y fuera de la cancha también. Aprovechemos cada minuto de esta vida y no dejemos para el final del camino lo más importante, lo esencial. Que eso importante sea lo que más nos acompaña durante el camino. Y recordemos siempre que no se trata de desconectarse del mundo, sino de ampliar la capacidad de vincularnos con la vida, con las otras personas y con aquel con quien vos estés íntimamente hermanado, aquel con quien vos dialogues sin vergüenzas. Y ese diálogo solo se puede tener con ese Dios al cual le rezás, en quien confías, lo llames como lo llames. Señoras, señores, buen día y bienvenidos. Hola.

0: ¿Cuánta poesía en esta canción? Al viento, Eladia, cántalo, bien fuerte, bien alto, con las alas del alma. Y esas alas, así se llama la canción, desplegadas al viento, una y otra vez, ¿eh? Para poder remontar el vuelo más alto que cada uno pueda. No se trata de hasta dónde llegó el otro, sino de lo que se trata es hasta dónde uno puede estar o llegar haciendo su máximo esfuerzo. Bueno, el señor Ariel Mayorano, en una madrugada inspiradísima, nos ha regalado, en su función de realizador musical del programa, hermosísimas canciones. Espero que les haya gustado y hay mucho bueno por venir. Bueno, el señor Luciano Huentecura es el productor de este programa y la señora María Luján Bravo, la locutora. Buenas noches, buen día, buenas tardes, como usted dice, todo junto.
1: ¿Qué tal, Jorge? Buenos días, buenas tardes, buenas noches a todos.
0: Bueno, tenemos una madrugada que está bastante aceptable, fresca, pero bancable, señora. Más fresquita que la de ayer, al menos hasta ahora.
1: Sí, sí. 5 grados 4 décimas en este momento.
0: Bueno, pero sin ese viento que te cala en los huesos.
1: Un viento calmo, me estoy viendo que dice el Servicio Meteorológico Nacional.
0: Bueno, ¿de humedad cómo estamos?
1: 83%.
0: Bueno, y hablando del Servicio Meteorológico, veamos, sepan ustedes que les hacemos una mixtura entre lo que dice el Servicio Meteorológico de acá, que anda con problemas porque el gobierno le ha restado personal y recursos, y otros servicios meteorológicos que tienen desplegados satélites por todos lados, mayor logística, y es una vergüenza. Pero a veces, en otras partes del mundo, tienen más precisión de lo que pasa aquí en la Argentina, porque aquí en la Argentina la decisión ha sido, bueno, serrucharle recursos al servicio meteorológico. Veamos qué pasa en este día viernes para las próximas horas.
1: Bueno, para el día de hoy, viernes, último día hábil de la semana, y se viene Argentina el día de mañana. Estamos esperando ese día con muchas ganas, ¿eh? Mirá, 5 de mínima, máxima de 14 grados, mucho frío. Este invierno se hace sentir con ganas, ¿eh? Madrugada, vuelven los bancos de niebla.
0: Bueno, ahora les estaremos dando detalles. O sea que estamos ahora ya casi en la temperatura mínima. Generalmente, hacia las 3, 4 de la mañana, baja un poquito más. Lo anunciado es 5 de mínima y ahora tenemos 5,4. Y la máxima de 14 grados. El dato es este, ahora, además de la baja temperatura. No va a haber lluvias y hay niebla y neblinas, con lo cual vamos a ver si esto impide que despeguen los aviones, especialmente en Ezeiza. Vamos a ver, estaremos atentos a eso. Y mucha atención si estás manejando, especialmente en el acceso oeste, a la altura de Parque Leluar, donde allí se acumula mucha niebla, en la Panamericana, pasando Pilar, en la zona de Ezeiza. Así que, entre otras cosas, en el acceso oeste, en gran parte, repito, de la traza, el punto máximo es allí en la zona de Parque Leluar. O sea que vamos con calma porque lo importante siempre es llegar a casa. ¿Alguna otra recomendación por ahora sobre la niebla, las neblinas y todo lo demás?
1: No, por ahora no, pero vamos a estar actualizando en el caso de que haya alguna novedad.
0: Impecable, bueno, perfecto. El número del WhatsApp, y este número hoy tiene que ser un número que ustedes deben tener muy a mano. ¿Por qué razón? Porque el WhatsApp de hoy tiene yapa y ahora les contaremos de qué se trata.
1: Claro.
0: El número es
1: 11-23-66-0710. Y tiene doble función, como dijo Jorge, llamadas y mensajes escritos. Pero además, ¿puedo ir con la yapa?
0: No todavía.
1: Listo.
0: Ahora vamos. Dale. Primero completamos con las líneas para que vos tengas tiempo de anotar cuáles son los otros mecanismos para que podamos conversar, ¿eh? Que tanto nos gusta, compartir ideas, ¿sí? Bueno, estas son las líneas telefónicas directas.
1: 44-73-12-68 o 51-22-66-0710. 6332.
0: Bueno, como les dije hoy, el número vedette es el WhatsApp, el 11-23-66-0710, porque además de poder escribirnos y poder llamarnos por ahí también, atención, porque hoy es viernes regalón en Radio 10. Claro. Ahora Luján te cuenta de qué se trata.
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0: 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A disfrutar. Bueno, señoras y señores, vamos a pensar juntos.
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0: Bueno, quiero decirles lo siguiente. No se enojen con el mensajero. Hoy vi tres encuestas y a pesar de todo lo que pasa en el país, el presidente Milei, a pesar de que cayó, a pesar de Adorni, a pesar de los desencuentros con la señora Bullrich, a pesar, las tres encuestas marcan que Milei, no digo que tendría asegurada, pero es el candidato que más cerca está de reelegir. Y uno podrá decir, che, escúchame, mirá lo que pasa con la industria nacional, mirá los despedidos, mirá los jubilados, mirá la universidad que tuvo que ir hasta la Corte Suprema para que se cumpla la ley, mirá los discapacitados, mirá Espanuolo, mirá las coimas, mirá Karina, mirá Libra, mirá Expert. Miren un personaje que está bajo el radar, pero es un personaje, ojo con el señor Scaturice, que fue ese que trajo 15 valijas de las cuales se revisaron 5 y todo quedó en la nada. ¿Qué había en las otras valijas que nadie abrió? Un tipo que además hizo cerrar su avión en Ezeiza como si fuera su propio auto, lo cual va a contramano de las normas establecidas. Alguien que dicen tiene mucha vinculación con la CIDE, que le ayuda a Milei a hacer su lobby en los Estados Unidos y que de la noche a la mañana se quedó con Flybondi y ahora Flybondi anda tecleando. De hecho, sería la aerolínea que más complicaciones tiene a la hora de cumplir los cronogramas. A pesar de todo esto, Milei reelegiría. Bueno, algo pasa. Y no en Dinamarca, sino acá en la Argentina. Algo pasa. Y lo que pasa es que tenemos una oposición peor que el gobierno. El radicalismo prácticamente no existe. El PRO, ahora les vamos a contar. Macri. Macri es como un saltimbanqui que va de un lado para el otro viendo a ver dónde rasca un poco más de poder. Entonces un día suena como candidato a presidente, otro día suena como candidato a jefe de gabinete de Milei. No se entiende nada. Pobre pueblo argentino, nosotros estamos desorientados y no tenemos referencia. Y hoy me tocó coordinar un encuentro donde había empresarios, sociólogos, políticos, analistas políticos, economistas. ¿Y saben qué? Encontré allí una respuesta, no digo mágica, pero muy concreta. ¿Por qué la sociedad argentina se movilizaría si la dirigencia política, que la única función que tiene es entregarle un líder, un referente, no lo hace? ¿Se movilizaría para favorecer a quién? Y alguien podría decir, bueno, para favorecer al propio pueblo argentino. Sí, pero vos necesitás que haya una figura que sea la contracara de Milei. Y no lo hay. Y el partido mayoritario, que es el peronismo, miren, hoy me dieron una imagen que es buenísima. El peronismo es como un barco que está en el medio de una tempestad y el capitán y los marineros, en lugar de agarrar la brújula, cuidarla para que te diga cómo salir de la tormenta, agarraron la brújula y la tiraron abajo del mar. O sea, más perdidos imposible. Entonces Milei se mata de risa de todo esto. Y no tiene límite porque enfrente tiene nadie. Y si es como dice la diputada Pagano, que el presidente de la Cámara de Diputados va y reparte cargos, contratos y tal vez alguna otra cosa más, no sabemos. Bueno, la tiene atada de verdad. Igual no todos son iguales y algunos pocos quedan. Bueno, yo les propongo escuchar a un diputado radical, Juliano se llama. Debe ser uno de los pocos radicales sensatos, de uno de los pocos radicales sensatos que tiene el radicalismo y que, bueno, en su discurso habló de Adorni y claramente le hizo un reto a sus propios correligionarios. Es decir, señores, ¿qué están haciendo? ¿Quién piensa en el pueblo argentino?
1: Un político no se hace una fuente. Un político no deja al pueblo de rodillas. Si vos te haces llamar radical, tenés que estar acá. Si te haces llamar de la Unión Cívica Radical, con lo que eso significa, no podés estar ausente acá. ¿Qué te dieron para no venir? ¿Qué te entregaron? ¿Qué precio estás pagando? ¿A dónde te querés llevar? Cientos de años de lucha de un montón de hombres y de mujeres. No pagamos caro la recuperación democrática. El presidente del bloque de Unión por la Patria mencionaba a Raúl Alfonsín en el 94. Obvio que el jefe de gabinete es un dispositivo y que en este caso llegamos para chocarnos con la torpeza de un país entero. Ustedes están condenando a la Argentina a una crisis institucional. Ustedes que creen que pueden hacerle pensar por un instante a la sociedad que les garpa sostener a Adorni. No hay problema. La sentencia más importante ya la carga sobre sus espaldas. Y la sentencia la tiene la gente, que es un corrupto, que le mintió a la gente, que nos mintió al Congreso, que le mintió al país y que no está en ninguna condiciones. Hoy en labor parlamentaria algunos nos daban clases de derecho constitucional. Ese mismo 29 de abril le di a Adorni una constitución nacional. El artículo 16 habla de la idoneidad. Adorni no es idóneo. 22 rectificaciones.
0: Bueno. El discurso seguía. Y la principal argumentación por la cual Adorni no es idóneo es porque a su declaración patrimonial de bienes no solo mintió, sino que además le hizo no una, dos, tres, 22 rectificaciones. O sea que iba rectificando a la rectificación anterior. O sea, más claro que todo es inconsistente, imposible. Pero siga, lamentablemente. Siga. No voy a generalizar porque no todos son iguales. No todos tienen la misma responsabilidad. Y un hecho muy, pero muy fuerte en el día de hoy, tiene que ver con la renuncia que presentó Esteban Bullrich, que podrá estar limitado, porque recuerden ustedes que tiene esa enfermedad que se llama ELA, que te quita la movilidad muscular, la motricidad muscular. Pero que, sin embargo, con sus recursos, ayudado por la inteligencia artificial, le mandó una carta a Macri, una carta que, en lo básico, en lo esencial, lo que esa carta dice es... lo que esa carta plantea es que le da vergüenza que el PRO haya sostenido a Adorni. O sea que no todo está perdido. Deben quedar aquí y allá, en este partido, en el otro. Debe haber personas valiosas. Pero hasta ahora no se han organizado para poder decirle a este gobierno que no puede seguir pisoteando los derechos y las necesidades del pueblo argentino. Un pueblo sumiso, sacrificado, trabajador, pero que, como todo en la vida, tiene un límite. Ojalá me equivoque, pero Milei pareciera estar dispuesto, decidido, a pisar ese límite. La experiencia indica, tengo más de 60 años, dos cosas. Que pisar los límites es riesgoso y al mismo tiempo innecesario. Solo un soberbio no lo entiende.
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0: Bueno, este tema que eligió Ariel genialmente, por eso siempre me gusta recordarles que aquí en el programa tratamos de que las cosas tengan una lógica, nada es porque sí. Después de lo que acabamos de escuchar, bueno, este tema se llama Zona de Promesas. Y nos viven prometiendo lo que después no pasa. Y lo que sí ocurre son historias reales como esta que vamos a compartir. La historia de un peón rural que caminó 30 kilómetros para cobrar su pensión. Caminó porque no tenía para pedir un Uber. Y porque además tampoco hay autos por allí, no hay transporte público. Los caminos están malos que ni siquiera pasan los camiones. No pudo hacer dedo. El tipo caminó 30 kilómetros para ir a cobrar una pensión con la cual vive algunos poquitos días del mes. No llega a mitad de mes, porque la pensión es menos que una jubilación mínima. Y cuando llegó, después de caminar 30 kilómetros, el lugar, ese banco móvil, estaba cerrado. Una locura. Y después les vamos, ahora, ya está en línea, gracias, Maximiliano Escudero, que es periodista de un diario que se llama Crónica de Comodoro, que hizo una excelente crónica de esta situación. Y gracias a Dios que ellos tomaron esto para que la historia de este peón rural, de Miguel Currumil, no se pierda en la nada. O porque es peón rural, puede ser olvidado, ninguneado, maltratado. O porque vive en algún lugar de la patria lejano a donde están las grandes luces, no merece que esta historia sea conocida. Bueno, Maximiliano Escudero está en línea. Hola Maxi, buen día, ¿cómo andás?
1: ¿Qué tal ahí? Bueno, buenas noches, buenos días ya, buena madrugada a todo el equipo y la audiencia.
0: Bueno Maxi, vos conocés de temas de radio, acaba de sonar el top hace unos segunditos de la una. Tengo que ir a las noticias y no quiero apurar con la historia. ¿Me das estos 2 minutos de tu tiempo? ¿Puede ser?
1: Por supuesto, sí.
0: Bueno, el señor Carlos Andrés se encarga de contarnos qué pasa en el país y en el mundo. Siempre hay noticias en Radio 10.
2: Hasta las 4 de la madrugada.
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0: Una de la madrugada, un minuto en todo el país, en Buenos Aires, 5 grados la temperatura. El juicio por la desaparición de Loan Peña, la defensa de dos de los imputados, Daniel Ramírez y Mónica Millapi, negó la posibilidad de un pacto de silencio entre los detenidos. El abogado Jorge Monti consideró imposible esa teoría.
1: Esa ficción del pacto de silencio lo impuso la fiscalía y la querella en una forma interesada por aplicación de lógica pura, por aplicación de principios jurídicos. Es decir, es imposible pretender creer primero que ha habido una organización criminal con gente tan dispar en términos intelectuales, económicos, sociales, se han puesto de acuerdo en forma tan perfecta en un almuerzo de una hora para sustraer a un menor.
0: AFA confirmó que el torneo clausura arrancará el jueves 23 de julio. Belgrano dará comienzo al certamen recibiendo Rosario Central en Córdoba a las 19:30. River versus Barraca Central jugarán el sábado 25 y Riestra versus Boca el domingo 26. Continúan las mañanas frías en la ciudad de Buenos Aires. El informe de Javier Torrente.
2: Neblinas matinales y arranque muy frío para este viernes con una máxima de 14 grados y cielo parcialmente nublado. El sábado, leve ascenso, mínima 7, máxima 17, también parcial nublado. Y el domingo, una mínima de 9, una máxima de 14, algo inestable hacia la tarde o noche y ventoso del sudoeste con ráfagas. El lunes, mínima 7, máxima 12 con cielo despejado.
0: 5 grados la temperatura en la ciudad, de la humedad del 83%. 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

0: Bueno. Bueno, ¿cómo sería si estas historias tan tristes, tan dolorosas no existieran? La historia literalmente se hizo viral. Y suerte que eso pasó. Ojalá no hubiera sucedido lo que le ocurrió a don Miguel Currumil. Pero ahora nadie puede decir que no sabe, o la gran mayoría no puede decir que no sabe. Bueno, retomo la comunicación con Maximiliano Escudero. Maxi, gracias por la espera, muchas gracias.
1: No, gracias a ustedes por el espacio. Y bueno, bien comentabas la historia de Miguel.
0: Contame, a ver, un poco, para ahí, contame sí, un poco decime. ¿Quién es Miguel Currumil? ¿Cuántos años tiene? ¿Dónde trabaja? ¿Qué hace? ¿Y cómo es que empezó esa caminata de 30 kilómetros? Si era la primera vez, si lo hace habitualmente. O sea, conozcamos un poco la vida de Miguel Currumil.
1: Bueno, Miguel se desempeña actualmente como peón rural, como bien mencionabas, en un establecimiento que se llama Paraje Gorro Frigio, ¿no? Esto está en el centro de la provincia. Ustedes por ahí háganse una idea. Si ven el mapa de Chubut, la estepa patagónica, ¿no? Bien en el corazón de la provincia se encuentra esto, a unos cuantos kilómetros de, bueno, la localidad donde ocurrió este episodio. Él tiene más de 60 años y, bueno, peón rural, como bien saben, es todo tarea de campo, ¿no? El cuidado del ganado, cuidado de propiedades, etc. Cuando él parte, y esto es un detalle que por ahí no muchos ignoran, ¿no? Él caminó más de 12 horas. Él parte el jueves a la madrugada, sabiendo que tenía que acercarse, ¿no?, a cobrar su pensión, su jubilación, y recorre casi 30 kilómetros. En pleno, a ver, el invierno acá en la Patagonia siempre llega antes, ¿no? Uh-huh. Él estuvo a punto de sufrir un golpe de hipotermia muy fuerte.
0: Por eso, contame, él camina 12 horas. ¿Qué tipo de camino es? O sea, ¿es estepa, es montaña? ¿Con qué temperatura?
1: Mira, las temperaturas a esta altura del año, la mayor parte del tiempo, más en la madrugada, son bajo cero, ¿sí? El camino, no. Si bien transitan algunos vehículos, hablamos de mucho ripio, mucho monte, ¿no? Y bueno, es un desierto helado en la madrugada, ¿sí?
0: Un desierto helado, o sea, un lugar desolado.
1: Exactamente, exactamente. Lo que tiene la provincia del Chubut es que en el interior y en lo que serían los bordes de la provincia, ¿no?, hay muchas comunas dispersas y muy pequeñas. Hay algunas que no llegan a tener 50 habitantes, ¿no? Son lugares muy pequeños y muy aislados. Mayormente acá también tenemos, algunas están ocupadas por personas de pueblos originarios, ¿no?, que también están presentes en la provincia. Y bueno, y él tenía que ir a buscar su jubilación, como mencionaban. ¿Qué sistema hay en la provincia? Bueno, este es un sistema móvil, ¿no? Y acá lo que pasó, que de hecho conocidos comentaban, es que de hecho hubo un cambio de horario en el recorrido, ¿no? Porque estas camionetas van a un lugar y tienen una agenda, ¿no? No están permanentemente en estos lugares. Tienen que recorrer varias comunas y no llegó a escuchar aparentemente el aviso del cambio de horario, ¿no? Porque recordemos, no es la primera vez que le toca hacer este recorrido, ¿no? Y bueno, al no haber, hoy no existe una cobertura de radio nacional en la provincia, ¿no? Eso también creo que es un dato muy importante, porque la gente de campo se informa por este medio. De hecho, los horarios y los recorridos de este tipo de transporte, de documentación y lo que son pensiones, informan a primera hora todos los días sus recorridos,
0: ¿no? Bueno, a ver, de hecho, hay localidades donde no llega la televisión por cable, no hay internet, a no ser que, bueno, contrates un servicio satelital, por ejemplo el Starlink, pero eso cuesta mucha plata y en esas localidades la plata no está para gastarla en eso. Y entonces lo único que tienen es la radio AM normal, que a veces la suben, qué sé yo, la ponen en el techo de la casa o la suben a un árbol, ha pasado eso, o algunas localidades donde para hablar por teléfono celular el joven más hábil de la familia se trepa a un árbol. O sea, estas cosas pasan hoy en la Argentina y la única tele que se puede ver es el canal oficial, pero el gobierno limpió gran parte de eso y hay lugares que han quedado totalmente desconectados, donde escuchan por ahí lo que lo que el viento te permite, ¿me entendés? Porque a veces es por donde sopla el viento.
1: Exactamente, exactamente, sí, sí. De hecho, nuestra provincia, una característica que tenía hasta hace poco, es que la cobertura y la labor de la Radio Nacional, LU4 en Chubut, es un servicio social, ¿no?
0: Claro.
1: Cuando uno viaja al corazón de, y en cualquier provincia, ¿no? La única forma de comunicarse ante la falta de cobertura móvil es esta, es la radio. Mm. Y bueno, la programación está muy limitada
0: a mí
1: horarios
0: me,
1: muy específicos.
0: Perdóname, lo he visto, yo no lo podía creer, lo he visto en el medio de la puna, donde la gente de un pueblo al otro que intercambiaba, por ejemplo, ovejas por aceite y otros comestibles, se avisaba que iba el pedido por la radio.
1: O sea, exactamente.
0: No había teléfono, nosotros, no había celulares, por la radio del pueblo, ¿me entendés?
1: Claro, de hecho acá se le dice el mensaje del viajero, ¿no? Mm. Que es un clásico de la provincia. Bueno, eso ya no existe acá. Mm. Entonces, bueno, las formas de la vida misma de estas personas en las comunas se ve obligada a cambiar, ¿no? Son otros ritmos. Y bueno, y cuando vuelve a la una de la mañana es el rescate, a la una de la mañana del viernes es el rescate de Miguel.
0: Porque él sale de la finca, ¿a qué hora?
1: A la del viajero, ¿no? Mm. Que es un clásico de la provincia. Bueno, eso ya no existe acá. Mm. Entonces, bueno, las formas de la vida misma de estas personas en las comunas se ve obligada a cambiar, ¿no? Son otros ritmos. Y bueno, y cuando vuelve a la una de la mañana es

0: Llega a Lagunita Salada, que es la localidad, a las 18 horas.
1: Bien,
0: Entonces recordemos, él
1: sale de
0: caminó 12.
1: madrugada, con temperaturas bajo cero, camina 12 horas y él llega a las 6 de la tarde.
0: Claro, sale a las 6 de la mañana.
1: Claro.
0: Entonces, bueno, a las 18 horas él llega, no se encuentra con la camioneta y recién lo encuentran a la 1 y cuarto de la mañana del viernes.
1: ¿Dónde
0: Porque
1: y
0: obvio.
1: cómo? ¿Dónde y cómo lo encuentran? O sea, él llega, encuentra que el banco móvil ese estaba cerrado y regresa caminando también. O sea,
0: Exactamente.
1: caminó 12 horas, llegó, debe haber descansado un ratito y arrancó de vuelta la caminata.
0: Exactamente, exactamente. Y después las personas que lo encontraron dicen que de casualidad, porque no iban a pasar en un principio, y bueno, lo encontraron con un principio de hipotermia importante. Y bueno, el video lo han visto, me imagino, se viralizó. Y no, es terrible, es terrible. Y bueno, familiares y gente de las mismas comunas ahora hablan un poco también de lo que es el abandono del Estado para estas situaciones. Hay una cuestión de infraestructura que hace tiempo no se atiende. Y bueno, este es un caso, y yo a por ahí a los que me preguntan les digo, se conoció porque alguien grabó y lo publicó, digamos, pero a ver, no es el único.
1: Escúchame, ¿y lo encuentran de carambola él? ¿En qué circunstancias lo encuentran? Porque se ve que él arranca la camioneta de regreso y extenuado se echa ahí, a donde pudo. ¿Y cómo lo encontraron? ¿Quién lo encuentra?
0: Bueno, lo encontró un viajero que iba pasando entre estancias, ¿no? Él es una persona que justo fue a la localidad y estaba emprendiendo un retorno. Recordemos, esto está a 60 kilómetros de Trelew. Hay mucha gente de la localidad de Trelew que circula o tiene propiedades cerca de estas comunas. Entonces es normal que cada tanto pasen, ¿no? Hay mucha gente que cría ganado en esa zona. Y ahí lo encuentran, bueno, al costado del camino, no en el medio, obviamente. Y iba caminando despacio, iba con muchísimo frío, como se lo ve en el video. Y lo que sorprende es hay una resignación en él cuando lo encuentran. Cuando cuenta la historia, obvio que esta gente no lo podía creer, pero después nosotros averiguando no es el único caso.
1: O sea que, digamos, se salvó de carambolas, porque pasaba ese viajero. Si no, se hubiera quedado ahí, una de dos, o hubiera recuperado el aliento para seguir caminando, o se hubiera muerto de frío.
0: Exactamente, exactamente. Recordemos la Patagonia en la madrugada, en estas zonas donde no hay nada. Estamos hablando de temperaturas bajo cero. Hay en ocasiones que llega a 10 grados bajo cero tranquilamente sin ningún problema. Y bueno, esta gente de campo está acostumbrada, pero la caminata que hizo él es muchísimo. El cuerpo queda agotado. Es una persona grande de más de 60 años. Entonces sorprende que haya resistido tanto.
1: ¿Te puedo preguntar cuánto iba a cobrar?
0: Y no, es una jubilación mínima.
1: O sea que algo así como 420 mil pesos le costaban la vida a él.
0: Exactamente, sí. Es una persona que vivió toda su vida en el campo y vivió del mismo oficio, ¿no?
1: Después de conocido la historia de don Miguel Currumil, podemos decir que volvió a pasar, o sea, sigue pasando personas que tienen que caminar 8, 10, 12 horas para ir a cobrar su jubilación mínima y tal vez lleguen a ese banco móvil cuando el banco móvil cerró o cambió de lugar.
0: Sí, eso lamentablemente, mira, nosotros, no, esto fue la semana pasada. No hemos logrado dar con otros casos, sí nos comentaron que previamente hubo otros, pero bueno, volvemos al tema de la dificultad de las comunicaciones, ¿no?
1: Está
0: A
1: bien,
0: nosotros
1: o
0: cuando
1: sea, que
0: preguntamos,
1: prácticamente lo que están esperando es que alguien se muera.
0: y podemos decirlo de esa manera, sí, hay una falla. A ver, logística y de material por parte del Estado, que es importante, más en una provincia donde históricamente tenemos esta distribución geográfica.
1: Bueno. Mirá, es muy triste lo que pasó, pero es muy grave que nadie haya tomado debida nota para ver de qué forma se pueden organizar y evitar que haya otras personas que tengan que hacer esto.

0: O sea, una travesía para cobrar una jubilación mínima, para llegar tarde a un lugar donde nada va a pasar. Nadie te va a atender.
1: Sí, y es una sola camioneta la que se dedica a este servicio, cuando por la extensión que tiene la provincia y el tipo de terreno, y deberían ser más. Por ahí uno ignora a veces que es bastante la cantidad de gente para el
0: Pero
1: volumen de población que
0: esto
1: hay.
0: Depende, ¿esto depende del gobierno de la provincia o depende del banco?
1: No, no, esto depende, la logística, y el banco es el Banco del Chubut, es un banco provincial, esto depende de provincia.
0: O sea, no me digan que para resolver esto no hay plata, porque se trataría de comprar una chata vieja y usarla para esto. O sea, compras tres camionetas, no tienen que ser cero kilómetro, y las pones en los puntos equidistantes donde están, porque esos jubilados están empadronados, o sea, vos sabés dónde los tenés. Y además allí se conocen todo. Entonces pone tres camionetas bien distribuidas, de manera que si tienen que caminar o tienen que hacer algún esfuerzo, no sea esto. O no termine pasando que además de la caminata de 12 horas bajo el frío, llegáis y está cerrado, no está.
1: Claro. Y tenemos además esto de, a ver, los horarios del banco móvil no contemplan los tiempos de traslado de los pobladores.
0: Claro.
1: A ver, estamos hablando de parajes que están, a ver, hasta 60 kilómetros de distancia de los puntos donde ellos ponen la camioneta.
0: Eso tampoco se entiende, porque el tipo que va con la camioneta, no digo que sea una cuestión del empleado, pero el que organiza todo eso debiera tomar en cuenta que por allí no hay ni colectivo, ni subtes, ni trenes, y que los caminos no están acondicionados para que vos puedas pedir un remis, y si podés pedir un remis, por ahí no tenés los recursos. Alguien debiera hacer lo que se llama horario extendido, un poquito más de facilidades para que esto, que es indignante e inhumano, no se repita. Maxi, felicitaciones por la cobertura, gracias por el madrugón, y estamos a disposición para lo que necesiten. Muchas gracias.
1: No, gracias a usted, y lo mismo de este lado, les agradezco el espacio.
0: Muy amable. Bueno, Maximiliano Escudero es periodista del diario Crónica, que es el periodista que toma la historia. Una historia que después se hace viral. Mientras esperábamos poder contactar a la persona indicada para que nos dé, para que nos cuente todo como ustedes merecen saberlo, alguien me acercó una de esas charlas escuela que dan personalidades del mundo. Y me detuve en una de Serrat, que terminé de escuchar hace un rato. De esa conversación, de esa conferencia que dio Serrat, vieron que Serrat lo hace todo muy ameno, muy humilde, y se mete de lleno en las cosas que les pasan a las personas comunes. Y muchas de sus canciones reflejan eso. Entonces, saqué de esa conferencia un fragmento que los invito a escuchar, y que mucho tiene que ver con este mundo cruel y deshumanizado que alguien tiene que enderezar.
2: A este problema te encuentras que el derecho a la vivienda no existe. El derecho a la sanidad, a una sanidad digna, no existe. El derecho a un puesto de trabajo no existe. El derecho al agua, al aire, a lo que es de todos, no existe. Una sociedad que dice ser democrática y donde la justicia social no existe, donde no existen como piezas fundamentales de su estructura un derecho a la sanidad pública, un derecho a la educación pública, es muy difícil de que pueda gustarte. Y donde el individualismo se fomenta, el sálvate quien puedas, te has de salvar tú. No esperes que el Estado te salve. Y se mezclan todos los conceptos como si el Estado estuviera a la puerta de tu casa para irte salvando de todo, ¿no? En lugar del Estado estar sencillamente responsabilizado de distribuir entre aquellos que lo necesitan. Lo primero que habría que hacer es cobrar impuestos. Pero a partir de ahora se promete que no hay que pagar, no pagar impuestos. Y hay gente que lo ve como un progreso. Claro, si tú tienes plata y tú tienes mucho dinero, y tú puedes resolverte con esta plata y este dinero las necesidades mínimas de un ser humano, estarás feliz de la vida.
3: Claro.
2: El que no tenga dinero, el que no tenga unos ingresos que le permitan tener un seguro médico particular, que sus hijos puedan ir a una escuela privada costosa, pues necesitan necesariamente para sobrevivir una escuela pública,
3: sí, sí,
2: potente
3: tenga.
2: Y creadora, muy creativa, con buenos maestros y una sanidad pública. Por eso digo que yo no estoy feliz en el tiempo que vivo, por el tiempo que vivo, porque me es imposible vivir aparte de la sociedad.

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0: Bueno, a mí me gusta encontrar esas causas comunes que nos permiten soldar la grieta. Porque la grieta ya está, se fabricó. Es como cuando una porcelana se rompe. Entonces, lo que está bueno es que trabajemos para poder unir las partes. De esto se trata. Las uniones nunca son perfectas. Después, lo que hay que evitar es que algo se rompa. Cuando se rompió, se rompió. Y lo podrás pegar con el mejor pegamento del mundo, está roto. Al menos, puedo sonar determinante, pero para mí es así. Hay cosas que no pueden aceptarse. Una vez que pasan, es como pasaste la raya y ya, listo. Pero sí, creo que es bueno encontrar puntos de concordancia. O sea, poder encontrar eso que nos puede volver a acercar. Pasa en el fútbol, el Mundial, miren. Pasó con la universidad pública. Pasó en la última marcha que hubo tanto por el Día de la Memoria y la Justicia, como también la Marcha por Una Menos, donde se mezclaron distintas reivindicaciones, todas sociales, y allí marcharon personas que pensaban distinto. Y eso es genial. Porque no puede asustar ser diferente. Lo que debiera dar pánico es no poder sentarse a dialogar. Bueno, otra causa, y esta a mí me tiene siempre muy pendiente y muy anotado en esta causa, otra causa de unión es Malvinas. Bueno, este gobierno es raro, como en tantas otras cosas, sobre el asunto Malvinas. Tenemos un presidente que admira a Thatcher, una criminal de guerra. Pero Milei la admira, lo dijo, y no se le mueve un pelo de los muchos que tiene. Bueno, pero ayer Naciones Unidas le exigió al Reino Unido que acepte negociar la soberanía de las Islas Malvinas con la Argentina. Y esto a mí me parece una buena noticia. Ahora hay que ver si el gobierno negocia de pie, negocia de rodillas o se transforma en un felpudo. Y vieron que la política de relaciones exteriores de este gobierno es felpudesca. Bueno, primero me gustaría saludarlo, y entiendo que está en línea, a Daniel Guzmán, que es un veterano de guerra, pero al mismo tiempo es periodista. Ha creado un sitio web que tiene como agenda el tema de Malvinas, y me pareció interesante poder conversar con él, así que el equipo lo contactó y aquí estamos. Daniel, buen día, ¿cómo estás?
1: Buen día, buenas noches, Jorge, un gusto escucharte. Bueno. Y puedo hacer, me parece importante lo que estabas tratando, porque tiene que ver con esto de la soberanía de los nadies, porque haciendo el servicio militar en el año 81, escuchábamos ese mensaje al poblador rural de las radios nacionales de la Patagonia, que hablaban justamente el mensaje. Y, no, y un dato que no dijo el compañero que estaba narrando con tanta precisión, es que en esos lugares la estepa patagónica está arriba de los 600 metros de altura, y lo que prima, además del frío, es el viento.
0: Vos te referís a la historia del peón rural que comentábamos sí. antes. Sí, es una cosa escandalosamente dolorosa, ¿sabes?
1: Porque además muchos excombatientes nacidos en Chubut, compañeros míos, a su vez descendientes de mapuches, que vivían en esos parajes. Y voy a renombrarlo porque es una persona muy querida para mí que ya no está. Es Belarmino Neigual, que vivía en un pueblito llamado Facundo. Y murió así, perdido la nada, sin que nadie se enterara. Y son las historias de la Argentina profunda, que muy bueno que lo estás tomando, porque bueno, hay una historia de la Argentina completa, ¿no? Y esto hace...
0: Bueno, la noche nos permite eso. La noche nos permite eso. Ir por lugares donde durante el resto del día por ahí no se va. Y,
1: exactamente.
0: Y por qué no ofrecer algo distinto en la madrugada. Así que, bueno, ¿cómo recibiste esta noticia? Digamos, ¿con expectativa? ¿Pensás que es pour la galerie? O sea, que es una fantochada esto, como se dice habitualmente. Que hablan de sentarse a negociar, pero que ya está todo resuelto y no hay nada que negociar. ¿Cuál es tu impresión?
1: Puedo decir que desde la resolución 1514 del año 1960, cuando se crea el Comité de Descolonización, este tema empezó a tratarse y a calificarse. Y en el año 65, hace 61 años, la Asamblea General dictaminó una resolución que es clave para Argentina, que es la resolución 2065, donde dictamina con mucho más precisión que esta resolución del Comité de Descolonización. Por consiguiente, año a año, estas reuniones se van dando y es el eco del pasado cada vez más lejano. Para decirlo concretamente, en el año 82 hubo tres resoluciones.
0: El año de la guerra hubo tres resoluciones iguales a estas.
1: Tres, y una de ellas muy similar a esta. La primera, y vos que sos una persona que tenés edad generacional, para entender, el 3 de abril el Consejo de Seguridad de las Naciones Unidas le exige el cese de hostilidades de la Argentina. Y el 26 de mayo apoya la mediación papal. ¿Te acordás que vino el Papa en ese momento, Juan Pablo II? Y a su vez, el 4 de noviembre, ya terminada la guerra, está la resolución muy conocida, que es la resolución 35/9, donde establece que la guerra no alteró la naturaleza del reclamo de las negociaciones. Y de ahí en sucesivo, todos los años, este eco se viene manteniendo. Digamos, ¿cuál es el hecho nuevo? Uno puede decir, ¿hay algún hecho nuevo? No hay ningún hecho nuevo.
0: Bien,
1: es exactamente
0: bueno,
1: reiteración
0: me acabas de
1: todos estos años.
0: Me acabas de derrumbar un castillo de naipes. O sea, esto que yo vi, digo, bueno, uy, qué bueno. Naciones Unidas se puso los pantalones y dice, señores, hay que resolver esto. Vos me decís, la verdad, esto es un título más, viene pasando todos los años y nada ha cambiado. O sea,
1: no,
0: es una engaña pichanga. Es una engaña pichanga.
1: La pregunta es, ¿hay cambios o no hay cambios? Y si hay cambios, ¿dónde están los cambios? Porque las declaraciones de las Naciones Unidas, evidentemente, que Gran Bretaña no le da ningún artículo, digamos, no le da bola de ninguna manera. Ha tomado la guerra, como dice, bueno, nosotros ganamos la guerra y no discutimos más, y no hablamos más. Y no nos avenimos a lo que sí la resolución 2065 estableció, la Asamblea General, no el Comité de Descolonización. Todas las naciones, digamos, representadas, le exigieron, y de ahí Argentina... toma la iniciativa hasta el año 82, y fíjate vos que en el año 72 Argentina y Gran Bretaña hacen un acuerdo de cooperación y asistencia justamente sobre la resolución 2065, donde Argentina empieza a vincularse el continente con las islas, empezó a volar la AVE, YPF le llevaba el combustible, las primeras garrafas llegaron de gas del Estado porque
0: bueno, a ver,
1: la turba para cocinar.
0: Sí, me consta que las primeras tuberías de gas de las Islas Malvinas fueron hechas con dinero argentino y que la pista de aterrizaje, la que usaron aún los ingleses, ahora la modificaron, la ampliaron, también la pagó la Argentina. O sea que nada de lo que le hubiera permitido a los ingleses poder vivir allí, lo hubieran tenido si no lo hubiera pagado la Argentina. Con lo cual, digamos,
1: exactamente,
0: esta es una prueba elocuente de que nosotros estuvimos antes que ellos. Y si ellos llegaron después, es porque se metieron por la fuerza. No, explicado en sencillo, después dale todas las argumentaciones que la diplomacia requiere, pero explicado en sencillo es, si vos estabas antes que los ingleses, quiere decir que fueron ellos los que entraron por la fuerza o usurparon. Bueno, a ver, sí. Entonces, para primera cuestión, acá nos quitaste el velo sobre esto, no es nada nuevo. Segundo.
1: Bueno, sí, ahora vamos a decir que hay de nuevo.
0: ¿Qué hay?
1: Ahora sí que sí, y que no es, y no está en el seno de Naciones Unidas, ni está en el Comité de Descolonización. El Comité de Descolonización, Jorge, es un desprendimiento de la creación de las Naciones Unidas que va hilando fino, en principio con los derechos humanos, y considera que el colonialismo es parte de esa rémora que viene de la esclavitud, digamos. Todo ese recorrido histórico, diplomático, jurídico, llegamos al Comité de Descolonización cuando dice el sometimiento, los estados que están bajo sumisión colonial requieren un tratamiento especial y se crea el Comité de Descolonización.
0: Déjame preguntarte, Entonces, para salir un poco de todo este andamiaje burocrático de Naciones Unidas. A ver, ¿esto es una pantalla o es algo que puede cambiar la situación de las islas y encaminarnos a poder recuperarlas?
1: Exactamente, puede ser si Argentina toma la iniciativa y lo lleva adelante, porque en esta oportunidad, si abrís el cable de la cancillería, vemos que hacen dos reclamos puntuales a Argentina. Por un lado, la persistencia de la existencia de una base militar de la OTAN en el Atlántico Sur, ¿no es cierto?, con una fuerza que supera los 2.000 efectivos, con aviones de altísimo nivel, misiles, barcos, cruceros, una aviación de mucha importancia. Y el otro reclamo que hace Argentina es sobre el avance de la explotación ilegal e ilegítima petrolera al norte de Malvinas en un yacimiento de clase mundial que los británicos denominan Sea Lion o Leones Marinos.
0: ¿Qué chance tenemos de que esto progrese en Naciones Unidas, sabiendo que el principal aliado de Inglaterra es Estados Unidos?
1: En realidad, si esa es la ecuación, poca. Sí podemos decir que Argentina tiene elementos jurídicos para ir contra, por ejemplo, el avance colonial en materia petrolera o pesquera, porque el 58% de la economía de la isla, de la colonia implantada, en esta instancia, en este tiempo, desde el 87 a la fecha, es de la explotación de los recursos pesqueros y específicamente del calamar.
0: Bueno, vos como veterano de guerra, a vos, habiendo estado peleando en Malvinas, ¿te entusiasma un Milei como negociador o lo que el presidente ha dicho, de lo que es su diplomacia? ¿Considerás que jamás defendería las Islas Malvinas?
1: No, es un retroceso. Lo que ha hecho, no solamente porque se declara fervientemente admirador de Margaret Thatcher, de Winston Churchill y del socio de Thatcher, que es Ronald Reagan, sino que el 26 de diciembre del año pasado, en una entrevista al diario británico The Telegraph, él habla de que Argentina va a recuperar la isla cuando los isleños lo deseen. Y ahí rompe la historia de los reclamos jurídicos de Argentina desde Manuel Moreno, para decirlo concretamente, desde octubre, noviembre de 1833 a la fecha, porque desde esa fecha hasta ese momento no había habido ningún presidente ni ningún representante diplomático de Argentina que dijera semejante barbaridad. Porque lo decimos,
0: Pizarro,
1: Guzmán, no tiene importancia, pero que lo diga un presidente, genera antecedentes diplomáticos.
0: Daniel,
1: que en algún momento Gran Bretaña lo va a poner a la mesa.
0: Para terminar, ¿es una burrada del presidente Milei o desnuda lo que él piensa y de alguna manera va a hacer? Esto que alguien puede decir es un error.
1: No, no es un error, son daños calculados. Son daños calculados, porque siguiente, volvemos al tema. Yo creo que Argentina sí puede hacer que cambien las cosas y por el contrario, cambian desfavorablemente a la Argentina. Porque si bien van a Naciones Unidas, y esto lo hizo también Macri, lo hizo Alberto, y lo hicieron anteriores lo mismo, ¿no? Ir al Comité de Descolonización, plantear los reclamos, todos los países que son, a su vez, en Sudamérica tienen sociedades con Gran Bretaña, hacen el acti, para decirlo, el apoyo a Argentina, pero lo concreto, tienen vínculos comerciales, logísticos, militares, políticos, para citar dos casos, Uruguay y Chile. Entonces, esto es una escenificación que se hace todos los años a fines de junio, que se a veces cierra para que haya titulares en los medios internacionales y mirá qué bien que funciona. Pero esto absolutamente, si Argentina no toma iniciativa y avanza, por ejemplo, el G77 más China le ha dicho a la Argentina, vayan en una acción penal internacional contra las petroleras que nosotros acompañamos. Y esto no ha sucedido en ningún gobierno,
0: Mira,
1: en ninguno de los gobiernos de los últimos 10 años.
0: Daniel,
1: Puede hacerlo en materia pesquera también, y no lo están haciendo.
0: te mando un gran abrazo, gracias por el madrugón, muchas gracias.
1: Por favor, un fuerte abrazo.
0: Daniel Guzmán, veterano de Malvinas, ahora es editor de un sitio web que tiene como agenda principal el tema Malvinas. Como nos gusta a nosotros hablar con fundamento, ¿hay razones históricas, jurídicas, para que podamos reclamar razones valederas más allá de las que nosotros conocemos y sentimos? Razones internacionales, o sea, ¿nos podemos plantar en un tribunal internacional si acá el gobierno de turno, el que fuere, tuviera la genitalidad bien puesta? ¿Existen razones para que vayamos a reclamar que las Malvinas son nuestras? Gustavo Riarte es licenciado en historia, historiador y, bueno, tiene una maestría en Malvinas. ¿Cómo estás, Gustavo? Buen día.
2: Buenos días, Jorge, ¿cómo te va? Muy bien.
0: Bueno, esa es la pregunta. ¿Cuáles son los
2: Mira,
0: fundamentos con los cuales nosotros podemos, más allá de las ganas que tenga Milei o el presidente de
2: claro.
0: turno, o de los intereses, o de Estados Unidos, o de la OTAN, o de Mongo Aurelio, digamos, cuáles son los argumentos reales que nosotros tenemos para sentarnos a discutir esto frente a Naciones Unidas, frente a los ingleses o frente a quien sea?
2: Sí, hay razones históricas enormemente concretas. Primero hay que entender que no es una cuestión de descolonización, porque cuando vos colonizas, cuando un Estado coloniza, ejerce un control sobre un territorio y una población. Malvinas no fue colonizada, Malvinas fue usurpada. Fue una operación militar en 1833 y esa operación militar usó la fuerza para expulsar autoridades de las entonces Provincias Unidas del Río de la Plata y a sus propios colonos. Entonces, claramente no estamos hablando de un proceso de descolonización, por supuesto que es una cuestión burocrática en las Naciones Unidas, con lo cual ya está el primer fundamento histórico en ese concepto de no es colonizar, sino es usurpar. Incluso, si nos venimos mucho más acá, yo estaba escuchando al excombatiente, allá por la década del 70, en 1974, para ser preciso, Inglaterra le ofreció a la Argentina una especie de condominio, ¿sí? Es decir, negoció la soberanía de Malvinas, pero puso sobre la mesa una especie de condominio. Por supuesto que esto fue muy divertido, pero el mismo Perón textualmente dijo al respecto como un gran estratega, si ponemos, lo acepta, ¿no es cierto?, este condominio, y dice, si ponemos un pie en Malvinas, no nos sacan más. Con lo cual estaba aceptando esta posibilidad que se abría, ¿eh? Ya estaba YPF, ya tenía una destilería, se habían hecho el aeropuerto, estaba Correo Argentino, una frecuencia aérea, intercambio educativo con la Universidad de La Plata, la UBA, gente de Malvinas, intercambio con Tierra del Fuego. Es decir, estaban todas las condiciones dadas como para que eso ocurra. Es decir, un condominio a 50, 60 años, mirá vos, si eso se hubiese dado, prácticamente como pasó con Hong Kong, hoy Gran Bretaña estaría entregando prácticamente formalmente parte de la soberanía de las islas. fue una política de Estado que se llevó adelante.
0: ¿Un ejemplo concreto podría ser Puerto Rico?
2: Sí, sí, sí. Si vos sacás la cuenta, estaríamos casi a punto de que nos cedieran las soberanías si se respetaba una especie de condominio o una concesión brutalmente dicha, ¿no es cierto?
0: Claro. O sea, es como si hubiera sido una licitación por determinada cantidad de años. Claro. Bueno, es de los dos. Después de ese tiempo es tuya. ¿Mm?
2: Exacto.
0: Bueno, escúchame. Exacto, o sea, a ver, sí. como para cerrar esto, no, fue clarísima la explicación y yo te la súper agradezco. Pero el tema que invocan los ingleses, que parece ser lo que utilizan con mayor vigor, es que el Reino Unido plantea que se respete el principio de libre determinación de los pueblos y que es el principal argumento para eludir el diálogo. Y lo que dicen los ingleses, palabra más, palabra menos, es los Kelper quieren seguir siendo británicos, no quieren ser argentinos.
2: Tal cual, pero desconocen y no quieren entender esos fundamentos históricos. Mira, en 1813 un capitán inglés que se llamaba Henry Jones le va a pedir permiso oficialmente por documento escrito a las autoridades del entonces gobierno argentino, 1813, con documento oficial escrito, le pide permiso para acercarse a Malvinas y pescar lobos. Con lo cual, con ese documento oficial de un capitán que representa un gobierno, se estaba sobreentendiendo que estaban respetando la soberanía de la región por parte del gobierno argentino. O sea, es ineludible, es testimonial el reconocimiento de la soberanía que Inglaterra ni siquiera ve su propia historia, ¿no?
0: Gustavo, te mando un gran abrazo, buen fin de semana y mis respetos.
2: Un abrazo, Jorge.
0: El licenciado Gustavo Riarte es docente, licenciado en historia y además un estudioso del tema Malvinas.

0: Mira qué lindo recuerdo, vigente siempre, Lito Nevia y esta canción que plantea que solo se trata de vivir. Y recién escuchábamos, después del Profe Riarte, la canción muy emotiva de Ciro y los Persas, dedicada a los héroes de Malvinas. Bueno, vamos a uno de los temas del día, lamentable, que está pasando, no en la Argentina, pero sí en Latinoamérica, y es la catástrofe que están viviendo nuestros hermanos en Venezuela. Por primera vez tenemos un recuento oficial de víctimas, heridos, personas desaparecidas, edificios caídos. Así que, Luján, escuchamos con atención.
1: Sí, el gobierno confirmó 235 muertos y 4.300 heridos.
0: El gobierno de Venezuela confirma eso.
1: Exactamente. Algunos reportes hablan de 38.000 desaparecidos. Argentina, por su parte, va a enviar asistencia humanitaria y brigada especializada. Hasta el momento hay 100 edificios que colapsaron. 100. Una iniciativa ciudadana llamada Desaparecidos Terremoto Venezuela reportó 41.115 personas desaparecidas, de las cuales 38.122 siguen sin reunirse con sus familias y 2.993 ya fueron encontradas. Por su parte, el Banco de Desarrollo CAF, que sería el Banco de Desarrollo de América Latina, donó dinero y también el Papa lo hizo.
0: Sí, el Papa donó 100.000 euros. El gobierno argentino, bueno, el nuevo vocero estrenando su función, emitió, bueno, el gobierno hizo algo bien hoy, que es dar un detalle de la logística, además de aviones, campamentos, cocinas, insumos médicos, quirófanos, médicos, personal militar entrenado en búsqueda y en catástrofes. Bueno, esto sí estuvo bien. Tarde, pero bueno, cuando se hizo bien. Así que lo que hay que decir, hay que decir. Vamos a recordar los teléfonos, que son las líneas directas, el 4473-1268 y el 5122-6332. Ahora sí, préstenle atención a Luján, que lo dice mejor, al número del WhatsApp y cuál es la yapa que trae ese número hoy.
1: No escriban solamente por la yapa, como siempre decimos, ¿no? 1123-660710, a ese número que tiene doble función, llamadas y mensajes. Hoy pueden enviar un mensaje con nombre, apellido completo, últimos tres del DNI y un correo electrónico. ¿Por qué? 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
0: Bueno, quiero contarles que a partir del mes de julio vuelve a subir el colectivo y también vuelve a subir el pasaje de subte. Yo no quiero aludir a la canción de Valderrama, pero no sé a dónde iremos a parar, ¿eh? Bueno, voy con lo del subte, que es lo que más me impactó. Se oficializó un nuevo aumento del 4,1% a partir del 1 de julio. Con la actualización, el pasaje pasará de 1.558 pesos, que es lo que pagas ahora, a 1.621 para quienes tengan la SUBE registrada. Si no, vale mucho más. O sea que a partir del 1 de julio, si vos habitualmente tomás el subte, cada vez que pases el molinete son 1.621 pesos. La SUBA, explican, forma parte del esquema de actualización mensual que aplica la Ciudad de Buenos Aires, basado en la inflación más un adicional. También se van a mantener los descuentos para los pasajeros frecuentes y los beneficios de la red SUBE. Con este nuevo ajuste, el subte seguirá siendo uno de los medios de transportes más caros del área metropolitana y acumulará varios incrementos en lo que va del 2026. O sea que de julio a diciembre va a seguir aumentando. Y aumenta por encima de la inflación. Así que a mí me gustaría que me pasara lo mismo. Si cuando me toca que me aumenten el sueldo, me lo aumenten de esa manera. O sea, uno podría decir, si yo trabajo, soy empleado de comercio, gano 800, 1 millón, 1 millón 200 mil pesos, que es el salario promedio, la banda mínima y máxima de empleado de comercio, y tengo que parir a trabajar, tomar el subte, y el subte aumenta la inflación, el equivalente a la inflación y un adicional, bueno, ¿por qué a mí el sueldo no me lo aumentan igual? Acá lo que está pasando silenciosamente es que todo aquello en lo cual tenemos que gastar aumenta más que la inflación. Y todo aquello con lo cual pagamos esos gastos, que es el salario, aumenta menos que la inflación. Entonces explícame cómo podría haber más pobreza si cada vez hay menos plata en el bolsillo o plata que, para explicarlo mejor, cada vez rinde para menos. Bueno, 4473-1268 o 5122-6332. Buen día, ¿quién habla?
2: Hola, Hilario Romero.
0: Bueno,
2: bueno,
0: Hilario, acá estamos escuchándolo.
2: Bueno, le quiero contar una historia que pasé casi lo mismo que el señor ese que caminó tanta legua para ir a cobrar y se encontró con la sucursal cerrada.
0: ¿Y qué?
2: ¿Le puedo contar que sí, en un tiempito?
0: Sí, bueno, hay otras personas esperando, así que usted hágame lo más sintético
2: que
0: pueda.
2: Sí, lo voy a hacer rápido. Claro. Pues le voy a contar la mitad nomás. Yo estuve en una empresa contratista de renovación de vía que se llamaba Aluminotérmica Termic. Eran alemanes los señores contratistas. Empezamos soldando en mi pueblo y ahí me trasladaron para el lado de Corrientes también, pero Santo Tomé, Misiones, ¿vio? Y de ahí me trasladaron a Zapala, Neuquén. Y vine primero a Buenos Aires y me encontré con un tío y me dijo, ¿por qué no te queda una semana? Pedí permiso una semanita y después te vas. Y bueno, pedí esa semanita, me dieron y fui para Zapala. Y me dijo, total, el pasaje vale poquito. ¿Cuánto tenés? Y le digo, tengo 50 mil pesos nomás, o sea, 50 pesos de antes. Y valía, pensé que, me dijo, debe valer 15 mil pesos. Y valía 350 de acá a la estación de Constitución hasta Zapala, Neuquén, y salía a la noche y llegó a las 3:30 allá en
0: Don Hilario,
2: Zapala, Neuquén.
0: No, no se me ofende, pero su historia no tiene nada que ver con la historia del señor, porque el señor nunca pudo subir, no tenía ni para el subte, ni para el tren, ni para el micro, ni para nada. Así que...
2: Claro, no, pero le cuento. Mi tío, yo tenía nada más que 50 pesos y mi tío me dijo que iba a valer 3.50 el boleto.
0: Está bien, pero...
2: Y entonces, 15 pesos y valía 3.50 de Constitución a Neuquén, pero lo más triste viene ahora. Entonces llego a Neuquén a las 3:30 y todo cerrado, había un solo barcito abierto al frente de la estación de Zapala y tenía la dirección... Y me fui, me metí en el pasillo que había, hacía un frío insoportable, y antes se usaba sobre todo así, yo iba de la zona de Corrientes, Misionera, tenía unas hermosas valijas de cuero, y hice con las valijas de cuero mi pared, y con el sobre todo hice el techo de mi cucha, que dormí como, me tiré como un perro que a lo mejor amanecía muerto. A las 4 por ahí aparecía los que cerraron el bar y había sido que vivían en el fondo al lado de la oficina que alquiló la empresa, pero la empresa volvió porque había mucho viento y apagaba los sopletes para calentar los rieles para alargar la fundición. Entonces yo me sacaba, vino la policía, me sacó, fui a parar a un hotel, me sacaron de ahí, fui a un hotel, bueno, al lado se llamaba La Flor de Zapala, no, Plaza Hotel, perdona, en la tienda donde yo me quedé después se llamaba La Flor de Zapala. Le cuento todo esto porque para que vea que es una verdad. Entonces voy, me baño, contento yo, me acuesto, me sobraba 10 centavos nomás.
0: Bueno, suerte que tiene para contarla, don Hilario. Igual su historia, bueno, entiendo que usted la pasó feo, pero es bastante distinta a la de este peón rural que salió caminando y tuvo que volver caminando porque no tenía un peso en el bolsillo, ni 10, ni 5, ni nada. Y encima cuando llegó a cobrar esa jubilación que le dura para 10, 15 días, el lugar estaba cerrado. Bueno. 44-73-1268, 51-22-6332. Buen día, ¿quién habla? Buen día.
3: Hola.
0: Sí, buen día, ¿quién habla?
3: Hola. Jorge.
0: Sí, buen día, ¿quién habla?
3: Estoy escuchando muy bajo. ¿Vos me escuchas bien?
0: Yo te escucho bien, ahora te vamos a mejorar la vuelta para que te sea más cómodo, ¿dale?
3: Perdóname, espera, por favor, que me muevo de lugar a ver si te escucho mejor. Bueno, entonces te explico por lo que yo te llamo. Tengo un bastón nuevo, sin usar, que tiene en el final, digamos, abajo de todo, cuatro patitas.
0: Bien.
3: Si vos sabes de alguien que lo necesite, que ustedes se aseguren que lo necesiten, yo lo dono.
0: Claro. Eso dalo por hecho. Siempre le vamos a dar el mejor uso. Y yo te agradezco tu generosidad. Y déjame preguntarte, gracias a Dios, no necesitas más el bastón. Qué bueno eso.
3: Bueno, pero ténganme en cuenta.
0: Sí, ya lo sé, pero digo, me pongo contento que no necesites más el bastón.
3: No. Tengo, ¿sabes qué pasa? Ese me lo regalaron. Yo tengo 80 años.
0: Mira.
3: Y tengo un bastón, pero no de patitas, entero, digamos.
0: Sí, claro.
3: Y bueno, eso sí, yo en algún momento lo llego a necesitar, por ahora no. Pero el de cuatro patitas, o sea, sería un egoísta tenerlo acá hace como un año o más,
0: bueno,
3: que lo tengo.
0: Escúchame.
3: Pero a lo mejor hay alguien que no sé, que no lo pueda comprar o alquilar o lo que sea, yo lo regalo.
0: Ahora le voy a decir al señor Huentecura que te tome el teléfono y estate segura.
3: ¿Sí?
0: que solo ese bastón va a tener un buen destino. No se lo damos. Nosotros nos aseguramos de que quien recibe las donaciones realmente tenga necesidad. Te mando un cariño grande, un gran abrazo.
3: Gracias.
0: Que Dios te bendiga.
3: Jorge, gracias, igualmente a vos.
0: Adiós. Bueno, tiempo de noticias en Radio 10. El señor Carlos de Andrés se encarga de ello.
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0: 2 de la madrugada en todo el país, en Buenos Aires, 5 grados la temperatura. Axel Kicillof remarcó que con la gestión Milei se perdieron 340.000 puestos de trabajo formales. Lo expresó al hablar en el acto por el Día Internacional de las Pymes que organiza CAME.
1: Estamos viviendo una de las etapas de destrucción de capacidades productivas, de capacidades industriales, más profunda de nuestra historia. Lo que digo es fácil de fundamentar y es fácil de defender si uno toma cualquier estudio comparativo, pero aún si uno toma simplemente la postal, la diapositiva de la situación actual. Desde que inició su gobierno Milei, se perdieron 340.000 puestos de trabajo formales.
0: La ONU instó a la Argentina y al Reino Unido a retomar las negociaciones por la soberanía de las Islas Malvinas. Lo resolvió el Comité de Descolonización durante la sesión. El canciller Pablo Kirchner denunció la militarización británica en el Atlántico Sur y rechazó la explotación de recursos naturales en el área en disputa. 5 grados la temperatura en la ciudad de Buenos Aires, la humedad del 80%. 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

0: Bueno, esto es una panzada de placer, escuchar a don Leonardo Fabio y su tan particular fraseo para cantar. A veces casi que cantaba como recitando. Y esta es una canción que se ajusta bastante a eso que en su momento marcó un estilo, allá por los 60, por los 70, más que por los 60, ¿no? Leonardo Fabio.
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0: Bueno, una canción dedicada para saber cómo es la soledad. Utilizando parte de este título, sería para saber cómo es ir a robar y quedarte en bolas, porque literalmente es eso lo que pasó en la ciudad de Rosario. Prestenle atención el detalle. A ver, lo presento casi con una sonrisa. Estamos hablando de un robo, no hay nada para reírse. Pero el final de esto, por eso me permito la sonrisa, y da un poco para eso. Si uno ve las imágenes, no puede creer cómo termina este robo, en el que las protagonistas son dos mujeres, un almacén y dos mujeres. Y las cosas pasaron así.
2: Vamos a Rosario. 7:47 de la mañana del día miércoles, el día más frío del año. Se acerca una mujer, le pide a la dueña del negocio que por favor le dé una gaseosa de tal marca.
0: Negocio tipo almacén.
2: Claro, una despensa. Se va hacia la heladera la mujer, la dueña del comercio, y la ve por la cámara que la chica la había asaltado la caja, la asaltó y estaba manoteando billetes.
0: O sea, cuando esperó, la ve, esperó que la dueña del almacén
2: se
0: distrajera, y ella salta por la pared. Salta por el mostrador.
2: Y asalta la caja.
0: Y manotea la caja. Bien.
2: Cuando la ve, la agarra por atrás y la empieza a zamarrear.
0: La dueña.
2: Sí. La zamarrea de un lado para el otro hasta que la deja en bolas, desnuda.
0: ¿La parte de arriba?
2: Claro. Pero, y así era el día más frío del año, 7:47 de la mañana.
0: Pero flor de zamarreo, o sea.
2: Claro.
0: A ver, un zamarreo te puede romper la ropa, pero, pero quitarte la ropa, me parece que lo que buscó la mujer fue.
2: La estaba zamarreando, ¿viste? Cuando te agachas y que te tiran la ropa como la desnudo.
0: Por ahí lo que terminó ocurriendo es que la ladrona se quería escapar y la mujer la tenía agarrada de la ropa, entonces la ladrona se dio cuenta, se agachó como diciendo, bueno, quédate con la ropa, yo salgo corriendo.
2: Sí, pero se quedó hasta con el corpiño de la chica.
0: Ah, bueno, la tenía bien agarrada, bien agarrada.
2: ¿Cuál fue lo siguiente que sucedió? Bueno,
0: igual que empiezan feo, quedarte con la ropa interior.
2: La chica se iba tapando por la calle porque empieza a correr, se va al negocio, empieza a correr cuadras y cuadras. Y la dueña del negocio sale atrás de ella, no se quedó conforme.
0: No, no. ¿Pero salió para qué? ¿Para devolverle el corpiño y la remera o no?
2: No sé, porque la plata no se le había llegado. Y la dueña se quedó con la ropa de la ladrona.
0: Ah, mirá. O sea, le salió bien, salió ganando.
2: Claro, yo lo que imagino es que la dueña lo que quería era entregársela a la policía.
0: ¿La ropa?
2: No, a la chica, por eso la corrió.
0: Ah.
2: ¿Entendés? Porque, ¿qué caso tiene? No te robó nada, te quedaste con la ropa. Entonces, digo, de la bronca.
0: Espera, no me romantices un robo. O sea.
2: No, bueno, tenés razón. Sí, sí, ahí tenés razón. No lo quiero romantizar, pero digo, la salió a correr. No la alcanzó, pero bueno, se quedó con la ropa y el video grabado que se viralizó por
0: todos
2: lados.
0: Ahora, escúchame, el colmo sería, Ariel, que la ladrona vaya a denunciar a la dueña del almacén porque le robó la ropa. Ojo, porque la ladrona, si no forzó nada, se trataba de un hurto. El robo es cuando, o sea, ¿cuál es la diferencia entre un hurto y un robo? Cuando vos usas la fuerza. Por ejemplo, vos rompés una cerradura, eso es robo.
2: Bien.
0: Ahora, vos una ganzúa, no rompiste nada, eso es hurto. Si no tenés antecedentes, el hurto tiene una condena de 3 años. Si no tenés antecedentes, salís, no pasa nada. Ahora, ya robo, estamos hablando de otra cosa. Es más grave.
2: Bueno, pero no creo Que no se va a arriesgar a esto la chica, la que robó, no, o lo que sabe. Intentó robar. No lo Ahora sabe. Quedó reescrachada porque su cara con su torso desnudo quedó grabada por todos lados y se la ve perfecto. Obviamente que brulearon ahí un poquito las imágenes desde esa parte, pero se la ve. Y además, bueno, si la quieren buscar, la van a encontrar con esas imágenes.
0: Bueno, en el tren de noticias insólitas, en la provincia de Neuquén, escuchen. ¿A quién le cortaron la luz por falta de pago?
2: ¿A quién?
0: Al ejército. Resulta que la provisión de energía eléctrica está a cargo de una cooperativa de luz y agua. El ejército le debe, y es grave porque, a ver, Neuquén es una provincia fronteriza. O sea, su frontera es la cordillera, del otro lado está Chile, ya sabemos la historia, ¿no? Bueno. O sea que tenés que tener en esa franja territorial, tenés que tener unidades militares para que cuiden la frontera. Bueno, la luz la provee esta cooperativa de agua y energía eléctrica. ¿De cuánto sería la deuda? Porque el número nadie me lo quiso dar por concreto. La deuda sería de 60 millones de pesos. Y entonces hubo una intimación, hubo dos. Y lo que tomaron como decisión en estas últimas 48 horas es cortarle el suministro de energía eléctrica a las unidades del ejército en la provincia de Neuquén por falta de pago. ¿Qué querés que te diga? 4473-1268, 5122-6332. Buen día, ¿quién habla?
3: Hola.
0: Sí, buen día, ¿quién habla?
3: Buen día, ¿cómo te va? Te habla Walter de González Catán. ¿Cómo andas, Jorge?
0: Bien, Walter, bienvenido. Cuéntenos.
3: Bien, sí, hace rato que te escuchaba en la radio, ahora te sigo por esta.
0: Bueno, gracias.
3: Primero te diría que te estoy hablando, dos cositas nomás, ya te corto. Yo trabajo de remis, estoy adentro del auto tomando unos mates, calentito con la calefacción. ¿Y por qué no le piden esos 60 millones de pesos de dólares a Dorni que lo pague para el ejército?
0: No son dólares, son pesos, ¿eh?
3: Y bueno, menos todavía. ¿No? Y solucionan el problema porque eso el ejército lo necesitaba. ¿Sabes? Te digo, ¿por qué? Porque yo fui parte del ejército. Y segundo, ¿por qué no nos preguntamos o se preguntan los estados, el estado de Gran Bretaña, Inglaterra, esto con la calefacción? ¿Y por qué no le piden esos 60 millones de pesos de dólares a Dorni que lo pague para el ejército?
0: No son dólares, son pesos, ¿eh?
3: Y bueno, menos todavía. ¿No? Y solucionan el problema porque eso el ejército lo necesitaba. ¿Sabes? Te digo, ¿por qué? Porque yo fui parte del ejército.

0: ¿Y a cuántos kilómetros estamos nosotros? A ver, ¿quién es el que tiene más derecho?
1: Sí, tal cual.
0: ¿No te parece?
1: Absolutamente. Bueno, es parte, cuando se argumenta desde el punto de vista geográfico, porque hay argumentaciones históricas, legales, geográficas, geopolíticas.
0: Las que vos quieras.
1: Hay de todo tipo, pero entre
0: las
1: entre las argumentaciones geográficas. No, no, es que en verdad la Argentina tiene todas las de ganar. O sea, que si hubiera habido un gobierno que hubiera hecho lo que había que hacer, puede ser que no las hubiéramos recuperado, porque viste que la manija en Naciones Unidas la tiene Estados Unidos y sus aliados, e Inglaterra es un aliado estratégico. Pero les hubiéramos dado mucho trabajo. Acá tuvimos gobiernos muy mansos con el asunto.
0: Pasa por la billetera, hermano, pasa por la billetera, por la política, por quién es el que tiene el poder. Vos fíjate que Estados Unidos ahora hace poco, un par de meses atrás, dijo que le soltaba la mano a Inglaterra con el tema de las Malvinas.
1: Bueno,
0: ¿por qué? Porque no le apoyó Inglaterra a Estados Unidos con lo que está haciendo. O sea que es todo, como él dice, el tango de Cambalache.
1: Te mando un abrazo. Seguí disfrutando. ¿Los mates son amargos? ¿O con algún yuyo? ¿Cómo es?
0: No, le pongo un burrito para el estómago. Y son medio dulce y medio amargo. No lo pongo ni muy dulce ni muy amargo. Ahí apenita nomás de azúcar para que le corte un poco lo amargo, ¿viste?
1: Bien, escúchame. ¿El azúcar lo pones en el mate o en el agua?
0: No, le pongo dentro del termo un poquito.
1: Un poquito.
0: Y me meto dentro del auto porque somos como 15 choferes. Imagínate dentro de una agencia.
1: ¿Pero qué?
0: Hablan de todo, de Gran Hermano, de tonterías. Somos todos viejos, grandes. Son unos tipos que están todo el día con el teléfono en la mano. Yo prefiero meterme en el coche. Escucho. Antes te escuchaba por otra radio, ahora te escucho por esta radio.
1: Escuchame.
0: Y me quedo más tranquilo.
1: Escuchame una cosa. ¿Qué tipos grandes que andan con el teléfono viendo Gran Hermano? ¿En serio me decís?
0: Te juro, están adentro de la agencia. Si puedo, te lo llevo y me voy hasta la agencia y te lo vas a escuchar. Están hablando de Gran Hermano. Yo me pongo a escuchar partido, me informo. Lo de Venezuela me duele mucho, claro. Porque no puede suceder. No sé si no va a llegar algún día acá, pero
1: bueno,
0: uno nunca sabe.
1: Acá estuvo el terremoto de San Juan, histórico, claro. Que fue muy fuerte también. No del nivel de este, pero sí, nadie está exento de que te pueda pasar.
0: Y yo veo a esto, a mi compañero, que no le importa nada. A mí lo de la Malvina me importa mucho porque pertenecí en el ejército cuando hice la colimba, después seguí un par de años más. Yo soy técnico en telecomunicaciones. Estuve en la época que no quiero ni recordar, en las telecomunicaciones. Estuve en el edificio Comodoro.
1: ¿Entendés? Bueno.
0: Y esas cosas que hablan de las Malvinas, siempre digo, viejo, vos estás en Palermo y querés ser dueño de González Catán. Y yo vivo en la estación de González Catán, y González Catán es mía. Busca algo más cerca de Palermo. ¿Entendés?
1: Sí, claro.
0: ¿Me explico la relación?
1: Escuchame una cosa. Después, si vas para la agencia...
0: Perdón, no te escuché.
1: Si después vas para la agencia y podés... Déjame hablar para que le pueda preguntar a un tipo grande... ¿qué le encuentra de atractivo al programa Gran Hermano? Un tipo grande. Bueno, te mando un abrazo, mi viejo.
0: Dale, hermano. Voy a llamar de vuelta y te voy a el lunes te voy a llamar porque ya hoy ya es el último día que estás.
1: Bueno. Y escúchame,
0: sigo, ¿no?
1: ¿Y la agencia Remises sigue funcionando? Porque viste que en un momento habían desaparecido.
0: Trabajamos con la gente del barrio. Son todos viajecitos cortitos. Yo tengo una EcoSport 2011. Pago 122 lucas de seguro. La tengo con BTV, 120 lucas de BTV. Todo al día. Viajecitos son de 5.000 pesos y podés llegar a hacer 6 kilómetros, 5 kilómetros. Le cobras 5.000 pesos a la gente. Salís de la agencia o la vas a buscar al domicilio, la trasladás hasta 5 kilómetros, más o menos 6 kilómetros, 5.000 pesos. Y te llevas. Sinceramente, mirá lo que estoy haciendo, hermano. Porque yo

0: trabajé para Telefónica Argentina muchos años también. Me pude comprar esta camioneta cuando me echaron hace 2 años atrás, no me da más trabajo por la edad. Sé trabajar con la fibra óptica. Me instruí en la fibra óptica cuando salió. Antes era Speedy, el internet con 3 megas, 6 megas. Hasta que vino la fibra óptica, me puse a estudiar la fibra óptica. Hoy en día ya no me dan laburo porque ya tengo 59 años. Y me rajaron, me compré esta camioneta. Y estoy laburando de remisero para poder seguir laburando porque me falta para jubilarme.
1: Qué bárbaro. Te mando un gran abrazo.
0: ¿Vos podés creer?
1: No.
0: Estoy poniendo una camioneta que ahí me sale. Me salió cuando la pagué. La pagué el año pasado en diciembre y la pagué 11.500 pesos. 11 millones y medio, y le puse el equipo de gas porque yo busqué a propósito sin gas para ponerle yo el gas para que no esté matada a palo la camioneta con gas, y el equipo de gas me salió 1.500.000. Mirá lo que estoy invirtiendo para ganarme 5.000 pesos o 60.000 pesos que saco en el día de 6 de la tarde a 6 de la mañana.
1: Escuchame una cosa, son historias muy conmovedoras porque a pesar de que vos no te rendís, te deja un sabor amargo esto, porque uno dice, pucha, a esta altura el partido tendría que estar de otra manera. Escúchame.
0: Yo te puedo mandar una foto, estoy sentado acá con la radio prendida, ahí te dice.
1: No tenés que mandarme ninguna foto.
0: Radio 10, te mando la foto.
1: Escúchame.
0: Y ahí está la camioneta.
1: Me dijeron que habías muchos problemas para cargar gas, GNC.
0: No, acá no. Eso fue en La Plata, ¿viste? Andás a ver lo que habrán hecho los empresarios. Habrán querido subirlo al gas porque el gas está más o menos ahí tranqui, ¿viste?
1: ¿Qué está?
0: Pero yo ponerle que yo me hago 60 mil pesos, 70, y tengo el 10% de combustible.
1: Ok. Bien.
0: Más el 20% de la agencia que le tengo que dar, ¿cuánto me quedan, Jorge?
1: Te mando un abrazo, mi viejo, gracias. Muchas gracias. Bueno, ya que estamos con números, el dólar, Luján, ¿cómo quedó?
2: Porque
1: viene subiendo, sistemáticamente viene subiendo, día tras día.
2: Para la venta, el dólar quedó en 1.530 y para la compra, 1.510.
1: Estamos hablando del dólar blue.
2: Sí.
1: Bueno, 44.73. Sobre el tema de Venezuela, me están pasando una historia muy fuerte que tiene involucrado un argentino. Se llama Lucas Trejo, es futbolista y atraviesa momentos muy dolorosos porque el edificio donde él vivía con su familia en Playa Grande, en el estado de La Guaira, se derrumbó después de estos terremotos. Este defensor, que juega en el Club Sport Marítimo de La Guaira, tiene 38 años y pidió ayuda a través de las redes sociales para intentar encontrar a su esposa y sus dos hijos. La mujer fue identificada como Janina Maranela, mientras que los menores son Aarón Trejo Maranela y Ainhoa Trejo Maranela. Trejo se encontraba en Caracas junto al plantel de Marítimo, ya que su equipo debía disputar un partido de Copa Local ante Deportivo Miranda en el estadio Brígido Iriarte. Mientras tanto, su familia estaba en la zona costera de La Guaira, una de las regiones más golpeadas por el desastre. Y este argentino futbolista, Trejo, está buscando a su familia, que está todavía en condición de desaparecido. Imagínense ustedes lo que eso debe ser. 44-73-1268 51-22-6332. Buen día, ¿quién habla? Buen día.
3: Sí, hola, buen día.
1: Sí, ¿con quién hablo?
3: Hola.
1: Sí, ¿con quién hablo?
3: Sí, Basilio de Batán. Lo escucho muy bajito, señor.
1: Bueno, ahora le vamos a mejorar la vuelta. ¿Con quién hablo?
3: Basilio de Batán.
1: ¿Quién?
3: Basilio.
1: Fatal. Ok. Bueno, lo escuchamos con atención, señor.
3: Mire, estaba escuchando al señor atentamente, el que habló sobre el tema de Malvinas, el primero.
1: Sí.
3: Con todos los gatos.
1: Sí.
3: Y que era un excombatiente, me parece.
1: Sí.
3: Bueno, yo le quería dedicar a un poema a todos los... o relatarle un poema que memoricé hace muchos años con respecto a los excombatientes que quedaron en Malvinas.
1: Uh-huh.
3: ¿Hola?
1: Sí, lo escucho, señor.
3: Sí, no, la verdad que lo escucho muy bajito y capaz que es el teléfono mío.
1: Uh-huh. Bueno, usted hizo un poema para los excombatientes.
3: No, mire, yo lo memoricé de una revista hace muchos años, no me acuerdo, como un anónimo era.
1: Ajá.
3: Me llamó mucho la atención, lo leí varias veces y lo memoricé.
1: Uh-huh.
3: No, es anónimo.
1: Ajá.
3: No es mío, no.
1: Bueno, si no es muy largo y usted lo quiere compartir, lo escuchamos.
3: Dice así: en los campos de Malvinas crecen muchas margaritas, filas tras filas que marcan las cruces de nuestras tumbas, y en el cielo canta y vuela la valiente alondra bajo el tronar de muchos cañones. Somos los muertos, ayer vivíamos, palpábamos la aurora bajo el rojo del crepúsculo, y hoy yacemos en estos campos de Malvinas. Contra este enemigo, proseguid nuestra esta lucha. Tomen la antorcha que arrojan estas manos vencidas para que ustedes las alcen bien alto. Si faltan a la fe de nosotros los muertos, nunca descansaremos en paz, aunque florezcan en los campos de Malvinas muchas margaritas.
1: Le mando un gran abrazo.
3: Es un anónimo.
1: Sí, le mando un gran abrazo y le agradezco la emoción. Nada es suficiente para homenajear a los héroes de Malvinas. 4473-1268, 5122-6332. Buen día, ¿quién habla? Bueno, ya estamos con las llamadas mientras Ariel recupera y mejora la posibilidad de que quien está del otro lado puede escuchar un poquito mejor. Hubo novedades en la investigación sobre este caso, que es uno de los que conmueve al país.
2: Sí, del femicidio de Agostina Vega, detuvieron a la pareja de Claudio Barrelier por presunto encubrimiento. Se trata de Marianela Palmero, ella tiene 29 años, fue detenida, fue imputada por encubrimiento doblemente calificado. La causa ya suma 4 personas detenidas. Los investigadores consideran que Palmero no participó directamente del asesinato ni del posterior desmembramiento del cuerpo, pero sospechan que colaboró para ocultar lo ocurrido. La mujer ya había prestado declaración como testigo ante el fiscal Raúl Garzón. Palmero se encontraba en la vivienda del barrio Cofico junto a su hija de 11 años cuando Barrelier ingresó al domicilio con Agostina durante la noche del 23 de mayo, lugar señalado como la escena del crimen. La mujer declaró que Barrelier se ausentó unos minutos y que luego regresó a continuar la velada, versión que presenta inconsistencias con la reconstrucción de la fiscalía.
1: Bueno, me están escribiendo varias personas. Vieron que yo recién le preguntaba al señor si faltaba o no faltaba GNC para llenar los tanques de los vehículos. Bueno, el señor me dijo que no, ahí al menos donde, en la zona donde él vivía no, y voy a tomar eso como válido, en su zona. Pero varios oyentes no solo me están escribiendo, sino que mandan imágenes de estaciones de servicio con filas de vehículos y carteles que dicen sin GNC. Y que esto no solo está pasando en el conurbano, sino que replica en muchas otras partes del país, en otras provincias. La explicación teóricamente tendría que ver con el frío intenso de las últimas semanas que disparó el consumo residencial, lo que obligó a las distribuidoras a priorizar hogares y cortar el suministro a industrias y estaciones de servicio con contratos interrumpibles. Según reportes, Metrogas y Naturgy en el AMBA interrumpieron el servicio a estaciones y a usuarios, bueno, justamente por esta complicación, es decir, un pico en la demanda y la decisión de las empresas de priorizar el abastecimiento domiciliario. Pero vuelvo a preguntarme lo mismo que ayer. Si tenemos vaca muerta que nos permite exportar gas hasta Brasil, ¿por qué faltaría aquí en la Argentina? Y no solo por qué faltaría, sino por qué lo aumentan tanto. Bueno, ahora sí, 4473-1268, 5122-6332. Buen día, ¿quién habla? Buen día. ¿Se nos cortó? Bueno, en fin, ayer hubo una buena noticia para la mayoría de la sociedad, pero no para el gobierno. Porque lo que ayer la Corte definió, y se tomó su tiempito la Corte, a pesar de que el tema estaba claro, había una ley, había dos instancias judiciales que obligaban al gobierno a cumplir esa ley, y el gobierno caprichosamente no abastecía con el presupuesto necesario a las universidades. El tema, el gobierno lo lleva a la Corte, sabiendo que iba a perder. Porque hubiera sido escandaloso que la Corte no lo avalara. Es decir, que la Corte vaya en contra de una ley. Es, miren que pasan cosas raras en la justicia argentina, pero esto sería un cachivache inexplicable. Bueno, ayer la Corte se expidió.
2: Las universidades celebraron el fallo de la Corte Suprema por el financiamiento y que dijeron, esto se ganó en las calles. La resolución alcanza los artículos 5 y 6 de la ley que establecen la actualización salarial del personal docente y no docente y la recomposición de los programas estudiantiles. El fallo se produjo después de un acuerdo previo entre el gobierno y el sector universitario firmado el 10 de junio.
1: Bueno, paremos ahí. Ese acuerdo terminó siendo una trampa porque este gobierno hace esas cosas. O sea, hace cosas que son de lo que el gobierno criticaba, la casta, o aquello que el gobierno decía no lo vamos a hacer, la vieja política. El gobierno sienta a las universidades, acuerda cumplir la ley y mandarle el presupuesto necesario, y cuando manda la remesa de dinero, ¿cuánto mandó? El 60%. Que solo alcanzaba para mejorar los salarios. Pero ahí había problemas de infraestructura, de logística, de aparatología, de pago de servicios. O sea, era mucho más que el pago de los salarios. Porque la universidad venía con el presupuesto congelado del 2023. Ahora, esto que el gobierno está haciendo se lo tomó como un vicio, es decir, no cumplir la ley. Ayer hablaba con dos dirigentes sindicales. Vieron que se firmó, se aprobó, se votó en el Congreso y ya es ley la reforma laboral. Que inicialmente era una reforma que tenía como prioridad generar empleo. No ha pasado, todo lo contrario. Ahora están echando y más barato. Entonces, ¿qué me decían estos sindicalistas? Que la reforma laboral no le ponía un tope a la cuota sindical del 2%. O sea que, según los ingresos y según el volumen de empleados, el sindicato podía cobrar más de un 2%. A pesar de que en la ley no figuraba el tope sobre el aporte sindical, cuando reglamentan la ley, le ponen un tope. Después podemos discutir si está bien, si está mal, si los sindicalistas se fuman la plata de los trabajadores para vivir bien y no hacen lo que tienen que hacer. Será otra discusión. Pero lo que inicialmente estoy planteando es que la ley decía una cosa y ellos reglamentaron otra. Entonces, este es un gobierno que tiene desprecio por las normas, desprecio por la ley. Ahora, ¿cómo sería una sociedad si nosotros, cómo funcionarían las cosas si nosotros hacemos lo mismo que el gobierno? O sea, te dicen, mira, vos tenés que pagar los impuestos. Yo digo, ¿sabés qué? Así como vos no pagás la totalidad del financiamiento universitario o reglamentaste una ley distinta a la que se votó, yo no te pago un carajo. ¿Cómo sería vivir así? Donde cada uno haga lo que se le canta por afuera de lo que dice la ley. Es inviable. Pero es lo que el gobierno, en lugar de dar el ejemplo, es lo que propone. Que cada uno se pase por donde ustedes saben la ley. Y la ley es el conjunto de normas que organiza una sociedad, porque si no, sería como en el lejano oeste, como en la selva. ¿Mm? Bueno, buen día, ¿quién habla?
4: Hola.
1: Sí.
4: Hola, ¿qué tal?
1: Muy bien, ¿con quién hablo?
4: Mario de Devoto Pizarro.
1: Bueno, bienvenido, señor.
4: Gracias, atravesando un resfrío fuerte, pero bueno, ahí vamos.
1: Se le nota.
4: Bueno, sí. Pizarro, dos cosas cortas nada más. Una es el tema de Adorni. Este hombre, el gobierno no lo va a sacar en ningún momento.
1: Yo creo lo mismo. Yo creo lo mismo que usted, que no lo van a sacar.
4: No lo van a sacar, de ninguna manera. Van a cajonear, va a quedar cajoneado en el tema de la justicia, va a pasar por ahí por juzgados o por idas y vueltas y va a quedar ahí. No, ni siquiera el Congreso lo va a poder sacar. Uh-huh. Así que eso por un lado va a terminar ahí. Este mal gobierno que no veo las horas que llegue el 2026 y cambie, 2027 y cambie esto.
1: A este ritmo no sé si cambia, ¿eh?
4: No. Bueno, sí. Sí. Bueno, pero tengamos la esperanza que la situación, que cambiemos de gobierno, que se vaya de gobierno. Realmente no. Y se hace muy largo, ¿no? Esperarlo. Con toda la situación que estamos pasando. Y lo otro, nada más me permito decirle, es una corrección, con respeto lo digo nada más, ¿no? Respecto a un video que ustedes comentaron de una chica que entró a un negocio, ¿no?
1: Sí.
4: A asaltar.
1: Sí.
4: Yo cito la fuente, ¿no? Como buen periodista, usted es así también, ¿no? Sí, va a las fuentes. Yo cito la fuente, que es Infobae. Según Infobae, el hecho ocurrió en la ciudad de San Justo, Santa Fe, no en Rosario, según la fuente de Infobae, ¿no?
1: Uh-huh.
4: Y en el horario ocurrió lo mismo. De ese horario es verdad, 7:40. Yo vi el video. Y sí, es verdad, es un forcejeo donde la chica está de un lado del mostrador y la señora está del otro lado del mostrador. La chica nunca pasa para el otro lado. Y entonces por eso la señora la logra retener y en ese momento le desprende la ropa.
1: Uh-huh.
4: Y la chica se va, ¿no? Y la señora sale corriendo y bueno, y después quedó ahí la situación. Pero la historia no terminó ahí, sino que después, a las 2 horas, regresa de nuevo la chica para decirle, amenazarla, que la borren del video, desde la puerta misma, le dice así, se produce una discusión, ahí la chica misma desde la puerta del local, cuando la señora sale corriendo se mueve del mostrador para ir hacia la puerta, la chica cierra la puerta y pega un tremendo golpe que rompe un vidrio del local, y ahí salen 2 empleados más y la corren a la chica. Y según fuentes periodísticas, la lograron retener y para que llegara la policía, ¿no? En ese momento. Pero la chica regresó después a las 2 horas para amenazarla de que la saquen del video. Mirá. Inclusive rompió un vidrio, ¿no? Rompió un vidrio del local.
1: Mirá.
4: Qué locura.
1: Qué impune se creía, ¿no? Porque, a ver, cualquier ladrón logra escapar, lo que hace es desaparece. No, esta volvió a la escena del crimen.
4: Volvió a las 2 horas, 10 de la mañana, según dice acá el comentario del diario. Y,
1: bueno.
4: y después la lograron retener y en la calle, ¿no? La lograron retener junto a otro empleado más que salió corriendo y ahí parece que la lograron retener y avisaron a la policía. Pero usted fíjese, ¿no? Una ciudad tan chica, ¿no? Tan justo que ocurre en eso, ¿no? O sea, todas las ciudades chicas o grandes están, digamos, a merced de todo, ¿no?
1: Ni más ni menos. Bueno, le agradezco la corrección, señor. Siempre cuando es oportuno, y si hay que retocar algún detalle, por supuesto que corresponde. Muy amable. 4473-1268-5122. 6332. Buen día, ¿quién habla?
5: Hola, buen día.
1: Sí, ¿con
5: buenos
1: quién?
5: Días.
1: ¿Con quién hablo?
5: Jorge, habla Miguel de Chajarí, Entre Ríos.
1: Bueno, Miguel, bienvenido.
5: Bien, estaba escuchando el relato del señor. Parte 1, parte 2, y ahora falta la parte 3.
1: A ver.
5: Comentar lo de, estaba escuchando el otro día lo de Marta, que están vacíos, que no venden ya pescado, los hoteles están cerrados, y bueno, y lo que sobra mucho ahora es el citru, porque no se vende, están abarrotados de acá y
1: se entrecorta, lo consume. Se entrecorta bastante la llamada. Usted me dice que lo que sobra es el citrus.
5: Sí, ahora está muy muchísimo citru ahí, porque no la gente ha rotado, ya no compra, la gente no consume. Acá en todos los locales de la zona encontrar los cajones de naranjas a 9.000 pesos el cajón al público, un cajón de 18 kilos. Ni así mismo la gente compra, ¿viste? Y hay mucha fruta que está quedando en la planta y que no, ya no la van a sacar porque...
1: ¿Pero por qué no la sacan?
5: Viene la... Y porque no conviene sacarla o dejarla, ya no das, sacarla no alcanza, no hay ganancia. Están vendiendo a menos del valor de lo que vale. Cosecharla, ponerla, embalarla en los cajones y después el transporte y venderla ya no rinde.
1: O sea, usted me dijo que el cajón de 18 kilos está ¿cuánto?
5: A 9.000 pesos el cajón. Y así la gente compra, ¿viste? Así que no hay consumo porque la gente no tiene dinero. Acá nos escapa la situación que cerrando negocios. En Entre Ríos cerraron más de
1: 500 empresas. El kilo de naranja ahí en su pueblo está a 500 pesos.
5: Y sí, ni así la gente compra, ni así. Ajá. ¿Viste? Y lo tienen que vender barato porque eso es un elemento perecedero, ¿viste? Claro. Un tiempito más y queda feo, ¿viste?
1: Y acá, en Buenos Aires, ¿cuánto se paga el kilo de naranja?
2: Entre 900 pesos y 1.600 pesos.
1: Bueno.
2: Porque está la de ombligo y está la de jugo.
1: Bueno.
5: Y claro, y acá la fruta que no se vende va a la fábrica de jugos. Y la fábrica de jugo estaba rotada, ya no compra más tampoco porque ya está, ya mucho, tiene mucho, ¿viste? Así que la capacidad no le da para recibir más fruta de jugo. Y bueno, y todo así porque no hay consumo. Es más, acá en Entre Ríos se está suicidando. Hay varios policías que se suicidaron y gente común, digamos, que no tiene armas en su poder, se ahorca, digamos, se suicida porque una de las causas no pueden pagar la tarjeta y están súper endeudados y todo ese tipo de cosas, ¿viste?
1: Bueno.
5: Así que es así el tema.
1: Le mando un abrazo. Gracias.
5: Quisiera hacer una opinión sobre el respecto de que el otro día escuché a la chica, la rescatista, que veía lo dificultoso que era escalar la montaña y los Andes y todo eso. San Martín, el esfuerzo que hizo con su empresa para poder liberar.
1: Bueno, se escucha muy mal, viene muy entrecortado y no quiero... que escuchar a alguien sea un esfuerzo para los oyentes, ¿sí? Bueno, recién les conté la historia del futbolista Trejo, que es un futbolista que está en Venezuela, un argentino que juega al fútbol en Venezuela, que está buscando a su esposa y a sus dos hijos. Esto que me mandaste es otro futbolista, pero la historia, bueno, acá la historia tiene el peor final. Estamos... ¡Qué bárbaro! Bueno. El dato es el siguiente. Héctor Bello se llama. Es un argentino que juega al fútbol en Venezuela. Él mismo publicó en las redes sociales confirmó el fallecimiento de su esposa Andrea, quien fue encontrada sin vida tras el derrumbe del edificio donde vivía. Y según la información difundida, la mujer protegió con su cuerpo a su hija Alana, de apenas un año, durante el colapso de la estructura. Gracias a ese gesto, la pequeña sobrevivió mientras que su madre perdió la vida. Tremendo. Bueno, 4473-1268, 5122-6332. Buen día, ¿quién habla? Buen día. Bueno, tuyo entonces.
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0: Yo diría que tibio, tibio no está nada, porque bajó la temperatura, señora.
1: Uy, sí, bastante, ¿eh? 4 grados 5 décimas, pero estamos dentro del rango más o menos de lo que habíamos dicho. Estamos.
0: Pero la mínima no era de 5.
1: La mínima para hoy de 4 grados y la máxima de 14 grados. Ahí está, o sea, capaz que se actualizó también en la página. Puede ser eso también.
0: Inicialmente era 5 y 14. Mm-hmm. Ahora se modificó y la mínima para el día de hoy. Viste que yo les dije, si a las 12 de la noche teníamos 5 grados, aún en verano, siempre para las 3, 4 de la mañana hay un bajón y después repunta. Mm. Bueno.
1: Lo que sí adelantamos también es el banco de niebla, que eso se mantiene, ¿eh? Ajá. Hacia la madrugada mañana. Todavía no hay reportes de que se suspendieron vuelos o se reprogramaron, pero lo estamos chequeando, cualquier cosa les informamos.
0: Bueno, estamos con 4 grados 5 décimos de temperatura, la máxima para hoy se mantiene.
1: Se mantiene, exactamente, 14 grados de máxima.
0: Bueno, y ya que estamos, ¿podemos ir al fin de semana a ver qué pasa con el tiempo?
1: Sí, sábado mínima 7 grados, máxima 17. ¿Hay lluvia este fin de semana? Por lo que veo, el sábado no, va a estar parcialmente nublado. Y ya saltamos directamente al domingo con, mira, la mínima de 9 grados y máxima 14 grados. Un poquito más benevolente y va a estar mayormente nublado.
0: Pero sin lluvias tampoco.
1: Sin lluvia.
0: Bueno, muy bien. Les había dicho que el subte estaba, a partir del 1 de julio, trepaba a los 1.621 pesos el pasaje. Bueno, desde julio vuelve a subir la tarifa del colectivo. El aumento va a ser del 4,3%. Es muy fuerte todo esto, porque cada vez más es el impacto que representa el transporte y la movilidad de la familia en el presupuesto familiar. Bueno, recuerdan ustedes que hace un ratito una señora muy generosamente dijo, la señora Estela, gracias, la señora Estela dijo que tenía un bastón de esos que en la punta terminan con cuatro patitas, que según la patología que tenga la persona, la incapacidad para moverse, tienen, transmiten más seguridad que el bastón común, el que tiene una sola pata. Bueno, la señora dijo, yo lo único que necesito es que el bastón vaya realmente a alguien a quien le haga falta y nosotros así tratamos. En el medio de todo esto, llama a Luciano Buentecura, Raúl, que es trabajador social. Raúl, buen día, ¿usted me escucha?
2: Buen día, Jorge, sí, te escucho bien.
0: Bueno, cuéntenos el motivo del llamado, a ver, porque usted, nosotros somos puente y usted también es como un ramal más de este puente.
2: Sí, por supuesto. Sí, cada vez que escucho el programa y los casos que se presentan, me siento un poco identificado. Simplemente si alguien no necesita el bastón, se lo puedo pasar a una señora que tiene un problema en el pie, tuvo un accidente, y su tratamiento no puede volver a caminar bien porque tiene una osteomielitis, se le hizo una osteomielitis, creo que es el diagnóstico. Y bueno, es una mujer sola, es una mujer joven, 53 años, no tiene empleo, ella se dedicaba a caminar por las calles, a ofrecer su trabajo, peluquería canina, por la zona de González Catán.
0: O sea, se la rebuscaba, digamos.
2: Se la rebuscaba. Y ahora no puede. Por fortuna, en la época pudo conseguir su pensión. Y con eso solventa los gastos de su alquiler. Es una casita modesta, es un departamentito modesto, según lo que me cuenta ella. Pero bueno, le vendría bien el bastón, porque ya no puede apoyar bien el pie. Y tiene un bastón bastante precario, entonces yo pensé en ella, porque me pide tantas cosas, porque a veces uno queda pensando en la gente, ¿no? Entonces,
0: bueno, usted como trabajador social se debe enfrentar a situaciones de pedidos todos los días.
2: Sí, es así.
0: ¿Y cómo, no, ¿y cómo maneja? ¿Cómo maneja? Porque a veces aquí a nosotros nos resulta, nos deja con mucho, con mucha angustia tener que decirle a alguien, mira, no puedo, no encontré. Desde ayer estamos buscando para una persona que tiene que operarse por un tema de Parkinson. Vive en el Bolsón y estamos tratando de conseguir los pasajes. Creo que puedo lograrlo, todavía no me lo confirmaron. Pero no está fácil hoy. No es que tocas la puerta de una empresa. No, y menos los despachos oficiales. A no ser que usted tenga una varita mágica y consiga, pero...
2: No, es una frase que tenemos hoy los trabajadores sociales, que no hacemos magia. En realidad, la formación que nos dan a nosotros es muy completa en el sentido del trabajo social, para poder abordar situaciones de distinto tipo, porque se presentan situaciones sociales desde lo legal hasta la salud o lo que sea. Nosotros trabajamos en distintas áreas, pueden ser estatales, privadas, públicas. Y cuando no tenemos recursos, acudimos a nuestra cajita de herramientas, que es la creatividad, y empezar a buscar por otros lados. Es complicado, pero bueno, uno ya más o menos sabe por qué caminos andar y cómo llegar. Casualmente, el otro día... ¿Te puedo contar? ¿Tienes tiempo?
0: Sí.
2: Bien. El otro día estaba en la plaza de mi barrio. Fui a comprar así unas cositas.
0: Ubíqueme en el barrio, sí, la plaza.
2: Sí, yo vivo en La Matanza, en la localidad de San Justo, en el barrio San Nicolás.
0: Bien.
2: Es una plaza remozada, muy linda, y mucha actividad social, mucho movimiento de gente. Es muy linda la plaza. Y ahí hay dos asistentes terapéuticos con dos chicos con silla de ruedas. Y nada, se me ocurrió porque yo tengo, hay un chico internado en el hospital donde yo trabajo, un chico, no, es un joven de 17 años, pero que está en una situación espástico. Espástico es que no se puede mover, está postrado. Y la madre necesitaba una silla de ruedas para él. Entonces yo me acerqué y le pregunté a las chicas. Le dije, me presenté, le dije, soy así, soy trabajo de esto. Y bueno, me contactan las chicas y le pregunté si a alguno de las familias en las cuales trabajan ellas, a las cuales brindan sus servicios profesionales de acompañante terapéutico, les sobraría alguna sillita. Y las chicas se pusieron en campaña a averiguarme a ver si podían conseguir alguna sillita. Así que estoy en eso también. Eso parte... O sea, extramuros del hospital, donde uno no puede gestionar por los caminos oficiales, uno ya empieza a ver las cosas por otro lado. No sé si te responde algo de eso.
0: Sí,
2: si
0: claro.
2: Si te preguntas, yo te respondo.
0: ¿Pero en otras partes del mundo funciona así?
2: La verdad que no sé muy bien. Nuestra mirada desde el trabajo social latinoamericano es otra, es muy distinta al trabajo social de Estados Unidos, al europeo. Tal vez nos parezcamos un poquito más a la parte española. Pero bueno, no tenemos recursos y actualmente...
0: Pero aquí he hablado con personas, con argentinos que tienen problemas de capacidades diversas en España, y allí nadie se plantea tener que tocar varias puertas para conseguir lo elemental para poder atender tu discapacidad.
2: En España está muy avanzado con el tema de las personas con discapacidad. Eso sí, he leído bastante. De hecho, yo tengo una hija con síndrome de Down. Los estados, las ciudades, yo veo las ciudades, los pueblos, todos tienen un área de discapacidad que funciona muy bien. De hecho, acá también tenemos área de discapacidad, pero los recursos son escasos. Entonces, y mucha la demanda también, hay muchas personas con discapacidad.
0: Sí, se mezclan,
2: tipos, ¿no?
0: se mezclan, claro, recursos escasos, y ahora después nos enteramos, luego de la aparición en escena de Spanuolo, recursos escasos y coimas.
2: Exacto, exacto. Creo que es terrible lo que hacen con las personas con discapacidad. Es terrible que un permítame dar mi opinión, no quiero ofender a nadie, pero es terrible que un presidente discuta con un niño con autismo. Mm. Es una vergüenza. Uno siente vergüenza ajena por el presidente que tiene. Es terrible que un tipo como Adorni mienta diciendo que se le había otorgado una pensión a una placa con una vértebra de perro cuando se le había negado. Todo para denigrar, para poder justificar su ajuste y su robo, ¿no? Uh-huh. Es la verdad que es doloroso porque mucha gente con discapacidad necesita, está sola, no tiene recursos, no pueden acceder al sistema de salud simplemente porque no se pueden pagar un remis, porque no pueden viajar en colectivo. Ahora la última noticia era que choferes bajaban a las personas porque no habían asociado el CUD a la SUBE. Entonces pues, yo agarré y me fui a fijar la normativa del Ministerio de Transporte, la Secretaría de Transporte, y no dice eso. Entonces es como que hay un mensaje de
0: bueno,
2: deshumanización.
0: Eso nos pasó el otro día, porque teóricamente la página SUBE dice que había que registrar, había que vincular el CUD a la SUBE entre el 16 y el 18 de junio, y que el 19, el que no la tenía vinculado, tenía que pagar. Ahora, después, otros oyentes llamaron diciendo que no, que uno que con el carnet de discapacitado, con el CUD, con el certificado único de discapacidad, sube al colectivo y lo tienen que hacer viajar igual.
2: Exacto.
0: O sea que la vinculación no es obligatoria, pero vendieron que sí. Por eso el viernes pasado había, con frío y lluvia, 4 horas de cola para hacer eso. Porque hay personas que si no tienen la posibilidad de viajar gratis no pueden viajar, porque no les da el ingreso, los ingresos.
2: Precisamente, o sea, tienen una pensión que es muy, muy, muy baja. Tienen que afrontar los gastos cotidianos, que todos los días sube. Las desregularizaciones de las tarifas y que permiten que empresas privatizadas que suban los precios y lo pongan a valor dólar, sin entender que por ahí tiene que estar subsidiado, porque es un servicio. Uh-huh. No es un negocio.
0: No, claro.
2: Ellos pueden lucrar, pueden hacer negocio, pero es un servicio.
0: Los medicamentos.
2: El agua, la luz.
0: Los medicamentos. La salud. Bueno, no son negocios, son bienes sociales, ni más ni menos. Le mando un abrazo.
2: Cuidado.
0: Bueno,
2: a eso. Un abrazo a vos también, Jorge, a tu disposición. Y bueno,
0: ahí entiendo que Luciano le está pasando a usted el teléfono de la señora que tiene el trípode para que llegue a esa señora que usted conoce y lo necesita, ¿sabe?
2: Sí, me voy con la moto y lo voy a buscar, no hay problema.
0: Bueno,
2: gracias por eso. No. Muchas gracias, va a estar agradecida la señora.
0: No, gracias a usted por ayudar. Esto es, mire, es una cadena. Cada uno hace su partecita y al final se logra el resultado. Le mando un abrazo. Sí. Muchas gracias. Bueno, a ver, mientras todo esto transcurría, Luján buscó el número de teléfono de el lugar donde se pueden hacer los reclamos por este asunto de tengo el CUD, no lo tengo asociado a la SUBE y el colectivero me quiere cobrar. Bueno, hay un número de teléfono, presten atención, a donde se pueden hacer estos reclamos. Pero hoy con el certificado único de discapacidad podés viajar gratis igual, ¿sí?
1: Claro, si el chofer te baja del colectivo o te quiere bajar porque no lo tenés asociado a la SUBE, tenés que llamar a la Comisión Nacional de Regulación del Transporte, que está en cada uno de los colectivos, la CNRT con esa sigla, y a este número de teléfono para comunicarte con ellos. 0800-333-0300. Línea gratuita. Vuelvo y repito. 0800-333-0300.
0: Bueno, muy bien. Y mientras todo esto también pasaba, otros oyentes llamaron reportando que el kilo de naranjas se consigue más barato en un mercado concentrador acá en el conurbano que lo que se paga en la provincia, en Entre Ríos, donde se cultiva la naranja. O sea que los entrerrianos pagan la naranja más cara que lo que se paga acá en el mercado de Quilmes.
1: El mercado de abasto de Quilmes, el cajón de cítricos, o sea, de naranja, está entre 5.000 y 7.000 pesos. Esperá. ¿Pero qué cajón? Esperá, el cajón de 17 o 18 kilogramos.
0: Pero espera, a ver, me dijiste que el cajón...
1: De 18 kilos.
0: Un momento, ¿5.000 pesos o 6.000?
1: Sí, entre 5.000 y 7.000 porque está la ombligo y jugo. Ponele 5.000.
0: Pongamos 6.000, la mitad.
1: Bueno.
0: Entre 5 y 7, 6.000. Dividido 18, eso da 333 pesos. En Entre Ríos, donde está la planta, donde la naranja se pudre porque cuesta caro sacarla, se paga el kilo 600 pesos. En el mercado concentrador de Quilmes, la naranja se paga 333 pesos el kilo, si vos la comprás por cajón de 18. Ahora, ¿cómo se entiende? Si es la misma naranja la que viene de Entre Ríos, nunca puede costar más cara allá, donde no hay camiones que la tienen que trasladar, que acá, que tienen que viajar desde Entre Ríos hasta Buenos Aires. A no ser que sean naranjas de acá. Pero igualmente tampoco podrían costar la mitad de lo que cuestan allá. Una provincia productora de cítricos por excelencia. Pero la Argentina tiene esas locuras. Acá no sabemos lo que cuesta cada cosa. Bueno, en la línea 1, ¿quién está? Buen día. Buen día.
3: Hola, hola.
0: Sí, buen día. ¿Quién habla?
3: Hola, buen día. Habla Ariel desde Villa de Serranía.
0: Bueno, escúcheme, Ariel, estoy sobre las tres pasaditas.
3: Sí, escuchamos el top. Usted se está pasado ya hace como uno o dos minutos. Póngase las pilas, Jorge.
0: le quiero decir una cosa. No toque el territorio de los retos porque va a mal puerto. Ya no, esta no, semana...
3: No te enojes, es simplemente un chasca.
0: No, escúchame.
3: Ayer pues, ya creo que cubrimos toda la semana.
0: Lo tomo como un chasca. Bueno, ya que te hiciste el guapo, con esto de que no me demore, presentá vos las noticias, mi viejo.
3: Bueno, acá en Radio 10, lo primero de todo siempre son las noticias.
0: ¡Muy bien! Bueno, ahora sí, lo escuchamos a Carlos de Andrés y después conversamos con usted. Se lo tiene merecido, mi amigo.
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6: Tres de la madrugada, dos minutos en todo el país. En Buenos Aires, 5 grados la temperatura. Javier Rabier se presenta en sociedad hoy como nuevo vocero. Tendrá su primera actividad como vocero presidencial a partir de las 11 en la Casa Rosada. El objetivo... El funcionario es brindar los lineamientos generales de su gestión, pero aún no definió equipo ni colaboradores. La CGT finalmente no definió paros ni medidas de fuerza. Esto dijo Jorge Solá, uno de los secretarios generales.
7: El plan de acción es la continuidad de un plan de acción que inició esta Confederación General del Trabajo hace más de 2 años. Aún cambiando de conducción, la línea fue la misma. Llevamos 4 paros generales, más de 15 marchas entre las que convocamos y las que acompañamos, y que la construcción de esto va a ser una cantidad de acciones que van a ser desde asambleas hasta actividades en la calle, hasta hasta en los medios de comunicación para terminar en un paro, que por cuestiones tácticas y estratégicas lo vamos a hacer en el momento exacto para que una vez que hayamos transcurrido todo ese desarrollo pueda ser lo más fortalecido posible.
6: Aumentó la desigualdad en el primer trimestre. El 10% más rico gana 15 veces más que los sectores con menores ingresos según el INDEC. La porción más rica concentró el 33.5% del ingreso total, con un promedio casi 19 veces superior al del décimo más pobre. En Buenos Aires, la temperatura 5 grados 4 décimas, la humedad del 82%. 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

0: Bueno, esta es la voz de Morris. Y la canción se llama Ayer no más. Bueno, ¿cuánto deja para pensar esta canción? ¿Cuántos años tiene? Más de 30. Y sin embargo, súper vigente, lamentablemente, ¿no? Bueno, vuelvo a la comunicación pendiente con el oyente, que conoce muy bien cómo funcionan las cosas aquí en la radio. Horarios, presentación de noticias. 10 puntos para usted, señor. 10 puntos. Bueno.
1: Los 10 puntos son para el equipo que trabaja con vos.
0: Bueno, también para ellos. Bueno, contanos.
1: Una breve síntesis y reseña de todo lo que se habla y todo lo que vivimos a través de estos oyentes. El programa de ayer fue terrible, tremendo, como muchos, pero ayer parece que estaban todos juntos, ¿no? No nos daba pero un instante de sonrisa para nada. Muy complejo, historias muy duras, como las que se viven a diario y muchas que no saben. Entonces yo agradezco este canal tan importante, un canal tan importante de desahogo para algunos, de otros para entregar información. La cadena de favores es inmensa y cada vez, qué sé yo, no sé, como que fluye todo más rápido, la gente entendió todo. Existen esos zapitos de otro pozo, pero bueno, son los menos, afortunadamente. Lo que vive la Argentina en el país actualmente está escrito en muchos libros de un crack que fue el señor Benjamín Solari Parravicini. Con la intelectualidad que usted maneja, señor Jorge, y muchos de los entrevistados en el principio del programa que lo viene haciendo, es impresionante cómo le abre la cabeza a la gente, la información que entrega. Yo creo que ojalá pueda usted conseguir a alguien que hable, no sé, Pedro Romagnucci, es uno que ha hecho muchos libros, y todo lo que está sucediendo en nuestro país actualmente está escrito y es como un gran parto. Y obviamente cuando hay un parto, ni usted ni yo sabemos de qué se trata, pero la dama, la mujer, sí sabe lo que es sufrir un parto. Bueno, eso es lo que le está pasando a la Argentina. Está sufriendo un parto. Y la Argentina tiene que pasar eso porque es la samaritana del mundo. No lo digo yo, está escrito en muchos libros, en muchas psicografías del señor Benjamín Solari Parravicini, quien se ha dedicado toda su vida a dar esta información. ¿Sí me entiende?
0: Sí, te estoy escuchando con mucha atención y, estoy tratando de conectar lo que describís con los pensamientos de Parravicini.
1: Yo creo que usted sí sabe de qué se trata y ha leído. Yo no quiero pasar una línea porque es muy delicado este tema, pero la Argentina es la samaritana del mundo. Sí, Neuquén es el faro de luz del cono sur y de toda la tierra. O sea, no es conspiraciones, es información entregada a seres que vimos caminar con nosotros. Vivía en la calle Tacuarí, el señor, usted lo puede investigar.
0: Sí, sí, conozco la historia.
1: Hay una, en el año 1974.
0: Hay una parte que me pierdo, que no recuerdo. Sí. ¿Qué es esto sobre que la Argentina sería la samaritana del mundo? Si usted lo puede ampliar un poquito más, sería genial.
1: Sí, sí, claramente. La samaritana del mundo es la que albergará luego el tercer humo, o sea, la tercera guerra mundial, que es un hecho, ¿sí? Lo tenemos tangible. Después de eso va a haber, obviamente, mucha gente que va a perecer, pero va a haber un remanente que va a sobrevivir. Argentina estuvo siempre vacía. Somos apenas 50 millones de habitantes, apenas. Apenitas. 50 millones de habitantes. Y bueno, ella está preparada y va a recibir a 300 millones, a 350 millones de personas a nuestra Argentina. ¿A qué? A los altos recursos naturales, la que tiene todo. Sí.
0: La teoría a la que usted se refiere es una teoría que uno podría decir, bueno, cuando llegue el final de los tiempos, el fin del mundo, sí. O alguna situación de colapso, la Argentina será el lugar a donde por kilómetros cuadrados vacíos sin población y por recursos de todo tipo, especialmente alimentos y agua potable, la Argentina será como una especie de arca de Noé. Eso es lo que más o menos simbolizaba Parravicini, un arca de Noé, para poder recibir a determinada cantidad, centenas de millones de personas que después de ese colapso quedarían como a la deriva. La teoría, para algunos es insólita, para otros es de alguna forma creíble. Es cuestión de cuánta veracidad uno le asigne.
1: Simplemente a lo que mi llamado es a punto a que usted, por la suya, investigue. Yo después por acá le voy a mandar una información muy corta para leerlo, si usted quiere toda la charla, pero muy breve, donde le va a echar más luz usted con su apertura mental, ¿no es cierto? O sea, bien. A lo que yo apunto es que usted diga, mira, traje al indicado o a la indicada, que usted lo puede encontrar muy fácil teniendo esto, para que le explique a la gente y lo desarrolle con otro sustento en varias oportunidades, como lo hace la psicóloga, porque no es de un día para el otro esto, pero es la verdad. Y no podemos evitarla, es la verdad, tenemos que comprenderla y no creer. Creo, si usted quiere toda la charla, pero muy breve, donde le va a echar más luz usted con su apertura mental, ¿no es cierto? O sea, bien. A lo que yo apunto es que usted diga, mira, traje al indicado o a la indicada, que usted lo puede encontrar muy fácil teniendo esto, para que le explique a la gente y lo desarrolle con otro sustento en varias oportunidades.

0: en nuestro país, esta gente que ayer dijiste que son 21.000 personas que murieron después, y es más que la pandemia, o sea, de que cayó este monigote. El fantoche, lo dice Parravicini. Fíjate el fantoche. El fantoche es el chabón este. No quiero nombrar el pelucón, pero es él. Y es quien destruye la Argentina, la entierra en el fondo. Algo que nunca lo pudimos entender, pero no tiene precedentes. Pero va a suceder y tiene que suceder. Y la Argentina tiene que parir y nacer nuevamente para saber lo que es realmente el dolor. ¿Sabés lo que nos falta? Compa, así como se mueren en la calle, ¿no te enteraste? Y nos vamos enterando como el chabón ese que metió al viejito, lo tuvo 3 días y lo soltó y se fue a la calle. A los 2 días se enteró que se murió. Y bueno, hay gente que tiene esa luz y hay gente que tiene esa oscuridad, como un policía que lo echó, el chabón que le llevó un termo de café. Vivimos en ese caos que no lo podemos entender. Y salimos mañana abrazando con el gol de Messi, compa, dale, amigo de todos los negros oscuros sos. No sigamos a ese, no lo sigamos. Él quiere que lo sigamos. Él es el macho cabrío. Lo dice Parravicini. Fíjate quién es el fantoche y quién es el macho cabrío. Y ojalá pueda conseguir a un grosso que investigadores, hay muchos genios investigadores sobre el señor Benjamín Solari Parravicini, argentino, que dejó...
1: Mira, es un buen tema el que has planteado. Le voy a pedir al equipo a ver si podemos encontrar a alguien que conozca, yo no voy a hablar de profecías, pero sí sobre los anuncios de Benjamín Parravicini. Te mando un abrazo, mi viejo, muchas gracias.
0: Un gran abrazo.
1: Por el aporte.
0: Abrazo, amigazo. Gracias por todos los días, por cada instante que estás ahí. No tenés la vida, tenés la uno. Acá estamos, desde Olavarría, a 4 kilómetros de la planta más grande de cemento que apagó el horno. O sea, ¿entendés eso? Apagó el horno. Así como las naranjas quedan colgadas, no la podemos sacar porque nos representa más gasto, dejarla que ahí, apaguemos el horno, porque estamos sobrestoqueados de cemento. Y el cemento no lo podemos poner más en la calle, en la vereda. Lo tenemos que guardar acá, porque se cortó la obra pública. Y que tiene que estar. Y se cortó el plan medical, y así. Y cosas que no tienen precedente, que no la podemos entender. Bueno, este chabón vino a hacer esto, nada más. No vino a hacer más nada que esto. Así como lo hizo Macri, nos endeudó, nos metió el dedo hasta dónde, hasta la nariz. Bueno, este ahora continúa con la destrucción. Es un plan de destrucción. Más que eso.
1: Te mando un abrazo. Gracias. Bueno, como ocurre cada vez que aparece un oyente con inquietudes nuevas, como este que acabamos de escuchar, otras personas, a través de otros canales, nos hacen llegar sus opiniones o sus pedidos. En este caso, varios oyentes escribieron a ver si podíamos ampliar. Es un tema este para poder desarrollar. Repito, no le voy a colocar el título de profecías porque no sé si técnicamente corresponde, pero sí anuncios que hizo Parravicini, muchos de los cuales sus seguidores dicen, bueno, es esto lo que está pasando ahora. Y según Parravicini, esto es lo que va a suceder en un futuro no muy lejano. Pero repasemos un poquito quién es Benjamín Parravicini.
2: Sí, es un artista y vidente argentino. Y la famosa profecía argentina samaritana del mundo describe un futuro donde, ante las catástrofes del mundo y el colapso mundial, Argentina va a ofrecer refugio y auxilio sin pedir nada a cambio, actuando como una samaritana que ayuda al prójimo. El rol de Argentina, entonces, según esta visión, es que el país estará vacío porque vacía debe permanecer hasta la llegada de su hermano mundo. Esto se interpreta como una reserva de tierras y recursos que estarán disponibles para recibir a la humanidad doliente.
1: Bueno, algunos le asignan el mote de Neuquén Faro del Mundo al hallazgo de la reserva de petróleo, una de las tres más grandes del mundo, que es Vaca Muerta. Fíjense ustedes que el oro aumenta todos los días. Y sin embargo, el oro tiene que ver con las reservas de los países. Pero el petróleo, aún hoy, y a pesar de que el mundo quiere marchar hacia el no consumo de combustibles fósiles, el petróleo hoy manda a las economías del

0: La neta, y si no, fíjense el desbarajuste que se armó con la guerra entre Irán y Estados Unidos. Una guerra que, al igual que lo que hizo Estados Unidos en Venezuela, lo que menos importa son los pueblos. Lo que importa es el petróleo. Bueno, 44-73-1268 o 51-22-6332. Buen día, ¿quién habla?
1: Sí, buenas noches, Jorge.
0: Sí, ¿quién habla?
1: Un gusto, Carlos de Villa Santa Rita.
0: Bueno.
1: No escuché toda la conversación de que se trataba. Yo enganché justo cuando estaban hablando de las naranjas, que sale más caro en Entre Ríos, creo que dijo el muchacho, ¿no?
0: No. A ver, son conversaciones distintas. Es una pena que usted no lo haya escuchado, porque si no es como retroceder la película, pero trato de ponerlo. Bueno, Él se refería a un señor al cual se le asigna la condición de vidente, Benjamín Parravicini, que anunció que se viene un colapso del mundo y que en ese colapso la Argentina sería la Samaritana, es decir, el país que por extensión, por cantidad de kilómetros cuadrados vacíos... Bueno, si usted me deja, le explico, si no es difícil. Usted quiere saber. Por kilómetros vacíos y por recursos naturales, la Argentina podría albergar a millones y millones de personas. Y decía, así como hoy en día todo está tan mal aquí entre nosotros, porque las naranjas se pudren en la planta, porque es más caro sacarlas que ponerlas a disposición de la gente, bueno, todo esto va a llegar a un punto donde va a colapsar y va a ser como barajar y dar de vuelta. Más o menos es la síntesis de la charla entre lo que usted escuchó y lo que venía de antes.
1: Claro. Por eso yo le mandé esa propaganda que vi hoy pensando que estaban hablando del tema de las naranjas, lo caro.
0: No sé cuál es la propaganda. ¿Qué propaganda mandó?
1: No, mandé un video del precio que están en Villa Martelli, 3 kilos de naranja, 1.000 pesos.
0: Pero no son naranjas, son mandarinas.
1: Mandarinas, esas cosas.
0: Son naranjas.
1: Naranja, mandarina, hay distinto tipo de fruta, pero todo a 1.000 pesos.
0: A 1.000 pesos. Bueno, pero lo que Luján aportaba es que en el mercado concentrador de frutas, verduras y hortalizas de Quilmes, cuando uno va y compra por cajón, los 18 kilos te cuestan a razón de 333 pesos el kilo. O sea, que lo que usted señala como barato, no es tan barato.
1: No es tan barato, ¿no?
0: No. Y porque a mil pesos es el precio promedio de la naranja de cualquier lugar, entre 600 y 1.000, según el tipo de naranja. Cáscara más fina, más gruesa, más jugo, menos jugo, o sea...
1: Sin embargo, hoy compré en Villa del Parque mucho más caro, gasté mucho hoy en una frutería.
0: Bueno, eso es lo que planteamos. Acá se ha perdido la noción del precio, no sabemos qué pagamos. Lo que hoy, acá pagás en... Mire... Yo en mi casa hacen las compras ahora, antes en un supermercado. Ahora hacen las compras en 3 supermercados y un negocio de barrio. ¿Por qué razón? Porque lo que en un supermercado está más barato, en el otro está más caro. Entonces, compran lo barato en un supermercado. Total, quedan los 3 supermercados en 300 metros. Entonces, en un supermercado se llevan la listita y compran el producto A, B, C y D. En el otro, el producto D, E, F, y qué sé yo. Y así es.
1: Sí.
0: O sea, hoy en día hay que tener un GPS para ir a buscar los precios más baratos.
1: Totalmente, sí.
0: Tienes que hacerte un mapa.
1: Sí.
0: Y, o por ahí te pasa lo que te pasó a vos, que decís, uy, 1.000 pesos está barato. Y yo te digo, no, pero escúchame, en Quilmes, o sea, a 45 minutos de tu casa... El kilo de naranja está a 333 pesos y te la lleva por cajón de 18.
1: ¿Te parece que de Villa Santa Rita hasta Quilmes hay 45 minutos?
0: Bueno, no me... Bueno, está bien.
1: No te disculpo.
0: Bueno, dale, te quedás con esa nimiedad. Lo importante es...
1: Lo publiqué en el Facebook para
0: Mira,
1: la gente que...
0: De Villa Santa Rita... A ver, viste que hay gente que discute pavadas... Bueno, de Villa Santa Rita, si agarrás por la General Paz, hasta Quilmes y no te agarra ningún embotellamiento, haces General Pass, acceso, tenés 52 minutos.
2: Y en el GPS, 47 minutos.
0: Y en el GPS, 47 minutos. O sea, ¿viste que discutís pavada? Te mando un abrazo. Dale, dale, dale. Dale, dale. Puta, digo, esto es la clásica argentina. El tipo discutió. A ver, yo le dije 45 minutos porque hice un trayecto parecido. No llegué hasta, no sé dónde queda el mercado concentrador de Quilmes, pero hace un mes tuve que ir desde Constituyente y General Paz hasta Villa Domínico. Tardé 40 minutos. Dije, bueno, un poquito más atrás, Villa Santa Rita, un poquito más allá, Quilmes. Dije, bueno, 45 minutos. Si no tenés ningún congestionamiento. El tipo dijo, ¿te le parece? Como si... Y yo me achiqué. Dije, bueno, por ahí la pifié. Bueno, Luján metió el GPS, son 47 minutos. Ahora, ¿por qué discutimos todo? Aún sin tener fundamento, y por eso nos va. Porque nos hemos transformado en campeones mundiales de las boludiscusiones. Las boludiscusiones. Y una boludiscusión, ¿qué es una boludiscusión? Es eso, es discutir boludeces, pero además con el agregado de sin fundamento. Y entonces los de arriba se nos matan de risa. Porque dicen, mirá la gilada, lo que discute, qué discute, cómo discute. Y no es la primera vez que alguien se te planta como diciendo, ¿qué te...? Y después cuando vas a los bifes, al final, te discuten con seguridad lo que no es. Y vos decís, ¿pero para qué lo discutís? ¿Para qué discutir lo que no sabés? No sé. En otros países, y por razones de trabajo, no porque mi economía me lo permita, pero sí por trabajo, he viajado un montón. Bueno, créanme que discutir pavadas es casi prohibido, porque el factor tiempo es muy importante. Desde las sociedades más capitalistas, donde tiempo es money, tiempo es dinero, hasta la sociedad más práctica, en Brasil. En Brasil te dicen, mire, esto es lo que hay que hacer. No, pero te dicen, mire, señor, tómelo, déjelo. Esto es lo que hay que hacer. En Chile igual. En Brasil, los juicios que tienen que ver con las cuestiones cotidianas nunca duran más de un año. Causas más complejas, sí. Pero acá, vos vivís en un edificio, tenés un tipo que se empacó y no te paga las expensas, y son 2 años de ida y de vuelta. Sí, está bien, después le pueden ejecutar la vivienda, pero mientras tanto, en un edificio donde hay 30 departamentos, uno que hoy no te paga las expensas y dos que se atrasan porque les va mal en la economía familiar, te rompieron la economía del consorcio. O sea, acá realmente hay que barajar y dar de vuelta y dejar de hacer parches. Pero también hay que cambiar la mentalidad. Claramente. Bueno, 4473-1268 5122-6332. Buen día, ¿quién habla? Buen día.
3: Soy de Berazategui, Carlos. Siempre, cada tanto lo llamo.
0: Bueno,
3: porque me agrada. La verdad que usted me refleja en algo que la gente por ahí no se da cuenta. Usted habla en la apertura y en cuando termina el programa. Todos los días habla de Dios.
0: Sí.
3: Un referente de todos los que somos creyentes en Dios, ¿no?
0: Sí.
3: No importa la ideología que tengamos, creer en Dios. Con esto quiero decir de que en esta mañana me levanto y prendo la TV, miro la noticia de Venezuela, que lamento lo que le hayan pasado, ¿no? Yo me pongo en los zapatos de ellos. Y hablaba la presidenta diciendo que nos vamos a unir y que vamos a pasar de todo esto. Hasta ahí todo bien, pero yo creo en Dios, de que Dios quiere que nosotros nos acerquemos a Él. Porque sabía una cosa, que si Dios quería que desaparezca Venezuela iba a desaparecer, pero Dios tenía, tuvo misericordia. Y eso refleja en usted, que siempre lo nombra Dios en todas las cosas. ¿Sabe que una profecía, ya está escrito esto, señor Jorge, ya está escrito que vendrán inundaciones, hambre, pestes? Se ha perdido la credibilidad, se ha perdido lo justo, se ha perdido la honestidad. Mire, yo tengo 62 años y a mí me criaron con una... en la mesa no podíamos hablar con mamá y papá. Teníamos que pedir permiso, un respeto, mamá, papá, señora profesora. Hoy cambió todo, se ha perdido todo. Entonces, yo pienso que todas esas cosas están pasando porque nosotros como seres humanos nos pongamos a pensar de por qué nos pasan las cosas. Quizás porque nos pasan las cosas por la voluntad de Dios. Porque si Dios quiere, Dios desaparece este planeta en un segundo. Por eso tenemos que estar siempre día a día, poner los ojos en Él, en Dios, orar. Siempre estar agradecido en todo, un plato de comida, un fideo. Y mis hijos me preguntan, papi, ¿quién es Adorni? Papi, ¿por qué? ¿De dónde saco esa plata? ¿Por qué no podemos nosotros tener...? Y yo no sé cómo explicarle. ¿A quién voto, papi? Y la verdad que yo no sé qué decirle.
0: Bueno, usted hizo una vuelta olímpica enorme. Me saltó de Dios a Adorni y esa charla que usted tiene con sus hijos, que debe ser una charla que se replica en muchos hogares. Muchos pibes estarán diciendo, che, ¿cómo hizo este tipo?
3: Porque no es un Dios, Adorni no es un Dios. Me preguntaron, ¿quién es ese hombre? ¿Por qué lo apuntan tanto? ¿Por qué hablan tanto? ¿Y de dónde saca tanta plata? Claro, como yo no... mi mamá y mi papá me dijo, mira, hijo, si algún día vos robaste y estás en la comisaría, olvídate que yo te voy a buscar. Olvídate, porque yo no te entrené para eso. Así que jamás he tocado nada. Mire que yo soy pintor, pinté casas, me han dejado caídas de oro, he encontrado dólares, pero sabe que mi ser nunca quiso tocar algo que no es mío. Y eso, pues, se ha perdido esa esencia de ser verdadero, justo, personal, de amar a la persona prójima. Se ha perdido todo eso, se está perdiendo todo. Ahora, como decía usted, a lo malo le llaman bueno, a lo bueno le llaman malo. Está todo escrito ya eso. Señor Jorge.
0: Le mando un abrazo. Gracias por estar ahí. Muchas gracias. 4473-1268 5122-6332. 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

0: es el dulce decir de Nahuel Penisi con esta canción dedicada a los pescadores. Bueno, podemos ser pescadores de río, pescadores de mar o pescadores de hombres, como dice la canción. Esa canción que remite a ese peregrino que camina por la arena a la orilla del mar y que relata un encuentro con Jesús. Y en ese encuentro, ese peregrino le dice a Jesús: me miraste y sonriendo dijiste mi nombre. Y se agrega que Jesús en la arena ha escrito su nombre. Una linda canción que también habla de pescadores. Bueno, 4473-1268, 5122-6332. Buen día, ¿quién habla?
1: Buen día, Jorge. Ricardo de Pacheco.
0: Bueno, Ricardo, bienvenido, señor.
1: Partido Tigre. Mira, no, te quería comentar, viste, que yo soy jubilado, discapacitado, y nosotros tenemos la cobertura de la clínica Santa Clara, que nos atiende acá en 196. El 197 y Panamericana, la colectora.
0: ¿Es la cobertura por PAMI que le toca a esa clínica?
1: Exactamente, sí.
0: Bien.
1: Sí. Me he operado del corazón ahí y, bueno, muy buena atención, ¿no? Pero fui a sacar turno y ahora tengo un cartel ahí que dice: momentáneamente nos damos turno porque PAMI nos paga los aranceles.
0: Claro.
1: Así que, fíjate vos lo que tenemos ahora, ¿no? La verdad que,
0: bueno, lo peor es que cuando uno, las pocas veces que se lo puede encontrar al interventor del PAMI, una vez lo encontraron y le dijeron: bueno, pero mire, ¿qué pasa? Hay muchas personas, como usted, que están yendo a las clínicas, a los sanatorios, y les dicen que no les dan turno, ¿no? Los dejan de atender, hasta incluso no les hacen los estudios, porque dicen que ustedes no le están pagando las cápitas. Y el interventor del PAMI desfachatadamente dijo: ah, bueno, algo de eso sabía, creo que lo están arreglando, pero de esto hace más de un mes y el problema sigue, claramente sigue.
1: La verdad que, mira, tengo 77 años, la verdad que nunca vi una cosa esta, y me parece que el señor quiere que nosotros desaparezcamos el mapa para no ponernos plata contra nosotros. Que toda la vida me he portado, yo porté 35 años, mira.
0: Así que, bueno, yo no voy a decir eso, pero me cuesta un montón callarlo. ¿Por qué razón? Porque si no se entiende. Si él sabe, porque es economista, si él, pero aunque no fuera economista, el sentido común, él sabe que con una mínima no se llega ni al día 15. Él sabe que los medicamentos aumentan todos los meses. Él sabe que los jubilados necesitan una mínima buena alimentación y a veces medicamentos. Él sabe que los jubilados necesitan los médicos y hacerse estudios. Ahora, si él sabe todo eso y no prepara el sistema para que ustedes tengan eso que es elementalmente humano, bueno. No, y si él sabe que ustedes, si no tienen eso, empiezan a ser muy frágil su salud, porque es de sentido común, pero el tipo no reacciona, bueno, entonces voy a decir: ¿pero qué busca? Y no quedan muchas opciones, porque la verdad, lo que está buscando no es bueno.
1: Y la verdad que no, Jorge, porque nosotros estamos, hoy en día estamos subsistiendo. La verdad que tenemos que ver qué podemos comer, no lo que queremos comer, qué podemos comer. La verdad que, mira, inclusive, fíjate, a los chicos del colegio le están dando, la verdad, le dan huevo duro, una ensalada de huevo duro con un poco de arroz. No le dan más carne, porque yo sé porque tengo una vecina que es cocinera de un colegio, y le digo: no le dan carne, chicos. No le dan carne, le dan nada más que pollo picado, un poco de arroz, fideo, con aceite, y nada más. Y todos los días, y o pizza, y nada de carne. O carne de cerdo, ¿verdad? O alita de pollo. Qué barro. ¿Hasta dónde llegamos nosotros? Argentina,
0: bueno,
1: poderosa y rica.
0: Es una reflexión muy de personas mayores, pero yo me identifico. ¿A qué hemos llegado, Argentina? ¿A qué hemos llegado? Señor, le mando un abrazo. Gracias.
1: Gracias, Jorge. Gracias por el programa.
0: No, por favor.
1: Saludos, chicos. Chao, bueno, Jorge.
0: Se agradece. Bueno, ayer veía la tele y encontraba, mientras preparaba el programa, uno de esos títulos, se llama técnicamente un grafo, un zócalo en la pantalla de S5N, que decía, Manuel sigue adornillado a sus privilegios. Adornillado, en lugar de atornillado, bueno, jugaban con el apellido, con que no se mueve, y es increíble. Pero el tipo sigue adornillado ahí a su puesto, y el máximo responsable de que esto suceda es el presidente de la Nación, en complicidad con los senadores. Ahora, quiero decir una cosa. Es cierto que los senadores del PRO no bajaron al recinto para promover la moción de censura para Adorni. Pero ¿quiénes fueron los que no bajaron tampoco? Los senadores del Frente para la Victoria. Entonces explícame quién es quién acá. ¿Quién es quién?
2: Sí, es inminente la situación de Manuel Adorni. A Comodoro Py piden nuevas medidas sobre su patrimonio.
0: O sea que Adorni iría primero a Comodoro Py antes que ir al Congreso, porque en el Congreso le están dando todas las ventajas del mundo. Se están haciendo los giles para no sentarlo y hacerle una sola y única pregunta, uniquísima pregunta. Señor, ¿de dónde sacó la plata? Y si esa pregunta no tiene una respuesta razonable, no queda tiempo para echarlo. De ahí mismo lo tienen que echar. Alguien tiene que levantar el teléfono y decirle, miren, no vuelva a su oficina, le mandamos su pertenencia a su casa. Después Adorni dirá cuál de las casas, porque tiene tantas.
2: Bueno. La investigación involucra también a su esposa, a Bettina Angeletti.
0: Claro.
2: Y apunta a evaluar la presentación de un enriquecimiento formal de justificación patrimonial. Además, otra línea de investigación apunta a la relación de Adorni y de su esposa con la Fundación Iberoamericana de Estudios Superiores, para lo cual se libró un requerimiento a la Universidad Abierta Interamericana, que sería la UAI. Y con estas medidas, la Fiscalía busca completar esa reconstrucción patrimonial.
0: Bueno, no es la primera vez que la UAI está metido en un lío. No es la primera vez. Lamento. Pero en algún momento se hablaba de la supuesta vinculación, después nunca se probó, de esta universidad con un grupo, bueno. Ahora, no sé, qué extraño manejo entre la UAI, Adorni y la esposa. Repetí ese párrafo, ¿cómo sería?
2: Sí, que la otra línea de investigación apunta a la relación de Adorni y su esposa con la Fundación Iberoamericana de Estudios Superiores, para lo cual se libró un requerimiento a la Universidad Abierta Interamericana, la UAI.
0: Bueno. Alguna vez supe ser profesor en esa universidad, en la carrera de periodismo. La carrera, el curso que me tocaba, la materia que me tocaba dar, tenía una matrícula de 32 alumnos, creo. 31 o 32. Y resulta ser que a la hora de evaluar un examen, de los 32 alumnos, solo aprobé a 7. De un examen que era absolutamente práctico y que se había ensayado una vez por semana, 4 semanas antes del examen. O sea que ninguno podía decir que el examen no sabía cómo era. Sin embargo, los alumnos tenían que hacer una gimnasia previa, estar básicamente informados y estar sometidos a repentizaciones que podían ocurrir. Bueno, Pérez Fantoni el otro día contaba un poco de su experiencia como docente en la carrera de comunicación. Hay una parte que tiene que ver directamente con la práctica, en la cual vos como docente tenés que llevar al alumno al máximo nivel de exigencia de percances que pueden o situaciones que pueden darse. Bueno, eran 31, 32, aprobé 7. Entonces, tomé la precaución y se los avisé a todos de que los exámenes iban a ser todos grabados. Cuando terminó toda la tanda de exámenes, una autoridad de la universidad me llama y me dice: mire, hemos visto que solo aprobaron 7. Le digo: sí, usted tiene los exámenes grabados. Si algún alumno quiere un comité de revisión, el material está a disposición. Yo no voy a participar de absolutamente ninguna revisión porque los preparé para eso. Los exámenes fueron ejercitados 4 semanas, una vez por semana, las 4 últimas semanas antes del examen, y porque no voy a cambiar ninguna de las notas que ya puse. Y entonces la respuesta que recibí fue la siguiente. Miró, me hizo mirar todo el edificio y me dijo: pero para que esto funcione yo necesito 30 en el aula. ¿Qué hice acto seguido? Renuncié. Porque claramente nunca me movió el dinero, porque además lo que ganaba era tan miserable que un día el contador me llamó y me dijo: escúchame, resulta que él recibía el recibo de sueldo mío, porque tenía que hacer las declaraciones, todas esas cosas que hay que hacer en la papelería esa, y yo le tenía que mandar mis tickets de consumo. Entonces los tickets de consumo que le mandaba mes a mes decía, qué sé yo, tomaba una gaseosa o un sándwich, porque iba a la universidad una vez por semana, pero iba 5 horas. Entonces había un break con los profesores, tomaba algo y tenía que pagar el estacionamiento. Lo que gastaba era más que lo que cobraba. Y ojo, comía un sándwich, una gaseosa y pagaba el estacionamiento del auto, porque donde estaba la universidad no se podía estacionar. Esa es la experiencia que yo tengo de ahí. Bueno, en fin, señoras y señores, ¿qué quieren que les diga? Buen día, ¿quién habla?
3: Alicia de la Paternal.
0: Bueno, Alicia, te escucho.
3: Me hiciste acordar cuando yo era jardinera del hospital Tornú, que también todos ganábamos lo mismo, ¿no? Y la plata de materiales, yo iba el sábado a 11 y compraba mis materiales. Entonces mi sala tenía de todo, ¿viste? No compraba en el negocito de la esquina. Iba y compraba en las tiendas, ¿viste? Por mayor. Entonces, ¿y vos cómo haces? Y el sábado lo uso para comprar el material, le decía. ¿Entendés? Entonces, pero esto parece una librería. Y claro, si vos compras a mejor precio, vas a tener tantas cosas. ¿Viste? Entonces venía el otro y decía: ¿Me prestás? Sí. ¿Entendés? Así, y eso es la economía, ¿viste? Enseñada desde mi casa.
0: En una
3: porque nosotros somos 10 hermanos y mi mamá compraba por mayor todo, ¿entendés? Sí. Y mi papá solo trabajaba.
0: Sí, en una época el "me prestás" del compañero era "me lo prestás, pero después nunca me lo devolvés". O sea.
3: Claro, y sí, porque a mí no me alcanza. Me dice: ¿vos cómo haces? Y el sábado de la mañana, no estoy con mis hijos, me voy a comprar a 11. Esa es la cosa. Dice, pero ese señor que dijo que los chicos comían mal en los colegios, eso no pasa en las escuelas de Cava. Digamos, los chicos de Cava comen bien. En Provincia de Buenos Aires, muchos colegios son jornada simple todavía, y no jornada completa, y le dan mal de comer. La verdad, hay que decir la verdad, en la ciudad de Buenos Aires es diferente. Dice, yo mandé todos mis hijos a escuela pública, digamos, la primaria, que son excelentes, jardín y primaria, son excelentes las escuelas públicas. Es más, mi último hijo fue una escuela plurilingüe que tenía inglés y francés, pero excelente el nivel. Una que está en Pampa de Yumirato, la escuela Dominguito, tiene excelente inglés y francés. Mm. Y te digo, y el comedor, el mío, no estaba acostumbrado a comer carne picada, qué sé yo, y yo le mandaba una vianda, ¿qué querés que te diga? Mm. Y listo, lo solucionaba así, y listo. Pero el nivel de los profesionales también es excelente, te digo.
0: Te mando.
3: Así que no pasa eso. Bueno, te mando un beso. Chao.
0: Gracias, gracias por participar. Chau. Muchas gracias.
4: Chau. 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
0: Si nos tomamos de la mano, nos damos una gran vuelta que nos va a hacer detener en distintas estaciones, con sonidos extraordinarios, como este, estación año 1942, para recordarlo a él.
2: Gilberto Gil, ahí está, que nacía. Claro, Gilberto Gil, cantautor brasileño, figura clave del movimiento, tropicalista y exministro de Cultura de su país.
0: Sí, Gilberto Gil es una autoridad, una autoridad. Bueno, vamos ahora a estación número 2 de este día viernes,
2: 1956. 1956, nace Chris Isaak, músico, actor estadounidense, famoso por este éxito, Wicked Game, que estamos escuchando y que fue miles de veces interpretado por muchos músicos. Una hermosa balada para este día viernes.
0: Bueno, la estación de este viernes, de este día 26 de junio, año 1977, está dedicada a él.
2: Elvis Presley realiza su último concierto en vivo en el Market Square Arena de Indianápolis. Indiana, historia del rock, así se llamó.
0: Muy bien. Y claro que tiene que haber una estación tanguera, ¿eh? Y bueno, muchas veces lo presenté en la ciudad de Mar del Plata. Un tipazo, ¿eh? Pero además un cantante con una percha, un tanguero de ley. Muy parecido su manera de cantar tango a Julio Sosa.
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2: Nace en el 51 en General Roca, Río Negro, Ricardo Chiqui Pereira, uno de los cantores de tango más reconocidos, con una larga trayectoria en los escenarios de Buenos Aires.
0: Pero que el siglo XX es un despliegue. Bueno, y finalmente, mira que te hicimos recorrer lugares muy bonitos, para los oídos. A veces se divierte la vista y a veces otro de los sentidos, el de la audición. Cerramos este viajecito 1985, un día como hoy, él.
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2: En Córdoba nace Ulises Mauro Bueno, cantante, compositor de cuarteto. Lleva editado un total de 21 álbumes. Entre sus canciones más destacadas se encuentran Intento, Gabriela, entre otros.
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0: le pintó de 2x4 al señor Leandro.
1: Sí.
0: Bueno.
1: Sí, está muy bien.
0: ¿Se considera usted un tipo de suerte o la suerte le es grela? ¿Le viene fallando y fallando?
1: No. La verdad me considero afortunado. Venía pensando de todos modos que nunca mejor dicha la expresión es ir por el sándwich y la coca a dar clase, ¿no? Estaba con esto que decía, ¿no? De los tickets. Nunca mejor pensado ese. Me impactaba la frase.
0: Bueno, pero es verdad.
1: Sí.
0: O sea, lo que ganaba no alcanzaba a cubrir los gastos mínimos, ¿eh?
1: 7 de 31, 32. Bien, buen promedio.
0: Bueno.
2: Qué miseria.
1: Porque después el malo soy yo.
0: ¿Cómo son sus números?
1: Depende de las generaciones.
0: Sí, siempre depende. Pero le pregunto.
1: No,
0: la última tanda de exámenes.
1: Vinieron bien. Tuvimos que meter algunos recuperatorios, pero vamos a cerrar positivamente.
0: No me da el número. ¿Cuánto aprobaron? ¿Cuánto reprobaron? ¿Cuánto aprobaron con ayudín? ¿Cuánto aprobaron bien?
1: El 80% aprobó, un 20% fue recuperatorio.
0: ¿Que aprobó, aprobó bien o aprobó raspado?
1: No, aprobaron bien. No le quedó barremeado, aprobó bien.
0: Bueno.
1: Es un proceso creciente.
0: No es regalador de notas usted.
1: No, sí tengo en cuenta como detalle, sí tengo en cuenta el concepto. Eso sí, el concepto puede llegar a ayudar un poquito.
0: Bueno.
1: Pero valoro el que asiste, valoro el puntual, valoro el que se esmera, aun cuando a lo mejor no tiene por ahí todas las condiciones técnicas.
0: Sí.
1: Pero le pone un esfuerzo.
0: En las escuelas más evolucionadas volvió lo que acá se conocía como la nota de concepto.
1: Claro, siempre tiene que estar.
0: No, acá en algún momento se acuerda que no le pongas un 1 porque lo estigmatizás, aunque no estudia.
1: Sí, lo que pasa es que...
0: Hay que ponerle a todo el mundo 4.
1: Sí, pero más allá de esas cuestiones numéricas, reglamentaciones y bajadas de línea...
0: No es numérico, es el premio al que se esfuerza, al que estudia... Y al que no lo hace, bueno, no es lo mismo.
1: No, claramente. Pero digo que depende también muchísimo de quién está al frente del aula, cómo establece la relación con los alumnos, cómo hace esa valoración.
0: No, pero escúchame, Marce, sí. si el tipo no estudió y sacó un 0 o un 1 y vos le regalás un 4 para que siga en carrera, porque si no, pobrecito, lo estigmatizás, la verdad, no hay mucho para explicar ahí.
1: No.
0: Veo a vos tan benévolo como para...
1: Por eso diferencio.
0: No te hagas el bueno acusándome a mí.
1: Yo por eso diferencio cuando de repente está bueno valorar o reconocer el esfuerzo de aquel que a lo mejor con más limitaciones
0: eso
1: técnicas... Claro, por eso hablo del concepto. Para mí el concepto nunca puede ser dejado de lado. Más allá de las bajadas de línea, de si tenés que cerrar con una nota, porque como decías vos, necesito que se queden en el aula, no se me vaya
0: un
1: la
0: matrícula. Alumno, te voy a decir una cosa, no estoy para nada de acuerdo contigo, porque un alumno que tiene buen concepto de su profesor jamás sacaría un 0 o un 1 en el examen.
1: No, pues estamos hablando...
0: Una cosa muy fortuita. Yo estoy diciendo, el tipo que saca un 0 o un 1 es porque no te prestó atención en toda la cursada y porque para el examen no le interesó prepararse.
1: Lo que yo hablo de
0: entonces
1: dos cosas
0: ese no
1: distintas.
0: Le tenés que agregar nada.
1: No, pero yo hablo de dos cosas distintas. Yo hablo cuando dentro de una nota donde de pronto un alumno aprueba, además se lleva una adicional. Eso estoy diciendo.
0: Eso es otra cosa. Yo te planteé, si el tipo saca un 0 o un 1 antes, por esas cosas raras de vivir de cosas que llueven del cielo, lo cual es una injusticia, porque el que estudió para un 4
1: claro,
0: se merece un 4.
1: Obviamente.
0: El que estudió para un 1 merece un 1 y se terminó, no hay mucha vuelta.
1: Y hay un tema para mí peor, que es que el que se esfuerza, se esmera, estudia y se prepara,
0: se
1: no podés ponerlo al mismo nivel de que no hace nada.
0: Por ahí vos decís, bueno, sacó un 3.50 y con esos 50 centésimos hago valer el concepto, eso es otra cosa.
1: Sí, lo apruebo para que vaya un recuperatorio, eso por supuesto, sí, claro.
0: Pero el que sacó un 0-1-1, ese...
1: No, un 0-1-1, no, más bien, no, estamos hablando de cosas diferentes, pero a la larga nos ponemos de acuerdo en lo mismo.
0: No, estábamos hablando de la misma cosa, pero vos le diste la vuelta olímpica. Escúchame, no me voy a meter en tu billetera, ¿vos cómo ordenás la guita? Suponte, viste que hoy casi nadie anda con
1: ¿qué
0: billetes?
1: Guita.
0: Bueno, cuando hay. ¿Vos cómo ordenás los billetes? Viste que hoy, repito, hoy casi todo con el celular, pero algunos billetitos a veces tenés que llevar encima.
1: Todo con la carita como corresponde al mismo lado.
0: Bien, de menor a mayor.
1: 0, 3, 4, 5, sí, acá, sí, yo voy del 0. 0 más 0 más 0 más 0. No,
0: escuchame.
1: Sí, del mayor al menor.
0: Del mayor, o sea, el primero, ¿cuál es el mayor?
1: El primero pongo el de 10. Después le pongo el de 2. Si tengo.
0: Bien.
1: Después le pongo el de 1.
0: O sea, el que recibe a todos los billetes es el de mayor valor.
1: Claro, después le pongo el de 1. Y todos con la carita.
0: Bueno, quiero decirte.
1: Que a veces se me hace un olio bárbaro porque no sé cuál, de qué lado va el animal, no, de qué lado va la jeta, es muy complicado.
0: Se complica. Sí, sí. Porque a veces está en el medio.
1: Sí, y el de 10 y el de 20 son bastante parecidos.
0: Muy parecido, muy parecido.
2: Escuchá, Argentina no es el dólar.
1: No.
2: En este país no tenemos problema de dólares.
1: No,
2: este país produce.
1: Tenemos problema de peso, porque no tenemos mango.
0: Escúchame.
1: Sí.
0: Bueno, yo coincido con vos. Mm. En esto sí, hacemos. Y bueno, complicado para vos y para mí. Eso.
1: Tremendo.
0: Coincidimos, es muy difícil.
1: Sí.
0: Escúchame.
1: Sí.
0: Alguno de los dos tiene que pensar que estamos haciendo algo mal si coincidimos. Pero en esto.
1: Alguno de los dos tiene que pensar, ya con eso es mucho.
0: No, los dos.
1: Qué escuchá, linda remera que puso.
0: Sí, escúchame. Sí. Lo que te quiero decir es esto. Ese comportamiento de ordenar los billetes.
1: Sí, tipo TOC, sí.
0: Tiene una simbología.
1: Ajá.
0: Y cuando leí esto, me sentí identificado y dije, yo estoy seguro que Marce hace igual.
1: A ver.
0: Billetes de menor a mayor.
1: Sí.
0: La billetera puede reflejar, según la psicología, una búsqueda de control y estructura.
1: Sí.
0: Y algunas personas las ayudas, las dejan más tranquilas frente a la incertidumbre, o es una manera de relacionarse con el dinero, o una manera de administrar bien la plata.
3: Sí. De ser previsible. 698.800.
1: Claro, sí, ajá.
0: O sea que, o sos controlador, o somos previsores, o necesitamos tener la vida ordenada, no sé.
1: Es una linda pregunta. Sí, es una linda pregunta. No, a ver, lo que me llama la atención es que más allá de lo controlado el ordenador, es lo otro, y es cómo estamos desacostumbrados a manejar el dinero físico, porque hoy todo pasa por lo electrónico.
0: Claro.
1: Pero me parece que está más relacionado con una cuestión de previsión, de seguridad, de contar a ver qué es lo que tengo. Desde ese lugar me parece que está más relacionado.
0: Sí. Igual,
1: al
0: hoy,
1: menos en mi caso, ¿no?
0: Hoy no te bolsiquean la billetera, te bolsiquean el celular.
1: Sí, por eso es tan importante el tema de la previsión, las claves, la seguridad, etcétera. Pero es buena esa reflexión porque es algo parecido a cómo, de pronto, donde uno guarda ese dinero que tiene, por ejemplo, para todos los días, ¿no?
0: Sí.
1: Ese, para contar con algo que te dé un cierto respaldo.
0: La alcancía en la familia ya no existe más.
1: No, bueno, la libreta de ahorro, como hablábamos antes.
0: Ni más ni menos. Pero muchas familias han tenido problemas porque había manías de guardar la plata en lugares insólitos.
1: Claro, sí, sí.
0: ¿Qué sé yo?
1: Claro.
0: Entre medio del colchón. O sea, viste que los colchones antes tenían un cierre.
1: Sí, claro.
0: Metían ahí.
1: Sí. Enterrado en el jardín.
0: Tal cual. Viste que estaban los enanos. Bueno, Cormillot tiene
1: tenía
0: una colección de enanos.
1: En el balcón, sí.
0: En el balcón.
1: Los enanos salíamos a Firro y lo veíamos enfrente.
0: ¿En
1: sí,
0: serio?
1: Sí, exacto. La semana que viene acá me acordar que le cuento.
0: No, acuérdese usted.
1: No. Le cuento cuando.
0: A esta hora usted está fresco y yo ya estoy.
1: Encontraron un botellón con guita dentro y vinieron a devolverlo.
0: No, y la última. Usted me recuerda de ese.
1: Sí.
0: Yo le voy a contar algo que ya dije en el programa algún día, pero a usted le va a gustar la historia. La familia que se peleó porque en dos pollos congelados los dólares, a manera de canuto, estaban metidos dentro de los pollos. Como cuando encontraron al dueño de la casa, ya estaba varios días muerto, empezaron a limpiar el departamento y lo que había en la heladera estaba todo podrido, lo tiraron.
1: ¿No fue Darín el que contó que le cocinaron un pollo?
0: Sí, tal cual.
1: Ah, está.
0: Pero ah, está. Le conozco, quiero decirle, conozco el expediente judicial donde parte de la familia se peleó por el pollo que fue a parar la basura con los dólares adentro.
1: Hablando de pollo, ¿ves que el pollo lo venden sin menudo ahora?
0: Sí, tenés razón.
1: Hablando de pollo, dices un. ¿Dónde están los. Señores, esta es una investigación. Pizarro investiga.
0: Se venden aparte.
1: Pizarro investiga. ¿Dónde están los menudos del pollo?
0: Escúchame, ya lo que faltan. Lo que falta es que vendan los huesitos del ala. Y punto. Y ahí grita cartón lleno.
1: Supermercado de marca conocida. Le ponen la bandejita a cada cosa. Buen fin de semana. Hasta el lunes.
0: Hasta el lunes.
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0: Bueno, señoras y señores, no me voy a ir sin decir. quién ha sido él o la ganadora de los 100 mil pesos que vos podés comprar en el Super El Puente para armarte la picada y disfrutar un evento familiar, un encuentro de amigos, un partidito de la selección. Señoras y señores, ¿ganador ella o ganador él? Te lo contamos ahora. El premio es para María Elena Amarillo. Los últimos, por supuesto, merecidos aplausos. Que lo disfruten los últimos tres números del DNI 115-115. Hasta aquí llegamos. Gracias por la compañía, gracias por aceptarnos como tal, como compañeros de madrugada, de ruta de madrugada. Nos estaremos reencontrando cuando ya sea lunes. ¿Cosas hermosas pasan todos los días? Claro que sí, Dios es bueno todo el tiempo.

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2: Cuatro de la mañana, 6 minutos. ¿Cómo les va? Bienvenidos. Aquí estamos comenzando el último panorama Siempre Noticias de la semana. Una mañana fría, 4 grados 2 décimas, la temperatura que tenemos en Buenos Aires y alrededores, obviamente menos en zonas del conurbano. Cielo despejado, una hermosa luna nos viene acompañando en el transcurso de la madrugada y en este comienzo de jornada. Ha vuelto la humedad, 91%, y esto, claro, está relacionado con que ha rotado el viento, como nos había anticipado Javier Torrente, al sector sudeste a 2 kilómetros por hora, casi imperceptible, y por eso no estamos midiendo sensación térmica. Sí, justamente con este regreso de la humedad se está dando algunas neblinas, sobre todo en áreas suburbanas. Vuelve la restricción de visibilidad a algunas regiones, así que precaución para que viene circulando, porque por ejemplo por la zona de Ezeiza la temperatura a esta hora es de 1 grado 7 décimas, pero tenemos reducción de visibilidad a 7 kilómetros, justamente producto de esta neblina que se está presentando en estas primeras horas de la mañana. Así que precaución para quienes estén saliendo, para quienes ya vayan circulando a esta hora, que se van a encontrar con esta reducción de visibilidad. Iremos repasando ahora justamente en distintas localidades cómo se está presentando climáticamente la cuestión. Es un poco más espesa la neblina en zonas como San Fernando, que hasta ahora tiene una reducción de visibilidad a 3 kilómetros, así que insistimos, máxima precaución si vas circulando a esta hora, porque te vas a encontrar con esta dificultad, este inconveniente con el retorno de la alta humedad. Un lindo viernes el que tendremos por delante en Buenos Aires y alrededores. Se espera una tarde con sol, 14 grados de máxima, y un fin de semana no tan frío, pero sí con aumento de nubosidad. La semana próxima vuelven a estar las mínimas por debajo de los 5 grados respecto de lo que venimos teniendo ya en este avance del invierno que estamos recorriendo. Mucha información para compartir en el comienzo de esta jornada. Hay un título destacado de estas últimas horas, lo dimos ampliamente a través del Siempre Noticias, que es esta decisión de la Corte Suprema, que parece haber tomado nota del reclamo en las calles de ratificarle al gobierno que debe aplicar la ley de financiamiento universitario, fundamentalmente en aquellos capítulos que están, por ejemplo, relacionados con la mejora salarial de los docentes. También las nuevas medidas que ha pedido el fiscal Gerardo Polichita sobre el patrimonio de Manuel Adorni. Manuel Adorni, que parece se le está cerrando el círculo también desde lo político. Hoy finalmente será la primera actividad como vocero de Adrián Rabier, justamente reemplazando en ese cargo al todavía jefe de gabinete. Hubo reunión de la CGT, hubo conferencia de prensa. Por el momento no hay paro confirmado, sí la organización de una gran marcha federal con gremios, con organizaciones sociales. Te lo habíamos anticipado ayer, hubo acto por el Día Internacional de las Pymes, organizado por CAME, un encuentro donde hubo diferentes participantes y quedaron varias definiciones. Entre los presentes estuvo el gobernador Axel Kicillof, que obviamente marcó en su presentación las diferencias con la gestión económica del gobierno nacional. En las últimas horas se conoció la decisión de Naciones Unidas de volver a convocar a Argentina y al Reino Unido a retomar negociaciones respecto de la soberanía de las Islas Malvinas. Entre otros temas, también seguimos de cerca lo que es la investigación por el femicidio de Agostina Vega, donde hay ya una cuarta detenida. En este caso es Marianela Palmero, la pareja de Claudio Barrelier, el principal imputado por el femicidio, y que está acusada de encubrimiento agravado justamente del crimen de Agostina. Siguen las tareas de remoción de escombros en Venezuela. Prácticamente es un hora a hora que se va elevando la cifra de víctimas. Ya llegan a 235 los muertos, 4.300 heridos, hay más de 150 desaparecidos, muchas estructuras colapsadas. Un largo trabajo que queda por delante allí en Venezuela luego de estos dos terremotos. Hablaremos del Mundial, obviamente, porque se están cerrando las etapas clasificatorias, ya están definidos algunos cruces de 16 avos de final, algunos resultados que fueron un tanto sorpresivos en lo que es el transcurso de la tercera fecha, a la espera de la presentación mañana de Argentina y a la espera de la presentación de hoy entre Uruguay y España, por ejemplo, para ver desde ese grupo quién será el rival de nuestra selección ya clasificada en el primer lugar para la instancia de 16 avos de final. Comienza la acción en el Gran Premio de Austria de Fórmula 1, que no perdemos de vista, más allá de que tenemos mucho interés puesto en el Mundial. Parte de los temas que iremos repasando en nuestro panorama Siempre Noticias de este viernes. Ya te puedes ir comunicando al 11 23 66 0710, y atenti porque es viernes de regalos en Radio 10, así que en unos minutos te cuento qué te podés llevar hoy de regalo cuando un ratito antes de las 6 de la mañana te digamos vos sos el que te vas a llevar. En un ratito te lo cuento.
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4 y cuarto de la mañana y como ya sabés, los viernes son de regalos en Radio 10, así que hoy lo que tenemos en el panorama de noticias para regalarte es un pack de 12 viandas saludables, cortesía de Social Lunch, el servicio de viandas corporativas líder en Capital y Gran Buenos Aires. 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El 11-23-66-0710 ya nos escribió Horacio, confiesa que está desde la cama acompañándonos después de disfrutar el pase que hacíamos con Jorge. Nos vamos a la ciudad de La Plata para comenzar la recorrida por los medios de todo el país. Una La Plata que comienza con frío, 2 décimas de grado bajo cero la temperatura. Como te decía, hay niebla y bastante espesa, apenas 400 metros la visibilidad allí en La Plata y alrededores. Capital punto 24, entre sus títulos, sus principales de portada, dato preocupante sobre la movilidad en La Plata y un marcado deterioro del transporte público. Un relevamiento del Observatorio de Movilidad Dependiente de la Facultad de Arquitectura y Urbanismo de la Universidad Nacional de La Plata y el CONICET analizó los hábitos de desplazamiento en la región. Hay una creciente dependencia del automóvil y fuertes diferencias entre barrios y géneros. También el tema de la falta de gas que paraliza plantas industriales del Gran La Plata, otro de los títulos. También marcharán en La Plata 10 años de ni un pibe ni una piba menos por la droga, entre otros títulos. En la parte superior, VIH, crece la preocupación por los diagnósticos tardíos, entre los títulos destacados. La portada del diario El Día también se refiere a la restricción del gas que impacta en fábricas locales como título principal. Habla de Scaloni, que prepara una rotación pensando en lo que viene. Lo que te comentaba en los títulos de inicio del panorama, la Corte Suprema avaló el reclamo de las universidades. En la parte inferior, además de hacer referencia a Venezuela, hay una imagen que muestra, bueno, el trabajo de

los rescatistas entre los escombros allí y la esperanza de hallar sobrevivientes, como plantea el día. También a pie de portada, otro título destacado, sube la tarifa de luz y más quejas por la baja atención, y además anticipa que la provincia empezará a cobrar peaje en la ruta 6 que une La Plata con Zárate. El diario Extra, en su portada, golpe de la Corte al gobierno por los fondos universitarios, título principal. La tragedia en Venezuela, también con otra imagen de las tantas que están circulando, mostrando cómo han quedado reducidos a escombros muchas construcciones tras los dos terremotos, está dominando la portada del diario Extra. También habla de la hazaña de Ecuador ante Alemania y clasificación inolvidable en el Mundial. El anticipo de que la provincia actualiza desde julio las tarifas de luz aparece también en la portada de Extra. Y también otros dos temas: la renuncia que Esteban Bullrich presentó al PRO con sus críticas a lo que él denominó protección a Adorni. Y también una triste noticia que conocíamos sobre el cierre de la jornada de ayer: la muerte de Daniel Castellani. Adiós a un símbolo del vóley argentino, lo pone el diario Extra en su portada. El diario Hoy, por su parte, la Corte dejó firme la ley de financiamiento universitario, un título que iremos viendo prácticamente repetido en casi todos los medios hoy. También el título que te comentaba respecto de lo que está ocurriendo en Venezuela, la cifra de 188 muertos hasta el momento del cierre de portada de hoy, está también justamente entre los títulos destacados. La presión a Nación para solucionar la falta de gas en La Plata también aparece en la portada como títulos destacados. Te reitero, si estás por salir a esta hora, ojo con la niebla, apenas 400 metros la visibilidad en La Plata y sus alrededores.

0: Claro, ¿cómo no va a estar Horacio en la cama en Mar del Plata con 0.3 grados apenas de temperatura? ¿Para qué se va a levantar con este fresquete? Bueno, así está comenzando Mar del Plata con cielo despejado, 100% la humedad, se espera una jornada con sol y 13 grados de máxima y también alguna reducción de visibilidad que puede estar registrándose con el correr de estas primeras horas de la mañana. El Atlántico en su portada ajustan en julio las tarifas de luz y los subsidios focalizados, es el título principal. También obviamente sigue en portada lo que está ocurriendo en Venezuela, confirman casi 200 muertos y más de 1.500 heridos, destacado. También algo que comentábamos en estos días, ¿no? La información sobre los casos de tuberculosis que aumenta más del 70% desde 2020 y se hace eco de una nota que ayer daba a conocer la Sociedad Argentina de Cardiología, donde también se suma a muchas otras entidades y organizaciones que reclaman para que no se derogue la ley del etiquetado frontal de alimentos, los famosos octógonos negros. También se ha sumado entonces la Sociedad de Cardiología a este pedido. Por el lado de la capital de Mar del Plata, también tiene en portada la decisión de la Corte Suprema que rechazó la queja del gobierno en la causa por el financiamiento universitario, aunque el título principal se lo dedica a Venezuela. Habla de una cifra de muertos mucho más alta, 235 y 4.300 heridos. Es el dato que pone la capital de Mar del Plata en su portada. También la victoria de Ecuador ante Alemania aparece allí destacada junto con la decisión de CGT de pensar en un paro sin fecha más la movilización, todo bastante light, ¿no? En Mar del Plata escuchás Radio 10 en FM 105.5, una Mar del Plata que, te reitero, está comenzando este viernes con 0.3 grados apenas de temperatura y se espera una tarde con sol y 13 de máxima.
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Hermosa versión de Cactus de Gustavo Cerati, en la voz de Abel Pinto, la que teníamos aquí en el panorama Siempre Noticias. Vamos recorriendo diarios del conurbano también. Tengo El Sol de Quilmes, en este caso, título destacado con imágenes que Varela conmemoró las fiestas patronales por San Juan Bautista. También la decisión de la Corte sobre la ley de financiamiento universitario aparece en su portada. Y atención, esto es un dato importante para la gente de Quilmes, de Quilmes Athletic Club, porque la FIFA levantó la inhibición que pesaba sobre Quilmes y ya puede incorporar jugadores del exterior entre los títulos principales del diario El Sol. Por el lado de Perspectiva Sur, Argentina enviará ayuda a Venezuela tras los terremotos que dejaron cientos de muertos. Una imagen de una máquina que está relacionada con que el municipio finalizó la construcción de 29 nuevas escuadras en Bernal Oeste. Atención a este título: alerta por un joven que agrede a menores a la salida de colegios. Esto ocurre en Quilmes Centro, lo pone justamente en portada Perspectiva Sur, que también hace referencia a la decisión de la Corte de obligar a aplicar parte de la ley de financiamiento universitario al gobierno. Esta decisión tomada en la jornada ayer, en la acordada de la Corte Suprema, y que está también reflejada en la portada, en este caso, de Perspectiva Sur. Por el lado del diario Varelense, el diario de Florencio Varela, policías de Berazategui desbaratan una banda de narcomenudeo que operaba en Florencio Varela. Es el título principal, con 7 detenidos, 1.495 dosis de pasta base secuestrada y 7 armas de fuego, entre ellas una ametralladora. También la imagen del intendente Andrés Watson en los premios San Juan Bautista, compartida con El Sol también de Quilmes. Y después el título: durísima derrota del gobierno, la Corte Suprema falló a favor de las universidades y entra en riesgo el superávit. Entra en riesgo el superávit, que recorten por otro lado, ¿no? También sería la respuesta. Por ahí, dejemos de tomar deuda externa y sacar fondo para pagar esa guita y empecemos a pagarle mejor a otros sectores. Ahí está el diario Varelense con sus títulos de portada para este viernes.

0: En el repaso que voy haciendo de portadas de distintos diarios del conurbano, voy notando que varios han hecho referencia a todo lo que fueron las actividades por San Juan Bautista, ¿no? Como que en varias localidades sigue estando muy presente esta festividad, esta fiesta patronal. Por ejemplo, en Mateu lo destaca el diario de Escobar, también, al igual que por ejemplo en el diario de Florencio Varela, lo está presentando como una de las actividades destacadas de estas últimas horas y resaltada por la comunidad, en este repaso que estamos haciendo de portadas de distintos medios, como hacemos habitualmente en la primera hora de nuestro panorama Siempre Noticias. Estamos llegando a las 4:30 de la mañana, así lo va a indicar la señal horaria.
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0: 4:32, transitando este viernes y como todos los viernes en Radio 10 son viernes de regalos. 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
0: 4:33, nos vamos a San Nicolás. El diario El Norte, en su portada, tiene como título principal: sin unanimidad, el jurado popular no encontró culpable a Pil Solís por la violenta muerte de Marcel González. También en la parte superior, una carta abierta de personas con discapacidad expone los graves incumplimientos de Berchelli Hermanos. Una imagen repetida en varias portadas, que es la del colapso de un edificio en Venezuela, al menos 235 muertos, 4.300 heridos, 157 desaparecidos. Y también confirma que River va a disputar un nuevo partido amistoso en el estadio de San Nicolás, ya allí en portada. Atención a un dato de servicio muy importante que tiene el diario El Norte en portada: el boleto local de colectivo costará 1.935 pesos. Esto fue aprobado por el Consejo Deliberante Local. Acumula una suba de 627% en 2 años y medio. San Nicolás, que está comenzando este viernes con 3 grados 4 décimas de temperatura. Hay un delgado banco de niebla que está reduciendo la visibilidad a 8 kilómetros. 16 grados la máxima que se espera para esta tarde, con sol allá en San Nicolás.

0: Si pasamos por la voz de Zárate, el título principal en portada es Peaje en Ruta 6. Habrá una cabina en Los Cardales, esto va a ser antes de fin de año. Lo pone en portada también un anticipo que daban los diarios de La Plata justamente sobre esta decisión. Entonces, Peaje en Ruta 6, la cabina se va a instalar a la altura de Los Cardales y la pone la voz de Zárate en su portada como título principal. También hace un relevamiento del comercio local con caída en las ventas en varios rubros, dice la voz de Zárate para su portada de este viernes. Nos vamos al municipio de La Costa porque tengo el diario Opinión, justamente, título principal. Juan relanzó Cuidar la Vida y presentó una plataforma para fortalecer la entidad y la atención primaria. Juan es Juan de Jesús, el intendente del partido de La Costa. Esta forma tan familiar de algunos medios de titular a los funcionarios, ¿no? Juan le pone Opinión de La Costa a De Jesús, Juan Pablo le pone a los diálogos corrientes a Juan Pablo Valdés, su gobernador, muy, muy amistosamente el título. El diario Opinión de La Costa también destaca en su portada que La Costa impulsa la inscripción al programa Pupas para productores de alimentos artesanales en otro de los títulos, y una actividad de seguridad que se desarrolló en Villa Gesell, un simulacro por derrame de sustancias peligrosas en una estación de servicio, entre los títulos principales. Seguimos recorriendo la provincia de Buenos Aires, nos vamos a Junín, donde escuchás Radio 10 en FM 107.3, el diario Democracia, en su portada, tiene como título principal Agroquímicos, la justicia exige real control en el campo, histórico fallo en Pergamino, un tribunal condenó a exfuncionarios por omitir su deber de fiscalización, firmar permisos sin presencia en territorio, ahora puede ser delito penal. Paralelamente, el fallo terminó absolviendo los productores rurales implicados y validó el reclamo de las asambleas vecinales. También en la portada del diario Democracia, docentes abordaron el acoso digital. También hace referencia a títulos del deporte sobre el provincial de clubes porque juegan los Indios y San Martín. El Canario recibe a Colón de Chivilcoy y el Granadero visita a Porteño de Chacabuco en dos partidazos, anticipa el diario Democracia. Una Junín que comienza este viernes con frío, a 2 décimas de grado bajo cero la temperatura, 2.1 bajo cero la sensación térmica por acción del viento del noreste a 6 kilómetros por hora. Se espera una tarde con sol y 16 grados de máxima. Pasamos por Chascomús. Habíamos anticipado que se esperaba una actividad del ministro de Infraestructura, Gabriel Gattopodis, y justamente es el título principal que presenta el diario El Fuerte. En este viernes, en Chascomús, Gattopodis convocó a distintos actores a debatir el desarrollo de la región este en el tercer encuentro ¿Cuánto futuro cabe en la provincia de Buenos Aires? Se avanzó en una agenda de desarrollo que refleje las necesidades y oportunidades de la región. Está allí destacado en el diario El Fuerte, que además anticipa que hoy en el Palacio Municipal se harán testeos rápidos de VIH y sífilis. Y también viene un desglose de los distintos centros de atención primaria de la salud a los que se puede recurrir. Allí destacado entonces también en un recuadro la decisión de la Corte Suprema de dejar firme el fallo que obliga a incrementar salarios y becas. Estamos hablando de la resolución sobre el financiamiento universitario. Allí está también expresado en la portada del diario El Fuerte de Chascomús. El Lugareño de Exaltación de la Cruz también pone destacado en portada esta decisión que implica el peaje sobre Ruta 6. Aubasa habilitó el esquema tarifario y prepara la llegada del peaje electrónico. El nuevo esquema contemplará descuentos para residentes en Los Cardales y el cobro funcional con telepaz y sin cabinas tradicionales. Los otros estarán ubicados en San Vicente y en General Las Heras. Y está destacado entonces como título principal. Y atención a esto, porque hay una mención a Matías Tabar. Ustedes recordarán, Matías Tabar es el contratista que Manuel Adorni, a quien Manuel Adorni le pagó una importante cifra para las reformas en la casa de Indio Cuá. Matías Tabar rompió el silencio y aseguró que está todo documentado. Declaró ante la justicia y explicó cómo se llegó al monto final de los trabajos, destacado en este caso entre los títulos de El Lugareño, diario de Exaltación de la Cruz.
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0: 4 de la mañana, 43 minutos, nos vamos a la ciudad de Córdoba, si puedes escuchar Radio 10 en FM 98.7, 11 grados 4 décimas la temperatura, con cielo despejado, 17 la máxima para hoy con sol. La Voz del Interior también tiene destacado el tema Venezuela, golpeada por dos sismos, llora y busca a las víctimas, entre los principales títulos. También lo que te comentaba en los títulos de apertura del panorama, la pareja de Barrelier, la cuarta detenida, la investigación por el femicidio de Agostina Vega. Senado sin sesión, Adorni ganó tiempo. 300.000 usos en primer mes del estacionamiento, este nuevo plan que ha puesto en marcha la ciudad de Córdoba. Y un título vinculado con lo económico. El Banco Central frenó el dólar antes de los 1.500 pesos, dice La Voz del Interior, entre sus títulos principales de portada. Si te estás sumando ahora al panorama Siempre Noticias, a las 4 de la mañana, 44 minutos, primero te decimos buen día y segundo te contamos que estamos transitando el Viernes de Regalos, como todos los viernes en Radio 10, y hoy el panorama de noticias te está regalando un pack de 12 viandas saludables, cortesía de Social Lunch, el servicio de viandas corporativas líder en Capital y Gran Buenos 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Nos vamos a Misiones. En la portada del diario El Territorio, la amenazó y maltrató y finalmente la apuñaló, condenado a 15 años, Marcelo Schwachter, culpable de tentativa de femicidio contra Marcia Matoso. Es el título principal, aunque la cabeza de la portada es la angustia de los venezolanos en Misiones. Confirman casi 200 muertos. Bueno, hay cifras dispares, ¿no?, en las distintas portadas. Obviamente esto responde al momento en el que han hecho el cierre de cada una de ellas. Qué cifra se va difundiendo respecto de las víctimas por estos dos terremotos. Heladas, un fenómeno con consecuencias, dice en portada del Territorio, que además hace referencia a vivir en situación de calle, drama que agrava el frío, entre los títulos destacados de su portada. Por el lado de Primera Edición, título compartido con El Territorio, 15 años de prisión por intentar matar a su expareja. En la parte superior, La Libertad Avanza bloquea el Congreso para proteger a Adorni. También Misiones limita los descuentos por créditos a empleados y jubilados. Una imagen de una mascota, mascotas y fríos, hay que derribar algunos mitos, dice el diario Primera Edición. Una Posadas, que está comenzando este viernes con 6 grados 7 décimas de temperatura, mantiene el alerta amarillo por temperaturas bajas para la región. Se espera una máxima de 18 grados con sol. De Posadas nos vamos a Santiago del Estero. Tengo la portada del diario El Liberal, título destacado, camiones chocan de frente, mueren los dos choferes, uno calcinado, horror en la ruta 34, esto ocurrió cerca del ingreso a Villa Mailín. Uno de los vehículos venía cargado con sorgo y el otro vacío, y destaca El Liberal que al cierre de esta edición todavía permanecía cortada la ruta 34. También en la portada, algo que habíamos anticipado ayer, lo había dicho Juan Pablo Valdés, gobernador de Corrientes, esta reunión de los bajos submeridionales. Elías Suárez firmó acuerdo histórico con sus pares de Chaco y Santa Fe. Establece un plan director para el manejo de agua en una zona que sufre ciclos de inundación y sequía y que impactan sobre poblaciones y la producción. Se rubricó en Resistencia. Participaron los gobernadores Leandro Esdero de Chaco, Maximiliano Puyaro de Santa Fe, el secretario general del Consejo Federal de Inversiones, Ignacio Lamote, y lo mencionado el gobernador de Santiago del Estero, Elías Suárez, aparece destacado en la portada del diario El Liberal. También un espacio muy destacado para todo lo que es el Mundial, y el título destacado es Scaloni define si juega Messi en lo que va a ser la presentación de Argentina mañana en la última fecha por la zona de grupos, mientras espera que se defina hoy quién será su rival en 16 avos de final. De Santiago del Estero nos vamos a Tucumán, porque tengo la portada del diario La Gaceta, en su título destacado, revés judicial para el gobierno por los fondos universitarios, también al igual que varias de las portadas, imagen de la destrucción en Venezuela, los edificios desplomados, pilas de escombros tras estos dos terremotos, evitan el debate sobre Adorni y cae la sesión del Senado, otro de los títulos que está destacando La Gaceta en su portada, que además le dedica parte de ella, al pie de portada, a el Mundial. Por un lado, Messi y Dibu Martínez quieren jugar mañana, y un heroico Ecuador venció a Alemania y dio un gran paso, entre sus títulos destacados. Tucumán, que comienza este viernes con 7 grados 7 décimas de temperatura, 6 y medio la sensación térmica, se espera una jornada con sol y 15 grados de máxima.
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0: 4 de la mañana, 51 minutos. Si vos estás sumando a partir de este momento al programa Siempre Noticias y recién encendés la radio, te voy contando que estamos a viernes. Y es viernes de regalos en Radio 10. Paulucci, hay gente que se está anotando porque no tengo mensajes, Paulucci. ¿Dónde están los mensajes, Paulucci? ¿La gente no quiere las viandas?
1: Por supuesto, se están procesando, pasa? Bueno, en el sistema, que después con eso hacemos
0: el sorteo. Se están procesando en el sistema para ir luego al entrando, sorteo, al bolillero.
1: Pero vamos a rescatar.
0: Está perfecto, por favor, le pido, ¿eh? No llueve hoy, ¿no?
1: No llueve.
0: No llueve, perfecto, gracias. Bueno, panorama de noticias que hoy te está regalando un pack de 12 viandas saludables. Yo digo, por ahí que comer saludable, entonces nadie participa. Es otra alternativa, ¿viste? Por ahí querían pizza. No. Bueno, espérate. 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

4:53, nos vamos a la Patagonia, vamos a pasar por Comodoro Rivadavia, por la zona de Chubut, porque el diario El Chubut, por ejemplo, en su portada tiene también al tema Venezuela destacado, cerca de 200 muertos y 1.500 heridos. Vas viendo que hay números distintos a lo largo de las portadas que vamos recorriendo, y eso está relacionado, decíamos, con el horario de cierre de cada una de ellas, y que va difiriendo por eso la cantidad de víctimas, tanto de muertos como de heridos, como de desaparecidos. Lamentablemente es una cifra que se va actualizando hora a hora. Comodoro Rivadavia, que está comenzando con 9 grados 4 décimas de temperatura, 6.1 de sensación térmica. Se espera un día mayormente nublado y 12 grados de máxima allí en Comodoro. De Comodoro Rivadavia nos vamos a Salta. Sabes que en Salta Capital podés escuchar Radio 10 en FM 101.5, y Nuevo Diario le dedica gran parte de su portada a la rescisión de la Corte Suprema. La Corte falló contra el gobierno y a favor de las universidades por fondos, y justamente viene acompañado este título de una de las imágenes de las multitudinarias concentraciones que se hicieron para reclamar por la ley de financiamiento universitario. También en la portada de Nuevo Diario le dedica gran espacio al Mundial. De hecho, dice: Argentina sabrá hoy quién será su rival con la definición del Grupo H, entre los títulos principales. Por el lado de El Tribuno, el crimen de Thiago evidencia graves fallas del Estado. Pese a las denuncias por maltratos e intervenciones judiciales, el niño fue asesinado, declararon la madre y su pareja. Un hecho que lamentablemente nos vuelve a conmover, nos trae otra vez la historia de Lucio, la ley Lucio, que lamentablemente en este caso no sirvió para salvarle la vida a este pequeño. Lo destaca El Tribuno en su portada. También lo que está ocurriendo en Venezuela y el fallo de la Corte por la ley de financiamiento universitario aparece en la portada, en este caso, de El Tribuno. Salta Capital, que está comenzando con 1 grado 4 décimas de temperatura. Se espera una jornada linda con sol y 15 de máxima. De Salta nos vamos a La Pampa, Santa Rosa. Allí puedes escuchar Radio 10 en FM 99.5, una Santa Rosa que en la portada del diario La Arena tiene como título principal: el PRO cedió y se cayó la sesión en el Senado, corrupción, Adorni gana tiempo ante los pedidos de interpelación. También el tema Venezuela aparece en la portada. La Corte obliga a Milei a subir salarios y becas universitarias, lo dice en portada. Ah, ¿se acuerdan que dábamos a conocer el ganador del Kini 6, que era de Catriló? Bueno, La Arena tiene en portada que es un plomero de Catriló el que se hizo acreedor al premio del Kini 6, 1.400 millones de pesos, la suma que se llevaba este señor. La portada del diario de La Pampa tiene como título principal: la grave tragedia obligó a Vialidad Nacional a admitir la trampa del Bajo Giuliani. Reacción oficial tras un informe de El Diario de Santa Rosa. Este accidente donde cayeron al agua en una camioneta, murieron cuatro hermanas. El peor siniestro con un solo vehículo en el último lustro. El organismo nacional repuso a las apuradas el cartel de peligro que faltaba desde hacía 2 años. Improvisó patrullajes. La tardía respuesta estatal ante una boca de lobo que desnudó abandono, desidia institucional y el doble luto de una familia asignada por el dolor en las rutas. Hay un antes y un después realmente después de este siniestro, porque aparece la imagen, ¿no? Volvió el cartel, sigue la oscuridad, y hay como una empalizada provisoria que se ha ubicado justamente porque en ese cruce de rutas, justamente la falta del cartel de señalización y sobre todo de noche, hacía que sigas de largo, como pasó con este vehículo. Vuelve el debate sobre lo que es la falta de mantenimiento, la falta de cuidado, la falta de advertencias, que en este caso se cobró 4 muertes. Y un gran debate otra vez, ¿no? O sea, la ausencia del Estado. ¿Cuánto costó colocar el cartel? ¿Cuánta es la inversión
de colocar un cartel y cuánto, cómo me dice el costo de cuatro vidas, ¿no? El planteo que tienen que realizarse los burros que disponen cosas como estas, por ejemplo, que el Estado deje de hacer el mantenimiento que corresponde en las rutas y desfinancie Vialidad Nacional y pasen cosas como esta tragedia que enluta una familia. E insisto, ¿cómo medís el valor de la vida de cuatro personas y cómo medís el costo operativo de colocar un cartel y la señalización como corresponde para evitar una tragedia? Santa Rosa, La Pampa, que está comenzando también con frío esta jornada de viernes, con 2 grados de temperatura, una tarde que se espera con sol y 13 grados de máxima. De Santa Rosa pasamos por Mendoza, tengo la portada del diario Los Andes, que justamente también se mete en un tema que está por ahí todavía por discutirse, y es el tema zona fría. Para el gobierno, Mendoza tiene que seguir en zona fría, está puesto como título principal de la portada de Los Andes. También el fallo de la Corte, el rechazo a la queja del gobierno por fondos para universidades. Cuando el top indica las 5 de la mañana, Mendoza está comenzando este viernes con 6 grados 7 décimas de temperatura. Se espera una tarde con sol y 14 grados de máxima.

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1: La Corte Suprema ordenó al gobierno de Javier Milei aplicar la ley de financiamiento universitario. El fiscal Gerardo Polichita pidió nuevas medidas sobre el patrimonio de Manuel Adorni. Entre las más relevantes, solicitó información a las plataformas de criptomonedas Lemon Cash y Binance. Busca reconstruir movimientos de criptoactivos realizados durante 2020 y 2021. Adrián Ravier se presenta en sociedad como nuevo vocero. La CGT descartó un nuevo paro, pero confirmó que organizará una gran marcha federal con gremios y organizaciones sociales. En el acto por el Día Internacional de las Pymes, Axel Kicillof remarcó que con la gestión Milei se perdieron 340.000 puestos de trabajo formales. La ONU instó a la Argentina y al Reino Unido a retomar las negociaciones por la soberanía de las Islas Malvinas. Aumentó la desigualdad en el primer trimestre. El 10% más rico gana 15 veces más que los sectores con menores ingresos, según el INDEC. En la investigación por el femicidio de Agostina Vega, la pareja de Claudio Barrelier quedó presa y fue derivada a la cárcel de Bower. Maranela Palmero fue imputada por encubrimiento agravado del femicidio de Agostina Vega. En el ámbito internacional, Venezuela elevó la cifra de víctimas de los terremotos. Irán atacó un buque con bandera de Singapur en el estrecho de Hormuz y vuelve a aumentar la tensión. En el Mundial 2026, con el batacazo de Ecuador ante Alemania, cerraron los grupos D, E y F. En tanto, hoy se espera saber quién será el rival de Argentina en 16avos de final.
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0: 5 de la mañana, 2 minutos, le damos la bienvenida a los que se suman a partir de este momento al panorama Siempre Noticias de Radio 10, comenzando este viernes, el último panorama de la semana, para compartir entre ustedes y nosotros una Buenos Aires que está comenzando con frío este viernes, 3 grados 9 décimas la temperatura, no hay viento en superficie, por ende no se está midiendo sensación térmica, sí, ha aumentado la humedad, 92%, y está dejando esto en algunas zonas del conurbano, por ejemplo, baja visibilidad a esta hora con algunas neblinas en algunos sectores un poco más espesa. De hecho, a esta hora hay un delgado banco de niebla en la zona de Ezeiza con 1 grado 1 décima de temperatura y visibilidad reducida a 6 kilómetros. Por zona norte también se está dando esta reducción de visibilidad. Si venís transitando, por ejemplo, por acceso norte, ten en cuenta que a la altura de San Fernando la reducción de visibilidad es a 3 kilómetros, según lo que nos viene anticipando el Servicio Meteorológico Nacional. En algunas rutas también del interior bonaerense a esta hora puede darse esta reducción de visibilidad, también en algunos tramos de la autopista Buenos Aires-La Plata. De hecho, la zona de La Plata y alrededores tenía 500 metros de visibilidad, así que precaución si estás por salir a esta hora de casa o estás transitando, porque te vas a encontrar en estas primeras horas del día con estos bancos de neblinas en algunos tramos ya convertidos en niebla. 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Lo hemos ido repasando en las principales portadas que recorrimos de los diarios de todo nuestro país, y empieza a aparecer también entre los títulos de los diarios principales de tirada nacional, si bien todos tienen prácticamente las mismas dominadas por la situación en Venezuela, pero esta decisión que se conocía ayer por la tarde de la Corte Suprema de ordenarle al gobierno de Javier Milei aplicar la ley de financiamiento universitario realmente es uno de los temas centrales de esta jornada. Desestimó la Corte la apelación del Poder Ejecutivo por no existir sentencia definitiva. En su resolución dispone que la ley deberá aplicarse de forma inmediata hasta tanto justamente se dé esta sentencia definitiva. Aquí en Radio 10 habló el vicerrector de la UBA, Emiliano Jacobiti, justamente respecto de esta decisión.
1: Creo que tenemos que dar vuelta a la página, pensar que esto se resolvió, que el gobierno va a obedecer lo que dictaminó la justicia. Lo que tendría que hacer el gobierno es actualizar los salarios desde diciembre del 2023 por IPC a hoy, no de manera retroactiva, pero sí el salario que tiene que pagar a principios del mes que viene tiene que ser un salario que tiene que contar con ese incremento. Si el gobierno no cumple la ley, bueno, es una decisión que toma el gobierno, pero está armado margen de la ley. No tiene ningún argumento decir que está esperando algún fallo judicial para ver si tiene o no que cumplir la ley.
0: Uno de los referentes con mayor exposición en todo este reclamo ha sido el rector de la Universidad de Rosario, Franco Bartolacci, entre otras cosas porque es el titular del Consejo Interuniversitario Nacional. Y vale recordar que justamente fue a través del Consejo Interuniversitario como todas las universidades nacionales del país y sus distintas facultades en forma... Porque está bueno recordar el origen de la ley de financiamiento universitario, que que dos veces intentó ser volteada, fue ratificada. Esa ley tuvo su origen en un trabajo conjunto de todas las universidades del país, con todas sus facultades, con el personal docente, con el personal no docente, para justamente construir una ley que contemplase todas las necesidades, desde lo económico y operativas, para la buena calidad educativa, para el funcionamiento de las universidades con toda su estructura, con todo lo que hace al área de investigación, la discusión también por los hospitales universitarios. Todo está contemplado en la Ley de Financiamiento Universitario, una ley elaborada durante mucho tiempo y con todos los sectores que forman parte del claustro para que todos estén contemplados. Franco Bartolacci, como titular del Consejo Interuniversitario Nacional, fue cara visible justamente, no solamente de los reclamos, de las convocatorias a las marchas, sino justamente de las presentaciones ante la justicia para que se cumpla con la ley. Bueno, justamente dejó una serie de referencias y de definiciones tras conocerse este fallo.
2: Un país no hace lo que alguien cree, sino lo que las instituciones que representan el conjunto de la sociedad resuelven. Y este creo que es un mensaje importante para la comunidad universitaria, por lo que resuelve y por lo que implica, pero para la democracia argentina. Verdaderamente creo que lo es.
0: Y también Franco Bartolacci se refirió a esto que te comentaba, ¿no? A cómo la universidad, cómo el Consejo Interuniversitario siguió todos los pasos que correspondía seguir a nivel judicial.
2: La particularidad de este tiempo es que nos ha tocado discutir estos temas con gente que cree que el Estado no tiene que destinar un solo recurso a estas cosas. Hay que poner en valor el camino responsable que hizo la comunidad universitaria del país, el Consejo Interuniversitario, todas las representaciones, porque fuimos a todas las instancias, gestionamos ante las autoridades, fuimos al Congreso no una vez, dos veces, logramos sostener la ley frente a un veto, logramos sostenerla después cuando se quiso derogar, cuando no se cumplió la ley fuimos a la justicia, fuimos muy respetuosos de todos los canales institucionales. Por eso es muy saludable lo que pasó con la Corte Suprema.
0: Y también respecto de la decisión de la Corte Suprema, Bartolacci remarcó lo que dice el fallo respecto de la aplicación puntualmente de dos artículos.
2: Una gran noticia que estábamos esperando. Nosotros habíamos presentado en los últimos días desde el Consejo Interuniversitario una solicitud de pronto despacho para que el Tribunal Superior pudiera resolver la cautelar que estaba en discusión en ese ámbito, y la verdad que es una gran noticia para toda la comunidad universitaria del país. Ha sido un largo camino, muy difícil, muy complejo, en condiciones muy precarias, y poder tener una respuesta favorable de la Corte Suprema, al menos en la aplicación de dos artículos, los más urgentes, que son los que hacen referencia a la situación salarial y a las becas de los estudiantes, es realmente muy importante.
0: En el mismo sentido, se expresó Emiliano Cagnacci, que es secretario general de la Asociación de Docentes de la UBA.
3: Lo que la Corte ha realizado en este acto de justicia es ir en línea con lo que hizo hace dos semanas con respecto a no aceptar la recusación del gobierno a fallar con respecto a la cautelar. Deja en pie el fallo en primera instancia y el fallo de cámara, que dice que debe actualizar los salarios en función de que el salario tiene carácter alimentario y que debe actualizar también las becas estudiantiles en el mismo sentido. Creemos que lo que ha pasado acá es un recorrido más en función del cumplimiento de la ley. Vivimos en democracia, no se puede elegir qué leyes cumplir y qué leyes no.
0: 5:11 a.m. Este tema está reflejado con distintos espacios y dimensiones, ya te lo comenté, en varias de las portadas de diarios del interior, pero también en los de Tirada Nacional. Clarín lo pone: la Corte dejó firme el financiamiento universitario y el gobierno debe pagar. Yo le agregaría: el gobierno tiene que cumplir con la ley. No, básicamente es eso, el gobierno tiene que cumplir con la ley. También financiamiento universitario, revés para el gobierno, dice el diario Popular. También en la portada, la Corte rechazó amparos y le envió un mensaje al gobierno por el financiamiento universitario, lo pone en portada también La Nación, en su portada. La Corte rechazó un recurso del gobierno por fondos universitarios, dejó firme la aplicación de esa ley. De todos modos, ya habían llegado a un acuerdo que aumenta becas y salarios. Bueno, a ver, en realidad, en junio pasado, el gobierno firmó un acta en la que se comprometió a transferir fondos para un incremento de la masa salarial del 24,33%, una suba del 20% en gastos de funcionamiento y una ampliación de las partidas para hospitales universitarios hasta 50 mil millones de pesos. Eso sí, es verdad. Ahora, que habían llegado a un acuerdo por aumento de becas y salarios está fenómeno. Ahora, lo que tienen que hacer es cumplir con lo que dispone la ley, básicamente, ¿no? Más allá del acuerdo que se había firmado en junio pasado. Este es el tema fundamental, ¿no? Que no puede seguir el gobierno decidiendo qué ley cumplir y qué no. Porque, a ver, con ese criterio los ciudadanos podríamos hacer exactamente lo mismo. Elegimos qué ley cumplimos y cuál no, la que no nos conviene no la cumplimos. Bueno, página 12 en su portada, fuera de la ley nada. Imagen de muchos de los chicos que han participado de las marchas, se ve de fondo el Congreso de la Nación y justamente señala página 12, tras 247 días de incumplimiento oficial y después de 4 marchas multitudinarias, paros, clases públicas y miles de protestas, sumados al rotundo rechazo legislativo al veto de Milei y resoluciones judiciales en todas las instancias previas, la Corte Suprema confirmó el amparo que obliga al gobierno a cumplir con la ley de financiamiento universitario en la actualización de salarios y becas. Parece realmente absurdo, pero la Corte Suprema le tiene que indicar a un gobierno que cumpla con la ley. Bueno, así está reflejándolo en la mayoría de las portadas entonces esta decisión de la Corte sobre el financiamiento universitario. Te decía los títulos que el fiscal federal Gerardo Polichita pidió nuevas medidas sobre el patrimonio de Manuel Adorni, entre las más relevantes solicitó información a dos plataformas, a cumplir con la ley de financiamiento universitario en la actualización de salarios y becas. Parece realmente absurdo, pero la Corte Suprema le tiene que indicar a un gobierno que cumpla con la ley. Bueno, así está reflejándolo en la mayoría de las portadas entonces esta decisión de la Corte sobre el financiamiento.

0: Binance para reconstruir movimientos de criptoactivos entre 2020 y 2021. Nos amplía esto Vanessa Petrillo.
1: Esto es muy importante porque la forma para que se cite a jefe de gabinete a dar explicaciones a la justicia sobre su patrimonio. Le faltan algunos detalles al fiscal Gerardo Ponchita, por eso ordenó algunas medidas relacionadas con el patrimonio, tanto de él como de su mujer, para ya terminar de delinear el requerimiento de justificación patrimonial. Yo creo que el fiscal ya viene redactado, le faltan algunas precisiones, no va a pasar mucho tiempo para que lo cite. Al requerimiento para justificar los bienes. Dependerá de si la GAFI actúa con rapidez, necesita los números exactos para mostrarle a Adorni todo lo que no le cierra.
0: Se cayó la sesión en el Senado en la que se esperaba justamente que se tratase el tema de la interpelación al jefe de gabinete. Entonces, obviamente, llega el análisis de saber si el destino de Adorni está atado realmente a lo que dispone el Congreso, a lo que disponga el presidente Milei, o está atado a la citación a indagatoria que solicite el fiscal Polichita. Lo cierto es que tras la caída de la sesión hubo cruces varios. Bajaron los senadores que estaban vinculados al oficialismo y a sus aliados, faltaba que bajaran los de Unión por la Patria. Se vio a Patricia Bullrich recorriendo las distintas bancas para terminar definiendo que se levantase la sesión. Esto llevó a acusaciones cruzadas de respecto de quiénes fueron los que no dieron el quórum, le pasaron la pelota al peronismo. Bueno, respecto de esta sesión caída, habló justamente el senador José Mayans.
2: Fraguaron una labor parlamentaria que tratando de instrumentar como criterio dos tercios, la Constitución habla claramente de mayoría absoluta. En la primera labor parlamentaria estaba la vicepresidenta, y estábamos 16 senadores. Después vine yo a la Casa Rosa y ser duramente reprendido por Karina Milei, vinieron con un criterio distinto, porque ellos ya han aceptado y ya me han firmado ese labor parlamentario. Nosotros dijimos que de ninguna manera vamos a aceptar que pongan el criterio dos tercios porque eso no dice la Constitución. Entonces, obviamente también hubo problemas internos entre los bloques. No le gustó. Tengo el conocimiento también en la reunión con el jefe de gabinete que dijo que él no evadió más porque no pudo. Que no quieren poner a la cara para imponer un criterio de dos tercios porque la Constitución habla de la mayoría absoluta.
0: Otro testimonio al respecto lo brindó el senador bonaerense Maximiliano Abad.
3: Lo primero que tenemos que decir es que nuestro bloque estuvo sentado. Y eso hay que decirlo y decirlo con contundencia. Porque las explicaciones de por qué no hubo quórum hay que pedírsela a aquellos senadores que no se sentaron. Y eso claramente se puede verificar. Nosotros vinimos al Parlamento a tratar todos los temas que están en el orden del día. Y lamentablemente nos encontramos con que no hubo quórum.
0: Por su parte, el senador Fernando Rejal se refirió al jefe de gabinete que tiene que ir una vez por mes a cada cámara a vender informe de gestión y no lo hace.
4: Por mandato constitucional, el jefe de gabinete tiene que venir una vez por mes. Así dice el artículo 101 de la Constitución Nacional. Tiene que venir una vez por mes alternativamente a cada Cámara. O sea, si hacemos una interpretación amplia, tiene que venir una vez cada dos meses al Senado y una vez cada dos meses a la Cámara de Diputados. Una vez por mes alternativamente a cada una de las Cámaras. No ha venido nunca.
0: Y otra de las actividades destacadas de la tarde de ayer y que estuvo cubierta por el trabajo del móvil de Radio 10 con Martín Pared fue la reunión del Consejo Directivo de la CGT que descartó un nuevo paro, anunció la creación de una mesa de acción para coordinar protestas con otros sectores, ratifican que las medidas de fuerza van a ser definidas de manera estratégica, rechazan el proyecto oficial sobre los holdouts y los califican de inconstitucional. Esto decía uno de los co-secretarios, Jorge Sola.
5: El plan de acción es la continuidad de un plan de acción que inició esta Confederación General del Trabajo hace más de dos años. Aún cambiando de conducción, la línea fue la misma. Llevamos cuatro paros generales, más de 15 marchas entre las que convocamos y las que acompañamos, y que la construcción de esto va a ser una cantidad de acciones que van a ser desde asambleas hasta actividades en la calle hasta en los medios de comunicación para terminar en un paro, que por cuestiones tácticas y estratégicas lo vamos a hacer en el momento exacto para que una vez que hayamos transcurrido todo ese desarrollo pueda ser lo más fortalecido posible.

0: vamos apurando un poco el trámite, muchachos, ¿eh? Porque ya vamos para 3 años de gestión, ¿eh? Mientras ustedes definen las tácticas y estratégicas. A ver, títulos de portada de diarios que vamos repasando. A ver, el tema CGT, espérate un poquito. Diario Popular no lo pone en portada. Crónica, no lo pone en portada. Clarín no lo pone en portada. Se ve que muy contundente no resultó el mensaje que dieron ayer. Así estamos, transitando el panorama Siempre Noticias.
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0: Y estamos esperando lo que va a ser la presentación de Argentina mañana, con posibles cambios para el equipo nacional. Nos amplía Julián Quintero.
2: La selección argentina entrenó en Kansas y Lionel Scaloni formó un equipo titular pensando en Jordania. El mismo está compuesto por Juan Musso en el arco, aunque se espera que el Dibu Martínez sea el titular, Gonzalo Montiel, Nicolás Otamendi, Marco Senesi y Nicolás Tagliafico en la defensa, Leandro Paredes como mediocampista central, acompañado por Ezequiel Palacios, Giovanni Lo Celso y Giuliano Simeone, y dos delanteros para terminar el equipo, Julián Álvarez y José López.
0: Pero el Mundial nos ha dejado en la jornada de ayer resultados muy, muy interesantes. Entre ellos la victoria de Ecuador 2-1 sobre Alemania. Un partido clave que tiene que ganar Ecuador para avanzar a la siguiente fase. Y justamente al término del partido, el técnico de la selección ecuatoriana, Sebastián Becachese, se refirió a la victoria de Ecuador.
3: Eso es lo que yo le quiero transmitir al pueblo, porque yo lo veo todos los días y quiero que la gente se enamore de estos futbolistas, porque este Ecuador enamora, o no enamora a este Ecuador. Después vemos hasta dónde llegamos, después vemos si llegamos, si no llegamos, yo no sé. Lo que sí sé es que este grupo se merece lo mejor y que siga enamorando y contagiando a su gente y que la gente se suba a eso.
0: También jugó Paraguay, dirigida por otro argentino, por Gustavo Alfaro. Empató 5 goles con Australia. Todavía no está clasificado, aunque puede llegar a ingresar como mejor tercero. A esto se refería el técnico argentino, que reconoció que el encuentro le dejó sabor a poco.
4: La sensación de sabor a poco, ¿no? No era el resultado que nosotros queríamos obtener, pero también soy realista y sé que una cosa es la voluntad y otra cosa es la realidad. Sabíamos que íbamos a tener un partido muy difícil, muy complejo, que este es un rival que va complicando más la vida a los rivales que tiene que enfrentar, pues tiene una combinación de fortaleza defensiva con velocidades, con estatura, con envergadura física, de prepotencia de juego aéreo, que plantea muchas complejidades en un montón de aspecto. Es un rival que sabe utilizar los espacios, que sabe utilizar la posibilidad que uno entre en la desesperación y abrirse.
0: La agenda de este viernes, en la continuidad de la fecha 3 de la fase de grupos, nos la trae Julián Quintero.
2: Este viernes continúa la fecha 3 de la fase de grupos del Mundial 2026. Desde las 16 horas, Noruega versus Francia y Senegal ante Irak definen el grupo I. Más tarde, desde las 21, Uruguay deberá ganar ante España y Cabo Verde enfrenta a Arabia Saudita en el grupo H, que determinará el rival de la selección argentina en 16avos de final. Y para cerrar el día, desde las 12 horas, Egipto enfrenta a Irán y la Nueva Zelanda de Tim Payne hará lo propio ante Bélgica.
0: Justamente respecto a este cruce entre España y Uruguay, habló Rodrigo Aguirre, jugador charrúa, palpitando este encuentro.
5: Es nuestra característica, es lo que, como lo dije al principio también, somos profesionales, que creo que todos pasamos o vivimos una situación así, y no hay un partido más motivador o un rival que nos pueda motivar más que tener enfrente a la selección española. Va a ser un partido difícil tanto para nosotros, pero también para ellos.
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0: Y justamente todo lo que está ocurriendo en esta tragedia en Venezuela está dominando las portadas. Ya los vimos repasando en la primera hora con los distintos diarios del interior de nuestro país. También Clarín lo pone, una imagen, bueno, tremenda de los destrozos, frenética búsqueda entre los escombros en Venezuela. Ya hay más de 40.000 desaparecidos. Crónica, el día después del desastre, con varias imágenes que así lo ilustran. Venezuela devastada, dice Diario Popular, con personal de emergencias retirando a un sobreviviente entre los escombros en una camilla. También en la portada de La Nación es el título principal: entre las ruinas, Venezuela busca sobrevivientes y el mundo moviliza su ayuda. La tragedia golpea Caracas, dice Página 12, también destacándolo en su portada entre los títulos: Venezuela, solidaridad mundial ante la catástrofe, dice BAE Negocios, también destacando lo que ocurre allí con este tema. El cronista: terremotos en Venezuela, la Argentina envía 2 aviones con rescatistas y ayuda médica, lo pone también en portada. Bueno, justamente esta cifra de víctimas que, insisto, a medida que van avanzando las horas se va modificando, van a encontrar diferencias entre los distintas cantidades, porque también, por ejemplo, en cuanto a los medios gráficos, depende la hora de cierre cuál es esa cantidad, pero este nuevo balance que habla de 235 muertos, 4.300 heridos, más de 157 desaparecidos, nos lo amplía Fernanda Cornejo.
6: La zona más devastada corresponde a La Guaira, declarada zona de desastre con más de 40 edificios completamente colapsados. Los vecinos y voluntarios remueven escombros con las manos, maquinaria pesada, escasa, se encuentra en ese lugar. Se escuchan gritos de personas atrapadas horas después del sismo.
0: También, por supuesto, hay mucha actividad aquí en Buenos Aires. Hay muchos venezolanos residentes en la Argentina. Justamente Lisette Luque es presidenta de una de esas organizaciones y se refirió a esta búsqueda que se está haciendo de víctimas y sobrevivientes.
7: La información oficial del régimen, digamos, es que es la plataforma con la que estamos trabajando. Por supuesto que es una plataforma que se está actualizando de forma inmediata. Esto ha sido muy reciente y agradecemos también las iniciativas voluntarias que van sumando para poder contener esta tragedia.
0: Y también agregó que aquí en la ciudad de Buenos Aires hay un número de teléfono gratuito para que justamente los venezolanos residentes en la ciudad que necesiten ayuda puedan comunicarse.
7: Se habilitó la línea 147, opción 1, para si algún venezolano se siente desesperado, lleno de incertidumbre, como yo sé que están muchos de mis amigos, muchos de mis familiares y de nuestros seres queridos, puedan llamar ahí y hablar como corresponde. No estamos solos, nos los han hecho saber, nos los hizo saber el gobierno de la ciudad y también el gobierno nacional. Esperamos que muy pronto llegue la ayuda humanitaria a nuestro país, que es lo que más queremos.
0: Otro testimonio lo brindó Danelli Hernández y justamente destacó que quienes realicen donaciones pidió que lo hagan a través de organizaciones internacionales.
8: La búsqueda está siendo efectuada básicamente por los mismos vecinos, sobre todo en las partes más afectadas de La Guaira, donde no ha podido llegar los rescatistas. La situación se mantiene bastante tensa, se hablan de más de 250 edificaciones afectadas. Tenemos en este momento una página web donde se encuentran registradas personas desaparecidas.
0: La presidenta interina, Delcy Rodríguez, estuvo recorriendo las zonas afectadas por los 2 terremotos. Nos amplía Fernanda Cornejo.
6: La presidenta encargada de Venezuela, Delcy Rodríguez, recorrió este jueves el estado de La Guaira, una de las zonas más afectadas por los terremotos de magnitud 7.2 y 7.5 registrados el miércoles. Desde la parroquia Macuto y acompañada por el ministro del Interior, Diosdado Cabello, y el titular del Parlamento, Jorge Rodríguez, la funcionaria aseguró que las labores de búsqueda continúan centradas en encontrar sobrevivientes entre los edificios colapsados.
0: Y también envió un mensaje María Corina Machado.
9: El país ha sido golpeado en el alma y donde todos tenemos gente muy querida que ha muerto, que hasta ahora sigue desaparecida. Y yo quiero decirles que ante todo recordemos que no estamos solos. No estamos solos, nos tenemos. Y en esta hora nos abrazamos en un abrazo que ratifica la unión del alma del venezolano, que tantas veces hemos caído, nos hemos levantado juntos.
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0: Viernes, llega el fin de semana. ¿Cómo viene la cosa, Javier Torrente?
10: Neblinas matinales y arranque muy frío para este viernes con una máxima de 14 grados y cielo parcialmente nublado. El sábado, leve ascenso, mínima 7, máxima 17, también parcial nublado. Y el domingo, una mínima de 9, una máxima de 14. Algo inestable hacia la tarde o noche y ventoso del sudoeste con ráfagas. El lunes, mínima 7, máxima 12 con cielo despejado.
0: 5 de la mañana, 29 minutos. A ver, José María de Montecastro, Patricia de San Martín, María Laura de San Francisco Solano, a Daniel de Villa del Parque, Karina de Caballito, Carlos de Quilmes, Adrián de Paternal. Tengo otra Karina que no sé de dónde es, pero ha mandado el mensaje. ¿Qué más? Julio, Elías de Escobar, son algunos de los que han enviado mensaje al 11-23-66-0710 cuando llegamos a las 5:30 de la mañana, porque quieren llevarse el regalo de hoy del Panorama Siempre Noticias, que es el pack de 12 viandas saludables, cortesía de Social Lunch, el servicio de viandas corporativas líder en Capital y Gran Buenos Aires. Así que, si vos querés llevarte este pack de 12 viandas saludables, tenés un ratito más para enviarnos la palabra clave vianda más tus datos completos, nombre, apellido, DNI, email, un número de teléfono fijo o celular para comunicarnos. Y en un ratito, antes de las 6, te decimos, entre todos los mensajes que estamos recibiendo, ¿quién se va a llevar este pack de 12 viandas saludables, gentileza de Social Lunch en este viernes?
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0: 5 de la mañana, 31 minutos, le damos la bienvenida a los que se suman a partir de este momento al aire de la radio, al aire de Radio 10, una fría mañana en Buenos Aires, 3 grados 6 décimas la temperatura. Título principal del diario El Cronista, test para Caputo, licita deuda en medio de un rebote de tasas y con la vista puesta en el dólar, la caución en pesos a un día llegó a 24,5%, falta liquidez en el mercado por la venta de bonos dólar linked que hizo el central. El oficialismo dejó caer la sesión del Senado para no correr el riesgo de una interpelación a Adornes, otro de los títulos. Ya habíamos mencionado que hace referencia a la decisión de la Corte sobre la ley de financiamiento universitario. Título principal de Bae Negocios, en un contexto de presión cambiaria, el Tesoro busca renovar 16.3 billones de pesos. También hace referencia a este dato que te damos en los títulos, mayor brecha de ingresos, los más ricos ganan 19 veces más que los más pobres. Además, destaca Bae Negocios que el FMI elogió el programa económico por la caída del riesgo país y ve un mercado más favorable. Se desarrolló una actividad por el acto del Día Internacional de las Pymes organizada por CAME. Allí estuvo el gobernador Axel Kicillof y justamente señaló que tres sectores solamente se benefician con la política económica del gobierno.
1: Hay unos poquitos sectores, contados con los dedos de las manos, a los que esta política económica los beneficia. Los beneficia por los parámetros macroeconómicos que ha fijado el gobierno, pero también por medidas especiales como RIGI o ahora SuperRIGI. Es decir, que hay una política deliberada cuya consecuencia es que los sectores que crecieron con esta política económica son, de manera neta, tres. Minería, pero extracción minera, petróleo, producción primaria de petróleo y gas, y en tercer lugar, intermediación financiera.
0: También en este encuentro organizado por CAMEX, Kicillof remarcó que con la gestión Milei se perdieron 340.000 puestos de trabajo formales.
1: Estamos viviendo una de las etapas de destrucción de capacidades productivas, de capacidades industriales, más profunda de nuestra historia. Lo que digo es fácil de fundamentar y es fácil de defender si uno toma cualquier estudio comparativo, pero aún si uno toma simplemente la postal, la diapositiva de la situación actual. Desde que inició su gobierno Milei, se perdieron 340.000 puestos de trabajo formales.
0: También durante este encuentro fue consultado por los contactos de la provincia de Buenos Aires en Wall Street y lo admitió el gobernador bonaerense, sobre todo porque remarcó son contactos con bonistas que provienen de la reestructuración de la deuda que dejó María Eugenia Vidal, tomada durante su gestión en el frente de la provincia. El economista en su portada tiene como título principal Semana de alivio para el gobierno, respira Adorni, el oficialismo frenó la interpelación por su patrimonio y logró media sanción del SuperRIGI mientras Milei y Karina lo ratifican en el cargo. Y además, en otro de los títulos, el desafío del semestre de la escasez, en la cuestión divisas que marca el economista en su portada. Pero en este encuentro organizado por CAME también hablaron referentes de otros sectores. Por ejemplo, lo hizo Nicolás Pino, de la Sociedad Rural, que volvió a plantear el tema de las retenciones cero.
2: La mayor cantidad de producciones del campo no tienen el flagelo de los derechos de exportación. Quizás las que facturan de manera más abultada sí lo siguen teniendo y percibiendo, y por eso vamos a seguir insistiendo al gobierno, a los gobernadores, a todo lo que se nos cruza, que lo virtuoso que es llegar a la retención cero de manera, diría, ya. Porque eso se refleja en más producción. Y eso es lo que muestra el campo.
0: Y otro testimonio lo brindó el titular de la Cámara de Comercio, Natalio Greenman, quien reconoció que el sector que él representa presenta resultados dispares.
3: Hay algunos sectores que vos les preguntás cómo te va, los que están vendiendo autos eléctricos, que los tengo en mi cámara, le está yendo fenomenalmente bien. Quizás no con los autos tradicionales, pero sí está compensando con los eléctricos. Vas a las cadenas de supermercados grandes especialmente, está teniendo una caída del 3-4% interanual, que eso se ha ralentizado. Nosotros medimos es consumo privado, que muchas veces se confunde con el consumo diario de ir al supermercado, al autoservicio, al almacén o a la tiendita.

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1: Volvemos al capítulo internacional para meternos otra vez en lo que ocurre en el estrecho de Hormuz, porque Irán atacó un buque con bandera de Singapur. Nos amplía Fernanda Cornejo.
2: La Guardia Revolucionaria Islámica de Irán atacó el jueves un buque de carga con bandera de Singapur en el estrecho de Hormuz, dañando un puente de mando de la embarcación sin causar víctimas, según informó el organismo británico UK Maritime Trade Operations. El incidente ocurrió cerca de la costa de Omán, horas después de que la rama naval del cuerpo paramilitar advirtiera que cualquier intento de cruzar el estrecho por rutas no autorizadas por Teherán sería inaceptable y completamente peligroso, de acuerdo con el canal oficial de la Guardia Revolucionaria.
1: En el repaso de portadas internacionales, por ejemplo, diarios españoles, ABC también tiene una imagen repetida en muchas de las portadas también a nivel nacional respecto de los destrozos en Venezuela. Venezuela se rompe, es el título que elige para hablar de los daños por estos dos terremotos. Aunque otros diarios, como por ejemplo El Mundo, sigue poniendo en portada como título destacado lo que está ocurriendo a nivel de la situación del Partido Socialista, las acusaciones sobre José Luis Rodríguez Zapatero y los embates sobre el gobierno de Pedro Sánchez. El País tiene como título principal devastación en Venezuela, con imagen de los daños. Claro, parecen viejas las noticias respecto de los títulos. Lo que ocurre es que a la hora que ocurrieron los terremotos ya estaban avanzados el cierre de las ediciones en Europa, entonces estos títulos llegan con un aparente retraso de un día. Ya no sé cuántos muertos hemos sacado en algunos testimonios que han ido recopilando y que presenta El País en portada para hablar de las tareas de rescate allí en Venezuela. La Razón también, dos fuertes terremotos sacuden Venezuela, imágenes también, ¿no?, del horror de los destrozos. Entre lo principal, un doble terremoto deja un rastro de muerte y devastación en Venezuela, es el título elegido por el diario de Barcelona, La Vanguardia, entre ellos. Por el lado de los diarios deportivos, justamente hacen referencia a lo que va a ser la definición del grupo para saber quién va a ser rival de Argentina en los 16avos de final. El diario AS dice: liderato o Messi. España cierra la fase de grupos con el objetivo de ser primera y evitar en 16avos a Argentina. De la Fuente apostará por el mismo bloque que ante Arabia Saudí. Valverde, la gran amenaza del equipo dirigido por Bielsa. Que no se duerma España, dice Marca. La selección se juega el primer puesto ante Uruguay esta madrugada, obviamente hora española. Envenenado, dice Mundo Deportivo, La Roja se juega esta madrugada a acabar líder del grupo para evitar la amenaza de Argentina en los cruces. O sea, no tiene ninguna gana España de cruzarse con Argentina. Vieron que acá se planteaba con que, uy, Argentina se puede cruzar con España. Bueno, España tampoco tiene ganas de jugar contra Argentina. Líderes es el título que elige el diario Sport. La selección española busca consolidar la primera plaza de grupo esta madrugada ante Uruguay. De la Fuente podrá repetir el 11 que ganó Arabia Saudí con Dani Olmos y Lamine como cabezas de cartel. Y justamente, ¿no?, Dani Olmos y Lamine Yamal aparecen en la portada del diario Sport. Por el lado del diario británico The Guardian, título principal: París prohibirá el consumo de alcohol en público mientras los hospitales alcanzan el punto crítico debido a la ola de calor. Y también otro de los títulos: según fuentes, Rusia está preparando una posible provocación en los países bálticos o en Polonia. Los aeropuertos de Roma amenazan con suspender el nuevo sistema de pasaportes de la Unión Europea para evitar un desastre este verano. Un título también llamativo: la definición de James Vance, el vicepresidente de Estados Unidos, afirmó que el escándalo Watergate de Nixon sería hoy una noticia de 12 horas. Así lo planteó el vicepresidente estadounidense. Títulos que recoge la portada del diario británico The Guardian.

0: Decíamos en los títulos que hubo novedades en la investigación del femicidio de Agostina Vega, porque hay una cuarta detenida. Se trata de la pareja de Claudio Barrelier, que quedó presa y fue trasladada a la cárcel de Bower. Hablamos de Marianela Palmero, fue imputada por encubrimiento agravado de femicidio de Agostina. Es la misma figura que pesa por ahora sobre los otros presuntos cómplices, que son Soledad Andreani y Osvaldo Faceta. Carlos Nagy, que es abogado de la familia de y de la madre de Agostina, sostuvo que en el caso de Palmero no puede no saber lo que ocurrió aquella noche.
1: Marianela Palmero, 29 años, convivía con quien hoy está en el centro de la responsabilidad más grave, considerado ser el autor penalmente responsable de este femicidio brutal. Lo veníamos solicitando desde un primer momento, porque en el momento en que Agostina ingresaba engañada al epicentro, a la zona cero, a Juan del Campillo 878, junto a Barelier, de acuerdo a los resultados de la autopsia, entre última hora del 23, primeras horas del 24, cuando era ejecutada en el dormitorio, Marianela Palmero estaba en ese domicilio.
0: Y también se desarrolló otra jornada en el juicio por la desaparición de Loan Peña. En este caso habló Jorge Monti, que es abogado de dos de los imputados, Daniel Fierrito Ramírez y Mónica Millapi. Y justamente hizo referencia a esto que se mencionó en varias oportunidades, el supuesto pacto de silencio. Bueno, para el doctor Monti es imposible hablar de pacto de silencio.
2: Esa ficción del pacto de silencio lo impuso la fiscalía y la querella de una forma interesada por aplicación de lógica pura, por aplicación de principios jurídicos. Es decir, es imposible pretender creer primero que ha habido una organización criminal con gente tan dispar en términos intelectuales, económicos, sociales, se han puesto de acuerdo en forma tan perfecta en un almuerzo de una hora para sustraer un menor.
0: También el doctor Monti destacó el testimonio de Alan Cañete, otro imputado, en este caso por encubrimiento.
2: Yo creo que se ha encarrilado definitivamente el debate, el aporte que ha hecho este joven integrante de la Fundación Dupuy, Alan Cañete, realmente fue importante, sobre todo para los jueces, para que conozcan los entretelones de esta causa y para que también se den cuenta el permanente bregar de nuestra defensa con el doctor Hanson de que esta causa debió dividirse en dos bloques, es decir, uno que tendría que haber juzgado aparte a los que estuvieron presentes en el Naranjal y que supuestamente participaron de la sustracción del menor, otro bloque hubiera sido el juzgamiento de esta gente de la Fundación Dupuy, que vino mucho después y que no tiene nada que ver con el hecho concreto de la sustracción y el ocultamiento del menor.
0: Con la mañana, 44 minutos. Parabrisas escarchados en toda zona oeste, dice nuestro compañero Mariano Raña, caminando, viniéndose rumbo a la radio. Claro, se nota el frío, porque de hecho 3 grados 9 décimas, la humedad que ha ido cayendo durante la madrugada, ese rocío que se ha convertido en escarcha en varias zonas. Estamos con en algunos lugares, por ejemplo, La Plata está ahora 1 grado bajo cero. La temperatura, además de tener una gran reducción de visibilidad, solo 500 metros por la niebla reinante. Así que gracias a Mariano que nos está informando en este recorrido hacia la radio, en este viernes que estamos transitando, como bien anticipaba Torrente, con nuevo ingreso de frío y un fin de semana que también será. Bueno, estamos en invierno, ¿no? Tampoco vamos a estar hablando mucha novedad. La novedad de esta hora sería tener un calor como que está teniendo Europa transitando este junio. Hasta las 6 estamos compartiendo el panorama Siempre Noticias. Te quedan un ratito nomás para anotarte, para ver si te llevas el regalo de hoy, que son el pack de 12 viandas saludables, cortesía de Social Lunch. Así que tenés un ratito para enviar vianda, más todos tus datos al 11-23-66-0710.
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0: 5:46. Tenemos oyentes que son muy, muy, muy divertidos, tienen muy buenas salidas, como Liliana, que nos envía su mensaje y dice: escuché Táctica y Estrategia, porque escuchó el mensaje de Jorge Sola, el titular de la, el secretario de la CGT, dice: y escupí el mate. Dios mío, dice, buena jornada. Sí, mejor quedarse con el poema de Benedetti. Liliana querida, muy amable, gracias por el mensaje y gracias a todos los que siguen comunicándose. Tenemos una cantidad enorme de mensajes justamente para querer llevarse las viandas saludables. Voy nombrando algunos, a Graciela de Bellavista, también a Pablo desde Wilde, que nos dice que hace mucho frío, Andrés, que también nos deja su mensaje, Beatriz de Caballito, ¿qué más? A Jorge de Villa Insuperable, que dice que también nos escucha desde El Pase a las 4, también a Mirta de Floresta, Matilde de Berazategui. Bueno, gracias a todos, hay muchísimos mensajes, tratamos de, o sea, están todos dentro de lo que va a elegir en un ratito nuestra producción, a ver quién se lleva el regalo, pero todos los mensajes allí los estamos leyendo. Te decía que en la portada de los medios gráficos hay muchos temas compartidos, casi todos tienen a Venezuela como protagonista. El Diario Popular también destaca en su portada lo que reciente comentábamos de esta nueva detención en la causa por el femicidio de Agustina Vega. También lo que ha estado pasando en el Mundial. Y destaca el Diario Popular que ya hay algunos cruces definidos, entre ellos Brasil se va a cruzar con Japón y Países Bajos lo hará con Marruecos en los 16avos de final. Justamente Crónica también destaca parte de lo que está ocurriendo en el Mundial y también la tristísima noticia que conocíamos ayer, la muerte de Daniel Castellani, esta leyenda del vóley argentino, líder de aquel seleccionado que obtuviese el tercer puesto en el Mundial jugado en 1982 aquí en nuestro país. También la hazaña de Ecuador ante Alemania y Uruguay, se juega todo con España, lo pone Clarín en portada junto con el recuerdo de Daniel Castellani. También la decisión de Esteban Bullrich de renunciar al PRO, acusándolo de proteger a Adorni, que también motivó réplicas de parte de otros dirigentes a esta nota que hacía conocer Esteban Bullrich. Aparece en este caso en la portada del diario Clarín.
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0: Bueno, justamente, ¿no? Se viene cierre de grupos, continúa esta tercera y última fecha, pero también el comienzo de 16avos de finales, información que nos amplía Julián Quintero.
6: Fin de semana de cierre de grupos y comienzo de los 16avos de final. El sábado a las 18, Croacia juega ante Ghana y Panamá hará lo propio frente a Inglaterra por la definición del grupo L. Desde las 20:30, Colombia enfrenta a Portugal y Congo a Uzbekistán por el grupo K. Y para terminar esta primera fase, Argelia versus Austria y la selección argentina ante Jordania cierran el grupo J. El domingo desde las 16 horas comenzarán los 16avos de final con un cruce ya confirmado. Canadá, uno de los anfitriones que jugará en Estados Unidos, enfrentará a Sudáfrica.
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0: No dejamos de lado por el Mundial lo que está ocurriendo con la Fórmula 1 porque arranca la acción en el Gran Premio de Austria. Nos trae la información Julián Cianamea.
7: Se viene un fin de semana a pura emoción en la Fórmula 1 con el Gran Premio de Austria en el emblemático trazado del Red Bull Ring. Las miradas argentinas van a estar puestas en Franco Colapinto y su Alpine. Viene de rescatar un valioso punto en Barcelona a pesar de una dura penalización postcarrera. El circuito austríaco es una de las pistas más cortas y modernas del calendario. Inaugurado en 1996, se caracteriza por su adrenalina gracias a sus tres largas rectas y sus curvas rápidas tanto en subida como en bajada, que convierten el trazado en un auténtico tobogán. La acción en pista arranca hoy con la práctica libre 1 a las 8:30 de la mañana y la segunda tanda a las 12 del mediodía. El sábado tendremos el último ensayo a las 7:30 y la clasificación oficial a las 11. Todo culmina el domingo con la gran carrera a partir de las 10 de la mañana.
0: Y Franco Colapinto palpitó justamente lo que puede ocurrir en esta competencia.
8: Lo que todos los deportistas argentinos queremos es llevar la bandera argentina lo más alto posible. En mi caso, ya hace unos años cumplí mi sueño de llegar a la Fórmula 1, pero bueno, nada, ahora se van abriendo mucho más sueños y querer seguir sumando puntos, querer hacer algún podio en algún momento. Es como que estamos trabajando para eso, para mejorar como equipo, para llevar el auto y para estar peleando con los cuatro mejores equipos y no estar solamente ahí en mitad de tabla. Mucho trabajo por detrás para también llevar a Argentina un poco más arriba y nada, siempre muy agradecido con todos los que apoyan, ¿no? Es un placer y siempre se hace sentir mucho el apoyo, así que trabajaremos para tener un buen resultado y acá ojalá que quedemos un pasito comparado con Barcelona y esté un poco mejor.
0: 5 de la mañana, 51 minutos. La portada de Página 12, además de destacar la resolución de la Corte Suprema sobre la ley de financiamiento universitario, el pirulo de tapa se titula Luz y dice: la desidia a la que el gobierno nacional viene sometiendo al ejército, a pesar del relato libertario, sumó un nuevo y oscuro episodio. Esta semana, la Brigada de Montaña 6 del Ejército Argentino en Neuquén se quedó sin suministro eléctrico por falta de pago. La Cooperativa Provincial de Servicios Públicos y Comunitarios de Neuquén Limitada resolvió interrumpir el servicio luego de 3 meses sin recibir pagos, con reiteradas intimaciones y un ultimátum sin respuesta. Tras el corte, el Ministerio de Defensa se comprometió a regularizar la situación en 48 horas, pagar una deuda acumulada cercana a los 66 millones de pesos. Una vergüenza, realmente. La Nación, en su portada, además de todo lo relacionado con Venezuela, tiene lo ocurrido en el Mundial con la epopeya de Ecuador venciendo a Alemania. Decepcionado, Esteban Bullrich se va de pro, otro de los títulos destacado en la portada de La Nación. También el freno al caso Adorni, entre los títulos más importantes. Y decíamos que la mayoría de las portadas también destacan esta muerte conocida en las últimas horas de esta figura del voleibol nacional, Daniel Castellani. Lo recuerda Julián Quintero.
9: Triste noticia en el deporte argentino. Murió Daniel Castellani. La leyenda del voleibol nacional fue capitán del seleccionado entre 1981 y 1988, ciclo en el que consiguió el tercer puesto en el Mundial de Buenos Aires 1982 y la medalla de bronce en los Juegos Olímpicos de Seúl 1988. Además, tuvo un gran paso como director técnico de la selección femenina, en el cual obtuvo el primer título en la historia de la Copa Panamericana y llegó a la final del Sudamericano.
0: Cinco de la mañana, 53 minutos. Lamentablemente en la portada de Olé no está el tema de la muerte de Daniel Castellani. Sí le dedica gran parte de ella a todo lo que está ocurriendo en el Mundial. Becasisi es el título que elige para hablar de la histórica victoria de Ecuador ante Alemania por 2-1 y clasificándolo a la próxima instancia. Habla de la selección argentina, Dibu, Leo y 9 más en lo que va a ser el equipo alternativo que presentará la selección mañana ante Jordania. Y por supuesto, acá sale el rival de Argentina hoy a las 21, el cruce entre España y Uruguay, que también repasamos en las menciones de los diarios deportivos españoles respecto de lo que esperan de este cruce de esta noche para resolver quién será el rival de la selección en 16avos de final.

5 minutos nos separan de las 6 de la mañana. Estamos así, ya a casi una instancia decisiva para definir quién se va a llevar el regalo de hoy del Panorama Siempre Noticias, que son estas 12 viandas saludables cortesía de Social Lunch, el servicio de viandas corporativas líder en Capital y Gran Buenos Aires, que hoy es quien nos están trayendo este regalo para compartir con todos nuestros oyentes.

0: Justamente la definición del ganador está en manos de nuestra producción, que está comenzando a realizar el sorteo correspondiente, a ver entre quién es el que se lo lleva. Ahí está trabajando, escuché el bolillero, a rajatabla. Tiene la mano fría Paulucci, no logra sacar la bolilla todavía. A ver, dale Paulucci, ponete media pila. Y Paulucci, dale. Uno, decime. Ahí está. Elías, que envió su mensaje desde Escobar, que entre otras cosas también sigue buscando un pendrive, a ver si encuentra. Elías desde Escobar es el que se lleva las viandas saludables, el regalo de hoy del Panorama Siempre Noticias, gentileza de Social Lunch, el servicio de viandas corporativas líder en Capital y Gran Buenos Aires. Gracias a todos los amigos que enviaron una cantidad increíble de mensajes al 11-23-66-0710.
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0: Entre los temas destacados de hoy, obviamente, seguimos muy de cerca todo lo que ocurre en Venezuela. Hasta el momento, confirmación de 235 muertos, 4.300 heridos. Mientras siguen las tareas de rescate, hay muchísimas personas desaparecidas. Obviamente, también se sigue muy de cerca lo que es la respuesta de las universidades al fallo de la Corte y saber qué va a hacer el gobierno, ¿no?, respecto de esta decisión conocida ayer, porque hasta el momento no han abierto la boca. La CGT, este plan de acción light, tibio, ¿no?, que anunciaron, no dejó demasiada contundencia en las expresiones vertidas en la conferencia de prensa ayer en la sede de Asopardo. El PRO le contestó a Esteban Bullrich, negó que proteja a Manuel Adorni. Es una mirada injusta la del ex senador que había anunciado su renuncia al partido, así lo consideraron desde el partido que conduce Mauricio Macri. Obviamente, siguiendo muy de cerca todo lo que ocurre en el Mundial, ¿no?, donde se espera qué va a pasar esta noche, entre otras cuestiones, entre España y Uruguay, para saber de ese grupo quién será el rival de Argentina, porque cualquiera de los cuatro tiene chances de poder llegar a avanzar y ver quién se cruza con nuestra selección en 16avos de final. Ariel Mascherano ha estado en la puesta del aire, Leandro Escarzante en la edición, Fernando Paulucci en la producción, sorteos, regalos y otros menesteres, Carlos D'Andrés en la redacción, Fernando Cornejo con toda la información internacional, siguiendo el minuto a minuto de lo que ocurre en Venezuela, Julián Quintero con toda la información del deporte, Julián Zanamea con la Fórmula 1, el equipo del Panorama Siempre Noticias, que trabaja durante todo el día para que vos tengas 2 horas de completísima información cada día de lunes a viernes aquí a partir de las 4 de la mañana. Nosotros nos vamos a reencontrar el lunes a partir de las 4, te quedás con Gustavo Silvestri y todo su equipo en la continuidad informativa de Radio 10. Que tengas una excelente fin de semana, abrigate, hace frío, 3 grados 6 la temperatura, y va a ser un fin de semana para estar abrigado, mirando mucha tele y mirando mucho Mundial el que pueda, así que disfrútenlo. El lunes a las 4 nos reencontramos, chau.
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0: Buenas. Bienvenidos a este viernes 26. Mira, estoy apurado en junio, ¿eh?
1: Acelerado.
0: Sí, junio, bueno. 26 de junio del 2026. 6 de la mañana, 4 minutos, heladísima la mañana, una de las temperaturas más bajas de este año, ¿eh? Atenti, que estamos viviendo y se viene un fin de semana, nos viene anticipando torrente de mucho frío, de más frío aún, pero hoy, enseguida te lo cuenta Vale, la marca en lo que va del año más fría de este invierno que recién empieza, ¿eh? Con toda la expectativa puesta, mañana juega nuevamente la selección, aunque ya estemos clasificados. Tenemos todo un viernes por delante, lindo viernes, ¿eh? Hoy viene Ignacio Copani a los viernes musicales de Mañana Silvestre. Mirá qué lindo que va a estar. Bueno, mucho para disfrutar. Super Bolquete, regalo especial de los viernes de Mañana Silvestre. Qué buen viernes por delante y con el gustazo enorme de todos los días de nuestro reencuentro con ustedes, donde quieran que estén, a lo largo y a lo ancho de nuestra querida República Argentina y en el mundo, esta locomotora de la primera mañana, cargada de información y de muy buen talante. ¿Cómo le va, señora Valeria Weise?
1: Pero excelente viernes, Gustavo, anda? Silvestre. Me encanta ese poncho.
0: ¿Yo?
1: Tiene rojo, azul, amarillo.
0: Me lo compré el domingo pasado en Concepción del Uruguay.
1: Es precioso.
0: En la casa ahí, que después me voy a acordar.
1: Muy bonito, muy
0: sí,
1: bonito. Se nota abrigado.
0: Y traje los ponchos de Güemes. Tengo ahora la semana que viene.
1: Ya vamos a desplegar ponchos de Güemes.
0: Sí, los ponchos de Güemes que
1: me
0: tengo guardados los voy a usar este año.
1: Y obvio.
0: Y con este frío, ¿sabes qué?
1: No,
0: viene
1: lo
0: bárbaro.
1: De hoy es tremendo, ¿eh? Me da no sé qué contarles a los amigos oyentes que estamos, Gustavo.
0: Y usted
1: con...
0: está abrigada.
1: Imagínate, mirá, toda lana abrigada hoy. 3 grados 4 décimas de temperatura en Buenos Aires, 91 el porcentaje de la humedad. Por suerte no hay viento, calmo en superficie, el cielo completamente despejado. Atención que hay pronóstico de neblina para estas primeras horas de la mañana. Después el día va a quedar con cielo parcialmente nublado. Vamos a tener una máxima en torno a los 14 grados, pero ahora se me abrigan 3 grados 4 décimas.
0: Numeritos de la quiniela de anoche.
1: Repasamos las nocturnas, arrancamos por la Lotería de la Ciudad de Buenos Aires, salió el 5.191 a la cabeza, ¿eh? El 91 en la Ciudad de Buenos Aires. ¿Qué pasó en Provincia de Buenos Aires? Primer premio para el 9.020, la fiesta. ¿Quién tendrá fiesta este fin de semana? El 20, allí en la bonaerense. Anoche en Santa Fe salió el 3.625, la gallina. ¿Será tiempo de ir a ver las gallinas este fin de...?
0: Sí, este fin de...
1: Oh, vamos, ¿eh?
0: Tengo que cuidar lo que llevé el fin de semana pasado, los polluelos.
1: Los polluelos,
0: ¿viste?
1: Mi vida. ¿Cuántos así tenés que... ya ahora con
0: y...
1: gallinas?
0: No, viste que...
1: Por eso... Había... Tuviste
0: tengo...
1: varios problemas.
0: Sí,
1: hay
0: pobre.
1: Menos.
0: Hay menos, pero sí. Bueno.
1: Gallinita, ¿eh? El 25 en Santa Fe. En Entre Ríos, el 4.490, que es el miedo, el 90. En Córdoba salió el 7.968, los sobrinos. Y cerramos con la tómbola uruguaya. En Montevideo anoche.
0: De la fortuna,
1: 461, la escopeta, el 61 en Uruguay.
0: Y el santoral de este viernes.
1: Hoy, 26 de junio, la Iglesia Católica está recordando la figura de los santos Juan y Pablo. Vivieron en el siglo V, hermanos de sangre y de fe, Juan y Pablo, que fueron martirizados probablemente en el año 362 bajo el emperador Juliano de Apóstata. Los dos habrían sido asesinados en secreto y sepultados en su casa de Roma, que se encuentra bajo la basílica, llamada hoy Celimontana. Hoy... Santos Juan y Pablo. Allí está la hermosa imagen para los que nos siguen a través de YouTube.
0: A las 6 de la mañana, 8 minutos, vamos con los títulos. Enseguida va a estar Cristian Romero con toda la información. Y bueno, hoy los diarios siguen reflejando las imágenes de lo que ha sido el tremendo terremoto en Venezuela. Bueno, imágenes impactantes como hemos visto durante... toda la jornada de ayer también, y que hablan los diarios, bueno, de la búsqueda, buscan sobrevivientes, el mundo movilizando su ayuda, esto es lo que está en todos los títulos de los diarios de hoy. Salvo página 12, que tiene de título principal, fuera de la ley, nada. Tras 240 días de incumplimiento oficial y después de 4 marchas multitudinarias, paros, clases públicas y miles de protestas, sumado al rotundo rechazo legislativo al veto de Milei y resoluciones judiciales en todas las instancias previas, la Corte Suprema confirmó el amparo que obliga al gobierno a cumplir con la ley de financiamiento universitario en la actualización de salarios y becas. Bueno, este es un triunfo colectivo, ¿no? Este es un triunfo de la sociedad movilizada, ¿eh? Lo que no hay que dejar de hacer, este es un triunfo de la comunidad organizada, ¿eh? Otros títulos, bueno, Clarín dice, hazaña de Ecuador ante Alemania y Uruguay se juega todo con España. La Corte dejó firme el financiamiento universitario y el gobierno debe pagar. Esteban Bullrich renunció al PRO acusándolo de proteger a Adorni. Le colocó la lápida ayer Esteban Bullrich a un PRO ya fagocitado por La Libertad Avanza. En La Nación se frena por el caso Adorni la actividad del Senado. Decepcionado, Esteban Bullrich se va del PRO. Renuncia, fue por ayudar al bloque Libertad Alianza a blindar al jefe de gabinete. Deja al desnudo Bullrich las contradicciones, los encubrimientos, la doble vara, el doble discurso del PRO. Está muy bien. La verdad, un gesto muy digno en un país donde no hay estos gestos. Gesto digno. El tipo había sido fundador, creía en lo suyo, hacen sus negociados, ¡pum! Plantó bandera y se fue. Muy bien, gesto de dignidad en estos tiempos, hay que valorarlos, ¿eh? Bueno, ¿y qué más tenemos? A ver, el diario deportivo Olé, Beca Sisi, ¿eh? El equipo del técnico argentino sacudió el Mundial, le ganó muy bien y además se lo merecía ayer, ¿eh? Se lo merecían los jugadores, la rompieron y un técnico que estaba ahí al costado de la cancha, jugándosela toda con los jugadores. Bueno, selección, Dibu, Leo y 9 más, gran rotación versus Jordania, pero Messi tendrá minuto y también juega el arquero. Hoy a las 23, acá sale el rival de Argentina, pero ¿qué estoy diciendo si lo tengo acá número uno a Mauro? Ya enseguida vamos con él. ¿Qué otros títulos? A ver, bueno, Diario Popular también va con Venezuela devastada, Crónica también el día después del desastre. Todo lo que está dejando este tremendo territorio en Venezuela. 6 de la mañana, 12 minutos. Ahora sí, nos vamos. ¿Todavía no estaba Cristian? Bueno, vamos, Mauro. Muy buen día, Mauro. ¿Cómo estamos?
2: Hola, Gato. ¿Cómo estás? Buen día. Buen día para todos. La verdad que es una jornada muy importante la de hoy, pero en el día de ayer vos lo venías repasando muy bien con los títulos de algunos diarios. Sudamérica es noticia en este Mundial porque ayer tanto Ecuador como Paraguay se metieron en los 16avos de este Mundial, el equipo de Becasese y el equipo de Gustavo Alfaro. Criticado Becasese, bueno, ayer pudo ganar su partido con Alemania, vamos a estar con los resultados de ese partido y obviamente hoy todas las miradas están puestas en España y Uruguay, porque en ese grupo, donde también juega Cabo Verde y Arabia Saudita, va a salir el rival de la selección argentina para la próxima semana.
0: Tengo leyendo acá información.
1: ¿Qué pasó? ¿Qué
0: pasa?
1: ¿Qué pasó?
0: Ojo al lío que hay dentro del plantel de Uruguay, con discrepancias entre Marcelo Bielsa y un grupo de jugadores en la antesala al cruzal, al cruce vital versus España.
1: Se complicó, Gustavo.
0: Sergio Rochet, sí. Manu Ugarte, sí. Rodrigo Bentancur, uh-huh. Y Fede Valverde.
1: Se armó.
0: Pidieron hablar en privado con el DT para decirle que no les gusta la forma de entrenar y cómo hay que salir a jugar hoy.
2: Se acordaron tarde.
0: Se quejaron de la intensidad en las prácticas, de las lesiones que provocaron en algunos compañeros y le hicieron un pedido especial. jugarle con bloque bajo y de contragolpe a España.
3: Gato.
0: Bielsa pidió juntar a todos los jugadores, tomó la palabra, habló 48 minutos mirando al piso y les echó en cara que algunos quisieron sacarlo de su cargo luego del tema Suárez y Nández en dos ocasiones. Además dijo que él, Salvador Bielsa, le armó la carrera a Seba Cáceres y a Maxi Araujo y que a España hay que jugarlo espejo. Y cerró la charla diciendo que los futbolistas tocados que fueron convocados al palabra, habló 48 minutos mirando al piso y les echó en cara que algunos quisieron sacarlo de su cargo luego del tema Suárez y Nández en dos ocasiones. Además dijo que él, Salvador Bielsa, le armó la carrera

0: bien. Increíble todo.
1: Tremendo.
2: Qué momento, ¿no?
3: Gato.
0: ¿No va a decir nada?
1: No, programa... Estaba escuchando, sí. Me enteré ayer por la noche de esta charla. Bueno, me parece muy bien. Algunos referentes. Bueno, nombraste al capitán, a uno de los capitanes del equipo, que es Federico Valverde, el jugador del Real Madrid. Yo creo que es tarde para exponer algunas cosas. Pero bueno, quizá hay jugadores que le quieren enseñar métodos al entrenador de cómo trabajar. Yo les diría que cuando se retiren y sean entrenadores, ahí van a elegir su forma, ¿no? Pero bueno, está muy bien. Esto es en conjunto, así que ojalá.
0: Tal vez eso es lo que no entiende Bielsa, que es en conjunto. Tal vez lo que no entienda Bielsa.
2: Qué difícil.
0: Señora Ariel Sack, buen día. Primer título para esta mañana.
3: Gato, el programa arranca muy temprano. ¿Podemos empezar más tarde?
0: ¿Por qué?
3: Y si los jugadores le pueden plantear al técnico cómo jugar, acá los columnistas le podemos decir...
0: Nosotros acá cumplimos con un horario que fija la radio, no lo fijo yo.
3: Gato, podemos pasar más la música, radio. Estamos muy intensos, hablamos mucho.
0: La radio.
3: Gato, podemos venir con menos información. Ponga huevos, jugadores, déjense de romper. Tenemos la charla técnica con Mauro para hoy.
1: Claro.
0: Difícilmente ustedes tengan charla técnica.
3: No para este equipo, para el plantel de Uruguay.
0: En este equipo... El conductor los escucha siempre, los mima, está conteniendo a todo el mundo.
3: Si yo fuese Bielsa, levanto la cabeza del piso por 2 minutos, los miro a los ojos, los miro nada más, ¿eh? Y cuando termino le digo...
0: Ahora, qué feo, ¿eh?
3: Ponga huevo.
0: Yo, sinceramente, para mí, esto va en serio, ¿eh?
3: Sí.
0: Digo, todo lo más también porque lo leí y viene de medios uruguayos. Yo si tengo en un equipo una persona que no me mira a los ojos, no sigo 2 minutos.
2: Es determinante.
0: Una persona... Yo al menos miro a los ojos permanentemente a todos. No podés estar hablando 40 minutos mirando al suelo. No va.
2: No hay conexión.
0: Enfrentá. Exactamente.
2: No hay conexión.
0: Pasa por la mirada, por los ojos.
1: Coincido.
0: Todas las conexiones pasan por la mirada y por los ojos. No podés estar 48 minutos hablando al piso. ¿Cómo le estás hablando al piso?
2: Más el tono que utiliza.
3: Eso es la conferencia de prensa. Tampoco pensemos que eso es la vida, porque Bielsa ve los partidos hasta siempre con la cabeza en alto. Probablemente en el vestuario también haya tenido pasajes de mirar a los ojos.
1: Sí.
3: Hay que alguien te lo cuenta.
1: Hemos
3: la prensa uruguaya es brava.
2: Sí. ¿Es brava, decís?
1: Es brava y es contra de Marcelo. Pero bueno.
3: En Argentina pasó con técnicos de selección, no es una novedad.
1: Sí.
2: Pero además justo hoy, que es determinante, se van a pelear.
3: Qué bien que arrancamos esta mañana, estamos con todo.
1: Justo.
3: Por las dudas me traje ahí un homenaje.
2: A ver.
3: Hay que hacerlo ahora, bueno. Si no, no lo haremos nunca.
2: A ver, ¿qué traje?
3: No esperemos el resultado.
2: La remera, mira. Hermoso.
3: No esperemos el resultado.
2: Perdón, ¿estás sentado en la heladera?
1: Hermoso.
2: ¿En la remera?
1: A ver, sí.
3: Tengo un
1: esas rodillas que cuando estaba en el Leeds todavía duraban un poco.
3: Hoy estamos con Bielsa. Este es el mensaje que mandamos desde acá, desde la Argentina. Hoy estamos con Bielsa. Con quien no estamos es con Manuel Adorni. Arrancamos la mañana con todo porque en el día de ayer el fiscal Gerardo Policita, fiscal de la causa por enriquecimiento ilícito contra Manuel Adorni, lanzó las últimas 5 o 6 medidas de prueba. Con el mensaje atrás venía, había que saber leerlo. Estas son las últimas, después de esto pido tu justificación. Le va a pedir la semana que viene, en breve, en rigor, le va a pedir el fiscal Policita al jefe de gabinete que justifique su patrimonio y su nivel de vida. De la investigación que lleva hasta acá, que es una investigación rápida, hay que decirlo por honor a la verdad. Es una investigación rápida que ha determinado que el jefe de gabinete lleva una vida que no puede justificar. Que desde que es funcionario público se enriqueció de manera indebida, o por lo menos no se sabe de dónde sacó el dinero, por lo cual el fiscal Gerardo Policita, después de hacer una serie de medidas de prueba más, que tienen que ver, por ejemplo, con pedir información a algunas billeteras virtuales que aún no la aportaron, con preguntarle al Arca si anduvo rectificando ahí también declaraciones juradas o no, bueno, después de eso le va a pedir a Adorni que justifique. Y si esa justificación no es satisfactoria, lo va a llamar indagatoria. En un rato, los detalles, gato.
0: 6 de la mañana, 19 minutos, nos vamos al encuentro de Javier Torrente en esta mañana. Vamos al encuentro de Javier Torrente.
4: Gustavo y a todo el equipo.
0: Buen día, Javier, buen día. ¿Cómo estamos?
4: Me quedé congelado.
0: Y sí, mucho frío, Javier, ¿no?
4: Sí, una entrada de aire frío que superó las expectativas porque eran 5 grados la mínima y bueno.
0: ¿No vio? Eso es por no prestarle atención a la ciclogénesis.
4: Sí, la
0: estaban
4: verdad.
0: Anunciando.

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1: Muy bien, muy bien, Javier.
0: Así se tiene que ser.
1: Así
0: es. Palomar, 3-0. Este es el ranking del terror.
1: ¿Miró?
0: Así como está en... Y porque a mí nunca me toca, es a la tarde en verano,
2: claro.
0: Pero ahora es a la mañana en invierno. 3-0, pero esto es real, es real, porque no hay térmica, porque no hay viento, afortunadamente. La Plata, -1.4, Ezeiza, 1.5 positivo, Morón, 1.4, San Fernando, 2.2, Aeroparque, 8.5, todos para el Río de la Plata, que está más templado, ¿eh? El que tiene frío se va a Aeroparque. Y Cava, 3-4, como estábamos diciendo, así que realmente mucho frío, más que en la Patagonia. Bariloche tiene 3-7, así que es lo que comentábamos ayer. Esta masa de aire frío que se va desplazando y que está afectando también con mucho frío el extremo norte del NEA, en ese sector están helados. Una jornada donde hay neblina y niebla en el AMBA, en el segundo, tercer cordón. Atención con esto, que hay saturación de humedad en Palomar al 100%, así que todo rodeado de niebla.
1: Uh-huh.
0: Se va a ir disipando y va a dejar algo de sol, por supuesto, con una máxima de 14 grados, nubosidad variable, por momentos algunas nubecitas y después sol. Y con viento que rota al norte. Esto significa que mañana se festeja 8 de mínima, 17 de máxima, o sea que suben las temperaturas con un lindo valor, nos va a parecer una jornada templada, y el domingo 9-14, atención, que ya el servicio meteorológico puso lo que veníamos anticipando, inestable con probables chaparrones, especialmente entre el mediodía, primeras horas de la tarde, el pasaje de un frente frío con rotación del viento al sudoeste va a traer ráfagas y algunas gotitas, no mucho, 2-3 milímetros, pero va a traer un descenso el lunes con 4 de mínima, 14 de máxima y cielo algo nublado. Atención, entonces, con lo que venimos diciendo, ¿no? Cómo suben y bajan los valores térmicos. El alerta meteorológico en el territorio nacional está ubicado solamente en el mar Argentino Sur y, por supuesto, en nuestras Islas Malvinas, por viento en la mañana de hoy. Después ya va a quedar todo en verde, entonces, sin fenómenos significativos, según informa el Servicio Meteorológico Nacional, Gustavo.
1: Muy bien, muchas gracias, Javier, abrazo, buen fin de...
0: Gracias, abrazo grande.
1: Abrazo, muy bien, 6 de la mañana, 22 minutos. Juan Estrenoy, buen día. Juan, títulos para esta mañana.
3: Buen día, Gato, buen día para todos y para todas. Con algunos títulos que tal vez vayan pasando en de largo en la agenda periodística, pero que son temas estructurales y muy importantes. Hablamos de el crecimiento de la desigualdad en Argentina. El 10% más rico ya gana 15 veces más que los sectores con menores ingresos y como consecuencia, además de un modelo económico que va dejando a cada vez más sectores fuera del mercado laboral o con una caída de ingresos realmente muy, pero muy importante, el coeficiente de Gini, que es uno de los indicadores que se utiliza para medir la desigualdad, llegó al punto más alto desde comienzos de 2024, desde comienzos del gobierno de Javier Milei, cuando se sentían muy fuertes los coletazos de la mega devaluación que implementó apenas llegó al gobierno. Luego desarrollamos también, Gato, pero el pluriempleo pegó un salto del 5% en la ciudad de Buenos Aires, una señal de las características del mercado laboral. Hoy por hoy, todo esto, datos oficiales.
1: Vamos completando la información con el informe sobre el estado del tránsito en la ciudad de Buenos Aires, el funcionamiento de los servicios públicos, los accesos. Cristian Romero con toda la información. Buen día, Cristian.
4: Gustavo, muy pero muy buenos días. Comenzamos hablando de un incidente, un choque entre un camión, un auto y una moto en avenida Córdoba y Junín. Córdoba y Junín es donde se registra este incidente y está trabajando allí el SAME. En Sarmiento y Medrano, choque de una ambulancia privada con una moto, motociclista que resultó herido. En Freire y Manuela Pedraza chocaron dos autos. Allí está trabajando el SAME y hay reducción de calzada. Los accesos con mucho tránsito en líneas generales, las principales autopistas, ya se carga la General Paz en la zona de Liniers, también Riccieri para continuar por Velepiani. Y en cuanto a los servicios, el ferrocarril Belgrano Norte operando con demora, Gustavo.
1: Muchas gracias, Cristian. Hasta luego.
4: Un abrazo.
1: 6:24, mañana helada, tenelo en cuenta. Tenelo en cuenta. Y además nuestro WhatsApp, ¿eh? Vamos, activo el WhatsApp.
2: Como siempre, dale, escribinos, déjanos tu mensaje al 11-23-66-0710 y abrigate. 3 grados, 4 décimas la temperatura en Buenos Aires.
1: Enseguidita tenemos todo el volquete y enseguidita en esta primera pausa. Hoy vamos a potente el candombe, ¿eh? Vamos con la Tana a full, la Tana Rinaldi. Potente tiene que ser el candombe de este viernes. Ya volvemos.
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1: Muy buenos días, Bahía Blanca, buen día, región, muy buen día, país. En este día viernes 26 de junio de 2026, el último día hábil de esta semana, se nos está yendo el mes de junio ya, increíble, los primeros 6 meses de este año.
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1: El 26 de junio de 1951 nacía Ricardo Daniel Chiqui Pereira. Este destacado cantante de tangos, oriundo de General Roca, provincia de Río Negro, surgió en Grandes Valores del Tango, programa conducido en televisión por Silvio Soldán. Paseó su voz tanguera por el mundo. Falleció el 28 de diciembre del año 2025. Pudimos conocer su bonomía, su persona, porque visitó muchas veces los medios de comunicación de la ciudad de Bahía Blanca.

0: La temperatura en la ciudad de Bahía Blanca, 3 grados, 0 grados la térmica. La humedad está en el 80%. La nubosidad es variable, es de noche. La presión está en 1017 hectopascales. Y hay viento del norte, con una brisa de 15 kilómetros por hora, que en determinados momentos sube a 25. La máxima prevista para el día de hoy, 13, 14 grados en Bahía Blanca y alrededores.
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0: Ya han pasado 5 días desde que ha comenzado el invierno. Realmente está golpeando con temperaturas muy bajas en todo el país. Arrancamos primero Bahía. Estoy acompañando en la mesa a Miriam Bugliani y Diego Riche. En la operación técnica, vistiendo los momentos musicales, Enzo Bravo. Saludo a Graciela Mabel Wagner, titular de Empire Servicios Publicitarios, Nicolás Sevi, director general de todos nuestros productos de radio y televisión. Muy buenos días para nuestros empresarios, nuestros amigos, aquellos que ya están trabajando, algunos se están levantando y otros todavía le pegan un poquito más. Son mañanas muy frías y el día se hace largo. Saludo a Bettina Cuchereno, Fabio Rodríguez, que ya no está en el país, Gisela y Damián, Eduardo Signoroto, Diego David, Mariano García, Guillermo Giampieri, para Víctor Rolfo, Edilio Vázquez, para este empleado histórico del Banco Credicop, nuestro amigo Nevio. Muy buen día para nuestro amigo Carcito. Y saludo también a nuestro Radio Escucha Histórico. Buen día para Ricardo, casi un panelista del programa. Gracias a todos aquellos oyentes que de a poco aquí se van a informar por Primero Bahía y se incorporan a Radio 10 FM 92.3 de la ciudad de Bahía Blanca. Está ubicada a 38 grados 43 minutos latitud sur, 62 grados 16 minutos longitud oeste, aquí en la provincia de Buenos Aires, República Argentina, en la convulsionada América del Sur. La frase elegida para el día de hoy dice: si el problema tiene solución, no debemos preocuparnos por él. Y si no tiene solución, de nada sirve preocuparnos. Esta frase es de Epícteto, filósofo griego de la escuela estoica, que vivió parte de su vida como esclavo en la ciudad de Roma. Estamos haciendo Primero Bahía. Mi nombre es Omar Sevi. Junto a mis compañeros vamos a desarrollar la mayor información de nuestra ciudad, la provincia de Buenos Aires, la República Argentina y el mundo. Lo vamos a hacer hasta las 9 de la mañana. El mundo vive otra tragedia con lo que pasó en Venezuela, una ciudad donde no estaba preparada para lo que pasó, y realmente se ven terribles imágenes, ¿eh? Y como siempre, gente que hace 24 horas estaba bajo los escombros y la están rescatando con vida, muchos grupos rescatistas trabajando, muchos muertos. La realidad es que un país que no estaba preparado para eso, y además desde el punto de vista social, económico, tampoco estaba preparado. Bueno, ahora se ve todas las miserias humanas. Si te querés comunicar con nosotros, está habilitado el teléfono de la radio y del programa, 2915-386-923. Comenzamos a desarrollar las principales informaciones, los primeros títulos. Muy buen día, Miriam Bugliani.
2: Buen día, Turco, para vos, todo el equipo y la audiencia. En lo que tiene que ver con el ámbito local, hablar de algunos hechos policiales que se dieron en el día de ayer, allanamientos que terminaron con una moto recuperada luego de un robo que había ocurrido días atrás. También otro robo que sufrió lamentablemente Duba en las instalaciones que tiene en el Parque Independencia. Así que también en ese sentido vamos a estar contando un poco qué fue lo que ocurrió. Cortes de calles para el día de hoy, cortes de edes también que se van a estar desarrollando. Ayer se llevó a cabo una nueva sesión del Consejo Deliberante, así que vamos a estar con algunos detalles también de lo más sobresaliente de esa sesión. Se realizó una nueva edición de lo que es la Feria Distrital de Educación, Arte, Ciencia y Tecnología. Se hizo en el DAU Center con presencia de autoridades municipales y, por supuesto, los protagonistas que eran los chicos de las diferentes escuelas y docentes también que estuvieron presentes allí. Así que varios temas para ir repasando esta mañana.
0: Exacto, Miriam. Estuve presente en esta Feria Distrital de Educación, Arte, Ciencia y Tecnología. Un par de horas pude recorrer, hablar con los chicos, realmente trabajos muy interesantes. Y por último, brindó una conferencia el intendente Federico Zubieles. Fundamentalmente, inclusive se lo pude expresar al intendente, lo que significa para la formación de conciencia de los chicos, por los distintos y variados temas que realmente han tratado. Muy buena edición, cada vez mejor, de esta Feria Distrital de Educación y Arte, Ciencia y Tecnología 2026, allí en el DAU Center. Ni hablar de todo el deporte que hay, las novedades, cuánta información deportiva. Muy buen día, Diego Riche.
3: Buen día, Omar, Miri, Enzo y a la audiencia, exactamente. Todas las tratativas que se van divisando en lo que va a ser las últimas jornadas de la fase regular de la Copa del Mundo, con varias sorpresas que se dio en la jornada de ayer. La victoria por parte de Ecuador, que le ganó a Alemania y logró clasificar. Así que BKCC, que logró sacar adelante y pasar de ronda. Bueno, BKCC, pobre, después de haber dirigido a Independiente, puede afrontar cualquier todo tipo de pandemonio que se le cruce en el camino. También la victoria de Turquía, 3-2 ante el local. Estados Unidos, que había comenzado ganando y finalmente logró doblegarlo en la última vuelta. Varios empates que se dieron y, por supuesto, las clasificaciones correspondientes lentamente se van a ir jugando, formando las llaves. Hoy, por supuesto, se va a estar mirando con antelación lo que va a ser los enfrentamientos, principalmente en lo que atañe a Uruguay, España y Cabo Verde, Arabia Saudita, quienes podrían ser los supuestos rivales del combinado albiceleste que va a estar presentándose en la jornada de mañana. Todo lo que dejó la primera instancia del básquetbol local de oro con las semifinales, los ganadores y los perdedores, la Fórmula 1. El marco del automovilismo que va a estar presentándose a partir de hoy con la octava fecha en el Gran Premio de Austria en el circuito Red Bull Ring. Repasaremos los horarios, por supuesto. Ya tenemos lo que va a ser el calendario oficial para las primeras fechas del torneo Clausura 2026, que va a estar dando el puntapié inicial en los estadios argentinos el 23 de julio. Vamos a estar divisando cómo vienen los cronogramas correspondientes. Además, la actividad que va a tener los Pumitas a partir de este próximo fin de semana. Y, por supuesto, le tenemos que agregar el Federal A con la presentación de Villamite Olimpo, el primero en el Fortín, el segundo de visitante. Todo lo que se viene en la etapa de definición de la Liga del Sur. Y mucho más materia de información que nos puede llegar a quedar pendiente.
0: Muy bien, si usted se está incorporando a esta Radio 10, en este programa Primero Bahía, va a tener una idea general con toda nuestra información de lo que está pasando en el mundo. Indudablemente hay varias repercusiones de lo que pasa en el Congreso de la Nación Argentina. Indudablemente es un reducto para los funcionarios públicos delincuentes, que, bueno, se escudan y se cubren allí en el Congreso. Esa es la diferencia que tienen con el ciudadano común. Si nosotros delinquimos, vamos a la cárcel. Si un funcionario público delinque, se esconde en el Congreso y zafa. Grandes repercusiones con respecto a esto. Murió Daniel Castellani, este prócer del vóley argentino. Tenía 65 años, atravesaba una dura enfermedad, fue capitán de la selección que fue bronce en el Mundial de nuestro país en 1982 y en los Juegos Olímpicos de Seúl en 1988. Tremenda las imágenes de Venezuela. Ayer, a últimas horas de la noche, la cifra de muertos era de 188, 300 desaparecidos y más de 1.500 heridos. La imagen muestra el derrumbe de varios edificios. No hay clases, no corren los trenes, tampoco hay gas. La Corte Suprema desestimó una apelación del Estado Nacional para frenar la ley de financiamiento universitario. Por el caso Adorni, Esteban Bullrich presentó su renuncia indeclinable al PRO con duras críticas. Argentina manda ayuda a Venezuela. El vocero de gobierno Adrián Rabier lo anunció en su cuenta de X, su primera comunicación. Médicos emergentólogos, ambulancia, enfermeros y auxiliares, un avión Embraer de 40 plazas, un Hércules C-130 de la Fuerza Aérea Argentina y un avión de Aerolíneas Argentinas. Además, dos plantas potabilizadoras de agua con 16 operadores del Ejército Argentino. Javier Milei en España no se va a reunir con Pedro Sánchez y tampoco con el rey Felipe VI. Se reunirá con importantes inversores de importantes grupos corporativos, incluyendo directivos de bancos como el Banco Santander y el BBVA. Venezuela, dolor y una nueva realidad en Caracas. Tras los terremotos, búsqueda de víctimas, miles de personas sin vivienda y falta de insumos en los hospitales. Hubo saqueos en La Guaira. Boletín oficial. El gobierno nombró 46 jueces. No está María Verónica Micheli, aprobada por el Senado para integrar el Tribunal Oral Federal de La Plata, pero fue objetada por Milei por ser cuñada del periodista Hugo Alcón Adamón, este periodista del diario La Nación. Además, el gobierno mandó 21 pliegos más al Senado. Crisis del low cost Flybondi, con sus tres aviones que tiene, canceló todos los vuelos de ayer y está enfrentando una denuncia penal. Caso Agostina Vega, detuvieron a la pareja de Barrelier, que estaba en la casa en el momento del crimen. Se reunió la CGT, descartó un nuevo paro, pero va a organizar una gran marcha federal. Y de último momento, la Organización de las Naciones Unidas le exige al Reino Unido que negocie la soberanía de las Islas Malvinas. Más títulos y ya los empezamos a desarrollar, Miriam.
2: En el ámbito local, una mujer de 35 años resultó con una fractura de tobillo tras un choque entre una moto y un auto ocurrido ayer en Tucumán y Viraldes. El siniestro vial se produjo alrededor de las 7:30 y fue protagonizado por una moto Keller Crono Classic y un Renault Sandero.
3: En el marco de la Copa del Mundo, en la jornada de ayer por la tercera fecha, Ecuador le ganó a Alemania 2-1. Costa de Marfil hizo lo propio ante Curazao 2-0. Países Bajos no tuvo problema con Túnez 3-1. El empate entre Japón y Suecia en 1. Turquía, que en la última jugada le ganó al local Estados Unidos 3-2. Y finalmente Paraguay empató con Australia 0-0.
0: Aumenta minuto a minuto. Ya se elevan 235 los muertos y hay más de 4.300 heridos por los terremotos casi simultáneos en Venezuela. Se derrumbaron edificios, están suspendidas las clases, cortaron el gas. Luego de dos sismos principales se registraron unas 30 réplicas. Calculan cerca de 40.000 desaparecidos. Esto se va viendo y a medida que van removiendo los escombros. Donald Trump ha prometido una ayuda logística militar para Venezuela por 150 millones de dólares. Ayer, Delcy Rodríguez visitó La Guaira, el epicentro de la devastación de los terremotos.
2: Micaela Otto es una joven bahiense que el sábado pasado, poco después de las 21:30, protagonizó un incidente vial en el barrio Noroeste. La moto que conducía fue embestida por un auto en Pampa Central y Chancay, pero el automovilista se desentendió de la víctima y huyó del lugar. La chica terminó con politraumatismos y un esguince en el tobillo y de milagro no tuvo consecuencias peores. La familia de Micaela se comunicaron para dar a conocer la situación y pedir colaboración de eventuales testigos que puedan aportar datos sobre el conductor fugado.
3: Y en la jornada de hoy, por la Copa del Mundo, en la definición del grupo I desde las 16 horas, Noruega, Francia y Senegal e Irak. A partir de las 21 horas y por el grupo H, Uruguay, España y Cabo Verde, Arabia Saudita. Para mañana sábado, el Grupo G estará definiendo sobre la medianoche. Nueva Zelanda, Bélgica, Egipto, Irán. Después a las 18 horas de mañana, Panamá, Inglaterra y Croacia, Ghana. 20:30 horas el Grupo K con Colombia, Portugal, República Democrática del Congo, Uzbekistán y finalmente a las 23 horas por el Grupo J, la Argentina enfrentando a Jordania y Argelia frente a Austria en el marco de la definición del Grupo J que ya lo tiene Argentina clasificado y primero.
0: El gobierno falló y en el gobierno dicen que van a cumplir con los pagos de becas y salarios a las universidades, pero no con la ley completa. En Casa Rosada aseguran que ya estarían cubiertos 830 mil millones de 1.300.000 billones de pesos que contempla el presupuesto para todo el año de los artículos validados por el máximo tribunal. No hay resolución sobre la cuestión de fondo de la ley. Esto lo dicen quienes rodean a Milei.
2: En el ámbito local también el estudio comparativo de ADN que realizó en la asesoría pericial La Plata sobre el doble femicidio de Miriam Velázquez y su hija Mariana Bustos no arrojó resultados concluyentes contra el único detenido por el hecho, Maximiliano Walter Velázquez, primo de la mujer. La conclusión de la pericia, según aseguró la defensa del procesado, se opone diametralmente a las declaraciones familiares de las víctimas que habían dicho públicamente que bajo las uñas del hombre había ADN de ambas fallecidas.
3: Y arranca la octava fecha de la máxima categoría, el Gran Premio de Austria en el circuito de Red Bull con la práctica libre número 1 a partir de las 8:30, posteriormente la tanda número 2 sobre el mediodía para mañana sábado, 7:30 la tanda número 3, la clasificación programada para las 11 de la mañana y finalmente la competencia desde las 10 horas de nuestro país.
0: El ex senador y ministro de Educación del gobierno de Mauricio Macri, Esteban Bullrich, presentó ayer su renuncia irrevocable al PRO mediante una carta dirigida al exmandatario, en la que sostuvo que ya no se siente representado por el rumbo que tomó el partido, que ayudó a fundar hace más de 2 décadas.
2: También en nuestra ciudad la Fiscalía pidió la prisión preventiva y la elevación a juicio de la causa contra el presunto violador de la empleada de la verdulería, que fue detenido a mediados de este mes luego de estar más de un año prófugo. Se trata de Emiliano Fabián Correa, de 37 años, quien está detenido desde el pasado martes, cuando la policía lo sorprendió en horas del mediodía en la zona de Brown al 2700.
3: Comenzaron las semifinales correspondientes a la Liga Bahiense del Básquetbol de Oro. Napostá superó a Alem 80-63 y Bahiense derrotó a Pueyrredón 68-53. En tanto, los segundos partidos de la serie al mejor de 3 se disputarán el próximo lunes, invirtiendo las localías.
0: Ayer pude leer en la Clarín, una nota de Marcelo Bonelli donde explicaba lo que decía Javier Milei, que fue categórico. Manuel se queda. Si lo saco, después van a venir por Karina. Ocurrió en Olivos y fue en la última semana. El encuentro era con un puñado de colaboradores. Así Milei sinceró los motivos de tamaña resistencia política. Adorni respira aliviado. Dice que su suerte está atada a la de la hermanísima. ¿Qué tal?
2: El jefe de quirófanos del Hospital Internacional Pena, Luciano Muti, presentó su carta de renuncia al cargo e indicó que la situación es insostenible, ya que no dan abasto con la demanda de la gente, a la vez que apuntó a la dirección del hospital, la cual señaló por no tomar medidas para solucionar el problema. El principal problema que tenemos es el número limitado de anestesiólogos que están concurriendo a diario, ya que son solamente 2, más que el de la guardia. Hoy en día los anestesiólogos tienen un convenio que le ofreció el ministerio y que el número que tienen que concurrir, ni más ni menos. Están cumpliendo con eso, pero ese número es muy poco, casi nulo para la alta demanda que hay, refirió el profesional.
3: Mientras tanto, el torneo Clausura 2026 del fútbol argentino dio a conocer el calendario oficial para las primeras fechas. La Liga Profesional arrancará el jueves 23 de julio, apenas 4 días después del duelo decisivo de la Copa del Mundo, y contemplará el jueves 23 Belgrano Rosario Central, Sarmiento Argentinos, Defensa y Justicia Aldo Civi, el viernes 24 Gimnasia de Mendoza Central Córdoba, Racing Gimnasia Vélez Instituto, Huracán Banfield, Platense Unión, el sábado 25 Estudiantes de Río Cuarto Tigre, Newell's Talleres, River recibiendo a Barraca Central, Lanús San Lorenzo, y para el domingo 26, Atlético Tucumán, Independiente Rivadavia de Mendoza, Estudiantes Independiente y Deportivo Riestra Boca Juniors.
0: Artistas internacionales se solidarizan con Venezuela. Ahora se ha sumado Shakira, quien dijo: nuestra ayuda es urgente. La artista colombiana utilizó sus redes y pidió ayudar a niños, madres y familias. E instó, si puedes, doná, comparte o ponte en contacto con ellas. Antes lo habían hecho Ricky Martin, Carlos Baute, Balvin, Danny Ocean, Ricky Montaner y Franco De Vita, entre otros, que sumaron su aporte pidiendo por Venezuela.
2: Pampa Energía, Fundación TGS, la Unión Industrial de Bahía Blanca y la Municipalidad realizaron el lanzamiento de Líderes en Red, un programa de fortalecimiento de liderazgos y organizaciones para el desarrollo local. El primer encuentro tuvo lugar ayer en la Bolsa de Cereales y contó con la participación de más de 20 líderes de organizaciones sociales de la ciudad.
3: Esta noche arranca lo que tiene que ver los tramos definitorios de las semifinales de la Liga Bahiense del Básquetbol de Plata, con las llaves conformadas por San Lorenzo, Ateneo y Sportivo Bahiense Comercial. También las series son al mejor de tres y a partir de las 21 horas de esta noche comenzará la cita.
0: El gobierno nacional de Javier Milei avanzó con el nombramiento de jueces nacionales y federales. Publicó en el boletín oficial la designación de 46 magistrados y envió al Senado de la Nación los pliegos de 21 nuevos postulantes. Con la firma de Milei y del ministro de Justicia de la Nación, Juan Bautista Máiquez, el Poder Ejecutivo firmó los decretos para 46 jueces, 4 conjueces, 4 defensores oficiales y un fiscal, la gran mayoría para los jueces civil y penal. Ahora solo resta que juren ante las cámaras de sus tribunales para que entren en funciones.
2: A través de un comunicado emitido por su Comisión Directiva Discapacitados Unidos Bahienses, DUBA denunció que volvieron a ser víctimas de la delincuencia, sufriendo el robo de un elemento indispensable para su funcionamiento cotidiano. Según detallaron desde las redes sociales de la institución, un joven ingresó a las instalaciones y se llevó un parlante potenciado de 15 pulgadas. Este equipo no era un simple accesorio de recreación, es la herramienta que el club utiliza todos los días, tanto para los entrenamientos en las canchas como también para el desarrollo de talleres culturales, entre ellos las clases de teatro. Desde la dirigencia expresaron el dolor que genera este nuevo golpe, recordando el esfuerzo descomunal que realizan diariamente para sostener las puertas abiertas.
3: Y Villa Mitre y Olimpo se preparan para este fin de semana, principalmente el domingo, en el marco de la 14ª fecha de la zona cuarta del torneo Federal A. Esta programación contempla al tricolor recibiendo a Alvarado de Mar del Plata en el Fortín a partir de las 15 horas con el arbitraje de Joaquín Gil. En tanto, el aurinegro estará visitando al Círculo Deportivo de Nicanor Otamendi, también arrancará a las 15 horas del domingo bajo la tutela de César Ceballo.
0: La manda más de Venezuela, Delcy Rodríguez, visitó La Guaira, que fue el epicentro de los terremotos allí en ese país. Esperamos recuperar la mayor cantidad de personas con vida, expresó. Varios países anunciaron el despliegue de personal de socorro. Dos fuertes terremotos sacudieron Venezuela. Esto fue, recordamos, el miércoles 24 de junio a las 6 de la tarde. Dejó más de un centenar de muertos y hay miles de heridos. Se trata de los sismos más graves en el país desde el registrado en 1997 en el estado de Sucre. Según el Servicio Geológico de los Estados Unidos, el sismo principal alcanzó una magnitud preliminar de 7,5 y ocurrió apenas 40 segundos después de un temblor de 7,2 en la misma región. Esto es en la escala de Richter. La presidenta encargada de Venezuela, Delcy Rodríguez, declaró el estado de emergencia. Los servicios públicos mantienen su actividad y su despliegue a nivel nacional. Esto fue anunciado en un mensaje oficial.
2: La Jefatura Distrital de Educación junto al municipio y el puerto llevaron adelante la Feria Distrital de Educación, Arte, Ciencias y Tecnologías 2026, un espacio que promueve la creatividad, la innovación y el aprendizaje de la comunidad educativa. En esta oportunidad participaron 52 instituciones educativas de distintos niveles y modalidades que presentaron más de 70 proyectos desarrollados por estudiantes y docentes a lo largo del ciclo lectivo.
3: Este fin de semana se cerrará el telón de la fase inicial del torneo Apertura de la Liga del Sur, con el marco de la 14ª fecha, donde la A, Huracán, ya tiene asegurado el número 1, mientras se están peleando por entrar a los playoffs Bellavista, Liniers, Villa Mitre y Libertad. Los cotejos están programados para mañana sábado desde las 15 horas con Bellavista, Huracán, Libertad, La Armonía, Sporting, Villa Mitre y San Francisco Liniers en cancha de La Armonía.
0: En el hogar de la gaviota cangrejera, aquí en nuestra Bahía Blanca, la temperatura es de 2 grados, 1 grado bajo cero la térmica, 1017 hectopascales la presión, la humedad está en el 80%, la brisa es del norte, es muy ligera, 15 kilómetros por hora, pero por momentos tiene ráfagas de 25. Se va a mantener durante el día con apariciones esporádicas del sol. Lo que se va a intensificar es el viento. Esta temperatura actual de 2 grados llegará a una máxima en el día de hoy de 13 grados aquí en Bahía Blanca y alrededores.

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0: 2 grados en Bahía Blanca, 1 bajo cero la térmica en nuestra ciudad.
1: 291-5386-923 para que nos manden su mensaje en esta mañana de Primero Bahía. En un ratito vamos a ir con los mensajes que van llegando. Ahora es momento de conocer qué ocurrió un día como hoy.

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1: El 26 de junio de 1951 nació Ricardo Daniel Chiqui Pereira, este destacado cantante de tangos nacido en la ciudad de General Roca, en la provincia de Río Negro. Nació artísticamente en el programa Valores del Tango, conducido por Silvio Soldán. Fue ganador del premio Conex 1995. Paseó su voz tanguera por el mundo. Falleció el 28 de diciembre del año 2025.
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1: Hoy es el Día Internacional de la Lucha contra el Uso Indebido y el Tráfico Ilícito de Drogas. Hoy es el Día Internacional de Apoyo a las Víctimas de la Tortura. 1821, 26 de junio. Nace Bartolomé Mitre, político, militar, historiador, hombre de letras, estadista y periodista, gobernador de la provincia de Buenos Aires y presidente de nuestro país entre 1862 y 1868.

Hoy está cumpliendo 41 años. El hermano de Rodrigo, Ulises Bueno, cantante argentino de cuarteto.

El 26 de junio de 1970 fallece Leopoldo Marechal, poeta, dramaturgo, novelista y ensayista argentino. 26 de junio del 2007 fallece el doctor Mario Sokolinski, médico, pediatra y presentador de radio y televisión argentina. 26 de junio de 1996, River Plate se consagra campeón de América, pero 15 años después, el mismísimo River descendía a la B Nacional, la segunda división del fútbol argentino. Un hecho ocurrido el domingo 26 de junio del año 2011, tras la derrota sufrida en la serie por la promoción frente a Belgrano de Córdoba. ...26 de junio de 1945... en San Francisco, Estados Unidos, se reúnen representantes de 50 estados para firmar la carta de fundación de la Organización de las Naciones Unidas. Fue el 26 de junio de 1891... en Buenos Aires se funda la Unión Cívica Radical. Es un partido político de nuestro país fundado por Leandro N. Alem. Gobernó varias veces el país en oportunidad de las presidencias de Hipólito Yrigoyen, Marcelo T. de Alvear, Arturo Illia, Arturo Frondizi, Raúl Alfonsín y Fernando de la Rúa. El 26 de junio de 1970 en Buenos Aires, en el marco de la dictadura de Alejandro Agustín Lanusse, la cooperativa de crédito Viamonte entra en una quiebra fraudulenta y estafa a todos sus ahorristas. Hoy está cumpliendo 84 años, uno de los cantautores más grandes de Brasil. Hoy cumple 84 años Gilberto Gil, cantautor y político brasileño. Fue ministro de Cultura de su país. Otra tragedia argentina, año 2002, 26 de junio, en la estación Avellaneda, a 6 kilómetros del centro de Buenos Aires, la policía asesina a los militantes sociales Darío Santillán y Maximiliano Costecchi. Grande entre los grandes. 26 de junio de 1977. En el Square Market Arena de Indianápolis, en los Estados Unidos, Elvis Presley da su último concierto, visiblemente con dificultades para respirar y un físico muy deteriorado.

0: 7:10, estamos haciendo Primero Bahía por Radio 10 Bahía Blanca, FM 92.3, 2 grados la temperatura en nuestra ciudad, 1 grado bajo cero la térmica, está ligeramente nublado, todavía es de noche, la presión está prácticamente normal, 1017 hectopascales, la humedad 80%, la brisa ligera es del norte a 20 kilómetros por hora, hay rachas de hasta 30 kilómetros. Durante el día va a aparecer y desaparecer el sol, claro, sin nubes, pero va a soplar viento racheado. Y esta temperatura actual de 2 grados llegará a una máxima de 13 grados en las primeras horas de la tarde. Según el Servicio Meteorológico Nacional, mañana va a haber cielo despejado, 2 de mínima, 13 de máxima. El domingo, cielo despejado, 2 de mínima, 12 de máxima. El lunes, cielo despejado, 1 grado bajo cero la mínima, 11 grados la temperatura máxima. Es el pronóstico extendido para nuestra ciudad de Bahía Blanca.
1: La temperatura actual en Monte Hermoso es de 3 grados, térmica de 0, con cielo parcialmente nublado. Para hoy se esperan algunas lluvias, mínima de 2, máxima de 12. Mañana, cielo mayormente nublado, mínima de 4, máxima de 14. El domingo, cielo algo nublado, mínima de 2, máxima de 10. Y el lunes, para iniciar la semana, cielo despejado, mínima de 1 grado, máxima de 11, pronóstico extendido de Monte Hermoso.
2: En Pedro Luro la temperatura actual 4 grados 4 décimas, máxima para hoy de 12 grados, plenamente soleado. Para el fin de semana, mañana sábado, mínima de 13, máxima de 14, soleado alternando con nubosidad variable. Para el domingo, cielo completamente despejado con una mínima de 2 grados y una máxima de 11. El lunes continuaría el cielo claro con una mínima de 1 grado y una máxima de 13. Y para el martes, mínima de 2, máxima de 14, soleado alternando con nubosidad variable. El pronóstico extendido para la localidad de Pedro Luro.
0: El techo del sistema de la Ventania no tiene nubes, está despejado. 2 grados la temperatura, 3 grados bajo cero la térmica. La presión está en 1018 hectopascales, muy alta la humedad, 90%. La brisa es ligera del norte a 25 kilómetros por hora. Se va a mantener con claros y nubes durante el día de hoy y el viento va a ir en aumento. De 2 grados, la temperatura llegará a una máxima a partir de las primeras horas de la tarde a 11 grados. Según el Servicio Meteorológico Nacional, está indicando para mañana cielo despejado, 2 de mínima, 13 de máxima. El domingo, cielo despejado, 2 de mínima, 13 de máxima. Y el lunes, cielo despejado, 1 grado bajo cero la mínima, 11 grados la temperatura máxima. Pronóstico extendido para la comarca serrana.
1: La temperatura actual en Bahía Blanca, 2 décimas de grado, térmica 2 grados 9 bajo cero.
0: Es momento de ver en este momento, aquí en Primero Bahía, cómo han titulado en sus tapas los principales diarios argentinos.
1: Nuestro diario digital primerobahía.com.ar dice cortes de desprevistos para el día de hoy. También el gobierno enviará ayuda humanitaria a Venezuela tras los devastadores terremotos. Aumentó la desigualdad en el primer trimestre. En espectáculos, Yanina Sile habló tras su tremendo golpe en Gran Hermano Generación Dorada. En deportes, con 4 cruces confirmados, así están los 16avos de final del Mundial 2026. No es verdad que se eligió proteger a Dorni, lo dijo un referente del PRO que defendió la postura del partido. Y por último, recuperan una moto robada y hay un sospechoso detenido. Los títulos de primerobahía.com.ar.
2: Mientras tanto, la tapa central del diario deportivo Olé, Beca Sisi. El equipo del técnico argentino sacudió el Mundial, le ganó muy bien 2-1 a Alemania y se clasificó para jugar a los playoffs. Mientras tanto, selección argentina, Dibu, Leo y 9 más. Gran rotación versus Jordania, pero Messi tendrá minutos y también juega el arquero. 0-0 con Australia, Paraguay se jugó al empate. El team de Alfaro cauteloso quedó tercero con altas chances para debe esperar. Mientras tanto, hoy a las 23, acá sale el rival de la Argentina, España, Uruguay, Arabia, Cabo Verde, definen su grupo. ¿Y a quién cruzamos? Son los títulos destacados del diario deportivo Olé.
0: Título de tapa del Buenos Aires Económico. Negocios, hacia un capitalismo nacional. Sin industria no hay nación, dice el diario. Título de tapa, en un contexto de presión cambiaria, el Tesoro busca renovar 16,3 billones de pesos. El dólar subió más de 5% en lo que va del mes. En la licitación se ofrecen títulos de corto plazo para mejorar el desempleo. El oficialismo consiguió otro blindaje para Adorni. El FMI eligió el programa económico por la caída del riesgo país y ve un mercado más favorable. Mayor brecha de ingresos. Los más ricos ganan 19 veces más que los pobres. Venezuela solo en un contexto de presión cambiaria. El Tesoro busca renovar 16,3 billones de pesos. El dólar subió más de 5% en lo que va del mes. En la licitación se ofrecen títulos de corto plazo para mejorar el desempleo. El oficialismo consiguió otro blindaje para Adorni. El FMI

0: El caso Anthropic y la soberanía en la era digital. Más títulos. Argentina, Jordania, el sueño de los siete que aún no debutaron en el Mundial. Miami se prepara para recibir a la escaloneta. Estos son los títulos de tapa del Buenos Aires Económico.
1: El diario Clarín dice: frenética búsqueda entre los escombros en Venezuela, ya hay más de 40.000 desaparecidos. El doble terremoto, según expertos, podría dejar un saldo de miles de muertos. Un raro fenómeno sísmico. Para los especialistas, lo más extraño es la poca diferencia de tiempo que hubo entre los dos sismos. El drama de un futbolista argentino. La mujer y los hijos de Lucas Trejo estaban en su casa de La Guaira, uno de los sitios más afectados. Conmovedora ayuda de todo el mundo, desde Estados Unidos hasta la Unión Europea y Argentina, pasando por los países árabes, Rusia, China e Irán, ofrecieron auxilio. También el diario Clarín dice: una primera vez para Turandot. María Castillo de Lima será la primera soprano trans en interpretar un clásico de la ópera. Un prócer del voleibol nacional, Daniel Castellani, ganador de múltiples títulos y símbolo de una generación, murió a los 65 años. Hazaña de Ecuador ante Alemania y Uruguay, se juega todo en España. El equipo que dirige el argentino Becasese lo dio vuelta contra los alemanes en New Jersey y logró una histórica clasificación. Hoy se define el grupo H y de allí surgirá el rival de Argentina en 16avos. Uruguay necesita ganarle a una de las potencias, España, para asegurar su clasificación. Francia-Noruega, otro gran choque. La Corte dejó firme el financiamiento universitario y el gobierno debe pagar. Y por último, Esteban Bullrich renunció al PRO acusándolo de proteger a Adorni. Son los títulos del diario Clarín.
2: Mientras tanto, los temas para lo que es el diario Hoy de La Plata. La Corte dejó firme la ley de financiamiento universitario. La Corte Suprema de Justicia resolvió dejar firme la cautelar que obliga al gobierno a cumplir con la ley de financiamiento universitario sancionada por el Congreso. Elevan a 188 la cifra de muertos tras los terremotos en Venezuela. Presiona a Nación para solucionar la falta de gas en La Plata. El Fondo Monetario Internacional alertó por la informalidad en el país. El robot Perseverance de la NASA recorrió 42 kilómetros en Marte. Se pone en marcha el tren sanitario de la Universidad Nacional de La Plata. En el Mundial solo se habla de Argentina y de Messi. Hinchas de todo el mundo consultados en Estados Unidos coincidieron que la albiceleste es la favorita para volver a ganar la Copa del Mundo. Investigan un accidente en Egonet y buscan al conductor. Mientras tanto, ALAC confirmó la fecha para inaugurar Plaza España y se cayó la sesión contra Adorni en el Senado. El jefe de gabinete ganó una semana más de tiempo. Son los títulos destacados del diario Hoy de La Plata.
0: Título de tapa de Diario Popular. Caso Agostina. Detuvieron a la mujer de Barrelier por encubrimiento. Wanda castigó duras a las abogadas de Mauro Icardi. Se cayó sesión del Senado y Adorni gana tiempo. Financiamiento universitario, revés para el gobierno. Venezuela devastada. El país no sale de la conmoción y el drama por los dos trágicos terremotos. La cifra oficial de muertos es hasta ahora de 235 y 4.300 heridos, pero hay gran cantidad de desaparecidos. Hubo saqueos a comercios en las zonas afectadas. El mundo se vuelca sobre Venezuela con equipos de rescate y ayuda humanitaria. Argentina también envía asistencia. Figuras internacionales lamentaron el desastre. La angustia de los venezolanos residentes en Buenos Aires. Más títulos. Histórico triunfo del equipo de Becasese. Hazaña de Ecuador venció a Alemania y está clasificado. Arrancó perdiendo, pero dio vuelta con goles de Angulo y Plata. Está en 16avos como mejor tercero. Costa de Marfil ganó y quedó segundo. La selección se prepara para enfrentar a Jordania. Messi quiere jugar y podría ingresar en el complemento. Scaloni ensayó y no estuvieron los titulares. Y el interrogante está en torno al deseo del capitán argentino de jugar mañana. Dibu estaría en el arco. Sale rival de Argentina, España, Uruguay y Cabo Verde, Arabia. Brasil ante Japón y Países Bajos frente a Marruecos en los 16avos de final. Título de etapa de Diario Popular.
1: El diario La Nación dice: entre las ruinas, Venezuela busca sobrevivientes y el mundo se moviliza a su ayuda. Los dos potentes sismos dejaron por lo menos 188 muertos en varias ciudades del país. Trump y sus aliados regionales ofrecieron asistencia a Caracas. La fragilidad de un

0: país tras años de chavismo. También el diario La Nación dice: Baglietto y Lito Vitale celebran sus 35 años con canciones de amor. El dúo lanzó el álbum Bodas de Coral con temas de Sandro, Nino Bravo y Leonardo Fabio. Además, salen de gira. La Corte rechazó un recurso del gobierno por fondos universitarios, dejó firme la aplicación de esa ley. De todos modos, ya habían llegado a un acuerdo que aumenta becas y salarios. También el diario La Nación dice: se frena por el caso Adorno y la actividad del Senado. Oficialismo y oposición bloquearon el debate legislativo. Decepción: Esteban Bullrich se va del PRO. Fue por ayudar al bloque de La Libertad Avanza a blindar al jefe de gabinetes. En el escenario, Insaurralde no salva Adorno y la potencia. La Corte de Estados Unidos anuló un fallo contra el glifosato. La demanda reclamaba el presunto riesgo cancerígeno. Y por último, Mundial 2026, la epopeya de Ecuador emocionó a todos. El equipo de BKCC perdía con Alemania, pero se impuso 2-1 y avanzó a los 16avos de final del torneo. Pese al pedido de los titulares, Scaloni hará rotaciones frente a Jordania, son los títulos del diario La Nación.
1: Venezuela, golpeada por 2 sismos, llora y busca a las víctimas. La cifra de muertos puede aumentar tras las tareas de rescate. El país está en emergencia y casi paralizado. Los 2 fuertes terremotos de magnitud de 7.2 y 7.5 grados que golpearon Venezuela el miércoles por la tarde provocaron una cantidad de víctimas fatales que puede crecer con el curso de los días. Además, angustia y solidaridad ante la tragedia sufrida por los venezolanos. La pareja de Barrelier, la cuarta detenida, Marianela Palmero, está acusada de encubrir y agravado por el crimen de Agostina. Ecuador se hizo grande, le ganó 2-1 a Alemania y clasificó. El equipo de BKC se logró su sueño. Mientras tanto, Senado sin sesión. Adorni ganó tiempo, no hubo quórum y el jefe de gabinete tendrá una semana tranquila. 300.000 usos en el primer mes del estacionamiento. Números del balance de el nuevo sistema de estacionamiento en la ciudad de Córdoba. A la memoria de Iorio, el músico habría cumplido 64 años. Un libro repasa su vida y su obra. El Banco Central frenó el dólar antes de 1.500 pesos. La entidad intervino para mantener la cotización en 1.495 pesos. Son los títulos destacados del diario La Voz del Interior de Córdoba.
2: Título de tapa de diario Página 12. Me veo a la parte superior izquierda, el dibujito de Paz y Rudy. Dos personas, dos caricaturas de personas que están muy abrigadas conversando entre ellas. Uno le dice al otro: muchos se quejan de las pausas de hidratación. Y después están las mineras. ¿Qué dicen? Aprovechen para hidratarse ahora que todavía hay agua. La tragedia golpea Caracas. Página 2 en Venezuela. Tras los históricos terremotos, se contabilizan 2 centenares de muertos, miles de personas desaparecidas y heridas. Argentina envía 3 aviones con ayuda y personal de rescate. Título principal: fuera de la ley, nada. Tras 247 días de incumplimiento oficial y después de 4 marchas multitudinarias, paros, clases públicas y miles de protestas, sumadas al rotundo rechazo legislativo al veto de Javier Milei y resoluciones judiciales en todas las instancias previas, la Corte Suprema confirmó el amparo que obliga al gobierno a cumplir con la ley de financiamiento universitario en la actualización de salarios y becas. Más títulos. Luz. La desidia a la que el gobierno nacional viene sometiendo al ejército, a pesar del relato libertario, subió un nuevo y oscuro episodio. Esta semana, la Brigada de Montaña Sexta del Ejército Argentino en Neuquén se quedó sin suministro eléctrico por falta de pago. La Cooperativa Provincial de Servicios Públicos y Comunitarios de Neuquén Limitada resolvió interrumpir el servicio luego de 3 meses sin recibir pagos, con reiteradas intimaciones y un ultimátum sin respuesta. Tras el corte, el ministro de Defensa se comprometió a regularizar la situación en 48 horas, pagar una deuda acumulada cercana a los 65 millones de pesos. Un poder judicial a dedo de la rosada. Más de 50 nuevos fiscales y jueces, menos la que Milei vetó. El reloj de arena en la causa Adorni. Esto lo escribe Irina Hauser. Sin quórum y con impunidad, el gobierno tuvo que desactivar la sesión que había convocado en el Senado. Estos son los títulos de tapa del diario Página 12.

0: Bueno, la realidad es que la gente, cuando uno conversa en general con de distintas ideas políticas, reconoce lo que ha pasado en el Congreso de la Nación en estos últimos años. Arrancó con Menem, siguió con Cristina y con muchos más. El tema es que, siendo legislador en este país, ocupando una función pública, es como que la justicia, para medir, tiene otra vara. La balanza no está tan equilibrada como en el dibujo o la foto. ¿Por qué? Porque siendo enjuiciados y siendo encontrados culpables, todavía no pasó con el caso Adorni, pero los datos son tan precisos. Está tan clara la posición de Adorni antes de entrar a la acá al gobierno, antes de entrar en la función pública, y lo que pasó después de estar 2 años en la función pública, que hasta el más ignorante no le caben dudas. ¿Cuál es la verdadera función del Congreso en la democracia? ¿Cubrir a los delincuentes? Pregunto, porque todos fueron enjuiciados, todos... Insisto, no está enjuiciado todavía, no hay resolución sobre Adorni, pero son tan claros, hasta para el más ignorante, lo que ha pasado con Adorni, y el gobierno lo sigue manteniendo. Esto me hace acordar a un intendente local, muchos lo deben saber, y si él me está escuchando se va a acordar. Cuando un intendente acá en Bahía vino a la oposición y le dijo, tenés que sacar a Pérez. ¿Qué pasó? Porque lo dijo a la oposición, lo recontra confirmó. Y no lo sacó. Entonces pregunto desde el punto de vista, primero como ciudadano, y después como periodista, mirando desde arriba los hechos. ¿Para qué están los gobiernos? ¿Para qué está el Congreso? ¿Para qué es la democracia? ¿Para cubrir delincuentes?
1: 291-5386-923. Ricardo dice, buenos días a todos en Primero Bahía, tengan buen viernes y mejor fin de semana. Turco, todos los artistas que nombraste convocan a ayudar a Venezuela, espero que ellos también lo hagan, pero con dinero de sus recitales, dice. Vamos a lo lindo, fútbol, dinámica de lo impensado, en los planos de quién estaba que Ecuador le ganaría a Alemania, ni en los míos ni de nadie, pero así es este deporte, la alegría de BKCS, dice Ricardo.
0: Y le ganó bien, La verdad, cuando empezó perdiendo, me imagino los ecuatorianos ya estarían preparando la parrilla para BKCS, pero para cocinarlo. Y la verdad que se dieron vuelta todo ahora con los comentarios. Fue impresionante el triunfo de Ecuador contra Alemania.

0: pausa para el café, pero no para la información. Ya volvemos con más noticias, más historias y más Bahía. Con el turco Omar Sebi, por Radio 10, esto es Primero Bahía.
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0: ¿Cómo suena esa viola? 2 grados la temperatura en la ciudad de Bahía Blanca, 1 grado bajo cero la térmica.
1: Y repasando lo que dejó la tercera fecha de la presentación de ayer de esta Copa del Mundo 2026, donde Ecuador fue el que dio la sorpresa ante Alemania, el respiro de Becasese al final, y 2-1 fue la victoria del conjunto latinoamericano, mientras que Costa de Marfil ratificó su buen momento y le ganó a Curazao 2-0. Países Bajos clasificó sin problemas derrotando 3-1 a Túnez. Japón y Suecia igualaron 1-1, mientras que Turquía sobre la hora le ganó al local Estados Unidos 3-2, y el empate entre Paraguay y Australia en 0 que le permitió precisamente al conjunto de Alfaro dar el paso a los 16avos. Por el momento las llaves que están confirmadas son Sudáfrica, Canadá, que estarían jugando el domingo próximo 28. Bueno, Alemania que está esperando rival, Países Bajos, Marruecos, que esto iría el lunes 29 de julio, al igual que Brasil enfrentando a Japón.
2: Bueno, y vuelve a entrar en debate lo que tiene que ver con las ciclovías. En este caso se debe a un proyecto presentado desde La Libertad Avanza. Vamos a hablar con Luciano Cajiao. Luciano, buenos días. Son Marcelo y Miriam Buyén y te saludan. ¿Cómo estás?
3: Buenos días. ¿Cómo les va?
2: Bien, muy bien, Luciano. Bueno, para contar un poco, ¿qué es lo que busca este proyecto que han presentado desde el bloque?
3: Es un proyecto que justamente propone la revisión integral de evaluación del sistema de ciclovías. Entendemos que han transcurrido 10 años de implementación, que no existe una métrica adecuada, que debería ser, al tratarse de una política de movilidad urbana pública, la revisión más periódica. Eso no ha sucedido y que hemos detectado, en virtud de datos nuestros, de filmaciones y aportes de supervecinos, instituciones y comercios, que hay tramos de la ciclovía que es totalmente ineficiente su operatoria, que en definitiva genera un problema incluso hasta el propio ciclista. No cumple con la tarea inicial, que justamente es la solución. Termina siendo una complicación para el tránsito, una complicación para el ciclista, una complicación para el comercio. Bueno, y eso es lo que queremos proponer. Una revisión integral en 90 días.
0: Buen
3: para
0: día.
3: Para tomar decisiones, correcto.
0: Buen día, sí. Luciano.
3: Buen día.
0: Omar Sevi, ¿cómo te va? O sea que no es quitarla, es hacerla más más funcionable.
3: Sí, podría ser hacer de quitarla del lugar, removerla, reubicarla, o hacerla funcional o mejorarla. Es un sistema que, como te decía, oportunamente, seguramente fue una buena idea, una buena política pública, una buena intención, que era generar esa movilidad sustentable, que la gente accediera, digamos, a sus lugares de trabajo, de servicios y demás, de manera sustentable, en bicicleta, pero que eso no ha pasado. Te pongo un ejemplo, hay gente que por ahí viene con las cifras de barrio más alejado porque la ciudad creció para otros sectores y no lo hace bicicleta, lo hace vehículo y por ahí se encuentra con problemas en cuanto a horas pico, el tránsito, viste, que a veces circulan en fila india, no tenemos la costumbre de ir en dos carriles, se usa uno solo, finalmente.
0: ¿Qué?
3: Y entendemos que en sectores, el tramo de ciclovía genera esa complejidad, digamos que la acentúa. Entonces lo que proponemos justamente que sea un estudio en profundidad. Entendemos que el Ejecutivo es el que tiene el poder económico y técnico en cuanto a equipos para hacer un estudio en profundidad. También sabemos que ellos ven con buen agrado, o verían con buen agrado que se solucione el tema este en cuanto a la problemática diaria del vecino. Han modificado un tramo, por ejemplo, el que va por Balboa, ahora que estaba por fuera del Parque Independencia. Yo recuerdo ese tramo porque me agarraba para ir a trabajar. Y tenía ahí una doble circulación de ida y vuelta que era peligroso para todos, no quedaba lugar ni siquiera para circular. Entonces esa ciclovía se corría hacia adentro del Parque Independencia. Y eso fue una buena intervención, una buena resolución. Hay un sector, por ejemplo, que va para casi Casanova, que hay filmaciones, incluso hasta hay cuasi accidentes, porque tenés el tramo que dobla para Palibu, para el campus universitario, que va de un lado de la vereda y genera que tenga que cruzar el ciclista hacia el otro extremo, cruzando la vía incluso. Es muy peligroso para el ciclista a sí mismo. Ahí un ejemplo sería también la posibilidad de que vaya por dentro del parque, el paseo de las esculturas, y quizás acceda por otro corredor. Te pongo un ejemplo de muchas cosas que pueden cambiar, en definitiva. Entendemos también, este es un aporte nuestro, que en el mundo privado corporativo existe lo que se llama, en los que es gestión de la calidad, el circo de evaluación continua, que implica que es una primera etapa, miras, analices, tengas datos, para después tengas una toma de decisiones correcta, para que después decidas con fundamentos. Acá viene por este lado. Si tenemos que eliminar la ciclovía en un tramo, quizá consideramos que hay lugares que deberían eliminarse, tenemos que tener la prueba fehaciente, validada entre todos, porque cuando se trata de legislar, no necesitas consensos y votos, para quitarlas o removerlas, o reubicarlas.
0: Mi pregunta fue a raíz de que quería saber si realmente era una eliminación total o cambios parciales y los fundamentos. Porque la realidad, Luciano, cuando uno tiene muchos años en esto, desde el punto de vista periodístico fundamentalmente, me pregunto, sí, con las cosas que han pasado en la ciudad, asume un gobierno la pinta de naranja, asume otro gobierno la pinta de verde, asume otro gobierno la pinta de celeste. Viene un gobierno, pone macetas, viene otro gobierno, saca las macetas. Viene un gobierno, hace una ciclovía, ahora hay fundamentos para cambiar la ciclovía. ¿Por qué los estudios no se hacen de una y no tenemos que andar gastando tantas cosas y erogar fondos que se necesitan para otras cosas? ¿No? Por eso digo, el estudio de ustedes, ¿qué tan consciente es? ¿Con qué fundamento técnico se hace?
3: Lo que tenemos hoy es un disparador, como te decía. Necesitamos que tú, la Universidad del Sur, como la UTN, como el Ejecutivo, realmente se instrumente, pero para que quede. En eso coincido con vos 100%. Tiene que haber un estudio permanente o continuo, por ejemplo, cada 2 años, del tránsito en general. Una idea también a futuro sería que desde la universidad simplemente un programa que sea justamente la evaluación del tránsito. Porque no es solamente la ciclovía, tenés el tema de los carriles. Viste que ahora este gobierno, por ejemplo, como en Tino, sacó los estacionamientos que estaban del otro lado. Coincido con vos, porque termina siendo el vecino de a pie, que padece las decisiones que se toman por políticas públicas, porque afectan la vida diaria de todos.
0: Vos es que...
3: Yo coincido con vos.
0: En el comienzo...
3: Buscamos justamente que en 90 días esté el estudio y se valide la decisión de dar un tramo, una parte, mejorar el sistema en sí mismo, analizar si realmente ese tipo de ciclovías con el staff funciona bien, porque viste que tenés poco espacio, no está bien demarcado cuándo va, cuándo viene. Hay tramos también que están rotos. Es un sistema que está con muchas falencias.
0: Y cuando nosotros se nos...
3: Y si queremos evitar a futuro que se cambie, o sea, que venga alguien mañana y diga, mira, esto no funciona, quiero poner ahora la plataforma por arriba de la calle, qué sé yo, digo, te hablo en voz alta. Tiene que ser serio el estudio, que nunca se hizo nada en 10 años, es así. Es lo que no se puede entender, yo no lo puedo entender tampoco. Viendo por fuera, siendo bastante nuevo en política.
0: Luciano, cuando esto se fundamentó, se tuvo en cuenta, por ejemplo, a los estudiantes. O sea, fueron orientadas a escuelas con una gran capacidad, universidades, con el caso de la tecnológica allá en Montevideo, o la Universidad Nacional de Sur en Alem, o Paligüe, inclusive una que fuera hasta Ingeniero Guay al costado de las vías. La realidad es que...
3: Hay tramos que funcionan bien.
0: Sí. Yo me acuerdo, por ejemplo, nosotros estábamos en Radio Universal, Luciano, y me acuerdo que Emilio hablaba de que pasaba una bicicleta durante todo el día, y ahí había quitado estacionamiento, una arteria que de mucho movimiento, como es justamente esa calle Irigoyen, allí, llegando a Alem, pero después, a medida que realmente pasó el tiempo, se fue llenando cada vez más y se fue usando cada vez más. Por eso digo, ¿hay algún pedido de una vez que hace uno en estudio como para probar antes de definitivamente dejarlo?
3: queremos hacer eso, queremos tomarnos 90 días para decidir sobre algunos tramos que son más complejos. Pues es una decisión que tiene que ser en conjunto con el Ejecutivo, que es el que va a ejecutar, justamente va a implementar o no la renovación o la reubicación. Tiene que ser con datos, es lo que yo te decía recién, sí o sí.
0: Bueno, la verdad...
3: Ellos seguramente tienen interés de información, porque hemos hablado y están esperando quizás el disparador para... ¿Viste cómo el problema? Ahora el tema mundial. Tira la pelota y vemos cómo la seguimos.
0: Yo creo que está bueno ocuparse... hace 20... Te voy a dar un dato, 23, 24 años atrás, cuando empecé a viajar mucho a distintas ciudades del país, yo venía y hablaba acá que muchos lugares eran la capital mundial de la motocicleta. En la Plaza Rivadavia se sacó en algunos sectores estacionamiento de autos para colocar las motocicletas. Hoy es impresionante la cantidad de motos estacionadas. O sea, uno se tiene que ir adaptando a los tiempos. Hoy hay mucha moto, ¿sí? Mucha moto y mucha bicicleta, es una realidad.
3: Sí, estoy de acuerdo.
0: Así que bueno, espero que esto...
3: Lo que buscamos acá tanto justamente es hacer... La toma de decisiones correcta en base a datos. Para que no pase lo que vos decís. Poner algo, sacar algo. No es una cuestión de tirar un tema al aire para tirarlo. Es con la intención de que mejore todo.
0: Me parece muy bueno.
3: Lo que funcione, siga, porque realmente la función de la institución es que sea la conectividad, como decía, que vaya la gente, el estudiante, que vaya a la UNS, al campo de la UNS, que vaya a Montevideo, a la UTN, que pueda ir al puerto, que pueda ir para el Parque Independencia, para el Parque de Mayo, pero algunas en particular generan complejidad vehicular, porque tenemos una cuestión de quizás una educación vial deficiente en Bahía o costumbres bahienses, viste que cada ciudad tiene su idiosincrasia. Y bueno, sobre eso también tenemos que trabajar con otro tipo de proyectos en conjunto.
0: Luciano, gracias por el tiempo, quedamos atentos a lo que vaya pasando. Esto le atañe a mucha gente, indudablemente, ¿no? Porque hoy...
3: Claramente es un tema complejo, por eso que hay que tomarlo con mucha seriedad. Eso sí.
0: Muchas gracias, gracias por el tiempo, Luciano, un abrazo. Gracias.
3: Muy bien, saludos.
0: Gracias.
2: Bueno, allí pasaba entonces la palabra de Luciano Cajiao, concejal de La Libertad Avanza, sobre este proyecto que busca acreditar las ciclovías en algunos sectores de la ciudad, en otras modificarlos. Veremos si el municipio envía justamente el informe que han pedido una vez que se ha aprobado este proyecto.
0: Por eso yo digo un poco de sentido común, ¿no? Porque esto ha pasado. Cualquiera en Bahía Blanca se ha dado cuenta. Los postes de la luz pintados de naranja, los postes de la luz pintados de celeste, los postes de la luz pintados de verde, de rojo, de amarillo, depende de cada gobierno viene y la pinta. Cuando pasó el tema de las macetas, que la gente protestó y lidió tanto porque quitaba estacionamiento, querían embellecer la ciudad, darle un poco de color, bueno, y vinieron y cambiaron, y ahora con este tema de la ciclovía. Por eso digo, está muy bueno que se ocupen, pero con muy buen fundamento, con un buen estudio, para que no haya que modificarlo. A lo sumo, ampliarlo, pero no modificarlo, ¿no? Porque si no, estamos siempre ocupándonos de un montón de cosas ante problemas que son mucho más serios. Todos los problemas que atañen a la población son serios. No quiero que se confunda este tema. Todos los temas son importantes. A veces uno no tiene bicicleta y dice, a mí... No, hay mucha gente, especialmente los estudiantes, que se mueven en moto y en bicicleta. Por eso es importante que se defina una circulación que realmente le simplifique la vida a todos.
2: 291-5386-923. Tenemos audio del Pini, escuchamos a ver qué dice.
4: Hola Turco, Miriam, Diego, Enzo, buenos días, ¿quiénes habla? Pasito ahora Maldonado, acá estoy recién llegadito al trabajo, un poquito frío, hoy menos que ayer. Bueno, quiero que pasen buen viernes, vamos mañana a la escaloneta, la selección, y el domingo vamos a Olimpo. Bueno, que pasen buen viernes, chicos, tanto Turco, tu señora, vos, tu hijo, todos, Mari, Diego, Enzo, que pasen buen viernes, buen fin de semana, que en la broca se lo habrá abandonado, si hay algún sorteo. Y los últimos son 9, 29. Esto quieren sacar todo de golpe quieren sacar. Esto. No va así. Sacar todo de una. Miren bien, analicen todo. Porque sacar de una no va. No va. Bueno, mando un saludo. Quien habló, Casicabarro Maldonado.
0: ¿Cómo te va, Oscarcito? Buen día. Bueno, sabés lo que te apreciamos y queremos este mobilero honorario. Tengo una curiosidad periodística. Cuando hoy subiste a la mañana al micro, había asientos libres, te sentaste, y otra cosa fundamental, el micro estaba calefaccionado. Curiosidad periodística, si podés decímelo.
1: Por su parte, vamos visualizando lo que contempla la jornada de este viernes en el marco de esta fecha del Mundial, donde a partir de las 16 horas, en el marco del Grupo I, definirán Noruega, Francia, Senegal e Irak. Mientras que a las 21 horas, por el Grupo H, donde estará atento a las miradas del cuerpo técnico de Scaloni con Uruguay, España y Cabo Verde, Arabia Saudita, todo con chances de clasificar. Mañana sábado, por otro lado, sobre la medianoche, Nueva Zelanda, Bélgica y Egipto e Irán por el Grupo G. En el Grupo L estarán definiendo las acciones desde las 18 horas, Panamá, Inglaterra, Croacia, Ghana. A las 20:30 horas, Colombia, Portugal y República Democrática del Congo frente a Uzbekistán. Y finalmente a las 23 horas por el Grupo J, Argentina clasificada ya enfrentando a Jordania y Argelia contra Austria también por el Grupo J, definiendo lo que es entonces esta fase de grupo.
0: Bueno, Colapinto ya forma parte de la argentinidad al palo, ¿eh? Expresó en los medios que Messi no se retire más. Bueno, para todo hay un límite y una edad. El gobierno nacional avanza con una nueva venta de activos inmobiliarios del Estado. Por resolución 99/2026 publicada en el Boletín Oficial, la Agencia de Administración de Bienes del Estado autorizó la convocatoria a una subasta pública electrónica para vender un terreno ubicado en la avenida Córdoba 5405/11 en el barrio porteño de Palermo. La ubicación del predio es uno de los principales atractivos. Está sobre la avenida Córdoba, uno de los corredores más importantes de la ciudad de Buenos Aires, en un sector de Palermo con alta demanda inmobiliaria, buena conectividad y cercanía a polos comerciales, gastronómicos y de oficinas, factores que le otorgan un alto potencial de desarrollo. El predio sale a remate con un precio base de $4.332.155. Los interesados dicen que se pueden inscribir hasta el 5 de agosto a las 12, mientras la puja electrónica se realizará el 13 de agosto a las 2 de la tarde.
2: 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Tenemos otro audio del Pini, escuchamos.
4: Nos venía bien, calentito. No agarré asiento, pero venía parado, pero bien, calentito. Todo el colectivo, muy bien, muy bien. De eso no puedo quejarme. Después cuando se bajaron algunos chicos, ahí sí agarré asiento. Y venía bien, calentito. No puedo quejarme, no puedo decir nada. Bueno, les mando un saludo enorme. Quien habló, que estoy abandonado.
0: Bueno, me alegro. Muy bien.
2: Bueno, hablamos del ámbito local también, lo que tiene que ver con que ayer a la tarde personal del Gabinete Investigativo de la Comisaría Primera llevó adelante un allanamiento en un domicilio de calle Misiones al 2100 en el barrio Thompson, que culminó con la aprehensión de Gabriel Nicolás Alarcón, de 32 años, acusado del delito de robo de una moto. Los efectivos secuestraron una moto marca XR125, la cual registraba pedido de secuestro activo, ya que había sido robada el pasado 20 de junio en calle 25 de mayo del 600. Tampoco se descarta la participación del detenido en otros hechos similares ocurridos en la zona céntrica. A cargo del operativo estuvo el juzgado de garantía número 1 e intervino la fiscalía número 2 del Departamento Judicial de Bahía Blanca.
1: Y por supuesto, la actividad del seleccionado argentino tuvo trabajo en el Sporting KC, donde Scaloni continúa divisando diversas alternativas de lo que va a ser la presentación del combinado albiceleste ante Jordania, en el que daría descanso a la mayoría de los titulares. Otamendi, Tagliafico, Lo Celso, Paredes y Julián Álvarez se estarían perfilando con grandes chances de ser partida en el contexto de mañana a partir de las 23 horas. Aún restaría resolver si Dibu Martínez será el arquero titular y si Messi jugará de entrada o bien esperará en el banco de suplente hasta la segunda mitad. Así que el plantel estará regresando a las prácticas este viernes a partir de las 12:30 horas de nuestro país y por la tarde volará a Dallas, ciudad sede del cotejo de esta fase de grupos.
0: El miércoles sorteó Quinisei y se conoció el nuevo millonario del país. Bueno, realmente un vecino de Catriló, allí en la provincia de La Pampa, a unos kilómetros al norte de Santa Rosa, acertó los 6 números de la modalidad la segunda y cobrará 1.365 millones de pesos. Mientras tanto, los pozos de la categoría tradicional y revancha han quedado vacantes para este sorteo del domingo 28 de junio. 1.365 millones de pesos. Para el fin de semana viene bárbaro.
2: Bueno, hablamos de cortes de EDES a tener en cuenta para el día de hoy. En nuestra ciudad, de 9 a 11 horas, afectará el cuadrante comprendido por las calles Siches, El Venteveo, Cabildo y Beruti. De 9:30 a 13:30 horas en calle Yapeyú, Fortaleza Protectora, Balboa y Agustín de Arrieta. También habrá cortes en Coronel Suárez, de 9 a 12 en Ruta 85, Doctor Patanes, Sáenz Peña y Sargento Cabral, y en Carué, de 8:30 a 12 horas, afectará a la zona rural. También desde el municipio se han informado cortes de calles a tener en cuenta. Hoy, de 9:30 a 12:30 horas, Tarija, entre Teniente Farías y Falcón, debido a un acto escolar, hasta la finalización del encuentro, la línea 518 cumplirá el tramo puro Hospital Municipal por Harris, Brickman e itinerario habitual. También continúa por 24 horas cortado Humboldt entre Kramer y Godoy Cruz por obra de reconstrucción de infraestructura. Paunero y Teniente Farías en sus intersecciones con 25 de mayo debido a trabajos en la red cloacal. Por este corte, la línea 500 transita desde Sesquicentenario Ingeniero White por 25 de mayo, Pedro Pico, Cuba, Paunero, Pedro Pico y recorrido habitual. Y por dos semanas, corte en Cisco y Plunkett por obra de red cloacal también. Los cortes informados por el municipio para los próximos días.
0: Curiosidades, para que usted saque conclusiones. En este momento en la ciudad de Bahía Blanca está siendo entre 1 y 2 grados la temperatura, no la térmica. 3 grados menos que San Antonio Oeste. 4 grados menos que Rawson. 3 grados menos que en Rincón de los Sauces. La misma temperatura que en Río Gallegos. 4 grados menos que en Puerto Madryn. 3 grados menos que entre Leu. Tenemos un grado más que Buenos Aires. En Montehermoso está haciendo un grado. Tenemos la misma temperatura que Mendoza. Tenemos 3 grados menos que Viedma. Tenemos 3 grados menos que Ushuaia. Tenemos la misma temperatura que Tres Arroyos. Y tenemos 2 grados más que la base Marambio en la Antártida Argentina.

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0: Estamos transitando esta mañana de invierno de este viernes 26 de junio con 2 grados la temperatura, 1 grado bajo cero la térmica.
1: Bueno, se viene la segunda feria del libro de Cabildo en el marco del aniversario justamente de la localidad y por esto vamos a hablar con César Musi, quien es el organizador de este evento. César, buenos días. Omar, Sebi y Miriam, muy bien, y te saludan. ¿Cómo estás?
2: Hola, buenos días Miriam, buenos días Omar. Bueno, estoy muy bien acá, entusiasmado con la feria.
1: Me imagino, contanos un poco cuándo se va a llevar a cabo, cómo va a ser este evento.
2: Bueno, esta va a ser la segunda que hacemos ya. Nosotros somos una ONG que nos llamamos Interpersonal Compromiso Ciudadano, que fue creado el año pasado, que tenemos nuestra sede ahí en la localidad de Cabildo, en la acera de Chiclana. Y siempre lo hacemos en el marco de previo al aniversario de Cabildo, que este año son la celebración de los 123 años. Y bueno, va a ser desde el viernes 10 al domingo 12 de julio, o sea, viernes, sábado y domingo, que el viernes ese es el feriado, también vale la pena recordar, es fin de semana largo. Así que es bienvenido para aquel que quiera hacer una escapada por acá de Bahía por un día distinto, ir a la feria, ver los distintos libros que vamos a estar vendiendo, usados, y algunos nuevos que nos van a donar ciertos escritores. Va a haber exposición de varios escritores de acá de Bahía Blanca, va a haber un concurso también de microrrelato. Así que va a ser una jornada muy interesante. Ya este año decidimos, como no fue bien en la semana, el año pasado decidimos ampliar un día más. El año pasado hicimos sábado y domingo, esta vez como teníamos más escritores invitados, por suerte, lo extendimos al viernes.
0: Buen día, ¿cómo te va, Omar? Sebi habla.
2: Buen día, Omar, un gusto.
0: Bueno, ¿cuándo empiezan los actos? El 15 es el aniversario.
2: Exactamente. Exactamente, esto sería el fin de semana previo al 15.
0: Ajá, o sea, sería el viernes 10, arrancaría.
2: Viernes 10, sábado 11 y domingo 12.
0: Muy bien, y a partir de allí la gente, ¿en qué lugar específico va a tener oportunidad de participar de charlas? O de, porque vi que inclusive van a tener en cuenta a escritores locales. ¿Cómo se va a desarrollar? ¿Hay invitados?
2: Sí, te voy detallando un poco el calendario. Bueno, primero esto va a estar todo en la sede de la ONG nuestra, Interpersonal Compromiso Ciudadano, que es en la esquina de La Cera y Chiclana, en la localidad de Cabildo. Para los que conocen Cabildo, es enfrente del Jardín Infante, básicamente. Hay una cuadra de la plaza, de la entrada, cuando uno entra a Cabildo. A 2 cuadras de la municipalidad. Las puertas van a estar abiertas a partir de las 10 de la mañana para todo aquel que quiera ir a ver todos los libros que tenemos a la venta, para conocer el lugar, para conocer también qué otras actividades que venimos haciendo. Y la primera charla inaugural es a las 3 de la tarde, el viernes, que va a estar Karina Fassi, que es autora y es conferencista de Resiliencia, que va a presentar varias de sus obras, como El Poder de Querer y Abrazar la Vida. Esta chica que se hizo muy famosa por la natación, y la verdad que da gusto escucharla. Luego, el día sábado, vamos a tener a las 2 de la tarde a Patricio Chaiján, que es un narrador que fue becado, por ejemplo, por la Fundación Antorchas, junto con Maximiliano García, que es autor del género policial. Y luego, el sábado cierra a las 5 de la tarde un panel que va a estar compuesto por Nicolás Guglielmetti, Claudio Doval y Diego García, con todo lo relacionado a sus proyectos de cultura deportiva. Y bueno, va a ser la presentación, por ejemplo, Nico, de su libro Los Últimos Días con Messi, que es una novela muy interesante. Y después también Doval va a presentar su libro de antisuperhéroes. Y luego para estar a cerrar, a las 5 de la tarde, el domingo 12, vamos a dar los ganadores del concurso de micro relato que ya pueden participar, que ya está abierto, lo mandan al mail info@interpersonalcc.org, que es el mail de la ONG, donde hay dos categorías, hay categorías jóvenes de 3 a 17 años y después de adultos, donde pueden mandar dos micro relatos, hasta 150 palabras, se llama 150 Cabildo, concurso, contando, bueno, expresándose sobre la localidad, sobre puede ser su cultura, su tradición, alguna anécdota, lo que se imaginan que es Cabildo, y lo cual va a haber premios, van a ser 50 mil pesos al primer premio y 25 al segundo para cada categoría.
0: César, los libros que se exponen, ¿son libros de la ONG? Sí. ¿Son libros aportados por los pobladores?
2: Los libros que van a estar a la venta son libros que donaron, que lo donó Iván Joaski a la fundación, y otras personas también han donado nuevamente libros. Hace poquito también se contactaron conmigo personas que van a donar más, así que son precios populares, digamos, van a rondar, depende de la condición y el libro, pero entre 4.000 y 6.000 pesos los libros, los usados, así que es una buena opción para todo aquel amante de la lectura para hacerse de libros nuevos por un precio muy económico. Con eso, que sí nos sirve a nosotros, bueno, para pagar los gastos fijos de la sede de la ONG y, bueno, para los futuros proyectos que estamos armando también.
0: ¿Sos oriundo de Cabildo? ¿Nacido en Cabildo?
2: Sí, soy oriundo de Cabildo. Mis padres viven allá. Yo vivo acá en Bahía Blanca, pero sí, uh-huh. Somos un grupo de 7-8 personas de voluntarios que me acompañan. Con la mayoría están allá en Cabildo, otros estamos acá en Bahía, pero somos todos oriundos de Cabildo.
0: Yo soy un periodista preguntón. ¿Qué edad tenés?
2: Sí, ¿qué edad tengo? 44 años.
0: Y decime una cosa, ¿cómo lo ve Cabildo?
2: ¿Cómo lo vean y en qué sentido?
0: ¿Cómo viste uno cuando vive? Yo soy oriundo de Ingeniero Guay. Yo sé si Guay creció o no creció, si está bien, si está mal, si se amplió, si hay más gente, si hay menos gente.
2: Bueno, en ese sentido, Cabildo, lo veo que sigue manteniendo los valores de la tranquilidad, de la seguridad, que por ahí, bueno, esa es la parte positiva. Después, por el otro lado, como todo pueblo chico, somos el pueblo que estamos más alejados de la ciudad de cabecera, o sea, de Bahía Blanca, lo cual eso también, por ahí, eso complica un poco la hora del desarrollo y el crecimiento. Pero la parte positiva es que creo que es un lugar que hay mucho por hacer, que es como un lienzo en blanco para poder crear y desarrollar. Pero bueno, para eso se necesita voluntad, desarrollo, economía, colaboración. Por eso también la parte de esto, de la idea de la ONG, es tratar de estar principalmente enfocada a jóvenes, abierta a toda la comunidad. La idea es, bueno, que es generar un espacio nuevo de multicultural para fomentar, generar conclusividad, que los mismos habitantes de ahí, sobre todo la gente joven, creen nuevas ideas, proyectos para el desarrollo del pueblo, ¿no?
0: Bueno, tuve muchos amigos en Cabildo, lo voy a sintetizar en Adolfo Real.
2: Adolfo, sí, uno de los mejores fotógrafos de la localidad. Sí. De la localidad y de la región.
0: Ahora, y algo más. Adolfo ha mostrado que sí. Es un fotógrafo de categoría internacional, realmente.
2: Tal cual.
0: De mucha calidad. Yo tengo un sueño con Cabildo. He ido muchas veces, muchísimas veces a Cabildo. Hasta he parado alguna vez allí en Cabildo y pienso en algún funcionario que alguna vez tenga en cuenta a la gente y pueda asfaltar el camino de la Carrindanga a Cabildo. Uno de los caminos más lindos que yo he visto, un camino muy agradable que indudablemente, a pesar de las condiciones en que está hace muchísimos años, lo he transitado porque me encanta.
2: Y no, sin duda, coincido con vos 100%. No, sería una idea buenísima.
0: Y aparte de sacarle un poco de tránsito a la colapsada Ruta 51, ¿no? Ni hablar.
2: Sí, una ruta que también está en un estado muy deplorable actualmente. Yo sueño también con esa Ruta 51, que alguna vez sea doble vía.
0: Bueno, como sueño yo con Montehermoso, que tanta gente durante tantos veranos se tiene que trasladar y... Pero bueno, algo seguramente llegará, yo ya no creo que lo pueda ver, pero bueno, por ahí vos tenés posibilidades.
2: Ojalá, si querés te agrego otra utopía más, que es que vuelva el tren.
0: Ajá, bueno, no, ya estamos. No, ya estamos en esta condición.
2: Y eso lo puedo trasladar a nivel país. He tenido la posibilidad y el privilegio de vivir en el exterior y queremos desarrollarnos localmente y nacionalmente. El tren es fundamental.
0: Y yo paré muchas veces, especialmente cuando se estaba construyendo Paso Piedras, porque claro, al margen de mi trabajo en Canal 9, filmaba un documental para la empresa BCA, esa empresa española, okay, la primera que empezó a construirlo. Entonces
2: mi abuelo trabajó en el DIC. En su momento, en la época de la construcción.
0: Se trabajaba 24 horas, de día y de noche.
2: Sí, tal cual.
0: Hasta que se construyó. Bueno, le deseo lo mejor a vos y a toda la comunidad de Cabildo. Espero que esto sea un éxito. Me parece muy bueno. ¿Sí? Siempre que se habla de libro, ¿no? Hay que volver a leer. Hay que volver a leer con libro en mano, que tiene otro gusto. Eso lo digo,
2: sí, coincido, ya.
0: A nivel personal.
2: Sí, coincido. Y bueno, y nos pueden seguir en nuestras redes, que es @interpersonalcc, por ejemplo, el Instagram. Casi todas las redes se llaman igual, Interpersonal Compromiso Ciudadano. La idea es que esta feria sea parte de una tradición en Cabildo. Ya vamos por la segunda, esperemos que el año que viene venga la tercera, la cuarta y así. Y que
0: éxito, me parece muy bueno. ¿Sí? Siempre que se habla de libro, ¿no? Hay que volver a leer. Hay que volver a leer con libro en mano, que tiene otro gusto. Eso lo digo,
2: sí, coincido, ya.
0: A nivel personal.
2: Sí, coincido. Y bueno, y nos pueden seguir en nuestras redes, que es @interpersonalcc, por ejemplo, el Instagram. Casi todas las redes se llaman igual, Interpersonal.

0: los oyentes, y ante cualquier duda nos pueden escribir a través de las redes, a nuestro email, en nuestra página www.interpersonalcc.org, que están la nota de todos los detalles del evento y de datos que hemos hecho antes. El año pasado, por ejemplo, trajimos a, que fue un éxito gracias al apoyo de la Universidad del Sur, del rector David Vega y de Julio Liguezamón, del sindicato, trajimos a Ian Mochi, hicimos una charla de autismo, no sé si por ahí lo han escuchado, que estuvo muy bueno, y la idea es seguir haciendo también algunos eventos acá en Bahía para empezar a estar más cerquita, conectado entre las instituciones, entre Cabildo y Bahía y la región.
1: Vos sabés que lo nombré Adolfo Real y hay un amigo de Cabildo que realmente me va a matar si no vos decías, de mí no te acordaste. Estoy hablando de la familia de la Fava, Rodrigo de la Fava, ¿eh?
0: De la Fava, sí, sí.
1: Así que, bueno, también le mando un saludo. César Musi, felicidades, felicitaciones por este nuevo aniversario, que va a ser el 15 de julio. Extensivo a toda la gente de Cabildo, realmente muy buena gente, como buena parte de este país. Realmente un lugar muy tranquilo, muy lindo para vivir, lo tengo que decir, porque me gusta el sector, con el sueño de que alguna vez pueda funcionar como corresponde ese camino de la Carrindanga. Y en cuanto a esta ONG, le deseo lo mejor, porque siempre que se trate de libros, se trate de esto de llevarle cultura a la gente, conocimiento, realmente todo lo que se haga.
0: Sí, nuestra idea es hacer divulgación educativa, cultural, deportiva. Imagínate que nuestra primera charla la inauguró, que le hicimos el año pasado, la inauguró con una charla de deporte y salud, Alejandro Darío del Orte con Bárbara Bichara, hablando de deporte y salud para los chicos, que estuvo muy bueno,
1: me hiciste...
0: Pues la pueden ver por YouTube, esa charla muy interesante.
1: Me hiciste acordar, ¿eh? Otro amigo, Alejandro del Orte. Mirá, me voy acordando y lo voy... felicitaciones al flaco del Orte, ¿eh?
0: El futuro presidente de Olimpo.
1: Sí, quiere ser presidente de Olimpo, ya me habló. Quiere ser el futuro presidente de Olimpo. Sí, está con un grupo de gente trabajando. César, gracias por este tiempo. Insisto,
0: felicitaciones. No, gracias por difundir.
1: No, al contrario. Felicitaciones para toda la comunidad de Cabildo, realmente.
0: Gracias, Omar. Bueno, te mando un abrazo grande a vos y todo tu equipo, y son más que bienvenidos. Si vienen, me avisan y serán bien recibidos.
1: Muy bien, muchas gracias. Gracias por el tiempo.
0: Abrazo.
2: Bueno, allí pasaba entonces la palabra de César Musi, organizador de lo que será la segunda Feria del Libro en Cabildo, a realizarse en lo que es el viernes 10, sábado 11 y domingo 12 de julio.
1: Lindo Cabildo, siempre me gustó. Aquella gente que no conoce, está deteriorado, camino muy deteriorado, pero si tiene posibilidad de ir despacito, porque por sector está muy malo, por allí, por el camino a la Carrindanga, pasar Puente Canesa, allí donde alguna vez hizo algún estudio para hacer un reservorio de agua para Bahía Blanca, todo lo que implica el camino realmente es muy, pero muy lindo. No, después de Cabildo ahí puede ir a Tres Picos, de ahí puede... Hay muchos caminos para recorrer ahí que son realmente muy atractivos, muy lindos.
3: Mientras tanto, está todo listo para que la máxima categoría desembarque en menos de 12 minutos para lo que va a ser la cita en el Gran Premio de Austria, la octava fecha de este campeonato 2026, que tendrá lugar en el Red Bull Ring, el viejo Österreich. Los horarios, 8:30, como decíamos, va a comenzar la tanda libre número 1, posteriormente la libre número 2 sobre el mediodía. Y principalmente la actividad de mañana sábado se situará 7:30 temprano para la tanda número 3, la clasificación a partir de las 11 de la mañana, y finalmente el domingo la competencia central desde las 10 horas.
1: Muy bien, voy a tratar de ver si con eso podemos, en este momento están dando un nuevo parte oficial de Venezuela, a ver si podemos escuchar algo. Esto está pasando en la televisión nacional.
4: Durante todos estos días.
5: ¿Tienen interacción con organismos públicos tanto de la ciudad como de la nación?
4: Tenemos un lazo directo con el gobierno local de ciudad, que nos han apoyado, el director de colectividades. Siempre han estado presentes, para, sobre todo en momentos como este.
5: ¿Y cómo fueron estas primeras horas de ayer a hoy? ¿Qué ha pasado acá?
4: Hemos tenido, como te digo, hemos tenido mucho trabajo, mucho...
1: Está hablando Luisa Vera, que es vicepresidenta del Centro Venezolano de la Argentina.

0: ¿no? El gobierno venezolano ha desplazado 11.500 policías en las zonas afectadas. Hay una búsqueda desesperada de desaparecidos entre los escombros. Se estima 40.000 desaparecidos.
1: Hermoso toda la manifestación que ha hecho el pueblo argentino para con los venezolanos.
2: ¿Tienen algún trabajo de acompañamiento desde el punto de vista psicológico a aquellas personas que están buscando familiares y que por estos problemas de conectividad no los están encontrando?
1: Sí, sí. Acá tenemos una red de apoyo psicológico. Nosotros estamos acá todos los viernes. Tenemos atención gratuita, psicológica y atención asesoría legal. Estamos muy vinculados con otras ONG venezolanas, como es Abogar, como es la Asociación de Médicos, de manera continua y sobre todo en momentos como estos es cuando más acción estamos realizando.
2: Entonces, ¿qué tienen que hacer aquellas personas que están aquí en Argentina o en Buenos Aires y están tratando de comunicarse con familiares allá y no están pudiendo?
1: Si pueden acercarse, genial, acá estamos para atenderlo. En caso de que no pueden acercarse, pueden llegar a nosotros a través de nuestras redes sociales de Alianza por Venezuela o en la página web de Alianza por Venezuela, y allí van a encontrar el dispositivo Conectar Venezuela.
3: José.
2: Luisa, muchas gracias.
0: Bueno, Lucía Vera, que del Centro Venezolano en Buenos Aires. La Organización de las Naciones Unidas han expresado que la cantidad de personas afectadas llega a 6 millones de habitantes. Se habla de 40.000 desaparecidos. Realmente, hace poquito hubo una nueva réplica con todo lo que eso significa, ¿no? El momento realmente de pánico que vuelven a vivirse, porque no todo el mundo tiene idea de lo que se trata una réplica. Pero hace poquito ha habido otra nueva réplica que realmente ha causado de nuevo pánico y conmoción en Venezuela.
4: Y anoche comenzaron las instancias de las semifinales del básquetbol local de Oro, donde en Apostá superó a LEM 80-63 y Bahiense del Norte hizo lo propio ante Pueyrredón 68-53. Los segundos cotejos de estas semifinales, ahora invirtiendo las localías, serán el próximo lunes. Recordemos que esta instancia de semifinales es al mejor de tres encuentros.
0: Muy bien, realmente se ven imágenes impresionantes, se trabaja indudablemente 24 horas con este doble terremoto que ha afectado a Venezuela, que lo ha golpeado, que bueno, gente buscando gente, con todos los problemas que realmente ocasionan un realmente desastre como que pasó, porque había pasado hace muchos años y había sido en Sucre el otro terremoto. Ni remotamente se había pensado que podría pasar esto y en este momento, y ha ocurrido, esto se ha convertido, estos dos terremotos de 7,2 y 7,5 con 39 segundos de diferencia, en la peor catástrofe sísmica en la historia moderna del país. Las zonas más afectadas fueron La Guaira, Caracas y localidades del centro norte venezolano. Según el balance oficial y por ahora, esto lo dijo el ministro de Salud, Carlos Alvarado, hasta el momento de la tragedia lleva 235 fallecidos, 4.300 heridos y 157 personas desaparecidas. Se habla de 40.000. En el boletín pasado se había informado 200, o sea que a medida, 200 personas atrapadas con escombros, algunas pudieron ser rescatadas, y más de 250 edificios destruidos, ¿no? Unas 3.000 familias sin hogar.
5: Bueno, hablamos de otro hecho policial, porque durante la madrugada se llevó a cabo la aprehensión de Alexis Omar Fariñez, de 32 años, acusado de intentar sustraer una bicicleta de una vivienda ubicada en Charcas al 2800. Esto se inició a partir de un llamado a 911, luego de que la propietaria del inmueble advirtiera ruidos en el exterior y observara dos bicicletas abandonadas sobre la vereda, una de ellas de su propiedad. Gracias al seguimiento realizado por operadores del Centro Único de Monitoreo, el sospechoso fue localizado y aprehendido en el Caldera al 600, Durante el procedimiento se secuestraron las dos bicicletas, además de prendas de vestir y una mochila, que en el interior se halló una bolsa con 9 gramos de marihuana, por lo que también se iniciaron actuaciones por infracción a la ley 23.737. También la investigación continúa para determinar la procedencia del otro de los rodados secuestrados. El aprehendido fue trasladado a la comisaría primera, acusado de tentativa de hurto, violación de domicilio, infracción a la ley 23.737 y averiguación de procedencia.
4: Y continuando con lo que es la actividad del básquetbol de nuestra ciudad, en el marco de la Liga de Plata, las semifinales van a comenzar esta noche, donde estarán midiéndose San Lorenzo Ateneo, Sportivo Bahiense Comercial. Nuevamente, y al igual que la Liga de Oro, la cita será el mejor de tres cotejos, así que desde las 21 horas el básquetbol de Plata comienza su instancia final con las semifinales.
0: El programa de atención médica integral, el PAMI, ha informado cambios en la alta de pacientes incluidos en el sistema padrón de diabéticos. La obra social comunicó que las modificaciones son de carácter obligatorio, también para la actualización del diagnóstico. El organismo sostuvo que el objetivo de esta medida es auditar internamente y optimizar recursos financieros y también como forma de validar la historia clínica de los pacientes. La verdad, porque la persona que es diabética y que tiene años y que es irreversible y le hacen llenar papeles y papeles y papeles y mientras tanto, problema con la entrega de medicamentos. Con las modificaciones del PAMI para el sistema de patrón de diabéticos, ahora los médicos de cabecera deberán adjuntar los documentos digitales que avalen los estudios previos y que confirmen que el paciente necesita renovar la constancia. Ya del vamos con problema, porque algunos ni médicos de cabecera tienen. Ingresar las constancias en la plataforma web de PAMI. Se debe tener en cuenta que los únicos formatos admitidos son el JPG y el PDF. Para la gente de 90 lo maneja como se imaginan. Y que por otro lado, los archivos individuales no pueden superar un MB. Bueno, realmente me causa... yo sé que hay que tener control. Sé que hay que tener control. Pero controlar a los de 67, 68, a los de 70, a los de 75. ¿Cómo querés que hacer un control sobre gente que tiene diabetes con 90 años? Pregunto. Digo... Personal de derechos humanos, aquellos que realmente se ocupan de sus coterráneos. Esto realmente, a simple vista, siempre me pareció una locura, ¿no? El hecho de ponerle traba a la gente, hablo de la gente de 80 años para arriba, establezcan una edad. No todo el mundo llega muy bien a esa edad. Complicado con la familia, con la edad, con problemas físicos. No me quiero calentar.
4: Y Boca Juniors se movió rápido en el mercado de pases y cerró de manera oficial su primer refuerzo de cara a lo que va a ser el segundo semestre. Se trata del uruguayo Leandro Lozano, quien pasó con éxito la revisión médica y estampó su rúbrica en el contrato por 3 temporadas con la unidad a la entidad Geneise y va a estar poniéndose bajo las órdenes de Rodolfo Arroa Barrena. Y en este contexto, Boca destapó la salida del defensor de 27 años, comprando el 100% de su pase a Argentinos Juniors.
0: La temperatura va subiendo en cuentagotas, 3 grados, sigue la térmica en un grado bajo cero, 1016 hectopascales la presión, 75% la humedad, la brisa ligera del norte a 20 km por hora, con alguna racha de 30 aquí en nuestra ciudad de Bahía Blanca.

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14: 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No sé. 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
15: 3 grados en la ciudad de Bahía Blanca. Estamos transitando el último día hábil de esta semana. Se está yendo despacito ya junio, este mes donde ha comenzado el invierno, apenas hace unos pocos días. Ya estamos divisando la primavera, con buen tino, con muchas ganas, en días realmente marcadamente muy fríos. con temperaturas extremas en buena parte del país, baja temperatura, pero estamos en clima, estamos en tiempo.
16: Y se viene etapa de definición para lo que es la Liga del Sur y en este torneo Apertura, cerrando el tenor de la fase inicial con la 14ª fecha, donde el único clasificado y con el 1 asegurado es Huracán, mientras que la puja de ingresar a los playoffs está centrada entre Bellavista, Liniers, Villa Mitre y Libertad. Y en este contexto, para mañana sábado desde las 15 horas estarán jugando Bellavista, Huracán, Libertad de la Armonía, Sporting Villa Mitre y San Francisco Liniers, este cotejo en cancha de la Armonía. Y por el lado del promocional, tres elencos estarían por conseguir la ventaja deportiva de cara a estos playoffs. Todos los encuentros, en este caso para la B, están programados para el domingo desde las 15 horas. Pacífico de Cabildo enfrentando de local a Comercial. Pacífico de Bahía Blanca, que estará recibiendo a Tiro Federal. San Sinena Rosario y Dublín Olimpo en cancha de Bellavista. Acá las posiciones lo tienen a Comercial y Tiro Federal con 24 unidades. Rosario Puerto Belgrano con 23. San Sinena con 21 en el marco entonces de la última fecha de la fase regular.
15: El presidente de la Nación está en España. Bueno, ya anunció que no se va a reunir ni con Pedro Sánchez ni con el rey Felipe VI. Va a reunirse con importantes inversores, grupos corporativos, incluyendo directivos de banco. Ya se anunció como el Banco Santander y el Banco BBVA. Esto, Javier Milei va a volver y después de volver de España va a estar presente el 4 de julio en los Estados Unidos para justamente el día de la independencia de ese país. Bueno, el 5 de julio se juega el clásico Villamitre Olimpo, Olimpo Villamitre. Será en el Carminati. Previo a eso, este domingo, Villamitre en el Fortín va a enfrentar al primero, Alvarado. Y Olimpo va a viajar a Mar del Plata y visitará a justamente este club deportivo de Nicanor Otamendi, que es el último. Para hablar de este partido, de la previa, está Nicolás Evinliña. Muy buenos días.
17: Buen día, Turco. Buen día para, bueno, Miriam, para Diego, para Enzo, para toda la audiencia de Primero Bahía, acá por Radio 10, en Primero Bahía, con ese micro Olimpo de Primera. Y muy bien, vos lo decís, Turco. Estamos a días de lo que se va a hacer un nuevo clásico para Olimpo, que va a estar recibiendo Villamitre en el Carminati. Pero bueno, primero lo primero, este domingo Olimpo va a viajar a Nicanor Otamendi para enfrentar justamente al último del campeonato, Círculo Deportivo, un equipo que quizás no está haciendo una muy buena campaña, sabiendo que todos los equipos son difíciles del Federal A, pero que bueno, que Olimpo de alguna manera va a enfrentar al último del campeonato de su zona, previo a lo que es un clásico, ¿no? Con la necesidad de volver a ganar, porque Olimpo de los últimos 7 partidos ha ganado uno solo. Realmente es muy, pero muy poco lo que ha conseguido Olimpo. Más allá de eso, sigue siendo puntero con 23 unidades, con Alvarado, sabiendo que tiene un partido menos, pero estando ahí arriba. Pero es una necesidad urgente que Olimpo tiene que volver a ganar para encaminarse en este último tramo de la primera fase y poder conseguir la clasificación cuanto antes. Algunas novedades importantes. Primero, de cara al domingo, varias cosas. Primero, por un lado, estamos en época de mundial, sabemos que Argentina va a estar cerrando su grupo el sábado a las 11 de la noche contra Jordania, sabiendo que el domingo va a ser el primer día desde que comenzó el Mundial que no vamos a tener partido de fútbol del Mundial. Por eso va a ser muy importante y se va a llevar prácticamente toda la atención el partido de Olimpo, ¿no? Por supuesto, porque no vamos a tener partido del Mundial, pero sí vamos a tener varios partidos del Federal A, como bien lo mencionabas, Olimpo dejando a Nicanor Otamendi para jugar con Círculo y Villamitre recibiendo acá Alvarado en un partido también muy interesante, porque Olimpo justamente va a jugar contra el último de su grupo y Villamitre va a jugar con uno de los punteros de esta zona, que es Alvarado junto a Olimpo. Como les decía, pensando en el partido del domingo, Mungo ha probado un solo cambio en la semana y es la vuelta de Enzo Coachi en lugar de Antu Hernández, en el carril izquierdo, después por ahí de darle la oportunidad a Antuna de ir como titular. Bueno, Enzo Coachi volvería al equipo, así que si no pasa nada raro, va a ser Lungarzo, Chimino, Moiragui, Ferreira, La Petina, vuelve amarilla también Alonso en lugar de Santillanos, ya recuperado, Ramírez, Estancato, Coachi y arriba Federico González y Brian Guille, serán los 11 que jueguen justamente en Nicanor Otamendi. Otro de los datos importantes, está abierto el mercado de pases hasta el 9 de julio y Olimpo ya se está moviendo, seguramente en las próximas horas van a empezar a llegar confirmaciones. Nosotros ya fuimos adelantando algo en nuestros distintos programas de radio y televisión, pero la realidad es que vuelve un viejo conocido, un refuerzo que realmente para Olimpo va a ser muy importante. Ya se despidió ayer de sus compañeros en Chaco porque estaba jugando en B Nacional, y es la vuelta de Leandro Espejo, justamente estuvo el año pasado, se fue para jugar B Nacional, no tuvo muchos minutos y Olimpo lo va a repatriar, un jugador muy interesante y realmente un jugador que le va a venir muy bien a este equipo de Carlos Mungo, porque Espejo siempre pudo marcar la diferencia acá en Olimpo con el Federal A. Y después, bueno, se habla de un 9 de mucha jerarquía, con pasado en primera, que no tenemos muchos datos más, pero va a ser uno de esos jugadores que puedan hacer ruido en el mercado de pases, así que estaremos muy atentos en los próximos días. Seguramente va a haber novedades en el mundo Olimpo con el mercado de pases. Y por otro lado también tenemos la información, veremos qué sucede, es con una posible salida, que sería una baja sensible, porque hoy por ahí Cristian Ibarra, por lo que hemos podido averiguar, no está muy conforme porque obviamente no ha tenido muchos minutos como titular, y tiene una oferta muy firme de San Martín de Formosa arriba de la mesa, que ya lo había buscado al principio del campeonato, donde le ofrecía 3 veces más de lo que le pagaba Olimpo. Pero bueno, obviamente Ibarra prefirió quedarse a jugar en Olimpo, en venir a jugar acá a Bahía Blanca, aprovechando, sabiendo que Olimpo iba a ir en búsqueda del ascenso. Pero bueno, ahora lo volvió a buscar San Martín de Formosa, ofertándole 5 veces más desde lo económico. Así que bueno, ahí hay un tema con Ibarra que veremos si continúa en el aurinegro o justamente emerge para Formosa para jugar en San Martín. Así que bueno, estas son las novedades más importantes en el mundo Olimpo. El domingo a las 3 de la tarde en mi canal también Diverso Círculo, 14 horas, una hora antes arrancamos con los relatos de Cede Vázquez por Radio Mitre en la 100.3. Bueno, que tengan todos ustedes muy buen fin de semana. Nosotros nos reencontramos el domingo, el lunes 22 horas en Olimpo de Primera y por supuesto el sábado vamos a Argentina, que es el último partido, un esfuerzo más para estar seguros, más allá que ya está clasificado, esperando rival que se puede dar esta noche entre España y Uruguay. Abrazo grande y buen fin de semana para todos.
15: Nico.
17: Sí.
15: Quiero hacerte una pregunta que la voy a extender después acá en la mesa. El partido con Jordania, no tiene mucha importancia, ya estamos clasificados. Pero quiero que me digas, ¿España, Uruguay o Costa de Marfil? ¿Cuál de ellos te gustaría enfrentar?
17: Sí, es muy difícil.
15: Te ha complicado con todo,
17: A lo que se puede dar, es muy difícil.
15: Perdón, que van a ser Cabo Verde. Nico, me rectifica Miriam, tiene razón, Cabo Verde.
17: Me parecía que la había cerrado
15: porque... sí, Cabo Verde, me equivoqué con estos equipos africanos.
17: Mira, por lo que pude ver, si me das a mí a elegir, obviamente prefiero Cabo Verde, que no es muy descabellado porque necesitas una victoria de España sobre Uruguay y de Cabo Verde sobre Arabia Saudita.
15: Corren,
17: Y podría ser un rival, pero sí.
15: Físicamente.
17: Que cobre, y es un equipo africano, es mucho más débil que Uruguay y España técnicamente. Lo que hay que pensar es que si justamente Argentina puede evitar Uruguay o España y jugar con Cabo Verde, por lo que he visto, la llave que le toca a Argentina es una llave muy seductora para lo que sigue en octavos y cuartos de final. Después en semi recién te podría tocar un Brasil o quizás un Inglaterra, pero hay llaves del otro lado que son realmente más complicadas, donde vi que por ahí van a estar a Alemania y Francia, que se podrían cruzar en octavos, bueno, pero... en cuartos hasta un posible con Holanda. Pero bueno, todos los partidos son difíciles el Mundial, y más allá de eso, Argentina está en condiciones de poderla hacer frente a cualquiera. Yo creo que el peor rival que le podría tocar a Argentina ahora del vamos es España, porque es un rival de iguales características, más allá de que yo creo que Argentina está un pasito más arriba. Y con los uruguayos siempre es difícil, es un partido donde te puede dejar varias secuelas, preferiría evitarlo. Por eso digo que si me das a elegir, ojalá sea Cabo Verde. Pero bueno, después toque quien toque, Argentina tiene que ganarla todo si quiere ser bicampeona del mundo.
15: Bueno, gracias Nico, gracias por el tema. Abrazo. Esperemos, grande. Vamos a ver qué pasa. Muy bien.
17: Chau.
15: Indudablemente, la gente, la mayoría de España no lo quiere. No quiere enfrentarse con España, no quiere enfrentarse con Uruguay tampoco. Así que vamos a ver qué es lo que pasa. 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
18: Un abrazo grande, nos vemos a partir de la semana que viene y seguramente festejando el nuevo triunfo de Argentina.
15: Así lo espero. Gracias. Muy bien, en este escenario trágico que está viendo el mundo en Venezuela, donde se habla de 40.000 desaparecidos, todo colapsado, 235 muertos, más de casi 5.000 heridos. Bueno, 64 países están enviando ayuda militar, ayuda humanitaria a Venezuela. Por suerte, aquí es donde nos tenemos que mostrar, cuando hablamos de derechos humanos, de humanidades, dejar de lado cualquier tipo de idea y asistir a esta crisis humanitaria, devastadores terremotos en Venezuela, que realmente han causado este aquelarre, ¿no? En ciudades como Caracas, en La Guaira, que fue el epicentro allí, donde realmente no ha quedado casi nada en pie, ¿no? Este escenario donde se habla, insisto, de 40.000 desaparecidos, ya la Organización de las Naciones Unidas se ha expresado. Muy bien, nosotros llegamos al final del programa. En nombre de Emilia Muyani, Diego Riche, Enzo Bravo y quienes habla Marcevi, les agradecemos el haber estado en esta frecuencia de radio 10 Bahía Blanca FM 92.3 y específicamente en nuestro programa Primero Bahía. Les deseamos a todos que pasen un muy buen fin de semana. No es importante, no es definitorio, pero queremos que Argentina gane y si podemos verlo a Messi un poquito más. Así que a ganar el sábado a la noche, espero que se dé, ser benévolos con Jordania, no espero que nos dé alguna sorpresa. Insisto, le deseamos a todos que pasen un muy buen fin de semana.
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1: Hola muchachos, buen día. Marcelo Villamitre, mis saludos para todos los amigos de la radio, para mis compañeritos de Camusi, que les siempre los tengo conmigo. Estuve leyendo una publicación en una red del gran Paquillo Sánchez, trabajador del PAMI, tipo sumamente servicial con toda la gente de la tercera edad. Él hace por los viejos cosas que muy poquitito, no digo ninguno más, pero que muy poquititos aquí en Bahía le hacen a los viejos. Y hubo una en esa publicación, era de una señora que estuvo muy delicadita, una viejita, que fue a PAMI con una tos descomunal. Una tos descomunal y entonces él la llevó al HAM, porque ella capitaba ahí para que la atiendan. El tema está que estuvo, según leí, como 2 horas, la atendieron, pero los remedios que le dijeron que tenía que tomar no le hicieron receta, así que tenía que volver al PAM y la señora volvió en colectivo. A ver, muchachos de la Asociación Médica, déjense romper las pelotas y empiecen a darle servicio al bahiense, porque ustedes, les guste o no, viven de nosotros. Y la única suerte que tienen es que nosotros somos tipos muy mansos, sumamente mansos, que no vamos al frente ni hacemos quilombo. Pero sepan que si estuviéramos en Buenos Aires, estarían saliendo en todos los medios. Eso por un lado. Y por otro lado, a toda la intendencia anteriores y a esta intendencia también de Federico Susbiele, yo les pregunto, ¿cuándo van a hacer algo respecto al tema de la Asociación Médica, muchachos? Porque ustedes también se atienden ahí. ¿O son demasiado amigos esos muchachos? ¿Son demasiado amigos de ustedes? Vamos, vamos. Respondan a la gente. ¿Quién le toca el culo a la gente, a la Asociación Médica, a los directivos, a los doctores, si no es la intendencia que elegimos los bahienses? Vamos, un poquito a jugar con la camiseta nuestra, muchachos.

0: Buen día, Jorge. Buen día. ¿Cómo andamos? Todos los que escuchan esta radio. Y bueno, primero, ahí andan opinando sobre qué se hace, qué no se hace. Primero, gente, infórmese para hablar. No diga, no sé, a qué vino, a qué se hace, qué es. Informate, recién hable. No seamos tan bobos. Así que Bahía, mientras el gobierno no largue plata a Kicillof, no se va a mover. Esto depende del gobierno. No es porque Kicillof va a hacer cosas gigantes o sus bieles. Si te cierran la plata y no te giran la plata, ¿y cómo te vas a mover? El Estado se tiene que mover. Por eso vemos las rutas que no hay, todo lleno de pozos que nadie arregla porque el Estado está parado. Entienda, gente. Somos buenos para opinar, pero no escuchamos información, no nos informamos. Así que un abrazo, Jorge, y la verdad que sí, bicisenda, no está bueno. Primero porque manejan con el auricular, no ven si viene el auto o no viene el auto, no. Siempre escuchando música. No le interesa, uno tiene que estar mirando para que cruce una bicicleta, porque ellos andan a full con su música. Primero hay que ver todo eso, ¿ves? Así que listo, Jorge, un abrazo.
1: Okay, bueno. Oh, ese muchacho que deja hablar un poco, que deje hablar a la gente, todo el día criticando. ¿Por qué si no se jubila, se deja de joder un poquito, señor? Grande, de Guaite, yo también soy de Guaite. Es insoportable, señor. Es muy pesado usted. Ok, de vuelta.
2: Me parece que hay que tener un poquito más de respeto, consideración y reconocimiento del trabajo que hace Kicillof en la provincia de Buenos Aires. Sin apoyo, más bien sin apoyo de nadie, ni del gobierno nacional, que le debe de por coparticipación los 2 años y medio de gestión, son miles de millones de pesos, fuego amigo dentro de su partido, en la Cámara, ¿no es cierto? Y tiene que bancarse temporales, tiene que bancarse los quilombos que se tienen que bancar porque le corresponden, pero la verdad que los que se llenan hablando la boca de corrupción, este tipo ni él ni ninguno de su gabinete tienen una causa de absolutamente nada. Así que, muchachos, dejémonos de joder, ¿eh? Empecemos a reconocer lo que corresponde reconocer.
3: Buen día, Jorge, mi nombre es Oscar. Escuchándolo a Horacio y con todo el respeto que me merece, me parece que no está informado de lo que está haciendo Kicillof en Bahía Blanca. Gracias a él, lo poco o mucho que se está haciendo por la provincia. Entonces me parece que primero se tendría que informar y después decir algo de Kicillof. Me da la sensación, con todo respeto, Horacio, discúlpeme, Oscar es mi nombre.
4: Horacio, Laura habla. ¿Por qué no lo dijiste cuando estaba Gai? Porque Gai no hizo un culo. 8 años y no hizo un culo. Un culo lleno de plantitas, boludeces de palo para las calles para que no pasar de lado a lado. El único que no te guste, el único que está haciendo algo es este enano. Pues nadie hizo nada. Y esto es de ahora. Esto se reventó con el quilombo que tuvimos de temporal, los 2 temporales. Y antes, ¿qué pasó? Entonces, nada. Digamos todo, si vamos a decir. Si no, no digamos nada.

0: Y hemos llegado el viernes, que no es poca cosa y que nos permite estar acá en el Café Migliore otra vez en una mañana fresquita que tenemos en la ciudad de Bahía Blanca. Un invierno que ha venido para decir, che, yo soy el invierno, ¿eh? Ya está el Pini, así que le avisamos al estudio Marcelo Perú que se quede tranquilo, que ya está acá, controlando todo. No está la Ori, porque le hemos dado el día para que se recupere, pobre, que ayer estaba bien enfermita, pero le mandamos un beso grande porque va a estar atenta en la casa trabajando. Lo tenemos a Seba Ginestet en la puerta de otro viaje de automovilismo, en un ratito nos va a contar. Santi Guerrero, viendo lo que pasó ayer el Consejo Liberante, tratando de hablar con Carlos Alonso, que es lo más importante que quedó. La señorita San Román, Emita, que ya comió tres masitas. Y hoy pusimos 25 medialunas porque vienen todos de la UOCRA. Así que hoy creo que hasta el bombo traen, creo que hasta el bombo trae la gente de la UOCRA. Y estamos en este viernes cerrando pleno mundial. Cómo grité el gol de Ecuador. Y mirá que yo a Becasese no me lo fumo. Hola, Seba, buen día.
1: ¿Cómo estás, Jorge? Buen día.
0: No sumo mucho a Becasese.
1: No,
0: mira, justo está hablando acá en el televisor, claro,
1: el tema del Miglore. Es conocer a alguien que sí lo quiere a Becasese por su forma de ser.
0: Ah, Santi lo quiere. Ah, lo quiere para Racing, vos. Lo quiere para Racing, claro.
2: Santi lo quiere para Racing. Buen día, compañeros. Buen día. Ya estuvo en Racing.
0: Sí.
2: Y me gustó dentro de todo cuando estuvo en Racing, me gustó. Así que yo lo banco.
0: ¿Lo banca?
2: Sí, lo banco.
0: Bueno, lástima que
2: me puso contento también.
0: Lástima que no lo banca son los de Paraguay. Sí.
2: Los de Ecuador.
0: Los de Ecuador, perdón. Claro. No, Paraguay, porque decían que iba a ir a Paraguay después, porque a Costa creo que le va a quedar poco.
2: Háganse eco de parte de sus declaraciones de ayer. Que dijo, dejen disfrutar al pueblo. Dejen disfrutar al pueblo. Lo único que dijo, dejen disfrutar al pueblo.
0: Sonó político. Ya está. ¿Es cierto que estás muy mundialista?
2: Me encanta el mundial, Jorge, vos sabés que, pero además lo miro desde mi humilde lugar. No, desde mi humilde lugar, que técnicas deportivas desconocen absoluto. Yo aprendo día a día con mis compañeros que saben muchísimo y por suerte me explican varias cosas que tienen que ver con varios deportes. Pero hay una cosa del mundial que me moviliza y son todos los equipos. No tengo uno.
0: O sea, ¿siempre o
2: esta semana? No, de siempre.
0: No, de siempre.
2: Me agarra como una
0: cosa. Me vine muy Lux Anticaputo hoy. Les pido disculpa. Hoy me siento. ¿Está viendo el partido?
1: No, para que veas cómo disfruta el...
2: No, bueno, pero eso fue una ocasión.
0: Bueno, está bien, sí, bueno.
2: El tercero
0: bueno.
2: De Argentina, pero si querés lo durmiendo. Explico.
0: ¿Estás durmiendo en el sillón?
1: Lo está disfrutando.
2: No me esperaba eso de vos.
0: ¿Es una azoteada eso?
2: No, sí, porque es la traidora.
0: Es una azoteada,
2: ¿no? Lo peor que me puede haber pasado es...
0: Dormís como una ostra.
2: No, pero ese fue el primer partido de Argentina.
0: Cuando yo usaba el sillón me pasaba eso, ¿eh?
2: No, pero me levanto a las 6:00 de la mañana. Previo ya me despierto. Viajo.
0: La nena se levanta antes.
2: Viajo. Llego minutos antes de que arranque el partido de Argentina. Que comes algo. Que yo un momento que se me baja. Listo.
0: ¿Vas a estar todo el día con el retorno en la mano?
2: Sí.
0: No, porque se nota que cuando mueves el dedo se me corta. Así que.
2: Me ve quietita.
0: Ayer, voy a decir la verdad, ayer, por vigésima vez. Me metí en Mercado Libre a buscar algo, porque me tiene harto esto. Para no como existe. El miércoles volvemos a Aerovía, y ahí en Aerovía no anda, Seba, ahí en Aerovía el retorno tenemos unos problemas bárbaros.
1: Está complicado.
0: Nos conviene afanarle un celular a un playero y que me lo preste un ratito.
2: Yo ¿no? tengo la noble Totito, Karina.
0: ¿Podés meter mano, Totito? Porque la niña va a sacar la nena. No puede estar toda la mañana así con el coso agarrado.
2: Ya,
0: hola,
2: no importa,
0: Belén,
2: no
0: buen día. ¿Todo bien, mi amor? Bueno, gracias como siempre a la chica de mi bebé.
2: Tengo la noble Karina, se las presto.
0: La verdad es que...
2: ¿Pero no son de las radios que
0: No le estoy contando la vuelta al tema del retorno. Vamos a explicarle a la gente que lamentablemente, ahí mejoró, ahí no, la mayor parte de los celulares desde hace muchos años no traen más radio. Radio de
2: frecuencia.
0: De dial, de frecuencia. Porque no podemos usar... las radios de internet, pues tienen más delay que el que tenemos.
1: Es decir, no es como antes, que vos ibas a la cancha, te llevabas el teléfono, los auriculares y escuchabas el partido mientras lo estabas viendo. Ya no podés.
0: Escúchame, el teléfono que estamos usando de retorno es poco serio. Si me llega a ver, ¿qué marca es?
2: LG. Creo que no lanza más teléfonos, LG.
0: Bueno, si la gente de LG ve lo que yo estoy usando de retorno, me va a matar. tenemos todos celulares que valen 3 palos, 4 palos, 5 palos, pero para
2: escuchar radio,
0: no tienen radio, porque en Estados Unidos, en Europa y en Asia no se usa más la radio. Así que tengo que comprar una radio. Hace 2 años, mirá el que tenemos. No, pero es que la única manera es encontrar teléfonos, ¿ah?, con todo respeto, chotos.
2: Sí.
0: Los únicos que nos van a llamar son teléfonos chotos.
1: Este es mi retorno de carrera.
0: ¿Pero ese qué viene a ser?
1: El...
0: ¿Es un MP3?
1: No, es el primer celu. Teléfono táctil de Samsung.
0: Que obviamente la gente de Samsung, si se entera que estamos usando eso,
1: no, es
0: nos mata.
1: El Pocket, el famoso Pocket.
0: Ah, pero tiene buen retorno.
1: Tiene radio.
0: Tiene radio. ya en su momento, a mí me acuerdo cuando yo laburaba, ya no podíamos conseguir celular con AM. Con AM no se podía conseguir. Si vos quieres escuchar el E2, de nada. Hasta que el E2 después le afanó la frecuencia espacio y empezó a transmitir la M por espacio.
1: Acá dice el Pini, que te va a gestionar un retorno con Marcelo Feliu.
0: Pero es que el Pini tiene uno. El Pini tiene uno que escucha radio. ¿Vos escuchás radio o escuchás internet, Pini? ¿Qué dijo?
1: No.
0: ¿Me cargó?
1: No lo escuché.
0: Ah, está gracioso. Ah, ¿por qué no lo vas a cargar a Guille? Que me dijeron que cada vez corre menos. ¿Por qué no saludás a Guille? No a Guillermina, ¿eh? A Guille, sí. Bueno, eso no existe más. Eso que te lo afanamos en cualquier momento.
2: Entre eso no existe una. Más.
0: Es más, estoy buscando, en serio, estoy buscando un celular afanado de alguien. Es más, pueden traerlo acá y decimos que lo reciba la gerenta de Miglore, porque no tenemos celulares con radio. Es más, si algún oyente tiene uno para vender, yo compro.
2: Claro.
0: Necesito que tenga FM. FM con antenita. Que la antenita es el mismo cable.
2: Sí.
0: El cable. Bueno, no podemos conseguir. Sí, de Sebastián lo vamos a afanar también.
2: Seba, te cambiamos el teléfono.
1: Ahora estoy por cambiarlo, Jorge, así que te lo vendo, no hay problema.
0: Pero, ¿sabes? No te apures. ¿Sabes lo que vale para mí eso? Mirá que yo estoy por cambiar mi celular y no me animo por lo que vale, pero ese pago lo que no tengo. Porque ahora se fue el retorno otra vez. Bueno, no tiene radio. No, tiene microondas, pero el mío no tiene radio. ¿No?
1: ¿Microondas
0: tiene? Sí, el celular mío tiene microondas.
1: Mira qué bien.
0: Sí, y lavavajillas. Pero no tiene esto. Bueno, ahí mejoró. Ahora lo vamos a manosear un poquito.
2: Sí, igual pobre, lo hemos criticado al teléfono
0: más no poder. El técnico está re preocupado, ¿eh?
2: Acá
0: el técnico está re preocupado, ¿eh?
2: El problema es la ficha, el ingreso de agua.
0: Más Mirta Casa que nunca, ¿no?
2: No hay teléfono.
0: Bueno, estamos en
2: el mundo. A vos porque no estás acostumbrado, nosotros vivimos en esta realidad.
0: Sí.
2: Mira, ni se nos mueve un pelo.
0: Bueno, enseguida hablamos del mundial. ¿Dónde viajas hoy con el automovilismo?
1: A Viedma,
0: capital de Río Negro. ¿Cómo me gusta Viedma? No estoy yendo mucho ahora.
1: Muy linda localidad.
0: Es una cagada, pero...
1: Ay, a mí me gusta, porque mantiene ese alma, siendo tenés capital
0: mina,
1: de provincia.
0: Tenés una mina. Bueno, no te puede gustar Viedma.
1: Pero siendo
0: capital... A mí me gusta porque siempre viajo con mi familia, en verano me queda cerca las grutas, pero no, Viedma no es lindo. Sacando los dos restaurantes de la costanera.
1: Sí, y el casino ahora...
0: No, yo casino no.
1: No, bueno,
0: pero, no soy de casino.
1: Pero no
0: el para centro con 2-3 restaurantes, el puente para ir a Patagones, cruzar un ratito a Patagones.
1: Pero mantiene ese
0: y alma... Yo iba en verano por el tema de los torneos de golf y me iba a las grutas en 1 hora y media.
1: Mantiene el alma de pueblo, eso me gusta.
0: Sí, me gusta mucho la zona del náutico, la nota del río, ahí toda la costanera, está muy lindo.
1: ¿Dónde paran ustedes? Por lo general en hotel, en el centro.
0: ¿Van al Austral?
1: No.
0: Pero no te creas que... No, pero no es mucho más caro, ¿eh?
1: No,
0: es un Austral viejito. ¿Vos conocés
1: bien? Está muy lindo.
2: Sí. No lo he elegido nunca como un lugar para ir a pasar unos días y demás.
0: ¿Nunca en Viedma?
2: No.
0: ¿Vos, Santi, conocés Viedma?
2: No, de pasada.
0: ¿De pasada?
2: De pasada.
0: Bueno,
2: eso, de pasada. No, por eso. ¿La conozco o no la conozco?
0: Sí. No conocés, conocer el cartel.
2: Para mí no. Para mí eso es no conocerlo.
1: Entré, hice una recorrida.
0: Si fuiste a tomar mate al río.
2: Sí. Y listo, y seguí.
1: No, yo no.
2: Me gusta hacer eso cuando, bueno, hace rato que no lo hago. Pero cuando viajaba kilómetros y
0: bueno,
2: kilómetros
0: usted, paraba. Tiene un río grande ahí, ancho.
2: En realidad es un arroyo, que es uno de los 3 arroyos que le dan nombre a mi ciudad.
0: Está muy bien. Bueno, saludamos a Jorgito. Nuestro primer invitado va a ser dentro de un ratito. Hoy reaparece públicamente el Pini acá. Hoy reaparece públicamente, hice el mini Feliu, ya que Feliu no viene, pero por no viene el Pini. No, aquel está con la doctora Casa hablando de la nota. A las 10 de la mañana va a estar aquí Raúl Oviedo, que no va a traer ningún cono, y viene la gente de Empleo de Comercio. 10:30, 70 de la UOCRA vienen. Además, no sé si lo van a dejar entrar. Bueno. Y a las 11 va a venir mi amigo Mauro Reyes, libertario, como yo, que va a venir a explicar por qué quiere sacar las ciclovías en Bahía Blanca y acá le van a dar una hamburguesa en el Migliore, porque los Migliore no pueden ni ver más esta ciclovía que arranca acá, que a mí me sirve porque yo puedo parar ahí cuando bajo. ¿Le gusta la onda a José Valle?
1: Sí. ¿Mm? Muy gardeliano estás.
0: Estoy muy gardeliano,
1: sí,
0: ¿no?
1: Sí, sí. Bien para la semana.
0: No, estoy un poquito Peaky Blender, como la película, ¿m? Que la vi un poquito en Netflix. Me faltó el final.
1: ¿Qué hice? ¿Qué es una serie, serie, no una película, dice?
0: Bueno, yo digo película, yo la serie digo película. Y me siento muy Santi Caputo, pues Santi Caputo también lo usa. Bien libertario.
2: No, no, no lo he visto.
0: Sí, Santi Caputo usa boina. Sí, sí, sí. Falta cambiar el color y soy más radical que nunca. Bueno, Jorgito, te damos la bienvenida. Vamos rápidamente con pronóstico del tiempo y nos ponemos en marcha en el Migliore.
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2: Lo comentabas hace un ratito, nada más, es una mañana un poco más agradable de la que veníamos teniendo, ¿no? 5 grados el actual registro de temperatura, la máxima que se espera para el día de hoy va a estar cercana a los 15 grados y por suerte tenemos sol, algo de lo que no habíamos visto en los últimos días porque hemos tenido jornadas pasaditas del invierno ya, ¿no? Con mucha nubosidad, con algunas precipitaciones. De cualquier manera, la probabilidad de alguna agüita como la que hemos tenido en estas mañanas está, pero en horas de la tarde. Veremos qué es lo que pasa si el viento se mantiene de esta manera del sector noroeste y moderado. El agüita puede que no venga. Así que a disfrutar de este viernes, un fin de semana de frío en la ciudad, pero una vez más nos acompaña el sol. Yo creo que dentro de lo que nos está pasando en estos días de invierno, es positivo. Ver el sol, por lo menos, está bueno. Lo vamos a tener mínimas bajitas de 2 grados y máximas que no estarán superando los 13 grados y un lunes que arranca bien helado. En la zona alta de Bahía Blanca hoy tuvimos heladas, hubo lugares bastante blanquito, pero bueno, no se vio en toda la ciudad. Pero el lunes me parece que sí, el lunes la ciudad blanquita que va a estar, mínimas muy bajas de bajo cero a primeras horas de la mañana. Y la máxima que no se va a alejar mucho de los 11 grados y a pleno sol. ¿Viste que dice que la temperatura baja y mucho sol? Es helada, otra no hay.
0: Sí, bueno, pero después queda un día bárbaro.
2: Después queda un día lindo, pero bueno, va a costar. Las primeras horas de la mañana va a ser muy, pero muy frío.
0: ¿Cómo tiene que hacer la gente para comunicarse con nosotros, Cari?
2: 291-5386-923.
0: Antes de ir a la primera pausa, rapidito, dame algo de Colapinto, que hoy es un viernes de Fórmula 1.
1: Exactamente, pasó la primera práctica con Andrea Kimi Antonelli, siendo el más rápido, 1-2 para Mercedes, con Russell segundo, puesto 8 para Franco Colapinto en la primera práctica.
0: Franquito, un segundo uno. Para el Topu de Briatore que se fue de Boca ayer.
1: Y puesto 14 para Pierre Gasly.
0: Ay, Pierre Gasly, qué tan bueno, que es una buena familia. Lo odio, Briatore.
2: No, sí, ya lo sé.
0: Está en la categoría personal. En la categoría del viejo Sasso conmigo. En esa categoría está Briatore. Ajá. Chanta como el viejo Sasso. Qué cosa es. Lo odio. Para cómo ayer estaba tiktokeando y otra vez me vino. No sé por qué me viene tanto lo de Briatore.
2: ¿Sos tiktokero? ¿Sos tiktokero?
0: Recontra soy tiktokero, sí. Muy bien. Hecho, empezamos a subir todas las cosas. Es una de las plataformas que ya estamos subiendo todos nosotros. Sí.
2: No, pero no te veía vos como una noche
1: mirando
0: TikTok. TikTok. ¿Por qué de noche?
2: Bueno, de tarde.
0: Puede ser de día también.
1: Totalmente.
0: Pero yo te voy a decir algo. Más allá de que es una plataforma de pelotudeces, ¿vos sabés que encuentro cosas
1: productivas
0: importantes? Sí. No, en serio, digo, por ejemplo, esto de Briatore lo vi en TikTok. Uh-huh. Y no es solamente. Enojar. A ver, ustedes son, menos vos, ustedes son más jóvenes que yo.
2: Bueno, es más. Con que vos soy, pará.
0: Pero eso para hablar bien de mí. Pero en una época, hace unos años, el TikTok era las boludeces de bailar y hacer los pasos. Hoy es muy periodístico. Sí. Por supuesto que hay de todo, pero es muy periodístico. Uh-huh. Hay muchos recortes periodísticos, ¿o miento?
1: No, tal cual, es una de las.
0: Ya no está mal el que bailamos y nos filmamos.
1: No, hoy es una plataforma más de comunicación y difusión. Más allá de que sigue estando esto que vos mencionás.
0: Y aparte es cortito. Si bien lo de Briatore es largo. ¿Vos lo viste de Briatore?
1: Vi partes.
0: Son 3-4 minutitos, por lo menos, ¿no?
1: Sí.
0: Pero hay muchos recortes periodísticos de Buenos Aires que yo me entero por TikTok. Y no me gusta, rajo y rajo.
1: Sí, tal cual. Pero, Franquito, tiene que demostrar, es lo que veníamos diciendo. Bueno, cada salida a pista es un examen.
4: ¿Conoce este circuito?
1: Sí, sí, sí. Un lindo circuito. Vuelta rápida, porque estamos hablando de, para que tengas una idea, el tiempo de Antonelli, que fue el más veloz y seguramente se irá bajando con el correr del fin de semana, 1:07.
4: Pero es cortita la recorrida también.
1: Es cortito el trayecto, la vuelta.
4: Va a tener 70 cortito. Vueltas, ¿cuánto va a tener? Como Mónaco.
1: Sí, sí, exactamente. Pero es un lindo circuito en el cual le permite, por ejemplo, a Franco Colapinto, pensando en una vuelta de clasificación, ya adelantándonos a lo que va a ser mañana, poder tener mayores chances, ¿no? Las vueltas largas, donde perdés 2 décimas en un sector, ya se complica después remontarlo. En una vuelta corta, quizás con máxima concentración, te permite estar metido en la conversación. Bueno, fue puesto 8 para Franco Colapinto, la segunda práctica será a las 12 del mediodía.
4: Justamente, Seba, como te lo voy a preguntar 1000 veces en la mañana, decímelo ahora porque mi neuro se los carga y dice que a mí me queda la primera media hora. Decime todos los horarios de hoy hasta el domingo.
1: A ver, hoy 12 del mediodía tenemos la segunda y última práctica libre del día. Mañana 7:30 de la mañana, ya el sábado.
4: Lo veo con Emita.
1: O como Cari el partido.
4: No, Cari va al sillón y es la Bella Durmiente.
1: Emita bueno, no, Emita está 7:30 de la mañana será la última práctica libre, ya previo a la clasificación, 11 de la mañana.
4: Mañana.
1: Mañana sábado.
4: Lindo horario para tomar mate.
1: 11 y de la mañana estás...
4: No hay sprint.
1: No, no hay sprint. No hay el formato tradicional de carrera, 3 prácticas, 1 clasificación, y la carrera el día domingo será a las 10 de la mañana.
2: ¡Oh, espectacular! Lindo horario.
4: Lindo me gusta.
1: Mismos horarios que
4: Mónaco. Ante la pasta.
1: Mismos horarios
4: ante la pasta.
1: Sí, ideal.
4: Está muy bien. Bueno, enseguida nos metemos con eso y nos metemos con el Mundial, porque juega la Argentina mañana, más todo lo que tenemos. Bueno, a nivel noticias, lo que sigue siendo lamentable y cada vez peor va a ser lo de Venezuela. Ayer Estados Unidos confirmó que... La planificación que tienen ellos es hablar de 40.000 desaparecidos, por lo tanto es poco creíble lo que el gobierno alternativo de Venezuela habla de 200 muertos, 210 muertos, ponerle 300. Estados Unidos, que hace telemetría de esto, debe tener algún elemento importante, Estados Unidos calcula que hay 40.000 desaparecidos, por lo tanto, lamentable, ojalá que se equivoquen, ¿no? Pero de 40.000 desaparecidos, hablar de 200 muertos, y ayer estuve metiendo un poco, porque me apasiona mucho el tema a mí, pero bueno, eso es un tema mío. En algunos casos, el terremoto más famoso de los últimos años fue Turquía, hace muy poquito tiempo, donde algunos rescatistas argentinos estuvieron en Turquía colaborando, y donde encontraron sobrevivientes con vida, como dijo un periodista amigo mío, después de una semana, parece mentira, que alguien pueda estar una semana bajo los escombros con vida. Pero bueno, vamos a ver. Yo calculo que va a haber novedades en el fin de semana, se sigue trabajando, están llegando los rescatistas de todo el país, pero repito, el número que se está hablando es que hay 40.000 desaparecidos. Nadie se anima a decir que de los 40.000 hay 30.000 muertos, nadie va a decir eso. Pero calculando lo que pasó con Haití hace unos 10 años, que todavía no se recuperó, uno cree que lamentablemente los números no van a estar buenos. Eso tiene que ver con la situación internacional, que obviamente es lo más importante. A nivel local, ayer el Consejo Liberante no hubo mucha movida. Lo más importante es que nuestro amigo Carlos Alonso, que va a tratar de hablar Santi en un ratito con él, ayer no le aprobaron sobre tablas, pero se lo van a aprobar en toda semana. Finalmente va a estar reglamentado en la ciudad de Bahía Blanca el uso del vapeador. Atención a los vapeadores, a los que compran. ¿Cuánto vale un vapeador hoy? 70, 80 lucas, ¿no? Más o menos.
1: Y los económicos deben de rondar los 20.
4: Pero esos son los que cuando se termina, se termina.
1: Claro,
4: los no se recarga. No
1: recargables, digamos. Esos deben de rondar entre los 23, 25
4: mil pesos. Y 70 que digo yo es el que se recarga.
1: Claro.
4: Bueno.
1: Sí, que se recargan y que son de
2: mejor calidad, claro.
4: Bueno, yo tuve 2 enfermeros, cuando llega la gente empleado de comercio, yo tuve dos enfermeros en IREL, que eran grandes fumadores, cuando llega mi amigo Raúl Oviedo, la gente empleado de comercio, ya está en el Café Migliore, y usaban vapeadores. Un día me preguntó si le molestaba, le dije que no, obviamente por una cuestión de respeto, no lo usaba en la habitación mía, pero creo que adelante lo usaba. Yo nunca le sentí el olor. Yo de alguna manera algún cigarrillo electrónico yo he usado hace unos 15 años, en la época de los cigarrillos electrónicos. Hola, Raulito. Bienvenido a la gente empleado de comercio. Yo llegué a usar cigarrillos electrónicos que inclusive se prohibió la venta en algún momento. Y lo primero que se prohibió fue la publicidad.
2: Sí.
4: No se podía publicitar los cigarrillos eléctricos o electrónicos. Yo veo muchos vapeadores. Como yo nunca fumé, yo fumé pipa y habano y muy poquito tiempo. Yo realmente no sé qué gusto tiene el vapeador. ¿Qué gusto tiene el vapeador?
2: No te puedo ayudar tampoco vapear, porque chico? No.
1: No, pero por lo que tengo entendido vienen con saborizantes.
4: Ah, como los habanos. Como los habanos.
1: En una, no sé si es pitada o como se le dice, en una vapeada. No,
4: una aspiración,
1: se aspiran. En una vapeada, gusto a cítrico, pero gustos ricos, digamos, ¿no?
4: Yo siempre cuento la misma anécdota, lo cual demuestra que me estoy poniendo viejo. Un día entré a la... Se va a enojar Raúl Oviedo. No sé si Raúl sigue siendo amigo de la gente de la cooperativa, pero un día entré al Hiper y me agarró un inspector. Señor, no se puede fumar acá. ¿Cómo? ¿Que no se puede fumar acá? Yo no estoy fumando. ¿Cómo que no, señor? ¿Tiene un habano? No, no es un habano, es electrónico. No, señor, usted está tirando humo. No, esto es vapor. Se para forrearlo. Era cuando yo era joven, ¿viste? Era
2: bueno, machistoso. No cambiaste mucho. Tampoco nos vamos a mentir. Es viernes.
4: Le compliqué la vida al guardia.
2: Y ah, ¿no sí, es pasa.
4: No, señor, no
2: pasa, es pasa, por eso creo que era más que necesario la propuesta que se llevó.
4: Yo lo hice nada más para que me dijera, no
2: puedo usar. No, pero digo, como vos, lamentablemente a veces hay muchas personas que sí le pueden complicar la existencia o el puesto laboral, bueno, a otro.
4: Se terminó.
2: Bueno, por eso digo, me parece que era necesario y lo habíamos hablado en un momento. Todos tenemos diferentes experiencias de haber estado en determinados lugares y te están. Pero además parecía que vapeaban más.
4: Chico, y era como... alguna media luna la gente de empleo de comercio, porque como... de Navidad que no comen nada, están. Nada.
2: Como mucho, y bueno, ahora ya está, se terminó. Bueno,
4: pero en definitiva, hasta esta ordenanza que puede salir dentro de 14 días, si venía un vapeador acá al Migliore,
2: no se le puede
4: está en los dueños, pero teóricamente puede vapear acá adentro. Bueno, ahora no. Ahora no se va a poder vapear en ningún lugar cerrado, muy parecido al cigarrillo, y no se va a poder vapear en ningún lugar público. Por ejemplo, yo voy a la oficina de mi amigo Raúl Oviedo, no voy a poder vapear. Por ahí Raúl, viste, como no le importa nada, dice, como Rubio es mi amigo, déjenlo. Pero no, si hay algún alcahuete, dice, ay, Rubio está con Oviedo vapeando, viste, le van a avisar a la brújula, lo van a cagar a pedo y le van a mandar a la fiscalía porque lo deja Rubio vapear en el Pro de Comercio. De eso vas a hablar en un ratito, ¿no? Bueno, no se va a poder vapear en Bahía Blanca a partir de dentro de 15 días, así que las chicas de Migliore son vapeadores. ¿Vapear, mi amor? ¿Sos vapeadora? ¿Vapeadora sos? Uy, una de las chicas de Migliore vapeadora. Bueno, moriste, amor. Vas a tener que volver al Chicle Adam. Qué antiguo eso es. Nos vamos a estudios, primera pausa y volvemos al Migliore. Ya está mi amigo en serio Raúl Oviedo aquí para comenzar la mañana periodística en el Migliore.
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0: de escribir a Jorge, que está en los estudios, ya estamos listos. Volvieron para acá. ¿Con qué temperatura, Cari querida?
1: 5 grados 5 decimos el último registro, recordamos 15 la máxima pronosticada para el día de hoy. Ya de a poco la temperatura va subiendo y nos acompaña el sol a lo largo de la jornada.
0: ¿Novedades de Colapinto
2: a
0: esta hora?
2: A la espera, justamente lo que va a ser la segunda práctica a partir de las 12 del mediodía, puesto 8 en la primera, puesto 14 para Pierre Gasly, Colapinto a un segundo uno del más rápido que fue Antonelli.
0: Bueno, el gusto enorme de tener un amigo aquí, a Raúl Oviedo, que yo traté este mes de no joderlo mucho, después de lo que ustedes ya saben que pasó con el empleado de comercio, que obviamente no solamente lo afectaba a Claudio Montiel, que fue el que quedó preso, sino fundamentalmente a Raúl como titular del gremio y como cara visible del gremio, con aquella participación en el Consejo Liberante y con todo el proceso judicial. Así que dejamos pasar un tiempito, es más, hoy vamos a traer un cono en joda para recibirlo, pero la verdad que me olvidé de agarrarlo, ¿eh? Porque acá en Bahía Blanca es más grave tratar de romper una puerta con un cono de goma, que ni el más estúpido trataría de romper una puerta con un cono de goma, que no sirve para nada, que otras cosas acá en Bahía Blanca, ¿no? Por supuesto que yo no avalo lo que hizo empleado de comercio y aproveché la confianza para decírselo a Raúl el mismo día, en ese celular que inclusive ya no tenía él, pero acá la justicia de Bahía Blanca es muy partidaria de esto sí y esto no. Tenemos dos casas baleadas en Bahía Blanca y no hay ningún tipo de novedad. Y después se están preocupando qué es lo que pasa en la calle y todo lo demás. Pero parecía que los empleados de comercio, en un momento parecía que iban a voltear las Torres Gemelas por segunda vez.
3: Así buen día. Buen día, Jorge. Un saludo a toda tu audiencia.
0: Igual no te traje para hablar de esto.
3: Sí. Saluda a todos los empleados de comercio en particular. Es verdad, te agradezco el respeto por el tiempo que te dije. Al estar yo en la
0: vinculado
3: causa,
0: de alguna manera,
3: exacto, claro. Cualquier cosa que se que diga pueden totalmente ser interpretado en mi contra. Entonces, bueno, y no hay nada que el tiempo no ponga las cosas en su correcto lugar. Hoy a la perspectiva vemos que el tema nuestro era, como decís vos, no se comparte la forma, pero fue en una protesta gremial, no fuimos a saltar el shopping, y sin embargo nos cayó todo el peso de la ley encima, nos hicimos cargo, tengo un excelente equipo jurídico, dos estudios jurídicos como el de Gaspar Narváez y Sebastián Martínez, uh-huh. Excelente trabajo que están haciendo, y bueno, es una causa que cae por su propio peso, salvo algunas intenciones que hay ahí por medio, pero bueno, como te dije, no puedo expresarme porque puede ser utilizado en mi contra.
0: Te voy a preguntar de eso porque te invité para hablar de todas las cosas que están haciendo más allá de la causa. Lo único que te voy a preguntar, y aprovecho la confianza que tengo contigo, ¿cómo quedó tu relación con los directivos de cooperativa y el shopping? Más siendo vos un elemento de cooperativa.
3: Sí, yo soy empleado de la cooperativa desde 1982.
0: Bueno, ¿cómo quedó la relación?
3: La relación obviamente había quedado tensa, cortada, y bueno, la semana pasada volvimos a retomar, porque por encima de Raúl Oviedo y del gerente de la cooperativa están las instituciones. Uh-huh. Entonces, yo como representante de una comisión...
0: Pero la primera reunión que tuviste cuando entraste, te miraron feo,
3: y bueno,
0: te dieron a entender que no es como antes...
3: No, porque primero que era una reunión institucional, lo hicimos en el gremio, en el predio, no fuimos un terreno neutral, nada. Sí tenemos que acordar un poco el acercamiento, porque institucionalmente, ya te digo, son dos grandes instituciones y en el medio están los afiliados, los empleados, que... había muchas cosas para resolver, mientras la causa sigue en paralelo.
0: Totalmente.
3: Una cosa no tiene que ver con la otra, pero bueno, obviamente que quedan los resentimientos y cosas
0: también, que el día amigos no te van a llamar, pero...
3: Seguramente que no me van a llamar, pero bueno, lo importante es que, como siempre digo, en el contexto país que estamos, contexto ciudad, tenemos que juntarnos todas las instituciones que piensen igual que nosotros y también las que piensan distinto. Pues si a Bahía Blanca no nos juntamos en una gran mesa a trabajar los que pensamos igual y los que pensamos distinto, el futuro de la ciudad se complica.
0: En un futuro cercano, no digo Navidad, ¿Hay algún día donde se puede dar el conflicto otra vez? ¿Hay algún feriado dando vuelta donde vos decís, uy, acá nos vamos a pelear otra vez?
3: Probablemente el de fin de año.
0: Cuando estamos lejos.
3: Estamos lejos, pero...
0: ¿El fin de año, las 4 de la tarde? No,
3: sí. Pero bueno, también, a ver, dada la situación económica, a veces se piensa que con un Viernes Santo o cerrando un poquito más tarde, un 24, un 31... se va a salvar el año.
0: Pero
3: y bueno.
0: Pero para, Raúl, pues yo dije que no iba a hablar de esto, pero me estás dando algo importante. ¿Vos crees que el viejo convenio de las 4 de la tarde, el 24 y el 31, va a peligrar?
3: No sé si va a peligrar, pero por lo menos se va a tratar de vuelta.
0: ¡Upa!
3: Sí. Por eso te digo, falta mucho, pero bueno, ojalá se siga respetando esta cuestión, se siga respetando y bueno. Veremos más cercano. Y bueno, sí hay acercamiento tanto con las cámaras, la otra vez con el Teatro Municipal, que fueron los comerciantes a exponer su tema. Nosotros como gremio fuimos a acompañar, porque, como te digo, creo que nos tenemos que acercar entre todos los que pensamos igual y mucho más con los que pensamos distinto para buscarle una solución a la ciudad, porque la población, nuestros vecinos lo necesitan, vemos el padecimiento en todo sentido. Fuimos castigados por dos catástrofes y si encima nos matamos entre nosotros, poco futuro tenemos como ciudad.
0: Como yo te prometí no hablar de la causa, pero viste cómo soy yo, ya me conocés, vos sos familia mía, me queda las ganas de preguntar si es cierto que habían echado una de las chicas que se había quejado que desató el quilombo.
3: Sí.
0: ¿Ah, la echaron?
3: Sí, la echaron. Pero bueno.
0: Porque armó el quilombo, digamos.
3: Juntaron varias cosas.
0: Está bien, pero si había que echar una, echaron la que
3: Raúl, digamos. Raúl Ovidio era rubio, ojo verde, y después del conazo tiene olor a pata, tiene sarna.
0: Contagia, es la mancha.
3: Es así.
0: Bueno, listo. No te traje para esto, pero no puedes dejar de preguntártelo. Bueno, vi que independientemente de este sofocón que ha tenido el empleado de comercio, hicieron muchas movidas sociales que ya me lo habías comentado cuando inauguraste la pileta. Mucho de movimiento social, de congregación, de baile... De gente jubilada, contame eso.
3: Sí, mi primer objetivo cuando asumí, en un país donde todos los miércoles cagan a palo a nuestro viejo, dije, nosotros vamos a contenerlo todos los días con distintas actividades. Y de hecho, gracias...
0: Que se cagan a palo bailando.
3: Hicimos la primera tertulia, ya estamos armando la segunda. Tienen...
0: En el medio habían traído algo también con un grupo.
3: Exacto, tiene, a ver, actividades de Newcom, todas las actividades que tiene que... Hay raviolada, hay concurso de tejo, que eso en definitiva, como siempre le digo, esto es una excusa para poder estar, vernos los ojos una vez por día, interesarnos. A la edad que tienen, lo único que le queda es disfrutar la vida. Entonces, Empleo Comercio le está dando esa facilidad de todos los días tener una actividad distinta. Hay jubilados que viven solos, entonces no ven la hora que se haga para ir a ver gente, interesarse. ¿Faltó alguien? Enseguida me senté, Raúl, hoy no lo vimos a Jorge Rubio, listo, vamos a la casa a ver qué le pasó. Esa contención es la que quiero que sea mutua, que nos miremos hermanados.
0: El tema es que cuanto mejor salga eso, más te van a requerir, es decir,
3: sin duda.
0: Quiere que haga lunes, miércoles, viernes.
3: Sin duda. Siempre hay que ir elevando la vara, así lo hizo Crisol, así lo hizo el Gordo en su momento, y así lo aprendimos nosotros y lo seguimos sosteniendo.
0: ¿Dejaron de hacer algo después del sacudón judicial?
3: No.
0: ¿El gremio es como que entró stand-by de algo
3: no,
0: y siguió laburando?
3: No, al contrario, nos proyecto que teníamos nos empujó a hacerlo mucho más rápido.
0: Ajá. Porque no también, van a decir que inaugurar la pileta mañana, y no va nadie, ¿eh?
3: Ojo que tengo dentro de un proyecto...
0: Pobre Miguel se hubiera tirado un invierno también.
3: No, tengo un proyecto de hacer una pileta climatizada. Pero bueno, vamos paso por paso. Hoy la inversión grande que tengo es ir remodelando el hospital con nuevos aparatos, con nuevos servicios.
0: Bueno, acá tuvo Pablo Cáceres el otro día.
3: Sí.
0: Me gustó mucho porque lo invitaron a participar en el Consejo Liberante como uno de los hospitales emblemáticos de los privados que más está... enfrentando esto. ¿Vos como titular del gremio, te preocupa el quilombito sanitario?
3: Sí, no estamos ajenos nosotros al problema de salud nacional. Vos tenés en cuenta que yo recibo aumento de los aportes, el 3% de cada afiliado que abarca todo su grupo familiar. No es como una privada donde vos pagas 100.000, agregaste a tu esposa y tenés que pagar más. Acá con una sola cuota cubrís toda la familia. Ese aumento mensual yo lo tengo de acuerdo a lo que es paritaria, 2%. Los insumos en dólares se me van 30, 40%. Entonces, seguro, hay un desfasaje ahí que empezamos a sentir. Mucha gente se cae del sistema y van llegando al hospital. Yo, por una cuestión humanitaria, como lo hice siempre, no puedo decir sí, a vos te atiendo o vos no te atiendo. Atendamos. Después vemos cómo recuperamos.
0: Muy bien.
3: Pero la prioridad tiene que ser la salud.
0: Raúl, satelitalmente, como gremio, ¿cómo estás viendo la situación económica de los comercios donde están tus propios afiliados?
3: Complicado, porque en un gobierno libertario hubo libertad para todo, pero cepo para el salario. Y eso es la primera condena a muerte de toda actividad si no hay dinero circulante. Eso es, no necesita ni escuela austriaca ni teorías de otro planeta para darse cuenta que si cortás el circuito de dinero, obviamente se cae la actividad. La primera que se resiente es el comercio, que es el primer eslabón que tira toda la cadena de la productividad.
0: ¿La gente se está quedando sin laburo por cierre de comercios o es como que pasa en cualquier momento?
3: Comercio tiene una particularidad, que el comercio que cierra abre otro comercio. Entonces, de alguna manera terminan absorbiéndose. A veces el mismo personal,
0: yo no veo
3: otra
0: la
3: reposición.
0: De antes, Raúl. Yo
3: no, a la, cierra y cierra. A la velocidad que se hacía antes, no. Ajá. Pero por ahí, cuando salís a mirar un poco más a la periferia, el comercio está creciendo mucho más en la periferia que en el centro de la ciudad.
0: Vos, ¿qué dato?
3: Por una cuestión de que busca, en esta época de crisis, vos buscás el comercio de cercanía.
0: Claro.
3: De hecho, no querés entrar al supermercado grande de la COPE, sino que querés el comercio, y si es posible, el chino de tu barrio, donde vos vas.
0: Anoto,
3: y con
0: una libretita.
3: Exacto, va y comprar lo justo y necesario. En lo otro te ves. Yo que soy un comprador compulsivo, voy por una prepisa, un pedazo de queso, y termino comprando otra cosa.
0: Claro.
3: Entonces, bueno. Y esto hace. Yo me acuerdo la primera experiencia de crisis cuando llegué al gremio con Jaguar, que tenían dificultades. Entonces le planteé, en ese entonces, le digo, los mayoristas, si vos no comprabas por bulto cerrado, no te lo vendían.
0: Es cierto. Lo hizo minoristas casi todos.
3: Entonces me acuerdo que le dije a los gerentes, le digo, miren, cuando hay crisis, la gente se retira al supermercado y compra en los almacenes. Y los proveedores de esos almacenes son ustedes. Pero si un almacenero va a tener que comprar una caja de cada cosa, le digo, ¿por qué no prueban fraccionado? Porque la cooperativa ya había hecho esa experiencia cuando tenía mayorista y la iba muy bien.
0: Ah, ya el
3: 25
0: de mayo.
3: Claro.
0: Claro, me acuerdo, sí.
3: Entonces, Jaguar fue uno de los primeros que hizo el puntapié inicial de fraccionar las unidades.
0: Macro y al lado de
3: automáticamente, Walmart. Automáticamente Macro. Esa época Macro, si vos no tenías
0: no podías ni entrar.
3: El quit o el, sí, no podías entrar. Sí. Bueno, eso se flexibilizó para el bien de todos.
0: Raúl, ya que dijiste Jaguar, ustedes están monitoreando, más allá de que no es responsabilidad de ustedes, ni para bien ni para mal, ¿están monitoreando algún conflicto de empresa grande? Porque vos me dirás, a mí me interesa que echen una chica de la zapatería, pero también me interesa que si una empresa como Jaguar cierra, me deje 100 tipos afuera. ¿Ustedes están monitoreando algo?
3: Permanentemente estamos trabajando en ese sentido, porque lamentablemente no estás peleando por nuevo puesto de trabajo, sino por sostener lo que hay. Siempre hay esperanza que en algún momento va a despegar. Entonces, lo que le pedimos a la gran
0: esperanza que va a despegar esto.
3: Y mientras no haya ese dinero circulante,
0: distinta.
3: Mientras no haya dinero circulante, no va a despegar. No porque uno tenga una idea distinta, sino porque ya vivió la experiencia del 90 y volvió a repetir en el 2001.
0: ¿Estamos peor que el 2001?
3: Estamos peor, pero yo creo que sí. Ajá. Creo que sí. Estamos peor porque estamos una parte muy fuerte deshumanizada. Estamos tirando los hospitales abajo, no nos interesa la universidad, no nos interesa si el jubilado se medica o no se medica. Porque acá, estos días hemos estado hablando de desempleo, de estadística, de porcentaje. Detrás de eso hay personas, familia. Entonces, es durísimo. Yo no dejo de ver desde el punto de vista humano. Por eso trabajo con el Foro Social, con el doctor Pablo Casella y todo el equipo. Por eso la peña de justicia social que tenemos, tratamos de ir asistiendo a distintos tipos de comedores. Hoy lo estoy esperando a Luciano Marto de Canillita, Canillita también, para colaborar con ello. Y no deja de ser un vaso de agua en el mar, la ayuda de desempleo, desempleo, de estadística, de porcentaje. Detrás de eso hay personas, familia. Entonces, es durísimo. Yo no dejo de ver desde el punto de vista humano. Por eso trabajo con el Foro Social, con el doctor Pablo Casella y todo el equipo. Por eso la peña de justicia social que tenemos, tratamos de ir asistiendo.

0: menos
1: no, pero algún paliativo tenemos que ir dando. Seguro. No quiero caer yo en la demagogia de empezar a hacer todos los fines de semana una olla popular en distintos barrios para paliar esos momentos, porque tampoco quiero que me vean como un oportunista ante una necesidad. Siempre me gustó, siempre me gustó trabajar a mí sin exponerme. Colaborar y sin que se me nombre.
0: Bien.
1: Así lo he hecho y ahora aprovecho la oportunidad, que ya pasó tiempo. La primera noche bahiense que se hicieron, hemos colaborado económicamente desde el gremio para que se pudiera hacer esas noches. Fue un éxito y se fueron repitiendo.
0: Y ustedes metieron mano.
1: Nosotros sí colaboramos con el puntapié inicial y nunca lo dijimos. Hoy a la distancia lo digo. Porque nos interesa la actividad. ¿Pensamos distinto? Sí, pensamos distinto porque tenemos intereses distintos. Pero tiene que ir en bien en común con la ciudad. Siempre me manejé mejor con los que piensan distinto porque me permiten cuestionarme mi postura.
0: Está muy bien. Sí. Con el quilombo del shopping se me despelotó la agenda y nunca más te pregunté. ¿Ya tuvieron algún primer resbalón con la nueva ley laboral?
1: Hoy tenemos con los certificados de digitales. En la
0: dificultad. ¿Qué es eso, Raúl?
1: Que vos cuando te enfermás tenés que presentar un certificado digital, que no todos los médicos todavía están actualizados. Eso. Exacto. Entonces te dan uno de papel, pero como ya no corre eso, vos estás... En las empresas te están descontando los días hasta que no traiga el digital. Exacto. Y de hecho tenemos presentación en el ministerio para ir resolviendo ese tema.
0: Entonces hay más despelote que yo pensaba.
1: La idea de esta de toda esta mal llamada modernización,
0: bueno, está reforma laboral,
1: sí. Exacto,
0: es, para que la gente lo entienda.
1: Es precarizar el trabajo. Es precarizar en todo su sentido. Decime en este tiempo de gobierno una sola medida a favor del trabajador. No te voy a preguntar a favor de los grandes inversores porque
0: esos son
1: todos no te alcanza el día.
0: Sí, sí.
1: Pero a favor del trabajador, decime una sola, no hay una sola. Entonces
0: pero pará, porque me quedé enganchado. ¿Y el empleado de comercio que no consigue el digital, que le descuentan el día?
1: Las empresas le empiezan a descontar el día, por eso estamos trabajando. Pero
0: es que ya es legal eso.
1: Eso ya es legal, ya es legal. Pero bueno, creo que por tercera vez repito, busco la parte de consideración humana. Trato de hablar con las empresas. Más tarde, más temprano lo vas a tener que pagar, porque el certificado digital te lo vamos a alcanzar. En el mientras tanto, no dejé de pagarle los días, porque si...
0: Cagaste a tu propio empleado.
1: Exacto, exacto. Entonces, bueno, estamos logrando desde ese sentido. Hay algunas que, sí, se ajustan a ley porque depende de lo que le digan desde Capital Federal o desde el otro lado de la frontera.
0: Claro. Pero bueno. Es peor eso. Bueno, contame para cerrar y de salud más bien, sí.
1: Bien.
0: Ya si pasaste esto, está
1: ahí a la luna. No hay mal que dure 100 años. Pero bueno, así agenda, como...
0: agenda social no tuya, sino del gremio, tenés a corto plazo? El invierno se guardan un poquito.
1: No, nosotros estamos haciendo dos inversiones muy fuertes en el predio. Una es la entrada. Lástima no te traje fotos. Estamos remodelando la entrada del predio, dándole otra fisonomía.
0: ¿De la barrera para allá?
1: La entrada, pues no te voy a decir, no te voy a decir que es una entrada a nivel de un barrio privado, pero
0: básicamente que están poniendo pared nueva, todo
1: haciendo todo nuevo, todo con construcción seca, automatizándolo para que eso tiene
0: la cero, el cuidador no va a estar más,
1: tiene cero mantenimiento, va a estar pero modernizada.
0: Mirá que bien.
1: Y adentro,
0: ¿qué objetivo de cambiar la cara o
1: de darle a ver? El empleo de comercio es una institución grande y la entrada que tenía ya
0: era de,
1: caducó.
0: De club chico era.
1: Entonces, bueno, le estamos dando...
0: La barrerita esa, medio mano.
1: Sí, claro. Sí. Te vas a caer de espalda cuando lo vea. Y estamos haciendo...
0: No me puedo caer yo, sino puedo caminar. Tratemos que no me caiga en ningún lado.
1: Creo, ¿no? Que...
0: Hoy termino en empleo de comercio.
1: Creo, sin temor a equivocarme, y lo digo con humildad, va a ser la mejor plaza de Bahía Blanca la que estamos haciendo en el interior. La queremos inaugurar para el Día del Niño. Así que es un
0: proyecto. Crisol hacía muy buenos eventos de Día del Niño. Me dejó participar un par.
1: Sí, bueno. Hoy...
0: 750.000 caramelos regalaba.
1: Sí, bueno. Hoy en este momento ya están armando las bolsitas de los caramelos. Acaban de llegar los juguetes para repartir el Día del Niño. Un trato preferencial para los hijos de afiliados de la región que no pueden venir a Bahía Blanca. Les llevamos los juguetes a la casa, les llevamos, estamos dándole una perspectiva...

0: siempre de nueva sorpresa al gremio.
1: La última, Raúl, porque también lo del shopping me sorprendió y no pude charlarlo. ¿Cuál fue el balance de las escuelitas de verano con Walter Meller a la cabeza? Contame de eso, que lo vamos a traer acá un día.
0: Sí. Walter Meller, sí, muy importante porque la actividad que hace él. Walter terminaba las colonias, terminaba su vínculo con el gremio hasta el Día del Niño. Cuando terminó la colonia le dije, loco, quiero que sigas trabajando conmigo porque hay muchas cosas para hacer. Quiero que sigamos con la escuelita gremial deportiva, pero quiero que vayas a los barrios a tratar de integrar esos clubes que te vengan a trabajar con nosotros, a ver qué lo podemos asistir, en qué podemos hacer, en charlas, en distintos. Y a título ya de primicia, en julio, hoy está el Pato Abondanciere acá en Bahía Blanca.
1: Soy de River, Raúl. En julio.
0: Abondanciere
1: en Bahía Blanca.
0: Pero tenemos que traer a alguien.
1: Además, dale un cono y que vaya al shopping. A mí me venía la premisa de Abondanciere, soy hincha de River. Ni me viene el muerto ese.
0: Pero bueno, tenés que traerlo igual para verlo, pobrecito.
1: Sí, claro, para cargarlo.
0: Bueno, va a dar una charla en julio allá en el Salón Borlenghi y en la cancha, sí, excelente tipo. Me moví para que tuviéramos la oportunidad de escuchar a él y en agosto al Pato Fillol.
1: Ahí cambiamos.
0: Entonces estamos trabajando para mi otro objetivo, traerlo a Constancio Vigil, también para que trabaje con la escuelita gremial.
1: Somos la época del gráfico,
0: quiero que trabajen con la escuelita gremial nuestra y incorporar a las escuelitas de los barrios.
1: Te prometo que la semana que viene lo llamo Walter y lo traemos acá para que venga un poco más loco, pero bueno, eso que tiene bueno.
0: Hincha de River además, amigo personal del burrito.
1: No, y aparte quedó dolido con la muerte de la mamá, una cosa que le tocó mucho. Él estaba en Bahía Blanca, pero siempre pendiente cómo estaba la mamá.
0: Este año armamos el equipo de básquet, te imaginás que renació con el equipo de básquet.
1: Claro.
0: Es basquetbolista 100%.
1: Me alegra verte bien.
0: Gracias,
1: a mí también. Salud y laborar. Llegaron los de la Bocra. Llegó la Bocra. ¿Vos los bancás esto?
0: Carlito es un gran amigo, líder espectacular, está haciendo un gran trabajo.
1: Toto, encárgate de lo de la Bocra. ¿Esto qué le pasó? Te agarraron con las manos en la lata. Estamos en el aire, estamos un poquito en el aire, sí. Bueno, llegó la gente de la Bocra, así que, Carlito. Bueno, Raúl.
0: Dale. Me encanta verte. Gracias.
1: Todavía no voy a los bailes, pero no porque no soy viejo, porque no estoy bailando.
0: Me voy contento porque vas a seguir con muy buena compañía.
1: Bueno, te agradezco mucho.
0: Mi amigo personal, Carlito Boer. Bueno. Saludo también a Arcángel, que trabajamos juntos con el triunvirato de la CGT, bastante laburo para hacer.
1: ¿Se viene un paro?
0: Y a todos los gremios. Y se está discutiendo. Todavía no está definido, pero se está discutiendo como posibilidad.
1: Claro.
0: Como última alternativa. Siempre está la del diálogo en el medio.
1: Bien, está bárbaro. Gracias. Bueno, el reencuentro con mi amigo Raúl Oviedo. Ahí se va, se lleva el cono y se va directamente a laburar. Pausa y ya están los muchachos de la Bocra. ¿Temperatura en Bahía Blanca?
2: 6 grados 5 decimos, Jorge, con alguna nubosidad a esta hora, pero bueno, nada para preocuparnos. Llegaremos a los 15 en el día de hoy y veremos el sol un rato más.
1: Jorgito, pausa.
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0: Bueno, volvemos al Café Millores, a la gente de la Walker, que teníamos una charlita pendiente de la semana pasada cuando mi amigo Bauer estaba en Bahía Blanca. Primera vez que está en Bahía Blanca en el semestre, una cosa así. Entonces, cuando está en Bahía Blanca, me escribe. Pero vamos rápidamente, no mundial, vamos con información deportiva, después vamos con mundial y me meto con la gente de la Walker.
1: Te resumo la actividad del básquet, de Jorge, porque en el día de ayer comenzaron las semifinales de
0: primera división. ¿Te puedo preguntar por qué mi hijo vive mirando a San Lorenzo nada más? Ni los Knicks tienen la cobertura que tiene San Lorenzo.
1: Es tremendo.
0: Pero no, me miente, ¿no?
1: ¿Y hoy dónde va?
0: A San Lorenzo.
1: ¿Otra vez?
0: Pero me miente.
1: ¿Por qué?
0: Porque me dice, no, es el programa más, es el programa deportivo más importante. Y hoy vino mi hijo mayor, que estaba exiliado,
1: sí.
0: Y me dice, ¿otra vez San Lorenzo?
1: Ya está cansado de ir.
0: ¿Siempre San Lorenzo?
1: A 12 de octubre.
0: Para mí está buscando lugar para guardar el auto, pero... ¿Eh? Hace frío en la camiseta, hace frío en todos lados.
1: Igual frío hace en todas las canchas.
0: Sí, frío hace en todas las canchas.
1: Aquí
0: me carga como si la de Villamitre estuviera calefaccionada, ¿no?
1: Mirá,
0: yo tuve el... muerto este Guerrero.
1: El miércoles.
0: En el Launo. No. En la cancha de la señorita, no.
1: Yo ahí está calentito. En cancha de Villamitre estuve el miércoles. Me fui con medias térmicas. Me congelé.
0: Nene, yo dirigí en esa cancha. Iba con pantalones largos.
1: Anoche, Bahiense del Norte. Un frío tremendo. El lunes en Estrella, otro bueno, tanto. Pero bueno.
0: La camiseta de Bahiense que yo defendí tampoco ayuda mucho, ¿no?
1: Bueno, eso.
0: Hablando de esto, y antes de hablar con Carlos Boer. Es cierto, yo con el tema de mi falta de caminar, que vuelvo enseguida a las canchas, ¿no tienen más la cancha original ustedes?
2: Pero no, eso es...
0: A ver, yo estoy paralítico del 25, ahora ya camino, así que voy a ir, ¿eh?
2: No, no, pero es anterior,
0: incluso no, me parece. No. El último año mío de básquet fue el 24, estaba la cancha larga.
2: Pero ya estaba en un proceso. Sí, se usaba poco y estaba en un proceso de remodelación.
1: La última temporada, si mal no recuerdo.
0: Yo participé cuando la gente se quejó que en las verticales se mezclaba, porque tenían alquilada al lado y jugaba acá y estaba en la línea de handball, vóley.
1: Pero si mal no recuerdo, la última temporada que Bahía Basket usó temporada completa, la cancha completa justamente, fue cuando llegó a la final con Liniers, que la termina
0: ganando. No, Seba, el año 24, que todavía yo caminaba, yo cubría con Toto, te digo pues Toto, se va la gente, dice, chao Juanquito, yo estando ahí en esa cancha, totalmente horizontal.
1: Pero no todos los partidos.
2: No.
0: Y bueno, yo no voy a ver a Bahía Basket muy seguido, tampoco es la final oeste de la NBA. Pero el 24, antes de operarme, era así. El 25 no te puedo decir nada porque estaba en otro mundo, pero el 24 sí.
2: Dudo, dijo.
0: ¿Pero cómo dudo? ¿Pero qué no, que no. te muestra las filmaciones?
1: Hay partidos
0: ¿Sí
1: que
0: va
1: sí,
0: yo?
1: Hay partidos que sí, hay otros que... Por eso digo, la última temporada que usaron la cancha original completa, la temporada completa...
0: Es más, mirá que te voy a decir, y está Santi, pero no dejame mentir. Ese fue el último año que yo hice Villamitre de Liga, que jugaba de local, y era la grande, Santi. ¿Qué año es
2: sí,
0: eso?
2: Sí, es verdad.
0: ¿23-24?
2: El 23-24 fue.
0: Ahí estaba la
2: ahí
0: cancha
2: usaba la cancha completa.
0: Bueno,
2: donde hacía de local Villamitre por la Liga Argentina.
0: Bueno, nosotros lo firmamos.
2: Una de las últimas
0: ahí. El 25 no digo nada.
1: Pero ya Bahía Basket ahí no la usaba completa.
0: No, lo que Bahía Basket no hacía es poner las tribunas, que no sé para qué mierda las compraron.
1: Muy lindas.
0: La usan para apoyar
2: linda.
0: A Coca-Cola ahora.
2: Muy lindas tribunas. Quedan bonitas.
0: Me tenés harto vos con tu club de cuarta. Decí que soy amigo de Pepe. Bueno, ¿qué más? Si voy con Carrito.
1: Te lo resumo. Comenzaron las semifinales en el día de ayer. Bahiense del Norte venció a Pueyrredón y se puso 1-0 el equipo de Navallo. Y Napostá venció a Leandro en Alem y también se puso 1-0. Definiciones que van a continuar el próximo lunes. Alem recibiendo a Napostá y Pueyrredón siendo local de Bahiense del Norte. Puede llegar a haber definición en caso de ser así el lunes. Ya el jueves, si todo está dado, comenzarían las finales, que es al mejor de 5, a diferencia de todas estas instancias, que son al mejor de 3, así que continúa el próximo lunes la serie de semifinales.
0: Bueno, mi amigo Carlos Boer, si te reís de mi boina, se te corta el micrófono hasta tener que hablar Tres Arroyos.
3: No, me encanta, así yo también uso.
0: ¿En serio?
3: A veces.
0: Es muy libertario esto, ¿eh?
3: Una boina no te... No
0: llega
3: te,
0: a ver no la gente en la boca. Ah, bueno, mirá. Mirá que... Bueno, pero aquí
3: ahora vamos a empezar a hacer... Claro.
0: tiene otra onda que, ¿no?
3: Puede ser
0: libertario. No veo a los muchachos
3: si
0: de la...
3: Puede ser libertario.
0: Sí, tranquilamente. ¿Eh? No veo a los muchachos de la Boca con la boina haciendo ahora juego con el bombo.
3: Vamos a mandar a hacer que diga Boca.
0: Ah, está muy bien. ¿Las boinas? Mierda. Qué buen distinto sos vos también, ¿eh?
3: Hay que ponerle ¿Cómo es? Un poco de impronta también.
0: Sí, está muy bien. Bueno, escúchame. El otro día llamaron 3 o 4 oyentes de la radio criticando no solamente a Subiel, que me parece muy bien que lo critiquen a Subiel, porque nuestro programa es muy democrático, diciendo que en vez de gastar plata en boludeces, que haga estas obras. Uh-huh. Y vos me mandaste un mensaje, muy a lo Boer, que la gente dice, la gente no entiende que la guita no es la misma. No es que Subiel tiene 75 mil millones de mango y hace lo que quiere.
3: Sí, aparte no es solamente eso, es una cuestión jurisdiccional.
0: Bueno, explicar
3: hubo, bueno, hubo precedentes cuando el Estado, que tiene una responsabilidad legal por, con respecto a una ruta, que es ruta nacional, como la ruta provincial tiene una responsabilidad a la provincia, nadie puede meter mano en un proyecto ni buscarle nada.
0: Si no puedo agarrar plata de ahí a una plaza.
3: Esto es como cuando vos querés, no sé, vamos a poner un ejemplo, poner un árbol en la vereda, tenés que pedir permiso a la municipalidad porque hay ciertas especies, lo que sea. ¿Por qué? ¿Tu frente? Sí. ¿Lo usás vos? Sí, pero no es tuyo, es la municipal.
0: Totalmente.
3: Bueno, entonces esto es lo mismo. La ruta, por ejemplo, el Camino del Cholo es una ruta nacional donde la inversión tiene que salir del Estado Nacional. Yo, si no mal no recuerdo, creo que el intendente en un momento dijo públicamente que quería hablar con el gobierno nacional para que le ceda los derechos para poder hacer la obra con el puerto y la provincia, lo cual obviamente el Estado Nacional...
0: Ah, de que le pidió plata.
3: No, no, le pidió que le dé los derechos de poder terminar la obra.
0: Ah, fundamentalmente por lo del Cholo.
3: Lo del Cholo, te va diciendo, claro. Porque, ¿qué pasa? Si vos mañana vas, viste que ahora Vialidad Nacional, como no tiene maquinaria ni nada, la otra vez fueron y hicieron empedrado.
0: Pero la nena va siempre por la ruta 33 y algún mantenimiento están haciendo.
3: Sí, sí, sí.
0: No con eso. Gente de ustedes.
3: No, no, eso es Vialidad Nacional, con lo que pueden. Tampoco tienen muchos recursos. Pero si esos baches, por ejemplo, los hubiera hecho el municipio y el bache hubiera fallado y hubiera roto el auto, puede demandar al municipio.
0: Ajá.
3: Una cuestión de responsabilidad
0: civil. Pero explica, a ver, vos eso lo ves de costado cuando toman a tu gente. Pero explica cómo es el tema de las partidas. Si la plata la manda a la provincia, es para tal cosa.
3: Sí,
0: no es que yo puedo manotearla y hago otra cosa.
3: No, vos tenés los fondos tuyos que son de recaudación, que no sé cómo se llama porque no tengo mucho...
0: Sí, pero la muni lo está usando para otra cosa.
3: La municipalidad tiene recursos propios, son los impuestos municipales y después tiene una coparticipación de la provincia donde ellos pueden usar los recursos para arreglar las plazas, arreglar las calles, arreglar lo que ellos crean necesario según Peter el Pueblo. No es un presupuesto para hacer un puente, por ejemplo.
0: Claro.
3: Son recursos bajos.
0: Después, que no quita que si usa 2 mangos para hacer otra cosa, no es que no hace el puente por eso.
3: No, claro, eso es lo que te quiero decir. El tema es que no es que no lo hace porque no quiere hacerlo, porque no está dispuesto a gastar esa gente, sino que primero no la tiene y segundo, que no le corresponde porque es de otra jurisdicción, para esa la provincia.
0: Claro.
3: Es un tema de responsabilidad civil principalmente.
0: A ver, la gente, y yo lo entiendo la gente, ¿para qué gastan plata de esta pelotudez con todo lo que hay que hacer? Bueno, pero si la plata es para eso...
3: Es que él puede destinarla donde sea. Lo que pasa es que hay que ver hasta dónde le da el recurso. ¿Qué es lo que puede hacer la municipalidad más que arreglar las calles y arreglar las plazas y, no sé, recondicionar los sistemas? No sé, porque...
0: El canal no lo puede hacer.
3: No, porque eso tiene una jurisdicción de la provincia. De hecho, la partida presupuestaria y la licitación se hizo por la provincia. El puente que se está haciendo hoy es de la provincia. Lo que hace el intendente es gestionarlo, obviamente. Gracias a Dios tenemos un gobernador que con lo poco que tiene recursos le da bola, ¿no?
0: Sí.
3: Eso es lo fundamental. Pero no es que, a ver, vuelvo a repetir, ya lo había dicho el intendente en su momento, si a él le dan el poder para poder hacerlo, él lo hace convenido con las empresas del polo industrial o con el puerto o como sea. Porque tampoco es que con los capitales de la municipalidad creo que pueda hacer semejante obra, ¿no?
0: Carlito, vos que tenés mucho manejo nacional a través de las distintas secciones que tenés a tu cargo, ¿se está moviendo algo?
3: Nada. No, nada. Nada. Hoy...
0: Hablo de lo estatal, ¿eh?
3: No, nada, nada.
0: Pero hay ¿no hubo un intento de mínimamente algo con algún acuerdo de gobernadores?
3: No. Los acuerdos que hay con los gobernadores, bueno, ya sabemos todo que es a cambio de votos y a modo de favoritismo en algunas normas.
0: El acuerdo de dame tus 3 senadores y te mando algo para la ruta, no.
3: Qué bajeza, ¿no?
0: No, bueno,
3: porque es algo que le corresponde, la coparticipación. Te extorsiono con la tuya.
0: Es así.
3: Sí, pero la realidad es que, la única provincia que anda de 10 es Córdoba, que Córdoba tiene un convenio donde las rutas están todas concesionadas, son sean nacionales o provinciales, son concesionales, y vos, claramente, vos entras a Córdoba y es autopista para todos lados, mantenimiento constante, bueno, Obviamente que eso es una gestión del gobernador, que se tiene que entender, pero también es que el Estado Nacional le hizo el guiño para que pueda generar eso. Si la provincia tuviera la provincia de Buenos Aires tuviera la misma postura, tampoco seguramente... Y fíjate lo que pasó ahora con el tema de las concesiones viales que están haciendo ahora. Están haciendo lo que corresponde, que tiene que hacer el Estado como derecho. Vos tenés el impuesto que tenés en el combustible, que es un 2%, no me acuerdo cuánto es, que es muchísima, muchísima plata, porque lo paga cada persona que va a cargar un litro de nafta. Eso va para el mantenimiento y mejoramiento de rutas. Esa plata no está yendo a ningún lado. Va, no sabemos a dónde está yendo. Debería ir al mejoramiento de rutas. Hoy tenemos rutas que tienen cráter, las huellas, va una canoa, puede ir en la lluvia, porque flota en la huella del camión que tiene. Eso lo tendría que hacer con esa guita. ¿Qué es lo que hace ahora? Hace una licitación donde se juntan empresas y les va a dar la posibilidad de que hagan un peaje. Entonces ya se estuvo hablando acá que el peaje que se va a hacer entre Pehuenco y Montehermoso, sí, que al final no lo van a hacer ahí, lo van a hacer más atrás.
0: Para, ¿dónde lo van a hacer?
3: Uno en Tres Arroyos, uno en Cañuela y otro...
0: El de llegando a Tres Arroyos estaba de antes.
3: Bueno, van a reabrir ese, el de Cañuelas, y creo que van a hacer otro antes de llegar a Montehermoso.
0: ¿Todos los que vayan a Pehuenco no van a pagar?
3: ¿Y por qué van a pagar? Si somos coterráneos, estamos todos ahí nomás.
0: No, pero yo no estoy defendiendo el peaje, pero bueno, yo digo, estos tipos, si van a poner a hacer la ruta, van a querer enganchar lo de Pehuenco, lo de Monte.
3: Seguramente van a seguir cuestionando para poder hacerlo. Lo que pasa es que también
0: ¿por qué me decís que ya está confirmado que no?
3: No, a mí me dijeron la otra vez, tuve una reunión y los peajes no van a estar entre medio de Pehuenco y Monte.
0: Ah, yo siempre conocí el que está, me he hecho algunos pis interesantes ahí. No, porque el de desarrollo está, antes de llegar al desarrollo estaba muy bueno.
3: Sí.
0: Cari, ¿no está medio construido todavía
2: está
0: ahí?
2: Está el edificio. Está construido, lo único que sacaron fueron las garitas que frenaban. De hecho, cada tanto siempre hay gente de seguridad vial y demás, mucho control.
3: Ese se va a reactivar.
2: Y pero no tendría sentido rehacer uno nuevo, ese es ponerle las garitas y recondicionar lo que, claro.
0: Entonces, ¿los de Monte y Pehuenco se van a salvar, decís vos?
3: No sé si lo van a poner posterior o anterior. Para mí, anterior. Los que vengan de Buenos Aires van a pagar para llegar.
0: Pero acá. Por eso, pero si yo voy a Monte a mojarme las patas el 2 de enero de Bahía, ¿no voy a tener peaje?
3: Creo que no, por lo que dijeron, creo que no.
0: Ah. Agarrate, no te van a cortar ni el pasto, ¿no?
3: En la banquina. No, pero a ver, es que el fondo es ese también. Porque más allá de donde vos ponga el peaje, están haciendo algo para que solamente hagan un bacheo, un carpeteo y la ruta va a quedar así.
0: No es que van a hacer
3: un ensanche, banquillo. No. Lo que están haciendo hoy...
0: ¿La rotonda con la vieja tampoco?
3: ¿Qué rotonda me decís
0: vos? ¿La rotonda con la tres vieja?
3: No, tampoco.
0: ¿Tampoco?
3: No. Supuestamente lo que van a hacer es una obra en Cañuelas, que me dijeron que es una obra importante.
0: Pero habían dicho que bueno, ahora va a venir Mauro Reyes.
2: Como Jorge, lo de la rotonda me parece que estaba dentro del proyecto y se tenía que hacer.
0: No van a hacer nada,
2: ¿sí? Lo que no estaba era rotonda en el...
3: Hoy, lo que es... Hoy lo que va a arrancar el primer año es simplemente carpetear.
0: Arreglarlo.
3: Es pasar la fresadora, dejarlo parejo, es una carpetita asfáltica. Y ni siquiera eso, capaz que hacer tapar bache.
0: Ni guardarrán, ni doblería, ni nada.
3: No, ya con eso pueden hacerlo, poner las peajes para empezar a cobrar y bueno, te van a cobrar por algo que lo tendría que tener
0: también,
3: por derecho.
0: Pero si voy a Monte no me van a cobrar, entonces sí. Si voy a visitar a la familia de ella que está en desarrollo, sí voy a pagar.
3: Si así te dicen, supongo que sí.
0: Bueno. No quiero, porque lo que menos me gusta a mí es el quilombo. No te rías, boludo, lo dije en serio. ¿Qué?
3: Sí, te creo.
0: Lo que menos quiero es quilombo. No quiero que te pelees con las empresas del puerto.
3: No.
0: Porque son grandes contratadores de tu gente. Uh-huh. ¿Es verso o es cierto? Todas las obras que se van a hacer, que la anuncian 20 veces. ¿Cuántos muchachos están laburando en el puerto de obras nuevas?
3: No, nada, nuevo no hay nada. ¿Cómo nada? Arrancó... arrancó en posta. No, hay algo, pero no es nuevo. Ya arrancó
0: hace un par de meses. ¿Qué hicieron? ¿Dos baños?
3: No. Hay. Bueno, como puerto está haciendo los accesos a la de ruta.
0: No me refiero tanto al puerto, me refiero a las empresas.
3: Bueno, está haciendo posta inflamable.
0: Yo digo el puerto.
3: No, el puerto que todavía
0: la,
3: no.
0: La doble de DAO, la doble de Profertil, la doble de Mega.
3: No, eso
0: la
3: todavía
0: doble...
3: está. A ver, en teoría se confirmó la obra. Pero esto es como cuando
0: en teoría momento... yo iba a caminar a los 4 meses, claro. Ya llevo un año.
3: Por eso, es lo que quería apuntar. Supuestamente Profertil iba a hacer la planta espejo y hace 8 años, 9 años que está tratando de hacer la planta espejo.
0: Y no se está vendiendo mucha urea.
3: O sea que sí se está vendiendo.
0: No, no, los patios no están tan verdes, no están... No. El club de golf no está tan verde.
3: Con la urea, urea que se construye en Argentina, que se hace, fabrica en Argentina, no alcanzás a cubrir el mercado interno.
0: Me estás cagando el día.
2: Ese sí.
3: Está pero cubriendo...
0: Pero Franchi no dice eso, ¿eh?
3: Con lo que vende, cubre un 25% del mercado interno argentino. Supuestamente, con la planta espejo y la de Pampa Fértil que vendría, ahí estaríamos casi en el 100% del mercado interno. Ni siquiera estaríamos para exportar. Hace falta mucho. Eso es lo que me dijeron a mí.
0: En definitiva, de las obras nuevas, ¿cuántos muchachos están laburando?
3: No, nada. Está...
2: Ah, ¿nada?
3: No, nada. Esto va a arrancar, si Dios quiere, en un mes, mes y medio arrancará el movimiento suelo de la parte de las esferas de la obra de TGS.
0: Ah, de TGS también, claro.
3: Claro, TGS va a ser una cañería de casi 600 kilómetros de poliducto desde Tratallena a Cerri. En Cerri se va a hacer una planta fraccionadora de gas, porque el gas viene tan rico que se va a separar en propano, metano, bueno, etcétera, etcétera. Y eso después va a una esfera, que son cuatro tanques esféricos de 70 metros de diámetro, que son hacia en Puerto Galván, y de ahí creo que tiene una salida al puerto.
0: ¿Y eso sí lleva gente tuya?
3: Sí, todas las obras llevan gente mía. Esas, en particular, es una de las obras que ya tenemos confirmado, que estamos discutiendo ahora un salario acorde a la necesidad, que creemos que vamos a cerrar con un buen salario.
0: ¿Y es un arreglo particular para esa obra?
3: Son acuerdos de parte, sí, sí, son acuerdos de parte. Y yo calculo que en un mes empiezan los movimientos de suelo. Pero bueno, más que nada el proyecto está para fin de año.
0: ¿Cuánta gente te usa eso?
3: No, y bueno, ahí puede arrancar.
0: Ah, pero errándole. Para tener una dimensión.
3: 3.000. De 3.000 para arriba. ¿3.000?
0: Ah, bueno.
3: Como decimos una cosa, decimos la otra. Esa es la obra que estamos esperando. Después tenemos supuestamente Pampa Fértil.
0: ¿Tenés una bolsa de 3.000 tipos parado acá?
3: No, no hay, pero no, no hay. Nosotros lo que estamos tratando de hacer, y la verdad que lo estamos haciendo muy a pulmón, es empezar a caminar el interior y tener reuniones con los intendentes para llevar la Fundación WOCRA, capacitar gente del interior para hacer anillos de contención. A ver, hay dos realidades. Una es, o la empresa viene y te trae toda gente de todo el país o de otros lados, de otros países, que por lo general a lo largo del tiempo se terminan quedando en Bahía Blanca y genera nuevos barrios donde hay que hacer inversiones importantes.
0: ¿Y quién le va a hacer los barrios?
3: Y el Estado.
0: Opción 2.
3: Ah, opción 2.
0: ¿De Jaimito no sabe ninguna?
3: No, bueno, es lo que debería. Después si se hace o no se hace, es otro.
0: Hace barrio, lo van a meter en contenedores a dormir, hace frío y calor.
3: El tema es que esa gente viene, vos la vas a poner en campamento, pero después les gusta Bahía Blanca y se te quedan. Y por ahí agarran un vacío, un terreno perdido y lotea, qué sé yo, no sé. Yo creo que eso son cuestiones de lo que ha pasado en las obras anteriores, donde se han armado barrios nuevos en Bahía Blanca. Bueno, se puede repetir.
0: Para mover una familia Bahía Blanca.
3: ¿Vos viste lo que está haciendo, lo que está pasando allá en Vaca Muerta? El intendente está pidiendo, por favor, que no vaya más gente para allá porque no tienen dónde meterla.
0: Y bueno, está bien, pero estamos hablando de el movimiento más importante.
3: Sí, y no hay para todo. Pero la gente va igual. Porque tiene esperanza de tener trabajo, porque tiene esperanza de...
0: ¿Van a vender hasta el petróleo en bidones y van a ganar plata?
3: El tema es que no es para todo. Y eso no lo puedes controlar. Bueno, lo mismo puede suceder acá. Nosotros lo que estamos haciendo desde WOCRA es trabajar mancomunadamente con la Fundación WOCRA, que tenemos una escuela, un centro de formación y tenemos capacitación, y tratar de llegar, que ya hemos llegado a algunos intendentes de la región, y armar anillos de contención. Entonces, agarrar a los compañeros de Torqui, los compañeros de Villarino, los compañeros de Pigüero, los compañeros de Orrego, que no tienen oficio, y calificarlos en algún oficio que pueda ser demandante para estas obras. Entonces, que si tienen que tomar como foráneos, que tomen foráneos los del anillo regional, digamos. Porque esa gente, cuando termina el proyecto, vos la vas a tener que meter en campamento igual, porque no podés,
0: sí,
3: no
0: podés ir. ¿Y cuánto tiempo? Claro.
3: Entonces esa inversión va a estar igual. Lo beneficioso es que esa gente, por lo menos lo que pensamos nosotros, podemos estar equivocados, pero creo que no. Esa gente que gana plata en Bahía Blanca, la gasta en Bahía Blanca, la gasta en su pueblo aledaño, y cuando termina la obra se vuelve al pueblo.
0: Teóricamente sí.
3: Porque son gente arraigadas. Vos traes, qué sé yo, una persona de Avellaneda, de Berazategui, de Quilme, cuando ve lo precioso que Bahía Blanca, no se va más. Dije, bueno, acá tengo pique, me quedo acá y se tildaron.
0: Estoy más tranquilo. Te hago la misma pregunta que le hice a Raúl, recién de Empleo de Comercio, porque digamos que estamos en la misma onda, si bien ustedes, como UOCRA, como construcción, tienen otros convenios. ¿Se están viendo los primeros hogazos de la nueva ley laboral? ¿Vos lo estás viendo con los muchachos?
3: No, en la construcción no. No, en la construcción no, porque tenemos un convenio que es muy amplio, que es muy abierto a
0: la libertad de desempleo. ¿Ustedes ya la tenían de antes?
3: No, el desempleo sí, pero no va con la reforma laboral, la falta de laburo y la falta de inversión.
0: Ah, eso está claro.
3: Lo que
0: con respecto a la reforma laboral, por ejemplo, Oviedo, que los empleados de comercio están teniendo quilombo para justificar las enfermedades por el tema de lo digital. ¿Ustedes claro. no están teniendo esos problemas?
3: No, no, porque nosotros no nos enfermamos.
0: Directamente, claro. No faltan.
3: No. Nosotros, gracias a Dios, tenemos buenos vínculos con las constructoras y entienden que la reforma no es viable. Entonces tratamos de todavía mantenernos con el régimen viejo y nadie renuncia.
0: Yo tengo un empresario que no te voy a decir quién es, porque no me autorizó que lo diga. Me dice, yo voy a manejarme como desempleado como antes, no le voy a dar bola a la reforma laboral.
3: Es que la construcción, no, si bien nos afecta, tiene... El convenio que tenemos nosotros es bueno, para nuestro rubro es bueno. Entonces, le conviene tanto al empleador como como al trabajador.
0: Podemos decir que los valores básicos son bajos. Pero es algo que le sirve al empresario y al obrero, ¿no?
3: Porque se pensó y se consensuó para hacer eso. O sea, las partes en su momento, en el año 76, estuvieron de acuerdo y después las modificaciones que se fueron haciendo a través de las reuniones bilaterales que corresponden tener. Somos gente de diálogo, las empresas son, por lo general, son empresas coherentes que saben cuál es la necesidad y sus necesidades, ¿no?
0: ¿Lo privado sí está moviendo algo?
3: Está muy frenado el tema del mercado
0: inmobiliario.
3: A ver, hay una inflación mentirosa, ¿sí? Que el Estado dice que una inflación...
0: Al 2% es mentira.
3: Y no sé, ya creo que en el mes ya aumentaron 3 veces la nafta y eso replica en todo. Vos sabés que siempre decíamos, aumenta la nafta, aumenta el pan, aumenta esto.
0: Y por el transporte, claro.
3: Entonces ellos toman como concepto que no aumenta, que la inflación es del 2% porque la gente consume en mercado, bueno, no voy a decir el nombre porque no es publicidad.
0: No, decirlo.
3: Y no varían los precios porque son ofertas. Porque ahora buscan otros puntos de medición, ¿entendés? Pero el almacén no la mide. Las cosas aumentan.
0: Aumenta. Bueno, voy a aprovechar que mi querido amigo Dani está con un brazo inmovilizado, que está parejo conmigo.
3: Está fácil.
0: Por lo tanto, y nos podemos cagar a palo, es muy divertido. Él no le anda al derecho, no le anda al izquierdo. Él no quiere que yo te pregunte esto, pero yo te voy a preguntar igual. Nunca hablamos de la obra social de ustedes. Y yo creo que ustedes están robando mucho con eso. Dani dice, no pregunte. ¿Qué mierda lo voy a preguntar? Así te pregunto.
3: ¿Qué querés saber? ¿Cómo funciona?
0: ¿Cómo andan? ¿Cómo le llevan con semejante quilombo sanitario en el país?
3: Ay, Dios, nosotros estamos con un problema muy, muy grande, como todas las obras sociales de los gremios. Acá hay que hacer una aclaración. Las obras sociales son sin fines de lucro. O sea, no es que una... Viste que todo dice...
0: Tampoco para ganar plata.
3: Viste que el Estado y los lechuzones estos que andan dando vueltas. No, la caja, la obra social, la caja.
0: Ah, la que ustedes se roban, teóricamente.
3: Claro. No hay obra social
0: que no dé pérdida.
3: Es imposible. De hecho, nosotros estamos poniendo parte de la cuota sindical que tendría que ser destinada a beneficios sindicales, aportándola a la obra social para poder sostenerla. No da ganancia. La obra social, por lo general, da pérdida o salís hecho. Pero UOCRA tiene una concepción de que nuestro caballo de batalla siempre es la obra social. Y tratamos de brindar siempre el mejor servicio. Por eso es que nuestro conductor a nivel nacional, el compañero Gerardo Martínez, en la comisión destinó decir, bueno, che, apocamos los aportes sociales también al servicio de la... y ajustémonos nosotros los gastos del sindicato.
0: Y así todo no da.
3: No, así todo no da. Pero bueno, nosotros en Bahía Blanca, gracias a Dios, esto tiene pata, pero bueno, toco madera. Tenemos un buen servicio porque tenemos un centro médico donde tenemos los médicos de familia, los principales servicios, las principales especialidades las tenemos contenidas dentro del mismo edificio. Entonces nosotros en Bahía Blanca tenemos aproximadamente el 50-60% de la atención médica cubierta con nuestro propio servicio.
0: Ah, bien.
3: Lo que no tenemos es internación, prácticas médicas, estudios, análisis, eso que tenemos servicios contratados, que hasta ahora, gracias a Dios, lo venimos pagando, nos vienen respondiendo.
0: Lo que sí vamos a hablar en la próxima, porque esto Dani sí me deja hablar, es el tema este de la gran juventud que ustedes tienen laburando. Tienen una gran juventud. Dame dos títulos y lo hablamos en la próxima.
3: Estamos capacitándolo a adoctrinamiento peronista. Tenemos en la escuela secundaria los compañeros que quieren capacitarse y la verdad que la juventud, tenemos más de 30 compañeros inscritos, no metemos más porque no podemos. Quieren aprender, quieren conocer mucho la historia del peronismo, el porqué de las cosas. Tenemos gente que nos está capacitando, un compañero, aprovecho para mandar un saludo.
0: Dale, hacelo,
3: a Daniel Fernández, el compañero de APDEFA, que es un hombre que vivió el peronismo y que cuando se expresa y cuando lo hace con el corazón y con lágrimas en los ojos, y eso los chicos lo ven muy, muy, muy bien y lo entienden. Entonces están absorbiendo la cultura de lo que es el peronismo.
0: Estamos hablando de chicos de qué edad, Carlos.
3: Del 18 a 25 años.
0: Justo.
3: Y son chicos que no saben, vos hablas de peronismo y lo único que saben
0: es kirchnerismo.
3: Saben de kirchnerismo, Alberto Fernández, y no saben más nada. Claro. Entonces, que también yo creo que haciendo un poco de revoleo en la política, sabemos que por ahí, si bien no fueron los mejores gobiernos, los últimos gobiernos, es el concepto que tienen, por eso es como que no tienen arraigado. A ver, yo soy peronista y yo, por más que él está mal que lo diga, pero somos así los peronistas, por más que sea el peor candidato, voy a votar un peronista.
0: No soy libertaria, no sé nada
3: de lo que es peronista. Pero hoy por hoy la sociedad está confundida y no entiende lo que es el concepto del verdadero peronismo. Que de todas maneras hay que trabajar para que el peronismo real venga, porque acá no hay un peronismo real con convicciones, pero bueno. Yo creo que no estamos lejos de lograrlo.
0: Nos juntamos la próxima.
3: Cuando vos quieras.
0: Si hay que hacer una rifa para el yeso de Dani, avísame.
3: No, ya le vamos a sacar el brazo. Si cada dos por tres se le sale, lo vamos a amputar y no joda más.
0: ¿Puede laburar así?
3: Si no labura.
0: Pobre Dani. Hace todo. Sí, no sí. Pueden vapear. ¿Sos vapeador, Dani? No.
3: No, todo el pico, digo.
0: Todo pico. Bueno, maneja el marketing de la sección.
3: Que por eso lo tengo, porque es bueno para eso.
0: Más que nunca de izquierda ahora.
3: No.
0: Más que nunca de izquierda ahora.
3: Lo tenemos a Pablito acá, que está, ¿ves?
0: Bueno, alguien tiene que curar.
3: ¿Viste?
0: El socio.
3: Gracias por venir. No, gracias a ustedes.
0: Bueno, gente de la UOCRA, más que nada para hablar de los destinos de la obra. Dame una cortita que no sea Mundial Deportivo y nos vamos a los estudios para la pausa y enseguida viene el expresidente del Consejo Liberante, Mauro Reyes, que va a hablar de sacar las ciclovías en la ciudad de Bahía Blanca, sacar los palitos amarillos. Los puso Gay y los termina sacando Gay.
2: Con la llave 13.
0: Gay es diputado de este espacio político. No le pregunto nada a vos, nada le pregunto. Ya está en otro plano. Dame la información deportiva.
1: Se viene este fin de semana la fecha número 15 del torneo Federal A, con la participación de los dos equipos bahienses el día domingo 15 horas, Villamitre recibiendo a Alvarado en el Fortín, con el arbitraje de Joaquín Gil de San Pedro, mientras que Olimpo visitará en Otamendi a Círculo Deportivo. César Ceballos será el juez principal. La participación para los dos equipos bahienses el próximo domingo.
0: A partir de la próxima hora nos metemos ya en el Mundial, vemos tema con la Pinto y vamos cerrando las jornadas de hoy. Gracias, Carlito, por venir.
3: Gracias.
0: Nos vamos a estudios, pausa y volvemos al Migliore para lo que es la última hora del programa de hoy.
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0: Bueno, volvemos al Miglore. Está llegando nuestro último invitado, que es Mauro Reyes, para hablar de este proyecto de ordenanza para sacar las ciclovías. Pero dame la temperatura, Cari, querida.
1: 7 la temperatura a esta hora. Jorge, 15 la máxima pronosticada para el día de hoy.
0: La agarramos comiendo, ¿no?
1: No, por favor. Comiendo
0: para Mita, por favor. ¿Los de La Boca también te dieron la masita? No, te
1: no, no, que me van a dar.
0: Hambre de La Boca.
1: Ah, me dijo que estaba como gordita de cachete. Después lo voy a arreglar.
0: ¿Te dio la pancita primero?
1: ¿Y ello? Sí, pero después me miró la carita, pero está gordita acá.
0: Bueno, nena, uno te digo yo, no por experiencia, todavía. Cuando uno se embaraza, va completo.
1: No me veo muy cachetona
0: no,
1: aún.
0: Papona no está, no estás papona. No, ¿no? No, está flaquita, cara flaquita.
1: No, no. No, no te
0: abajo no, abajo tenés un bombo de La Boca, tenés un bombo de La Boca abajo.
1: En la próxima mamita manifestación voy.
0: Mamita. Bueno, ¿cómo tiene que hacer la gente para comunicarse con nosotros?
1: 1291-5386-923.
0: Con la presentación de la gente de Innovía, que volvemos el miércoles. El miércoles volvemos a Innovía sin la dama. Vamos a estar con Seba, que vuelve. No, porque está en el día femenino. El miércoles que viene está el día femenino. Debe ser la única mujer que está embarazada que no tiene día femenino. Pero bueno, el miércoles volvemos a Innovía después de casi un mes. Porque volvió el Uber. Hablando de Uber.
1: ¿Qué pasó?
0: Hablando de Uber. Y ya vamos con la presentación. Es tremendo cómo anda Didi. Es tremendo cómo anda Didi. Pero me dijeron ayer, yo no ando, ¿viste?
2: Lo que pasa,
1: yo creo que hasta que todos lo usen por primera vez.
0: ¿Es solamente la primera vez lo barato?
1: Claro.
0: No, no, no. Pero yo tengo mi terapista. Mi terapista el otro día hizo 2 viajes. Ya había hecho el primero barato. Sí, la gente de Didi, gracias por el chivo, ¿no? Hizo el baratito. El baratito es ridículo, son 400 mangos. Depende de dónde vayas, claro.
2: Claro, depende de la distancia, de la hora.
1: Eso te iba a decir.
0: Pero después hizo
1: porque hay algunos que fue
0: hizo mucho. Dos normales por 2 lucas y media.
1: Mira. No, no, Didi? No lo sé.
2: Últimamente vengo haciendo comparación.
0: Pero de vos ya gastaste Uber. El primero.
2: Sí, sí, sí.
0: Pagaste 2 pesos.
2: Lo que me salía por distancia... 16.000
0: pesos. Pero la distancia vos no la cambiaste, está siempre a mi lado.
2: No, por eso. Pero yo la primera vez que lo usé fue en un horario.
0: El primer día es pornográfico. El primer Didi es un regalo.
2: Lo que rondaba en Uber como barato los 16.000 pesos, una distancia considerable en un horario de mucha demanda, pagué 8.500.
0: ¿Ese 8.600. Es el primero barato, no?
2: El primero barato, pero de 16 a 8.
1: Es mucho, bien. Jorge.
2: La mitad del precio.
0: Es mucho, es mucho.
2: Después está muy similar, o por lo menos lo que vengo viendo yo.
0: Vos tenés, disculpame porque yo no ando, no manejo autos, menos ando en Uber, ni en Didi, ni nada. Asumo que la gente de Remisento, que son amigos míos. Pero vos tenés, vos estás diciendo, a ver, ¿cuánto me sale con Didi y cuánto me sale con Uber?
2: Y por lo
0: ¿tenía posibilidad de hacerlo?
2: Por lo general comparo. Veo
0: ¿y cómo cuánto está dando la comparación?
2: Y hoy, por ejemplo, me marcaba 600, 700 pesos menos en Didi. Nada, en cuanto a diferencia.
0: Pero nada, nene.
2: Bueno.
0: 3 viajes son 2 lucas.
2: En un viaje de 8, 10 mil pesos.
0: Bueno, está bien.
2: No,
0: pero obvio. Si vos te ahorras, pues estamos hablando siempre a la misma distancia. Vos estás hablando 600 a la mañana, 600 a la tarde, 600 a la noche.
2: Cual, a sumar. Lo que pasa es que tampoco soy un pasajero frecuente de Uber o Didi.
0: No, está bien, vos te sigues manejando el colectivo.
2: Claro.
0: Pero bueno, pero yo lo que voy al concepto. ¿Y por qué es mucho más barato Didi? ¿Qué es un coche más choto? ¿Cuál es el problema?
2: No, no lo sé. Son los mismos, incluso.
0: Ah, el que maneja Uber también maneja Didi.
2: Muchos que tienen Uber tienen Didi. Tienen Viaja Libre, por ejemplo.
0: Ah, ¿también?
2: Y algunos sí. Yo he subido autos, yo he subido autos con 3 teléfonos.
0: Okay.
2: La cual en uno tiene Uber.
1: Y para hacer una sola habilitación y haces 3 laburos. Tienes
0: 3 teléfonos.
2: Claro.
0: Eso significa que Toto no va a ser Uber nunca, porque no atiende ni el de la radio.
2: Y dependiendo...
1: Ahora frenan mucho, ¿no? En la calle, digo, porque el teléfono no se puede usar manejando.
0: ¿Qué?
1: Claro. No te voy a mirar, Jorge.
0: A vos el embarazo no te dejó
1: bien. Me está haciendo muy mal.
0: No te dejó bien el embarazo. Bueno, vamos con la presentación de la información deportiva del Mundial 2026.
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0: Qué voz de futura mamá, ¿eh? Qué voz de futura mamá. ¿Quién tiene una locutora embarazada?
1: Nosotros, hay que buscarla.
0: Sí.
1: Bueno, a esta edad. Capaz que la verdad, están tirando ahora. La verdad que te tiré toda, Jorge. Una señora adulta, grande. Ya. Sí, abuela estaba, no madre.
0: Pero no perdiste vos. No perdiste vos.
1: No, no. Corrí el riesgo, mira, esta no te la había tirado. No,
0: ¿quién te dijo eso?
1: No, no, pero en realidad por el... No, no, no por el embarazo, mi amor. Por el tema este de la tos que estaba teniendo.
0: Ah, sí,
1: por
0: sí.
1: La medicación que ahora tengo que tomar. Por eso podía llegar a tener alguna... Sí, podía llegar a tener disfonía y demás. No pasó, no está pasando.
0: Ha tenido invierno más bravo.
1: Sí.
0: Sin estar embarazada.
1: Pero bueno, parece ser que está funcionando la antigripal que me la tuve que poner. Y funciona, ¿eh? Pues no me pasó nada.
0: Hablando de embarazada, acordate que el martes necesito que me des una mano porque voy a un streaming que no sé si está embarazada.
1: No, el martes 30.
0: Sí, no, no, no, no, el primero no, no.
1: Ya,
0: primero,
1: ya está, no, listo. No, no. No, yo no, que vos, me hago el control, porque...
0: Bueno, llegó mi amigo Mauro Reyes.
1: Hoy estoy tengo el dato, ¿no? Tengo un datito hoy también de Montreal.
0: Estoy Santi Caputo, ¿eh? Hoy estoy Santi Caputo.
1: Se asombró.
0: Y como viene mi amigo Mauro Reyes, me puse el perfume importado que me compré antes de operarme.
1: Porque ¿cuál? ¿Cuál?
0: ¿Cuál uso yo?
1: ¿O no lo querés decir para que no te lo quemen?
0: No, uso Tom Ford.
1: Ah, está bien.
0: ¿Eh? Uso, es muy libertario, ¿eh? Usar Tom Ford.
1: La verdad que si algo no estoy haciendo... Si algo no...
0: Vení, Maurito, vení.
1: No hago es estar oliendo los libertarios, a ver a qué huelen.
0: No, lo he hecho dije, todavía. Hoy viene Mauro Reyes, me pongo.
1: Pero
0: la boina de Santi Caputo.
1: Nos ponemos a hablarlo, si querés.
0: Me pongo la boina de Santi Caputo, estoy más Santi Caputo que nunca, y me llevo el importado antes de operarme.
1: Está bien.
0: No, digo que, no, no es bueno, caro, no es un, no es muy caro. No.
2: Buen día a todos.
0: No, bueno. Hoy quería ser libertario completo.
2: No, y olés muy bien,
0: olés muy bien.
2: ¿Eh?
0: Olés muy bien. Sí, me salió muy caro. Sí. Es más,
1: Si algo no...
0: Vení, Maurito, vení.
1: No hago es estar oliendo los libertarios, a ver a qué huelen.
0: No, lo he hecho todavía. Hoy viene Mauro Reyes, me pongo.
1: Pero
0: la boina de Santi Caputo.
1: Nos ponemos a hablarlo, si querés.
0: Me pongo la boina de Santi Caputo, estoy más Santi Caputo que nunca. Y me llevo el importado

0: De la Copa del Mundo. En el día de ayer 2-0 le ganó Costa de Marfil a Curazao y triunfo histórico de Ecuador 2-1 sobre Alemania.
1: Que lo grité.
0: En los primeros cinco
1: minutos. No tengo nada de ecuatoriano yo, ¿eh?
0: Los primeros cinco minutos dijimos, bueno, ya está, se terminó Ecuador, ¿no? Ya arrancar perdiendo rápidamente con Alemania, que no se guardó nada tampoco para este último partido. Dijimos, bueno, se terminó el sueño.
1: Son medio muertos, son medio muertos. Está bien, era mucho suplente. ¿No?
0: No guardó tanto, ¿eh?
1: No, yo tenía entendido que Alemania no había presentado a todos.
0: No presentó todo, pero no guardó tanto. A ver.
1: Y se la llevó adentro.
0: Sí, tal cual, porque lo
1: tenía. Eso no es de libertario, ¿eh? Eso no es libertario.
2: Ah, es futbolero, está bien.
1: Sí, sí, es futbolero, futbolero.
0: Insisto, un triunfo histórico porque si bien es tercero Ecuador, con 4 puntos podemos decir que ya está en la próxima instancia. Además, lo que dejó en el día de ayer, triunfo 3-1 de Países Bajos sobre Túnez, 1-1 igualaron Japón y Suecia, la victoria 3-2 de Turquía, ya eliminado Turquía, le ganó a Estados Unidos y 0-0 Paraguay-Australia, costó
1: el mucho. El ataque de capa que tenía Pochettino ayer.
0: Mirá, costó mucho llegar al final del partido de Australia-Paraguay por lo malo que fue, porque tuvimos 0-0, muy
1: quise
0: bueno.
1: Quise verlo completo, pero me derribó. Me aburrí tanto que me dormí.
0: Es que tuvimos 0-0 buenos. A ver, Cabo Verde, España. Fue un 0-0 entretenido. Chico,
1: invítenle a mi amigo Pablo Reyes. Con hamburguesa, lo que quiera.
0: Con situaciones y más. Bueno, ayer costó mucho realmente. Lo que sí te puedo confirmar, Jorge, teniendo en cuenta ya lo que va a ser esta mini tabla de los terceros que se empieza a armar, ya hay 3 clasificados. Suecia, Ecuador y Bosnia, que tienen 4 puntos y por diferencia...
1: No cruzan con Argentina.
0: No, no, no. Argentina tiene que esperar a lo que va a ser la definición el día de mañana en el grupo donde está España, Uruguay, Cabo Verde y
1: Arabia. ¿A qué Uruguay y España? Hoy. Que lo quiero ver.
0: Hoy, está bien, claro, hoy a partir de las 21 horas.
1: Te va a agarrar Pablo Daguerre. Te va a agarrar Pablo Daguerre. No,
2: no, tráeme a hacer las deportivas.
0: Hoy 21 horas.
1: ¿Qué tiene que hacer? De 9 a 12. Yo te pago el sueldo de...
0: Claro, mañana estará jugando Argentina por la tarde, claro. Exactamente, por la noche. Entonces,
1: vamos a cambiar, ¿a qué hora juega Uruguay y España hoy, que es un partido?
0: 21 horas tenés Uruguay y España y Cabo Verde Arabia, y te menciono los dos partidos porque...
1: Tengo la noche de los 6 de Gran Hermano.
0: Ah, claro. No, bueno, eso no, el libertario eso no.
1: No, hoy tengo que ver qué pasa con Cincia.
0: A ver, claro.
1: Y la Silly, hoy.
0: No, es la mujer de Dylan Gissi, del ex jugador de Olimpo, esa.
1: Sí, que le está metiendo los cuernos.
0: Ah, no, bueno, tanto no sé.
2: Sí, sí, sí.
0: Está
2: muy al día. Está muy al día con el tema.
1: Pero hay que tener información, es poder, Mauro. Sí, sí,
0: sí. Uruguay y España es un partidazo, pero Cabo Verde Arabia hay que estar pendientes porque en caso de triunfo de España, si gana Cabo Verde, será el próximo rival justamente Cabo Verde de Argentina. Deberá cruzar el seleccionado Scaloni con el segundo de este grupo. Además, en el día de hoy, Noruega, Francia y Senegal, Irak estarán definiendo el grupo I.
1: Pausa y nos metemos de lleno con el concejal Mauro Reyes.
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0: Bueno, volvemos al Café Migliore. ¿Con qué temperatura, Cari?
1: 7.5, Jorge, el último registro. De cualquier manera, agradable la jornada. El viento está muy leve del sector noroeste y 15 es la máxima pronosticada para hoy.
0: Bueno, ¿por qué invitamos a Mauro Reyes? Primero porque habitualmente viene aquí. Siempre viene aquí. Siempre lo invitamos. Lo tenemos como un referente libertario. ¿Te gusta la boina de Santi Caputo que tengo ahí?
2: Me gusta, te queda muy bien. ¿Eh? Te queda muy bien.
0: ¿Voy para los asados?
2: Mirá lo que voy a decir, te resalta los ojos.
0: Claro, claro.
1: Ah, bueno.
0: Ah, bueno. Ni Fabián González se animó tanto.
1: Me voy.
0: Bueno, hoy le dije a mi señora, hoy voy con Mauro Reyes, que es un amigo, pero es muy libertario. Mi señora es macrista, lo cual no es de ustedes, pero es un barrio enfrente, ¿no?
2: Claro, sí.
0: Le digo, tengo que ir como libertario, amor. Dice, bueno, ponete el perfume que te compraste antes de operarte y ponete esa boina horrible que tenés. Que le dije, es la de Peaky Blender. No entendí un carajo lo que le dije. Pero como yo sé que mi amigo Santi Caputo la usa, yo sé, me la puse.
2: Pasa bueno, de los tipos como Caputo, viste, que tienen ese, se pueden poner lo que quieren.
0: Sí,
2: que
0: sí.
2: Si él fuese hipster, sería exactamente igual.
0: Huevos, Mauro.
2: Claro. Bueno, me pongo huevos. Bueno, ponemos boina nosotros.
0: También siento que de lejos me parezco más José Valle, ¿no? Que a Santi Caputo. Sí, sí, se cagó de risa. Cagó de risa.
2: Fue gracioso. Fue
0: ¿qué te estás riendo?
1: Me contagió él. Es como el bostezo.
0: Claro, hasta Emito se rió. Bueno, ¿por qué lo invito? Porque la verdad es que me sorprendieron. Lo puse en la red.
2: No, eso es lo puse, eso maldad. Eso maldad.
0: Y porque yo lo cargo que es hincha San Lorenzo. No fueron tibios. Yo que siempre los critico a ustedes de buena manera. Porque, es más, lo puse en las redes. ¿Se hincharon los huevos con la ciclovía?
2: Y la verdad es un tema que venimos tratando ya hace un par de meses, observando.
0: Porque al principio dijo, la saco y
2: no se avanzó. Hubo un primer cambio que fue el de los autos que estaban estacionados en la famosa isla, que estaban al lado de la ciclovía.
0: Bueno, eso era una aberración de mi amigo Marisco. Eso fue era una aberración. Eso.
2: Era una locura. Sí, que además era resguardar al ciclista, supuestamente.
0: No, pero yo vivo cerca.
2: Era una locura.
0: O soy una postal, vivo cerca de ahí. Doblar en 19 de mayo, siempre había una Hilux que la tiene que
2: activar. Imposible, es imposible. Y otro tema por lo cual, bueno, también que estuvimos observando es el doble tránsito de la ciclovía, de ir y venir en contra de la mano de los autos. Es peligrosísimo en esas curvas como la que mencionás, como el cruce de entrada a Paligüe, como en cercanía al gimnasio 1.
0: Los colegios, cruce, acá en Berregueira.
2: Los colegios, los padres esperando en la vereda, que se bajan acá a la ciclovía.
0: El paso dentro de un ratito se puede pasar.
2: No se puede andar. Entonces, observamos eso. Tenemos el reclamo de comerciantes de diversos sectores, sector microcentro, sector paseo de las esculturas, un reclamo continuo. Las cuestiones de seguridad vial, tanto para el ciclista como para el posible auto que lo puede llevar.
0: Las organizaciones de bicicletas los quieren matar, ¿eh?
2: Mirá, estuvimos hablando, hoy vamos a tener una reunión, sí, con Guillermo, lo conozco desde que asumimos y hemos tenido buen diálogo. Él mismo ha tenido diálogo también con los comerciantes de los sectores que las quieren sacar.
0: Bueno, y también él aprovechó que el municipio no avanzó mucho.
2: Sí, creo que también, no sé si la palabra es aprovechar, pero bueno, se refugiaron en esa inactividad.
0: Lo estamos analizando y no saco ninguna.
2: Bueno, y justamente el proyecto de ordenanza, y te lo confieso, a priori nosotros, nuestro proyecto de ordenanza era el artículo 1, deróguese la ordenanza de ciclovías, y después de la evaluación y revisando, porque nos tomamos bastante trabajo para presentar esto, esto comenzó en 2013, se terminó ejecutando en 2015-2016, y luego etapas posteriores, donde hubo mucho trabajo de la UTN, de la UNS, de especialistas y demás. Entonces queremos que sea lo mismo. Digamos, en la ordenanza nosotros...
0: ¿Cuáles son los argumentos de ustedes para sacarlas?
2: Y primeramente lo que te decía recién de la cuestión de seguridad. Me parece la más importante porque obviamente que un comercio le vaya mejor o peor no se compara con la vida de un ciclista o de un peatón. Entonces me parece la más importante. Tenés cruces, como decía recién, el del ingreso a Paligüe, por ejemplo, donde la ciclovía literalmente atraviesa perpendicularmente una rotonda. Es algo que no tiene lógica.
0: Una rotonda que se inventó también ahora.
2: Es rara. Entonces, la primera cuestión es seguridad. La segunda es liberar un poco un tercer carril o la posibilidad de estacionamiento en sectores, como decía vos recién, al horario de entrada y salida de las escuelas en Bahía, en centro y macrocentro, no se puede andar.
0: Es un
2: entonces,
0: creo es más, que, los chicos caminan por la ciclovía.
2: Sí, o caminan, me pasa seguido, yo vivo en macrocentro también, de padres saliendo con el nene, cruzando entre los autos, como los autos están parados, te hacen la seña de puedo pasar y pasan entre los autos, y en la segunda fila de autos, claro, y en la segunda fila de autos los autos pasan, entonces hay un riesgo también de accidente. Yo creo que la cuestión de seguridad es clave. La segunda, como decía recién, es la de tránsito, de liberar un carril más o posibilitar estacionamiento. Tenés, y ahí relaciono con el tercer punto, que es comerciante, que te dicen, mirá, yo tengo un comercio de paso, un kiosco, una ferretería donde muchas veces se compran cositas de 5 minutos, que si la persona no puede estacionar, realmente le perjudica en las ventas, en la cantidad de ventas.
0: Bueno, acá los millones están desesperados. Yo, de que cambiamos de café, no sé cómo estará el Muñoz, porque el Muñoz...
2: Bueno, Facu Borri es de los principales también promotores de eliminar el sistema de
0: seguridad. Seguro. Ahora, Mauro, ayer hicimos una nota a Lucho Cajeao, que no está pasando un buen momento, porque lo de Independiente lo tiene afectado, sinceramente. Sí. Está muy, muy preocupado.
2: Sí, está muy preocupado. Sí, es preocupante. Es preocupante.
0: Es preocupante.
2: La situación es preocupante.
0: Y así todo, Santi hizo una nota. ¿Me parece a mí o yo entendí mal? Ustedes están proponiendo un tiempo de análisis.
2: Exacto. Como te decía recién, nosotros revisamos el historial de cómo se estudió esto, cómo se implantó y cómo fue creciendo. Entonces dijimos, no vayamos directamente por la eliminación directa. Nosotros tenemos datos, tenemos horas de filmación de diferentes esquinas, tenemos material que nos aportan comercios frentistas, tenemos un montón de denuncias de incidentes de tránsito y demás. Y después también está el sentido común de ver ese tipo de cruces donde sabés que ilógicamente una ciclovía está atravesando una rotonda, es algo riesgoso, independientemente de los datos. Entonces, nosotros con esos datos y más que volcamos en los considerandos de la ordenanza y más material que podemos aportar, lo que hacemos es darle 120 días al Ejecutivo a partir de la aprobación de la ordenanza para que trabaje, pero lo que proponemos es que la carga de la prueba sea al revés, por así decirlo, ¿no? Claro, si no pasa nada...
0: Ustedes están convencidos que no hace falta.
2: Claro, si no pasa nada, dejémosla, no. Si no pasa nada, saquémosla. Porque realmente son muchos las minorías o las agrupaciones, ya sea comerciantes, los preocupados, los mismos ciclistas también, porque hoy por hoy las ciclovías no son seguras para el mismo ciclista también, por la condición de
0: nosotros
2: de
0: todavía las no calles. Hablamos con Liberotti. ¿Qué te dijo Liberotti?
2: No, nos propuso una reunión en el día de hoy, así que lo escucharemos. He visto comentarios también de las notas y demás, que defiende el sistema, que está de acuerdo con una revisión del sistema, así que creo que a priori en el proyecto
0: nuestras de redes, estamos de acuerdo. Nuestras redes, que no son libertarias y que tampoco son fuertes, nuestras redes, entre comillas, somos muy humildes.
2: Vi una publicación del tema con más de 400 comentarios.
0: Y están todos a favor.
2: Y la verdad es que hoy por hoy...
0: Yo tengo muchos peluches que me siguen a mí, ¿eh?
2: Sí, sí, sí, sí.
0: Y están muy a favor.
2: Pero... La verdad es que hoy por hoy Bahía, el crecimiento del parque automotor de Bahía es tremendo y el crecimiento de la utilización de la motocicleta es altísimo. Y la bicicleta creo que se ha quedado por detrás. Y también lo que uno ve es que la bicicleta también utiliza la calle que no tiene ciclovía sin mucha conflictividad con el automóvil. Entonces,
0: bueno, muchos ciclistas que yo conozco que son ciclistas me han dicho, ah, Jorge, sáquenla, yo voy más seguro sabiendo que voy por la derecha y que si viene el auto por la izquierda. Y no quiero porque el otro día yo venía por la ciclovía y un pelotudo dobló y ni me miró, porque hay muchos, bueno, yo no estoy manejando ahora, pero yo mismo cuando manejaba hasta el año pasado, yo llegaba a la ciclovía y tenía que mirar dos veces porque se mandan.
2: Claro. No, se manda el que viene a tu derecha y el que viene de enfrente, teniendo en cuenta vos por ahí podés doblar a la derecha, te genera un conflicto, vos tenés que estar atento a quién viene, que es algo que, miran, que el conductor no tiene internalizado muchas veces porque es raro mirar a alguien que venga desde enfrente por la calle. Vos normalmente ves si hay gente que cruza, si tenés el semáforo en verde, obviamente, si hay gente que cruza a la vuelta y ahí frenás para darle paso al peatón, pero no está tan internalizado de ver si hay una bicicleta por la bicisenda que viene de frente. Es raro. Creo que sí el retrovisor está internalizado, más que nada por el carril de los colectivos. Vos mirás para atrás, venís por ejemplo por Brown, mirás para atrás a ver si tenés que doblar a la derecha, si no viene el colectivo, pero la bicisenda me parece que por ahí no está internalizado. Tenés un crecimiento del parque automotor tremendo, tenés la salida de las escuelas donde totalmente es un riesgo porque no tenés un aumento de la utilización de la bicicleta como medio de transporte para llevar y traer a los nenes de la escuela, pero sí tenés cada vez más autos que te frenan en doble fila, que frenan sobre la bicisenda, que los padres esperando en la vereda se agolpan porque son mucha cantidad y bajan a la bicisenda y están parados sobre la ciclovía y obviamente les genera un conflicto al ciclista. Creo que son muchas las cuestiones por las cuales avanzar en realmente probar si las necesitamos.
0: Ahora, en este periodo de análisis que van a sacar ustedes de 4 meses, ¿hay un plan intermedio B o la idea es convenceme que hace falta y no presentamos el proyecto? Si vos crees que no va a haber ninguna otra salida, la van a sacar según el proyecto.
2: Yo lo que entiendo y por los datos que tenemos nosotros es que sería muy difícil aportar material suficiente como para sostener al menos los tramos más conflictivos, que son los tramos más cercanos al microcentro y estos cruces riesgosos que te digo en los puntos que señalábamos recién. Creo que es muy difícil que cualquier investigación o profesional nos diga que hay material o datos suficientes u opiniones suficientes para mantener la ciclovía en ese sector, especialmente por la combinación que tenés de riesgo para el ciclista, de baja utilización y obviamente de cruce conflictivo con el automóvil. Ajá. Contra los beneficios de poder estacionar, por ejemplo, acá a la vuelta sobre calle Irigoyen.
0: No, si te metes en ese rubro, tenés miles de argumentos.
2: Entonces me parece que son muy fuertes los argumentos para sacarla, especialmente los tramos de microcentro y los cruces más complicados, y tal vez sí hay un argumento a favor de que continúe por encima del Paseo de las Esculturas, que conecte con la universidad, pero en el cruce peatonal.
0: Ah, no serían
2: que
0: todas. Conectes.
2: Claro, yo creo que la ciclovía en Bahía, y esto sí es un pensamiento personal y había que trabajarlo con profesionales.
0: Yo dije que está arriba la vereda, no
2: exacto,
0: por la ciclovía.
2: Exacto. Bueno, tenés mucho también. Ordenar esa cuestión de la ciclovía a la vereda para el peatón, la ciclovía para la bicicleta. Creo que es un avance si trabajamos en eso y la conectividad, por ejemplo, que esto lo hemos charlado con especialistas de Vialidad Nacional, que contra turno, cuando salen de trabajo, nos aportan material porque les gusta estudiar la temática, de la conectividad, por ejemplo, puerto, estación sur de trenes, Universidad Nacional del Sur, tanto en Alem como en Paligüe. Creo que ahí tenés, pasando por el Paseo de las Esculturas, creo que ahí tenés una potencial conectividad con la bicicleta muy interesante, pero porque no entras en conflicto tanto con el automóvil y también porque tenés una colección de puntos importantes de la ciudad. Hoy por hoy no se ve, o no observamos nosotros con nuestros datos, que haya una confluencia al centro, por ejemplo, en la bicisenda, en gran masa como para justificar todos los beneficios que se pierden para los otros interesados.
0: Yo estoy obligado a preguntarte un tema político, más que argumentos, y ¿te van a acompañar los Subieles Boys?
2: Es algo que tendremos que charlar, veremos en la Comisión de Transporte.
0: ¿Quién lo negocia, Felipe o vos?
2: No, ese tema es que lo vamos a tomar nosotros. En la Comisión de Transporte también está Fernando Compagnoni, que es el presidente además de la Comisión de Tránsito y Transporte. Obviamente va a colaborar seguramente dialogando y empujando el proyecto. Entiendo que es la primera comisión a la que tiene que ir. ¿Pero
0: vos crees que va a ser un Boca-River con el tema del oficialismo o se puede dialogar?
2: No, yo creo que se puede dialogar.
0: Porque Gabo Subiele quería sacarlas.
2: Yo creo que en 2023, creo que si algo en lo que coincidían los tres candidatos que tenían más votos era en que había que al menos revisarla profundamente el sistema. Entonces, me parece que obviamente han pasado cosas en Bahía como la inundación y demás que llevan que determinadas secretarías y oficinas del municipio se aboquen a otras cuestiones, pero me parece que la cuestión del tránsito en general es algo a abordar y me parece que la ciclovía es transversal porque, como te decía, toca muchas cuestiones, la cuestión de seguridad, la cuestión de los comercios, la cuestión que puede ir acompañada de la cuestión de semaforización. Creo que hay un buen camino para trabajar, por eso nuestra propuesta, y obviamente estamos abiertos al diálogo y a trabajar en esta evaluación en conjunto.
0: Santi le acaba de hacer una nota a Carlos Alonso, que es el libertario blue, bueno, no sé cómo lo llaman.
2: ¿Ya terminó Santi? ¿Ya terminó Santi? ¿Ya vino por acá?
0: Santi, toda la gente de Villamitio termina. Sí. Son todos becados por mí.
2: ¿Qué lo parió?
0: Para la UGA son peronistas. No son libertarios para la UGA.
2: ¿Mejor tan tempranito?
0: Sí. No, lo que pasa es que hoy tuvimos una mesa complicada, entonces para que haga el pedo. ¿Ustedes lo van a acompañar, Alonso, con el tema de los vapeadores? Más allá de que ayer no salió con tablas.
2: Nosotros ayer no acompañamos las tablas y la discusión
0: No salió la tabla, salió la tabla, pues yo lo quiero mirar.
2: Sí, eso tiene que ver primeramente con eso. Tenemos que dar una revisión tal vez superior al proyecto.
0: Esto en serio, más allá de la broma. Los libertarios no les gusta regular esa tabla. Ustedes son libertarios, que cada uno haga lo que quiera dentro de la ley.
2: Exacto.
0: Entonces medio como que, ¿por qué no me vas a dejar vapear? Porque él está pidiendo una regulación.
2: Claro, que yo entiendo.
0: Entonces no es que no quería, ¿eh? Entonces no es que quería ver regulado.
2: Claro, me parece que es. A diferencia del cigarrillo común, del tabaco, que está comprobado científicamente que daña al fumador pasivo, además de la cuestión de la molestia, ¿no?, del olor al cigarrillo y demás, daña al fumador pasivo.
0: También, Mauro,
2: El vapeador pasivo no es tan concluyente.
0: Si no se va a morir de cáncer de pulmón, pero...
2: No, pero el que vapea.
0: El que vapea.
2: No el tercero.
0: No, si es vapor.
2: Claro, el fumador, el pasivo, o sea, si yo vapeo acá, no es el mismo el daño que causaría que si estoy fumando un cigarrillo común.
0: Yo entonces, no soy médico, no puedo opinar. Yo no sé si
2: dejaría
0: de embarazada al lado mientras vos vapeas, no
2: claro,
0: sé. Pero no puedo opinar porque no soy médico.
2: Pero hay conclusiones científicas de que el fumador pasivo sí se daña y el fumador pasivo de vapeador no es tan concluyente. Ajá. La evidencia. Entonces, me parece que, como no molesta ni además, nuestra ideología es... no sobreregular cuestiones que me parece que la sociedad no está exigiendo. Sí sé que hay un conflicto, se puede decir, con jóvenes que están comprando. Hasta ahora la postura del bloque es no acompañar, por eso ayer no dimos la tabla.
0: No acompañaste tabla, no es que no acompañaste.
2: Claro, y no se acompañó la firma del expediente, obviamente. También. Obviamente quedan dos semanas, se puede discutir, se puede charlar, tal vez podemos tener un despacho. Hoy es no,
0: porque no lo justifican, según ustedes.
2: Exacto, no, nosotros entendemos que no es tan necesario. Sí creo que, y esto por lo que he escuchado más de Carlos en medios que en lo que expresa el proyecto, que como te digo, tendría que revisarlo de una manera más profunda, creo que sí hay un problema con adolescentes y jóvenes que están adquiriendo los vapeadores y utilizándolo, como bien decías vos, el que vapea así se genera un daño. Nosotros desde la libertad individual, que se quiere
0: que lo que quiera,
2: sí tal vez es preocupante la falta de información y demás. En ese sentido podemos llegar a apoyar alguna que otra cuestión y ver en qué podemos aportar. No, obviamente no es un no por una cuestión de, como decía recién, bien, con el peronismo de las bicicendas, no es una cuestión de un Boca River, decir, no sos nuestro, entonces decimos que no, sino que pero nos parece que hay algunas cuestiones, muchas veces pasa, pero pues, justificado por ideales distintos. Uh-huh. O sea, nosotros no aprobamos algunas cosas porque realmente pensamos que están mal.
0: Está bien. A ver, te digo lo mismo que le dijo otro invitado. A mí si hay algo que no me gusta es el quilombo. ¿Qué pasa?
2: Continúa.
0: ¿Tu presidente le gusta el quilombo y no le va tan mal?
2: No, por eso. Digo,
0: yo te pregunto.
2: No es mi opinión.
0: ¿Todo esto que me estás diciendo es lo que originó esa hora de cuarto intermedio ayer?
2: No. Ayer me parece que
0: cuarto intermedio. Una horita de cuarto intermedio ayer, ¿eh?
2: ¿Tan largo? Sí, no.
0: Por lo menos a mí se me hizo largo.
2: Creo que fue
0: la sesión. O me aburrí más con Paraguay.
2: Ah, capaz que era eso.
0: Y coso, ¿no?
2: Pero. No, y hablando en serio. ¿Estás
0: peleando por esto?
2: No, ni charlamos de más. No, en serio. Es más, ayer la sesión creo que fue de las más cortas del año.
0: Y bueno, sí, porque había.
2: Porque venía poco. Había pocos expedientes, por así decirlo, conflictivos. Me parece que. No, fue bastante rápido. No, y soy sincero, estuve en la sesión, no. No hubo discusión al menos de este tema, seguro que no.
0: Bueno.
2: Pero como te digo, creo que se puede conversar y más, y punto, lo podemos estar de acuerdo, a priori en la ideología central de regular cuestiones que a nosotros no nos parecen que sean tan necesarias regular, siempre vamos a estar en contra, pues la ideología central de nuestro partido.
0: Maurito, la última y lo vamos a seguir juntando. Hoy tuvo acá la gente de la UOCRA, por otro tema, y cuando yo lo meto en el tema de obras públicas y todo lo demás, medio que se animó a confirmar que finalmente lo que tiene que ver con la Ruta 3, que sé que has hablado mucho de eso, me habló de que finalmente los peajes no van a estar, o por lo menos la información que tiene él, no va a estar antes de Monte y Pehuenco, sino que se va a mantener el de Tres Arroyos, que ya está casi construido, pero a mí que me cobre o no me cobre, no me va a cambiar la vida, a mí, a otro capaz que sí, pero lo que me llamó la atención es que él está en condiciones de casi confirmar de que no va a la rotonda con la 3 vieja. ¿Qué datos tenés vos de eso?
2: No, los datos que a nosotros nos aporta Vialidad Nacional y que tiene que ver con los pliegos es que la rotonda va, la empresa concesionaria la tiene la obligación de hacerla antes del cuarto año de concesión. Ante el cuarto año de concesión, la construcción de la rotonda está obligada a la empresa que ganó la concesión a realizarla por el pliego.
0: Es decir, que como pliego de Vialidad Nacional, la rotonda con las 3 viejas debería hacerse.
2: Claro, desde que toma posesión, que creo que va a ser en las próximas semanas,
0: antes
2: del cuarto año, tiene que construir la rotonda, pues está dentro del pliego que se licitó.
0: ¿Y el tema de los peajes?
2: El tema de los peajes tiene que comenzar las obras menores de seguridad, bacheo, reasfaltado y demás.
0: La línea y todo lo demás.
2: Cortar el pasto, señalizar y demás. Una vez que termine con eso, tiene derecho por el pliego también a comenzar a cobrar el peaje.
0: ¿Pero vos crees que para este verano Monte y Pehuenco quedan afuera?
2: Para este verano estamos hablando de 6 meses. Yo creo que todavía para esa época no va a haber peaje.
0: Pero en un futuro el concesionario va a querer agarrar a la gente.
2: Obviamente. No, yo creo que están ya ubicados. El kilómetro, no me lo voy a recordar, no sé si no es 6:20 y pico, si no me estoy confundiendo.
0: ¿Eso
2: es,
0: dónde? ¿De la oscura para allá?
2: Pasando Pehuenco antes de Monte. Antes del ingreso a Monte.
0: ¿Dónde corresponde? Va.
2: Exacto. O sea, ir a Pehuenco desde Bahía no tendrá peaje, pasando Pehuenco sí. Pero tiene la obligación sí de poner en condiciones la ruta primero.
0: La última y te libero.
2: ¿Vos haces siempre la misma, no? ¿La de la última?
0: No.
2: ¿Se lo digo yo nomás?
0: Bueno,
2: se lo dijo.
0: Llegaste tarde porque estuviste con mi amiga. ¿Qué querés que haga?
2: Tenés razón, estamos uno a uno. Tenés razón.
3: La última son tres.
0: Llegaste tarde porque.
2: Y
0: la otra nota, pero estuviste con mi amiga.
2: Es el árbitro del mundial, viste que nace.
0: Yo entiendo que ella es más linda que yo. Ahí te da café. Son pseudo libertario. Voy a estar yo el martes ahí.
2: Sí, está invitando una ronda de periodistas. Me gusta eso. Me gusta que se hagan.
0: No, periodista no. Yo voy. Los que pasan los otros. Hay un innombrable que ya fue que yo no tengo nada que ver.
2: Siempre haciendo amigos.
0: Está bien, ¿qué sacaste amigo? La pregunta. Qué boludo, no sé qué te iba a preguntar.
1: Te olvidaste.
0: Era la última, era la última, ¿no? Era,
2: mirá cómo te distraje.
0: En serio, boludo.
2: Nah, algo seguramente después de las rutas, algo relacionado con eso.
0: No.
2: Tuvo Carlos Boer y seguramente algo con
0: eso. No, pero Boer no habló
2: de usted.
0: Hora pero pública. Obviamente, ¿qué quiere que Boer le mande un saludo a Milei? No, me olvidé.
2: Hay muchos desarrollos nuevos en la ciudad.
0: Mi neurocirujano me llamó y me dice, mucho con un libertario y te afecta el quilombito
2: te toca,
0: que tenés.
2: No, me parece que...
0: No, no volvés, creo que no volvés.
2: Pero hablando en serio de lo que es la construcción, me parece que se vienen varios desarrollos en Bahía interesantes, no sé si te ha llegado información, así que creo que la construcción va a repuntar bastante.
0: Está bien. Bueno, era importante la pregunta, pero te llamo después.
2: Dale, la verdad, te mando un audio y lo
0: pasas para allá. Hoy no quería que estuviera mucho tiempo porque tampoco te quiero liberar mucho.
2: Te contesto un audio como hace Santi, viste, por ahí le da cosita ir hasta el consejo, te pido un audio.
1: ¿Cómo estás?
0: Si Santi, hola, Dieguito. Si Santi está mal visto, lo mando yo, ¿eh? A que se pelee con ustedes, ¿eh?
2: No, lo queremos.
0: Lo queremos. Gracias, Maurito,
2: en serio. No, gracias a vos, Jorge, a todo el equipo, en serio. Siempre.
0: Mauro Reyes, lo queríamos tener un ratito, sabíamos que estaba en el otro programa, así que accedí, obviamente, a que venga. Porque, a ver, voy a decir la verdad, ese programa ya también es mío.
2: ¿Es tuyo ya también?
0: Compra. Necesito espacios libertarios.
2: Medio Sofovich eso, ¿no?
0: Necesito espacios libertarios.
2: A vos te inventé yo.
0: Necesito espacios libertarios.
1: ¿Eh? Ibas a cambiar de baldosa.
0: Son 200 puntos de rating, ¿no?
1: Todo puede pasar.
0: Arriba. Bueno, nos vamos a estudio. Gracias, Mauro, en serio, por venir.
2: Gracias a ustedes.
0: Seguiremos con este tema porque va a ser importante. Esta no era la última, pero sí. ¿Cómo sigue esto, lo de del proyecto? ¿Cómo sigue?
2: Ingresó esta semana, se designa a través de Secretaría Legislativa las comisiones. Entiendo que la primera será la de Tránsito y Transporte. Rápidamente tiene que ir informe del Ejecutivo. Esperemos que el Ejecutivo emita el informe, o al menos estamos abiertos, obviamente, para generar reuniones tanto con Fabián Litera, que tenemos una buena relación en varias temáticas que hemos tratado, y con otro secretario para avanzar en el estudio y en la solución que haya que tomar.
0: Una de las cositas que te dije, y esta no era la última, ¿a vos te extrañó que tanta gente, inclusive que no es libertaria, esté de acuerdo?
2: No me extraña. Nosotros hablamos con bastante gente, bastantes grupos interesados en el tema de tránsito y demás. Y la realidad es que hay una crítica bastante generalizada a las ciclovías. No quiero decir o ponerme totalmente en contra de aquellos que defienden la ciclovía.
0: Y Belotti no lo vas a convencer con estas charlitas que haces conmigo.
2: No, seguramente, pero hay personas que obviamente defienden y tienen... también tendrán sus datos y su convicción acerca de la utilización de la bicicleta como medio de transporte. Nosotros somos representantes de toda la ciudad y también representamos al que anda en auto, al que anda caminando, al que anda en colectivo, y nos parece que hoy por hoy la ciclovía está generando más conflictos que soluciones.
0: Mauro Reyes, para hablar del último proyecto que a Cajiao no le haga más nota hasta que Independiente se salve en primera. Que si, como viene a mano, va a estar complicado.
3: Está complicado, está buscando un refuerzo para el segundo tramo.
0: ¿Refuerzo de qué?
3: Y algo, no sé. Sí. Pero me dijo que está buscando algo.
0: Tiene que cambiar deporte. Sí. Está muerto por
2: el... Tres de los San Antonio Spurs tienen que traer.
0: Sí.
2: Sí.
0: Sí,
3: bueno, está complicado.
0: La media cancha de San Antonio Spurs no lo saca. Sí, la tiene que traer dos semanas más o menos.
3: Sí, dos semanitas.
0: Nos vamos al estudio y ya volvemos para cerrar aquí del Miglore.
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0: Para Jorgito, que estoy sin retorno. Lo ponen los chicos, ¿eh? No, nada. ¿Vos tenés retorno? Nada. ¿Qué están pasando? ¿Estoy hablando yo al aire? Ah, ¿estoy yo al aire? Bueno, está muy bien. Ahí estamos, ahí estamos. Ahí estamos, estamos al aire. Bueno, gracias, Jorgito. Perdón la desprolijidad, pero esta vez fue culpa mía, tranqui. Bueno, nos estamos yendo. Estoy debiendo la última tanda, así que se la vamos a dejar a Jorge para no se complique. Santi, es muy buena la nota de Alonso, anticipame qué dice y la vamos a analizar.
1: Bueno, un breve resumen, Jorge, prácticamente ya lo confirma y da por hecho de que finalmente se va a aprobar este proyecto en la próxima sección acerca de lo que es la prohibición del uso de los vapers, ¿no? De este tema que viene ya desde hace un año, te diría, toda esta polémica. Bueno, ya lo da por hecho de que va a tener el apoyo, a pesar de que recién mencionaba Mauro Reyes, de que en principio no votarían, pero no, bueno, él está confiado.
0: Lo vamos a analizar el lunes porque sí, hay tiempo. Los votos que necesita son los votos oficialistas y los dos, tres que siempre van al revés.
1: No necesita la libertad. Por eso, y en principio los tiene.
0: ¿Lo charlamos el lunes?
1: Dale, lo charlamos el lunes.
0: Cevita, ¿a qué hora Colapinto? Que tengas buen viaje. Y mañana Argentina, ¿qué hora?
2: Sí, a ver, ya Colapinto, 12 del mediodía la segunda práctica, 7 y media la última mañana, 11 de la mañana clasificación y 10 de la mañana del domingo la carrera. Hoy tenemos Noruega, Francia, Senegal, Irak a las 4 de la tarde para definir el grupo I y a las 21 horas el grupo que nos va a tener alerta, ¿no? Porque estarán jugando Cabo Verde, Arabia Saudita y Uruguay, España para conocer el rival justamente de la selección argentina. Mañana 23 horas estará jugando la Argentina ante Jordania. Camiseta alternativa, datos a tener en cuenta para mañana. Ajá. Y seguramente con un mix en cuanto a lo que va a ser el 11 titular, podemos ver algunas apariciones que no han tenido minutos todavía en esta Copa del Mundo, así que 23 horas de mañana estará jugando la selección argentina. Federal A, como habíamos mencionado, Olimpo y Villamitre tendrán actividad el próximo domingo 15 horas, Liga del Sur se define también la última fecha para conocer los cruces de playoff a partir del próximo fin de semana, categorías zonales en el Autódromo de Viedma este fin de semana, y 40 años cumple el Sport Prototipos, que es la categoría más antigua de nuestra localidad.
0: Lo cubrí yo, imagínate.
2: Así que está cumpliendo 40 años también para mencionar eso. Feliz aniversario a todos los hinchas de River y con esto me retiro.
0: Buen viaje, Seba, que la pases bien.
2: Buen fin
0: de. Nena, cuídame a la nena.
3: Siempre,
0: cuídame
3: a la nena, Jorge, el fin de semana. Por supuesto, que tengan buen fin de. Nos vemos el lunes.
0: Jorgito, gracias por todo. Gracias a las chicas de Café Miglore. Nos reencontramos el lunes. Que la pasen bien.

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0: ¿Cómo andan, amigos, amigas? Comenzamos el último día de la semana. Comenzamos el aire, ¿verdad? Porque estamos en vivo hasta las 2 de la tarde, previa al partido de Argentina. Pero un programa... No es de viernes hoy el programa. En realidad, porque nosotros los viernes intentamos relajar. No vamos a relajar hoy, porque hay un programa muy cargado en la jornada de hoy viernes. Mucho por hablar, mucho por analizar. Este programa no está en las pelotudeces que anda todo el mundo. Si nosotros desviamos la atención de qué pasa en Bahía Blanca, con el tema ciclovía, con el tema de la universidad,
1: con los vapeadores,
0: con los vapeadores, muy bien, y con toda esta sarta de boludeces, estamos al horno, donde tenemos una chica presa por 7 gramos de marihuana, viejo. Entonces necesitamos empezar a tener, oyentes queridos, acción sobre lo que está mal. Mauricio del Cero, mi amigo, el fiscal, que actúa bajo la ley, coma, sí. Hablar con nadie, es que perfecto. A ver, es un buen debate, ¿no? Ahora van a venir nuestros amiguis de izquierda para que hablar de este tema, porque viene Nati con la cámara, estuve en Colón. Del Cero no salió, ¿no? ¿Cómo gustaría que el fiscal salga? Porque no lo van a increpar. Yo sueño con que haya personas con ovarios, con huevos, que se enfrenten a la situación. Me encanta el fiscal decir, bueno, para... Porque no está mal. Tenemos la bomba, tampoco para tanto, pero que Cristian Chipi Castillo, diputado provincial, va a ir a la cárcel a visitarla este fin de semana, no, el otro, sí, a Mariela. Y me parece que vemos siempre, es lo que yo banco mucho de la izquierda, que pone, va a territorio. Y me parece importante. Vamos a tener unas dos semanas muy zurdas, porque vienen personas muy importantes de la izquierda que van a pasar por acá. Nos quieren, la izquierda nos quiere mucho. Vamos a hablar con gente. ¿Con quién vamos a hablar, Denis, de Venezuela?
1: Con Mercy Rangel. Ella es se encarga del marketing de varios artistas internacionales. Y está en el Paraíso, Caracas. Perdón. Hace el marketing de algunos artistas de conciertos y esas cosas.
0: Mirá qué bien.
1: Sí, sí. También es productora.
0: Lástima que vamos a hablar de otro tema, ¿no?
1: Pero... Sí, obvio. La verdad es que la está pasando muy mal. Hoy subió algunas historias a sus redes sociales de cómo está el Paraíso, que es la zona de Caracas en Venezuela donde está ella. Y nada, puso que se le rompe el corazón de ver cómo la gente misma está tratando de acomodar las calles y las cosas, porque nadie
0: costó
1: está haciendo nada.
0: La ayuda de afuera.
1: Claro.
0: Costó mucho, porque mi comentario fue: Estados Unidos, bueno, va a mandar, pero estamos esperando que puedan ingresar. Está todo. Qué difícil que es todo esto, ¿no? Cuando vemos la situación del mundo, ¿no? Yo creo que esto pasa cada 100 y me pasó cada 20, el último, parece, ¿no? Entonces, algo está pasando.
1: ¿Cómo es que anda? Hecho, que es raro lo que pasó, porque se movieron las placas de lo que vendría a ser Sudamérica con las del Caribe, que son los terremotos que se suelen dar en México, en el sur de Estados Unidos. Es raro que esas placas se choquen, no es algo usual.
0: Claro.
1: Tampoco es imposible, por eso es que se dio, pero sí es extraño.
0: ¿Cómo anda Lorelei?
2: ¿Qué?
0: ¿Cómo anda Natalia?
2: Me quedé en shock.
0: ¿Por qué?
2: ¿Cómo vas a ventilar mi segunda personalidad?
0: ¿Cómo andas? ¿Sigue para el lema? Sí, man.
2: Muy bien. Muy bien. ¿Cómo andan ustedes? ¿Todo tranquilo?
0: Como el ojete.
2: No, ¿por qué?
0: No, estoy bien.
2: ¿La verdad?
0: Estoy bien.
2: Yo vengo de...
0: ¿De qué?
2: De los tribunales, por supuesto.
0: ¿Te llamaron a declarar?
2: Ay, ¿vos sabés que yo...?
0: Está cerca.
2: No, pero aparte, yo si me llamás de acá, dame un mate.
0: No,
2: pues yo con un mate arranco, porque si no me sentás ahí, tipo.
0: Son
2: ahí...
0: piolas. No estoy diciendo fiscal.
2: Nunca declaré nada,
1: no
2: sé.
1: Sacarte la información, yo creo que un mate te
0: son dan. Piolas, los ayudantes del fiscal son piolas.
2: Aparte, yo pero tampoco fiscal... le sirvo a nadie, porque me olvido de todo.
0: Qué bandera pedorra. Estamos flojos en Radio Disco en el Mundial, Estamos flojos, me gusta, tiene... Messi está saliendo en este momento con Miri, sí. Guiani. Lionel Messi está saliendo. Nosotros, ¿a quién tenemos? A Mauro Reyes hace un rato. Teléfono oficial de la radio, me hizo acordar la gerenta.
1: 291-53-86-92-3.
0: Digo, la gerenta que viene. La gente, gerenta, escúchame, que usted anda también media complicada, en los bolsillos. Digo, viene la familia de la chica que está presa por tener marihuana. Digo, para que usted no ande con eso por la calle. Tenemos también gente de Venezuela. Andamos bien. Así que en un ratito todo esto va a pasar. Y quizás me atienda, la está picando mucho Carlos Bevilacqua, porque se tienen que empezar a observar movimientos de cara a la falta para las elecciones. Pero la parte es hermosa, la parte interna. Porque Nada, se están empezando a ver algunas cuestiones, se está moviendo la interna ahora. Entonces, hay cosas que salen a la luz o hay cosas que, como un espejo, digo yo, si la interna se mueve, podemos dilucidar algo, ¿no? Volviendo a Venezuela, es terrible. Tengo entendido, después te lo vamos a hablar con la persona que va a salir con nosotros, tampoco no sé si sabe estos temas, pero digo, creo que tendría que tener ya una ciudad antisísmica. Tengo entendido Venezuela.
2: Claro, pasó eso.
0: Y obras, no hay obras de ese estilo en Venezuela.
2: No, de hecho en Chile, justamente lo que tienen los edificios, que es el mismo sistema que tienen en Japón, que son los cimientos de los edificios, justamente antiterremotos, antimovimientos de las placas tectónicas, que lo que genera fue que al no ser rígido, no se termina cayendo el edificio como hemos visto lamentablemente que sí sucedió en Venezuela.
0: Es tremendo, no sé, atendé nomás. No se termina. ¿Vieron cómo laburamos en vivo nosotros, no? Para también que se entienda cuando hablamos esto. 50.200 desaparecidos.
1: Sí, son un montón. En estos días se viralizó mucho los videos del rescate de las personas, de los perros. Es muy emocionante. Hay un video de un bebé que yo, la verdad, yo vi ese video. Y en los comentarios nadie juzgaba si era inteligencia artificial o no.
0: Mira.
1: Pero parecía.
0: Parecía que era el pequeño.
1: Era raro, no sé, salía muy bien el bebé de entre los escombros, a eso me refiero. Estaba como muy, ahora, ¿qué muy limpio,
0: hacer un video
1: muy...
0: así, ¿no?
1: Sí.
0: La gente está, no está. ¿Cuándo la IA van? La IA van
1: a decir, es que no sé si es inteligencia artificial, claro, no lo quiero decir porque no estoy segura, pero me pareció extraño. Sin embargo, sí hay muchos videos reales de animales y de personas que la verdad es que es una locura el trabajo que se está haciendo.
0: Tengo un dato. ¿Tenemos cuánto juega Argentina?
1: Argentina juega mañana.
0: ¿Mañana?
1: A las 11 de la noche. Sí, a las 11 de la noche. Estamos.
0: Si sale primero, jugaría el otro viernes, que creo que va a salir primero a la Argentina. ¿Ya está?
1: De hecho, la gente está diciendo mucho.
0: Bueno, atención. Vamos a hacerlos pasar porque, tranquila, igual. Le voy a pedir a Cristian Jorge, si no lo complico, con bajar estos dos micrófonos ahora. Así se acomodan ahí, porque no vamos a ir en vivo, porque hoy tenemos un programa cargadísimo. Creo si pasa, gracias Nati. Si pasamos, tendremos, a veces estamos en vivo. ¿Cuál streaming?
1: Es que ya un poco ya estamos clasificados. La verdad es que Jordania tendría que hacer algo muy extraordinario para poder pasar, pero por el momento estamos. Sí, qué partidazo.
0: Cristian Jorge, poné.
1: Muy emocionante.
0: Un tema, a ver, un tema ecuatoriano. Un rock nacional ecuatoriano. ¿Habrá? Obviamente habrá, pero digo, a ver si YouTube lo que salga, capaz que le erramos. Pero un. ¿Qué pasa en Avellaneda? Que está la gendarmería para a punto de reprimir, porque avanza, cuando avanza la gendarmería es represión en la Argentina. Ahora vamos a chequear qué pasa en aquí, qué viernes que estamos teniendo.
1: Ahora lo busco. Volviendo a Ecuador, declararon feriado nacional para el día de hoy.
0: Imagínate si Alberto hubiese declarado un feriado que se quería ser la campeona del mundo. ¡Oh, Cuca! ¡No quiero laburar los Cuca!
1: El presidente Daniel Noboa celebró en redes sociales el anuncio y dijo gracias a los jugadores y al técnico que lograron darle esta inmensa alegría al país entero. Mañana feriado.
0: Gendarmería para a punto de reprimir, porque avanza, cuando avanza la gendarmería es represión en la Argentina. Ahora vamos a chequear qué pasa aquí, qué viernes que estamos teniendo.
1: Ahora lo busco. Volviendo a Ecuador, declararon feriado nacional para el día de hoy.
0: Imagínate si Alberto hubiese declarado un feriado que se quería ser la campeona del mundo. ¡Oh, Cuca! ¡No quiero laburar!

0: Musical, a ver si, a ver, vamos a qué saldrá de todo esto, ¿no? Está bueno el tema, ¿eh? Se ve que no, está arrancando, escucha. ¿Qué es Shakira? Es Dale Espósito. Vamos bien. Estamos escuchando un tema ecuatoriano, como es feriado, un tema de rock nacional ecuatoriano. Así estamos nosotros hoy. Así que nada, veremos qué es lo que pasa. Bueno, si hay una represión hablando de todo esto, que están mis amigos, sobre todo está Facu de la izquierda.
1: Ya así lo
0: que,
1: busco.
0: Pero vamos a chequear qué es lo que está pasando ahí, Polo Obrero, quilombo, ¿no? Quilombo. Bueno, voy a hacer primero para que estén al tanto. Son los hermanos, ¿verdad? Ayúdame, Facu, querido, ¿cómo estás?
2: Sí, ¿sí? ¿Qué tal?
0: Hola, amigo. ¿Cómo te puedo presentar a vos?
2: Yo soy periodista de La Izquierda Diario.
0: Y algo más.
2: Pero periodista de La Izquierda Diario, también docente, estoy haciendo investigación, estoy haciendo un doctorado con una beca.
0: ¿Qué investiga usted?
2: Literatura. Ahora estoy con poesía de Miguel Ángel para una beca en una beca doctoral de la UNS, digamos. Estoy trabajando en eso.
0: Muy bien. Que hoy, viste, hoy la justicia dio el financiamiento, lo tienen que... Milaela va a tener que poner.
2: Bueno, ojalá. Lo conquistamos en la calle, muchas marchas. No, pero bueno, acá en calidad de periodista de La Izquierda Diario, acompañando acá a...
0: ¿Cómo son los nombres?
2: Los hermanos de María. Preséntense, Santiago.
3: Santiago Agunín.
0: Sí, Santi.
3: Y Nicolás Agunín.
0: Y Nicolás.
2: Son los hermanos de Mariela.
0: Bien, quiero decir algo, recién iniciamos la previa. Voy a hacer un poco de autobombo, pero para que se entienda también por qué están ellos acá. Porque me pasó con una situación de Noroeste, donde está en cada medio hacerlo, que esperaron que explote la bomba como para como es, hacer la nota, y no me gusta ese periodismo. Nosotros, a mí me llama a declarar el fiscal por una pavada que dije en Twitter. O sea, imaginen cómo está el fiscal.
2: Del cero,
0: estamos hablando, estamos en un grado de locura total, ¿no? Ahora, tenemos entendido, voy a tirar la bomba porque me la denunció Dani, vos que sos periodista, tengo entendido que Chipi Castillo va a ir a visitar a Mariela, ¿no? Dentro de una semana más o menos.
2: El 3 de julio.
0: El 3 de julio, pues, anotamos 3.
2: Entiendo que hoy se confirmaba, nos tenían que dar permiso.
0: Una puta que lo parió. Bueno, a lo que voy, ¿cómo están? Primero, antes que nada, gracias por venir.
3: Bueno, gracias.
0: Bien cerquita el redondelito, así se escuchamos, lo escuchamos bien. Bueno, ¿qué pasó? A ver, ¿está clara la noticia? Y bueno, es una criminalización, ¿verdad? Esto es una... Convertir el narco se estaría olvidando un poco el fiscal, ¿no?
3: Exacto, esto es absurdo. Mariela no es una narcotraficante, ni mucho menos. Es una amiga, hermana de mucha gente acá en Bahía Blanca. Bueno, ya he comentado un poco de la vida de ella, que su vida social, que es parte de una cuerda de candombe, que hace actividades en altura y demás.
0: Casi manda por las montañas, ¿no?
3: Exacto, exacto.
0: Va a dar un vértigo.
3: Y sí. Y bueno, y es técnica en cuerdas, lo cual ella tenía ahí un horizonte de entrar en los parques eólicos a trabajar. También está con la permacultura y con la agricultura.
0: Tremendo. Yo te les veo las caras, parece gente buena. ¿Viste? Ya lo escucho hablar y no veo gente. Los veo. ¿Y qué pasó acá? Primero, es muy loco, ¿no? ¿Cómo? Hay que legalizar primero, ¿no? Estamos de acuerdo, sabemos lo que significa legalizar, ¿no? Que es el cuidado, es combatir al narco realmente. Y dejemos con esto, porque si vamos, el fiscal está utilizando la ley como le da justito, ¿no? Digo, porque vos decís, che, está, lamentablemente, pero es lo que se quiere cambiar. Digo, además, estamos hablando del consumo personal. Sí, Facu.
2: Sí, de una sustancia que está cada vez más en discusión, que no es peligrosa, digamos. Incluso el gobierno de Trump está bajando la peligrosidad legal del cannabis en Estados Unidos.
0: Mirá,
2: Estados
0: justo.
2: Unidos fue el primer país en penalizar el cannabis y de ahí, como muchas otras cosas, la bajaron para acá, para toda Latinoamérica, como una forma de control social. Ellos lo hicieron para pegarle a las comunidades migrantes, a los sectores latinos.
0: Los mexicanos que nos traen, ellos no tienen culpa de nada, los estadounidenses. Digo esa parte, ¿no?
2: Bueno, ellos ahí surge la ilegalidad. Antes se usaba medicamente incluso, y ancestralmente se usa. Los pueblos originarios de América usaban cannabis, bueno.
0: Andan los chamanes, si no vamos mucho, ¿no?
2: Es todo un debate porque la peligrosidad de la sustancia está en discusión, pero además porque la salida nunca puede ser la criminalización del consumo, de los usuarios.
0: De que Noroeste patearon dos puertas y volaron a un nene.
2: Por eso, la ley de drogas le da impunidad.
0: Hasta hace poco tenía el COIPO, Y no tenía fiscal ese caso.
2: Bueno, no tiene fiscal el caso de Tiago, el pibe que balearon en la cabeza. Lo pusieron al final.
0: Sí, porque debe estar en Miami viendo el mundial.
2: Bueno, pero hasta hace unos días no había fiscal en el caso de Tiago, que hace ya más de

0: un mes.
1: Sí, y le valieron, por eso fue
0: le valieron la cabeza a un niño, los soldaditos del narco, claro. Y no se, no hay ningún procesado. ¿Cómo puede ser que en ese caso que está el narcotráfico de verdad, las bobinas blancas, yo ayer estaba leyendo, las bobinas blancas de Bahía Blanca, 2017,
1: explotaba
0: el secuestro de cocaína más grande de la historia argentina, o uno de esos, de uno de los más grandes.
1: Metido
0: no hubo ningún empresario del parque industrial, ningún empresario del parque industrial fue en cana ni fue procesado por ese caso.
1: Para el ejemplo que da Facu, la comparación es perfecta. 7 gramos de marihuana, ¿con cuántos kilos había falopa ahí?
0: 2.000 kilos de cocaína en el parque industrial. Fueron en cana los narcos mexicanos y le dieron 5 años de prisión al que lavaba el dinero y al que hacía la logística en Bahía Blanca. 5 años. Para Mariela está pidiendo del 0 de 6 a 20 años.
2: No, no.
1: Ah, pará, esto es una bomba. Bueno, yo voy a terminar en cana también con este. Porque a mí me voy a meter en cana. Sí, vamos a terminar. A Facu, vamos a llevar un pucho. Llevo marihuana, si me la metemos también. ¿Qué hijo? ¿Cómo? Yo me lo tomo con humor porque sé que no va a pasar. Porque yo creo que la fuerza, tanto ustedes como también el Chip, a ver, yo creo que los diputados, después yo le voy a mandar un mensaje a Alejandro y Chara también, porque se cruzan ahí estas cuestiones. Y le voy a mandar un mensaje a Oscar Lieberman, que en su casa encontraron planta de marihuana también. Pero claro, a ver, esto es una joda. ¿Tienen miedo? ¿Cómo está? Ver, no quiero decir la palabra miedo de paralizar, digo, el miedo de... Che, pará, porque es la justicia, quiera o no. ¿Cómo lo ven? Porque pues, o sea, hay miedo... Digo, no ese miedo que paraliza. Digo, uh-huh. Ese miedo de, che, a ver, es la justicia, no puede cagar, porque son... ¿Cómo, qué les pasa por la cabeza?
3: Y bueno, nosotros lo que estamos pidiendo ahora es el arresto domiciliario.
1: Por lo menos,
3: claro. Claro, porque la semana pasada se acreditó esta imputación de comercialización agravada de estupefacientes, lo cual es absurdo, porque eso, Mariela no es una narco, y ni mucho menos. Y bueno, no está bien en el penal.
1: ¿Cómo Saavedra está? Buena pregunta. A ver, vamos por acá.
3: Su estado de salud está para atrás.
1: ¿Por qué? Te mata, ¿no? La...
3: Exacto, y bueno, la medicaron y no responde bien a las pastillas. Está
1: medicada. ¿Quién la medicó?
3: Un psiquiatra.
1: ¿De la cárcel?
3: Sí.
1: Me asusta todo, perdón, no quiero, ustedes son los hermanos, pero qué cosa.
2: Pero digo, la verdad que es un...
1: Es tremendo, esta es la democracia argentina.
2: Es difícil de abordar porque es absurdo, por la parte de cómo está accionando la justicia. Entonces es complicado porque realmente de todo tipo de pregunta lleva a una respuesta de que no tiene sentido lo que están haciendo, pero hay que hablarlo. Digo, ella era usuaria, digo, para un cannabis medicinal. Exacto. También. Sí. O sea, lo usaba para su salud.
3: Exacto.
2: Y... tampoco esa presentación de esos papeles tampoco sirve para poder liberarla. O sea, no acepta ningún tipo de pruebas, no acepta ningún tipo de información. Están cerrados. O sea, el fiscal, o este fiscal. Digo, ¿han podido verla? ¿Han podido ir a verla?
3: Sí, los fines de semana vamos hasta Saavedra. La familia solamente podemos ir. Y bueno, compartimos un rato hasta las 2 de la tarde y bueno, ya nos volvemos.
2: En cuestiones de salud, digo, obviamente que una medicación psiquiátrica, por el tema, obviamente me imagino que es una cuestión de nervios, la debe estar pasando muy mal desde todas partes, pero digo, ¿cómo ven el hecho de que ella esté teniendo tanto retroceso en su salud? Digo, ¿cómo ven después la posibilidad de que pueda salir, de que pueda conseguir el tratamiento adecuado? ¿Cómo ven esa parte?
3: Y bueno, está sufriendo un deterioro mental tremendo, nosotros que la conocemos es... Bueno, no está bien, llora todo el tiempo, tiene ataque de pánico. También la situación dentro del penal es muy intensa, no puede dormir, es acosada y bueno.
1: Cuando hablas de acoso, todo es acoso, pero la maltratan.
3: Sí, en sí, lo que son la gente que está ahí adentro, que sí está criminalizada por sí, casos graves.
1: Dios. Entonces, ella está con la mujer, ¿no? Digo,
3: sí.
1: En el penal, se pica, ¿no?
4: Uh-huh. Y que el tema es que ella está acostumbrada por ahí a...
1: Dale más cerquita, ahí está.
4: Puedes subir. El tema de la medicina como cannabis y la pastilla.
1: Si no la tenés, te complica.
4: Claro, es otra cosa la pastilla. Hasta que el cuerpo se adapta y todo.
1: Es que te empieza a temblar el cuerpo, la empieza a pasar mal, ¿eh? Que es que no quiero atacarlo porque está tan diva, pero ¿qué se le diría al fiscal del cero en este caso? Porque le van a pasar la nota, pues esto es así acá. Alguien le va... Se lo va a hacer llegar, no puede llegar a estar escuchando porque lo conozco. ¿Qué le dirían si nos está escuchando? Primero me meto yo antes que usted, aunque se quede mal. Primero yo le pido que sea humano, que tenga un poco de humanidad, ¿no? Con,
3: claro,
1: con la gente, sentido común, no está complejo, no está complejo. Uh-huh. ¿No? ¿Algo más?
3: Bueno, agradecerles. Hoy hicimos una manifestación pacífica en frente del Poder Judicial, donde hicimos un rejunte de candombe.
1: Lo vimos.
3: Que son las comparsas que nosotros, bueno, somos parte acá en Bahía Blanca desde hace 12 años. Y bueno, fuimos acompañados por muchas organizaciones, así que estamos contentos por todo lo que sucedió hoy.
1: ¿Qué opinás también sin... con, a ver, me pasa a mí, digo yo, no hubo una manifestación por un cuerpo gigantesca, ¿no? Digo, entiendo lo que significa esa manifestación, pero digo, entiendo que ustedes tienen acá a los compañeros de izquierda o del FIT muy muy muy cercanamente, ¿no? Uh-huh. ¿Qué le decís a la sociedad que piensa que, ay, cómo tenía marihuana en la plaza, ay, no es legal la marihuana, no hace... ¿Qué le puedes decir a esa persona que por ahí están escuchando?
3: Que la marihuana, el cannabis, no debería ser punible lo que es consumir o intercambiar. Es se puede ver como una fruta, una verdura más que crece de la tierra y bueno, y que podamos hacer uso de ella como queramos.
1: No está el reprocan, tenés médico que te haga. Claro. No está haciendo algo que no existe en la vida.
3: Exacto.
1: No está con, y no, tampoco está mezclando drogas en un laboratorio.
0: No, yo agregaría esto, que hay una incoherencia total, legal entre el reprocan como ley y sistema y la ley de drogas. No, excede al cogollero gris. Sí. Yo le digo al cogollero gris, me encanta porque la revista de Verbisky, El cohete de la luna, lo bautizó así cuando fue el caso de Nicolás Lupín, que también era un usuario medicinal, que también estaba en cana por venta. Que luchamos hasta que tuvo la domiciliaria. Fue un caso donde había 13 pibes de Puan. Mandaron a la policía bonaerense, del cero mandó a la policía bonaerense 150 policías a un pueblo pequeño.
1: Se había más policía que la gente del pueblo.
0: Llevaron cámaras, Sergio Berni hizo un spot mostrando cómo los policías pateaban la puerta de los pibes. Y bueno, hicieron un circo ahí. Sergio Berni puso un titular que decía: peligrosa banda narco desbaratada en Puan. No se conocían entre ellos los pibes, eran todos laburantes. El que no era mozo en un restaurante era peón rural.
1: Y no entremos en las Tuyo Castro.
0: Pero bueno, por eso, porque no entremos. Pero digo, para volver al caso de Mariela, yo hago un enlace muy directo con el caso de Mariela. Uno mira la causa, la nueva provincia está haciendo una operación de fake news. La nueva es ahora. Una operación de fake news junto con el cogollero gris, porque sale el tipo en el diario diciendo que Mariela vendía drogas, fundamentalmente marihuana. ¿Qué está queriendo decir? ¿Qué está queriendo instalar en la opinión pública?
1: Totalmente.
0: La opinión pública,
1: qué raro,
0: hoy,
1: qué raro
0: la hoy en la opinión pública, el uso de cannabis está bastante despenalizado socialmente. Y el tipo por eso instala una fake news haciendo, sugiriendo que Mariela vendía otras sustancias. Eso es mentira. De total mentira. Qué vos mirás la causa y no existe otra cosa.
1: Que vaya a un cannabis. Recital y meta a todo el recital el preso también.
2: Sí. Pero, Facu, ¿hay un historial de un caso con estas mismas características?
0: El caso de Nicolás Lupín es muy parecido, y después está el caso de Damián Raña en 2019 en Ensenada, que finalmente se logró liberar con la lucha. Pero digo, el tipo genera fake news y también sugiere que había una cuestión de que ella, como mostrándola como una narcotraficante, aunque uno sabe que el cannabis es una sustancia que no es peligrosa y todo, pero mostrándola como que habitualmente vendía con afán de lucro. Uno mira la causa, hay dos casos en la causa de intercambio de cannabis por parte de Mariela. Uno en la Plaza Rivadavia, que es el único que pudieron probar, porque es el único en el que hubo secuestro concreto de cannabis.
1: Claro.
0: Ahí ella le vendió una parte a su amiga.
1: ¿Qué hace con ese
0: cannabis? Perdón, quiero aclarar esto. Una parte era regalada, porque era su amiga. Claro. Entonces era un intercambio, era un intercambio solidario, como hace muchísima gente que cultiva. Y el caso anterior era a otra amiga que tenía reprocan.
1: Nah, bueno,
0: y era una cantidad todavía menor de cannabis.
1: Es muy loco si vos sumás, político.
0: Si vos sumás, perdón, pero el tema es que la ley lo habilita.
1: Claro,
0: si vos sumás,
1: razón,
0: si vos sumás las dos operaciones, que son intercambios solidarios con amigas, ni siquiera es
1: no
0: a un desconocido.
1: No puede ni olfatear la cárcel.
0: Si juntás la guita que supuestamente él dice que hay afán de lucro, no suma tres pizzas, no puede pagar una factura de luz en dos meses, porque no era su
1: forma. No vivía de vender.
0: Eran intercambios solidarios como hace un montón de gente que cultiva en Argentina que tiene reprocan. Mariela tenía su reprocan en trámite por culpa del Estado que lo demoraba.
1: Es tremendo.
0: No por culpa de ella.
1: Es tremendo.
0: El caso es tremendo porque todos los vericuetos legales puede usar para afectarla los usó. Pero la ley también la resguardaba en un montón de aspectos y en esos aspectos no la resguardó. Por eso es muy importante que podamos sumar voluntades. Ahora estamos tratando de difundir, si van a la izquierda de diario lo van a encontrar, un QR con un grupo de WhatsApp para organizar una coordinadora, para juntar toda la fuerza de toda la gente que quiera pelear por la libertad de Mariela y todas las organizaciones que se quieran sumar. Yo sé que acá, bueno, Santiago puede contar mejor, están organizando un festival que pueden ahora comentar para la semana que viene con algunos grupos de cannabis, pero también queremos tratar de ampliar esto lo más que podamos, lo más que podamos, todas las personas que quieran organizarse, todas las organizaciones políticas, sociales, sindicales, para liberar a Mariela. Si querés contar un poquito lo de la
1: plaza. ¿Hay un festival?
3: Sí, es el día 4 de julio, en la Plaza Rivadavia, enfrente de la Muni.
1: Para la plaza. Hay que intercambiar marihuana ahí. Hay que intercambiar. Yo voy a ir con un gramo. Te lo juro por Dios. Y, pero claro, hermano. Es, te da bronca. No estoy enojado, pero es bronca, es impotencia.
3: Bueno, va a estar Mamá Kendra, Verde Vibración y Rainbombe. Sí, va a estar Las Martas, que hacen afro.
1: Hacen afro, es verdad.
3: Y bueno, y sobre el final vamos a hacer un rejunte candombero para finalizar. Va a haber circo también.
1: Mejor que lo que hace la Clarisa Lamuri, ahora está lo. Estoy picante hoy, pero bueno, estoy así. La verdad yo lo tomo con... No sé cómo lo estoy tomando. Ustedes son los familiares, ¿no? Pero del lado periodístico me hace reír el caso, pero no puedo hacerme... No me puede, pues chistoso. Es pelotudo el caso. Uh-huh. Pero bueno, está sufriendo tu hermana. Entonces como que eso me frena un montón. Pero creo que la energía positiva le van a llegar y... ¿Y ustedes qué le dicen? Porque yo creo que, esto es una opinión muy personal, creo que es cuestión de tiempo. Sabemos, es horrible, como las películas, ya vas a salir, es cuestión de tiempo. Uh-huh. Pero bueno, ese tiempo es eterno.
3: Exacto.
2: Sí, lamentablemente es un caso que sirve para visibilizar que la justicia claramente pone pone la atención y gasta recursos en cosas que no tiene que ser así y que solamente sirve para joder la vida de la gente en vez de defenderlo. Así que lamentablemente es por eso.
1: Todo lo que ves está mal. Porque el despliegue, todo está mal.
2: En cuestión de, no sé, de qué se puede aportar como la sociedad, primero eso también llamar de que hay muchísima gente que es usuaria de cannabis, que por ahí no se está viendo reflejado en este caso, o que siente que le toca de lejos. Bueno, te quiero decir que no, que en realidad esto nos hace pensar a todos de que en realidad...
1: Del cero debe tener un familiar que fuma cannabis, estoy seguro.
2: Pero también nos hace pensar de que cualquiera de nosotros nos puede generar una causa en cualquier momento, porque se la sacan de cualquier lado. Entonces digo, primero llamar a eso, y en cuestión de, bueno, de qué podemos aportar para ustedes, para las familias, si están necesitando algo más allá del festival, claro. No sé, una cuestión, si necesitan algo para un alias, o si, no sé, algo para los abogados, lo que sea.
3: Apoyar, difundir, no se me ocurre otra forma.
1: ¿Cómo van a, pero el sí. ¿Cómo? Entiendo que las bandas van a poner mucho de ellos, pero digo, sí. hay un gasto, ¿cómo hay un financiamiento, hay que ayudar?
3: No, por parte de las bandas es voluntario, sí.
1: Ese es el rock que vale la pena, que después, cuando alguien está en el poder, municipio, hola, ¿qué tal? Solo que vos tenés que llamar. Porque si vas a llamar a todos, llámese, me trabo. Cuando vas a llamar a todos los que realmente tocan siempre y preparan y suman invitados, invitadas para cobrar más, porque hablemos de todo, hay bandas que yo creo que la causa, porque yo soy peronista. Y cuando el peronismo está dormido, a mí me agarra una loca. Cuando el peronismo se duerme, ayer te hablaba con Dani y le digo, si yo tengo la fusión. Lo mejor que para mí me parece la izquierda es lo mejor del peronismo. Le pongo la fusión, gano las elecciones, boludo. ¿O no? ¿Qué me querés pelear, Facu?
0: Quiero pelear, porque, digo, también convengamos...
1: No hablemos de Victoria Aure porque estamos a tamaña. También es un quilombo.
0: Bueno, sí, esto, no hablemos de claro. esto. Tenemos otros momentos para hablar de eso. Pero Subiel le llenó la ciudad de cámaras.
1: Estoy de acuerdo.
0: Subiel llenó la ciudad de cámaras. ¿Y para qué las usan? ¿Para encontrar al que valió a Tiago? No, las usan para agarrar gente con un frasquito de marihuana.
1: Un chiquecito con el que roba una bici, que está mal también, pero es show.
0: Es show, y le pegan a los de abajo. Le pegan a los de abajo. Para eso usan las cámaras, para eso usan la UTOY, y para eso está el Poder Judicial de la provincia de Buenos Aires, que es el que está persiguiendo a Mariela con la policía bonaerense.
1: Qué raro la bonaerense también, no todos, pero las cúpulas hablo. Bueno, el festi entonces, ¿cuándo?
3: El 4 de julio.
1: 4 de julio, ya. Quiero agradecerles, saben, a disposición. Yo desde, bueno, por ahí Facu nos conoce un poco más, pero nosotros vamos desde nuestro lugar a acompañar, lo sentimos y creo que hasta Nati ya milita, cortó los papelitos. Yo dije, ya cortar un papel es militar, le digo. Por lo menos el caso lo vamos a recontra militar. Y nada, ojalá que el Chipi no tenga que ir a saber, porque quiere seguir saliendo. Vaya, ¿qué hay de qué se puede saber del futuro en este caso de la compañera, de poder salir de la domiciliaria? ¿Es que hay algún dato concreto?
0: Recién lo charlábamos con los hermanos. Bueno, acá ellos están haciendo todo lo que pueden hacer legalmente, hablando con todos los que pueden hablar. El juez está poniendo a propósito la próxima pericia dentro de un mes. O sea, hoy tenía una pericia psicológica, si no me equivoco, corríjanme ustedes. Uh-huh. Y dentro de un mes recién la psiquiátrica. Es un manoseo total, es un manoseo total. Además de que el fiscal sale a hablar en los medios maltratando a Mariela,
1: yo
0: ¿no?
1: le voy a pedir nota, fiscal, a ver, porque a mí...
0: estaría re bueno, y que le repregunten, porque la nueva no le repregunta nada.
1: Claro, totalmente, así estamos. Yo pensé que era picante y es terrible. Quiero agradecerles a los tres, y nada, disposición en serio, cualquier cambio, cualquier cosita, y ojalá que, bueno, el Chipi va a estar la semana que viene también acá, así que sé que vas vos para allá para saber.
5: Yo voy a estar acompañando.
1: Bien, gracias. Y bueno, espero que les sea leve también, porque deben tener también sus cosas, ustedes tienen sus laburos, si son padres.
3: Uh-huh. Nico, no, sí. Nico, sí,
1: me imagino que tenés tu vida, tus quilombo, y viene un loco y te hace estos quilombos también. Hablo del fiscal, ¿no?
4: Pero sí, bueno. Sí, pero bueno, es lo que hay, es la ley. Está bueno para hacer conciencia y que que uno se dé cuenta de cómo es la cosa realmente, porque eso, por verdad. Ahí uno piensa que es así y después pasan estas cosas y te das cuenta que no, que la ley está como muy desactualizada y la verdad que no favorece a nadie.
1: Tanto congreso.
2: Y agregó manoseada.
1: Sí, claro, totalmente. Y le pido a la gente que sea algún desprevenido, que no lea la nueva y con opera, este tema y opera que vaya a la izquierda a diario, ¿no? Escribe
0: sí,
1: un loquito ahí.
0: Sí, y también pueden buscar porque, digo, hay otros proyectos de ley. Este año en mayo, otra vez desde 2016 lo viene presentando el bloque del Frente de Izquierda, Miriam Bregman, Nicolás del Caño, presentan otra vez el proyecto de regulación integral del cannabis, porque la ley de drogas está desactualizada, como decía Nico recién, es inconstitucional, se mete en la vida personal de las personas, en casos como este donde no hay ningún daño a terceros. Yo creo que Mariela va a salir en libertad, el tema es cuánto tiempo va a pasar hasta que eso ocurra. Claro, en muchos casos anteriores, hoy lo charlábamos, hay un montón de casos anteriores donde finalmente salen en libertad porque no hay daño a terceros, porque no es una sustancia peligrosa, porque es un absurdo la ley de drogas, es una ley inconstitucional. Entonces,
1: bueno, acá se presentó de vuelta.
0: Otra vez estamos presentando la despenalización integral del cannabis, que ¿qué incluye? Incluye que no es delito ni vender, ni intercambiar, ni nada, que todo lo que se hace industrialmente es regulado por el ANMAT.
1: Claro, para algo
0: todas las ventajas de que algo deja de ser clandestino y uno sabe qué consume cuando va y compra algo.
1: Total.
0: Y además está planteado en el proyecto la amnistía a todas las personas que fueron procesadas o condenadas por cannabis y que se le borren los antecedentes.
1: Pero no puede dar un laburo, no puede hacer ni un Uber, nada puedes hacer.
2: No,
1: te caga la vida. Gracias. Los hermanos de Mariela, Nicolás y Santiago Agunín, gracias Facu. Hacemos la primera pausa. Estamos en vivo hasta las 2 de la tarde, dale.
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0: Buen día, don Meneghini, ahí lo estoy escuchando. Ahora, digamos, no hay justicia, loco. Acá la justicia es por mano propia. Ahora que un juez venga y te agarre la calle, te la llane, te la dé vuelta y después te ponga merca o hagan esas cosas, ¿viste? Es un quilombo, loco. Nah, esto se tiene que terminar. Que vengan los marcianos ahora. Plomo y bala para todo, como dijo el viejo pelado que sale corriendo en la moto, ¿te acordás? Y nada, cárcel o entierro, una cosa así, dijo, no sé, bueno, una cosa así, loco. Escuchame otra cosa, te voy a decir, yo conozco mucha gente que consume cannabis y todo eso para calmar los dolores del cáncer, loco. No todo el mundo sale a delinquir y hace cagada. Entonces te ponen un cartel, ¿vale? Consume merca, te vas a una manga, hijo de puta, loco. Y bueno, me cago en la justicia, en todo. Algún día me va a llegar algo. Pero que sea la justicia divina nuestra que está acá en este país, loco. Es una mierda. Nada, eso, Domenini. Feliz viernes, fin de semana. Y si se la ponen la pera, tome una por mí, ¿vio? Saluda a las chicas que están ahí, las mujeres, las compañeras. Y al loco este que pone el programa en el aire.
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2: ¿Qué pasó? ¿Qué querés decir?
3: Yo le entendí perfectamente.
2: ¿Qué dijo?
3: Preguntó si querés que ponga el micrófono para el teléfono.
2: Ah, no me había dado cuenta. Sí, vamos a ponerlo.
3: ¿Viste?
2: Discúlpeme. Bueno, le vamos a dar la bienvenida al intendente de Villarino, Carlos Bevilacqua, que le decimos... Buen día, Carlitos.
4: Buen día, ¿cómo anda? ¿Cómo le va?
2: ¿Todo bien?
4: Bien,
2: viste que no, para, dame un segundito que... Vení, Nati.
3: A ver ahí.
2: Para, vení.
4: Hola.
2: Ahora sí.
4: ¿Se escucha?
2: Sí, sí, Carlitos, estamos acomodando un micrófono. ¿Todo bien?
4: Sí, acá estamos en el puesto de batalla.
2: Bueno, a ver, vamos a hablar varias cuestiones. Carlitos, antes que nada, hubo un comunicado, te reuniste con dos intendentes más, ¿verdad? Hace unos días.
4: Sí, ayer a la tarde, ¿ah? La verdad que me invitaron tanto Garate como Nebot, que querían...
2: Saavedra y Tres Arroyos, ¿verdad?
4: Hola.
2: Saavedra y Tres Arroyos, sí, Saavedra y Tres Arroyos.
4: Saavedra y Tres Arroyos, sí. Y bueno, me trasladaban la inquietud que tenían, la visión que tenían, que el cual yo compartía muchas de ellas. Y bueno, lo que generamos es, a partir de ahora, ver la posibilidad de armar una agenda de temas importantes que tienen que ver con que nos cruzan los distintos distritos de la secta, necesidades que tenemos cada uno de los distritos, básicamente los vecinos de cada uno de los distritos, y poder esa agenda generarla no de un espacio político, sino de un encuentro de todas las personas que provengan del espacio político, empresarial, de productivo, es decir, de todo lo que conforma una comunidad, ¿no? En este caso observamos que hay distintas necesidades que tiene la región, en Bahía Blanca como cabecera de la sexta sección, pero también los distintos distritos que conforman la sexta sección electoral. Así que bueno, vamos a empezar a trabajar, como te decía, con temas que tienen que ver con logística, con el tema de la ruta, con el tema del agua, que acumula todo, tanto para consumo como en el caso de usted, para industria también, porque se hace muy difícil luchar de manera individual. Me parece que el esfuerzo lo tenemos que hacer entre todos y básicamente plantear estos temas en los lugares de poder como es en La Plata, donde muchas veces no por maldad, sino porque están...
2: Sí, se les pasa un poco algunas cosas. Claro, es verdad lo que vos decís. No, es que el urbano se lleva siempre la atención y vuelve a pasar lo que ha sucedido algunos años que es complejo. Carlos, las necesidades, no estás hablando que querés 8 puentes invisibles, estás hablando de necesidades, ¿no? O sea, estamos hablando de que hay un gobierno nacional ausente. Entiendo que vos estás con diálogo con los CAA, con sectores. Y digo, a ver si se puede hacer algo, ¿no? Acá en Bahía no estaría funcionando, digo, hablar con La Libertad Avanza, porque no, a ver, no tenemos el choro, tenemos cosas que no funcionan. El otro día pasé por la ruta del puerto, que la está haciendo el municipio con el puerto. Digo, vos también allá hacés lo que podés con lo que tenés. Sé que hay que hacer un poco de malabares. ¿Pudiste con los aguinaldos vos con los empleados o se complicó un poco? ¿O no, todavía no los...
4: Nosotros ahora pagamos sueldo y el aguinaldo sin ayuda de la provincia, porque también tuvimos que ordenar un tema de lo que la dinámica de gasto y de inversión que lleva el municipio, la tenés que ir modificando porque si no choca el barco. Entonces hay medidas que hay que tomar que no son de todo agradables, pero hay que tomarla porque es peor no hacerlo. Así que no, me parece que lo que vos decías, me parece que el diálogo, hay que hablar de la política, de construcción, de acuerdo, de buscar lugares en común que nos lleven a buscar no la creación de partidos, sino la creación de una causa, causa que tenga que ver con la cesta, con la región nuestra. Y bueno, esa causa es convocar sin miramiento político, que lógicamente cada uno lo tendrá el año que viene, pero sí plantear distintas necesidades que tenemos y ir a plantearlas en los lugares con una fuerza distinta. Así que bueno, eso hace que, por ejemplo, el otro día estábamos hablando y que coincidimos también con Oscar Lieberman, que es La Libertad Avanza. Estuve hablando con Rivas Godio el otro día también.
2: Estuve hablando con Rivas Godio. Estuve 15 minutos al teléfono el otro día por privado con Rivas Godio. Bueno, bien, bien, Carlito. Porque va, viene a jugar, ¿eh?
4: Son personas de bien, que tengan ganas de trabajar por la ciudad y por la región, independientemente del partido político. Bueno, tenés que convocar a todos, esto no lo salva un lugar, un espacio político solo, tenés que tratar de unir las máximas voluntades que se puedan. El otro día, ayer hablábamos también con el intendente de Chivilcoy, Guillermo Brito, que está en esa sintonía, con Emilio Monzó, que está en esa sintonía. Decía, hay varios dirigentes de distintas extracciones políticas que están buscando cómo proyectar y cómo aunar esfuerzo y energía para tener una mejor provincia, una mejor Argentina. Así que bueno, hay que hacer el esfuerzo más cuando uno tiene una responsabilidad, de como es en el caso de los intendentes, ¿no?
2: Que encima atiende, ¿no, Carlito? El mostrador. Vos sos ya, estás por el tercer mandato. La ves, ¿cómo la ves? Porque desde tu lugar, desde intendente, más difícil que antes, sino sacando que son contextos distintos, pero digo, vos ya tenés experiencia, que creo que también lo tiene que entender el votante villarino a la hora de votar, porque aparece cada, perdón, con respeto, Carlito, pero cada perejil aparece para hacerte daño en algunos momentos, donde me parece que es importante también tener una capacidad de gestión, ¿no?
4: Pero pasa que es mucho más fácil destruir y tirar piedra que construir. Y uno de alguna manera lo entiende, no lo comparte, pero lo entiende a las personas que están en la oposición, pero no comparte, porque yo creo que la construcción política es distinta, no es destruyendo, tirando piedra, tirarte a trabar todo, hasta a veces mentir y difamar y decir cualquier cosa, porque hoy en día con el tema de las redes pasa cualquier cosa en ese sentido. Pero bueno, es lo que hay. Pero creo que tenemos que hacer el esfuerzo. Me parece que hay que hacer el esfuerzo con todos los sectores de poder definir cuáles son las necesidades que tiene nuestra región, en el caso de Bahía Blanca y los distritos que conformamos toda la región alrededor de Bahía Blanca, y decir, bueno, cómo podemos ayudarnos entre todos a poder plantear cuestiones que tienen que ver con resolver problemas de los vecinos de hace muchos años, y que solo es imposible ir, muy difícil. Y tratar de cambiar la lógica también de aquellos funcionarios que están en provincia, de que puedan escuchar las demandas que tenemos en el sur bonaerense, pero también hablando con otro intendente que te decía, de Necochea.
2: Me gusta eso, chulo, recorrida de intendentes.
4: Méndez, también, que es vecinalista. Tienen una misma concepción con las problemáticas de otras secciones de la provincia de Buenos Aires. Me parece que bueno, es una demanda en común que se va manifestando, pero bueno, no hay una organización de canalizar esa demanda, y bueno, eso es lo que estamos tratando de hacer.
2: Carlitos, de cara, yo sé que falta, pero de cara al año que viene, vos no podés ir.
4: No importa, porque no pasa por un tema de elección, un cargo, sino de la convicción de poder aportar algo. A mí me gusta la actividad pública para poder transformar y cambiar cosas. De hecho, lo hemos hecho casi estos 12 años acá en Villarino. Me parece que se puede hacer cosas en la región, me parece que se puede hacer cosas en la provincia, aportar. Para poder cambiar cosas que muchas veces hablamos en las cocinas o en lugares públicos. Y bueno, más que hablar, soy de los que me gusta hacer, y para hacer va a haber obviamente gente que te va a criticar por cuestiones políticas, por un montón de intereses, pero lo importante es mirar para adelante, viste, como los caballos con la anteojera, darle para adelante.
2: Sí, el ángel de la soledad, dijo Becasese ayer de Ecuador, porque hay que, las críticas no escucharlas y seguir, ¿no? Carlitos, dentro de... A ver, también no es un tema así que te toca de cerca, digo, estuvimos hablando con el que está a cargo del Corfo. Bueno, son situaciones... está movido el distrito, ¿eh?
4: Sí, ahí hay un conflicto que se desencadenó y que a mi criterio...
2: Estuvo hablando 40 minutos el director, lo tuve que cortar, Carlitos, nos explicó todo. Estaba TR.
4: Sí, yo no te voy a explicar el asunto. Mirándolo de afuera, te digo que los conflictos se resuelven dialogando y no haciendo... agravándolos, como cuando ya llegaste a una denuncia penal y tal todo cual. Eso ya no hay retorno, no hay diálogo, no se terminó todo. Entonces hay gente que, por eso te digo, hay gente que quiere construir, otro que no tiene otras intenciones, y bueno, después sale todo esto, que en definitiva lo que se perjudica son en este caso los regantes, ¿no?
2: Estoy totalmente de acuerdo. Carlos, nada, me encanta que también esto de la unión de intendentes para poder hacer fuerza, y me parece importante también siempre buscar el beneficio para el distrito, que por algo tan votado, ¿no? Así que nada, agradecido siempre por tu tiempo.
4: Sí, acá lo que apuntamos es la región. Bien. Bahía Blanca, principalmente por la fuerza que tiene, lógicamente, natural. Pero nosotros, que tenemos también necesidades, como son las rutas nacionales, los accesos, la logística, el tema de abastecimiento de agua, que es como una, en este caso, a Villa.
2: ¿Te acordás qué verano tuviste, Carlos? ¿Qué verano tuviste, Entre incendios, bueno, agua.
4: Se sigue agravando, y tenemos una cuestión de aprobación de un crédito de 15 millones de dólares, bueno, que hay que resolver con la CAF, y todavía no se puede resolver. Entonces, bueno, entre todo marcando la necesidad que tiene cada uno y apoyando nosotros Bahía Blanca apoyando a nosotros, la unión hace la fuerza. Y después, total, vos me vas a decir, pero no tiene nada que ver Subiele con Bevilacqua políticamente o lo que sea. Bueno, después cada uno hará lo que tenga que hacer políticamente.
2: Carlitos, muy claro, gran abrazo. Bueno, ¿va a dormir siesta hoy? Listo. ¿Va a dormir siesta?
4: No, hoy se suspende la siesta.
2: Gracias, Carlito, un gran abrazo. Quedó 100 veces con Carlito el tema de la siesta, abrazo. El tema de la siesta, una vez que no me atendió, yo le dije, jodiendo, en Paligüe estaba yo, me habían mandado a la mierda. Le digo, ¿te gustaba dormir la siesta, Carlito? Y ahora recién cuando lo nombré, ¿estaba durmiendo la siesta? Siempre nos molesto con eso. Tema logístico, rutas. Acá tuvieron que activar el puerto, tuvo que activar con la Muni para poder hacer una situación logística en una situación compleja a la hora de que ingresen los camiones al puerto. O sea, no es que estamos diciendo que es una calle, que pasa, no. Lo tuvo que hacer porque si no, ¿qué pasa? Se pierde toda, se destruye el país. Entonces, el otro día miraba un diputado, no me acuerdo quién era, que le decía cuando estuvo Stuyzenegger, le dice, el hombre no rompe, no hace ajuste, este gobierno rompe. Que esto yo también lo planteé en el gobierno de Héctor Rea, que yo decía, conviene que gestionen estos muchachos, porque cuando gestionan rompen, o conviene que no gestionen. Yo creo que mire, no gestione, le pagamos sueldo, quédate la silla, hermano, porque lo que tocas lo rompes. No es que no está haciendo ajuste, estamos ordenando las finanzas, primero que eso es mentira, porque está pidiendo deuda. A ver, seamos buenos entre nosotros, porque si no parece que algunos, perdónenme, se golpearon al nacer. Lo que yo quiero decir es, si vos pedís deuda, te estás endeudando, ¿eh? Entonces digo, ¿dónde está el crecimiento? No hay crecimiento, estamos, pero muy mal estamos. Porque rompe y se endeuda, no es que se endeuda y arregla. Rompe y se endeuda, es una locura.
5: Sí, también para decirle a Caputo que cuando vos volvés a actualizar al de Ministro de Economía, claro. Le digo,
2: como tengo a Gisela acá, yo
5: le digo que cuando no, vos volvés a actualizar el crédito que te dan, es volver a tomar deuda.
2: Sí, claro.
5: Totalmente. Porque nos quieren tratar de boludos, de que no sabemos hablar, y la realidad es que vos querés poner el foco en otra cosa. No, o sea, volviste a actualizar el crédito. Cuando vos vas a un crédito y decís, che, mirá,
2: es como cuando pagas la tarjeta.
5: Claro, necesito más plata. Es lo mismo, no importa que esté en el mismo crédito que ya pediste. Claro, es una locura. Sigue siendo deuda, punto.
2: Punto final.
5: Y si no, volvé a donde te recibiste, que te lo explique el profesor, porque la verdad, loco. Parece que estamos que nosotros teniendo que explicar a la gente lo que intentan decir.
2: No, y encima la, cómo mienten, ¿no? Ahora, volviendo, el otro día le mandé un mensaje a Reyes y me clavó el visto como siempre porque lo estoy bardeando. Perdón, Mauro, no me mandé carta documento.
5: carta documento.
2: Entonces lo que quiero decir es que le mandé un mensaje, hijo de puta, así le puse.
3: Bueno, vos también, ¿cómo crees
2: que bien, qué bien comunican? Lo de la ciclo, el video de Mauro Reyes de la ciclovía es una verga lo que quieren hacer. La comunicación, el que no anda en bici lo vota ese proyecto. ¿No lo viste? Es un videazo, boludo. Es un videazo. Hay que admitirlo.
3: Es un videazo.
5: No,
2: o sea,
5: para mí no, pero bueno. No,
2: el de Felipe y Felipe andando en bici por la ciclovía cuando se le rompió el auto. Son de manual, pero era un videazo.
5: Felipe no puede manejar.
2: Pero bueno, está bien.
3: Todo el video que me
2: yo voy a la escuela y maneja Marite. No maneja ni para el colegio, que podría hacerlo, pero lo agarran y lo matan, ¿no? Vayan a chequear a la escuela a ver si maneja. No maneja.
5: No, y aparte va el consejo en bici, anda en las bicis.
2: Pobrecito.
3: El video que menciona.
2: ¿Por qué no somos un avión?
3: No les des idea.
5: ¿De monopatín? Porque no tiene que tener carne para andar en monopatín.
2: Eso es otro, ¿cómo se llama? Otro gris, otro grisáceo. Hermoso.
5: Que me recuerda. Felipe, llámame que.
2: Igual yo a Felipe le pedí que me lleve a ver el partido de Argentina en Miami.
5: Sí, te dijo, ya te llevo.
2: Ya,
5: sos
2: Lucho,
5: el mejor
2: enviado
5: que tengo.
2: ¿Vos te pensás?
3: La primera persona en la que pienso para irme
2: mirá,
3: a Miami.
2: Mirá, manga, ustedes envidiosas, pará. No, perdón, Felipe.
5: Es piola.
2: Felipe es amigo mío, miren esto, pará.
5: No sé si es amigo, es jefe.
2: Es antes amigo.
5: No. Es piola, no voy a decir que no.
2: Para.
5: Podemos pensar diferente políticamente, pero es piola. Para hablar es piola.
2: Bueno, no te digo que sí, pero tampoco que no, lo hablamos.
3: Está diciendo que no, Lucho.
2: No, déjame confiar, Dios, que me va a llevar a ver Argentina. Porque se lo pide Federico, Lucho, Federico no puede.
5: Federico no puede.
3: Vas a ir a ver el Mundial.
2: Llego a ir.
5: ¿A dónde? Ay,
2: llego
5: Lucho
2: a ir y las quiero. ¿Vos te pensás que a Felipe ir un día y vuelta a Miami se le complica mucho?
5: No creo que Felipe... No,
2: yo le consigo la entrada a la FanFest. Yo le... Con mi amigo el de Miami, yo lo llevo de joda, Felipe, lo llevo con el Inter de Miami, lo llevo.
5: Felipe,
2: ¿vos te pensás que yo no lo puedo lograr eso?
5: No, sí, no digo que no. Bueno, le hago la suplencia en el colegio.
2: Hacé lo que quiera. Yo me voy a Miami y no vuelvo más. Me voy con mi amigo Donald. Bueno, hablando en serio. Se está dificultando la logística en los municipios. ¿Por qué? Pues ya van a llegar a 4 años de no tener obra pública, donde supuestamente iba a tardar, o son medios pelotudos y no saben garantizar. Pues vamos a intentar sacar el sobreprecio. Y son boludos porque hace 4 años están viendo la misma ruta que tiene. No entiendo qué pasa. O sea, ahí nos metieron en el culo y nos están mintiendo. Eso por un lado. No están chequeando a ver si hay sobreprecio. No les importa la obra pública. Entonces, la gente está llegando al... Le dice, odio, y esto sí es odio, a un gobierno cuando le gusta jugar al límite con las personas. Jugar al límite con el Fondo Monetario Internacional. Llorón. Pañalero. Con el... ¿Por qué no ponen una pañalería, Milei? Con respecto... Lo voy a pisar... ¿Cómo es Baby Say, Haggis? Podríamos pisar al gobierno. Porque realmente necesitamos un gobierno que no lleve al límite al ser humano. Este muchacho es un hijo de mil, porque está llegando al límite al ser humano. Al jubilado, al trabajador, a los que tienen discapacidad, a la gente, lo está llevando al límite. Eso está mal, no lo puede hacer un gobierno democrático. Además, y no hablemos de la justicia gorila, pues estamos esta mañana, recién veníamos de una nota fuerte. Entonces digo, nada, me parece que eso no corresponde. Está así, tiene su, busquemos lo bueno de lo negativo. Está haciendo despertar, no es que Carlos esté despierto, hace 3 años que está laburando sin ser de un partido político de no fue, sí, la hija habrá ido con los peronistas, pero él es masista, pero es vicinalista abajo. Entonces digo, ay, puede haber alguna crítica desde el peronismo para ese sentido. Lo que quiero decir es que el tipo sabe jugar en esta cuestión. Está hablando con Oscar. ¿Por qué le está hablando con Oscar? Porque debe estar un poquito cerrada la provincia de Buenos Aires en un montón de cuestiones. Debe estar un poquito cerrada. Entonces no le queda opción, para eso sirve la oposición. Pero yo le pido a Lieberman que intente hacer algo. Porque si Lieberman va a boludear en la Cámara... ¿Qué hizo Lieberman en la Cámara de Diputados? No lo voy a hacer una mierda.
5: Tomo café,
2: encima no sale caro. Porque no debe tomar... No toma café nuestro, el morenita. El que consiguió Denny. No le piden a Denny que le vaya a comprar café. Entonces digo, necesitamos que haya un diputado que empiece a accionar como corresponde. Y los legisladores peronistas, les mando un saludo a Maite y a mi amigo Dichara, que los quiero y los amo, necesitamos también que tomen un poco, no solamente lo que es de este lado, que hagan un poco la jugada. Está difícil la situación, son legisladores de la sexta sección electoral. Fíjense cómo los critico un poco a los que me han de comer, porque me han de comer, yo los quiero. Necesitamos abrir un poco el juego, eso nos va a hacer grandes como peronistas y también en este caso a la política. Dejemos otras pelotudeces de lado. Hay intendentes que la están pasando mal. Y el nuestro justo tuvo 3 catástrofes. Bueno, realmente, nosotros también. No se olviden que Vilacua, digo Villarino, cuando digo Vilacua, tuvo un incendio y falta de agua en el verano.
5: Sí.
2: La pasó mal.
5: Sí, de hecho salieron a apagar incendios ellos.
2: O sea, no es joda lo que
5: con
2: pasa.
5: Con sus funcionarios.
2: Vean qué pasa. Porque el abandono está en lugar.
5: Y tiene probablemente el centro de monitoreo más grande del sudeste de la provincia.
2: Sí, porque ese lo hizo con la idea de lo que hizo más en Tigre, que lo hemos conocido. Ahora. Pasa que también tiene muchos agujeros Villarino, entonces tiene que poner cámara,
5: pues es un quilombo, es muy grande, muchos distritos. Es el segundo partido más grande después de...
2: Muy separado.
5: También, ¿no me sale Patagones? ¿Puede ser?
2: Puede ser, a lo que voy, digo,
5: chequeable.
2: A confirmar, tengo hasta ahí, dijo Miguel. Entonces digo, nada, me pasa eso, pienso y digo, ¿qué carajo pasa? Me puse medio de este lado, estoy analizador de todo, pero hay que analizar todo. Es el lugar. Manda la pausa,
3: Benny.
2: Despedime el WhatsApp y te lo digo.
3: 291-53-86. Yo te lo pido a vos.
2: WhatsApp oficial, por favor.
3: Lucho, ¿cuál es el WhatsApp oficial de la radio?
2: 291-53-86-923.
3: Vamos a la última tanda.
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y en las vicisendas están muy al pedo, porque al final se corroboró, la dejaron porque se corroboró de que es al pedo las vicisendas. Como ese gobierno, supuestamente el gobierno de Milei, quiere hacer otras cosas, entonces ahí comprobaron de que es al pedo. Eso dijo. No, un desastre, la verdad. No, no le paguemos el sueldo para hacer nada, no. Sale de nosotros el sueldo de Milei. De Milei y todos los sátrapas esos de Remín. Nos están cagando la vida. No, no se termina mal el coso. Hasta el año que viene todavía tenemos que estar yendo a votar para sacar a este hijo de Remín de su madre. Lieberman se pensaba postular para intendente de acá. Menos mal que gracias a Dios no lo votó mucha gente. Igual, la gente que lo votó es como los que votaron a Milei. O sea, ahora que se la chupe. Así nomás te lo digo. Que se la banquen ahora. Que le llegue que los ahorquen, nos va a ahorcar hasta que, no sé, hasta que pegamos, por favor, suerte no. Bueno, que se caguen. Yo no lo voté, así que. Estoy esperando el año que viene, así voy a votar y le doy un boleo en el culo. Y más vale que este coso no se postule de nada, porque ni lo crucemos en la calle porque lo vamos a matar.

0: Bueno, estamos ahora en serio un poco preocupados e intentando comunicarnos con Marci, que es la compañera que vamos a tener de Venezuela. No le estarían llegando a la WhatsApp, no quiere decir que haya pasado algo, sino que sí le están pasando cosas a las comunicaciones. Y en un momento yo, como un pelotudo, ayer dije, hagamos una videollamada, así nos queda el video. Y Nati muy atentamente me dijo, no, boludo, hay que cuidar los datos y hay que cuidar que no se saturen las líneas en ese lugar, ¿no? Estamos esperando que les puedan llegar los WhatsApp. Intentaremos comunicarnos con ella, pero es verdad lo que está pasando. El momento hay 50.200 desaparecidos.
1: Sí, sí, sí, está la situación muy delicada.
0: Obviamente, no quiero hablar sin saber la cifra de muertos o fallecidos de muertos, porque eso no son causas naturales, aunque fue la naturaleza. ¿Sabes esa diferencia, pava? El fallecido es el que muere de muerte natural, sí. Y el otro porque un accidente o algo. Ajá. Entonces digo, pero fíjate cómo está, pese a lo que puede agarrar las personas, no quiero hacer política de esto, pero los que pueden agarrar los programas que están transmitiendo Venezuela, fíjese que Venezuela no está las calles, no está tan mal,
2: De hecho, tampoco no está muertos, mal. Es víctimas fatales.
0: Es víctimas fatales. Así se habla, hay que hablar con propiedad. Son víctimas fatales. Los posibles víctimas fatales, y hablamos de 50.200 desaparecidos.
2: Sí.
0: De hecho, hay ustedes estamos hablando de ciudades o pueblos desaparecidos, los unimos. ¿Y cuánta gente, posibles víctimas fatales, puede haber? Y muchas. Entonces, contrarreloj, en este momento, cuando una emergencia he aprendido, porque me ha pasado, porque he preguntado, la acción inmediata, como cuando desaparece alguien, la acción inmediata es clave en este momento, porque hay gente que está bajo algún, es terrible, bajo un edificio, algo que tiene que ser atendida ya. La cifra actual es de 589. En este momento, víctimas de esta situación.
2: Sí, y quiero también informar que se están mandando, y ya están llegando, de hecho, bomberos especialistas en rescate, justo con cosas, son binomios, que es básicamente que llevan a su perro, que es buscador.
0: Tremendo.
2: Las personas que están viajando, que son bomberos, son especialistas justamente en este tipo de situaciones, en este tipo de catástrofes naturales, como así también los binomios. Entonces, esta es una ayuda humanitaria que brinda el Estado argentino, desde el gobierno nacional.
0: Bien.
2: Se pusieron a disposición, y justamente al haber tantos desaparecidos, porque lo que sucedió fue que hablábamos al principio que a los edificios no estar preparados para este tipo de movimiento sísmico se derrumbaron completamente, entonces hay gente debajo de los escombros, ¿sí? Es importante recordar que puede haber vida debajo de los escombros.
0: Por eso es clave ya, es la acción.
2: Por eso es muy importante el tema de los binomios, que son los perros buscadores, sí. Porque son los que detectan la vida muchísimo antes que cualquier tipo de gobierno nacional.
0: Bien.
2: Se pusieron a disposición, y justamente al haber tantos desaparecidos, porque lo que sucedió fue que hablábamos al principio, que a los edificios no estar preparados para este tipo de movimiento sísmico se derrumbaron completamente, entonces hay gente debajo de los escombros, ¿sí? Es importante recordar que puede haber vida debajo

0: para buenas o malas noticias. A ver, muchísimos especialistas de Argentina están viajando. Por ejemplo, la delegación de la provincia de Buenos Aires va a estar representada por la brigada Puma USAR ARC 13, que es un equipo especializado de la Federación de Asociaciones de Bomberos Voluntarios de la provincia. Ahí figura el ayudante de primera, que es Cristian Liceri, que es el miembro del equipo activo, del cuerpo activo de los bomberos de Villa Gesell.
1: Mirá, qué país que tenemos, y a ver, fíjense, ¿no?
0: También va el suboficial Maximiliano Danti, que es integrante del cuerpo activo de bomberos voluntarios de Alberti. Bueno, a ver, todas estas personas especializadas, como le digo, las brigadas de USAR están siendo movilizadas para que correspondan a esta misión que va desde la Policía Federal Argentina, Santa Fe, Córdoba y la Puma de la provincia de Buenos Aires. Por ejemplo, bueno, Luciano Ezequiel Carbonari, que es de Córdoba, que forma parte de los bomberos voluntarios de Alcira Gijena, que es de Córdoba justamente. Bueno, justamente la institución de Carbonari destacó que su participación en esta situación, sobre todo porque es paramédico, sí, e instrumentador quirúrgico, y también posee formación criminológica y criminalística. Edgardo Vivas también, que es el jefe del cuerpo activo de bomberos de La Plata, también
1: tremendo
0: va.
1: Tremendo lo que estás contando.
0: Él integra la brigada USAR Argentina 10 de la Federación de Bomberos de Córdoba. Bueno, también va Facundo Piñero, que es de los bomberos de San Pacho, también de Córdoba. Y también van bomberos voluntarios de Rosario. O sea, se van sumando estos, literalmente, minuto a minuto, los bomberos que están siendo seleccionados para poder viajar a Venezuela y ayudar. Pero bueno, son 6 bomberos rosarinos los que se suman. 40 bomberos de Santa Fe se están preparando para viajar y para colaborar en tareas de rescate. Wow. Así que Argentina realmente se está comprometiendo y está llevando a sus mejores hombres para poder ayudar en Venezuela. Bomberos voluntarios de Balcarce, Vidal y Santa Clara también se están preparando para ayudar a Venezuela.
1: Quiero decir algo, justo me tocó hacer con Periodismo Redacción, con UPAM, hicimos una nota por el Día del Bombero y le hicieron mis alumnos grandes, hicieron a una bombera zapadora. Hay una nota que me parece que después se la voy a pasar a las pibas para que ustedes la vean, y creo que es republicable. Ajá. Y habla de la situación, de la decisión de ser bombero, bombera voluntaria, en este caso una bombera voluntaria, y cuando están los garrones, digo yo, ¿cuáles son los garrones? En un momento digo, vino Trini, un saludo, entonces estuve hablando ayer. Entonces digo, cuando veo esta situación de los bomberos o las bomberas voluntarias que dejan la vida, uh-huh, ¿no? Porque el voluntariado es re loco. Se le paga cuando ya pasaron unos años, mientras tanto, claro, hacete cargo. Entonces, y son los que van a... Es re loco este país, cómo está todo mal, ¿no? Y seguimos con las leyes pelotudas.
0: De hecho, lo vemos también cuando pasa acá, porque estamos hablando de una catástrofe a nivel internacional y mundial. Pero digo, lo vemos también cuando todos los bomberos país...
1: ¿Está viendo la ruta de Venezuela? No hay un pozo. Sí.
0: Todos los bomberos del país se van a la Patagonia.
1: Claro.
0: Digo...
1: Sí, son los que están acostumbrados a ver las papagás, ¿no?
0: Sí, y es algo muy hereditario. Se ve algo en los cuarteles, que es el tema de la herencia familiar. Yo, por suerte, conozco un caso muy cercano, que le mando un beso a Ludmila Uribe, donde padre, tíos, primos, todos son bomberos o eran bomberos.
1: Mira, una anécdota. Lo escribe, o soy muy buen profe, o saben mucho todo. Ah, pero ¿cómo lo escribe? Con esas manos, ojos, Elisa ha tocado el milagro. Recuerda con especial nitidez una jornada invernal en un departamento del tercer piso de calle Ceballos, en Rosario. Ah, ¿por qué? Pues tengo alumnos, como he visto mucho, por eso me hiciste acordar. Tengo muchos alumnos de Rosario, re loco, no sé cómo llegaron al taller. Son muchos de Rosario. Una nena, la bombera es de... Ya me veo que me va la bombera voluntaria, me va para Venezuela, ahora tengo que chequear. Una nena atrapada y sola había encendido una vela tras un corte de luz, desatando el desastre. Mientras una parte del escuadrón intentaba romper la puerta interna, a Elisa le tocó trepar por la escalera externa expuesta al vacío, alcanzar la ventana a ciegas y, guiada únicamente por el tacto y el instinto, rescatar a una criatura herida y lógicamente agresiva por el pánico. Claro. Es tremendo, una piel de gallina. El salvar una vida es lo más grande que podés tener en estas cosas. Confiesa alguna vibración en la voz que denota que hay recuerdos que nunca se enfrían. Yo sé que es Mauricio, que la que es oyente nuestro, que ya está escuchando, él de Buenos Aires. Pero esa victoria es solo una mitad de la balanza de su vida en el cuartel. La otra mitad, la que habita en la

0: sombra de las manos que busca en la negrura y solo encuentra el vacío, es el territorio de la frustración. También pasa cuando no salen las cosas. Por eso, tienen que... A ver, yo entiendo que no tienen un sueldo fijo, pero sí tienen la ayuda. Eso sí está por parte del Estado, pues está la Constitución. O sea, lo que es la capacitación, los elementos, toda esta cuestión. Ahora, no puede haber una ley para que cobren algo. Ahora, lo positivo de esto... Este país es tan raro que no se pierde, pero no se pierde la vocación. Porque cuando vos pones el sueldo, tengo un amigo, como. Porque, ¿qué pasa con los bomberos? Si vos los ves, y si capaz que están 6 meses cuidando la autobomba y después tienen que salir a la vida o muerte. Ahora, si metes el sueldo, capaz se te mete la corrupción en el medio. ¿Viste cómo es esto?
1: Policía.
0: Claro.
2: Lo peor de todo esto es que cuando ellos tienen que ir a los actos o demás, tienen que vestir ropa protocolar y se la tienen que comprar ellos. O sea, tienen que hacer rifa.
0: En la mayoría de los casos sí.
2: Lo mismo que las...
0: Bueno, Saldungaray, los bomberos son muy fuertes allá.
1: Sí, sí.
2: Me recopa es que sí. Cuando voy en verano y estar en las entradas de Villa Ventana o lo que sea, y te piden la colaboración. Tenemos que colaborar, muchachos.
0: Mira, nosotros, a mí que, como están, son históricos los de Saldungaray. Yo me acuerdo que teníamos un duna con mi familia, íbamos mucho a Sierra.
2: Autazo.
0: Es un autazo, ¿verdad? Cuando fuimos para por la ruta que iba por Saldungaray, digo, viste, no, mi familia le costaba mucho en ese momento dar plata. Pero no por rata, sino por miedo, viste que. Y mi viejo, que era un ratón, sí, mi viejo es un ratón, le mando un abrazo. Y pero que también le costaba eso con los de Saldungaray. Y ya venía sacando la plata de Bahía. ¿Saben? Él quería colaborar con lo que quiere. Está con vida todavía. Colabora con eso, bombero. O sea, algo tendrá.
1: Es que
0: ¿no?
1: salen enseguida ante cualquier cosa de la zona. Le además, pasa algo ustedes, a Bahía, a Torkins, a Pringles, a Suárez. Van al
0: esos
1: toque.
0: Son los que tienen que ser reconocidos. No los pelotudos algunos. Dios santo, eso es cuando me da la bronca, ¿no? Me da la bronca, me sale medio mexicano. Fue el cumpleaños de la presidenta, ¿viste?
2: Sí, no, y aparte sí. Igual le quiero decir a la gente, porque me tiene bien podrida. Cuando pasa... una autobomba o cuando pasa una ambulancia,
0: hay que aplaudir, viejo.
2: ¡Córranse!
1: Ah, ay, sí, por Dios.
2: ¡Córranse! ¿Qué hacen en el semáforo en rojo? Para, ¡correte!
0: Yo quiero creer que la gente sea batata.
2: No,
0: quiero,
2: tú eres estúpido. Entonces no tiene que estar al volante. Y eso tiene que estar una prueba. Eso tiene que ser una prueba que tienen que meter en el registro. Sí,
1: aparte la autobomba la escuchás a 7 cuadras, me vas a decir que no llegas a reaccionar.
0: Hay que meterle una sirena en el tuje a ver si se corre o no cuando pasa el sitio.
2: Tienen que ir haciendo un circuito y de la nada que salga la sirena, bueno, te corres.
0: Uy, uy, uy.
2: Pero aparte, yo lo he hecho, no solamente lo hago, y esto sí me voy a
0: vos estás para manejar una ambulancia, ¿eh?
2: No solamente lo hago en la ciudad, yo en la ruta, cuando veo que viene una ambulancia, me tiro. O sea, literalmente,
0: sí.
2: Levanto la pata y me tiro a la banquina, que pase, no me importa si va o no en urgencia. Lo mismo que con los bomberos, no me importa si va o no en urgencia. Porque tipo, no, porque esa sirena, no me importa que esa sirena, correte, estás molestando, sí. sos un estorbo.
0: Es claro lo que dice, porque no hay otro camino, no es tibio. Acá la decisión es colaborar.
2: ¿Dónde está el hospital privado? El hospital privado está en pleno centro.
0: Hablamos un poquito del hospital, para. Tengo unos quilombos de... Yo no voy a avanzar, pero... Hay un quilombo en el Pena que renunció.
2: Ah, sí. Renunció el jefe de quirófano del hospital Pena.
0: Es grave, ¿no?
2: Sí, sobre todo es grave por lo que denunció, por lo que se va.
0: ¿Por qué denunció? Que no hay...
2: Bueno, básicamente que se está muriendo gente.
0: O sea, es muy fuerte, ¿eh?
2: Y él se va justamente por una cuestión de que...
0: Cuando renuncia un capo de un lugar, que me imagino que su sueño habrá sido... Qué país de mierda a veces, ¿no? En este caso, ajá. Hola, Axel. Porque viniste el otro día, hermano. ¿A qué vino? Es todo humo. Está bien. Quiero que vayas al Pena, Axel. Qué lástima, no lo dije el otro día. Porque realmente... Cuando sea un político, pues corrupto. Cuando lo echa como adón y que no se va encima, porque repito, a Insaurralde lo sacaron en un día del gobierno. Repito, no estoy justificando a Insaurralde, métale en cana, haga lo que me chupo huevo a Insaurralde. Lo que quiero decir es que estamos frente a una. Que está todo muy. Los entendí, está todo raro. ¿Qué pasó?
2: Bueno, como decía Lucho, el ex jefe de quirófanos del Hospital Penal, Luciano Muti, presentó su renuncia al cargo y aparte dejó una carta durísima, gente.
0: Me encanta cuando eso pasa, pero a ver, por algo se va.
2: Bueno, la nota tiene fecha del 24 de junio de 2026.
0: O sea, hace 3-4 días.
2: Claro, que bueno, expresa que fue profundamente meditada la decisión que tomó, no fue un día para otro, y que obedeció a grandes desavenencias e incompatibilidades en la visión y en los objetivos con la dirección actual, básicamente con Moyano. Cuestión que algo que indica específicamente fue que la principal dificultad tiene que ver con la falta de anestesiólogos y la necesidad de alcanzar un nuevo acuerdo entre el Ministerio de Salud y la Sociedad de Anestesia.
0: Es fuerte, ¿eh?
2: Cito. Es altamente sabido que los servicios quirúrgicos, que la solución simple y concreta se encuentra en un incremento en el número de profesionales anestesiólogos que concurren a diario. Firma Luciano Muti.
0: También, te felicito, Muti, alto huevo, hermano.
2: Y también dice que es responsabilidad de la dirección del hospital gestionar ante las autoridades provinciales para resolver la situación.
0: ¿Cuándo van a sacar al director del PENA? Lo vengo diciendo desde el día uno que ingresó esta chica al consejo a gritar que lo habían asesinado a su hijo por no darle bola.
2: Otra cosa que pone Muti en su carta fue que por la escasa disponibilidad de turnos quirúrgicos, los pacientes no encuentran resolución en tiempo y forma. No se realizan diagnósticos oportunos y estos se hacen tardíamente. Y los pacientes mueren...
0: Es una locura.
2: ...o quedan secuelados.
0: Pero, a ver, acá se tiene juicio a todos. Pero Kreplak, hasta Kicillof tiene culpa de esto. Se está muriendo gente y lo dice... No, y sabemos que es verdad.
2: Bueno, también dice que las autoridades solo buscan una pseudo solución cuando los casos toman un estado público o llegan a la justicia.
0: Claro. Hijo del rigor.
2: Cito. Pareciera que no toleran que uno exprese las cosas como son y toman este tipo de actitudes en lugar de un diálogo reflexivo. Es muy notorio que prefieren a los aplaudidores que nunca faltan.
0: Es fuerte. La verdad es fuerte.
2: Y dice, finalizo mi función porque no quiero ni voy a ser cómplice de este declave y esta desidia del sistema. Asimismo, remarcó que su designación se produjo por un concurso dentro de la carrera hospitalaria y no por una decisión política, porque consideró que, cito, la autoridad de poder, porque tiene la autoridad de poder opinar libremente sin ser censurado. Porque recordemos, y entiendo lo que está hablando, de que muchísimas veces piensan que los cargos de jefe o demás son todos designados políticos. No, la realidad es que no. Obviamente que sí, por ejemplo, el director del Hospital Pena sí es un designado político. Recordemos que antes de Moyano estaba el doctor Pelufo. Me pongo de pie y cito y aplaudo.
0: Sabía lo que hizo, lo que pudo.
2: Y le agradezco a Pelufo.
0: Lo llamábamos siempre
2: al pediatra.
0: Lo llamabas a Pelufo. Yo me acuerdo, lo llamaba
2: Gabriel Pelufo.
0: Sí, un saludo.
2: Que fue médico y que, o sea, pediatra que tiene la especialidad en pediatra, pero que fue médico. Este que también atiende neumología, ah, no. Pero digo, este es creo que es psiquiatra. No quiero desmerecer la función de la psiquiatría.
0: Para un hospital.
2: Pero la psiquiatría justamente no es la primera línea de batalla en la asistencia de emergencias, urgencias y operaciones.
0: Es de Kreplak, que es un tipo sanitarista. Que estuvo trabajando en la película que. ¿Está la venezolana?
2: Llegamos a
0: la... ¿Crees que hagamos la pausa? No. Así como vamos todo rápido. Hacemos la pausa. Tremendo lo del pena. WhatsApp, Nati, ya que estás ahí.
2: Obvio. El celular, el número oficial de la radio es 291-5386-923.
0: Pausa cortito e intentaremos llegar a Venezuela, dale.
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0: Comodoro, bueno, 13:37 nos vamos, agradecido la gestión del equipo, nos vamos con Marci, nos vamos a Venezuela, Marci Lucho, está bueno, Deni, que hablaste, está Nati, estamos en Radio 10 Bahía Blanca, Argentina, ¿cómo estás?
26: Hola, un placer, gracias por la oportunidad.
0: No, por favor, ¿dónde estás?
26: Ahorita caminando por los pueblos grandes, justo donde hay muchas afectaciones de edificios.
0: Tremendo, bueno, vamos por partes, ¿cómo la viviste vos?
26: Justamente en esta zona, y bueno, nada, salí de mi casa corriendo apenas terminó el temblor y vi que el edificio de la esquina se había desplomado entero. Entonces, fue mi primera impresión.
0: Porque, viste, perdón, nosotros no vamos a comparar en Bahía Blanca, en la ciudad donde estamos nosotros. Hace un año tuvimos una inundación, murieron 16 personas. Pero cuando te das cuenta...
26: No.
0: ¿Cómo? Cuando te das cuenta de
26: no,
0: la...
26: No, 16 es muy poco.
0: No, te entiendo porque estás con 569. Pero digo, la sensación de catástrofe, ¿no? Vos la notaste cuando viste un edificio... ¿Cuándo la notaste? Cuando el temblor, me imagino, y cuando viste ese edificio que dijiste, che, esto es heavy.
26: Claro, y cuando veía a todo el mundo corriendo, claro, llorando, sin saber mucho qué estaba sucediendo, en el momento uno no sabe si eso ya, o sea, nosotros hemos vivido temblores, pero
0: no tanto.
26: No sabemos de mucho de terremotos, entonces no sabíamos si, yo en particular no sabía si eso ya era catalogado como un terremoto hasta que empecé a ver que, bueno, los edificios habían quedado en pedazos.
0: Hay una situación, ahora vamos al humanitario, que por eso hacemos la nota, pero para que ya nombraste edificios, no son antisismo, ¿no? Realmente se derrumban.
26: Completo, sí. O sea, el edificio que tengo en la esquina de mi casa tenía 22 pisos y quedó en el suelo.
0: Tremendo. Bueno, vamos ahora a lo que está llegando la ayuda. Hubo un momento de, porque no, la acción en la inmediatez a la hora de la emergencia es clave. Van llegando, ¿no? Pero uh-huh. Se complicó el tema aeropuerto, tema, bueno, obviamente terrestre y todo.
26: Uh-huh. Sí, claro, el aeropuerto de Maiquetía, que sirve a la ciudad de Caracas, queda sí. En La Guaira, que es el estado más afectado del país, y bueno, sufrió graves daños, entonces cerraron la operación comercial. Los vuelos que han llegado con ayuda son vuelos, supongo, humanitarios.
0: Bien.
26: Que canalizan.
0: Y se va a militarizar algunas zonas. ¿Cómo ves la...? A ver, hay muchos desaparecidos, ¿no? Debe ser sí. Catastrófica la situación, el griterío, el no saber si tu familiar está con vida o no, o está sufriendo bajo un escombro. ¿Vos tenés familiares cerca con alguna situación compleja?
26: Familiares no, pero sí le pasó a una persona querida, los dueños de mi colegio donde estudié primaria, y bueno, se siente el dolor cerca. Aunque claro, no es lo mismo que tener un familiar de tu núcleo ahí.
0: Pero dijiste algo clave, se siente el dolor cerca, ¿no? Eso es terrible,
26: claro,
0: es terrible.
26: Sí.
0: Vos estás en Caracas, ¿esa es una zona bastante afectada o cómo está?
26: Sí, muy afectada, es que lo que te decía, era un festivo en Venezuela, un día feriado, entonces generalmente la gente en los feriados en Caracas o hasta, bueno, en los feriados en general está en su casa descansando o así, y por eso los edificios que se han desplomado seguramente tenían la mayoría de sus habitantes ahí, y las otras personas, no sé si sabes, pero Caracas queda a 30 minutos de la playa y muchos estaban en la playa también, entonces y esa fue la zona, realmente el estado más afectado es La Guaira, que es donde está el aeropuerto, que es donde está la playa, que es donde están todos estos edificios devastados, como, pero ahí sí es uno detrás de otro. Y bueno, esa zona todavía está incomunicada.
0: Está incomunicada esa zona,
26: sí.
0: Claro.
26: Sí.
1: Marci, ¿qué tal? Natalia te habla. Marci.
26: Hola, ¿cómo estás?
1: Bien. Quería consultarte si ustedes, recién decías, tuvieron temblores, pero digo, ¿tenían algún sistema de saber cómo accionar en estos casos? Sé que por ahí, ante la emergencia, por ahí uno se puede como asustar y no saber qué hacer. Digo, más que nada por el tema de si tenían que sabían si tenían que salir a la calle, de salir de los edificios, por ejemplo.
26: No, definitivamente no. O sea, no, nosotros todo lo que hemos hecho es por intuición o porque la sociedad civil se va organizando poco a poco en sus propios centros de acopio, voluntariamente para llegar, hacer llegar ayudas, pero no tenemos un protocolo, no estamos preparados, no sabemos bien qué hacer, la respuesta institucional es muy precaria, entonces, y además los equipos de rescate no tienen maquinarias, entonces ha sido muy difícil las labores de rescate.
0: Hablaste de centros de acopio, ¿qué se necesita? ¿Alimentos de primera necesidad en este momento?
26: Sí, yo, o sea, primero, o sea, yo creo que lo más importante es equipo profesional, claro, de rescate con maquinarias, ¿no? Eso primero. Luego de eso.
0: ¿Qué están haciendo?
26: Sí, por ejemplo. Claro, yo creo que las maquinarias son lo más importante porque yo lo veo en primera plana. Si veo el edificio que lo estoy viendo en este momento derrumbado, pues ayer en la tarde fue que llegaron los tractores y todavía no sé, voy a acercarme ahora a ver si me dan el número de personas que ya han rescatado, pero hasta ayer eran 20.
0: Mira qué
26: y
0: bien
26: en 22 pisos, ¿cuántas personas viven? Entonces el número es desolador.
0: No, pero
26: además de eso, sí, o sea, artículos de primera necesidad, hay mucha gente que se quedó sin casa, hay gente que no puede ocupar sus casas porque quedó inhabitable, entonces, bueno, yo creo que el daño es más que todo estructural, es difícil saber cómo ayudar, yo creo que la respuesta debe venir más del Estado, ¿no? Porque esto no se resuelve con una lata de atún ni una botella de agua.
0: Muy bien lo que
26: es necesaria igual, ¿no?
0: No, entiendo lo que va, si te puedo... Para, te quería como corregir algo, pero a favor. Que, que digo, esto. Que vos dijiste, no sé a veces cómo ayudar. Quédate tranquila que sí, porque sabes lo que. Yo no soy experto en esto y la que está viviendo todo cara a cara sos vos, pero va a ser largo esto, y va a ser muy largo. Y la salud mental, vos lo sabes, muy clave. Así que tenedlo con calma. Yo creo que todo, cuidar una palabra, un abrazo, un bombero, o a vos, o a quien sea, va a ser fundamental. ¿Aparecieron los binomios que son los bomberos con los perritos o no? Porque acá desde Bahía, desde Argentina se están empezando a mandar. ¿Cómo ves eso?
26: Sí, bueno, veo que sí hay rescatistas, si hay bomberos, si hay tránsito, si hay policía, seguridad ciudadana, eso estoy viendo todo esto ahorita, pero bueno, no sé si son suficientes, hay muchos vecinos que se suman a las labores de rescate en todos los edificios, claro. Mucho vecino que se organiza solo, entonces bueno, esto es más como por intuición que otra cosa.
0: Bien, horas claves, ¿no?, de en este momento... yo tengo, no sé, 589 lamentablemente víctimas y más de 50.000 desaparecidos. ¿Es correcto ese número para nosotros acá?
26: Bueno, la cifra oficial es 2.800 desaparecidos o algo así, y el Estados Unidos son los que apuntan a que hay 50.000 desaparecidos, pero bueno, la verdad es que no sabemos, porque tenemos también acá en el país hay una imprecisión de estadísticas importante, entonces va a ser difícil saber, sobre todo cuando no tienes las víctimas contadas, sino que estás intentando encontrarla entre los escombros.
0: ¿Algo que se me escape que vos sepas del lugar que yo no te esté preguntando?
26: Bueno, estamos muy tristes, como preguntándonos por el futuro, pensando que cómo podrá ser la gente que tiene muchas más afectaciones que otras personas. Hay muchas réplicas, hoy la verdad en el día estaba calmado, no he sentido nada, pero esta noche sí sentía que temblaba mucho. Entonces claro, a veces uno no sabe si es nervio o si de verdad hay réplicas, que sí las ha habido muchas. El primer día hubo más de 20.
0: Es tremendo.
26: Ya las dejé de contar.
0: Qué locura, Dios.
1: Marci, sí. Si los argentinos que quisiéramos ayudar de alguna manera... Obviamente que estás yendo nuestros bomberos y demás. Digo, ¿por qué canales nos tendríamos que informar para saber bien a dónde redirigir la ayuda?
26: Sí, hay algunos canales. Yo he visto varias fundaciones grandes que están ayudando. We Love Foundation. Hay una página que se llama todosconvenezuela.com. Yo creo que todas esas páginas pueden aportar mucha información de todas las bases de datos, y ahí la gente puede donar, y que ojalá eso se canalice de la mejor forma, porque por ejemplo yo no tengo muy claro, o sea, tengo claro que hay muchos centros de acopio, pero no tengo claro cómo la gente accede a esas ayudas o cómo se distribuyen. Eso estaría bueno que la ciudadanía lo supiera.
0: Está ahora todo como se puede. Marci, te abrazamos, agradecido por el tiempo que has tenido con nosotros. Y a disposición, hablás ahí con Denis, estamos para colaborar desde acá, desde colaborar, a ver si Bahía puede también ayudar a hacer algo. Bahía Blanca es una ciudad en el sur de la provincia de Buenos Aires, en la Argentina, donde hace poco, te decía, sufrimos una inundación y hemos recibido ayuda de todos lados. Así que creo que también es hora de poder organizar algo para, por lo menos, yo creo que todo va a sumar. Quiero agradecerte, cuídate, Marci, gracias por tu tiempo.
26: No, el cariño de los argentinos siempre lo sentimos acá. Así que muchas gracias.
0: Lo mismo. Gracias, Marci. Bueno, la relación con Venezuela que tenemos es grande. Yo con Ecuador, con Venezuela. Que yo no tenía que ver lo ecuatoriano ayer con el partido, lo tomamos. Pero yo ayer se me escapó el lagrimón con lo ecuatoriano. Y ahora se me escapó el lagrimón con Venezuela. Nosotros tuvimos 16 muertos. 18, siempre me quedó 16 por las dos chiquitas.
2: Sí, no, a mí también admitir, me quedó 16.
0: No es puedo una locura. Admitirlo.
2: Es el inconsciente.
0: Tuvimos 18 muertos. Y la reconstrucción de Bahía todavía está. Miren esto. Para que entendamos las comparaciones. Es que hacer un país de vuelta. O ciudades de vuelta, muchas.
2: Es que Caracas, estamos hablando de una capital. Es como decir que Capital Federal en Buenos Aires quede destruida por un terremoto. Es una locura.
0: ¿Habitantes de Caracas?
2: Sí, cómo no.
0: A ver, ¿cuántos fue? Para que entendamos la comparación. Podríamos, a ver, no nosotros, no nos corresponde, muchachos, podríamos conseguir alguna ayuda. A ver, si hay bomberos o acá, que alguien, estaría bueno que algún político, si son cuatro bomberos que le paguen el pasaje a Venezuela, viejo, vamos a intentar hacer algo. ¿Dónde están los...? Bueno, Banda Kicillof, ¿no? Así que...
2: Hay de 3,5 a 5,3 millones de habitantes.
0: Es mucho, ¿no? Sí, o sea, son capitales que concentran todo,
2: bueno, ella misma lo decía, está el aeropuerto, todo.
0: Es que es la capital, y la todo. Ahora le vamos a pegar una foto, por ahí si está en el lugar, porque... bueno, esto ¿qué les dije yo hace 5 meses atrás? Quisieran empezar a colapsar las oficinas del ANSES. Está pasando en el conurbano. Está pasando en el conurbano. Va a pasar. Se les va a colapsar el... Por eso ahora los quieren sacar a los barrios, las oficinas del ANSES. Son muy vivos los libertarios, la verdad. La verdad que son vivos. Bueno, volviendo a esta situación de Venezuela. A mí me cae particularmente, periodísticamente, la ficha cuando hablo con la fuente. Es como que me cae la ficha. Espero que a ustedes les pase lo mismo. Eso es lo que intentamos hacer de todo lo que sucede con respecto a lo que se siente. Nosotros tuvimos una catástrofe hace poco, lo sentimos. En este momento Venezuela está destruido.
1: Y algo que noto, no sé si ustedes también, es como que al estar en esta situación donde no tienen estado propio, no son una colonia de Estados Unidos, hay mucha incertidumbre. Y ella misma dice, o sea, hay centros de acopio, pero no sabemos ni nosotros cómo acceder a esa información.
0: Es que ahora, bueno, pará, dijo un relato. Porque Venezuela también, el gobierno no está maduro ahora, pero siempre a veces pueden mentir con los datos. ¿Cómo puede ser que diga 2.850 desaparecidos en Venezuela, dicen eso? Y de Estados Unidos, dijo ella, dice 50.000.
1: Claro. Y es la información que replican acá.
2: Claro.
1: Eso es lo que pasa también.
0: O sea, si yo tengo que ir, capaz que... Yo entiendo dónde estaba Marcy, que tampoco era una improvisada, ¿eh? Porque ella es del palo.
2: Sí, se dedica al marketing, sabe cómo...
0: Informó comunicar muy bien, creo yo, por lo que escuché, no la conocemos, está claro.
1: Y se acercó a ver a los rescatistas ahí.
0: Y va a pedir el número, o sea, va a la fuente oficial. Uh-huh. Y lo que ella me habla de 3.000, vamos a hacer un redondeo, no sé redondear estos números para que entendamos. Estamos hablando de 3.000 a 50.000, estamos hablando de 47.000 de diferencia. O sea... O Venezuela, le faltan datos porque podemos decir que la comunicación está compleja, o lo de Estados Unidos es una terrible locura.
1: O capaz Marcia habla de su ciudad. Y Estados Unidos habla del país.
0: Ah, buen dato. Uh-huh. Buen dato. Puede ser que Caracas tenga, pero igual Caracas tendría que tener más.
2: Claro, lógica.
0: Por lógica. En el caso que
1: creo que también es una ciudad, es un país sísmico porque es costero aparte. Y por eso le pregunté el tema de si tenían algún simulacro. O sea, si habían hecho algún simulacro.
0: Con el día del lunes es todo cromañón, ¿eh? Es todo cromañón.
1: Claro, pero ahí también lo que hay que... O sea, deja expuesto y lo que... Es algo que ya sabíamos, pero que como decís vos, estamos hablando con la fuente de completamente la negligencia que vivió Venezuela hace años y años. Y que Estados Unidos también que vendió eso de la libertad. Es mentira. Porque Estados Unidos no fue a darle a Venezuela las herramientas para poder volver a ser autónoma. Todo lo contrario. No le dio herramientas.
0: ¿Pensás que le va a importar a... sacando lo que...
1: Sí, le va a importar gobiernos, porque están las petroleras.
0: Claro, están las petroleras.
1: Le va a interesar justamente donde estén.
0: Es terrible la que le tocó vivir a Venezuela con lo anterior, con la crisis civil, humanitaria. Ahora esto. Hay algo, ¿eh? Hay algo. Yo creo que hay algo raro, ¿viste? Yo creo en las fuerzas del cielo. Pero yo sé que es la fuerza del cielo. Pero la fuerza del cielo es la que...
1: No es algo raro. Es un país muy rico por donde lo veas. Sí. Y que tiene materiales muy importantes. Entonces, ese tipo de países...
0: No pueden crecer esos países.
1: Fíjense.
0: ¿Eh? Bolivia, cuando hablamos de la parte de los metales, el oro, no pueden crecer esos países. Los frenan. No estoy justificando que no se han hecho las obras, ¿eh? Eso estamos con... Lo que digo es que están siempre destonados esos países.
1: Pero, por ejemplo, si vamos a la primera... O sea, la revolución industrial... O a la Primera Guerra Mundial. Justamente se genera la Primera Guerra Mundial porque los canales que había por África para empezar a importar materiales más baratos desde las colonias africanas, se empieza a hacer una pelea entre los países potencia de Europa. Entonces, ahí también, esos países lo mismo, o sea, eran totalmente explotados y ahí se empieza la Primera Guerra Mundial. ¿Me entendés? Y esto es lo mismo, o sea, son países...
0: Pasa que eran países muy fuertes los otros, ¿no?
1: Claro, pero son países sumamente ricos que están en la visión de los más poderosos.
0: Hola, ¿qué tal, Argentina? Bueno, dos de Deni antes de irnos, todo en fla.media en un rato.
2: Sí, Lucho preguntaba hace un rato por qué había una manifestación sobre el puente de Pueyrredón en Buenos Aires, en el barrio de Avellaneda. Esto porque se cumplen exactamente 24 años de la masacre de Avellaneda. Sucedió un 26 de junio del 2002 cuando dos jóvenes militantes fueron baleados por la policía bonaerense durante una protesta.
0: Buenísimo, ¿eh?
2: Así que bueno, en memoria de toda esta gente...
0: Y la gendarmería iba a desalojar todo ahí.
2: Claro, no. Exactamente, para poder desalojar el puente.
0: Que me dan algunos.
2: Por otro lado...
0: Ahí los mataron, viejo. Ahí los mataron.
2: Se me trabó. No, es que sí, eran dos jóvenes que estaban en una protesta y los mató la policía bonaerense. Con balazos.
0: No de goma. Cambio de tema. Lo que sucede se está empezando a ver lo que realmente son los super streamings de la República Argentina.
2: Exactamente, porque en Blender el día de ayer, durante el programa que conduce Fio Sargenti, ella decidió abandonar el aire en el medio del programa para protestar por sus compañeros.
0: Ovarios,
2: La verdad que sí.
0: Hay que hacerlo. Acá no, imagínate si en Bahía, perdón, alguien lo hace. Sí, sí. En Radio 10, por defender a Lucho, que lo echó Héctor Gay, salen, frenan de hacer el programa. Nadie me dio pelota.
2: Se enteró en ese momento de que compañeros de ella que fueron a exigir que les pagaron su sueldo como corresponde. Blender decidió echarlos directamente.
0: Muy bien, Blender. ¿Cómo va a ser eso?
2: Acá está el momento en el que ella se entera y le dice a sus compañeros lo que está sucediendo. En el medio del aire.
3: Acordate que el micrófono... No, odiar al mago que...
0: Claro, venía de la nada.
3: No tenía lore del mago enmascarado.
0: Venía en una.
3: Tengo que estar para que no queden de fuera de todo. Está sucediendo una situación laboral con nuestros compañeros. Echaron a muchos de nuestros compañeros por hacer un reclamo vinculado con
0: tremendo lo que hizo esta chica
3: y los aumentos, así que me parece que creo que van a estar todos de acuerdo en que no podemos seguir haciendo el programa así. Esto está charlado también con nuestros compañeros de técnica y todo. No podemos, hay guardias esperándonos afuera. Perdón a todos ustedes, yo sé, no es un bait, supongo que no nos verán mañana, pero no podemos, porque si tocan a uno, tocan a todos, perdón. Así es como funciona la solidaridad laboral y el más humano.
0: La verdad, felicitar a ese grupo.
2: Después de esto, todos o casi todos los empleados de Blender adhirieron a un comunicado que dice: como habrán visto, la empresa anunció el despido de al menos 10 compañeros.
0: ¿Quién es Blender? Sí.
2: Sí, es un libertario, no me acuerdo el nombre.
0: Chúpenla, no, mentira.
2: El motivo no fue comunicado.
0: Que laburan ahí, dale. No,
2: el motivo no fue comunicado formalmente, pero ocurrió después de un pedido de cumplimiento de acuerdos salariales
0: asumidos
2: a principios
0: del
2: 2026.
0: Irrespetuosos.
2: Reclamamos la reincorporación inmediata de todos los trabajadores despedidos y esperamos que el medio revierta la decisión de dejar sin su fuente de sustento a nuestros compañeros. Queremos volver a trabajar y salir al aire con normalidad lo más pronto posible, así que no va a haber programación de Blender aparentemente hasta que esta situación se normalice.
0: Me responde Felipe, hay que trabajar, yo no puedo ir.
2: ¿Viste?
0: Al final,
2: yo no te quería romper el corazón.
0: Bueno, es de Pergolini Blender. Sí, es libertario Pergolini. Es gorila. ¿Qué pasó con cuando fue? Esto de Pergolini. Pero Pergolini hizo. Yo le mando un saludo a mi madre que no le mandé el audio. A ver si llego las caras rojas a las bici. Para ver si llego. Mi madre que lo ama a Pergolini, no sé por qué. Lo ama.
2: Es que a mí me cae un poco hoy.
0: Pero es un hijo de puta.
2: Yo lo sé.
0: Cuando fue en la tele, le explicó lo que no le pagaron al cineasta. Es choto Pergolini, pero lo idolatramos. No sé qué nos pasa. No digo que. A ver, tiene.
1: Yo idolatro la mente que tiene.
2: Claro. Yo
0: también la idolatro.
1: Después, me parece que tiene 10.000 cosas chotas.
0: Una y más 10.000. Claro. Quiero decir algo, por el comentario más chulo. Quiero decir algo. Yo le había pedido un audio a mi madre la otra vuelta. Porque ella es cosmiatra y comentó lo que yo veo muchas caras rojas en las bicicletas.
2: Uh-huh. Vamos un tip. Recomendaciones.
0: Vamos un tip para que le mandaste que vaya al puerto a comprar verdura. Está el mercado del puerto con el Irizar en el fin de semana. Hay dos por uno en peras.
2: Qué rico.
0: Tres por uno en mandarina. ¿Dónde está? Mi madre quiere comprar un aire. ¿Para qué? ¿Dónde está mi mamá? A ver, ¿dónde está el audio?
5: ¿Tu mamá
0: está
5: en tu casa?
0: No está en mi casa. En este momento, pobre labura, es jubilada y labura. La puteo porque me hace enojar. ¿La
5: hace canje?
0: Sí, tenés que ir. Yo quiero que esta publicación después la vamos a armar para con ella, con calidad, a ver si podemos sortear algo, una cara nueva. ¿Dónde está el audio? A ver,
2: mientras tanto, si querés voy repasando lo del partido de mañana. Argentina juega contra Jordania en su último partido del grupo J. Va a ser a las 11 de la noche y ya hay rumores de cómo va a ser la posible formación oficial. Había muchas dudas respecto a si el Cuti Romero iba a participar o no por la posible lesión que tenía luego de lo que fue el último partido. Y la formación durante la práctica... Sí. Fue de Emiliano Martínez, Gonzalo Montiel, Nicolás Otamendi, Marcos Senesi, Nicolás Tagliafico, Giuliano Simeone, Leandro Paredes, Ezequiel Palacios y Giovanni Lo Celso o Valentín Barco, Nicolás Paz y Julián Álvarez.
0: Creo que juega Barco. ¿DT? ¿Quién es el DT? ¿El DT?
2: Claro, no entiendo si me está preguntando en joda.
0: ¿Scaloni? Ay, me asustaste. ¿Viste que
2: no, no, pero no entendía si me estabas haciendo un chiste o algo.
0: No, pero para sumar al DT.
2: No, sí, el DT es Scaloni.
0: Uh-huh. Quiero decir algo más. Van a escuchar un audio de mi madre, que es comentario, que les da un tip a las personas que andan en bicicleta con este frío. Y con eso nos vamos. Chau Nati, a penitencia Nati. Chau Nati, chau Deni, chau Cristian Jorge. Nos va ese audio y el camión de Germán. Chau.
5: Lo que hay que evitar en esta época es los cambios de temperatura, pero por lo general no los podemos evitar porque afuera viento y frío y adentro calefacción. Entonces, lo ideal, aunque la piel no tenga ninguna patología de rosácea ni sensibilidad, es que esté hidratada siempre. La hidratación es la base de todo, siempre hidratada, con lo que le corresponda a la piel según el consejo de la cosmiatra o de quien sea el dermatólogo para esa persona. Y por otro lado, aunque parezca mentira, el filtro solar, que estemos en invierno, también forma una barrera. Por lo general, lo hidratante tiene que tener algo que tenga aloe vera, avena, productos descongestivos y nada de alcohol. Y arriba una crema hidratante.

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Hola, hola, ¿qué tal? ¿Cómo les va? Buenas tardes, bienvenidos y bienvenidas una vez más a este Armando la Tarde de día viernes, el último de la semana, ya adentrándonos en lo que se viene justamente cerrando la semana y empezando un fin de semana cargado de deporte, de mundial, de enfrentamiento de Argentina por la última fecha de la primera ronda, con ya la clasificación asegurada, esperando por el rival de la selección que va a salir del día de hoy, esperando por este tremendo partidazo que tenemos en los últimos de la tercera ronda, que son de los terceros partidos de la primera ronda, que son de los mejores. Estamos hablando de Francia y Noruega, que van a definir quién cae del lado de Argentina, ¿sí? Así que importante, porque el que gane el que pierda de estos dos cae del lado de Argentina, no inmediatamente, pero sí te lo vas a enfrentar un poquito más adelante. Así que esperando un lindo pero lindo partido, un día con muy poca información, por lo menos en el ámbito local. Obviamente toda la situación y el palantar deportivo e informativo pasa por lo que es la situación en Venezuela, ¿no? El terrible terremoto que aquejó al país del norte, que está dejando imágenes y videos y situaciones realmente escalofriantes. Y acá en la Argentina, con las discusiones en el Senado y en el Diputados que veíamos y anticipábamos en la semana, ¿no? Y tiene que ver con este pedido de interpelación para Adorni, que se frenó, algunas cuestiones y leyes que quiere aprobar el Ejecutivo, y muy poco más. Después en el ámbito local, algunas cuestiones del ámbito policial, pero está, por lo menos en la cuestión política, por ahora un poco frenado todo, pero sabemos que en cualquier momento puede haber noticias realmente que muevan el amperímetro, pero ha sido una semana relativamente tranquila. Es como que el Mundial aplaca mucho, ¿no? Aplaca la actividad, aplaca también un montón de cuestiones. Hay que estar atento siempre cuando está el Mundial, porque se lleva los focos de atención y por detrás pasan algunas cosas. En este caso viene tranquilo, por lo menos acá en el ámbito local. Decíamos, un día bastante fresco, ¿sí? Le mando un saludo a Cris, que nos escribía recién ya, comunicándose al 291-5386-923. Dice: Andrés, ¿cómo estás? Buen fin de saludos a Jorge. Vamos a Argentina, claro, porque sí, juega la escaloneta mañana. Partido que ya no importa mucho, para más que nada para cuidar jugadores y probar algunos. Argentina ya está clasificada primero, va a estar jugando justamente la próxima semana por los 16avos de final. Hoy se va a saber justamente quién es el rival. En este momento tenemos una novedad, ¿sí? En esta semana, y tiene que ver con que llegamos al doble dígito en la temperatura, ¿no? No tuvimos durante toda la semana, tuvimos temperaturas de 9, 8, 7, bueno, estamos en 12 grados en este momento en el centro de la ciudad. Soleado, estaba lindo recién cuando veníamos caminando para la radio, solcito, para aprovechar también ese tipo de situación y ir caminando por el sol, disfrutar un poquitito de un clima un poquito más templado, teniendo en cuenta que veníamos con días muy pero muy fríos. Sí, realmente ahora por suerte vamos a tener un par de días y después ya se viene el frío de vuelta, un poquito más, vamos a estirar un poquito los pronósticos de doble dígito. Incluso el martes vamos a tener 15 grados, primaveral ya para esta altura, ¿no? Teniendo en cuenta que vamos a tener 13 mañana, 12 el domingo, 12 el lunes, 15 el martes, y después sí, ya se viene la fresca, porque tenemos temperaturas bajo cero en las mínimas, así que a prepararse, porque la próxima semana, martes, miércoles y jueves, ahí ya se viene el frío. Estamos en la 92.3, mi nombre es Andrés Villar y te voy a acompañar junto al querido Jorge Pérez, que está en la operación técnica de este programa, y nos vamos a adentrar en la información. Antes de decirte y meternos en los titulares, te digo que te podés comunicar con nosotros al 291-5386-923. 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Eso es lo que quería decir. Ahora sí,
14-14 nos metemos con los titulares de este programa.

En el ámbito local, desde la OMIC informaron sobre las alternativas de refinanciación y consolidación de deudas. El organismo dio a conocer las herramientas que distintas entidades financieras están implementando para asistir a quienes atraviesan dificultades para afrontar sus compromisos crediticios. Esto tiene que ver por varias consultas que recibía el organismo, teniendo en cuenta de cuánto se le puede o no exigir a alguien que tiene una deuda, ¿no? Así que bueno, hay información directamente por parte de la OMIC justamente para esto. Al respecto, habló justamente el director Pablo Daguerre y explicó que el Banco Nación ya cuenta con alternativas concretas para la reorganización de deudas, entre ellas un plan de consolidación que permite unificar préstamos, tarjetas de crédito y otras obligaciones financieras que en una única cuota mensual, ¿sí? Así como opciones de refinanciamiento para deudas vinculadas a tarjetas de crédito. Bueno, varias consultas por una situación que se está viviendo a diario, ¿no? Teniendo en cuenta la situación lamentable que estamos viviendo en este momento desde lo económico. En el ámbito nacional es la noticia que se pudo saber ayer por la tarde saliente y que tiene mucha importancia. Estamos hablando de que la Corte Suprema dejó firme la cautelar que obliga al Estado a aplicar la ley de financiamiento universitario. Lo venimos hablando hace muchos meses. La universidad pública tiene aprobada su ley para financiarse, pero el gobierno nacional no la quiere establecer, alegando supuestamente que esto va en contra del déficit fiscal. Bueno, toda la cuestión que ya sabemos que es una mentira. Bueno, la Corte Suprema le dijo: no, señores, paguen, es ley. La ley dice que ustedes tienen que pagar y tienen que financiar la universidad pública. Justamente vamos a estar hablando en la nota del día justamente de esta cuestión. En el ámbito policial y judicial sigue la cuestión con la fiscalía. Se negaron a declarar los acusados de matar a la nutria. Los dos jóvenes aportaron los patrones para desbloquear sus celulares y que pueden ser peritados, pero se negaron a declarar. Fuentes judiciales señalaron que Juan Bautista Bravo e Imanol Santeres fueron indagados mediante videollamada por un instructor de la UFI número 7 a cargo de la fiscal Marina Lara. También mencionaron que ambos decidieron hacer uso de su derecho y guardar silencio. En el ámbito deportivo, lo dicho, ¿no? Ahí justamente hoy se define quién será el rival de Argentina. Para que te haga un ranking de porcentajes, bueno, Cabo Verde es el que tiene más porcentajes de enfrentar a Argentina. El que le sigue es Arabia Saudita. Y después de Arabia Saudita, Uruguay. Y por último, en porcentaje, el conjunto español. De esos cuatro obviamente no sale, pero el que más probabilidad tiene de enfrentar al seleccionado argentino es Cabo Verde y Arabia Saudita. En este momento, la previa de lo que va a ser el arranque de los últimos partidos de los grupos en lo que es la fase inicial de la Copa del Mundo. Ya en un ratito, a las 4 de la tarde, va a estar jugando Francia con Noruega, quizás uno de los partidos más destacados de esta primera ronda. Decíamos a poner un ojo porque de ahí alguno cae del lado del cuadro de la Argentina. Son las 14:18 en este momento. Estamos con, ya les digo, habíamos llegado a los 12 grados de temperatura en la ciudad de Bahía Blanca. Nos vamos a meter en la primera pausa de este programa a las 14:18. Jorgito, ¿qué vamos a escuchar? Viejas Locas, arrancamos con Piti y los muchachos. Todo sigue igual.

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0: 12:25 en la ciudad de Bahía Blanca, nos vamos a meter con la nota del día y tiene que ver con lo que habíamos anticipado. Por suerte se expidió justamente la justicia a favor de las universidades. Ya había habido un fallo a favor, ahora lo ratificaron. Así que nos pusimos en contacto justamente con la gente de ADUNS. Juan Capa está del otro lado. Juan, ¿cómo estás?
1: ¿Qué tal, Andrés? ¿Cómo va? Un saludo a la audiencia. Gracias, bueno, por llamar.
0: Muy bien, bueno, por suerte, con buenas noticias, ¿no, Juan?
1: Sí, sí, absolutamente. Como decís, esto ya había tenido, en el caso de la cautelar, dos fallos judiciales. El gobierno lo hizo llegar hasta la Corte Suprema, que en el día de ayer se expidió, y lo que significa, sin dudas, un triunfo de nuestra lucha, de toda la lucha de la comunidad universitaria y de la sociedad en su conjunto, ¿no? Que salió a expresarse de manera muy clara en defensa de la universidad pública, estatal, gratuita, científica y de calidad que tenemos en la Argentina y que está siendo atacada desde que asumió este gobierno. Lleva esta lucha 2 años y medio, prácticamente desde que asumió el gobierno, cuando producto de una devaluación el salario de los trabajadores docentes y no docentes cayó 19 o 20 puntos de un saque, digamos, pero que está visto a lo largo de estos años que ese efecto fue buscado por el gobierno, porque esa pérdida a lo largo de estos años se profundizó superando los 50 puntos al día de hoy. Entonces, y es una pérdida además acumulada, ¿no? Creciente y acumulada. Bueno, el fallo, finalmente el gobierno se ha quedado sin recursos legales y tiene la obligación firme e inmediata de abonar la actualización de los salarios a los trabajadores docentes y no docentes. Esto significa una deuda de 8 meses acumulados, que son aproximadamente un incremento del orden del 50%, digo del orden porque es variable, sí, ¿no? Sí, sí. No es en todos los meses el mismo, pero retroactivo a noviembre del año 2025, son 8 meses, más otros condimentos que tiene también importantes, y en el artículo 6, eso es el artículo 5 de la ley, y el artículo 6, que también protege la cautelar, representa un aumento de aproximadamente 130%, para el caso de las becas Progresar, que son las más difundidas, claro, las becas estudiantiles me refiero, y que han sido, están congeladas en 35 mil pesos mensuales hace mucho tiempo, casi 2 años, con lo que no alcanza ni siquiera para pagar el colectivo, ¿no es cierto?, para ir a estudiar. Entonces es un triunfo muy importante, pero sin embargo no le tenemos ninguna confianza al gobierno, porque ya ha demostrado que es enemigo de la educación y de la universidad pública, porque no ha cumplido la ley y no ha respetado la división de poderes, y porque incluso mismo en el día de hoy ha hecho trascender en los medios que no va a cumplir el fallo. Y ahora se quiere agarrar del acta nefasta, esa que se firmó el 10 de junio, argumentando de manera ilegal y completamente tirada de los pelos de que podría no cumplir hasta una próxima reunión paritaria que puede ser en agosto o en septiembre.
0: A ver Juan, perdón que sí. Interrumpa, a ver si termino de entender. Lo que alega el gobierno es decir, bueno, nosotros arreglamos con las universidades por fuera lo que es la ley del financiamiento universitario, por lo tanto vamos a pagar esto y no lo que dice la ley, ¿es así?
1: Claro, algo así es. Ellos dicen, vamos a pagar esto y eventualmente en la próxima reunión paritaria, que estará pautada para tal vez para el mes de septiembre, ver en todo caso cómo, en la visión del gobierno ahora sería cómo se sigue implementando. Claro. Es como que interpretar el aumento del 21% como un principio del cumplimiento de lo que establece la cautelar, lo cual es absolutamente falso.
0: Claro.
1: Primero, no es lo que establece la cautelar, no es lo que falló la Corte Suprema, venimos litigando y luchando, porque eso también es muy importante decirlo, ¿no? Los paros, las asambleas, las clases públicas, las movilizaciones, hasta el 20 de junio venimos haciendo paro, sobre todo los compañeros y compañeras de la CONADU histórica, que hemos, mediante un congreso, rechazado la firma del acta acuerdo. Pero independientemente de eso, como vos decías, es un acta que no menciona la ley de financiamiento universitario, y que incluso hasta el día de anteayer el gobierno decía justamente que esto no tenía nada que ver con la ley de financiamiento universitario.
0: Ahora se agarran de esto.
1: ¿Cómo?
0: No, digo, y ahora se agarran de esto como diciendo, no, pero bueno, esto, como le conviene desde lo numérico, dice, me agarro de esto.
1: Claro, ¿qué decía el gobierno? El gobierno decía, no, esta ley nació muerta, es una ley que no se puede aplicar, es inviable, pipipi, todos los argumentos falaces, y porque aparte cuesta el 0,23% del PBI.
0: Sí.
1: Por supuesto que se puede aplicar, porque además no significa en realidad ningún aumento, significa simplemente una actualización que deja incluso los primeros, desde diciembre de 2023 hasta noviembre de 2025, eso, lo que se perdió, o sea, no lo recupera la ley. Entonces, es como si, ¿cómo se puede pagar? Como se pagaba antes, con un salario que tampoco era la gran cosa, ¿no? Es decir, el salario de noviembre de 2023 de los trabajadores universitarios era un salario muy modesto, ¿no es cierto? Entonces se pretende todos esos argumentos falaces para decir no se puede pagar, etcétera. Bien. Y entonces decía, esto es una recomposición acordada que no tiene nada que ver con la ley, que es inaplicable, etcétera, etcétera. Bueno, ahora aparentemente se pretendería agarrar de ese acta acuerdo para decir que esto es un como una especie de cronograma de pago dentro de lo que sería la ley o la cautelar. Bueno, es absolutamente falso, y esto es importante. Para poder llevar adelante esto, debería contar con la complicidad de los que firmaron ese acta.
0: Claro.
1: Porque, por ejemplo, el Consejo de Rectores, que es firmante del acta y además demandante frente, o sea, es el que pidió la cautelar a través de un patrocinio de los de Manili, tendría que aceptar en la justicia que esto es el cumplimiento de la cautelar, cosa que no tiene ningún, sería una traición, digamos, gigantesca, sí. y de hacerlo me parece que encendería la bronca, la respuesta de la comunidad universitaria. ¿Qué es lo que va a pasar en cualquier caso si no se cumple la ley? Eso también lo quiero aclarar.
0: Sí, tal cual.
1: No hay tregua que valga. Ahora hay un fallo de la Corte Suprema. El fallo Suprema se tiene que cumplir. Y si no se cumple, además, hay multas para el gobierno que no solamente van al gobierno en sí, sino también al patrimonio personal de los funcionarios responsables. Desde Álvarez, el subsecretario de Políticas Universitarias, hasta Milei, el presidente de la nación.
0: Analizando la situación, teniendo en cuenta que los rectores a lo largo y a lo ancho del país han apoyado la lucha de las bases, incluso tanto de los trabajadores docentes como no docentes, y han también puesto su manifiesto a favor de que se cumpla con la ley, entendemos que no van a cambiar sus formas, entendemos eso, ¿no?
1: Bueno, el acta del 10 de junio ha sido un paso en falso en esa dirección.
0: ¿Ustedes lo consideran así?
1: Eso lo consideramos así. De todos modos, sí coincido en que hasta ese momento había una lucha que tenía muchos puntos en común, había por lo menos un reclamo unificado, el reclamo único de la ley, de la marcha que hubo el 12 de mayo, masiva, de 1,5 millones de personas en todo el país, era que se cumpla la ley. Ese era el único reclamo, que movilizó 1,5 millones de personas en todo el país. Y con la participación, por supuesto, de, como vos decías, las autoridades universitarias, los rectorados, todos los actores, ¿no? No solo de la comunidad universitaria, sino de la sociedad en general.
0: Sí.
1: Esto fue un mandato muy claro, por eso decimos que esto está reivindicado en el fallo de la Corte Suprema de ayer, es por eso decimos que es un triunfo de esa lucha, no así el acta de hace dos semanas, que, bueno, tendría que quedar ahí en el olvido, salvo por algún punto que establece, que también es importante, no digo que no, de recomposición de los fondos para gastos de funcionamiento.
0: Bien.
1: Pero que es un número menor en relación con los salarios y las becas, que tienen un atraso mayúsculo reconocido por todos.
0: Juan, ¿cómo va a continuar la situación? ¿Qué tiempo van a dar ustedes, por lo menos desde los sectores de las bases, para ver si se puede, se aplica o no se aplica, si el gobierno hace caso o no? En caso de no cumplirse, entiendo yo que se seguirán tomando medidas.
1: Bueno, nosotros ya teníamos ya convocada una asamblea para el día martes, no la vamos a suspender porque estamos en estado de alerta, más que el gobierno está, como decía, anunciando que no lo va a cumplir como corresponde, ¿no? Porque no es una cuestión de esperar a ver si cumple o no cumple. Ya dijo hoy que no va a cumplir. Entonces, naturalmente que no podemos bajar la guardia, todo lo contrario. Entonces vamos a hacer una asamblea y seguramente esa asamblea discutirá reforzar las medidas de acción directa, los paros y la lucha, obviamente en caso de que efectivamente el gobierno no cumpla la ley. Y por otro lado, también en caso de suceder esto, cualquier ciudadano puede presentarse y demandar en el fuero penal, por ejemplo a Milei.
0: Sí.
1: Porque es un delito de acción pública ya no cumplir en esta altura con el financiamiento de las universidades, con el sostenimiento de las universidades públicas luego del fallo de la Corte Suprema.
0: Sobre todo eso, ¿no?
1: Porque entonces
0: digo, pero sobre todo eso porque ya es un fallo de la Corte Suprema, o sea, no hay nada más arriba que eso.
1: No hay nada más arriba y ya estamos hablando de incumplimiento, estaríamos hablando de incumplimiento de funcionario público,
0: claro.
1: Delitos graves.
0: Está bien, está perfecto. Juan, gracias
1: por... Bueno, entonces nosotros vamos a hacer esa asamblea y también bien. Desde ADUNS estamos preparando de forma lo más rápido posible un amparo
0: bien.
1: Para presentar inmediatamente como una medida también de refuerzo y de defensa de los derechos de nuestros afiliados y afiliadas, es decir, ADUNS tiene la tutela, digamos, puede presentarse, y así lo haremos, ante la justicia, para proteger a todo su padrón de afiliados, con un amparo que reclame inmediatamente el pago de lo que ordena la Corte Suprema, de forma inmediata, y reclamándoselo a las autoridades universitarias, que son las responsables de hacer el pago, pero por supuesto también en primer lugar al gobierno, que es el responsable de financiarlo.
0: Juan, muchas gracias por haberme atendido, te agradezco la comunicación.
1: Bueno, muchas gracias, Andrés, nos vemos.
0: Ahí pasaba Juan Capa de ADUNS hablando justamente de la resolución de la Corte Suprema que da... justamente obliga al gobierno nacional a hacerse cargo de lo que firmaron, bueno, lo que salió como ley, que es que la Universidad Nacional y Pública se tiene que financiar como corresponde, ¿sí? No hay duda, ya no hay ningún tipo de apelación más arriba de la Corte Suprema, y el gobierno nacional tiene que aplicar la ley. Si no la aplica, gente, los funcionarios públicos, estamos hablando de Milei, Sturzenegger, Caputo, toda la plana máxima del gobierno nacional, estarían incumpliendo con su función justamente de funcionario público. Directamente, y como dijo Juan, ya directamente están yendo en contra de la propia democracia. Incluso lo había hablado esto el rector de la Universidad Nacional del Sur, el doctor Vega, había hablado de esta cuestión. Ya directamente nos estamos metiendo en situaciones que es directamente ir en contra de la propia democracia, porque hay una ley que dice que tenés que pagarle el financiamiento a la universidad y no lo estás cumpliendo. Entonces, claramente, como decimos, están ya directamente yendo en contra del propio precepto de la democracia, que dice que si hay una ley votada en un congreso y que es aprobada en el Congreso, se tiene que aplicar. Y que no hay otra. Esperemos que el gobierno recapacite, tome cuenta de esto y por fin y de una vez financie las universidades públicas como tiene que ser. Vamos a la pausa, escuchamos un poquito de musiquita.

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14:47 en la ciudad de Bahía Blanca, nos vamos a meter con el deporte y el cierre en este programa. Bueno, decíamos, lo importante en la Copa del Mundo en el día de hoy tiene que ver con que se va a definir el rival de la selección argentina en los 16avos de final. Desde las 21 se define el grupo justamente del que depende el futuro del seleccionado nacional. El primer puesto ya asegurado, el combinado nacional ya lo tiene asegurado, como decíamos, justamente después de lo que fueron las dos victorias iniciales. Así que a partir de las 21 va a haber doble enfrentamiento, como veníamos diciendo, se juegan en simultáneo porque definen obviamente posiciones. Va a estar jugando Uruguay con España desde en la primera instancia, y en segunda instancia, también a la misma hora, Cabo Verde con Arabia Saudita. ¿Cómo está la situación? Bueno, España está primera del grupo en este momento con 4 puntos. La sigue Uruguay, que tiene 2, lo mismo que Cabo Verde, y está con un solo punto Arabia Saudita. Para que entiendan más o menos cómo es, para que Argentina juegue con España, que es lo más complicado del todo, tiene que ganar Uruguay y Cabo Verde no tiene que vencer a Arabia Saudita, ¿sí? Para que sea Uruguay, Uruguay tiene que igualar con España y Cabo Verde no le gana a Arabia Saudita, juega directamente con Uruguay. Si España vence a Uruguay y Cabo Verde empata o le gana a Arabia Saudita, va a ser Cabo Verde. Esto es el que más probabilidades tiene, teniendo en cuenta justamente lo que estamos diciendo. Y si Cabo Verde supera a Cabo Verde y España vence a Uruguay, será justamente Arabia Saudita el rival de la Argentina. Las posiciones del grupo H, como decíamos, España tiene 4 en este momento, Uruguay tiene 2, Cabo Verde tiene 2 y Arabia Saudita tiene 1. Todo se depende básicamente de lo que ocurra en el partido entre Arabia Saudita y Cabo Verde, ¿no? Ese es el que más importancia va a tener, teniendo en cuenta que lo que ocurra ahí, si hay modificaciones, si gana uno o el otro, va a terminar impactando en la posición final de Uruguay, y eso determinará también el caso, la suerte de España. Así que lo más importante pasa por ese lado en lo que es el Mundial en el día de hoy. Más allá de lo que decíamos, ahora a las 4 de la tarde quizás el partido más entretenido, o por lo menos el más vistoso y el que más luces se llevan, tiene que ver este enfrentamiento entre Francia y Noruega. Noruega obviamente estaba sorprendiendo con el tremendo goleador que es Haaland, y ni hablar de varios jugadores de noruegos que están en las mejores ligas del mundo y lo están haciendo muy pero muy bien, y ni hablar de Francia, que es uno de los candidatos a llevarse justamente el torneo ecuménico. Así que a partir de las 4 de la tarde podrás ver este enfrentamiento, como decíamos, entre Mbappé y Haaland. Van a estar jugando, creo que en Boston, si no me equivoco. Lindo partido para sentarse y disfrutar en este día frío acá en Bahía Blanca. Vamos a meternos con un poquito de básquet, sí, porque ayer decíamos comenzó lo que es la Liga Oro, ¿no? El torneo de la primera división del básquetbol local. Hubo actividad con triunfos locales. Uy, cómo estoy. Por un lado, la victoria justamente de Bahiense del Norte, que le ganó de manera, más que nada sacó la diferencia al final, pero terminó decantando el partido, lo fue dominando durante todo el partido a Pueyrredón. Y en el otro caso, Napostá, que venció a Alem en la avenida, ambos con la ventaja de campo, ¿no? Habíamos dicho justamente los equipos tenían ventaja teniendo en cuenta la ubicación que habían tenido durante la fase regular. El enfrentamiento, el primero del todo, fue con victoria para Napostá, 80-63, ganó de manera clara ante una de las revelaciones, o quizás la revelación de este torneo de primera división. Una victoria con un De Paoli intratable, 20 puntos para Alexis Villamitre y Sportivo Bahiense, 10 para Santiago, 10 para Ramiro Henrich, el ex Villamitre también. Buena victoria de Napostá. Wilson, baja producción, lo han detenido al norteamericano, 9 puntos nada más para él. Amaya, 13, el único que llegó al doble dígito en el conjunto de Pancho Hassen. Del otro lado, Bahiense del Norte, en el Manu Ginóbili, se impuso a Pueyrredón, otro de los equipos revelación, de manera contundente, no tan contundente, 68-53, goleo bajo para el triunfo tricolor, con 12 de La Monega, 12 de Lozano, 15 de Luengo, 18 de Hollander, el ex Pueyrredón justamente, fue una de las figuras del goleador
del equipo local. En el visitante, en el equipo de Pedro Pico, Agulló fue justamente el que incestó doble dígito, 10 puntos para él. Y Baeza fue el goleador con 16 en el equipo de Arielito Ugolini. Veremos el lunes qué pasa cuando se jueguen los segundos juegos y inviertan localías, porque va a estar jugando Alem justamente en La Cortada, allí en La Lacunza, y también va a estar jugando Valles del Norte, estará jugando justamente en Pueyrredón, en la que el Vicente Palermo, allí estará jugando justamente el tricolor. De ganar, los primeros ganadores pasarán justamente directamente a la final de esta primera parte del año. También va a haber actividad en el día de hoy y tiene que ver con la segunda división. La Liga Plata va a tener actividad hoy justamente. Se están desarrollando los partidos y van a continuar. San Lorenzo, segundo en el torneo, va a estar recibiendo a Ateneo, noveno en lo que es el comienzo justamente de esta serie. Esto va a ser en el Román Avecilla. El Naranja va a estar recibiendo justamente al equipo de Punta Alta. Sportivo Bahiense, allí en Case Alvarado, el tricolor va a estar recibiendo a Comercial, sí que pasó al final la fase. Va a estar recibiendo el Portuario, esto a partir de las 9 en el Eladio Santos. Los dos partidos que tenemos para el día de hoy. Veremos cómo discurre también esto, teniendo en cuenta que ya había jugado 9 de julio, había adelantado su partido, no sé si lo recuerdan, en el día de ayer. Y veremos cómo continúa justamente el torneo de la Liga Plata. El Portuario, como dijimos, estamos hablando de Comercial, pasó a Espora 2-0 y después a Altense con desventaja 2-1. Viene haciéndolo bien justamente el Portuario. Sportivo lo hizo de mejor manera, venciendo justamente a velocidad 2-0 de manera contundente, pasando justamente a esta instancia. Veremos cómo continúa la Liga tanto de Plata como la de Oro la próxima semana. Por último, y tenemos que hablar del Federal A, porque va a haber actividad el próximo fin de semana, tanto para Olimpo como para Villa Mitre, lo que va a ser la previa del Clásico, ¿sí? En la vuelta del Clásico, porque se va a estar jugando en el Carminati el partido entre Olimpo y Villa Mitre la semana próxima. Antes, Villa Mitre va a estar recibiendo a uno de los protagonistas. Estamos hablando de Alvarado, del conjunto de Mar del Plata, y Olimpo va a visitar a Círculo Deportivo. Esto lo hará el día domingo, Olimpo justamente. Transmisión de nuestra radio hermana, Radio Mitre, con Olimpo de Primera. Estaré operando justamente allí a el bueno de Fede Vázquez, que estará con los relatos para Olimpo con Círculo. Villa Mitre va a estar jugando en el Fortín. Esto va a ser el día domingo a las 15, acá en Bahía Blanca. 14:55, nos estamos despidiendo, ha sido todo esta semana. Gente, disfruten el fin de, trate de pasarla bien. Si salen afuera, abríguense. Y nos encontramos el próximo lunes a las 14 horas. Gracias, Jorge, por la operación. Nos encontramos el día lunes. Ya viene Ani Murias con Animate. Chau, chau.

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Hola, hola, hola, hola, hola, hola, a vos, ¿dónde están? ¿Qué están haciendo? Me encantaría saber, me gustaría ser mosca para estar con cada uno de ustedes. Bueno, buenas tardes, mis queridas, mis queridos, ya comenzamos con Animate. Por supuesto, le vamos a dar la bienvenida a nuestro Messi de los operadores técnicos, Dani Irusta, Daniel Irusta. Aplauso para usted, señor, póngase aplauso, claro que sí. ¿Cómo estamos, Dani? ¿Bien? Estamos mejorcito, con el tiempo, bien. Tenés cara de descansadito. ¿Estás descansadito? Y nervioso porque mañana... ¿A qué hora está el partido mañana, Dani? A las 23, ahí vamos a estar todos, ¿eh? Bueno, ¿quién te habla? Ani Murias, Nuria para algunos, y por supuesto esto es Animate, que te vamos a acompañar desde este momento y hasta las 16 horas. Mucha música, sorteo, y después te voy a contar qué vamos a sortear, así que anda anotándote, viernes, que te quiero viernes, cómo me gustan los viernes, supongo que a vos también, ¿eh? Así que bueno, arrancamos con música, hoy buscando y viendo, bueno, va a decidir él qué tema va a poner, yo se los tiré así por la cabeza, pero él va a decidir y por supuesto vamos a tener el agrado de tener la música que él seleccione, ¿eh? Porque tiene buen gusto y si hay algo que sabe es de música, ¿eh? Así que ya damos comienzo a Animate de esta manera.

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1: Y así arrancábamos con un tema que ya me pasó la data, Dani, la tiene clara. Ella es la intérprete, es italiana, me dijiste, Dani, y que en este momento, hoy, ahora, estaría teniendo 81 años, 71 años, le agregué 10. Esto es Is Lady por España, y es italiana. Y, ¿cómo? Y van a España. Bien, bien, me gusta este tema, ¿eh? Y así arrancamos. Acordate que tengo la astrología de lo que corresponde de ahora hasta diciembre. Y tenemos viernes, que te quiero viernes, con premiazos. Te cuento, ¿eh? 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Bueno, tenemos la armónica, también tenemos los... yo te diría, bueno, no, vamos a seguir con lo que pidieron sus dueños, que me dijeron. 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Así que la caja de ravioles, que equivalen para dos personas. ¿Cómo me gusta esa musiquita que estoy escuchando de fondo? Bueno, ya sabes, tengo ya mensaje, así que vamos a leer cada uno de los WhatsApp que manden ustedes. Buenas, dice, soy Denise, está el video de... No, esto es... No, ¿qué leí? ¿Denise? No, no estaba. Hoy dice 3:06. Sí, a las 3. Ah, para el programa anterior, Denise. Te confundí, perdón, sorry. Bueno, por ahora no hay mensajes, pero sabés que podés mandarnos mensaje y Dani te pone todo el tiempo nuestro WhatsApp, que es el 291-5396-923. Lo digo de nuevo, 291-5386-923. Y Dani dice que tenemos mensaje de audio. A ver...
2: Buenas tardes, Nuria, y este Dani Viruta. ¿Cómo anda usted? Espero que ande bien. Una tarde hermosa.
1: ¿Vio? Dani Viruta, te puso. Lluvia, se fue todo. Claro que sí, hay sol. ¿Vio?
2: Y nada, yo acá en mi casa escuchándola, después, bueno, bien, arreglando Betito. Mi rancho, haciendo cositas. Mañana ya tuve un laburo grande, sacá un árbol, ¿vio?
1: Ah, qué bueno, bueno, que no falte el trabajo, eso, qué bien.
2: Picante, ¿vio? Hay que hacer fuerza, ¿vio?
1: Epa, y sí.
2: Y esas cosas, ¿vio?
1: Si el árbol es raíz, muy grande.
2: Hacha, pico, sí, pala y metisponga.
1: Pobrecito, bueno, despacito. Ya
2: pido un tema, el tema de estos locos, ¿cómo se llaman? Ahí le digo, mire.
1: Ya lo tiene. Ahí está, Betito, te mando un beso enorme. Ya estás anotado para los sorteos, que hoy hay regalos. Betito, seguí laburando, sos un capo, te admiro mucho. Qué ganas que le pones a la vida. Por eso la vida, cuando uno es agradecido y le pone ganas, la vida te va a mandar más cosas para agradecer. Bueno, esto es lo que pidió Beto. El baile y el gavilán. El baile del gavilán, me dice Dani por cucaracha. Los chicos del barrio. A ver...

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1: Qué buena música, me gusta. Mirá Beto, qué buen gusto y qué gusto variado que tiene Betito, Bueno, Betito, te mando un beso grande, gracias por estar ahí, fiel. Bueno, por acá me dicen, hola Ani, acá volviendo a casa y escuchando el programa. Participa por todos los premios, por supuesto, Daniela 549. También tenemos un audio por ahí, me decís, Dani. Ahí vamos,
2: Buenas tardes, Bombón.
1: Hola, Bombona.
2: Dani. Soy Raquel del Centro.
1: Sí, ya te conozco la voz, Raquelita.
2: 542 es mi número.
1: Sí, mi vida.
2: Y quisiera participar del sorteo de la factura de Madame Pastelier.
1: Muy bien.
2: Muchas, muchas gracias, muchos besos.
1: Esa vocecita que tenés
2: y
1: preciosa.
2: Haciendo un rompecabezas.
1: Mira qué bueno.
2: Me encantan, así agilizo mi mente, ¿viste?
1: Claro que sí, hay que hacer eso. Sí, por supuesto.
2: La pongo en funcionamiento.
1: Pero qué bien, qué bien.
2: Muchos besos.
1: Te quiero, Raquelita.
2: Al rompecabezas lo estoy haciendo en el celu.
1: Mira vos, ¿y qué dibujo tiene definitivo? Bueno, después contame, Raquelita. Estoy hablando como si hablara por teléfono. No, señora, era un WhatsApp. Raquelita, contame qué dibujo es el que vas a terminar de armar. Y, por supuesto, participan por todos los premios. Y después Dios dirá a ver quién se gana cada cosa. Por mí me gustaría que todos se llevaran todos los premios, pero no se puede. Bueno, mis amores, gracias por estar ahí del otro lado. Recuerdo los premiazos que tenemos hoy. Claro, Raquelita se ganó la armónica. 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Bueno, ¿seguimos con música, Danito? Vamos. Mirá qué temazo que eligió Dani, qué bueno, esto es Auténticos Decadentes, Carnaval, Fabulosos Cadillac. Mirá, ¿y por qué se me cruzó Fabulosos Cadillac? No cambies el nombre, Ani. Fabulosos Cadillac, Carnaval toda la vida. Vamos, vamos, baila gordita, dale, vamos, vamos.

0: Qué lindo, qué linda música, claro, viernes que te quiero, viernes. También por ahí si querés un romanticoso, que acá pidió uno, me parece. Hola, Ani, quería pedirte una canción de Rod Stewart, claro. Mi amor platónico, que lo amo. Pediste un tema que te lo vamos a poner, por supuesto. Claudia 879, participás de los sorteos. Ahora hay que cumplir con mis queridos sponsors, que ya saben ustedes que sin ellos esto no existiría, y sin Dani tampoco, porque hablando yo sola sería hablar, nada de música, nada de nada. Bueno, vamos a la pausa y ya continuamos con mucho más. Anímate hasta las 4 de la tarde.
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0: Ahí vamos, vamos con lo que pidió Claudia y su tema de Rod Stewart, este temazo que me lo tradujo Dani, y se llama Mi Corazón No Puede Decirme No.

pavada de tema que elegiste, Claudita, ¿eh? Hermoso tema, me encanta, además que es mi amor platónico, ¿eh? Lo amo, es mi amor, algún día querría no irme de este mundo sin haber ido a un show de él. Hace pocos días yo le comentaba, lo deben haber visto ustedes por las redes o en los noticieros, que en pleno show sintió que le faltaba el aire, así que le pusieron una mascarita de oxígeno, tomó oxígeno un ratito y quiso seguir, así que dijo, el show debe continuar, y siguió. Qué susto que me pegué, porque se lo veía así como debilucho, pero no, por favor, que se quede por muchos años más, mi querido Rod Stewart. Bueno, acordate que tenemos para regalar, para sortear, ya 4 menos 10 vamos a hacer el sorteo. 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Ha tenido un éxito total. 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Esther Succi, no, acá. Ah, sí, el de Rod Stewart ya lo leí. Acá dice, a ver, Esthercita, que dice, hola Ani, ¿cómo estás? Quiero participar de los sorteos. Esther 441. Claro que sí, ya te anoto, Esthercita. Te mando un beso volador. Dani quiere música, así que vamos a escucharlo a él. Me querés matar, Dani, ¿eh? Comenté nada más, comenté que es mi tema preferido. Escuchen esta balada, melodía de Rod Stewart. ¿Alguna vez te he dicho que te amo? Eso es. Ay, me muero muerta. Escucha, escucha, mi amor. Él es mi amor. 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

Ay, por favor, que pintó el romanticoso, ¿eh? Así que ahí vamos. Ahora Dani me dice que tenemos que ir a la pausa, Dani. ¿Un tema más? Bueno, yo te hago caso, Dani. A ver. Ah, pero ¿cómo sos, eh? Me tira uno tras otro, temas divinos, romanticosos. ¿Me callo la boca? Nos ponemos todos romanticosos, vamos. Esto es Phil Collins, por supuesto. ¿Una noche más? Claro.

0: Ay, y con esta voz romanticosa, como dice Oscarcito, vamos a la pausa porque hay que cumplir con mis queridos sponsors y en un ratito continuamos con más Animate. Ahora, un ratito más que vamos con Romanticoso, todavía. Después subimos, dice Dani. Bueno, y por ahí terminamos con la gran pachanga. Ahí se me va la voz de Romanticosa. Bueno, pausa, ya volvemos con más Animate. Viene el sorteo, anótate.
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0: Qué buena música, Dani, qué buena música. Y mi querido Pablo Layos, que lo quiero tanto, lo adoro. Y está teniendo un momento bárbaro, ¿eh? Voy a ver si la semana que viene lo saco al aire, ¿eh? Para que nos cuente algún chimentito. Bueno, acordate si estás preparando, por supuesto, ya tenés en mente la previa del partido. ¿Vos cómo haces con la previa del partido? 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Bueno, ¿qué pasa? ¿Tenemos audio? A ver, vamos.
8: ¿Cómo va, Ani? Cristian, acá escuchando. Bueno, la emisora escucho todo el día, de temprano, de las 7 que arranco.
0: Pero hola, Cris.
8: Hasta las 6 que se van los chicos.
0: Bien, Cristian.
8: ¿Qué le voy a decir? Te sigo escuchando y pasame un tema polenta para viernes.
0: Bien, y te digo una cosa, ¿cuándo vas a ir a buscar las pantuflas que te ganaste en Blanco Dior? Por favor, te lo pido. Anda a buscar las pantuflas, te lo pido, Cristian. Te mando un beso enorme y ya estás anotado, claro. Shania Twain, vamos con ella.

estamos, acá estamos, que ya asoma la voz de Gallo Claudio. No, será la emoción de este Rod Stewart que escuché, que me encantó. Bueno, restan 15 minutos de programa, gente, así que vayan anotándose porque ya son 15:45, menos 10, hacemos el sorteo. ¿Cómo viene la onda? ¿Qué vamos? Subiendo, subiendo, subiendo. Alguna pachanga también, ¿eh? Bueno, acordate que tengo las facturas de Madame Pastelier, el pack de bombachas de Blanco Dior Donado 237, la armónica de Panelli, que después te voy a estar contando, las clases de música y todo eso, y los ravioles para dos personas de Abuela Ana, Avenida Colón 184. Queremos más música. A ver. ¡Ay, qué lindo! ¡Me gusta! ¡Ya, ya! ¡Vamos, pachanga! ¡A moverse, che! ¡Agarren el gato, el perro, no sé, la escoba! ¡Muévanse! ¡Que viernes que te quiero viernes! Y en una de esas, en un ratito, te ganas algo. ¿Quién te dice? Vamos, esto es... Banda 21, ¿Cuándo me enamoro? ¡Ay, me encanta!

0: Y bueno, ya estamos, ya llegó ahí Mati, que está dando vueltas, y a las 16 arranca una tarde de 10 con Mati y por supuesto también con Miriam, y te van a hacer una tarde de 10, claro, como siempre, informándote. Queremos música, música, música. Digo, la armónica este viernes no la voy a sortear, la vamos a sortear cuando se junte mucha, mucha gente, así tienen posibilidades más personas, me gusta ese tema. Y ahora vamos a ver qué sorteamos, la factura sorteamos, las bombachas sorteamos, y vamos a dejar pendiente Abuela Ana y vamos a dejar pendiente Panelli, hasta que se junten muchos, muchos oyentes. Vamos con musiquita, por favor.
1: Dani, pasá un de Rodrigo, que futbolero, dale, que le canta a Maradona.
0: Ahí está, bien, Maradona, bien, Raquelita. Maradona. Ay, qué bonita. Bueno, mi amor, lo pedís, lo tenés, Dani, ya lo tiene en pista. Porque, ay, qué antigua, ya lo tiene en pista. ¿Cómo se dice ahora? Bueno, ya lo tiene preparado, ahí está. Para vos, Raquelita, y para todos.

0: por ganar.
1: Ahí vamos, bueno, se integra Roxana, qué divina, ya casi estamos terminando. Hola, Ani, participo por los premios, buen fin de Vamos a Argentina, claro que sí, vamos. Una musiquita más, así un cachito, y ya digo quiénes ganaron. ¡Ajá! ¿Quiénes son estos muchachos? ¿La cumbia? Porque te amo. ¿Qué hace? ¿Está de DJ, Matías? Ahí. Ah, está mirando el partidito. Ay, me gusta esto. Subí. Ya termina.

ahí vamos, con esta musiquita que me encanta. Bueno, dije que queda pendiente para la semana que viene que se junten más oyentes, queda pendiente la armónica y queda pendiente los ravioles de abuela Ana. Ahora vamos por las facturas de Madame Pastelier. ¿Quién las ganó? La factura las ganó Roxana 247. No, las facturas no las ganó ella. Perdón. Las ganó. ¿Cómo estoy hoy, Es la humedad. Claudia 879, te ganaste las facturas de Madame Pastelier. Ahí está, Claudia 879. Ganaste las facturas de Madame Pastelier. Tenés que ir a buscarlas a Saavedra y O'Higgins. Madame Pastelier, Saavedra y O'Higgins. Y las bombachas, que no había leído, sí, leí el mensaje. Las bombachas las ganó Roxana 247, que dijo, vamos Argentina. Te ganaste el pack de bombachas relindas de Blanco Dior, que está en Donado 237. Ahora sí, ¿hay que despedirse o queda un ratito para un tema o qué? O ya hay que irse. Decime vos cómo vamos con la hora. ¿Ya vamos? ¿Ya nos vamos? Un cachito más. Ahí va. Está muy ahí. ¿Quién juega que le interesa tanto a Matías? Noruega, Francia. ¿Y por quién hincha, Matías? ¿Por quién? Por Noruega, mira vos. ¿Alguna novia noruega? ¿Algo? ¿Ah? Bueno, me tengo que... Pone un poquito. Eso me gustó.

Ahí estamos, ya nos tenemos que ir. Qué linda música que elegiste, Dani, ¿eh? Así que bueno, el pack de bombachas de Blanco Dior lo ganó Roxana 247, tenés que ir a Donado 237. Te lo pido por favor, vayan a buscar los premios. Las facturas de Madame Pastelier, O'Higgins y Saavedra las ganó Claudia 879. Listo, nos tenemos que ir. Ahí está mi querido compañero Dani Irusta, que sin él esto no habría aire, no habría nada, no estaría yo. Así que gracias, Dani, buen fin de semana y descansa un poco, querido mío, ¿eh? Bueno, quien te habla, Ani Murias, Nuria para algunos. Esto fue Animate. Espero que hayas tenido un lindo momento, una horita linda, y acordate que la semana que viene sale la armónica y los ravioles de Abuela Ana, junto con la armónica, como te digo, de Panelli, que tiene ese gesto tan hermoso de regalar una re linda armónica. Bueno, nada, a no enojarse, a disfrutar, a compartir en familia o sola, como sea, ver el partido de Argentina, vamos Argentina, que va a estar a las 23, me dijiste, Dani, a las 23 mañana sábado. Sean buenas personas, no me maltraten animales, porque si yo los veo, no saben con qué se encuentran, por favor. Y sean buenas personas, sean agradecidos, porque todo lo que agradeces, la vida después se encarga de darte más cosas para que puedas agradecer. Estamos vivos, gente, podemos ver, podemos caminar, y bueno, y sea como sea, estamos. Y si estás pasando un momento feo, horrible, sabelo que la vida siempre te sorprende y esto también pasará. Así que bueno, los amo con todo mi corazón. Me fui, chau.

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0: Hola, ¿qué tal? Tengan todos muy, pero muy buenas tardes. Bienvenidos a un nuevo comienzo de una tarde de 10. Aquí estamos en vivo por Radio 10, la radio de la gente, la 10 de Argentina, en este día viernes 26 de junio. Ya cerrando la semana con todos ustedes. Llegamos al viernes, finalmente, para terminar la semanita con toda nuestra querida audiencia de Radio 10. Vamos a estar acá, obviamente, con información, muy buena música, con muchos premios, sorteos, invitados, columnistas. Bueno, como siempre, en una tarde 10 tenemos preparado el programa para hacerles compañía hasta la hora 18 en sus tardes. En sus tardes de laburo, en sus tardes de estudio, en sus tardes de entrenamiento, en sus tardes de salir a caminar, de tomar unos mates. Bueno, de lo que estés haciendo, En la operación técnica de los controles, el señor Daniel Irusta. Recuerden que también nos pueden escuchar y ver ingresando a www.radio10bahia.com.ar. Quien les habla, Matías Freire, y a mi lado, Miriam Boiani. ¿Cómo andas, Miri? Buenas tardes.
1: Buenas tardes, Mati, para vos, Dani, toda la audiencia. Muy bien, muy bien. Ha salido el sol hoy.
0: Vamos,
1: está
0: todavía
1: tan frío como ha estado los días anteriores.
0: No, está mucho más agradable.
1: Me decían que había más viento igual.
0: Sí,
1: estaba ventoso, había
0: algunas
1: ráfagas. El
0: viento de la mañana me sorprendió.
1: Sí.
0: O sea, no sé si había viento o no. O pronosticado, digo.
1: Sí, sí.
0: Y
1: viento había, estaba claro.
0: Viento había y
1: claro,
0: se notaba bastante, te digo, Y ahora, cada tanto hay algunas que
1: otras
0: ráfagas. Pero calmó un poco en comparación
1: bien,
0: a la mañana, ¿no?
1: Bien, bien. Bueno, ahora con 12 grados dos décimas la temperatura actual en la ciudad. De a rato se nubla, de a rato sale el sol. Viento del sector noroeste a 25 kilómetros por hora. La presión baja a 1.005 hectopascales y la humedad del 59%. Hemos superado la máxima del día de hoy. Se hablaba de la probabilidad de algunos chaparrones durante la tarde, pero muy bajo es el porcentaje.
0: Se nubló por momentos.
1: Sí, hay algunas nubecitas por ahí dando vuelta, pero bueno, por ahora nada. Mañana mínima de 4, máxima de 13, con cielo parcialmente nublado y mayormente nublado para la tarde. El domingo, mínima de 3, máxima de 10 grados. Frío para el domingo. Cielo parcialmente nublado también para la mañana, mayormente nublado para la tarde. Y para iniciar la semana, mínima de 5, máxima de 13 grados. Cielo algo nublado durante la mañana y despejado para la tarde, como para iniciar la semana. Igual vamos a tener otra semanita fría, ¿sí?
0: Sí, mucho frío.
1: Por lo menos de acá hasta el jueves va a estar frío.
0: Ya se nos instaló el día domingo, que fue el arranque del invierno. Y de ahí en más, toda la semana tuvimos temperaturas
1: de todo
0: muy, pero muy bajas. Bajísimas las temperaturas que estamos teniendo, obviamente, allá acá en nuestra ciudad, como en gran parte del país. Empezó a bajar el termómetro, ¿no?
1: Y sí, sí, Bahía siendo una de las ciudades igualmente más frías también, así que bueno, veremos cómo sigue el clima. Por lo pronto no hay lluvias, que es importante también. Y vamos a tener algunos días con el solcito saliendo.
0: Muy bien. Bueno, que así sea, porque siempre hay actividades, hay eventos al aire libre, más allá de que estamos en pleno invierno. Pero siempre hay cosas para hacer, ¿no?
1: Sí, sí.
0: Este fin de semana viene el rompehielos Irizar. En realidad ya llega hoy, ahora, a la tarde a nuestra ciudad. Va a estar en el puerto de nuestra ciudad, el puerto de Bahía Blanca, con actividad libre y gratuita para ir a visitarlo y conocerlo.
1: Es enorme.
0: Tanto sábado y domingo, mire, tengo ganas de ir.
1: Bueno.
0: Voy a ver si me pego una vueltita mañana.
1: Muy bien, pégate una vuelta.
0: Sí, pero es lindo como para ir y conocerlo,
1: es
0: ¿no?
1: Es como cuando viene la fragata. Ahí llegó.
0: Ya llegó,
1: mirá, está acá.
0: Sí, mirá, está rompiendo.
1: Y sí, es el rompehielo.
0: El rompehielo. Muy bien. Ahí está, está rompiendo. Está rompiendo de todo. No. Irizar, calmate un poco.
1: El Irizar vino con todo.
0: Bueno, eso pero por un lado. Después hay ferias.
1: Sí, obvio.
0: Creo que hay una feria el sábado o domingo. O los dos días, no sé. En el Paseo de la Mujer.
1: Sí, me pareció hay ferias en todos lados.
0: Después vi algunas que otras en los parques. Bueno, como es algo habitual,
1: 11
0: ¿no?
1: ferias va a haber este fin de
0: semana. 11, mire.
1: 11 ferias. Sí.
0: Después me podés decir dónde.
1: Obvio. ¿Qué te puedo cobrar por
0: no, decírtelo? No sé, vos fijate, pero analizalo.
1: ¿Cobro 10 lucas por feria? Me hago un 110.
0: ¡Mierda!
1: Bueno, son números.
0: Están caras las ferias, ¿eh?
1: Bueno, 10 por feria no es nada, si vos decís son 10 por feria.
0: Tranqui. Sí. Claro, bueno, pero. 110 mil pesos, mini.
2: 12 puntos.
1: Claro, 12 claro, no, puntos, tremendo. 20 puntos.
0: Pero bueno, actividades como siempre al aire libre y no al aire libre, también eventos cerrados que seguramente la gente va a poder disfrutar de este fin de semana. Sí. Mañana juega la selección argentina.
1: Juega la escaloneta, chicos.
0: Juega la escaloneta.
1: 11 de la noche mañana.
0: Sí.
1: Frente a Jordania.
0: Tarde,
1: Tarde, así que hay que buscar hacer algo antes.
0: La nonona.
1: Sí, si no va a estar complicado. Nosotros tenemos un cumple, así que vamos a estar atentos porque tenemos cumple.
0: ¿Yo también?
1: No, vos no.
0: Andrés nosotros y dijiste. Yo. Ah, bueno, pensé que estaba invitado.
1: ¿Quiere que te lleve? Vamos, Mati, te llevo.
0: ¿De quién es el cumpleaños?
1: De un amigo de Andrés.
0: Ajá,
1: de
0: muy
1: Nico.
0: Bien. Muy bien.
1: Es hoy el cumple, pero lo festeja mañana.
0: Claro, está muy bien, está muy bien. Bueno, o sea que entre cumpleaños y partido.
1: Claro, sí, si no, no sé si llego.
0: Decís que
1: si me quedaba en casa. Ay, va a estar complicado.
0: Iba a estar difícil. Difícil.
1: Porque sabes que no.
0: Mucho café, mucho chocolatito.
1: Y también sabes que ya está clasificado, entonces por ahí te quita un poco de presión de o los nervios que tenés en los otros partidos, ¿no?
0: Se va a ver como más relajado.
1: Claro, como así, bueno. Obvio que tiene que ganar, eso está de más decirlo, ¿no? Argentina tiene que salir a ganar su partido, pero.
0: Siempre.
1: Como que uno dice, bueno. Estamos clasificados, relajados, un poco.
0: Tal cual, ¿no? Como que se va a disfrutar de otra manera.
1: ¿Vos qué vas a hacer?
0: No sé todavía. Como que tiramos el plan con amigos de juntarnos a verlo.
1: Sí.
0: Pero todavía quedó ahí, en la nada.
1: Mañana es un día para cortar cábalas, por lo menos por mañana, claro. Porque, viste, por ahí uno los otros dos días
0: yo, por lo general, la cábala. Siempre lo veo en casa,
1: sí,
0: sentado en el mismo lugar.
1: Sí.
0: Y ya tengo otra cábala, que es lo de la camiseta.
1: ¿Qué haces con la camiseta?
0: Uso una camiseta dependiendo la que use la Argentina.
1: Ok.
0: Uso la contraria.
1: La contraria. O sea, si usan la titular, usas la suplente. O sea que mañana te toca la titular.
0: La titular.
1: Ok.
0: Sí. No, no fue mal en Qatar.
1: Bueno, está muy bien. Hay que mantener las cábalas, chicos.
0: ¿Pos Arabia?
1: Sí.
0: Me compré la suplente de Messi.
1: Sí. ¿Ya no, tenés
0: mentira,
1: la suplente?
0: Me la había,
1: ¿de ahora?
0: No, mentira, me la habían regalado para mi cumpleaños.
1: No mentís.
0: Esa me la habían regalado para mi cumpleaños. Es verdad. La suplente.
1: Sí.
0: Sí, sí, tengo la
1: actual. La de los firuletes. A mí no me gusta.
0: La suplente bueno. no la tengo, okay. No me gusta.
1: No, a mí tampoco. Me parece muy.
0: Por ende, uso la de Qatar.
1: Ok.
0: Sí, la Messi de Qatar.
1: La Messi Qatar, ok.
0: Sí. Así que sí, mañana voy a tener que hacer
1: claro, el final. Yo mañana voy a ir al cumple. Obviamente que va a ser frío, entonces voy a llevar busito, pero abajo me voy a poner la camiseta.
0: Sí,
1: yo usé la camiseta los dos partidos y yo mañana me pongo la camiseta.
0: Tal cual. Bueno, y cábala. Si no cábala.
1: Cábala, chicos.
0: Bueno, pero por ahí adentro en las casas hace calor. Como para estar de remera o no o camiseta.
1: Sí, pero igual, o sea, por más que no haga calor o haga frío. Me llevo la camiseta igual.
0: Está muy bien, está muy bien. Bueno, a disfrutarlo, ¿eh? Mañana juega Argentina, a disfrutarlo. Sí. Una muy buena picadita. Yo calculo que ya reservaron todos para el buen gusto pampeano.
1: Obvio.
0: Como para comer algo rico. Y bueno, también hoy se define quién va a ser el rival de la
1: creo
0: selección.
1: Creo que hoy
0: argentina.
1: Es eso lo más importante, ¿no? Más que el partido de mañana es, bueno, ¿con quién cruzamos?
0: ¿Contra quién jugamos?
1: Hay un pronóstico.
0: España,
1: que supuestamente
0: Uruguay,
1: es un chico.
0: Yo Arabia no Saudita. Creo. Cabo Verde.
1: Que Uruguay le gana a España hoy, como viene jugando. Pero bueno.
0: Yo ya di los resultados.
1: ¿Cuál es tu resultado?
0: Y lo vamos a dar los tres acá para ver contra quién jugaría la selección argentina.
1: Sí.
0: Yo puse que gana España 2-0 Uruguay.
1: Sí. Ay, yo no me acuerdo qué puse. Te lo dije hoy.
0: Por ende, Uruguay quedaría eliminado del Mundial. O eliminado,
1: no,
0: o
1: eliminado,
0: mejor,
1: no,
0: tercero.
1: Mejor tercero.
0: Sí, hay que ver la cantidad de puntos porque tendría dos.
1: Hay que ver, claro. Pará, vamos a chusmear a ver cómo está la tabla.
0: Hay que ver. Yo no sé si con esos dos puntitos queda como mejor tercero. Hay que ver, hay que sacar cuentas. Y para mí, en el otro partido, gana Arabia Saudita contra Cabo Verde.
1: ¿Vos decís?
0: Nos va a sorprender Arabia Saudita.
1: Viene muy plantado.
0: Y nos vamos a volver a enfrentar con Arabia Saudita en 16avos.
1: ¿Vos decís? Yo creo que cruzamos con Cabo Verde.
0: Es lo que puedo llegar a. Hoy, día 2.
1: Hay que ver, claro. Pará, vamos a chusmear a ver cómo está.
0: Hay
1: la
0: que ver.
1: Tabla.
0: Yo no sé si con esos dos puntitos queda como mejor tercero. Hay que ver, hay que sacar cuentas. Y para mí, en el otro partido, gana Arabia Saudita contra Cabo Verde.
1: ¿Vos decís?
0: Nos va a sorprender Arabia
1: Viene
0: Saudita.
1: Muy

0: 3-0 a Francia le puse.
1: Dembélé otra vez, Miri.
0: Uy, tremendo.
1: 19...
0: ¿Te guiñó el ojito?
1: ¿A mí?
0: Te guiñó el ojo, Mati. Dijiste nah. Dembélé y te guiñó el ojo.
1: Tremendo.
0: ¿Te tiró besito? Sí. Uy, lo manosean todos.
1: No, terrible.
0: Chico, para un poco, ¿qué les pasa?
1: ¿Por qué está le pasa ganando...
0: la, ¿por qué le pasa la mano en la cara?
1: La France, 2-0 ante Norway. Francia le gana 2-0 a Noruega.
0: ¿Ayer?
1: Con dos goles de Dembélé.
0: ¿Cómo cometela el pantalón de Mbappé?
1: Che, pero no lo pueden ni parar.
0: Che, ayer me sentí estafada. ¿Ustedes escucharon el himno de Australia? Dani, ¿te podés buscar el inicio del himno de Australia o el que pasaron ayer?
1: Mira qué golazo, mira.
0: Nah, tremendo.
1: ¿Qué, no está el técnico de Francia? ¿Está suspendido o algo? Porque el Dolape ese no es el técnico de Francia.
0: No, es de
1: es Jean, el asistente,
0: es?
1: Claro.
0: Capaz que lo echaron.
1: Didier de Jean.
0: Viste que a veces se las manda.
1: O estará con Agadera, no sé. Que...
0: Uruguay tiene...
1: Pará, ¿qué? ¿Se le murió la mamá al técnico de Francia? Por eso no está, Dani.
0: Al final...
1: Bueno. No, qué sé yo.
0: Al final, ¿qué? Se muere la madre y se va de un mundial. Cualquiera.
1: No, pero sí.
0: Cualquiera.
1: ¿Se fue o estaba muy mal y no pudo dirigir?
0: No, sí estuvo.
1: ¿Se habrá ido a Estados Unidos? No.
0: Pero si ya estuvo en algunos partidos.
1: Sí, en los primeros dos estuvo. Salvo que se le... Gol de Noruega, Miri. Gol de Noruega. Vamos, qué rápido que van todo esto, che. 2-1 gana Francia contra Noruega. Mirá, le metieron un gol sacando del medio. No, me muero. A los River Boca.
0: Parece cuando jugabas con tus amigos, viste, que no te dejaban frenar. Pará, le decía, pará que no me había
1: gol
0: posicionado.
1: De Lucas Prato.
0: Nah, chico. El arquero está. Pero el arquero ni tirarse.
1: Ay, el amago que hizo. Mira.
0: Qué bien,
1: Se la colocó
0: al arquero.
1: Se la colocó al primer palo.
0: Ya estábamos jugando, dijo el arquero.
1: Noruega le metió un gol sacando del medio a los River contra Francia. No, muy bien, 2-1. El partido lo metió a Asgard, Miri.
0: Es que el que agendas primero en el celular, sí. ¿Viste?
1: O salvo que sea de Alcohólicos Anónimos, no sé. Porque es doble A.
2: Estamos en la B.
1: Asgard hizo el gol de Norway, que está jugando con suplentes, mayoría de suplentes.
0: Sí, Haaland no está.
1: No está Haaland, no está...
0: Haaland se enoja cada vez que...
1: No está Martin Odegaard, no está Norgaard, no están todos esos los titulars de Norway. Bueno, Mini...
0: No sé si Dani tenía lo de Australia, el himno de Australia.
1: ¿Qué lo

0: ¿Es nuestro himno?
1: No, ¿cómo nuestro himno? ¿Dónde?
0: Ponelo de nuevo, Dani, en el inicio, donde empieza a cantar. Presta atención a la melodía, Mati. No la letra, si no sabés vos, australiano.
1: ¿Cómo que no? Lo estoy traduciendo.
0: Escucha. ¿No es Sean Eternos los Laureles?

0: No, mire, pero sí. El himno debe ser el himno de ellos.
1: Está bien, el himno de ellos, pero el inicio como nuestro. Sean eternos los laureles.
0: Y bueno, capaz que ellos también tienen laureles.
1: No, delincuentes.
0: Bueno, tienen
1: canguros. Ya nos vamos a cruzar con
0: nosotros canguros nos tenemos, mire, pero...
1: No, pero bueno.
0: Bueno, hay canguros acá, pero no...
1: Hay canguros.
0: No de los animalitos.
1: No, no, animalitos no tenemos. ¿Cómo es esa versión?
0: Australiana.
1: Ah, ¿los australianos la cantan?
0: Sí.
1: Libertad. Bueno, fue meme ayer, a ver, todo el tiempo.
0: Googleame cuál de los dos himnos nació primero.
1: El nuestro, seguro. A ver.
0: No, mire, ya veo que...
1: Hemos sido tapados.
0: Que la robamos nosotros.
1: Blas y Parera, ¿cómo era?
0: A ver. Himno Nacional Argentino. La fecha de su creación... Con la fecha de creación del australiano. Tiempo en marcha.
1: 11 de mayo de 1813.
0: El nuestro.
1: El himno nacional. Sí, Vicente López y Planes.
0: Sí, saludos a la gente de Vicente López.
1: Australiano. 1813, acordate.
0: ¿Deben andar todo más o menos por ahí o no?
1: No, no te sabré si. 1878, tomá.
0: Ah, recontra lejos. Ah, entonces nos recontra chorearon los australianos en el arranque.
1: ¡Puentes!
0: ¡Ey! Son re chorizos los australianos, miren.

0: delincuentes, ya desde aquella época, mirá.
1: Mirá vos. Hey, tuvieron 60 años como para pensar un himno. No, y se copiaron del nuestro.
0: Una vergüenza.
1: Nah, así no,
0: dejá,
1: viejo,
0: que los crucemos en el mundial. Si los
1: cruzamos. Ya los cruzamos el mundial pasado y le ganamos. Bueno, ¿cómo hace la gente para comunicarse con nosotros hoy y siempre?
0: 2915-386-923.
1: Muy bien, porque hoy estamos de sorteo, Miri.
0: Menos mal.
1: Hoy tenemos dos entradas para ir a Cinema Center.
0: Qué lindo.
1: No, todavía no van las pelis, Dani,
0: Bueno,
1: no.
0: Pero lo vamos preparando.
1: Bueno, está muy bien. Igual me gusta la musiquita del cine, Qué lindo para ir al cine, Miri. ¿Vos fuiste estos días?
0: Fui a ver La Revelación, el día de La Revelación.
1: Ajá, ¿y qué onda?
0: Muy buena, me encantó.
1: ¿Esa es la de Steven?
0: A pesar de los malos comentarios de la gente mala.
1: Sí.
0: Muy buena, sí, muy interesante.
1: Tengo un amigo que la fue a ver y dice que le pareció horrible, Miri.
0: No sabe nada.
1: Un embole.
0: Sí, que no sabe nada.
1: Dice que le chorearon.
0: Ah, bueno. Sí. No entiende nada de la vida.
1: No, bueno, qué sé yo, no le gustó, cada cual. Está buena, te gustó.
0: Sí,
1: la...
0: a mí me gustó.
1: ¿Y Toy Story la fuiste a ver ya?
0: No, Toy Story voy a ir mañana con los peques.
1: ¿Cómo con los
0: pequeños? Con mis pequeños sobrinos.
1: ¿Tenés hijos, Miri?
0: No tengo hijos, chicos. Bueno, sí, el Toto.
1: ¿Los peques? Los peques, lo del...
0: Mi sobrino, Matías, mi sobrino. No, no seas pelo.
1: Bueno, tu sobrino. ¿Llevas a todos?
0: ¿O llevo los dos más chicos? Tres. No, llevo a la grande, también la llevo. ¿Vos te pensás que...?
1: Pero que pague, ya está grande.
0: No, vos te pensás que después la devolución de gentileza, sabes cómo viene.
1: ¿En serio?
0: ¿No? Igual a mí me gusta llevar a todos. Si llevo a uno, llevo a todos.
1: Ah, muy bien.
0: No hago...
1: Te lleva a los dos más chicos y a la más grandulona, ya.
0: A mis sobrinos, sí. Son los tres sobrinos.
1: Tres sobrinos.
0: Y la otra semana voy con mi ahijada y su mamá.
1: ¿La misma peli?
0: Y sí.
1: Si ¿Y no metías todos ver... juntos,
0: No,
1: Miri.
0: No, porque la nena está con el papá, no podemos. Entonces...
1: ¿Y esperar un poquito más para ir con tu
0: sobrino? No, porque voy a hacer esperar a los otros y...
1: ¿Pagás dos veces?
0: No, ¿por qué voy a pagar dos veces? Después le digo todo lo que pasa en la peli.
1: Ah, no, pero vos no...
0: Sí, yo voy,
1: ¿vos
0: sí,
1: también,
0: voy a ir dos veces a la peli.
1: Mirá vos, mira.
0: Bueno, si está buena, buenísimo, si no me
1: está
0: gusta
1: buena,
0: hacer
1: dicen que está
0: garrón.
1: Muy buena, está muy buena, dicen la de Toy Story 5. Sí, sí. Dicen que hasta está mejor que la 4.
0: Que la 4, la del tenedor.
1: No la vi. Me parece que esa ya no la vi. Las otras tres creo que ya llegué a verla. La cuarta ya es como que...
0: Qué mal, Mati, que no la hayas visto.
1: Ya la cuarta.
0: Está buena.
1: Está buena, sí, me gustan esas pelis. Están lindas.
0: Ahora es con la inteligencia artificial, sí. La tecnología y todo.
1: Y ya Andy es abuelo, ¿no?
0: Más o menos. Andy ya está grande. Sí, ya está como mi Andy.
1: Bueno, yo no lo quería decir, lo dijiste vos, Miri. Pero bueno, sí. Ya han pasado años, ¿no? De Andy con juguetito ya.
0: Claro.
1: Ahora está con otro tipo de juguetito.
0: Claro.
1: Bueno, ¿cómo hace entonces la gente para escribirnos? Porque ya tienen que agarrar el WhatsApp. No hay excusa. Si estás laburando, no me importa, Si estás caminando, tampoco. Si estás tomando mate, no, tampoco.
0: Básicamente no nos importa.
1: Si estás estudiando, tampoco. Frená dos segundos, agarrá el teléfono y mandanos tu audio. Para participar de las entradas al cine, ¿desde qué barrio, de qué zona, de qué lugar nos estás escuchando? Dale.
0: 2915-386-923.
1: Muy bien, Gisela por acá nos mandaba un audio, Gisela 895, a ver qué nos cuenta, Gise.
2: Hola chicos, soy Gisela del barrio Noroeste y quiero participar por las entradas de Cinema Center para ir a ver Toy Story 5 con mi sobrino. Espero tener suerte. Lindo viernes para todos. Besote.
1: Bueno, gracias, Gise.
0: Gracias, Gise.
1: Ahí está, otra oyente
0: que lleva al sobrino.
1: Lleva al sobrino, ¿no?
0: Muy bien.
1: Está muy bien.
0: Aprovechamos nosotros para verlo, para no quedar tan mal de que...
1: Claro.
0: Somos adultos y vamos
1: a ver
0: Toy Story.
1: A ver. Upa. Casi se viene el segundo gol de Noruega, Miri. Sí. El empate, Bueno, apareció Esther por acá, dice, hola Miri y Mati, ¿cómo están?
0: Muy bien, Esther, ¿vos?
1: Que pasen una linda tarde de 10,
0: gracias.
1: Buen fin de
0: igualmente.
1: Esther 441.
0: Gracias, Esther, beso grande.
1: Bueno, gracias. Guille también por acá, ¿qué me mandaba Guille? Manda una foto. Bueno, gracias Guille.
3: ¡Estamos en la B!
1: Claro. Mirta 975 dice, hola, por entrar a Pilates... Participo por las entradas, chicos, dice Mirta 9.75.
0: Beso grande. Bueno, métale al Pilates.
1: Nos podría haber mandado un audio mientras entrabas al Pilates, ¿eh? Bueno, Daniela también nos manda audio por acá. A ver qué nos cuenta Dani.
3: Hola chicos, acá escuchando como todas las tardes. Quiero las entradas de Cinema Center. Daniela 549. Que pasen un lindo fin de...
0: Gracias Dani, igualmente, beso grande.
1: Bueno, gracias Dani, siempre muy atenta y mandándonos mensajitos. Siempre escribe y manda audios Dani, siempre participando con nosotros. La audiencia de Radio 10, que hasta la hora 18 les vamos a estar haciendo compañía en esta linda tarde 10, dentro de todo agradable, ha salido el sol, más allá que la jornada es fresca, estamos en pleno invierno.
0: Claro.
1: Pero lindo, ¿eh? Como para poder escucharnos.
0: Hoy sí, hoy está.
1: Aquellos que quieran ver el partido lo pueden ver y escucharnos a nosotros, Mini.
0: Lo hacemos nosotros.
1: Si quieren, se los relato a cada ratito para ver cómo van los goles, no hay problema, como ustedes quieran. Senegal todavía sigue 1-0, mire, ganando.
0: Ya te chequeo, ya me voy para Senegal.
1: Vale, andate contra Senegal e Irak. ¿Irak o Irán?
0: No, contra Irak. 1-0 y Irak con uno menos.
1: Ah, ¿le rajaron a uno?
0: Sí.
1: Mira, sobre portarlo.
0: Le echaron a Revin Zulaka a los 13 minutos.
1: Está muy bien. ¿Zulaka?
0: Zulaka.
1: Zulaka.
0: Y bueno, Zulaka.
1: Mira, muy bien. Lindo.
0: Y Diarrea metió el gol.
1: ¿Diarrea?
0: No, Diarra.
1: Ah, Diarra, no.
0: Ah, Diarra, no tiene acento, Mati.
1: Diarra, Crepin Diatá, creo que es.
0: No, es Habib.
1: Ah, el otro, el Habib.
0: Antía, ¿qué te hace? Te hace que los conocés y me te dice, no. El otro.
1: No, bueno, está
0: Habib Diarrea.
1: Habib Diarra y Crepin Diatá. Están.
0: Ah, mirá.
1: Son todos medio parecidos.
0: De recontra, por los dos.
1: Ahí está Diarrea.
0: Ah, está Diarrea, el gol de Senegal, mirá.
1: Sí, bueno, vamos a llamar al Estapatuti de vuelta. Sí. No, no, Se han calmado, me parece, las aguas.
0: Si es diarrea, pasa más fácil. Te iba cuando largan los troncos.
1: No, bueno, sí, la gente de Barrio Los Troncos que nos están escuchando.
0: ¿Eh?
1: Sí, bueno, pausa y enseguida volvemos, dale.

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0: Muy bien, regresamos a una tarde 10, seguimos acá en vivo por Radio 10, la radio de la gente, FM 92.3. 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De temperatura, me imagino que seguimos igual, ¿no?
1: Seguimos, Mimi, seguimos en 12 grados 2 décimas. En un ratito después de las 5, cuando actualiza, veremos si se mantuvo o si bajó la temperatura.
0: Bueno, hay un tercer gol de Francia, que no lo dijimos, me parece, todavía. El tercer gol de Ousmane Dembélé. ¿Eh? Terrible este muchacho, ¿no? Tres goles en un partido contra Noruega, 3-1, 40 minutos del primer tiempo. Bueno, viernes, que siempre llegamos al viernes para hablar de cine, de series, de estrenos, sí, de recomendaciones.
1: Un montón ahí,
0: cartelera en Cinema Center. Bueno, ¿te parece que lo presentemos, Miri?
1: Me parece.
0: ¿Eh? Bueno, vamos con eso.

0: Y así damos inicio a la cartelera de Cinema Center porque tiene varios estrenos para el día de hoy, para esta semana, para que puedan disfrutar. Uno de esos es de anime.
1: Mira.
0: Sí, volvieron las pelis de anime.
1: Mira, no voy Bleach, a hacer el chiste.
0: No. Bleach, Thousand Years War se llama. ¿Eh? 2D subtitulado. La peli Bleach va a estar presente ya en la sala de Cinema Center. Anime. ¿Sabés quién es el director?
1: ¿Quién?
0: Tomohisa Taguchi. ¿No conoces?
1: Pero pensé que era conocido, mire.
0: Y actúa Goku, Yuki Matsuoka y Masakatsu Morita.
1: Ah, Morita.
0: Ah, Mori.
1: Mira Morita.
0: Y Fumiko Urikaza también.
1: ¿Quién? ¿Fumiko?
0: Fumiko, se fue Fumiko
1: acá.
0: Y...
1: No, acá por lo general siempre fumican para el verano.
0: Claro, sí, por los
1: mosquitos. Sí.
0: Bueno, Bleach, la peli anime que ya está en las salas de Cinema Center también para disfrutar. Otro de los estrenos, es Hackers, la última y nos vamos. Sí, una comedia dice que Johnny Knoxville y su pandilla regresan para una última aventura.
1: Hackers. Era un programa de televisión que se mandaban un montón de cagadas, de hecho algunas muy riesgosas.
0: Sí.
1: De hecho hasta salió un juego para las consolas de juegos.
0: Sí. ¿Cómo es entonces?
1: Yakas.
0: Sí. Okay, Yakas entonces.
1: Era un programa creo que norteamericano,
0: sí, seguramente.
1: Muy reconocido, en el cual como que hacían muchas actividades de riesgo.
0: Mira, bueno, dice con nuevas acrobacias y disparates, además de los mayores éxitos y las risas más contagiosas del pasado. Yakas es una celebración desternillante, dice, de la camaradería traviesa que tanto te ha encantado y que esperas en estos idiotas durante los próximos días.
1: Bueno, así lo presenta.
0: ¿Sí? Tremendo, divina.
1: Es que realmente son unos idiotas.
0: Yakas, bueno, Yakas.
1: Sí, sí, vos te reís, pero son unos idiotas, en serio.
0: Después los voy a buscar a ver si los vi o no los vi.
1: Tienen un montón de videos de...
0: Bueno, hacen eso ahora
1: en... ¿Qué hacen en la casa?
0: Bueno, comedia para ir a ver. Igualmente restringida para menores de 17 años, claro, ¿sí? Por más que sea una comedia. Mayores de 18 pueden ir a verla. Están 2D castellano y 2D subtitulado ya en las salas de Cinema Center.
1: ¿Qué más?
0: Otro de los estrenos es de terror.
1: Mira,
0: Leviticus, ritual de sangre. En 2D subtitulado, dos adolescentes deben escapar de una entidad maligna que adopta la forma de la persona que más quieren. Así que Leviticus, Ritual de Sangre, 2D subtitulado, otra de las películas que se estrena esta semana en Cinema Center.
1: Muy bien, ¿ese es el tercero ya?
0: Ese es el tercer estreno, sí, tenemos otro más.
1: ¿Cuál es?
0: Supergirl, 2D castellano y 2D subtitulado.
1: La habías anticipado la semana pasada.
0: Claro, porque ya estaba la preventa de las entradas, tomando como referencia la reciente miniserie escrita por Tom King. Esta película promete una visión diferente de lo que la mayoría piensa cuando le viene a la mente la prima de Superman. Veremos la diferencia entre Superman, que fue enviado a la Tierra y criado por unos padres cariñosos desde que era un bebé, y Supergirl, criada en una roca. Así que peli de ciencia ficción, Supergirl, la prima, en este caso de Superman, en 2D castellano y 2D subtitulado.
1: Ahí está la Supergirl.
0: Supergirl.
1: Muy bien.
0: Tremendo, tremenda peli. ¿Se
1: abre la camisa también?
0: No, Mati, no sea de género.
1: No, como Superman, Miri.
0: No sea de género. No sé, no la vi, Mati, yo la peli. ¿Cómo voy a saber?
1: Te pregunto, por ahí sabía.
0: Son de género.
1: No, Miri.
0: Qué cosa. Bueno, ya empezamos con las pelis para los más chicos también.
1: Muy
0: y
1: bien.
0: Los no tan chicos también. Minions and Monsters. Los Minions, en 2D castellano. Esta
1: los
0: es la
1: Minions.
0: Historia, claro. Desenfrenada, ridícula y totalmente real de cómo los Minions conquistaron Hollywood. Se convirtieron en estrellas de cine, perdieron todo, desataron monstruos sobre el mundo y luego unieron fuerzas para intentar salvar al planeta del caos que ellos mismos crearon. Ahí están los Minions, mira, así sabía.
1: Me encantan los Minions.
0: Bueno, ya están los Minions entonces en las salas de Cinema Center también. Es estreno, porque en realidad la semana pasada no lo dijimos.
1: No.
0: O me cambiaron la cartelera el otro día, pero no estaban los Minions. Bueno, Minions ya está justamente en las salas de Cinema Center para todo público. Por supuesto, otra de las pelis que ya sigue en cartelera y que yo creo que va a estar por un largo tiempo. Toy Story 5.
1: Oh, bien. Terrible Toy Story.
0: Está en 2D castellano.
1: Sí.
0: 2D castellano función distendida.
1: Sí.
0: 2D castellano sala turbo.
1: Pa, están
0: y 3D castellano.
1: En todas.
0: todas. La que no está, que han sacado, es la de subtitulada. Ah. Toy Story subtitulada, bueno, esa la han sacado.
2: Cada pero vez todas... me gusta más.
0: Claro, sí, nos gusta más en castellano. Así que esta peli de animación aventura ya está en todas las salas de Cinema Center, porque la verdad que está en la mayoría. Así que con muchos horarios también para poder ir a verla. Así que
1: saludos
0: para
1: aprovechar.
0: ¿A qué Maxi?
1: A Maxi Salas.
0: Qué pío, boludo. Bueno, después uno lo agrede y
1: no, bueno, mire.
0: Otra de las pelis que sigue una semana más, que para el amigo de Mati fue malísima y a mí me encantó.
1: Sí.
0: El día de la revelación. En 2D castellano, 2D subtitulado, peli de ciencia ficción. Tiene como director Steven Spielberg.
1: Tiene que ver con los ovnis.
0: Con los ovnis. Sí, sí, sí.
1: ¿Extraterrestres?
0: Sí, sí, sí. Es el día de la revelación.
1: ¿La vida
0: de,
1: que hay en el más allá?
0: Sí, en realidad no tan en el más allá, sino más en el acá.
1: ¿Vamos a ser abducidos, Miri?
0: A vos me parece que ya te abdujeron.
1: ¿Cómo?
0: Sí.
1: ¿Me abdujeron?
0: Sí, sí, sí. Me parece que ya tenés la entidad en tu cuerpo. Te la metieron toda ya y ya se rato. Bueno, el día de la revelación de castellano, igual, ojo, ojo. ¿Viste la señora esta que dijo que en el partido de Brasil
1: iban a chupar a los brasileros?
0: Una gana de que los chupen los brasileros, sí. Bueno. Día de la revelación, 2D subtitulado desde castellano, sigue una semana más en Cinema Center. Otra semana para Scary Movie.
1: Muy bien.
0: Terroríficamente incorrecta, sigue una semana más en 2D castellano y 2D subtitulado. Peli de comedia terror, tiene algunos momentos, algunos pasajes de cada cosa. Otra peli de terror que continúa. Che, están a full con las de terror, ¿eh?
1: Sí, sí.
0: Nos quedan dos pelis más de terror que continúan. Backroom sin salida en 2D castellano.
1: Sí.
0: Esta peli sigue una semana más. Según la leyenda urbana que estaba en foros de internet, es un espacio infinito de oficinas vacías al que podrías caer si por accidente te sales de la realidad. Un lugar sin reglas claras, sin salida evidente, donde el tiempo y la lógica dejan de funcionar.
1: Mira vos.
0: Backroom sin salida 2D castellano una semana más. Y por último, una semana más para Obsesión en 2D castellano y 2D subtitulado. Esta peli de terror que refiere que el anhelo romántico desesperado de un chico por su amor platónico de toda la vida desencadena un siniestro hechizo. Nikki se vuelve irracionalmente obsesiva hasta convertirse en la sombra de Bear, una fantasía aparentemente inofensiva que se convertirá en una perturbadora pesadilla. Potente metáfora sobre la cosificación de las relaciones. Obsesión en 2D castellano y 2D subtitulado. Es bueno. Media bebé reno, algo así.
1: Ah, brava,
0: Y bueno, sí, intensa.
1: Sí, sí, sí, intensa.
0: Bueno, ya no está más Mario.
1: Para todos los gustos.
0: Galaxy, que habíamos dicho la otra vez, y Hooper, que ya había dejado de estar.
1: Las dos.
0: Y ahora se van a venir en julio una seguidilla de pelis para los más chicos, porque vienen infantiles. Las vacaciones de invierno, claro.
1: ¿Cuándo son las vacaciones de invierno? ¿La tercera
0: semana? Mitad de semana. Julio, me parece. 18 de julio, me parece que arranca. En la provincia de Buenos Aires, ¿no?
1: Sí, sí, no.
0: A ver, a ver.
1: Bueno, así que hay para todo, para ir
0: sí,
1: a
0: el
1: ver.
0: 17 de julio, me parece que
1: arranca. 17. Muy bien. Bueno, hay.
0: Nosotros también nos tomamos vacaciones.
1: Para todos los gustos, ¿eh?
0: Vacaciones de invierno.
1: ¿Tomamos?
0: Sí, de invierno.
1: Bueno, una semanita.
0: Sí, de invierno, chicos.
1: Un parate.
0: Y mirá, si justo. En realidad, vacaciones de invierno supuestamente son cuando se espera el mayor frío, ¿no?
1: Claro.
0: Para que los chicos no tengan que salir de la escuela. Y a nosotros nos pasa
1: nosotros
0: lo mismo.
1: Nosotros nos pasa lo mismo. Aparte de los cambios de temperatura que sufrimos nosotros, mire.
0: Sí, no nos liquidamos.
1: De la calle acá al estudio, que por suerte ahora estamos un poquito más.
0: Sí.
1: Agradables, ¿no? Porque la verdad que nos golpea un poquito el calor, ¿eh? Se pasan de
0: calor. Te golpean.
1: Sí.
0: Te golpean fuerte.
1: Bueno, antes de irnos a la pausa tenemos muchos mensajes. Terminó el primer tiempo de Francia 3, Noruega 1. Francia 3, Noruega 1. En el otro partido están jugando
0: 1-0.
1: Senegal, Irak.
0: Sí.
1: Y 1-0.
0: Le faltan unos minutitos para que termine.
1: Muy bien, bueno. Che, qué delantero que tiene Francia, ¿eh?
0: Qué delantero. Qué lindo patearlos todos. Que lo agarre Otamendi.
1: Mbappé, Doué, Olise, Dembélé.
0: Todo con Né.
1: Sí.
0: Mbappé. Ah, ¿sabes qué? Te lo agarra el Cuti. Okay. Te lo agarra el Cuti y Otamendi. ¿Sabes qué? Las
1: ojalá.
0: Patitas.
1: Y Lisandro Martín.
0: No lo tienen que agarrar, ¿no? Pero...
1: Sí, sí. Bueno, posible alineación de la selección argentina con varios suplentes o varios de los que no venían formando parte. Los únicos posibles que jugarían.
0: Titulares.
1: Sí. Serían.
0: ¿Quién?
1: El Dibu Martínez en el arco.
0: Sí.
1: Y el 10. El capitán Lionel Messi. Serían los únicos dos que repiten.
0: Ok.
1: Del resto, bueno, está bien, Montiel fue titular en el primer partido, pero bueno, después salió, o sea, pero bueno.
0: Volvería.
1: Claro.
0: Ok.
1: Sí, pero sería el Dibu Martínez en el arco.
0: Sí.
1: Montiel, Otamendi.
0: Sí.
1: Zenesi debutando.
0: Bien.
1: Y Tagliafico, que dicen que no estaba para todo el partido. Claro, Tagliafico lo van a ir llevando de a poco.
0: Okay.
1: Yo calculo que a Montiel lo mismo, ¿no? Los dos laterales. Sí. Después, en el medio
0: sí.
1: estarían Ezequiel Palacios
0: uh-huh.
1: y Giovanni Lo Celso.
0: Es Giovanni.
1: Por izquierda estaría Nico González.
0: Lo Celso es, igual.
1: ¿Lo Celso?
0: Es Lo Celso.
1: Bueno, yo
0: lo dijo él, lo dijo él cuando hizo pero cuando hizo la presentación con los nombres de cada jugador, él dice Lo Celso.
1: Bueno, yo le digo, voy a decir Lo Celso.
0: Bueno, también le decís Poque y después le decís Pochettino, o sea.
1: Claro, exacto.
0: No tenés mucha coherencia con
1: los Poch y es Pochettino.
0: Poch y Pochettino.
1: Por derecha estaría Chico Simeone y arriba Messi Julián Álvarez.
0: Ok. No termina más.
1: Lindo equipo.
0: Lindo equipo para probar algunas
1: cosas. Son cositas, muy buenos, ¿no? Jugadores todos.
0: Todos. ¿Eh? Tenemos un gran
1: y
0: equipo.
1: Me gusta que Scaloni realmente apueste a hacer los cambios, ¿no?
0: Y sí, porque dijo, no querían, dijo Scaloni. No, no querían, querían jugar los titulares y
1: más
0: no.
1: Más allá
0: dijo.
1: De que el partido de mañana debería ser sencillo y podés poner todos los titulares, no va a pasar nada, calculo yo, pero para evitar.
0: Ah, ¿para qué te vas a arriesgar? ¿Eh?
1: Claro.
3: Epa.
1: Aparte,
0: fíjate, Noruega no puso todos los titulares.
1: No, no, no. Argentina vuelve a jugar, aparte de mañana, recién los 16avos el día viernes.
0: Ok, tiene una semanita de descanso.
1: 6 días de descanso.
0: Ok, bien.
1: Viernes 19 horas, mire.
0: Eso es importante.
1: Así que acá...
0: Viernes 19 horas, me estás jodiendo.
1: Cortamos menos 10.
0: No,
1: literal.
0: Sí, literal menos 10. Vos, porque la estirada, nosotros no queremos ir y...
1: No, no, mire, que vamos, nos vamos rapidito.
0: No vamos.
1: Vos, Dani... ¿Eh?
0: Y no, Dani tiene que laburar allá.
1: ¿Cómo, Dani? No, bueno, no. No es que me lo vas a hacer decir al aire. Vos tenés que ir a trabajar allá, ¿no, Dani?
0: Claro, Dani tiene que ir allá.
1: Bueno, lo ves allá igual, ¿no? Lo sí. Podés ver. Está muy bien. Si no, vámonos, plantamos ahí como para que le dejen ver el partido.
0: Sí, vayamos antes igual si hay que plantarse porque yo quiero ver el partido.
1: No, yo también, mire. O sea, si después ya
0: vamos
1: no
0: a
1: dan
0: cinco.
1: Bola.
0: Vamos a las 5, si querés, claro. Nos plantamos.
1: No, 3:30. ¿No, 3:30?
0: No,
1: de 3:30
0: a 4.
1: Ah, bueno, voy un ratillo después vas vos.
0: Nos vamos, y si hay que pegar. Yo no tengo
1: o nada, vamos pero... a las 6. Si a las 6:10 no nos dieron bola, nos vamos.
0: Dani, perdón, pero nos tenemos que ir.
1: Una turra, ¿no?
0: Lo intentamos.
1: Tenemos mensajitos de la gente que se sigue comunicando con nosotros a través del WhatsApp. Audios de Marcelo, de Gloria, de Oscar. Así que vamos a escuchar a Gloria. Todos ellos.
4: Buenas tardes, mi nombre es Marcelo, los estoy escuchando desde el barrio Mariano Moreno y mis últimos tres del documento es 014.
1: Bueno, gracias Marcelo, abrazo grande.
0: Gracias Marcelo.
1: Bueno, ¿quién más?
5: Hola chicos, ¿cómo les va? Soy Gloria de Villa Bordeu. Estoy a punto de salir a caminar ya que salió el sol.
0: Muy bien.
1: Muy bien, Gloria.
5: Por supuesto que los sigo escuchando con los auriculares. Bueno, espero participar por las entradas.
0: Ah, no.
5: Mis tres últimos son 4-5-3. Que tengan una linda tarde. Saluditos.
6: Camine, señora.
1: Muy bien, ay, Gloria.
0: Camine, aproveche que
1: salcito, Gloria. Salir a caminar, se pone los auriculares y nos sigue escuchando. Mire, impresionante, una genia.
0: Una genia
1: total. Guille también aparece por acá. Dice, hola chicos, por el sorteo de las entradas. 686. Guille, bueno, gracias Guille. Y audio de Oscar también, ¿no? El Pini, a ver.
7: Hola Mati, Miriam, ¿cómo andan? Buenas tardes.
1: ¿Dentro de bocina?
7: Bueno, deseo todo lo mejor.
1: Mañana gracias.
7: Vamos a la escaloneta. Deseo todo lo mejor. Buen fin de semana. Deseo todo lo mejor. Voy a una charla. Acá
1: se cerró
7: el
1: 49. Muy bien.
7: A una charla, güey. Les mando un abrazo enorme. Les estoy escuchando quién habló. Pero Casito Barrio Mayorado, le mando un saludo a su señora y a la hermana olvidada. Y lo tienen siempre olvidado, como tienen a mí, como digo siempre.
1: Oh.
7: Un abrazo, chao, chao, buen fin de semana, chao, chao.
0: Chao, Jarcito, chau, buen chau, fin, chau, gracias
1: buen
0: por
1: fin de semana, gracias por el mensajito, que te vaya bien en la charla.
0: La charla, claro, muy bien.
1: Se ve que iba caminando o
0: sí,
1: iba
0: sí,
1: en,
0: sí, no pero sé, siempre con su mensajito, muy
1: su
0: bien.
1: Su mensajito, muy bien, y le tocaban bocina, ¿viste?
0: Tocaban bocina. Le cruzaba.
1: Le daban acá, mandaba audio. Bien, Oscar, bien. Yendo a una charla, dijo. No nos quiso contar mucho, ¿no?
0: No, Firoy no, 49. Fue charla, ¿qué hice Firoy 49?
1: ¿Charla de qué? Que nos cuente, que nos chumé.
0: Cuente.
1: Bueno, mire, tenemos que hacer la pausa, ¿te parece?
0: Bueno, sí,
1: hacemos la pausa.
0: Parece.
1: Y ya entramos en la última hora de una tarde de 10. Dale.

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7: La concejala Micaela Tomasini pasó por una tarde de 10.
8: ¿Por qué se hace? Bueno, porque creo que tanto los distintos espacios políticos que lo apoyamos, que salió aprobado por unanimidad, veíamos que había una necesidad de darle una voz y un espacio de participación ciudadana concreta a las juventudes. También es importante decir que en el equipo coordinador del Consejo Deliberante Juven está también el municipio, el director de juventud, en este caso Juan de Lerba, forma parte también del equipo coordinador del Consejo Deliberante Joven, entonces es un trabajo mancomunado entre el Consejo Deliberante y el municipio, y bueno, es básicamente chicos de quinto y sexto año de escuelas secundarias de Bahía, de todas, uh-huh, privadas, públicas. Nosotros enviamos la invitación a través de las respectivas jefaturas distritales a todas las escuelas de la ciudad, donde ellos, por supuesto, hay un proceso de inscripción que después les puedo mandar el link para que también nos ayuden. Bien. Con la difusión. Uh-huh. Se anotan a través de un forms, después nosotros nos ponemos en contacto, y la idea es esta, ¿no? Que ellos, por un lado, yo siempre digo que tiene como dos vertientes. Por un lado, que aprendan lo que es el Consejo Deliberante, lo que es la legislatura bahiense, digamos, uh-huh, que en este caso es, en todos los casos es un Consejo Deliberante, pero digamos el poder legislativo de Bahía, también que conozcan el municipio, las distintas áreas. En general llevamos funcionarios también del municipio a contarles algún proyecto que involucre jóvenes, uh-huh, o de distintas iniciativas que tengan. Entonces tiene esa parte pedagógica, pero también, como decía al principio, la más importante es esta parte de la participación ciudadana activa, donde los chicos y las chicas presentan proyectos de minuta, de resolución, de ordenanza, que después hacemos una sesión, claro, especial del Consejo Deliberante Joven, que es, bueno, otro día y en otro horario, pero los chicos se sientan en las bancas, uh-huh, están en los lugares nuestros, toman la palabra, defienden los proyectos, los discuten y los votan.
7: ¿Pasa lo de Kicillof?
8: Sí, por supuesto, ahí vamos a estar bancando al compañero, uh-huh, gobernador.
7: Uh-huh. Entrega de escrituras, habla de patrulleros.
8: Entrega de escrituras, patrulleros y viviendas, entiendo. Uh-huh. No tengo tan clara la agenda, sí, sí, pero creo que es en ese orden, así que bueno, obviamente vamos a estar en. El compañero Axel, que viene haciendo un trabajo titánico en la provincia de Buenos, uh-huh, Aires, así que obviamente es un orgullo que venga a nuestra ciudad, y siempre con inversión, buenas noticias, es importante también para darle a nuestra gente en momentos difíciles.
6: Bueno. No, iba a decir que ayer justamente Catopodis anunció lo que tenía que ver con el plan de lo climático, con las diferentes obras, haciendo justamente hincapié también en la continuidad de la obra del Canal Maldonado, ¿no? También importante, imagino que por ahí mañana alguna mención también va a ser el gobernador.
7: Sí, de hecho hoy vi también que hoy estuvo el intendente municipal con Tranquels recorriendo la misma obra.
8: La construcción del puente de Pampa Central estuvieron hoy, que hace muy poco aprobamos en,
7: sí,
8: en el Consejo Deliberante. Sí, obviamente para nosotros era una preocupación y algo que nos ocupó inmediatamente después de la inundación, el poder arrancar y a reconstruir el Canal Maldonado, que es fundamental, que es la conexión de la ciudad, y que también fue un poco, ¿no? Yo pienso ahora, un año y pico después, fue un poco el símbolo de la destrucción de la ciudad, y hoy que los vecinos y todos podamos ver que ya se está trabajando, que va a ser un lugar lindo, mucho más accesible, eso también genera un poco de esperanza y tranquilidad en la gente, que es un poco lo que tenemos que hacer.
7: El gobernador de la provincia de Buenos Aires, Axel Kicillof, hizo entrega de escrituras, viviendas y también de patrulleros en nuestra ciudad.
9: Nosotros tenemos un plan de obras que es aproximadamente de 100 millones de dólares para Bahía. Hay partes que se ha hecho, lo del acueducto desde el dique, la planta Patagonia, se está trabajando en la cisterna. Miren, no repasé esto, pero ya vine tantas veces por esta cuestión. Antes era por la falta de agua en verano, un tema estructural, histórico de Bahía Blanca, que le pone una limitación. Hemos estado con los cambios de cañería, hemos estado
10: con
9: también, ¿no? Sí, todo esto, una inversión muy fuerte de la provincia de Buenos Aires. A veces estuve ayer, hoy vinimos con viviendas, quiero un poco recapitular, porque ahora vamos a hacer entrega de más de 500 escrituras, ¿no, Fede? 580 escrituras, muy importante, una política de escrituras gratuitas para familias que los esperan hace 10, 20, 30 años. Eso es la escribanía de la provincia, son ya más de 150.000 escrituras en provincia de Buenos Aires, números muy grandes, es una política permanente, programa Mi Escritura en Mi Casa, patrulleros, reforzar con inversión en la seguridad cuando nos abandonó completamente el gobierno nacional, por supuesto, y también repasar lo de las viviendas, estas viviendas, 44 viviendas que hemos entregado recién, hemos dado las llaves a viviendas que completan un barrio, que también ya hemos entregado 101, así que son 145 viviendas en total. Y después, por supuesto, recorrer y mirar la cuestión de las obras de agua, las que tienen que ver con la falta de agua en Bahía, es un hecho, como decía, histórico y estructural que vinimos a resolver también. Presentamos un plan, lo venimos llevando adelante, a pesar de las enormes dificultades que hay económicas. No hay obra pública en casi ningún lugar de la Argentina. Bahía es una excepción porque estamos haciendo dos obras que son faraónicas. La cuestión del agua, por la escasez de agua potable, agua y cloaca, debería decir, y después también lo que es la reparación y la mejora, ¿no? Tanto del Maldonado, que ya está en marcha la primera etapa de la obra, que es ensancharlo, que es darle más caudal, que es resolver un problema también que, como se sabe, con la inundación ya no da abasto. Y esto pasa acá, pero en toda la provincia de Buenos Aires, porque ha cambiado, los negacionistas que tomen nota, ha cambiado, las precipitaciones son mayores, las sequías también, no quiere decir que siempre llueve más, sino que a veces llueve más y a veces llueve menos, pero son eventos extremos que se repiten. Esa es la definición de cambio climático, y en Bahía Blanca no hay que explicar mucho más porque lo hemos visto en este periodo de manera muy intensa. Así que también ahora, avanzando en la segunda etapa de la licitación del Canal Maldonado, así que son obras, ahí estamos hablando de prácticamente 150 millones de dólares, seguimos avanzando, a pesar de todas las dificultades, prioridad Bahía, y es un trabajo que se hace obviamente en conjunto, gracias al intendente, que nosotros sí, un compromiso, y acá estamos de nuevo.
7: Franco Cardone de DUA habla sobre lo que fue el robo que han sufrido en las últimas horas en el club.
10: En primera instancia nosotros hicimos una denuncia correspondiente, uh-huh. Lo estamos socializando por una cuestión de que muchas veces socializando este tipo de cosas hasta el mismo pibe, ¿viste? Porque sale del que robó, sale en el video, se le ven los ojos, la cara.
6: Sí, sí.
10: Incluso la misma familia de la persona dice, che, mirá dónde está robando, ¿no? Porque ya está mal robar, de por sí está mal robar, no uh-huh. No corresponde.
7: Sí.
10: Pero ya cuando vos ves que estamos robando, la otra vez la escuchábamos a Abel Agüero, allá en el Centro Comunitario San Ignacio de Loyola, que hacen un trabajo bárbaro, que están con los pibes todos los días, que están con la madre, con la familia, le robaron hasta los cables subterráneos.
6: Sí.
10: Y ahora venía nosotros que ya la ciudad sabe que ahí están las personas con discapacidad, no tipo empresa, ni ahí estamos viviendo con los chicos con discapacidad, tratando de que sean felices, ¿viste? Puedo decir, ¿qué otra medida? Bueno, lo socializamos. Ya tenemos cámaras, tenemos alarma, tenemos gente todo el día.
6: Uh-huh.
10: Estamos en un lugar que necesita más seguridad. Es oscuro,
6: sí. La
10: parte de atrás del parque como que queda muy... hay mucha gente que está de pasada, hay que verme ahí, que está ahí. Pero nosotros también hacemos un gran esfuerzo. Para nosotros, por ejemplo, la obra de DUA es seguridad. Que yo ilumine todo el lugar, para mí es seguridad. Que vos pases y digas, oh, mirá, está iluminado, porque eso te baja también la cantidad de conflictos que puedas llegar a tener. Pero bueno, así todo, vos fijate, con la presencia nuestra ahí adentro, porque si la gente que puede ver el video en las redes de DUA, DUA con B larga, punto oficial en Instagram, o DUA Inclusión en Facebook, ahí nosotros subimos el video. Y entra, se fija, desenchufa, se lo carga en el hombro y se lo lleva abajo de la cámara. Ya sabe que hay dos o tres cámaras, pero no le importa, se lo lleva igual. Viste, bueno, hay potencia. Nosotros salimos con un alias también, pero no por una cuestión de que queramos recaudar, porque es como para decir, si el que está escuchando dice cómo puedo colaborar, nosotros nos tenemos que volver a comprar el parlante, porque yo confío en que la policía lo puede llegar a encontrar el parlante, pero también sé que la mayoría de las veces lo que tenés que hacer, lamentablemente, es comprarte otro parlante.
6: Uh-huh.
10: Y obviamente, yendo puntualmente a tu pregunta, es como un tirón de arena que vos decís, che, bueno, vamos a mejorar el protocolo de seguridad a partir de ahora, vamos a tener que mejorar el protocolo de seguridad interno para no dejar margen para que pasen estas cosas. Hemos puesto un área ahí que, para el que está escuchando y quiera colaborar, para la compra del parlante, es duba.oficial, está a nombre de Discapacitados Unidos Bayenses, y también invito a las personas que nos sigan en las redes sociales, no importa si colaboran o no, porque también ahí es donde nosotros comunicamos lo que vamos haciendo y lo que vamos ofreciendo y qué deportes hay para las personas con discapacidad. Y aprovecho también el espacio, Mati, y Mesa, si hay alguna persona con discapacidad o algún familiar que está escuchando del otro lado, que se acerque a hacer deporte, a practicar alguna actividad artística, el club es abierto, no importa si podés pagar la cuota, si no podés pagar la cuota, el club es la medida que te acerque y que sea un lugar que a vos te hace bien, que vos podés compartir con gente par tuya, y también un lugar que a los que les interesa el deporte y el deporte federado y la competencia y demás, también es un lugar donde se pueden sacar las ganas de competir. Eso es lo más importante.
7: María Teresa Evans, la titular de la Sociedad de Fomento de Ingeniero White, habla sobre la falta de médicos de cabecera en vecina localidad.
11: En White había dos médicos de cabecera de PAMI, que atendían a casi todo Ingeniero White,
6: uh-huh.
11: A no ser que alguno de los afiliados a PAMI haya elegido porque le gusta otro médico y se va a otro médico, ¿no? Pero, bueno, uno de los médicos renunció a PAMI, pues está próximo a jubilarse, y no trabaja más para PAMI, un excelente profesional como es el doctor Ugolini. Y esta ausencia, la verdad que se nota mucho, porque muchos afiliados a PAMI se quedan sin médico de cabecera en Ingeniero White. Nosotros no decimos que se queda sin médico de cabecera, porque si hacen el trámite, le dan otro médico, sí. Pero no queda en Ingeniero White el médico. Entonces, es algo que tenía la comunidad de Ingeniero Guay, el médico que los atendía en el lugar, y ahora no lo tiene más. Entonces se tiene que trasladar, con la situación económica que estamos atravesando, con la edad de los jubilados de PAMI. Y no todo el mundo puede viajar en colectivo, puede ir hasta otro lado. Entonces nosotros lo que pedimos que algún médico de PAMI venga a trabajar a Ingeniero Guay.
6: Uh-huh.
11: Nada más que eso. Y no solamente pedimos eso, sino que el Centro de Jubilados de Ingeniero White ofrece el consultorio para que pueda atender en el consultorio. Así que bueno, para esto estamos juntando firmas a ver si es posible que podamos conseguir un médico que venga a atender un ingeniero ahí.
6: Claro. María Teresa, ¿para eso es necesario que lo autorice PAMI directamente? ¿Es el médico quien debe decir, bueno, sí, yo voy?
11: Claro. No sabemos cómo es la situación. Necesitamos que entre el médico y PAMI lo resuelva. Nosotros no somos quienes para poder tomar decisiones. Uh-huh. Pero necesitamos que PAMI lo resuelva, que un médico pueda ir a trabajar en Ingeniero Guay y atienda a los pacientes en la localidad.
6: Uh-huh. ¿Y este fue un reclamo de los propios vecinos, los propios afiliados?
11: Sí, la verdad que esto surgió, nosotros estábamos en la sociedad de fomento y unos vecinos dijeron, podemos ir a conversar con ustedes, tenemos que plantearles algo. Uh-huh. Y bueno, nos plantean este problema, vamos a los centros de jubilados para hablar con los... Sí, es real. Uh-huh. Nos ofrecen otros médicos, pero no quedan acá en Ingeniero Guay. Entonces, cuando vemos esta problemática, bueno, como sociedad de fomento nos hacemos eco y para darle... eso, al reclamo estamos juntando firmas para poder ir a hablar a PAMI con el aval de la comunidad de Ingeniero Guay. No es accesible para cualquier persona mayor tener que hacer un trámite por WhatsApp, pedir las recetas, por mail. Hay muchísima gente que no sabe usar la tecnología y que no es solamente que no la sabe usar, no la tiene.
12: Claro.
11: No es simplemente la sabe usar, no la tiene. Entonces, pues a toda esa gente no puede pretender que de la noche a la mañana use la tecnología que no la sabe hacer. Porque no sepan usar la tecnología, vamos a dejarlo sin obra social. Debemos buscar una solución.
7: Fabio Rodríguez, el titular de YPF Aerovía Trivia y también referente en la Cámara de Estacioneros, habla sobre el conflicto que se ha generado por la falta de GNC.
13: Estamos teniendo un cupo diario, nos informa Camusio, un cupo diario que podemos vender, y una vez que llegamos a ese importe, a esa cantidad de metros cúbicos vendidos, tenemos que dejar de vender hasta el día siguiente, que se renueva a las 0 horas el cupo. Es más o menos un 60% de lo que veníamos vendiendo históricamente por día. Depende de la estación, ¿no? Y puede andar entre, que pueda vender entre 1.500 metros y 4.000 metros, más o menos. Esa es la situación en Bahía Blanca. Por ejemplo, en Montehermoso estamos con restricción total. O sea, no se puede vender porque depende de la zona del país, que hay mayor o menor demanda de gas por el tema de la temperatura. O restringen totalmente o te dejan vender hasta determinada cantidad.
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0: Muy bien, regresamos en una tarde 10, seguimos acá en vivo por Radio 10, la radio de la gente, la 10 de Argentina. Como decimos, hasta la hora 18 te vamos a estar haciendo compañía, ¿eh? Dale, quédate con nosotros, que seguimos con más temas, con más música, con el premio del día de hoy, las dos entradas para ir a Cinema Center, Miri, ¿eh?
1: Sí, obvio.
0: Y tenemos muchos mensajitos
1: muchos
0: todavía.
1: Muchos mensajes, qué bien. Sí, bueno, que sigan mandando al 2915-386-923.
0: Muy bien, la gente que se sigue comunicando,
1: claro,
0: con nosotros.
1: Claro, Mati, ¿sí? Claro.
0: Al WhatsApp, y también tengo muchos de Instagram.
1: ¿En serio? ¿Quién escribe en Instagram?
0: Y tenemos muchos de los que fueron escribiendo a través de lo que fue la publicación en la historia.
1: Sí.
0: De una tarde de 10. Por ejemplo, el caso de Walter Vaquero, 427. De Carolina Grill, 563. De Geraldine Rodríguez, 187. De Maximiliano Rubianes, 110. De Kerem, también por acá, 531.
1: ¿Kerem?
0: Sigue comunicando,
1: claro,
0: con nosotros,
1: Mati, claro.
0: Al WhatsApp. Y también tengo muchos de Instagram.
1: ¿En serio? ¿Quién escribe en Instagram?
0: Y tenemos muchos de los que fueron escribiendo a través de lo que fue la publicación en la historia.
1: Sí.
0: De una tarde de 10. Por ejemplo, el caso de Walter Vaquero, 427. De Carolina Grill, 560.

0: que hemos ido recibiendo a través de la historia de Instagram de Una Tarde de 10, Miguel.
1: Muy bien, muy bien. ¿Y al WhatsApp qué tenés?
0: Al WhatsApp tengo audios.
1: ¿Tienes audios?
0: Sí, tengo audios, Miri.
1: Muy bien,
0: que han ido mandando. Sí, Marcelo, Ofelia, son algunos de los que nos mandaban audios. A ver.
2: Buenas tardes, mi nombre es Marcelo 014, los escucho desde el barrio Mariano Moreno y nada, participo por el premio de las entradas del cine.
0: Bueno, gracias, Marce. Mariano Moreno presente hoy, ¿eh?
1: Sí,
0: escucho Mariano Moreno, ¿eh? ¿O son todos parientes, familiares?
1: ¿Están todos en la misma casa?
0: Claro, puede ser, ¿eh? Bueno, Ofelia también nos mandaba un audio, Dani.
3: Hola, chicos, soy Ofelia del Centro y quiero participar por los tickets de Cinema Center. Un beso grande, pásenlo lindo y feliz finde.
0: Bueno, gracias, Ofelia. Un beso grande, desde el centro que nos escucha.
1: Una genia.
0: Y que está atenta, al premio de Cinema Center.
1: Muy bien, las dos entraditas.
0: Hola, te escucho del barrio Mariano Moreno. Otra más.
1: Sí, ¿son todos fans de Mariano Moreno?
0: Sí, mi nombre es Guadalupe, mis últimos del DNI son 746.
1: Digan si son parientes,
0: Claro, por lo menos digan, no sé. Guadalupe 746, ¿te dije, Miri?
1: Sí.
0: Muy bien, y la gente que nos sigue escribiendo y mandando su audio a través del WhatsApp de Radio 10. Mensajitos que obviamente nos pueden mandar audios, queremos escucharlos. ¿Qué es lo que están haciendo? Cuéntenos, dale. ¿Están laburando? ¿Saliste a caminar? Como una de las oyentes que nos puso hoy, Gloria era, ¿no? La que había dicho que se iba a caminar y se ponía los auriculares. ¿Estás yendo a buscar a los chicos a la escuela? ¿Estás haciendo alguna actividad física, deportiva? ¿Estás en el laburo? ¿Estás en tu casa? ¿Te preparaste los mates? ¿Estás viendo el partido de Francia 3, Noruega 1? ¿Estás viendo el partido de Senegal 1, Irak 0? No sé lo que estás haciendo. Contanos, dale. Aprovechá.
1: Gol de Senegal.
0: Gol de 2-0. 2-0, Miri. Oh. Nosotros pusimos
1: 1-0. Yo puse 1-1, qué cagada.
0: Oh, no, yo le puse 1-0.
1: Ah, no sé qué.
0: Bueno, todo eso y mucho más nos podés contar acá a través del WhatsApp de Radio 10. Contanos qué vas a hacer de tu fin de semana. Y ya que estoy, Miri, te voy a preguntar si tenés lo de las ferias en los parques.
1: Obvio.
0: Decíamos que hay muchas actividades al aire libre, hay muchos eventos. Está lo de el rompehielos Irizar, como decíamos, en el puerto de nuestra ciudad. Allí organizado por la gente del consorcio de gestión del puerto.
1: Ah, no, más cero le había puesto.
0: Ah, muy bien. En el día de mañana y el día domingo, con la actividad libre y gratuita, por la mañana y hasta la hora 17, se va a estar pudiendo disfrutar de lo que es este rompehielos Irizar. Así que también uno de los tantos lugares o eventos como para poder asistir. Llévate el equipo de mate, pasas una linda jornada, una linda mañana, mediodía o tarde para hacer el Titanic.
1: Mirá cómo suena.
0: Cómo suena la bocina del Irizar,
1: Tremendo.
0: Cómo está el rompehielos, Sábado y domingo, evento totalmente libre y gratuito para toda la familia para poder disfrutar. En Ingeniero White, en el puerto de nuestra ciudad. Y qué mejor que, bueno, ir a conocer uno de los, en este caso, rompehielos que tenemos en nuestro territorio argentino.
1: ¿Es el rompehuevo?
0: ¡No!
4: ¡Jack! ¡Hay un bote!
0: Hay un bote en el puerto. Más que un bote, es un botón.
1: ¿A qué le decís botón?
0: No, lo digo por la inmensidad. Terrible. Barcote.
5: ¿Hay alguien aquí con vida?
1: ¿Hay alguien aquí con vida?
0: Buque. Botón.
1: No, botón.
0: Ah, no, botón. Barcón.
1: Barcón.
0: Terrible, barco. Tremendo. No sé si se dice barco. Sí, barco, ¿no?
1: Sí, sí.
0: ¿El rompehielos? ¿O tiene un nombre específico así? No sé.
1: ¿Buque será?
0: ¿Buque será?
1: No sé. No.
0: Sé que el buque es el regasificador, esos que son gigantes. Pero bueno, no quiero meter la pata.
1: No metas, Julián.
0: Vamos a vos.
1: Yo mientras te cuento las ferias.
0: Sí, por favor, Miri,
1: bueno,
0: gracias.
1: Bueno, 11 ferias, decíamos, para este fin de semana. Va a estar la Feria de la Plaza el sábado nada más. De 10 a 16.30 horas en la Plaza Cabré Moré, en Castelli 2400. Música de plaza.
0: buques.
1: Buques, ¿viste?

0: La comunidad podrá visitar el ARA Almirante Irízar Q5, uno de los buques más emblemáticos de la Armada Argentina, que estará amarrado en el sitio 21. La actividad será con entrada libre y gratuita y va a permitir a vecinos y vecinas subir a bordo para conocer de cerca las características y el funcionamiento de esta histórica embarcación.
1: ¿Vos tenés algo a bordo?
0: No, ¿cómo
1: a bordo? ¿No dijiste a bordo?
0: A bordo, Miri. A bordo de Lara.
1: Bueno, Feria Almirante, de la Plaza, decíamos, ¿sí? La Plaza Cabré Morín, Castillo y 2400, el sábado de 10 a 16:30 horas. También va a estar la Feria La Rotonda.
0: Mira,
1: el sábado de 13 a 19 horas en Plaza Aguirre, Pedro Pico y Jorge Moore. Uh-huh. El Parque Independencia, sábado y domingo de 12 a 20 horas. Feria de Música y Libros, sábado y domingo de 11 a 19 horas en la Plaza Dorrego, al Cine Dorrego, donde está el Teatro Municipal.
0: Sí, sí, ahí todavía en Dorrego, en Coronel Dorrego.
1: Bueno, la Feria de Música y Libros. Feria La Huella, sábado y domingo 12 a 19 horas en la arcada del Parque de Mayo.
0: A la huella, a la huella.
1: A la huella, a la huella, Cosquín te llama. Bueno, Feria Artesanal, sábado y domingo de 14 a 22 horas en la Plaza Rivadavia. Feria El Galpón, sábado y domingo de 13 a 19 horas en el Paseo de la Mujer. También va a estar, además de lo que decía Mati del buque, el Emprende White, sábado y domingo de 11 a 18 horas en Guillermo Torres y Carrega, en Ingeniero White, se va a estar llevando a cabo el Emprende White. El Mercado del Puerto, sábado y domingo de 10:30 a 18:30 horas en el Paseo Portuario. También estará la Feria Vecinos de Grunbein, domingo 14 a 19 horas en la Plaza Grunbein, y en el Parque de la Ciudad el domingo de 13 a 19 horas. ¿Cuál era la que dijiste vos?
0: La del Paseo de la Mujer, ¿no era?
1: No sé, si no sabes vos.
0: Sí, yo te dije esa.
1: Ah, bueno.
0: ¿Y cuándo va a estar entonces?
1: La Feria del Galpón, sábado y domingo de 13 a 19 horas.
0: Muy bien, linda feria esa, muy concurrida,
1: sí,
0: Miri.
1: Muy concurrida.
0: Esa es la que a veces también se rota y va a la arcada.
1: Claro.
0: ¿No? Comparten esos lugares.
1: ¿El Galpón?
0: Claro, está, porque él siempre paseó la mujer o se van para la arcada. Bueno, el fin de pasado estuvo en la arcada del Parque de Mayo. No sé si es la misma feria.
1: Claro,
0: me
1: por
0: parece
1: eso, hay
0: que
1: diferentes
0: sí.
1: Ferias.
0: Me parece que sí, no sé, pero un montón de ferias, Miri.
1: Un montón de ferias.
0: Distintos parques y paseos públicos de nuestra ciudad. Sí, en muchos barrios también, instituciones que forman parte de una actividad barrial muy linda, ¿no? Muy interesante para, bueno, hacer algo el fin de semana.
1: Para,
0: ¿no?,
1: hacer decir, algo.
0: Qué bueno, me agarro el equipo de mate.
1: Está lindo, un poquito de solcito, aprovechás las primeras horas de la tarde.
0: Tal cual, almorzaste algo tranqui en tu casa y ahí nomás. Terminaste de almorzar.
1: Antes que te agarre la
0: almohada. Agarrás el equipo de mate, tuki, y te vas a alguna plaza. Algún parquecito.
1: Alfajores.
0: Baja la comida caminando.
1: Unos pococlos.
0: Sí, tremendo. Unos algodones de azúcar.
1: ¡Ay, qué rico, chico!
0: Bien. Que te enchastren los dedos.
1: Qué lindo, rico, ¿cómo? No, cuando querés comerlo, viste, y te agarra justo un viento y te hace comer.
0: No, te mancha toda la cara.
1: El pelo.
0: Bueno, sí, vos más que nada.
1: Y vos te llega a agarrar ese
0: el
1: copito.
0: ¿Jopo? ¿Sabes qué?
1: Te agarra el jopo.
0: ¿A vos te gusta el algodón de azúcar, Dani? No te gusta. Y no, es amargo.
1: Ay, qué
0: eso.
1: Rico, chicos.
0: Es tremendo. Bueno, tenemos que ir a la pausa.
1: ¿Te acuerdas el día que una chica me convidó el algodón de azúcar cuando salíamos acá, de acá?
0: Sí.
1: Qué genial. Me regaló el algodón de azúcar.
0: Sí.
1: Mati quería que le conviden otra cosa, pero...
0: No, Miri, no. Sí, estaba muy, muy rica. Sí, la...
1: ¿Qué? Si vos no comiste el algodón. No te convidé yo algodón.
0: Ah, ¿no?
1: ¿Qué estaba rica, Matías? ¿Qué te comiste?
0: No, el algodón de azúcar estaba muy rico.
1: El Mati andaba ahí.
0: No, mire.
1: Pescando.
0: Bueno, tenemos que ir a la pausa, ¿sí?
1: ¡Pausa!
0: Y enseguida volvemos, dale.
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1: Hola, soy Camila, los escucho del barrio Thompson. Quiero ganar las entradas para el cine. Mis últimos números del DNI son 842. Saludos.

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1: Bueno, gracias a toda la gente que se sigue comunicando con nosotros, Miri.
2: Somos una gran familia.
1: Una gran familia, una comunidad. Guadalupe, Camila, bueno, las últimas que ahí nos mandaban audio. Miri, ¿cómo seguimos de temperatura?
2: 12 grados 4. Bien.
1: Se mantiene.
2: Se mantiene, sí.
1: No sé por qué la risa,
2: del sector, Miri, no lo viste a 20. Chicos, es viernes, estoy contenta.
1: Ah, qué loca.
2: Viento del sector no lo viste a 21 kilómetros. No te vas a ahogar como yo ayer, ¿eh? Le conté a André y me dijo, sí, te escuché. Bueno, chicos, respeten un poco. Respeten los rangos, le dije yo.
1: Bueno, sí. Mandamos un saludo. ¿Estás escuchando ahora o no?
2: No, ahora cuando me vine a buscar, ahora menos cuarto, por ahí.
1: Bueno,
2: viento del sector noroeste a 21 kilómetros por hora, la presión baja a 1005.4 hectopascales y la humedad que se mantiene del 54%.
1: Muy bien, bueno, en un ratito vamos a hacer el sorteo a las entradas que tenemos en el día de hoy.
2: 4-0 Senegal, chicos.
1: 4-0 Senegal,
2: Irak. ¡Goleada!
1: Terrible, ¿eh? Senegal. Che, Senegal con 3 puntos. Y bueno, se comió igual varios goles, ¿no? Pero bueno, habría que ver esto de los mejores terceros, ¿eh? Mientras tanto, yo tengo muchos saludos, muchas recomendaciones para darles.
2: ¿De quién?
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1: 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Bueno, seguimos recibiendo mensajes de nuestra querida audiencia de Radio 10. A ver qué nos cuenta Miguel.
5: Soy Miguel, el camionero. Hola, Mati, Miri.
2: Hola, Miguel.
5: Miri digo porque a la mañana hay que decirle Miriam, a la tarde la bicharrachera. Buen fin de semana, chicos.
2: ¿Cómo la bicharrachera?
1: ¿Bicharrachera vos?
2: ¿Bicharrachera?
1: ¿Sos bicharrachera, Miri?
2: No, chicos, yo no como bichos.
1: ¿Sos media bicharraco?
2: No.
1: ¿No? No sé por qué lo dirá bicharrachera.
2: Yo a la mañana también soy Miri.
1: ¿Sos Miri?
2: No, hoy el Pini no me dijo Mari.
1: Serio,
2: igual.
1: Más
2: hoy el Pini me dijo Mari.
1: ¿Mari?
2: Sí, me dijo Mari.
1: ¿Pero en broma o se confundió?
2: No, de erró.
1: Erró como coche con las tortas.
2: Sí.
1: Bueno, gracias Miguel, el camionero, nuestro
2: gracias,
1: amigo,
2: Miguel.
1: Acompañándonos ahí como siempre.
7: Mariana.
1: Cerrando,
2: no, chicos.
1: Cerrando el programa con nuestra querida audiencia de Radio 10, Bueno, para Miguel, bueno. ¿Sabés qué le recomiendo, Miri?
2: ¿Qué le recomendás a Miguel?
1: Porque tiene pinta de ser laburante. Sí, de ser laburante en su casa, ¿viste?
2: No, bueno,
1: pero cuando tiene el tiempo libre, esos días libres que no viaja, que no está arriba del Mionca, de tener sus propias herramientas de trabajo, Miri.
8: ¡Bicho cobarde!
1: No, ¿cómo bicho cobarde? Y si tiene sus herramientas de trabajo o herramientas para el hogar, el lugar ideal...
2: No tenés ninguna, ¿no?
1: Sí, tengo todas.
2: No las usás.
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2: ¡Qué bien!

0: Mati, Mati, dale Mati.
1: Bueno, bueno.
2: ¿Alguien sabe? Está agregando gente en Instagram.
0: Matías.

0: sos un boludo.
1: ¿Qué hija de
2: tal Matías, carita fachera facherita?
1: Bueno, Miri, nos tenemos
3: carita
1: que ir.
3: Fachera facherita,
1: te digo, gracias, Mati. gracias. Sí, sí, me lo suelen decir cada tanto.
3: Miri,
1: que me cruza, me ven, viste.
3: ¿Qué? La gente que te cruza.
1: Ponele. 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
3: ¿Quién pudiera?
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3: Ah.
1: Dale.
4: ¿Y si voy solo me la llevo toda yo?
3: Sí, Mati no va a ir solo. Buencha.
5: Feliz estoy, márchate.
1: Dale, Daniel. No te pongas la gorra, Daniel.
3: Se nota que el Pini está en una charla, si no yo hubiera mandado que estaba Daniel Agostini.
5: Feliz estoy, márchate, que así es mejor.
6: ¿Qué te pasa conmigo?
3: Nada, que te encanta Daniel Agostini.
7: ¡Ay, caramba!
3: Dale, Mati.
1: ¿Qué crees, Miri?
3: ¿Digo la temperatura?
1: Dale, decime la temperatura. Dale, ¿con qué temperatura nos vamos a la calle y cómo va a estar el fin de semana? A ver.
3: 12 grados 4 décimas, la temperatura actual en la ciudad, viento del sector noroeste a 21 kilómetros por hora, la presión baja 1005.4 hectopascales y la humedad del 54%. Mañana, mínima de 4, máxima de 13, con cielo mayormente nublado. Para el domingo, mínima de 3, máxima de 10. Cielo también parcialmente nublado. Y el lunes iniciamos la semana con una mínima de 5 y una máxima de 13, con cielo despejado.
1: Mucho frío para el lunes también, Miri, ¿eh?
3: Bueno,
1: arranque
3: sí,
1: de semanita.
3: En realidad es la mínima más alta, 5 grados. Venimos teniendo de 3, de 2.
1: Bueno,
3: así son.
1: Mejor, ¿no? Igual.
3: Sin lluvia, así que aprovechen, abríguense un poco y ya está. Salió a caminar.

0: iluminará. ¿Nueva el diario?
1: No,
2: qué bueno.
0: ¿Iluminará?
1: No, no iluminan nada. Bueno, nos vamos, Miri. Pero antes tenemos que decir ganador o ganadora de las entradas de Cinema Center. ¡Hey! Estos son, Miri, estos son tambo tambo. Esto lo vimos en la fiesta de la mujer de nuestros amigos de empleo de comercio, que ya estamos trabajando para volver a la pile, Miri. Pileta climatizada.
0: ¿En serio?
1: Sí, vamos a techar todo el predio.
0: Qué bien.
1: Y ahí vas a ir a transmitir.
0: ¿Qué vos a techar también?
1: Sí, voy a ir a colocar las chapas, mira.
0: Mira, bueno, por fin vas a laburar. Mira, y sigue matillera ahora.
1: Sí, sí, sí, vamos a ir a colocarla. Y bueno.
0: Es hora que la coloques.
1: Sí, sí, sí.
0: Allá ya estamos en el predio. El séptimo mes del año. Hay que colocarla.
1: No, si no, hay que...
3: Está comiendo.
0: Sí, sí, te pones fea.
1: Bueno, Miri, ¿quién se lleva las entradas? Sí, y más ahora en invierno, ¿sabes qué?
0: Loquita.
1: Bueno, ¿quién se lleva las entradas de Cinema Center?
0: Ay, no le iba a meter suspenso, ¿eh?
1: Sí, sí.
0: Vos, Mati.
1: Está trabajando en la producción. Ah, el ganador.
0: Ah, está.
1: O ganadora de las dos entradas de Cinema Center es...
0: Ofelia 824.
1: Ofelia, que si mal no recuerdo fue la que dijo que salía a caminar, ¿no?
0: Salgo a caminar. Okay. Hoy dijiste que era Gloria, ahora me dice que Ofelia.
1: Ah, era Ofelia o era Gloria. Se me hago un pedo con la oyente, Miri. Bueno, no recuerdo. Bueno, felicitaciones para Ofelia y para toda la gente que se ha ido comunicando con nosotros. Nosotros nos vamos, el señor Daniel Irusta estuvo en la operación técnica, en los controles.
0: Ahora sí.
1: Miriam Bugliani, quien ya se va despidiendo. Matías Freddy y todos
0: Freddy.
1: Ustedes. ¿Eh?
0: El Freddy.
1: El Elfre.
0: Elsa y Elfre.
1: Claro.
0: Baila como tú quieres. ¿Dónde está? ¿Y quién? No, el cuarto. Cuarto de Francia.
1: Gol de Francia.
0: Cuatro,
1: madre. Francia 4-1.
0: Este pasito
1: le gana a Noruega.
0: Quieres,
1: faltando un minuto y medio ya termina el partido y así va a terminar. Mañana, ojalá. Gente, nos vamos.
0: Chao, gente. Buen fin de
1: semana. Hasta el lunes. Chao.

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7: Por primera vez, Javier Milei admitió que podría echar a Manuel Adorni.
8: Durante una entrevista a un medio español, fue de todos modos, insistió con que el jefe de gabinete es un tipo honesto.
9: Lo va a determinar la justicia, yo no tengo ningún problema. A mí me parece absolutamente plausible. Yo ni siquiera soy un tipo que entiende de temas de derecho. Digo, me parece razonable. Si lo consideran culpable, lo vuelo, lo eyecto yo de una patada. Es algo que tiene que hacer la justicia. Yo creo en su honestidad, o es un tipo honesto.
7: Desde el PRO le sugirieron a Milei que empiece a practicar la patada.
8: Lo hizo el diputado Álvaro González al tiempo que criticó al jefe de gabinete por jactarse de ser un evasor.
10: El presidente en España dijo que si aparece no sé qué cosa, le pongo una patada. Bueno, qué sé yo, a lo mejor que empiece a practicar, porque un señor que es el jefe de gabinete de la nación, que es contador y que rectifica 3 veces su declaración jurada, que le dice a los senadores, le iba a hacer en un medio, cuando fueron a verlo, que lo mejor que hizo en sus 25 años fue evadir. Bueno, muchachos, yo quiero decirles una cosa. El presupuesto que tiene un país para todo es un cálculo de ingresos y de gastos. Si los que tenemos que pagar impuestos no los pagamos y después andamos levantando el dedo, acusando al resto de la gente de evasores, de chorro y qué sé yo, me parece que hay que dar el ejemplo. Sí.
7: Llegaron 920 los muertos por los terremotos en Venezuela y 3.360 los heridos.
8: Lo informó el presidente del Parlamento, Jorge Rodríguez.
11: Al parte del día de hoy, a esta hora, debemos anunciar con dolor, porque son nuestras hermanas y nuestros hermanos, que 920 personas han fallecido por la acción violentísima de los terremotos del 24 de junio, que hemos recibido 3.360 personas heridas o con algún tipo de afectación como consecuencia de la acción de los terremotos y que hasta el actual momento tenemos más de 4.000 personas damnificadas.
7: Franco Colapinto quedó preocupado con el andar de su Alpine en Austria.
8: Al término de la segunda práctica libre, finalizó en el puesto 16.
12: Hoy no mejoró. Probé las dos, probé el alerón viejo en la FP1, una vuelta y casi no hubo diferencia, así que fue bastante frustrante eso porque esperamos una diferencia grande de uno al otro y nada, es muy raro, creo que no sé, hay que entender un poco por qué no funcionó como esperábamos. Y después en la FP2 hicimos cambios grandes porque el auto no iba bien, iba bastante mal. En la FP1 estaba bastante desconectado, curva lenta hacia una cosa, en curva rápida hacia el opuesto, entonces era un poco complicado de trabajar. Hicimos cambios muy grandes por el FP2 y fue todo peor todavía. Así que, nada, un día que el auto estuvo un poco, no en una ventana correcta en ningún momento y creo que no pudimos entender el porqué todavía, así que nada, por trabajar hoy a la noche pierde un saldo grande, así que hay que entender un poco la razón de los problemas que tenemos y por qué también el alerón no está funcionando como esperábamos.
0: Mundial 2026.
7: España y Uruguay juegan un partido clave que puede definir el rival de Argentina en 16avos de final.
8: Se enfrentarán a las 21 al mismo tiempo que el choque entre Cabo Verde y Arabia Saudita.
7: Los cuatro equipos tienen chances de clasificar y cualquiera de ellos puede enfrentar al equipo de Scaloni.
8: Mientras tanto, la selección se prepara para enfrentar mañana a Jordania.
7: Amplía el enviado de Radio 10, Pablo Ladaga.
13: Muchos suplentes, pero la gran pregunta es si juega Messi o no juega Messi. El que sí va a jugar es el Dibu Martínez porque le pidió expresamente jugar, más allá que en la práctica jugó un ratito Rulli y un ratito Musso. Pero después el equipo es muy alternativo. Montiel, Otamendi, Senesi, Tagliafico, Simeone con Paredes y Palacios más Lo Celso, con Julián, y la duda es si juega el Flaco López o si juega Messi. Para mí va a poner algún que otro titular. Son muchos días del partido de de Jordania al 3 de julio para que varios jugadores no tengan fútbol. Los 5 cambios los va a utilizar, van a ser todos titulares los que van a entrar. Obviamente que es un partido apetecible para marcar goles, para ganar bien, para jugar bien, para meterle duda a los suplentes al técnico y ganarse un lugar de titular. Entonces nadie quiere dejar el lugar, por eso los titulares le dijeron: nosotros estamos.
8: Por otra parte, por el grupo I, Francia acaba de ganarle 4-1 a Noruega y Senegal goleó 5-0 a Irak y aspira a clasificar como uno de los mejores terceros.
7: En Buenos Aires y alrededores, 13 grados 4 décimas la temperatura, 65% la humedad.
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0: ¿Qué tal? ¿Qué tal? Muy buenas tardes para todos y todas. Bienvenidos, bienvenidas a Un Día Perfecto, el regreso a casa de Radio 10. Volvieron los viernes de rosca. Nunca dejan al periodismo tranquilo los viernes a la tarde.
1: Qué bárbaro.
0: Loco, es una denuncia pública que vamos a hacer porque estamos con, versiones de última hora. Viene siendo el rumor de todos los viernes, esto hay que decirlo, ¿eh? Viene sonando todos los viernes, esta vez sí, esta vez es en serio.
2: Agua trae esta vez.
0: ¿Sí?
2: El río que suena.
0: La versión por estas horas habla de la posible salida del jefe de gabinete, finalmente, de Manuel Adorni, en medio del escándalo por el enriquecimiento ilícito, que no puede justificar de ninguna manera, y a días, a horas de que se cumpla la requisitoria del fiscal, donde le va a pedir a Adorni justificar más o menos, aprox, un palito verde. Con el sueldo de vocero de 3 palos está difícil, con el de jefe de gabinete más cerca de 7, menos difícil, pero sigue siendo muy complicada la cosa. Mauro Federico, ¿qué sabe usted hasta ahora?
2: ¿Cómo les va?
0: Buenas tardes.
2: Hasta que no llegue el presidente de su viaje a España, este tan importante que fue hacer, gira de 3 días, llegó ayer, hoy, mañana está de vuelta. Mirá. No se va a tomar la decisión, pero la decisión en realidad ya está tomada. Lo que habría es una comunicación formal de la renuncia de Manuel Adorni o la separación de Manuel Adorni de su cargo como jefe de gabinete, y ya hay un reemplazante.
0: No. Ah. Esta vez trae agua, dijiste.
2: Ah, con Tutti.
0: Con todo.
2: A ver, yo lo tengo chequeado con fuentes de dentro de La Rosada y de afuera de La Rosada, pero cerca del nuevo jefe de gabinete.
0: ¿Ya le decís nuevo jefe de gabinete?
2: Le damos la bienvenida.
1: Pepa.
0: Bueno, esperamos un minuto nada más, porque nos llama urgente desde Casa Rosada Martín Pared. Martín, buenas tardes.
3: ¿Qué tal, Juan? Buenas tardes. Bueno, hace instantes acaba de ingresar Martín Menem a Casa Rosada y se suma a la reunión que están manteniendo en estos momentos Karina Milei, Diego Santilli, y el dato que tenemos es que está también Federico Sturzenegger. Se retiró aproximadamente hace una media hora, un poco más, el ministro de Economía, Luis Caputo, pero reiteramos, acaba de ingresar Martín Menem a Casa Rosada en este viernes, por supuesto, muy extraño y muchísimo movimiento. El dato que aquí tenemos también, es como señalan ustedes allí, es que la decisión se va a tomar cuando regrese el presidente. Hay que estar atento mañana en Olivos, si hay alguna reunión en este sentido, y la decisión finalmente de que ya está tomada, como señalan ustedes, de la salida de Manuel Adorni. Pero esto es lo que está pasando a esta hora aquí en Casa de Gobierno, Juan.
0: Pregunta en voz alta, ¿cuándo viene Milei de visita a la Argentina?
2: Mañana.
0: Mañana.
3: Perfecto. Mañana a la mañana.
0: Bueno, fantástico. Veremos entonces.
3: El dato que se reuniría con Adorni mañana en Olivos.
0: Pero en estos momentos, Martín, te entendí bien, está reunida Karina Milei con Diego Santilli y se acaba de sumar Martín Menem.
2: Y Sturzenegger.
3: Y se acaba de sumar Martín Menem, que acaba de ingresar a Casa de Gobierno.
0: Y Sturzenegger, qué pito toca.
2: Y Sturzenegger dijiste también, Martín, ¿no?
3: Sturzenegger también, sí, Federico Sturzenegger.
0: Que se factura,
3: y estuvo antes Luis Caputo, que se fue hace unos 45 minutos más o menos. Estuvo también bastante tiempo aquí en Casa de Gobierno.
0: Bueno, muy bien. Martín, quédate, que ante cualquier novedad nos llamás y tenés prioridad ahí en el móvil desde Casa Rosada. Gracias.
3: Bien, Juan, estamos atentos.
0: Bueno. Martín Pared en el móvil de Radio 10, reunidos entonces Karina, Diego Santilli, Martín Menem y Federico Sturzenegger. ¿Por qué no está el jefe de gabinete en la reunión?
2: Porque es el que le están tomando las medidas ya del traje para el velorio, ¿no? Eso está claro, ¿no?
0: ¿Cómo estás con las metáforas hoy?
2: En realidad lo están velando hace rato, el tema era cuándo y de qué manera lo comunicaban. Ayer el presidente anticipó algo de esto en la entrevista que le dio a Fernando González para El Observador en España. Recordemos que Milei viajó a España en la noche del miércoles, se rascó bien los huevos el jueves porque no hizo nada.
0: No entendí la metáfora.
2: Estuvo prácticamente sin agenda.
0: Ah, bien.
2: Y finalmente dio la conferencia.
0: Lo que quiso decir Mauro es que la agenda del presidente tal vez no estaba tan cargada y le permitió hacer ocio.
1: Ahora entendí.
2: Participó de una conferencia, estas cosas, le entregan esos premios pedorro que habitualmente suele recibir. Y ya desde allá la comunicación fue directa. Y con el mensaje que mandó en la entrevista, diciendo, cuando la justicia lo considere
0: sí.
2: culpable, por supuesto, le pega una patada en el tuje.
0: Es la primera vez, yo le decía recién en el pase con Marquito Cittadini, es la primera vez hoy que le escuchamos a Milei abrir la posibilidad de que Adorni sea culpable, uh-huh. de que Adorni no sea inocente. Porque, ¿qué decía Milei hasta acá? Los medios lo operan, los periodistas ensobrados inventan cosas del pobre Manolo, Manuel ya me mostró todo, es inocente y se va a demostrar. Después Adorni dijo, no le mostré un carajo al presidente, no hizo falta, el presidente me creyó sin que le presente un solo papel. Bueno, hoy Milei, bien digo, dice por primera vez, si no llegara a ser inocente, yo le meto una patada, ya saben dónde agrego yo. Lo vamos a saludar a Gustavo Silvestre, conductor de esta casa, colega de C5N también. Gato querido, buenas tardes, ¿cómo estás?
4: ¿Cómo te va, Juan? Buenas tardes, un gusto, ¿cómo andás?
0: Bien, bueno, gracias por atendernos, Gato. ¿Qué información manejás a esta hora?
4: No, obviamente que ya Adorni está fuera del gobierno, ya está decidido. Yo vengo sosteniendo toda esta semana y la anterior que lo único que lo corría a Adorni no era una decisión del presidente, sino que era la decisión de la justicia, la requisitoria que el fiscal Policita está trabajando, que hasta la semana pasada tenía ya 100

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5: Bueno, terminaron de molestarlo, porque solamente a Isa, el mismo, ¿no?, Adorni, se metió en varios delitos que el fiscal va a requerir también a Arca y va a denunciarlo por evasión, uh-huh, y por omisión maliciosa y por varias cosas más. Es decir que el gobierno sabe, tiene ese conocimiento de que la requisitoria del fiscal va a ser fulminante. No nos olvidemos que el juez Ariel Lijo estuvo en París con el ministro de Justicia, habrán tenido tiempo de hablar del asunto, y tal vez imagino, intuyo yo, que por ahí le sugirió, córranlo porque viene dura la mano a nivel de la justicia, ¿no?
6: Ah, ok. Bueno, bastante, perdón, pero bastante, lo aguantaron a Adorni cuando ya está, ya hay cosas que están comprobadas, que le mintió a la sociedad argentina.
5: Sí, totalmente.
6: Ya está comprobada, que falsificó declaraciones juradas, ya está comprobado, que le mintió supuestamente a Milei, está comprobado, al Congreso lo mismo, digo, ya está, estaba claro.
5: Pero esto es lo mismo que el presidente hizo con José Luis Esper.
6: Total.
5: Y miren cómo está terminando la historia de Esper, con un llamado a indagatoria, y Adorni va en el mismo sentido. Adorni va en el mismo sentido, va derecho a una indagatoria. Entonces, la verdad que es un gobierno que encubre, pero no solamente el gobierno, es todo el macrimileísmo que ha venido encubriendo, ¿no? Hechos realmente gravísimos, sobre todo la mentira institucional, Juan. Vos me escuchás decir a mí, me dicen después, tranquilízate, gato, no, que no es para tanto. La mediocridad institucional a la que nos está sometiendo este gobierno es grave, es la más grave de la vuelta a la democracia. Que le hayan mentido al Parlamento, que se hayan cagado de la forma en que lo hicieron en el Parlamento, que haya estado el presidente alentando la mentira de Adorni en el Parlamento, las idas y vueltas de estos días, sobre protegiéndolo en el Senado, en la Cámara de Diputados, es muy bochornoso.
6: Sí,
5: es muy bochornoso. Bueno, ya la decisión, yo creo que la han tomado, yo creo que me parece que, no quiero avanzar mucho más, ¿no?, porque no me gusta hablar cuando uno tiene información off the record, pero me parece que ayer han tenido alguna señal de la justicia y eso fue definitorio, ¿no?
7: Gatito, ¿qué decís? Mauro te saluda. ¿Vos sabés
5: cómo te va, Mauro?
7: Bien, papá. Vos sabés que venía para acá y me recordaba a alguien que está muy cercano a la gente del gobierno. Me decía, bueno, tampoco cayó muy bien el otro día los diputados mismos gritándole a Adorni, Adorni, alentándolo.
6: Adorni no se va.
7: Adorni no se va.
5: Eso fue otro bochorno, Mauro. Eso fue otro bochorno institucional. Pero digo, nos sorprenden los bochornos institucionales a los que estamos siendo sometidos los argentinos con este gobierno y con la mediocridad de la Cámara de Diputados. Yo lo dije anoche. A mí me revolvía el estómago escuchar qué defendían. ¿Qué gritaban? ¿Adorni no se va? ¿A un tipo evasor al que ha denunciado que evadió durante años, que no pagó impuestos? Y que dijo, fíjense lo que hoy salió publicado en el diario Clarín. Este tipo se creía tan impune que les dijo a los senadores el lunes en la reunión en la Casa Rosada, no evadí porque no quise o porque no tuve tiempo, no sé qué frase les dijo a los senadores, que publicó hoy el diario Clarín, era una tomadura de pelo. Pero yo creo que también eso que hoy que se publicó en el diario Clarín fue, me parece, la lápida para se la clavó sola. Lo que publicó hoy, lo que se publicó hoy en el diario Clarín es gravísimo.
7: Sí, claro.
5: Que le haya dicho en la casa.

0: Casa Rosada, a los senadores, no evadí más porque no tuve
1: Sí.
0: tiempo, no sé cómo la frase exacta, no tuve tiempo porque no quise, algo así, no me acuerdo
1: No
0: ahora
1: evadí
0: en
1: más
0: este
1: porque no
0: momento.
1: pude.
0: Bueno, ahí está, no evadí más porque no pude.
1: Un
0: El
1: gobierno que
0: jefe de
1: tiene...
0: gabinete, la segunda persona más
1: Claro.
0: importante de la República Argentina después del presidente.
1: Sí.
0: Bueno, era una tomadura de pelo para todos los argentinos. Estamos hablando que el 80% de las familias están, hoy lo decían en la encuesta que hizo Isaac Rutnik, el 80% de la Argentina, de las familias, están con estrés alimentario porque no llegan a fin de mes y tenés un tipo que dice, no evadí más porque no pude. Evadirse. No, me parece que eso lo terminó hoy de lapidar a Adorni, ¿no?
1: Cada vez que Adorni abrió la boca, se enterró un poco más, ¿no? En términos políticos. Es
0: Totalmente. Bueno, en términos
1: impresionante, ¿eh?
0: políticos ya estaba
1: Son 3 meses
0: totalmente
1: de
0: ya hace.
1: derrotero constante.
0: Sí, era un cadáver caminando desde hace tiempo, ¿no? Yo creo que, bueno, ahora las últimas actuaciones y lo que le deben haber hecho llegar de la justicia han determinado, ¿no? Y lo llamativo es que lo toman estando el presidente afuera, ¿no?
1: Sí,
0: Toman la decisión estando el presidente afuera, ¿no? Como
1: absolutamente.
0: que le han dejado todo en manos de Karina Milei, ¿no?
1: Sí, y como que de alguna manera dijeron, hagámoslo ahora que Javier no está, o resolvámoslo y cuando vuelve se anuncia, pues entiendo que vuelve mañana, con lo cual habrá que ver qué pasa. Gato querido, gracias como siempre, buen fin.

0: ¿no? Dinámica política, que es lo que ha venido manejando, la relación con los gobernadores, recuperar la alianza de todo el macrimileísmo, les asegura eso. Es un hombre que ha quedado a mitad de camino entre los libertarios y el PRO, entonces, digamos, podría cerrar, ¿no? Pero habrá que ver.
1: Veremos. Gato querido, gracias
0: Bueno,
1: como siempre. Buen
0: chau.
1: fin de semana.
0: Abrazo enorme,
1: Amigo,
0: Juan.
1: adiós.
0: Chau, chau, Aure.
1: Gustavo Silvestre, en Radio 10, el gato da, bueno, por sellada la salida de Adorni. Cuestión de ver cuándo se comunica, Mauro.
2: Sí, y menciona el gato a los dos candidatos. Yo tengo el dato firme de que el primero de los que
1: Es
2: menciona
1: Colorado.
2: Gustavo Silvestre sería quien reemplazará a Manuel Adorni, me refiero a Diego Santilli, un hombre que evidentemente ya está en el gabinete primero, es ministro del
1: Sí.
2: Interior, ya tiene muy buena relación con los gobernadores con los que interactúa, aún a pesar de tener las restricciones presupuestarias con las que este gobierno impuso la relación con los gobernadores.
1: Sí.
2: Y en tercer lugar, un tipo que tiene un diálogo político, una manera de entender el diálogo político diferente a la que tenía Adorni, con lo cual me da la impresión que todo conduce hacia esa posibilidad. Veremos, yo hablé con gente muy cercana a Diego Santilli,
1: ¿Con quién? ¿Con gente?
2: muy
1: Cuando vos
2: cercana,
1: haces el muy, cuando me
2: sí, te
1: arrastrás
2: hago
1: la
2: como
1: M,
2: bien
1: muy
2: cerquita.
1: si no habló con Santilli, pega el palo.
2: Y me dijeron, cuando yo le dije, bueno, escúchame, no le van a encontrar una cascada, y me dijeron, el Colo tiene cascada hace rato.
1: Claro, llegan tarde a las
2: Con esa
1: cascadas, me
2: voz.
1: dijeron. Mirá vos, che. Bueno, un día para quedarse pegadísimo, a Radio 10. Vénganse al canal de YouTube también porque no sé si serán los últimos capítulos ya del escándalo Adorni. Imagino que no. Pero tenemos un nuevo capítulo, el capítulo Gamer. Se gastó más de un sueldo Adorni en artículos gamer.
2: Mira qué lindo.
1: Pero hay algo muy, muy interesante, medio jocoso también. ¿Viste cómo así? Te mandan a espiar y tocan timbre. Loco, no podés ser así.
3: No.
1: Patricia Bullrich que dijo no se puede trabajar con pelotudo, fue el textual de Patricia Bullrich,
2: Exacto.
1: según el diario Clarín. Bueno, no va la cosa que Adorni utilizó su usuario de la plataforma de la amarilla.
4: De la compra online.
1: De la compra online, gracias, Dito. Utilizó su usuario. Pero la tarjeta de otro.
2: Ah,
5: Dios
2: qué
5: mío, no
2: pedazo de
5: puede
2: boludo. Lo mandan a
5: ser.
2: espiar y toca el
1: Tocaste el timbre, hermano.
2: Sí.
1: Como que yo me compré ahora, no sé, una juguera. Y le digo a Arbili, dame tu tarjeta que nadie se va a dar cuenta. Pero es tu usuario,
2: Pero
1: maestro.
2: boludo,
1: Es tu
2: boludo,
1: usuario.
4: Yo te presto mi tarjeta, no pasa
2: Y
4: nada.
2: tu
4: Pues
2: usuario.
1: si no tenés fondo.
4: Vos me la
1: Así
4: devolvés en
1: cualquier.
4: grone a mí, ¿o no?
1: Obvio. Y dólar, calla, sí.
4: Verdolaga.
1: Taca, taca,
4: Te
1: papá.
4: compro lo que quieras.
1: Pato Pérez, buenas
3: ¿Cómo va,
1: tardes.
3: Juancito? ¿Todo bien? Feliz viernes.
1: Feliz viernes, ¿cómo
3: 12
1: andamos?
3: grados, muy bien, 12 grados 5 en la ciudad de Buenos Aires, con cielo algo nublado. Una máxima que tuvimos hoy, que era de 14, nada más, ahí quedó, ¿viste? Pero bueno, fue linda la tarde, ¿viste? Que teníamos un sol pleno, por suerte. Mañana jornada de sábado, mínima de 8, máxima de 17. El domingo se esperan algunos chaparrones, sobre todo a media mañana y parte de la tarde. Después irá mejorando lentamente para el lunes tener un cielo despejado, pero con mucho frío, donde la mínima va a ser de 4 grados. Hoy es viernes y como todos los viernes, ¿qué pasa en Radio 10? ¿Qué le pasa a Radio 10?
1: Flor.
6: Nos ponemos juguetones.
3: No. Radio 10 se pone
6: Ah,
3: regalona.
2: Es el,
3: No,
2: es el
3: regalona.
2: momento en el que tiene que decir la mesa está servida y se equivoca.
3: Regalona. Pero bueno, tenemos un voucher en un día perfecto.
1: Sí.
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3: 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Pero claro, esto no es así porque sí.
1: Claro,
3: La
1: no, ¿qué te
3: gente,
1: pensás?
3: claro,
1: Que
3: no, ¿qué te vamos a
1: ya
3: regalar?
1: estás participando por escuchar, ¿no?
3: No, no. ¿Qué tenés que hacer? Enviar un mensaje de WhatsApp a través del 11 23 66 0710. Contarnos cuál es tu noticia del día, esa buena noticia del día, de la semana o de días anteriores, no importa, vale, es válido igual.
1: Muy bien.
3: Y a través de nuestro muro de YouTube en radio10.com.ar, que además se suma Martu hoy, ¿eh?
1: Muy
3: que
1: bien.
3: Cuando saludamos a YouTube, saludamos a Martu.
1: Vamos, Martu, gracias. Hola, Martu. Por sacarnos tan

0: lindos y bueno, y por sacar a Arbili también cuando habla.
1: Gracias, Matu. Acá estoy. No me enfoca, che.
2: Pará, va, dale.
0: Pará, te está conociendo.
1: Mira qué carita está. No soy solo una cara bonita, Martu.
0: Martu está diciendo, me la pierdo sin falta esa carita.
1: Vos esa cámara dejala acá, Martu. El resto no importa, cotillón.
0: La Arbili Cam tiene que estar puesta.
1: La Arbili Cam esta, sí.
0: Perfecto. Bueno, mándenos un mensaje con la buena noticia que hayan recibido en lo personal, sí, esta semana, en lo familiar, porque no, en lo laboral también puede ser. Y están participando por este voucher de 100 mil pesos.
2: 100 luquitas.
0: Muy bien. Bueno, vamos rápidamente con los temas que profundizaremos en un minuto nada más. Flor Gutiérrez, tema del día.
3: ¿Cómo va, Juan? Buenas tardes. Bueno, tema del día sin duda es el informe que sacó el Centro de Estadísticas de la Ciudad de Buenos Aires, porque marca que en el primer trimestre de este año 2026 subió tanto la pobreza como la indigencia. Y hay cada vez menos clase media. Esto habla un poco de cómo el ajuste que llevó adelante y que lleva adelante este gobierno recae por sobre todas las cosas sobre la clase media y la clase baja. Y por otro lado, después vamos a profundizar, Juan, sí, porque en el balance cambiario que publica el Banco Central, o sea, los dólares que entran y que salen, 1.400.000 argentinos compraron los dólares que aportó El Campo y Vaca Muerta.
0: 1.400.000.
3: 1.400.000 argentinos compraron los dólares ¿qué aportó El Campo y Vaca Muerta a los argentinos? Que yo no sé si están en Miami viendo el Mundial. Después lo vamos a ver, este informe, con un poco más de detalle. Pero es interesante para analizar cuando el gobierno dice, no, nos van a salir dólares por las orejas. Tranquilo.
0: La gente sacó los dólares del colchón y fue corriendo. Mauro.
4: La confianza exuda por los poros.
0: No, yo levanté el colchón y dije, si encuentro un dólar, lo llevo. No, nada.
3: Nada, no están entrando los dólares, sino que se los están llevando.
0: Muy bien. Diego Arbili, ¿cómo le va?
1: Muy bien, por suerte. Se entrenó la selección argentina, pensando en el partido de mañana en Dallas frente a Jordania, con equipo absolutamente alternativo. En un rato les cuento si juega o no juega, claro. Messi de arranque mañana. Los otros 9 ya están confirmados.
0: ¿Ataja Dibu?
1: Dibu, 9 más, confirmado. Me falta si Messi o no. Te lo cuento en un ratito porque ya tengo la información.
0: ¿Pero lo sabés?
1: Por supuesto.
0: Ah, a ver.
1: Extraño, ¿no?
0: Vale.
1: Goleada de Francia contra Noruega. Francia sí, puntero con 3 de Dembélé. Goleada de Senegal a Irán y de esta manera...
0: A Irak.
1: Y de esta manera sueña también Senegal con meterse entre los 8 mejores terceros de la fase de grupo.
0: Y en un ratito se define el rival de Argentina.
1: A las 9 de la noche, los dos partidos que nos importan exactamente lo mismo.
0: Sí.
1: Porque de Uruguay, España... y de Cabo Verde, Arabia Saudita, puede salir el rival de Argentina para el próximo viernes.
0: ¿A quién preferís? No me lo contestes ahora. Mauro Federico.
4: Ay.
0: ¿De qué hablamos en un minuto nada más?
4: Si yo te digo que el FBI.
3: El FBI argentino que armó.
0: Nunca entra, Pato. ¿Viste? Con hay un subsecretario de tercer rango.
4: Federal Bureau of Investigations.
1: Ok.
4: El Federal Bureau of Investigations de los Estados Unidos de Norteamérica.
1: Igual le sale, ¿eh?
4: En este momento está investigando al jefe de inteligencia de un país aliado a los Estados Unidos por presunto lavado de activos en territorio norteamericano. ¿Ustedes qué me dicen?
0: Un país aliado de Estados Unidos.
4: Claro, que lavó guita en territorio norteamericano.
0: Y bueno, puede ser...
4: Jefe de inteligencia de un país aliado de los Chile. Estados Unidos. Puede ser Chile.
0: ¿De la región?
4: De la región.
0: ¿Un jefe de inteligencia? ¿Un
4: sí.
0: No creo.
1: Que no te lo cuente ahora.
0: No me lo cuentes ahora, que es tardísimo. En un minuto nada más. Jefe de inteligencia.
1: Sí, qué raro.
0: De la región.
4: Espera, es un delito federal.
0: Lula aliado no es hasta ahora.
4: El lavado de activos es un delito federal, ¿la recuerdo? ¿Qué sé yo? Fred Machado está procesado por un delito federal como este.
0: No me lo contestes ahora, igual. 6:30 de la tarde, momento de las noticias en la 10 y seguimos, dale.
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6: Es la hora 18:32 en Buenos Aires, el cielo está despejado, la temperatura 11 grados 4 décimas.
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11: En tanto, Manuel Adorni quedó en el centro de una nueva polémica.
2: La justicia investiga compras de monitores gamer, proyectores, videojuegos, pagados con dos tarjetas de crédito de colaboradores del jefe de gabinete.
11: Las operaciones, aseguran, se concretaron en agosto de 2025 e incluyeron soportes tecnológicos por 5.848.589 pesos, una cifra que superaba el salario mensual que percibía como vocero presidencial.
2: El Banco Nación lanzó un nuevo plan.
11: $5.848.589, una cifra que superaba el salario mensual que percibía como vocero presidencial.
2: El Banco Nación lanzó un nuevo plan para regularizar deudas en consumos de hasta 120.
11: Más de $250 millones para un pago de deuda clave e inyectó pesos al mercado.
2: Economía adjudicó 266 millones de la moneda estadounidense en bonos a 0,28 para afrontar el vencimiento de julio y a la vez dejó pesos en circulación al no renovar la totalidad de los compromisos en moneda local.
11: En la ciudad, la temperatura 11 grados 4 décimas, humedad 71%.
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25: La vuelta a casa mejor.
26: Dale.
25: Porque todavía está bastante complicada la General Paz, especialmente desde Avenida San Martín y hasta la zona de Liniers, mano al Riachuelo. También Perito Moreno desde Avenida Directorio, con marcha muy lenta para cruzar al acceso este. El oeste hasta Castelar, lento, con un choque a la altura de Hipólito Yrigoyen, esto es en la zona del kilómetro 14, mano a Liniers, así que mucha paciencia. Y en el primer tramo de Perito Moreno, apenas saliendo del peaje de Parque Avellaneda, otro incidente vial. También complicada de Piane hacia Richeri, todo esto sentido a provincia, la autopista 9 de Julio Sur, reiteramos con un puente ya liberado, sin manifestantes, lo mismo frente a la estación Costec y Santillán, pero muchísimo tránsito en la 9 de Julio Sur, además a la altura de Osvaldo Cruz, antes de cruzar el puente Pueyrredón, se produjo un choque, así que circulen con paciencia en la avenida 9 de Julio, ya desde avenida Belgrano, con marcha muy lenta. Cantilo, también frenada desde Dorrego hacia el norte, General Paz, con un choque a la altura de la cancha de Platense, mano al Riachuelo, en la zona norte de General Paz, y Panamericana con muchísimo tránsito hasta llegar al ramal Tigre y con un incidente vial a la altura de Ugarte que reduce la circulación sobre Colectora. Mucho tránsito en el troncal principal y tengan en cuenta que tenemos un operativo de bomberos en la ciudad de Buenos Aires, en Joaquín B. González y Juan B. Justo. El corte es total. El tren Belgrano Norte opera condicional con demoras, el resto de trenes y subtes a horario. Pato.
26: Muy bien, ¿no? Ahora, a tener en cuenta todo lo que nos dijiste en este viernes de regreso a casa, un tanto complicado. Gracias.
25: Un tanto complicado. Un beso. Hasta luego.
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0: Adorri. No sirve sacarlo. Sí, primero hay que sacarle todo. Las propiedades, todo lo que robó. Y después sacarlo o meterlo en cara. Pero primero sacarle todo. No sirve sacarlo y no sacarle nada. Hay que sacarle todas las propiedades que robó.
1: Miriam, quiero participar por el vale de carnicerías y la noticia excelente del día es el nacimiento de ese chiquito en medio de la desgracia de Venezuela, que realmente me parece un milagro y conmueve. Gracias. 067, mis últimos números de documento.
2: Pablo de General Pacheco, partido de Tigre. La única o la buena noticia que tengo la semana que me lo echan a Adorni. La única buena noticia que tengo para dar.
3: Pero bueno, 15 minutos nos separan de las 7 de la tarde. No iba a decir, la buena noticia del último oyente pasa por lo que le contamos nosotros. Horas,
4: no vale copiarse.
3: Horas de mucha tensión en Casa Rosada. Es un día, les decía, para estar pegados a Radio 10, para mantenernos bien informados, porque se define el futuro inmediato, diría yo, de acá a las próximas 24 horas. Mauro, ¿exagero?
5: Mira. En horas de la mañana llega el presidente Milei, proveniente de España, a la Argentina.
3: Que tuvo Asamblea de Naciones Unidas.
5: Se estuvo rascando los quinotos, tratando conferencias.
3: No, pensé que capaz.
5: Absolutamente.
3: Pensé capaz en una de esas.
5: No,
3: presidente.
5: No. Nos dejó una huella. Tiene la reunión, sí, del Mercosur, que es importante. Después se va a
3: Estados Unidos. Pero en Paraguay, no en España.
5: No, ya lo sé. Ahora esta semana, sí. Y después se va a succionarle el.
3: No, Mauro, Mauro.
5: Los calcetines a Donald Trump.
3: Bien, está
5: norte.
3: Fuera de lugar, pero.
5: Bueno, lo cierto es que la información que nosotros manejamos es que mañana llega Javier Milei a la Argentina, se va para Olivos. Va Manuel Adorni y allí le comunica la decisión de separarlo de su cargo. Minutos después, seguramente, anunciarán quién será su reemplazo.
3: A ver qué suena, Pulpo, ¿qué pusiste?
6: Gilda.
3: Pero es medio de despedida esta canción.
6: Claro.
3: Ah, estamos musicalizando temática Adorni Gay.
6: Es re de karaoke.
3: Sí, re. Bueno, entonces, para repasar, vuelve Milei mañana a la Argentina y se anunciaría una salida del jefe de gabinete cuyo reemplazo sería el ministro del Interior, Diego Santilli. Así profundizo es. Por un instante en la lógica argumentativa del presidente de la Nación, que dijo durante todas estas semanas, desde marzo para acá, Adorni es inocente. El presidente bramó una y otra vez, Adorni es inocente. Adorni me mostró todos los papeles. Está todo en regla. Bueno, que muestre los papeles el presidente que le mostró a Adorni, porque lo cagaron, le mintieron evidentemente. Hasta hoy el presidente dijo Adorni es inocente. ¿Qué dijo hoy Milei? No sé si tenemos el audio por ahí. Busquémoslo tranquilos. El de Milei en España, entiendo. Porque hoy cambió la versión. Hasta acá era Adorni inocente. Hoy el presidente empieza a manejar y a deslizar públicamente la posibilidad de que Adorni, para sorpresa de nadie, tal vez en una de esas no sea inocente. Lo escuchamos.
7: La explicación del pendrive y la inversión en criptomoneda, ¿se la crees así como la presentó?
8: Lo va a determinar la justicia, yo no tengo ningún problema. A mí me parece absolutamente plausible. O sea, de vuelta, pero lo va a determinar la justicia. Yo ni siquiera soy un tipo que entiende de temas de derecho. Digo, me parece razonable. Digo, entendible en un país que hicieron todas las que hicieron.
7: En el caso, digo, que lo considerara culpable la justicia, no tendría problemas.
8: Si lo consideran culpable, lo eyecto yo de una patada. Digo, yo, pero digo, de vuelta, es algo que tiene que hacer la justicia. Yo creo en su honestidad, o es un tipo honesto.
3: Bueno, hasta acá Milei que decía Adorni es inocente, es una operación del periodismo, no dejaba lugar a dudas, decía que Adorni le había mostrado papeles que certificaban, que cerraban cualquier duda respecto de su inocencia en la causa por enriquecimiento ilícito, y que Manolo no los mostraba porque no quería entorpecer el devenir de la causa. Un argumento, la verdad, muy estúpido, de decir soy inocente pero no puedo opinar porque hay una causa en curso. ¿Qué es eso? Con ese criterio a cualquiera le meten una denuncia y lo silencian y no se puede defender directamente. Bueno, hoy por primera vez el presidente dice, si llegara a ser culpable, y empieza a decir, yo de temas judiciales no entiendo, yo no caso una, viste, en enriquecimiento ilícito, en evasión, en lo que es truchar declaraciones juradas. Bueno, empieza a abrir una ventanita, por lo menos. Uno, a la mañana cuando veía las declaraciones, la verdad, a mí se me pasaron de largo. Primero, pues me cuesta mucho creerle al presidente, pues nos miente constantemente. Pero en segundo lugar, porque dije, bueno, lo presionaron un poco con una pregunta cerrada respecto de si llegara a encontrarse culpable a Adorni y demás, ¿qué va a decir? Bueno, pero ya con el correr de las horas empezó a cobrar sentido lo que dice Milei, o por lo menos empieza a dar una lectura un poco más profunda, y es, bueno, lo empiezan a soltar. Ahora, si Milei dice, no lo voy a entregar a menos que sea culpable, y resulta que finalmente sale Manuel Adorni de la jefatura de gabinete. Bueno, va a ser frío ahí afuera, ¿no? A la intemperie en materia judicial, ¿no? Porque políticamente queda
5: absolutamente golpeado.
3: Detonado.
5: Nosotros venimos diciendo hace ya varias semanas que Adorni era un cadáver político, que era cuestión de tiempo, que la causa tenía ya elementos sobrados como para avanzar en un procesamiento previo, por supuesto, a una indagatoria como corresponde. Esto, como lo confirmaba esta mañana Gustavo y hoy lo vuelve a contar en nuestro programa, es así, con lo cual me parece que ya huele a cala el asunto.
3: Vamos a sumar a Pablo Ibáñez, ¿les parece? Si están de acuerdo.
4: Sí, un chorro.
3: Lo hicimos hablando de Roma.
5: Un chorro.
3: Pablo Ibáñez, a quien hicimos laburar en un esfuerzo de producción un viernes a la tarde. Nadie sabe qué hace Pablo Ibáñez los viernes a la tarde.
4: ¿Qué hace Pablo
3: que
4: Ibáñez?
3: No está acá.
9: ¿Cómo está todo? ¿Todo bien?
3: Mirá la voz de recién levantado de la siesta que tiene.
5: Ah, digan eso, está laburando el tipo.
9: Estoy intacto, estuve trabajando para mi columna del domingo, así que estoy siguiendo novedades de hoy temprano.
3: ¿Tu columna literalmente o tu columna periodística?
9: No, mi columna periodística cenital de los domingos.
3: Claro, pues tu columna no trabajas. Sí.
9: Interesante esto que decía Mauro del cadáver político. Todos estábamos esperando el porqué, el momento, el cuándo, digamos, porque uno presumía que era una figura que no le servía al gobierno, que lo único que podía sacar algún rédito era el propio Adorni, porque no es lo mismo, como bien dijiste, ir a la justicia como jefe de gabinete que como ex jefe de gabinete. No es lo mismo estar adentro que estar afuera. Afuera hace frío, sí. Afuera te da un poco más de miedo, afuera por ahí no tenés tanta cobertura mediática y algunos prerequisitos y beneficios que da el poder. Pero la pregunta es, ¿qué pasó en el medio? ¿Qué hizo que Javier Milei haya cambiado? Y la foto que tengo hoy es el gobierno, es Javier Milei. Yo hace un mes y medio también tenía como información un viernes a la tarde que se iba Manuel Adorni y que venía Diego Santilli. Hoy la información se repite.
3: Hace tres viernes que suena muy fuerte la salida de Adorni, ¿no?
9: Sí, bueno, yo hace un mes y medio recuerdo que llegué a plantearlo como un escenario muy probable de que venía Santilli ya como figura que se había acordado. Bueno, ahora lo que están diciendo, Javier Milei está en España, vos bien lo contabas recién. Llega mañana a la Argentina 6 a.m. de la mañana. Lo que estaba previsto, por eso siempre pongo esta idea que a nosotros nos somos siempre un poco cautelosos para no cometer errores, ¿viste? Porque después las cosas no ocurren como uno las cuenta y siempre te da un poco de pudor. La información hasta hoy a la tarde era que Manuel Adorni mañana iba a anunciar él solo su renuncia.
3: Sí.
9: A la tarde y tardecita.
3: Mañana a la tarde, en la previa al partido, mientras Mauro Federico está haciendo el fuego, Diego Arbili está cortando el quesito,
10: claro.
3: Te tiran la renuncia a Adorni y que la selección se lleve la marca.
9: Bueno, cosa, digamos, un poco fantasiosa, porque todos sabemos, digamos, que ya está, pero el domingo se iba a conocer el dato. La información que me daban recién, que posiblemente todo se apresure y se conozca mañana. Y los detalles, volviendo al presidente, ya se conozca la salida de Adorni y que el sucesor, todo indica, 99,9% es Diego Santilli. Había una versión en un momento que podía ser Pablo Quirno también, que está con el presidente en España, pero a mí la información que me da es que es Diego Santilli y habrá que ver en todo caso si absorbe también el Ministerio del Interior o va alguien al Ministerio del Interior. Pero voy a la pregunta original, ¿qué cambió en este proceso? Y yo creo que cambiaron dos cosas. Una la charlamos ayer, Juan, que era la dimensión y el impacto del papelón legislativo, con las consecuencias de tener que demorar leyes importantes para el gobierno. Ya dijeron, ya van más allá del costo en la opinión pública, que no es menor, sino que ya está alterando el funcionamiento de lo importante para el gobierno, que es avanzar con leyes que ellos consideran determinantes. Recordemos que ayer estaban los votos para tratar la ley de inviolabilidad de la propiedad privada.
3: Tuvieron que levantar la sesión el propio oficialismo que la había convocado, digo, una claro. cosa insólita.
9: Y se levantó por Adorni, se levantó para que no se vote una interpelación de Adorni.
3: Sí, sí.
9: Hubo, me parece, una jugada. Y a mí, cuando yo pregunto hoy, me dicen, fue muy importante todo lo que hizo esta semana, hablando con Karina Milei, hablando con Milei, el peso y la advertencia de Patricia Bullrich respecto a cómo estaba complicando la dinámica legislativa la presencia de Adorni. El otro elemento, y lo mencionaste vos, y Mauro lo ha mencionado en muchas ocasiones, es hubo una advertencia como nunca sobre el fin de esta semana, entre el miércoles y ayer, de que el fiscal tenía
3: sí.
9: escrita una precitación preindagatoria sí. para Manuel Adorni, que podía ser una bomba y complicarlo. Entonces lo que da la impresión es que hubo un ultimátum político y judicial que Javier Milei sí. entendió que eso estaba así y que quizá, y esto ya es más apreciativo, lo que uno puede pensar, y lo pongo para que vos le sumes y para que Mauro le sume y también Flor y todos, si quizá uno puede entender que el gobierno hoy está un poco mejor parado, un poco más firme para resistir la salida de Adorni que hace un mes.
3: Vos decís, se fortaleció un poco y dicen, bueno, ahora sí, descartemos a Adorni antes de que vuelva a hacer frío, digamos.
9: Pasó un poco chubasco, por ahí tuvo alguna mejor, tuvo alguna señal política de un poquito más de solidez, puede haber bajado un poco algún buen dato económico que le hace cambiar la percepción, por lo menos la percepción interna, y eso le dé un poquito más de solidez al gobierno, que además hace una semana lo empezó a despedir Adorni cuando nombró un portavoz.
3: Sí.
9: Entonces, digamos, es como la secuencia medio inevitable.
3: Bueno, completísimo, Toto. Entonces, por la información que manejás y que también manejaba Mauro, los dos coinciden en que este fin de semana es el fin de Adorni, lo digo en los términos que Adorni maneja, ¿viste? Que suele decir fin, sí. fin acá, fin allá, y que su reemplazo sería Diego Santilli, es así.
9: Exactamente. Afuera Adorni sería, en todo caso.
3: Adorni afuera, en términos más mileístas. Perfecto. Toto, querido, gracias y buen fin de semana.
9: Nos vemos.
3: Muy bien, Pablo Ibáñez también suma a la información que trae tanto Mauro Federico, bueno, el gato silvestre en el mismo sentido. El gato dejó a dos en camino, Quirno y Santilli.
5: Es que Quirno está con el presidente, entonces uno deduce que a lo mejor pudieron haber hablado o algo, pero la información conduce, incluso...
3: Todos los caminos conducen...
5: Yo hablé con una fuente...
3: Igual viste que se anota rápido Santilli para esos cargos.
5: Sí, pero es muy cercano.
3: ¿Cómo es?
5: Muy cercana.
3: Si fuese un poco menos cercana, ¿cómo sería?
5: Muy cercana.
3: Ok, perfecto. Okay.
5: Y si no fuera cercana, diría muy cercana.
3: ¿Cómo?
5: Muy cercana.
3: Claro. Que ni se entienda. Al paso. Una fuente me llega, dice que... ¿Cómo, Mauro? Agarren este tipo de expresiones porque el día de mañana... Va a venir a vendernos una fuente, me dice que no. Y vamos a decir.
4: No, pero Mauro no era muy.
3: Claro, no era muy cercano. Fantástico. Perfecto. Alucinante.
5: El periodismo moderno.
3: Me debes un dato vos.
5: Sí, claro.
3: En instantes nada más.
5: Por supuesto.
3: Papá. Un jefe de ¿cómo era? Un jefe de inteligencia.
5: De un país aliado de los Estados Unidos.
3: Sí. Muy aliado.
5: Muy aliado.
4: Okay. No me asustes.
5: Con un presidente que está a punto de participar de la fiesta de independencia de Estados Unidos. En la mira del FBI, que estaría a punto de denunciarlo.
3: No.
5: Por lavado de activos.
3: No me lo cuentes ahora, porque antes vamos a hacer un repasito con Flor de las novedades económicas de la jornada.
10: Sí, Juan, estábamos diciendo más temprano que subió la pobreza en la Ciudad de Buenos Aires, son datos oficiales del Centro de Estadísticas. Estaban 19.9, subió al 21.1%, es la comparación interanual, estamos hablando del primer trimestre del 26 en relación al primer trimestre del 25. Subió también la indigencia, estaba en 6.2 y subió al 8.9%. Para pasarlo en términos absolutos, estamos hablando de más de 650.000 personas que son pobres en la Ciudad de Buenos Aires y más de 274.000 personas que están en la indigencia es mayor en la zona sur de la Ciudad de Buenos Aires y en los menores, algo que siempre remarcamos porque tiene un impacto mayor. También cayó la clase media porque pasó del 48,6 al 47,2. Lo que subió es la cantidad de personas que están en situación también de vulnerabilidad. Lo que hace el Centro de Estadísticas de la Ciudad es pone un tope de ingresos, no es como a nivel nacional que dice, bueno, sos pobre o indigente dependiendo del ingreso que tenés, que es una canasta básica total. Acá lo que te hace es, bueno, si estás por debajo de la canasta, estás en una situación de vulnerabilidad, y si estás mucho más abajo de la canasta, estás en una situación de pobreza. Bueno, todos los indicadores están empeorando y están muy de la mano con, más allá de los aumentos que venimos contando de servicios y que el ingreso disponible que tienen los trabajadores es cada vez más chico, va de la mano con que los programas sociales tuvieron un recorte muy fuerte en este año. El único que se sostiene en términos reales positivo es la Asignación Universal por Hijo. Pero después había muchos otros programas que complementaban los ingresos, en este caso estamos hablando de los porteños, y bueno, esos tuvieron un recorte muy fuerte. Esto que sucede en la ciudad se va a replicar después a nivel nacional. ¿Por qué? Porque es la situación es la misma. Una inflación que en el primer trimestre de este año se aceleró un poquito más, con ingresos que se deterioraron mucho. Así que ojo, porque esto anticipa lo que después va a pasar a nivel nacional. Sabemos que al gobierno le gusta mucho decir que sacó a 20 millones, 30 millones, 12 millones, depende de cómo se levante Milei, sacó un montón de personas de la pobreza. Bueno, en este caso los datos
3: Milei
10: no le están
3: dando sacamos
10: la
3: razón. Se chupa el dedo y dice...
10: A ver, ¿cuántos
3: hoy 15 menos? Millones. Sí. ¿Y por qué ayer anteayer eran 12, 13?
4: Y por la inflación.
3: Sucesivamente. bueno, muy bien. Subió entonces la pobreza en la ciudad a la espera del dato a nivel nacional. Gracias, Flor. Novedades deportivas, Diego Arbili.
4: Bueno, decíamos hace un ratito que los dos partidos de hoy tuvieron goleadas. La de Francia 4-1 frente a Noruega. Francia quedó como líder del grupo I.
3: Ganó los tres, Francia.
4: Ganó los tres. Puntaje perfecto, al igual que México, entre otras selecciones. Por ahora creo que son las únicas dos. Argentina tiene chance de llegar
5: México,
4: a 9.
5: Qué cuco.
4: No, olvídate.
3: No sean así, no
4: sean ganó así. Senegal 5-0 a Irak y de esa manera Senegal ahora sueña con la clasificación como mejor tercero o uno de los 8 mejores terceros. Se entrenó la selección argentina. En 46 minutos habla Lionel Scaloni. ¿Sabés qué equipo paró Argentina hoy pensando en el encuentro de mañana frente a Jordania?
3: No me lo cuentes ahora. ¿No escuchaste el toque?
4: ¿Cuánto subió? No, porque no tenía auriculares puestos.
3: ¿Juega Messi? ¡No me lo cuentes ahora! ¿El Flaco López va de titular? ¡No me lo cuentes ahora! ¿La formación de Jordania la sabés? Contámela ahora.
4: Te voy a contar algo. Jordania va con un equipo alternativo.
3: Sí, para que tengan rodaje, imagino.
4: Y pensando en las próximas...
3: Ya está fuera de Jordania.
4: Está fuera de Estados Unidos. Más, no quedó ni un jordano.
5: Se fueron todos los titulares.
4: No quedó nadie nada. En la concentración.
3: Sí, ya estará fue, ¿no?
4: Sí.
3: Perfecto.
4: Cero,
3: bueno.
4: Cero del seis.
3: En instantes, Dieguito, repasamos la formación de
4: está
3: Argentina.
4: Está como mi cuenta corriente.
3: Cero.
4: Cero.
3: Serapio. 7:00 p.m, momento de las noticias en la 10 y seguimos en un día perfecto.
11: 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Es la hora 19 en Buenos Aires, la temperatura 11 grados 4 décimas.
12: Expectativa en Casa de Gobierno por la situación de Manuel Adorni. Amplía Martín Pared.
13: Hace minutos se acaba de retirar de Casa de Gobierno Eduardo Lule Menem. Recordemos que anteriormente lo hizo el ministro de Economía Luis Caputo. Permanece todavía en Casa Rosada la secretaria general de Presidencia Karina Milei. El vehículo que la traslada habitualmente permanece en el ingreso sobre la avenida Rivadavia. También se encuentra en el interior de Casa de Gobierno el ministro del Interior, Diego Santilli, y el presidente de la Cámara de Diputados, Martín Menem. La salida de Manuel Adorni del gobierno es un hecho y solo es una cuestión de horas para su confirmación, y se aguarda el regreso mañana por la mañana del presidente Javier Milei. Martín Pared, Radio 10, Siempre Noticias.
11: Residentes venezolanos en la ciudad de Buenos Aires siguen demandando ayuda para sus conciudadanos afectados por el doble terremoto. Amplía Bruno Guiso.
14: Ale Yanes Valarino, coordinadora de cultura del Centro de Activistas Venezolanos, aclaró que no están recibiendo donaciones de ningún tipo.
15: Nosotros estamos canalizando todas las donaciones en efectivo, o sea, en dinero, para las organizaciones que ya tienen pie en Venezuela y que están, son súper reconocidas, que son ACNUR y la Cruz Roja. Nosotros no estamos recibiendo ni donaciones en especies, ni donaciones en dinero. Y las donaciones, los centros de acopio se están organizando todavía. Entonces le pedimos a todas las personas que se han acercado, que quieren colaborar, que tienen alimentos no perecederos, agua, todas esas cosas, que los guarden, porque necesitamos hacerlo de forma ordenada y que realmente eso le llegue a la gente allá.
14: Bruno Guiso, Radio 10, siempre noticias.
12: Por otra parte, encontraron muerto a un jugador de la selección sub-20 de Venezuela luego de los mismos sismos.
11: Imbert Berrotarán, de 18 años, era una de las figuras del equipo.
12: Era intensamente buscado desde el miércoles. La tragedia dejó más de 900 víctimas fatales y alrededor de 3.300 heridos.
11: En la ciudad de Buenos Aires, la temperatura 11 grados 4 décimas, humedad 71%.
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0: Les habla Alicia desde Villanuro, mi documento termina en 420 y tuve esta semana dos noticias muy buenas. Dos controles médicos que fueron aprobados, que me dijeron que todo estaba bien, los profesionales. Realmente eso, sumado al partido de mañana, que espero un resultado positivo, motivo suficiente para festejar.
1: La alegría mía esta semana es que se fue a dormir, o que se va a ir mañana, no sé, pasado. Te mando un abrazo y quería participar por el premio. Saludo a todos los chicos.
2: Me gustan estos oyentes así, taca el hueso, fuerte al medio. Mi alegría es que se va a dormir, tiró. Hoy, mañana, pasado, no sé, pero va a pasar, bueno. Y un beso grande para la oyente, no llega a escuchar su nombre, que contó que todos los estudios médicos le dieron bien. Sí, son las super, lindas noticias que nos gusta compartir los viernes. Bueno, qué alivio, un beso enorme. Y gracias por mandar su mensaje. El pulpo me hace gesto
3: de que hay más.
2: De que hay, pero cantidad, a ver.
4: Mi buena noticia es que a mi nieta se le cayó el diente. Va a haber que poner dinerillos bajo la almohada. Mari de Burlingame.
2: Qué lindo, un beso grande. ¿Saben cuál es mi buena noticia de esta semana?
3: ¿Cuál?
2: Que hemos sumado una oyente a la distancia. Mi hermana, que vivía afuera, me dijo hoy, te estoy escuchando, me divierte mucho el programa.
3: Vamos, qué lindo.
2: Me dijo, se nota que se llevan bien.
3: Sí.
2: Y le dije, no, bien. Ni en pedo.
3: Nos llevamos súper bien, escuchando? Decí la verdad, Juancito.
2: Ah, le mando un beso grande.
5: ¿Yo puedo dar mi buena noticia?
2: Sí, dale. Obvio.
5: El lunes le van a dar de alta a Elina, mi nueva amiga. Vamos a ver, que tengo una amiguita de 85 jóvenes años que estuvo internada unos días en el Sanatorio Güemes. Y ya le van a dar el alta, así que
2: vamos,
5: el
2: bien,
5: lunes
2: bien.
5: Llevaremos a su casa y disfrutaremos con su nueva nieta Emilia, que estaba re contenta de haberla conocido.
2: ¡Qué lindo, así Mauro! Bien. ¡Fantástico!
5: Hermosa, sus jóvenes 85 perulitos.
2: Vamos todavía. Dieguito, si tenés alguna para tirar, Pato también.
3: Sí, mi amiga de Colombia, Magda, viene con su familia en agosto.
2: Pero ya la contaste.
6: Pero no. Faltan tres meses para agosto.
3: Eso fue en abril. Ahora
2: bien.
3: Vuelve en agosto.
2: ¡Ah, ok! ¡Vuelve otra vez!
3: Sí, pero viene con la familia.
2: Perfecto, le mandamos un beso grande. Dieguito.
6: Mañana voy a ver el partido con amigos en mi café.
2: Muy bien.
6: Bueno. Mis amigos dijeron, ya ganamos.
2: ¿Dónde lo vas a ver? ¿En Astros Café?
6: En Astros Café, sí, desde las 6 de la tarde vamos a hacer la previa. Y todos que quieran venir están invitados, hay mucho oyente de Radio 10.
2: Esto es en Paternal.
6: La Paternal R.
5: San Martín.
6: Donato Álvarez, 2096. Ya venía San Martín. Y vienen amigos, vienen oyentes. Uh-huh. Hay vermucito, vinito, cositas ricas
5: para comer. Si mencionan un día perfecto,
6: le regalamos un vermú.
2: Con la compra con la compra de cuatro docenas de día lunes.
6: No, si vienen, compran un vermú, le regalamos otro.
2: Perfecto.
6: Bien. Es parte de Juan Amorín.
5: Un happy hour.
2: Sí,
5: pero con J, bien.
2: De
5: vermú.
2: Happy hour. Ustedes digan, vengo por el happy hour de
5: Amorín. Vengo por la happy, y le por la happy
2: vermú arriba.
5: Por la
2: happy hour.
5: Sí, es bien,
2: siempre,
5: happy,
2: siempre, bueno, siempre una de más.
7: La bestia.
5: Atención. Me están dando un datito más.
2: Muy cercano el dato.
5: No, este es muy cercano. Es un datito más que se incorpora a la movida que va a producirse en el gabinete el día de mañana. Si todo se da como venimos contando, Toto recién deslizaba la posibilidad de que hubiese una suerte de aglutinamiento de ministerio, que la jefatura de gabinete absorbiera las tareas del
2: interior.
5: Ministro del Interior. Me están diciendo otra cosa en este momento. Me dicen que no sería así y que podría asumir en reemplazo de Santilli el menos conocido de los integrantes de la mesa política, Nacho De Witt, el secretario de Asuntos Estratégicos.
2: Dame tribu. Carinista, caputista.
5: No, es un hombre que está muy más cercano a Karina en este caso, pero en realidad es un tipo que viene jugando al medio, porque es el que tiene que coordinar con todos. Es una especie de coordinador, no solo del gabinete, sino del gabinete con. Bueno, un cargo que supo ocupar en su momento. ¿Cómo se llama este? El tucumano que se fue a laburar a Tucumán en la interna cuando estaba...
2: ¿Mansur, decís?
5: No, en la época en la que estaba Guillermo Francos.
2: Ah, en este gobierno.
5: Claro, bueno, es el cargo que ocupaba...
2: Ah, Catalán. Lisandro Catalán.
5: Exactamente, era el cargo que ocupaba Lisandro Catalán.
2: Bien.
5: Así que ese, atenti con ese datito.
2: Bueno.
5: Se podría sumar.
2: Estamos en horas decisivas para el futuro del jefe de gabinete, de Manuel Adorni. Muchísima información volcamos en esta hora y monedas que llevamos del programa desde que empezamos. Mauro Federico, el Gato Silvestre, Pablo Ibáñez, yo complementaba con algún datito. Bueno, lo cierto es que todo indica que mañana Manuel Adorni dejaría la jefatura de gabinete para abrir paso al, ¿qué sería? El cuarto jefe de gabinete, ¿no? Pose, Brancos, Adorni.
5: Y el cuarto sería el Colo.
2: Bueno, o sea, cuarto,
5: el Colo o quien venga, ¿no?
2: Cuarto jefe de gabinete sería el reemplazo de Adorni. Número puesto, pareciera, por estas horas, Diego Santilli, y no hay mucho nombre más, ¿eh? El Gato deslizaba también y sumaba la posibilidad del canciller Quirno, que en su momento Quirno también lo desmintió con fuerza. Bueno, veremos qué pasa. Algo cambió en el discurso de Milei, lo repasábamos. Hoy Milei, después de decir 200 veces, es inocente, ya me explicó todo, me presentó los papeles, no hay nada más que discutir, son operaciones del periodismo y demás. Hoy Milei dejó abierta la posibilidad de que tal vez en una de esas Adorni, para sorpresa solo de Milei, pueda no ser inocente en la causa por enriquecimiento ilícito, y dijo, bueno, si es culpable, le meto una patada. Bueno, tal vez la patada incluso llegue antes. Habrá que ver qué pasa la semana que viene en términos judiciales. Para Adorni, hoy se le sumó gastos en accesorios gamer, proyectores y demás.
5: Casi 7 palos son.
2: Por 5 palos, sí, casi 6. Casi 6 palos. Sí, con Game Over, bien, bien. Gastos gamer por casi 6 palos, con el agregado, y uno realmente es el famoso flaco, te mandan a espiar y tocas el timbre, no podés ser tan tarambana por ser sutil. Parece que Adorni hizo esta compra con su usuario de Mercado Libre, de la aplicación de para comprar y vender, de compra-venta, muy conocida, la amarilla. Su usuario, pero puso otra tarjeta. Y utilizó tarjetas de funcionarios de su área. Una cosa ya. No se te ocurre dejar un. No te quedaron dedos por dejar pegado, amigo. ¿Qué quiere que te diga? Lo dedo en el enchufe.
5: Se gastó toda la tinta esa con la que te engoman los garfios cuando vas a ponerlos en la policía. Bueno, antes era la policía. Ahora no.
2: Entró al calabozo, cerró y se tragó la llave, pero no se puede creer. Bueno, sigue sumando Adorni escándalos en torno a sus gastos. O sea, se supone que hay que creerle que se gastó esto en accesorios gamer, proyectores, monitores, qué sé yo, por casi 6 palos, que es el equivalente a su sueldo. Un tipo que debe guita por todos lados, supuestamente le debe a jubilada, de acá, de allá, a la casa del country, que tiene que pagar expensas, el alquiler de la casa del country y de la madre, o sea, un quilombo bárbaro. No le dan las cuentas por ningún lado. Un hombre que realmente se creyó totalmente impune, Manuel Adorni. Vamos a ver qué puede pasar, ¿sí?, en términos políticos con Adorni. Lo sumamos al analista político y director de la consultora CEOP, Roberto Tito Bachmann, a la conversación. Tito, querido, buenas tardes, ¿cómo estás?
7: ¿Qué tal? ¿Cómo están ustedes? ¿Cómo andan los dos?
2: Bien. Bueno, te escuchamos atentamente. ¿Queda algo de sobrevida política para Adorni?
7: No le queda nada. El tema es, por supuesto, vamos por todo el camino bastante obvio en este momento. Nosotros publicamos con el Gato, en el programa del Gato, una encuesta el jueves pasado a la noche, donde le daba un 85% de no credibilidad y un 80% aproximadamente de imagen negativa. Y era 78% exactamente y 85,1% de no credibilidad. Con esos datos era imposible, cuando se hacen públicos, porque lo hicimos, ellos ya lo tienen, vos pensás que no hace encuestas, el gobierno tiene un tracking diario.
2: Claro.
7: Lo estaban tapando. Cuando vieron eso, le sacaron la vocería. Lo único que faltaba era que la justicia empiece ya. Tiene dos temas, tenían como dos garfios que lo estaban apretando. Uno era el Poder Judicial, que seguía avanzando con la causa y muy probablemente lo imputara, es decir, lo llamase a indagatoria. Y el segundo era el Congreso. En algún momento no lo iban a parar más al Congreso. Era imparable la cosa. Por eso te digo, y en tercer lugar, y el tercer garfio que lo aprieta, es que él no estaba ejerciendo el cargo tampoco de jefe de gabinete.
2: No. Había tomado el estado de rehén para su defensa judicial.
7: Había tomado el estado de rehén y siguió haciendo cosas porque, por ejemplo, ayer se comentaba que el alquiler en fincas de Iraola para la madre lo había hecho a nombre del tío cuando ya esta causa estaba en juego. O sea, no se cuidó ni después, se creyó que era absolutamente.
2: Y lo metieron en quilombo al tío, un fenómeno.
7: Y lo metieron en quilombo al tío, que no tiene cómo justificar de dónde sacó los dólares para pagar ese alquiler adelantado.
2: Ahora, Tito, ¿todo el daño ya está producido en lo que tiene que ver con la imagen
7: El problema es el siguiente. Vos tenés, por eso yo cuando presenté esto hablé del árbol y el bosque. Y usé esa metáfora. Vos tenés un árbol que está acá adelante, que está enfermo, que tiene una enfermedad grave y que está haciendo daño porque contagia al bosque, ¿no es cierto? Va contagiando al bosque, que es la corrupción. Entonces vos empezás a pensar, bueno, sí, es cierto, cuando a la gente la ponés en la dicotomía, ¿qué le preocupa más, el modelo económico o la corrupción? Te va a decir, sí, no, estoy más preocupado por este modelo económico. La gente no aguanta más, no le alcanza la plata, no tiene nota. Y además hay una percepción en la opinión pública que este gobierno no tiene un objetivo. No, el objetivo del gobierno es que pasen los días y que se resuelva el problema roleando deuda, ¿no? O sea, tirando la deuda para arriba. Entonces, ¿vos crees que talando el árbol resolvés el problema?
2: No.
7: Esta es la pregunta. Vos talás el árbol, pero si el árbol contagió, entonces te aparece, va a seguir existiendo el mismo problema. Ponés a otro estilo, vos viste el estilo de Javier, sí, mucho más, mucho más amigable. Ponés a un profesional de la comunicación, que además es Fernández, que además tiene la capacidad de tener buena relación con periodistas y buena relación con los dueños de los medios. Esto es importante, porque es el que distribuye la pauta de YPF, que es la única pauta, digamos, oficial que existe. YPF es una sociedad anónima del Estado, el Estado se rotela y no hay pauta oficial, pero por ahí aparece cierta pauta. ¿Con esto vas a volver a tener la centralidad de la comunicación, que es lo que este gobierno tenía y que logró incluso cuando empezó a teclear este tema con el resultado de las elecciones de medio término de octubre, cuando termina ganando esas elecciones por la intervención de Estados Unidos, por la intervención y por el swap, etcétera? Que volvió a tener la centralidad y que la fue perdiendo, pero especialmente la empezó a perder a partir de marzo, cuando el caso Adorni explotó. No, porque atrás de Adorni vienen otros problemas. Atrás de Adorni siguen apareciendo casos de corrupción, que tampoco vas a pararlos haciendo una operación berreta, trayendo un video que fue filmado hace... ¿Cuántos años? Tres años atrás.
5: El Insaurralde, decís vos.
7: El Insaurralde, que que supuestamente lo filmó Jessica Sirio. Claro, por la pelea del divorcio, ¿no es cierto? Era mostrar que había guita negra, que el tipo iba a decir que él no la tenía. En el divorcio, ¿no? Uh-huh. En el trámite del divorcio.
5: Sí, me parece que no da. No alcanza con todo eso.
7: No alcanza. Es que el problema, y acá viene lo que dije al principio, volvemos al centro del problema. El problema central es la corrupción generalmente nunca agarpó electoralmente, nunca agarpó en la imagen. Vos fijate que Menem, por la pelea del divorcio, ¿no es cierto? Era mostrar que había guita negra, que el tipo iba a decir que él no la tenía. En el divorcio, ¿no? Uh-huh. En el trámite del divorcio.
5: Sí, me parece que no da, no alcanza con todo eso.
7: No alcanza. Es que el problema, y acá viene lo que dije al principio, volvemos al...

0: Fíjate que Menem gana las elecciones del año 1995 con el 53% de los votos y ya había casos de corrupción, porque un par de años
1: Sí,
0: antes
1: claro.
0: empezaron con la convertibilidad, acuérdense, y además en la venta y en la privatización de las joyas de la corona, que eran todas las empresas estatales de energía, teléfonos, etcétera, aguas, etcétera. Seguramente hubo muchas denuncias, acordate también el caso de María Julia Alzogaray. Sin
1: Claro.
0: embargo, ¿qué pasaba? La gente estaba bien económicamente, la convertibilidad los contenía y los contuvo mucho tiempo hasta que explotó en el año 2002. Hoy hay un modelo económico que no está conteniendo a la gente. Entonces, si esto no cambia, ¿cómo llevas la centralidad nuevamente? Frente a un panorama que se te viene complicado, porque a partir de marzo, abril, tenés elecciones provinciales adelantadas.
1: Claro,
0: Y
1: bien.
0: no falta tanto, ¿eh?
1: Clarísimo, Tito. Bueno, veremos qué pasa en las próximas horas. Pareciera ya definido, el futuro de
0: Yo creo que
1: Manuel Adorni y
0: sí.
1: es cuestión de ver cuándo se comunica nada más.
0: Y cuando lo comunican, y la lógica, por lo que ustedes decían al
1: Antes del
0: principio,
1: partido de la selección.
0: sí, por supuesto. La lógica es el Colorado Santilli, es
1: Ah.
0: el que está ejerciendo eso
1: Sí.
0: realmente hoy, hablando con. No técnicamente, porque todavía él tiene la firma. Vos sabés que todas las carpetas, todos los expedientes pasan por jefatura de
1: Sí,
0: gabinete.
1: claro.
0: Pero lo único que le faltaba era la firma. ¿Quién armó todo? Incluso la defensa de Adorni la armó el Colorado Santilli.
1: Ah, pero no sé si lo ayudó.
2: Un fenómeno,
1: ¿Eh?
2: Colo.
1: Claro, sí.
0: Sí, bueno, entonces que lo
1: No
0: pongan
1: sé
0: a
1: si
0: los
1: lo ayudó o lo
0: Menem.
1: empujó.
0: Lo empujó.
1: No sé si es un dato a favor o en contra
2: Sí,
1: eso.
2: ahí hay que.
0: No, pero le pararon. No, pero le pararon. También hubo operaciones en el medio. Digamos, el blooper de Patricia Bullrich, que
1: También.
0: dijo, no, ya. Y él había, ni había leído el mail de él, que él iba a ir
1: Terrible.
0: a contestar las preguntas en el Senado. Entonces yo creo que esa interna, bueno, tiene otro motivo también.
1: Bien.
0: Cuidado porque hay una parte del círculo rojo que está buscando un proyecto alternativo al de Milei.
1: Clarísimo.
0: Olvídate del
1: El mileísmo
0: tema,
1: sin Milei.
0: exactamente, y un mileísmo más atemperado.
1: Claro.
0: Tampo hay negocios, el negocio alimenticio, por ejemplo. El negocio de la ropa, el negocio del consumo no funciona con un ajuste tan brutal.
1: Bien. Clarísimo, Tito.
0: Entonces, esta es la cuestión. Dale.
1: Clarísimo como siempre. Te mandamos un abrazo y buen fin de semana.
0: Igualmente para ustedes. Chau,
1: Roberto
0: Mauro.
1: Tito Bachmann, director de la consultora SEOP en Radio 10.
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0: Y buena noticia de hoy, que mañana hay un congreso de psicología social en Hurlingham, que yo no iba a asistir porque no podía pagar los 9.000 pesos que teníamos que poner para el micro. Pero a media mañana una compañera me mandó un mensaje y me mostró que había pagado mi participación. Así que nada, estoy agradecido con ella, con Doralí y con ustedes por acompañarme y con todos mis compañeros. Eduardo de Valentina Alcina.
1: Quería participar por la carne premium. La orden de compra me vendría muy, muy bien. Soy Gabriela, de Caseros 845. Buen fin de semana. Vamos a Argentina, que ganemos.
2: Soy Carlos. La buena noticia de hoy es que estoy invitado a un cumpleaños de 15. Hoy hace 15 añitos que se fueron al descenso. Espero que esté linda la fiestita.
3: Hoy es el aniversario del descenso de River.
4: Ah, con razón.
3: Qué fuerte lo que dijo
4: el oyente. En un grupo de WhatsApp de mis compañeros de facultad, porque yo fui a la facultad, aunque ustedes no crean.
3: ¿A qué?
4: Soy periodista.
3: ¿A pedir agua? ¿Qué?
4: Soy periodista deportivo. Ah. Tengo título. No sí,
3: ejerzo. Ya sé, no solo soy
4: periodista.
3: No, no te lo voy a perder.

0: Mauro. No solo sos periodista deportivo, sos de los mejores periodistas deportivos de este país.
1: La verdad que no te creo.
2: El Nene Pano,
0: sos de los mejores 200, 250.
1: El Nene Pano era director de Deportea cuando yo estaba.
2: El Nene Pano
1: y el
3: queridísimo, ¡dejá de vender humo, Armini!
1: Y querido, el queridísimo Enrique Escande también.
0: Me habló hoy se cumplen 15 años de la promoción River Belgrano.
1: Uf, cuánto tiempo ha pasado, chicos.
0: Mirá.
1: O sea, la promoción barra...
0: El descenso, sí. Pero decilo.
1: ¿Por qué vos dijiste promoción? Promoción.
0: Bueno, era un partido de promoción el que se jugaba.
2: Y lo que se cumple es un aniversario de ese partido.
0: Claro.
2: En el que el mismo verdugo del último torneo.
1: ¡Oh, es verdad eso! Claro.
2: Lo ¡qué mandó, dato, eh! ¡Qué Dátola!
1: ¡Qué Dátola!
0: ¡Qué Jesús Dato lo tiraron, eh! ¡Qué Jesús Dato lo tiraron!
2: Vamos a poner la turula, eh.
0: 28 minutos pasaron de las 19 horas. ¿Qué temperatura tenemos, Pato?
4: 9 grados 6 décimas en la ciudad de Buenos Aires, con cielo algo nublado. Mañana se espera buen tiempo, por suerte, pero la mínima va a ser de 6. La máxima,
0: no,
4: mucho más agradable, 17.
1: Igual, si hace 6 a la mañana, mejor que hoy. Hoy a la mañana, si un ofri, a las 6 de la mañana.
2: 3 y pico vi en tu programa hoy a la mañana.
0: Sí. Te levantaste temprano.
1: No, yo te vi todos los días.
0: ¿Vos también?
1: 3-9 hacía cuando
2: todos
1: yo
2: los días te veo.
0: No, Pato.
4: Yo me levanté
0: Pato
4: a las 6.
0: Mentí, aunque sea.
2: Aparte, nada, nadie mejor que... Tu pronosticador para mí es el mejor pronosticador de la Tierra.
0: Jopito.
2: Jopo es un tipo que además sabe un montón.
1: Renuévenle el apodo, en serio les digo.
4: Porque ya no tiene Jopo, decís.
1: Y claro.
0: Sí, tiene Jopo, callado.
2: Pero para uno de los tipos que más sabe de meteorología.
1: Sí, no, y que lo hace como un show también que es entretenido.
0: Jopo es...
4: Lo más.
2: Crack.
0: Una bestia, es un fenómeno, realmente.
1: Gran, escuché una cosa.
0: Gran compañía de laburo,
1: te
0: de
1: escuché
0: verdad.
1: Eran 6:30 leyendo títulos.
0: Sí.
1: Estás vos a cargo, todo.
0: 6:30 arranca el noticiero, ¿sí?
1: Sí, no, sí, entonces sí. Fue a las 7 que yo le diste los títulos.
0: Los títulos son a las 7, a las 8 y a las 9.
1: Por eso, a las 7 era. ¿Tirás el centro que cabeceás?
0: ¿Por qué?
1: Porque estás en todos los...
0: Ah, sí, claro. Sí, le mando un beso grande a Valen, Valentina Caff, mi equipo.
4: ¿Se fue?
0: No, entró en licencia.
1: Okay. Pensé que ya había nacido.
0: Así que, licencia, ¿no? Y quedó el Indio Solari. Estoy solo.
2: Vaya.
0: Solo. Así que bueno.
1: Sí.
0: Nada, estamos
1: Santiaguito
0: ahí.
1: Santiaguito Solari,
0: estamos,
1: mejor.
0: Claro, bueno, estamos
2: empiezo
0: leyendo...
2: por el final.
0: Estamos leyendo títulos.
1: Termina en el principio.
0: 7:30 de la tarde, momento de las noticias en la 10.
5: 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Es la hora 19:30. En Buenos Aires la temperatura 9 grados 6 décimas.
6: Doble terremoto en Venezuela. Rescatistas argentinos viajan hacia la zona de desastre.
7: Partirán cerca de las 21 y se sumarán a los equipos que salieron más temprano.
6: El comisario Dominique precisó que el contingente está compuesto por 45 efectivos especializados en buscar personas con vida.
8: Estamos a órdenes del Ministerio de Seguridad de la Nación. Este personal es de la Policía Federal Argentina. Son 45 rescatistas especializados en búsqueda y rescate urbano, con antecedentes de rescate, por ejemplo, del Hotel Dubrovnik, en Gesell, o hemos participado gran parte de este equipo en Turquía, en el terremoto del 2023. Entonces tenemos alta experiencia en lo que es búsqueda y rescate urbano en este tipo de situaciones.
7: Máxima tensión en La Plata. Manifestantes incendiaron la municipalidad durante una protesta por una licitación.
6: El movimiento de trabajadores excluidos y el Frente Popular Darío Santillán rompieron vidrios y prendieron fuego mampostería en el ingreso al Palacio Municipal.
7: El reclamo está vinculado con la decisión del municipio de reemplazar el esquema de contratación directa con cooperativas vigente desde hace más de 10 años por un sistema de licitación pública para la prestación de los servicios de mantenimiento urbano.
5: Mundial 2026.
6: Hinchas argentinos recibieron al plantel de la selección que arribó hace instantes a Dallas para el partido de mañana.
7: Los simpatizantes luego realizarán un banderazo en respaldo a los jugadores y en los próximos minutos hablará el técnico Leo Scaloni.
6: Cielo despejado en la ciudad de Buenos Aires, en 9 grados 6 décimas la temperatura, 81 el porcentaje de la humedad.
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4: Atentos conductores, es momento de actualizar el estado del tránsito. Está a cargo de Nora Costa, por supuesto. Noris, ¿cómo va?
17: Bien, Pato, gracias. Descomprime bastante la situación a nivel tránsito, ya sin tanta demora, aunque todavía Panamericana desde Paraná hasta Mancalari presenta bastante circulación, sentido al norte, General Paz lenta, desde Avenida San Martín y hasta llegar a la zona de Mataderos, más exactamente hasta Juan Bautista Alberdi, con un choque a la altura de Beiró, sentido al Riachuelo. De Lepiane muy lenta hacia provincia, y atención los que quieren evitar de Lepiane por la demora por obras que hay todos los días, si toman la autopista Cámpora, tengan en cuenta que a la altura de Hanner, sentido al Riachuelo, se produjo un choque, sentido Avenida 27 de Febrero, así que se van a encontrar con una demora importante sobre la Avenida Cámpora. En Perito Moreno, altura Escalada, hay retrasos para salir al acceso este, que está lento. En la zona del Hospital Posadas, un nuevo incidente vial complica la circulación para los que van sentido a Luján. Autopista 9 de Julio Sur, con bastante tránsito, en dirección al puente Pueyrredón. Autopista Buenos Aires-La Plata con un choque a la altura de la Usina del Arte, Mano a La Plata, y marcha intensa en la zona de Dock Sur. Sigue el operativo de bomberos con corte parcial en Joaquín B. González y Juan B. Justo, y el Belgrano Norte continúa con un servicio condicional entre Boulogne y Alberti. Pato.
4: Muy bien, Nora, tenemos todo presente para este viernes de regreso a casa. Que tengas lindo fin de semana y nos reencontramos el lunes.
17: Gracias, buen regreso, buen fin de y hasta el lunes.
4: Gracias.
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0: ¿No será que lo separan del cargo para que no tenga que ir a declarar a diputados o senadores y no abra más la boca? Porque cada cosa que dice, el pelotudo se sigue embarrando, puede embarrar a muchos más.
1: Mi nombre es María, hoy recibí una muy buena noticia de la inmobiliaria que voy a renovar el contrato de mi vivienda. Yo soy taxista, me gustaría ganar el premio para festejar, para comer un rico asado.
2: Rico.
1: Me encanta el programa, abrazos.
2: ¿Qué, la gente está participando por los 100 mil pesos del voucher?
3: La gente está participando por los 100 mil pesos para la carnicería, para disfrutar de un rico asado, ¿por qué no? Y también está disfrutando del programa, lo dicen los propios oyentes.
2: Pero eso no hay ninguna duda.
3: No hay amenazas de por medio para los oyentes. No es que si decís me encanta el programa, tenés doble chance en el sorteo. No, no, de ninguna manera.
2: No,
3: pero... siempre mejor decilo, ¿viste? Por la duda.
4: Decir cosas lindas,
3: claro,
4: obvio.
3: Exacto.
4: Definitivamente.
2: Decime algo lindo.
3: No, justo ese no.
4: Pará.
3: Pato, ¿dónde se están comunicando los oyentes?
4: A través de nuestro WhatsApp, el 1123-660-710, pero también se pueden sumar a nuestro canal de YouTube ingresando en radio10.com.ar. Ahora tengo aquella, mirá.
3: Muy bien, el señor Diego Arbili nos va a dar la... Voy a empezar a saldar deudas con los oyentes.
2: Bien.
3: Porque ustedes prometen.
2: ¿Cuánto por tu
3: casa? ¿Y qué hacemos?
2: ¿Qué hacemos?
3: ¿Qué querés?
5: ¿Con Calvete? ¿Qué ¿Con qué rima?
3: Calvete.
2: ¿Con qué querés que arranque?
3: ¿Con el 11 de Argentina para mañana?
2: Dibu Martínez en el arco.
4: Cantemos.
3: Sí. Sí, no sé qué le pasa.
2: ¿Qué tiene que ver esta canción?
4: Me encanta la canción. Es de karaoke. Es re de karaoke.
5: No, de hecho, los
2: ¿Esto
5: jugadores.
2: Es Gilda, ¿o no?
5: Los jugadores hablaron de esto. Escuchan cumbia en la previa.
2: Sí, claro, bueno. Claro,
3: que los asados, viste que los musicalizaron.
5: Hicieron asadito, cumbia.
2: Ah, esto es para Messi. Messi que dice.
3: No.
2: Cuando está comiendo con los amigos ahí en la concentración, dice. Algo lindo.
6: Quisiera no decir adiós.
2: Dice Messi.
3: No debe marcharse.
2: Entonces le dicen tranquilo. Mientras De Paul llora.
3: Mirá el radioteatro que está metiendo de pronto.
2: Soy un genio.
5: Es un crack.
2: Eso dice Messi.
3: Sí. Algunos dirían que es un ladrón. Pero no, yo no.
2: Por favor.
3: Yo no.
2: Usted se tiene que arrepentir. Dibu Martínez en el arco.
3: Sí.
2: Somos todos Montiel de lateral derecho.
3: Sí.
2: Otamendi, Marco Senesi, Tagliafico, el ex Banfield.
3: Sí, claro.
2: Buen detalle bien. El mío. En la mitad de la cancha, Giuliano Simeone, Leandro Paredes. ¿Lo Celso o Barco? Es la única duda tengo.
4: Lo Celso.
2: Nico Paz, Julián Álvarez. Y si juega Lo Celso y juega Barco es porque no juega Messi. Y a esta hora, Messi podría arrancar desde el banco de los suplentes. Mañana, 11 de la noche. El partido. Dentro de algunos minutos nada más va a estar comenzando la conferencia de prensa de Lionel Scaloni, pero el que habló fue el Ratón Ayala.
3: Ah, mira.
2: Ayudante de campo, uno de los integrantes del cuerpo técnico.
3: Walter Samuel, Ayala, Aymar,
2: Scaloni. Exactamente. ¿Quieren saber qué dijo el Ratón Ayala?
4: Sí.
2: Escuchémoslo, Pulpo,
7: siempre
2: dale.
7: Empezar un torneo de la mejor manera que es el primer partido. Nosotros tuvimos la experiencia del anterior Mundial de haber perdido y haber pasado horas complicadas. Pero bueno, en este es diferente, fue diferente y nada, la sensación es otra. Pero sabemos que aún el Mundial.
2: Mírame qué hace ese.
7: No ha arrancado.
2: El Mundial este arrancó distinto.
8: Dejaré mis campos sin aire.
2: Dijo Manuel Adorni cuando se enteró la noticia. ¿Dónde terminará, no, Manuel?
5: ¿A dónde estará?
8: Bufaré llorando el jardín.
2: Busca el jardín. Sí. Porque ahí enterró la guita.
3: Tal vez va al Mundial.
2: Y va a tener tiempo ahora.
3: A Canadá.
4: Va a
3: Canadá. No es en Canadá el Mundial.
2: Bueno.
3: México, Canadá. Estados Unidos.
2: Pensaba en la sonrisa de Messi. Medina, Facundo Medina, que la rompió los dos partidos. Y dijo:
9: Quedan seis finales. Solamente eso.
3: Sí, me encanta.
9: Competiremos.
5: Daremos
9: el máximo.
2: Máximo.
9: Todos. Vos me hablabas de
5: máximo
9: posición y demás.
5: Meridio.
9: Vamos a estar todos a disposición del cuerpo técnico. Y sabemos que
2: está mal cortado,
9: que vamos a dejar todo dentro de la cancha para
2: sí,
9: que para que entre comillas, el cierre de nuestro capitán y nuestro 10 sea de la mejor manera. Y ojalá que no haya cierre para mí.
2: Ojalá que no haya cierre. No. Sueña con que haya más Messi.
3: Qué bien está jugando Medina, ¿eh?
5: Muy bien.
3: ¿Es
5: lo mismo comerse una S que una Z? Pregunto.
3: No seas así. No,
2: preguntale al zorro.
3: Yo lo que creo es que Medina.
2: Fue revelación, ¿eh? Los dos partidos jugó
3: sobre,
2: muy bien.
3: Sobrecumplió.
2: Muy bien.
3: Claro. Asistencia incluida.
2: Y no suele. Sí, dijo que Messi exageró con la asistencia y demás.
3: Viste, Messi dijo todo de él.
2: Todo de él. Claro.
3: Dijo, no, es que fui a salvarlo porque es todo de él.
2: Todo de él.
3: Fue qué fenómeno.
2: Un crack. Mientras Thiago Almada había mirado para atrás, vio las piernas, vino Messi, que arrancó en la mitad de la cancha. Está bueno, hoy somos todos espectadores de lo que pasa a las 9 de la noche, porque se estarán jugando los dos partidos: Uruguay-España, Cabo Verde. Arabia Saudita.
3: ¿A qué hora es el baile?
2: 21 horas los dos partidos. Justo que...
3: ¿Qué?
2: Tenía una reunión de consorcio.
3: Ah, sí. Tengo una cena.
2: Yo también.
5: Me pregunto, porque ayer me llamaron, yo estaba con una situación. ¿El viernes que viene juega la Argentina?
2: Sí, 7 de la tarde.
5: ¿No es a las 9? ¿Están seguros?
2: Estamos seguros que es a las 7 y que no te enteraste.
5: A mí me dijeron que es a las 21.
2: No, no, es a las
4: 21. A mí también me dijeron a las 21.
2: Escuchá, ¿no te enteraste lo que pasó?
5: Sí, sí, estoy al tanto de todo. No. A mí me dijeron que es a las 21, por eso yo no tengo problema en venir si tengo que venir.
2: Ah, gracias a Dios. ¡Viene Mauro!
3: Pará, a ver, ahora me haces dudar, Nabo.
2: ¡Viene Mauro!
5: A mí me dijeron que es a las 21.
2: ¿Venís vos?
5: Ya estoy acá firme, como siempre. Salgo a las 8, tranquilo, voy caminando, que hasta casa.
2: ¡Qué bien que está!
5: Y me veo el partidito de 21 a 23.
2: Qué bien que
5: por
2: está.
5: Por supuesto, es partido donde... ¿Qué hay, penales?
2: Y... Partido, revancha y bueno, alargue y penales.
5: Alargue y penales.
2: Sí, 16.
3: No estoy entendiendo el chiste de Pablo Federico.
5: No, a mí me dijeron que era a las 21 el partido.
2: Él viene, porque viene a laburar 19 a 21, nosotros no, porque tenemos que reunirnos. Claro,
5: no. Yo hago de 18 a 20, no tengo problema, vengo a cubrir el espacio.
3: Ah, listo, conducís vos el viernes que viene.
5: No hay ningún problema, porque a las 21 comienza el partido.
2: Qué bien que te veo, Mauro. No lo entiendo, pero si viene yo me quedo tranquilo.
5: A mí me dijeron a las 21, chico.
2: Él viene con Pato Pérez.
4: Sí, yo vengo.
3: No estoy entendiendo el chiste.
2: Yo tampoco, puede ser hora de allá, no tengo bien.
3: No, estoy viendo ahora Argentina, 19 horas Argentina.
5: ¿Y hora de allá cuál sería?
2: Más temprano.
10: Y a las 5.
5: 5 de la tarde lo vamos a jugar. Averigüe si no hay un pedido de Chiquitapia para jugar.
2: Para que no caigan ahora en nuestro programa.
5: Por el calorcito, porque este...
2: Atención, atención.
3: Arranca el fogón.
5: ¡Apa!
2: Esto está sucediendo ahora, ¿eh?
5: Esperá que la. Esto tiene prioridad, por favor.
2: Es en vivo, último momento.
5: En vivo, último momento.
3: Esperen.
2: Porque se sentó, acomodó la pelota, traductor de por medio, jefe de prensa de un lado, traductor del otro. Y el técnico de la selección argentina se sentó para hablar en vivo, en un día perfecto, con Juan Amorín.
11: La primera pregunta suya. Ahí le dan el micrófono, mire.
2: Ahí está. Lionel Scaloni sentadito.
11: Acá.
2: En el partido, el día previo al partido con Jordania.
12: Era la primera dificultad a nivel mundial.
2: Macaya Márquez pregunta.
12: Hacer una pregunta sin tener el micrófono.
11: La verdad. Bueno,
2: Macaya Márquez.
12: Yo quiero hacerle dos preguntas que sintetizan toda la conferencia de prensa y los muchachos colegas míos me van a matar. Pero quiero que me responda. Una es, ¿juega Messi? La otra es, ¿cómo va a formar el equipo?
2: ¡Qué grande Macaya! Macaya, ídolo. El único periodista argentino que cubrió todos los mundiales.
12: Tiene la puerta abierta para no contestar y entonces le reemplazo la pregunta.
11: Muy bien. Bueno, antes que de contestar, Enrique, un placer. Pero antes de contestar, me pongo un poco serio también por mandarle mucha fuerza al pueblo venezolano.
3: Muy bien.
11: Sinceramente no puedo creer lo que se está viendo, las imágenes, muy triste, muy difícil de explicar y nada, mandarle un fuerte abrazo porque sinceramente están atravesando un momento muy difícil y esperemos que todo lo que puedan apoyar, todos los países que puedan dar una mano será bienvenida. Y desde la parte que nos toca un grande abrazo a todo el pueblo venezolano.
2: Siempre con los pies sobre la tierra.
11: Un placer que me haga la pregunta, bien. Un placer verlo acá. Gracias a usted por venir. Creo que ahora estábamos hablando cuántos mundiales lleva. 18 mundiales. Increíble. La verdad que es un placer poder responder una pregunta, sobre todo porque hemos vivido un montón de tiempo. Yo cuando jugaba en Argentina no paraba de verlo y cada vez que que hablaba para nosotros los que convivimos esa época era una eminencia y sigue siéndolo, así que le voy a contestar la pregunta. Leo va a ir al banco, pero la contesto porque es usted.
2: Si muy no, bien, muy bien.
3: La bomba que tiró, ¿eh? Le sacó el título.
11: Y esa pregunta.
12: Que me contesta porque soy yo, me basta.
11: Eso, qué eso, lindo, Macaya. Quédese tranquilo que contesto porque usted creo que se lo merece, sinceramente. Qué muy bien. Me permito que el equipo, ahí sí, esa me aguardo, pero la de Leo, sí. La de Leo se lo digo. Leo va a arrancar después y el equipo lo tengo confirmado, pero lo vamos a decir mañana, Enrique. Así que muchas gracias
2: por momento.
11: Y que disfrute del Mundial.
12: Entonces reemplazo la pregunta.
11: Reemplácela.
12: De acuerdo a la cantidad de partidos que se llevan jugados en este campeonato del mundo, si no parecen tantos, o que no son tantos hasta el momento, pero van a seguir siendo, la suma de jugadores que uno ha tenido la oportunidad de ver por los distintos medios, de alguna manera, ¿sugiere una forma diferente de encarar el fútbol que se viene? Es decir, se ha hecho un juego de contraataque, se ha hecho un juego de velocidad, se ha hecho un juego físico.
3: Bueno, el título sacó Macaya. Que va al banco Messi mañana.
2: Que Messi va al banco, Scaloni brillante. Qué bueno. Macaya tiene 91 años, 18 mundiales cubiertos de 22 que se han jugado. Es el único periodista argentino que lo hizo y si no recuerdo mal, es el único periodista del mundo que ha cubierto tantos mundiales que estando en el lugar. Brillante, lo de hermoso escuchar a Macaya Márquez, una eminencia, nos ha marcado a todos. Tuve la suerte de laburar con él en algún momento. Y la verdad que Scaloni cada día está mejor y con los pies más sobre la tierra.
3: Sí, muy, muy bien con el abrazo todo, a Venezuela.
2: Entiende todo. Es un pibe que se encontró con el lugar de entrenador de la selección argentina mayor y desde ese día hasta acá sigue haciendo todo bien. Sí. Nadie lo esperaba, nadie imaginaba nada. Y Scaloni nos sorprende todos los días. Sí. La verdad que brillante.
3: Un líder indiscutido Scaloni, más allá de.
2: Sí, porque hace esto.
3: De cualquier resultado.
2: Y no le esquiva, no le esquivó a la realidad, al presente, bien, a lo que está pasando bien en Venezuela. Como no lo dijo Scaloni, se los voy a decir yo: Dibu Martínez en el arco, Montiel, Otamendi, Senesi, Tagliafico, Giuliano Simeone, Paredes, Lo Celso, Barco, Julián Álvarez y Nico Paz.
3: Gracias, Diego Arbili. Calienta Mauro Federico porque se viene el fogón. Mauro nos debe un dato. Que está ahí, un funcionario de inteligencia de la región que está siendo investigado por el FBI.
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14: Quique Cano, querido, buenas noches, ¿cómo estás?
15: ¿Qué tal? ¿Cómo estás? Muy buenas noches. Me subo al auto de Colapinto mientras miro por la tele el Mundial. Y nos metemos en Wimbledon porque comienza el tercer Grand Slam de la temporada. Qué difícil es hacerlo entretenido al tenis cuando se está jugando un Mundial. Y encima corre Colapinto este fin de semana. Pero sí, bueno, el lunes arrancan los argentinos. Van a ser 6. Solana Sierra frente a Ana Bondar, una de las dos chicas argentinas en el cuadro femenino. Seba Báez frente a Jean Lennard Struff, Camilo Carabelli y Daniel Mérida, Juan Manuel Cerúndolo con el español Davidovich Fokina, que está en la final del torneo de Mallorca. Tiago Tirante, Fabián Maruzani, Marco Trungaliti, los dos debutan en torneo de Wimbledon. El martes, sí. Podoroska, Burruchaga, Nabón Echeverri, Francisco Cerúndolo, ¿y sabéis quién debuta? Serena. Bien. Williams, vuelve a jugar Serena Williams.
14: Tremendo.
15: Singles y doble por los 10 años que hace que ganó su último título en Wimbledon, en single y en dobles.
14: Fantástico. Quique, querido, buen fin de semana. Gracias y un abrazo.
15: Gracias, hasta luego. Abrazo. Adiós. Enorme.
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14: Últimos 5 minutos de un día perfecto y cerramos la semana con el fogón a cargo del señor Mauro Federico, como todos los viernes.
16: Sobra el tiempo, porque mientras acomodo los choricitos, qué rico. Ay, que sí. Está, crepitan las mollejitas.
14: La morcillita fría, ¿no?
16: Sí, la cortamos fría. Yo la corto, sí, para la picada. Sí, sí. Bueno, sí. Hoy recibo una llamada y una fuente me dice...
14: Hello.
16: Escúchame, me está llamando alguien, me dice la fuente... Preguntando por algo que ustedes contaron en el programa de Juan Amorín.
14: No, yo no.
16: Juan Amorín.
17: Pito y cadena.
16: Sí.
14: No.
16: Sí, además lo publicaste en algún portal que trabajás, sí. Pero lo escucharon en el programa de Juan Amorín.
14: No seas así.
16: Cagón.
14: Nadie escuchó nada.
16: Nada, nada. ¿Sobre qué? Sobre los departamentos y las empresas offshore del titular de la Secretaría de Inteligencia del Estado, Cristian Aguadra, en los Estados Unidos. ¿Eh? Ah, sí, me acuerdo. Bueno, me pidieron el material. ¿Cómo el material? Las notas. Sí, sí, los documentos que vos tenías, porque yo conté que había documentos.
14: ¿Quién es Cristian Aguadra? Contanos.
16: Titular de la Secretaría de Inteligencia del Estado, contador de la familia Caputo, contador personal de la familia de Santiago Caputo.
14: Claro.
16: Santiago, Francisco.
14: Nada que ver con hermano. Juliana, esa es Aguada.
16: No, es Aguadra. Aguadra.
14: Ok.
16: Y yo le digo, sí, no tengo problema, no sé. Bueno, te van a contactar gente amiga para pedirte el material. Si querés, pásamelo, que yo se los hago llegar. Le digo, mira, te mando las notas, los documentos están publicados, pero si querés te mando el original, o sea, los PDF que yo tenía, claro, con la información que muestran las empresas y las propiedades adquiridas por las sociedades que son titular Aguadra y algunos de sus socios en Estados Unidos. Te pregunto, ¿por qué? Porque están, vos sabés que si hay lavado de activos, hay un delito federal. Y si está la información, puede ser que lo denuncien. ¿A quién? A Aguadra. ¿En dónde? ¿En los Estados Unidos? No, no te puedo creer.
14: No nos van a llevar a declarar allá.
16: Yo no
14: declara
16: sé.
14: Él,
16: pero en caso de ir a declarar, me pregunto, ¿a Morín vendría? No, todo no, pago, ¿eh?
14: No tengo la visa, no.
16: Ah, no,
14: no
16: tiene la visa.
14: Nada,
16: no.
17: Pequeño
16: bueno,
17: detalle.
16: Atenti, el FBI analiza presentar una denuncia,
14: epa,
16: por presunto lavado de activos al titular de la Secretaría de Inteligencia, oh, del Estado.
14: No vaya a ser cosa de sale un adorno y entra una tiembla, Aguadra, un quilombo por otro. Gracias, Maurito.
16: A ustedes, amigos.
14: Buen fin de semana, querido amigo.
16: Igualmente para ustedes.
14: Lujo,
17: como
14: siempre. Tenemos
17: ganadora.
14: Sí, claro.
17: Es ganadora. ¿Quién se lleva la orden de compra por 100 mil pesos en M Carnes? 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Se lo lleva María Román Álvarez. Los últimos tres del DNI, 666. Felicitaciones.
14: Vamos todavía.
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14: Gracias, Pato. Buen fin de semana.
17: Un placer. Buen fin de semana. Nos encontramos el lunes.
14: Gracias, Pulpo, por la operación técnica de cada día. Gracias al equipazo de producción, empezando por Alem Bullock, siguiendo por Ale Funtowicz, Lore Franceschini y Walter Comiso. Gracias a ustedes por estar del otro lado. Como siempre, se quedan con TM. Ya llega todo Magallanes. Antes, el informativo de la 10. Que tengan buen fin de semana. Y no se me vaya muy lejos, que el lunes a las 18 hacemos un día perfecto. Chau, chau.
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19: Es la hora 20 en Buenos Aires, la temperatura 9 grados 6 décimas.
20: Expectativa por la situación de Manuel Adorni.
19: Hace instantes dejó la sede gubernamental en aún ministro del Interior, Diego Santilli.
20: Permanecen en el lugar la secretaria de Presidencia, Karina Milei, y el titular de la Cámara de Diputados, Martín Menem.
19: Según trasciende, el jefe de gabinete presentaría su renuncia mañana en coincidencia con el regreso del presidente Javier Milei.
20: Se redujo la demanda de dólares en mayo.
19: Los argentinos compraron 1.800 millones en medio de la calma cambiaria.
20: El Banco Central informó que 1,4 millones de personas adquirieron divisas el mes pasado con compras brutas de 2.260 millones de la moneda estadounidense.
18: Mundial 2026.
19: Reiteramos, el partido de la selección de mañana ante Jordania arrancará con Leo Messi en el banco.
20: Lo confirmó hace instantes el técnico Lionel Scaloni.
21: Leo va a ir al banco. Y me permito que el equipo, ahí sí, esa me aguardo, pero la de Leo se lo digo, Leo va a arrancar después y el equipo lo tengo confirmado, pero lo vamos a decir mañana.
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22: Se mantienen las demoras en General Paz, entre Devoto y Liniers en dirección al Riachuelo, también lento el último tramo de la autopista Perito Moreno para cruzar al acceso este, que presenta demoras hasta la zona de Castelar en dirección a Luján. Siguen también las complicaciones en la autopista Cámpora a la altura de Hanner, sentido Avenida 27 de Febrero, se produjo un choque y hay demoras. También lenta la autopista 9 de Julio Sur hacia el puente Pueyrredón y la autopista Buenos Aires-La Plata en la salida de Capital Federal hasta la zona de Dock Sud. El Belgrano Norte funciona condicional entre Boulogne y Alberti por un incidente vial. El tren Mitre Ramal Ballester-Zárate opera con demoras y cancelaciones. Central de Tránsito 710, Nora Acosta.
0: En la ciudad de la temperatura 9 grados 6 décimas, humedad 81%.
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5: 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Imagínate la viva que tengo, negro.
6: Perdón, negro, con respeto, ¿eh? Tengo un amigo negro. Es un empleado.

0: señores. 26 de junio. Estamos aquí junto a ustedes. En otra cita inevitable. En otra cita inolvidable. En otra cita. En donde el humor y el amor se confundirán para convertirse en un programa de radio. En un programa de radio que no solo hace esta cabellera bonita, sino también, creo yo, el señor de las camisas más lindas, Luciano Galeano.
1: Muchas gracias, Magallanes. ¿Cómo anda usted? Muy buenas noches.
0: Vive lindo, carajo.
1: Bueno, muchas gracias. No sabía que lo atraía.
0: ¿Cómo se esforzaron tus papás?
1: Sí, la verdad que sí.
0: Evidentemente sí. Fue una noche.
2: Inspirado.
0: O una mañana, una tarde, donde dijeron, vamos a poner todo lo que nos queda para formar este individuo que hoy va a ser las delicias del público.
1: Pero muchísimas gracias, Magallanes. Vamos a hacer todo lo posible. Usted sabe que estamos para eso, ¿eh?
0: Claro que sí. Me gusta el look, es medio rebelde, muy juvenil, camisa, pero sobash controlado.
1: Es un sobash controlado.
0: Y si hablamos de control,
1: me dio un poco de asco, le digo la verdad.
0: La antítesis, el descontrol, sí, claro, el vicio, sí, no, el rock and roll, sí. Un hombre de guitarra, un hombre de nocturnidad. El señor Marco Citadini.
3: ¿Cómo está?
0: ¿Qué haces, leyenda?
3: Me emocionó. ¿Qué haces? Con su poema del principio, muy emocionante.
0: Bueno, yo cuando a mí siempre me gustó Neruda.
3: No, ese es Benedetti.
1: Claro,
3: el que leyó es Benedetti.
1: Neruda es el chileno.
2: Claro.
1: El otro es uruguayo.
0: ¿Quién?
3: Uruguay.
0: Beneruda.
2: Mario
0: Beneruda.
3: Que juega en un rato Uruguay.
0: Sí.
2: No, con, el otro es el chileno. Puedo escribir los
0: Contreras. Patricio Contreras.
1: Ah, no, es chileno.
0: Es otro chileno.
1: Otro chileno.
0: Pedro Pascal.
1: No,
3: también. Oh, no. La verdad que es chileno.
0: Pedro Pascal. Sí, sí.
2: Es
0: sí.
2: Un pololo.
3: Sí, cierto.
0: Putísimo se
2: no,
0: puso.
2: No, no,
0: ¿quién? Pedro sí. Pascal.
3: ¿En serio?
0: ¿No viste cómo salió? No es que salió del closet asomándose.
3: Ah, salió con todo. ¡Ah! ¿Posta? ¿En serio?
2: Haciendo escándalo. ¡Ah!
3: Pero para Pedro Pascal.
2: ¿Cómo te diste cuenta?
0: No lo viste cómo se fue a uno de los premios. Era mi tía Marta. Cuando sale a bailar, cuando sale a buscar jóvenes, mi tía Marta se pone pantalón blanco y paga gancia.
2: Hermosa, Martín.
0: Se pone pantalón blanco con y paga gancia. Sí, se pinta los dientes, así sale, pero besa.
2: Ay, ¿cómo se cansa el blanco?
0: Eros bailable.
3: Perfecto.
0: Eros bailable. Y también tiene los miércoles de stripper en Vinicius.
2: No. Sí. Se la vio ahí.
3: ¿Sabes quién va a trabajar dentro de poco ahí, no?
0: No. Sí. Claro. Chicos, hay una presencia femenina.
1: Sí.
0: Que creo que es la que engalana esta mesa.
1: Sin duda.
0: Te vestiría toda de rosa porque sos nuestra princesa.
1: No, pero eso ya no se usa.
0: ¿No se usa más?
1: No.
2: Si no es así,
0: ¿qué no se usa?
1: El rosa y el celeste.
0: Ahora la princesa Disney te la hace negra.
1: Es verdad,
0: no.
1: Sí.
0: ¿No? Te la hace china. No, con vitiligo.
2: Todo como era antes.
0: ¿No? Sí, te la hace para incluir. Te la hace, sí.
2: Pero esas son las feminazis las que opinan así. Nosotras queremos todo rosa.
0: Una. ¿Hay princesa Disney ciega?
1: La verdad que no sé.
0: ¿Te estás quedando corto, hermano?
3: Me parece que no.
1: ¿Sí?
0: ¿No? ¿Y no o no?
3: Una que no pueda caminar.
2: Pero hicieron la Barbie.
3: Bueno.
2: La Barbie en silla de ruedas. La Barbie.
3: En algún punto la sirenita, ¿no?
0: La sirenita tiene no tiene una silla de ruedas, tiene una pecera.
3: Sí.
0: Es un pez.
1: Claro.
0: Un
1: pez.
3: Bueno, pero cuando sale del agua puede caminar.
2: Claro.
3: Lo que no puede es cantar.
1: Exacto.
0: Claro. Sí, es así.
2: La muda. Mudita, sería la mudita.
0: ¡Valeria Weise!
4: ¡Oh,
0: Valeria Weise!
2: ¿Cómo está Magallanes? Qué gusto de verlo, qué impecable que está.
0: Chicos,
2: hoy con esa facha.
0: ¿Viste lo que es esta camisa?
2: No se puede
0: creer.
2: No,
0: es un despelote.
2: Sos un regio.
0: Es un despelote.
2: Hay que verte.
0: Yo gustaría de mí. Diga que no, pero yo gustaría de mí. No,
2: sí.
0: Yo me enamoraría de mí.
2: Sí.
0: De verdad se lo digo,
1: Pero no queda bien decirlo, ¿no?
0: ¿Por qué no?
1: Porque
0: coméntalo.
1: Queda feo.
0: Qué fino, hay que levantar el dedo para tomar.
3: Sí, sí, en serio.
1: Está impostando mucho. ¿Qué le anda pasando? Que está.
0: Yo gustaría de mí nada. Yo me disfruto. aprendí a disfrutar. ¿Cómo, la guita me da el tiempo para disfrutarme.
3: ¿Cómo se disfruta? ¿Qué
0: los pequeños placeres de la vida. Un viaje a la costa amalfitana.
2: Ahí tenés. Ah, mira usted. Ahí tenés.
0: Un, no sé.
3: ¿Se baña en leche de cabra o algo así?
0: No, soy puto, chico.
3: Ah, perdón.
2: No, no.
0: Ah, bueno, pero hablando de puto, sí. ¡El pulpo! ¡Vamos, ¡Oh! ¡Bravo, pulpo! ¡Un aplauso!
2: ¡La cátedra!
0: ¡No! ¡Este es un viejo guinelero! ¡Este, vamos! ¡Va en la moto sacando cola! ¡Este! Hablando de moto sacando cola, tengo una con el mosquito Sancineto que es extraordinario, que después le voy a contar.
1: Sí, no, tenga cuidado.
0: Salía de salía de pesca. Sí. El culo sería si pasaba el pico y pasaba.
3: Literal.
0: Y pescan, chicos, pescan. Sí. Hablando de pescar, tenemos a nuestro querido muerto de hambre, ¡el zorro! ¿Qué haces, indigente? ¿Cómo andás? Bien, ¿cómo anda la familia? ¿La estás viendo? Más o menos. Ah, poquito. Bueno, le mandamos un saludo a la nena. No, no la estás viendo, bueno.
2: Se comunica a la familia de Martín Vega, sí, que sí. Está con vida. La Vega está con vida. Que está con vida.
0: Ahí está con vida, saluda. Y hablando de estar con vida, nuestro querido Alen Bullock.
3: ¿Cómo está el francés? 4-1 ganó hoy.
0: Uf, ¿cómo está el francés? Tenemos a Florencia en.
2: Sí, está Flor.
0: Florencia, ah, no, está ahí. Ah, Florencia, mira. Hola Flor, ¿cómo estás?
2: Sí, mi vida. Querida.
0: ¿Estás bien, Florencia? ¿Estás bien, Flor?
2: Una regia.
0: Me encanta que estés bien. Lo tenemos bien. A Marco Cene también. Y ahora sí podemos comenzar el programa. ¿Qué onda, che?
1: ¿Con qué, che?
0: ¿Cómo? ¿Con qué?
3: Mirá, mucho teléfono, ¿no? Que hay gente que se supone que está en el teléfono.
0: Yo le quiero decir una cosa. Lo único que quiero celebrar, estábamos hablando con Marco Citaini, es el coraje cívico de Mauricio Macri.
3: Ah, espérame.
0: Es el coraje cívico.
2: Me gusta.
1: ¿A qué se refiere?
0: Un hombre que las tiene bien
1: puestas. ¿Pero a qué se refiere? ¿A qué momento? ¿Qué dijo? ¿Qué
0: retira
1: hizo?
0: Tu renuncia, Bullrich. Retira tu renuncia, Bullrich.
1: Esteban, así, ¿no?, le dijo.
0: Esteban Bullrich, retira tu renuncia.
3: Hace un ratito, el expresidente Mauricio Macri estuvo en Mar del Plata. Se vino del Mundial a Mar del Plata, lanzó el pro bonaerense y se vuelve a ir al Mundial.
2: Sí,
3: ¿no? La reposera.
0: Esto es tener pelota.
3: Y dijo, el pro va a votar por la interpelación del señor Adorni en ambas cámaras.
0: ¡Bien! Cuando ya todo el mundo sabe que el otro...
3: Ya lo echan.
0: ¡Es cochería!
3: Increíble. Mantener a Adorni destruye el cambio, lo dijo.
0: Bien.
3: A las 7:00 ¡Qué coraje! Todos sabemos que lo echan mañana.
0: Este es un dirigente... Este es...
3: Un genio.
0: ¡Ay, qué desperdicio! ¡Qué lástima que rompió todo el país! ¡Qué pena tan grande!
1: Este es lo que pega después de la pelea, ¿no? Después de la pelea viene y pega.
0: No, que es el portero de Mauro Viale.
1: Ah, claro.
0: El que pega la patadita
3: en el piso.
0: En el piso dice, uy, lo cagamos trompada, ¿viste? Sí. Como le dimos. Es así, chicos.
2: Agarrame que lo mato.
0: Aramo, dijo el mosquito. ¡Qué coraje cívico, chicos! Yo realmente me siento orgulloso de este país, de esta Argentina.
1: Sí,
0: me siento orgulloso, me siento orgulloso de la gente que nos representa. ¿Hacemos un repaso semanal?
1: Me parece muy bien, sí, dele nomás.
0: Repaso semanal. Lunes. La construcción perdió más de 80.000 empleos registrados durante el gobierno de Milei.
3: Sí, aparte había levantado levemente en marzo y se volvió a caer en abril, 80, que es el último dato, ¿no?
0: 80.000 empleos. Cuando uno dice 80.000 empleos, no es un número.
1: No
0: es uno, dos, tres. Son
1: y 80, por cuatro.
3: Por cuatro.
0: 80.000 familias, podríamos
3: decir. Un palo, claro, de cientos de gente.
1: Sí, póngalo por ahí.
0: ¿Y esa gente dónde va?
1: Y no tiene mucho.
0: ¿Dónde va la gente que despide?
1: Y a algún lado se deben ir, pero...
0: ¿Dónde van?
1: ¿Se van a hacer a pedalear o a manejar autos?
0: 80.000 es un montón, o me parece a mí.
3: Sí, perdón, 320.000 personas que decían, ¿no?
0: Sí, sí, sí. 80.000 es un montón o es un no es tanto.
2: Es una guasada.
1: Pero hay que sumarle además los 280.000 restantes que son de otros rubros, no, que no es de la construcción,
3: Magdalena. Que también hay que multiplicar por
1: claro,
3: cuatro.
1: Claro, por cuatro.
0: Bueno. Nos quedamos entonces con los 80.000 de la construcción.
1: A usted le conviene, sí, 80, sí, 000, sí.
0: Pero ¿qué pasa? ¿La gente dejó de construir?
1: Sí, no, y el Estado también no construye, no hace obra
0: destruye,
1: pública.
0: Destruye, el Estado destruye.
1: Sí, es eso.
3: ¿No, sí, vio, sí. No anduvo en las rutas argentinas? ¿Usted que se mueve mucho?
0: No, yo ando en el helicóptero.
1: Ah.
0: Este... Lunes el consumo sigue frenado, las ventas del Día del Padre cayeron por cuarto año consecutivo. Sí. Esto habla mal también de que hay malos padres en Argentina, porque si un padre no merece un regalo, chicos, es porque déjense hinchar, pórtense bien, estén con la patrona.
2: Son padres de morondanga,
0: ayúdenla a lavar los platos, ayúdenla, ¿te ayudo?
2: Colaboren.
0: Ayúdenla a lavar los platos, un beso de vez en cuando, aunque sea seco. Así como culito de gallina. No importa, la patrona lo agradece. Dice, ay, qué cariñoso que está. Una palmada en la cola, un chirlo.
1: No es muy sensual eso. ¿Qué a usted le parece muy sensual? No,
0: yo me imagino de la sensualidad del macho.
1: Sí.
0: Mirá, ahora vas a saber con quién
2: viejo.
0: Está.
2: ¡Ay, viejo!
3: No, me parece que le voy a ir mal así.
1: No.
0: Así
1: no
0: va en la cola. Sí.
2: Ay, qué
3: bonita, como diciendo. En el grupo podemos esperar.
0: En la colita. Así está
3: diciendo. Espera. Fíjese que.
0: La colita. Sin marca. Sin marca. Me esperas en la catrera.
3: Alertémoslo porque.
0: Ahora te hago otro pibe.
1: No, pero Magallanes no. Así no.
0: Así es el macho.
1: No va a debutar nunca, disculpe.
0: Sí. Voy. Ayer me besé en el espejo. Sí. Creo que estoy besándome. Cuando realmente bese de verdad a una mujer.
1: Sí, ¿qué le va a pasar?
0: La desmayo. De amor, de sensaciones.
1: Ah, mire usted.
0: Porque,
2: va queriendo.
0: Y creo, le muerdo. Ay, le muerdo un poquitito.
3: ¿Qué hace? ¿Muerde el espejo?
0: Sí.
1: Muerde el espejo.
0: Un pilo diente.
1: Mire usted. Pero bueno, y le tira aliento al espejo porque así.
0: Sí,
1: y
0: hago un corazón. Y con mi M, la M de Magallanes.
1: Ah, mire usted.
0: Sí. Me hago un corazón. Y me pongo con corazón con una flecha. Y digo, tengo un levante de la puta que lo parió. Lunes Messi. Nos llenó alegría, Argentina venció 2-0. Chicos, lo tenía que haber expulsado a Messi en el primer partido, parece, ¿no? ¿Le van a regalar otro
1: mundial? No, no se le regaló el mundial anterior y este tampoco va a ser un regalo, ¿no?
0: Sí. Hoy viene Chopitea, ¿sabías?
3: ¿En serio?
0: Con algo mundial.
3: ¿Negocio del mundial?
1: Mire usted.
0: Fuerte. Partes. Esta noticia suena a lavarropa, chicos. Citaron a indagatoria a José Luis Espere por los $200,000 que recibió Fidel Machado. Sí. ¿Eh?
1: 30 de junio.
3: Sí, lavarropa total.
1: Sí.
3: Olvídese.
0: ¿Dónde está ahora, Esper? ¿Alguien lo vio?
3: En la casa.
1: La casa nueva.
0: Cagándose de rizador. Yo viste que no fui el único.
1: Está haciendo grupos para jugar al póker.
3: Los únicos que van presos son los peronistas.
0: Declaró el chofer que atropelló decenas de personas en Mar del Plata. No giraba el volante, no pudo hacer nada, dijo. Un accidente tremendo, ¿no?
3: Terrible.
0: El oficialismo logró frenar la sesión para interpelar a Adorni en diputados.
1: Sí, pero no.
0: No.
3: No le sirvió demasiado.
0: Bueno.
3: Se fueron contentos y cantaron Adorni no se va.
0: Adorni no se va.

0: No, yo no te suelto la mano, este equipo no te suelta la mano, Manuel. No somos como Majul, como Jonathan Viale, como esos que nosotros hasta el final te van, vamos en el cortejo con vos, chico.
1: En 24 horas. Esto
0: sí. Está. Miércoles Caputo, siempre canchero, le dijo empresario, hay que perderle el miedo a que te vaya mal.
2: Qué hijo de... Qué, es muy buena. Son unos cagones, le dijo, es eso.
0: Hay que perderle el miedo a que le vaya mal. ¿Dónde la tiene?
2: En la isla de Man.
0: A la mosca.
2: ¿Dónde en la isla de
0: la
2: Man.
0: Yuya. En la isla de Man.
2: Así se llama.
0: Ahí sí. La tiene.
2: Ay, con sí, una islita chiquita.
0: Sos un genio, boludo, porque sos, de verdad te digo.
3: Capo.
0: Sos un capo. Yo te admiro. Porque aparte la seguís haciendo. Y no sos desprolijo como este por Diosero de Adorno. Ni ahora sí. Me doy vuelta. Renunciá, por Diosero.
2: Pero antes había dicho que no.
0: No dejás gestionar, no dejás de Super Rigi, por Diosero.
2: Pero
0: chanta.
2: Magallanes.
0: Chanta.
2: Magallanes, discúlpeme.
0: Renunciá, chanta.
2: Por favor, había dicho.
0: Renunciá, chanta.
1: Igual es lo que están haciendo todos los periodistas.
0: Renunciá, renunciá, chanta.
2: Recién estaba. Abrió el programa diciendo.
0: Renunciá.
2: Diga eso.
0: Renunciá, chanta, renunciá.
2: Pero se está deformando.
0: Renunciá, chanta, renunciá. Renunciá.
1: Muy bien. No, me gusta. Me gusta porque es lo que están haciendo los periodistas independientes. Sí. Lo bancaban hasta hace 10 minutos.
0: Gracias. Es chiste, yo te quiero.
3: Ay, ya
2: me está volviendo loco, man.
0: Yo te quiero. Diputados aprobó el pago de 171 millones a fondos buitre.
2: Va. Aplaude.
3: ¿Tiene
2: interés en los
0: fondos? No hay plata.
2: Sí, no, claro que no.
0: Para los jubilados no hay plata. No hay plata. Para los fondos buitre, 171 palos. Esto es un gobierno de verdad. En tu cara, San Martín, Belgrano, Dorrego. Aguante Bernardino Rivadavia y Javier Milei. Que es el que. Este es un gobierno. Hora de profundo dolor en Venezuela. Sí, tremendo lo que pasó. Le mandamos un saludo, tremendo. Solidaridad y un abrazo a esa tragedia que está ocurriendo en Venezuela.
3: Tremendo.
0: Imágenes tremendas.
3: No, espantos.
0: Jueves, las universidades celebraron el fallo de la Corte Suprema por el financiamiento. Dejen gobernar.
2: Bien ahí.
0: ¿Qué aplaudí, boludo? ¿Qué aplaudí?
2: Bien, boludo, estoy aplaudiendo.
0: ¿Qué aplaudí?
2: No se ponga así.
0: Tengo un montoncito. ¿Qué aplaudí?
2: La Corte Suprema que le está diciendo al gobierno tiene que cumplir con la ley.
1: Sí, igual vio cómo es.
0: Que por unanimidad, ¿cuánto quedan? ¿Uno solo queda en la Corte Suprema?
1: No, quedan tres. Quedan tres, pero vio que uno de ellos, el loro, fue a un programa de televisión y dijo: yo quiero que sea este y este los nuevos integrantes de la Corte Suprema.
2: Sí.
1: Después sacan ese fallo.
0: Es un capo.
1: Fíjese.
0: Un capo.
1: Fíjese.
0: Yo te quiero.
2: Puta, todas las puntadas.
0: Yo te quiero, yo te respeto, muchísimo te respeto.
2: ¿A quién? ¿Al loro?
3: Hay que ser amigo del juez.
0: Yo te quiero un montón, ¿eh? Para mí sos el mejor juez que hay en el mundo. Y los otros dos también.
1: Sí.
0: Los amamos.
3: Los tres.
0: Este programa te banca la Corte Suprema de acá hasta el final.
1: Y a la cámara que le sigue poniendo. Que le pongan una tobillera en la otra pierna también a Cristina. Que tenga dos tobilleras.
0: Y un candado en el culo para que no pueda cagar.
1: Sí. Ahí está.
0: Es una propuesta de este programa. Póngale un candado en el culo a Cristina Kirchner.
2: No me parece
0: para
2: correcto,
0: que no pueda hacer caca. No.
1: Pero porque si la vamos a torturar, torturemos
0: la
1: bien.
0: Que no pueda hacer caca.
2: Van a anotar la propuesta y la van a poner
0: adelante. A ver, Luciani, si sos de verdad, candado en el culo para que no pueda hacer caca. Vamos con el viernes. Javier estrenó su traje de vocero este viernes en una actividad con periodistas en la Casa Rosada. ¿Le queda bien el traje de vocero a Javier? ¿Le gustó, Javier?
1: Tiene buen traje. La verdad que es muy raro porque llegó y lo primero que dijo es: esto no es una conferencia de prensa. Sí. Como vocero arrancó medio raro.
3: Y leía todo.
1: Pero el martes va a estar contestando. Sí, leyó un comunicado directamente. El martes va a estar contestando preguntas. Vamos a ver.
0: Javier. Tiembla la continuidad de Manuel Adorni frente al jefe de Gabinete. ¿Le queda bien el traje de vocero a Javier? ¿Le gustó, Javier?
1: Tiene buen traje. La verdad que es muy raro porque llegó y lo primero que dijo es: esto no es una conferencia de prensa. Sí. Como vocero arrancó medio raro.
3: Y leía todo.
1: Pero el martes va a estar contestando. Sí, leyó un comunicado directamente. El martes va a estar contestando preguntas.

0: la República Argentina. Sos honesto, lo dijo Javier Milei, sos honesto. ¿Por qué un honesto se tiene que ir? ¿Por qué un honesto se tiene que ir? ¿Por qué un honesto se tiene que ir? ¿Por comprar un flipper? ¿Por comprar un flipper se tiene que ir? ¿Por mandar a la madre a un country y pagarlo por adelantado?
1: Es una pregunta.
0: ¿Se tiene que ir?
1: Es una pregunta.
0: Métete la pregunta en el culo.
1: No, déjeme le preguntar. Quiero preguntar, queremos preguntar. Mi pregunta es, si hoy a la mañana Javier Milei dice, es inocente, si yo me llegara a enterar que es culpable, le pego un voleo en el... Dijo algo así.
2: Sí, era el culo, no, directamente. El culo. Sí.
1: Dijo eso.
0: Puede ser que el presidente...
1: Y mañana lo echa. Culo. Sí. Y mañana lo echa, como muy probablemente suceda.
0: No, no
1: eso
0: lo echa.
1: Eso significa que no es inocente.
0: Él renuncia, no lo echa. Él renuncia. Manuel Adorni renuncia, no es que lo echa.
3: Él da un paso al costado.
0: Un honesto que se va. Es un honesto que se va. Quiero que la historia lo recuerde como un honesto que se va. Sí. Un sacrificado por la democracia.
3: Un mártir. Un mártir.
0: Ante el ataque del populismo despiadado.
1: Los cucas.
0: De los cucas, de los zurdos. De los soviéticos.
2: Del periodismo ensobrado también, ¿no?
0: Estamos perdiendo a uno de los mejores. ¿Por qué? Porque no puede justificar
2: 850 mil dólares.
0: No le creyó nadie lo del pendrive.
2: No le creyó. No.
0: Es creíble.
2: Y no.
0: ¿Qué hubiese dicho usted? En el lugar de Adorni, si tiene que meter una excusa.
2: No, nunca me hubiera pasado una cosa así, de tener 500 mil dólares.
1: Yo no hablaría. No,
3: con las naranjas que tenés en el...
1: Es más fácil no hablar.
3: Explica.
0: No sabés, el naranjo me empezó a dar naranjas de oro.
2: Ah, pues bueno, es como la de eso, claro.
1: El pastor, ese es un genio. El pastor, ese amigo de Milei.
2: El que guardaba plata y se convertía en dólares. Sí.
0: ¿Sabes? Me empezó a dar naranjas de oro.
2: Eso me vendría muy bien a mí ahora.
1: Es bueno.
0: No pueden creer.
2: Tengo unos arbolitos que están preciosos, Magallanes.
0: Con majula.
1: ¿Venden dólares los
0: Luis,
1: arbolitos?
0: No me va a poder creer.
3: ¿Pelás?
0: Un día veo las naranjas que no son tan naranjas y eran como medio amarilla brillante. Y cuando me acerco eran de oro.
2: Me voy a fijar mañana, Magallanes.
3: Doradísimas.
0: Sí. Duraznos de oro.
2: Sí. Uy, qué lindo.
0: Pasa caminando una hormiga de oro.
3: ¡Ay! La hormiga de oro. El jardín de oro.
1: Y el escarabajo de oro.
0: Y ve una verdinangus que tengo y tiene un bodoque de bosta. Bostoro.
2: El bostoro, claro.
0: El bostoro, es bosta de oro. Y soy un bendecido.
3: Mi jardín dorado.
2: Los ciruelos florecen en pendrive.
0: Me acaba de dar un árbol de pendrive y, y lo pongo en la computadora, 500 mil dólares cada pendrive.
2: Es buenísimo, yo le creo.
1: Los cigarrillos es más fácil porque el Malboro. Es buen chiste. Y es un buen
0: original.
1: Si
0: a usted se le ocurre una excusa, ¿de dónde nos tienen que mandar la excusa,
3: pero ya,
0: Valeria?
3: Busquen excusas, cuenten. ¿Cuál es tu excusa predilecta? El 11-23-66-0710. Dale, decinos, ¿cuál es tu excusa predilecta?
0: Che, no puede ser que haya tanta gente conectada en YouTube.
3: Yo no lo puedo
0: No
3: crear.
0: Tienen nada que hacer, hermano.
2: Bueno, no, hay gente
0: Pasan
2: que le gusta,
0: a laburar.
2: Pero le gusta el programa, entonces lo ponen.
0: Vayan a laburar.
2: Pero no es horario de trabajo lo que dice Marco Magallanes.
0: Pero
2: es que
0: ¿dónde está? La gente va, vayan a laburar.
3: Dale.
0: Vayan a pedalear, pónganse una mochila atrás, sean sus propios jefes. Estén pedaleando 16 horas al día. Así se levanta la Argentina, claro. Pedaleando o en un auto de aplicación, así se levanta. ¿Qué?
1: Eso podría haber dicho Adorni.
3: A ver.
2: Que estuve manejando.
1: Pedaleé.
0: Estoy pedaleando.
1: Cuando termino mi trabajo como jefe de gabinete,
0: me pongo una mochila. De Rappi.
1: Y pedaleo.
2: Se desloca.
1: Como soy tan buen pedaleador,
3: me gusta.
0: Así se la guita. Y Betina está en un auto. Haciendo...
1: Bueno, OnlyFans.
0: No.
2: Queda feo, sí.
0: No, pues a los de OnlyFans le gustan las gorditas.
3: ¿En serio?
0: Y los dientes de prolijo.
3: No.
1: Ay, justo ella se los arregló.
0: Las narigonas, todos saben de la fama. Y no, los de los dientes de prolijo.
3: ¿Cómo es?
0: Son exquisitas.
3: ¿En serio?
0: Me lo dejo un amigo de conurbano, ¿no? Cuando te encontrás con una narigona... Me
3: serio?
0: Dice,
3: ¿Y los dientes de prolijo que churro?
0: Sí, no, sí, ¿no? El diente de prolijo porque te da, porque es de tanto destapar cerveza. Y la destapa de cerveza.
1: Tenía los dientes de
0: prolijo. Sí, es la que destapa de tanto destapar cerveza, ¿no? Y como tenían en la parrilla.
3: Rústica.
0: Eso se dice, ¡ta! Ahora se hace el fino y se compra cosas. Chicos, estamos en TM, todo Magallanes, un programa de amor, un programa de humor. Hoy tenemos Chupitea. Hoy viene el payaso Tropa. No. Hoy tenemos el testigo encubierto, lo vamos a mandar en la

0: ¿Primera hora o en la segunda, chicos? Que vote la gente. ¿Dónde quiere? Tenemos Dale. Rodillera de oro. Hoy tenemos que superar. Difícil lo que voy a
1: difícil,
0: poner, ¿eh?
1: Difícil, ponga la vara.
0: 1100.
1: Me encanta. Vamos
0: Antes
1: por
0: era 1100. 1100. Si no, agrandamos. No lo hacemos más. No,
2: 1100
0: no.
2: votos de rodillera, dice usted.
0: 1100 votos de rodillera, chicos.
1: Tengo okay. otra bueno. excusa de Manuel.
0: A ver.
1: Se ganó un premio de los viernes de Radio 10.
0: ¿Y cuáles son?
1: Hermoso, me encanta porque es viernes de regalos en la radio y en todo Magallanes. 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
1: Ocho y media de la noche en Buenos Aires, la temperatura 8 grados 7 décimas.
2: Mauricio Macri volvió a pedir la renuncia de Manuel Adorni.
1: El expresidente lo planteó en un acto que encabezó en Mar del Plata.
3: Ante tanto ruido, yo quiero decir que el PRO no cambió de opinión. El PRO cree que mantener a Adorni justamente destruye el cambio, destruye la confianza que necesita el cambio. Y nos termina embarcando a todos en esta cosa del ruido, que por ejemplo no permite que todos valoremos, comentemos los avances económicos que han habido. Por eso hoy quiero ratificar que para este cambio es irreversible, para que la gente lo pueda percibir, es que el PRO sostiene lo que dijo desde el primer día. Y eso hoy demanda que el PRO va y está convencido y va a votar por la interpelación del señor Adorni en ambas cámaras.
2: Nuevo sismo en Venezuela, fue de 4,7 grados.
1: Afectó el norte del país tras los dobles terremotos de 48 horas atrás.
2: Nuevas revelaciones en la investigación por el femicidio de Agostina.
1: Uno de los datos incorporados a la causa remarca una situación. Claudio Barrilier, principal acusado por el crimen, habría declarado como testigo mientras el cuerpo de la víctima permanecía dentro de su vivienda de barrio Cofico.
2: La hipótesis de la fiscalía sostiene que pocos minutos después de que la menor de 14 años ingresara a la casa de Barrilier, fue atada y asesinada.
1: En la ciudad, la temperatura 8 grados 7 décimas, humedad 86%.
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0: como un sol interminable. Un programa de humor, hecho por ustedes del otro lado y por nosotros aquí. ¿Los escuchamos?
1: Magallanes, Jorge de Quilmes.
0: ¿Qué hace, Jorge?
1: ¿Y a dónde se saca una radiografía sin manos? ¿Y vos decís que puede zafar de impreso?
0: ¿Puede ser?
2: Puede ser, es probable.
0: ¿Con qué voy a robar si no tengo manos?
2: Tengo.
0: Me gusta uno que dijo, no sabes, fui al chino y me dio mal el vuelto, me dio 500 mil dólares
2: Francisco,
0: de vuelta.
2: Francisco bueno, dice, no sabes, fui al chino.
0: Me gusta, son lindas excusas.
2: En vez de caramelo le dio 500 mil
0: 500,
2: dólares.
0: Se equivocó el chino y me dio 500 mil dólares de vuelto. ¿Para qué justifique? Tírame otro, Pulpo.
3: Hola, Magallanes.
0: Hola.
3: Soy Regina de Villa Crespo. Haces muy bien de estar enamorado de vos mismo.
0: Gracias.
3: Sos precioso. Todo es mayúscula.
0: No lo digas.
3: Sí, ese flequillín nos vuelve loca, Magallanes. Cariños a todos.
0: Tampoco lo digan así, porque uno piensa que... Sí. A mí no me gusta tampoco que digan... Yo ya sé que soy re lindo, lo sé.
4: Pero que no le gusta que lo elogien.
0: Pero qué sé yo. Para mí, mira, hay gente linda. Por ejemplo, Novarecio me parece un lindo tipo.
2: Sí.
0: Hoy estuvo muy pelotudo, pero me parece muy lindo.
2: Sí.
0: Pelotudo,
2: hermoso.
0: Pero yo también soy muy lindo y puedo ser más pelotudo que Novarecio. Entonces,
5: difícil,
0: no,
5: igual.
0: No quiero competir.
2: Pero es que estás tan fuerte.
0: Ay, Valeria, no digas
2: pero
0: así.
2: Pero que no podemos resistirlo.
0: ¿Cuánto
2: chicas,
0: es fuerte? ¿Cuánto
2: díganme.
0: Es fuerte? ¿Te gustó yo, Marcos?
5: No.
2: Ay,
0: qué mala onda no, que tenés. No qué mala
2: que
0: onda
2: te tardé,
0: que tenés.
5: ¿A qué acordamos? Nosotros acordamos que nos íbamos a decir siempre la verdad. No me gusta.
0: ¿No te parezco lindo?
5: No me parece lindo.
2: ¿Por qué no?
0: ¿El gato silvestre te parece lindo?
5: Hermoso. Tipazo. Muy lindo tipo. ¿Quién más?
0: Borroni. Dugan, ¿te parece lindo?
5: Aceptable, bien, está bien, Pablo.
0: Borroni, ¿te parece lindo?
5: Es mi amigo. Ya está.
6: Te reputo.
5: Sublime.
0: Juan Amorín.
5: Precioso, es un tipo.
2: Divino esa sonrisa. Divino. Sí.
0: Jorge Pizarro.
5: No es mi tipo.
0: ¿Porque es bajito?
5: No es mi tipo.
0: ¿Porque es peticito?
5: No. No es mi tipo.
2: No le gustan los chiquitos.
0: Nancy Pasos.
5: Una hermosa mujer.
0: ¿Le das?
5: Yo estoy en otra situación. En este
0: Luciano
5: momento.
0: Galende.
5: Luciano Galende es precioso, le doy.
4: No.
5: A Lucho le doy.
4: Es muy tenso todo.
5: ¿Cómo no?
0: ¿Barragán te parece lindo?
5: Barragán es hermoso, es agarrable, lindo.
4: Ah, le gusta todo.
2: No, a Lucho y a vos no. ¿Qué pasa acá?
5: Pero tengo derecho a.
0: Franco Bañato, ¿le das?
5: No lo conozco todavía, personalmente. No sé qué
2: pero.
5: Decir.
2: Los no ojos. Sé
5: me acuerdo de la época de Gente que Busca Gente, me pareció un tipo.
4: ¿Cómo está metralleta, eh?
0: ¿Y pero, yo no te parezco lindo?
5: No me pasa. ¿Está mal?
2: Está mal.
5: Tengo que.
0: Lo veo forzado, lo veo como que me estás negando a propósito, pero que en realidad.
2: Estás haciendo fuerza.
0: Algo. Tírame otro mensaje.
7: ¿Qué hacés, Magallanes?
0: ¿Qué hacés? Gabriel
7: acá de Colón.
0: ¿Qué hacés, borracho?
7: Sos Adorno y con flequillo. Estás igual, Magallanes.
0: Bueno.
2: Mirá. Bueno.
0: Tengo más guita que él, ¿eh?
2: Sí.
4: Más
0: que sí. Adorno. Y soy muchísimo más prolijo.
5: Eso sí.
4: Hace declaraciones juradas.
0: Muchísimo más prolijo.
4: Sí. Ok, me parece muy
0: yo
4: bien.
0: Soy como Sturzenegger, como Caputo.
5: Claro.
0: Que me enriquezco, pero prolijamente.
5: De guante blanco.
0: No se me nota el dobladillo. Tírame otro.
8: Caputo, los que no tenemos miedo a que nos vaya mal, es a los pobres, Caputo. Te mando un saludo, Claudia de Villarreal.
0: ¿Cómo debe tomar vino Claudia de Villarreal? Me la imagino que esta se pone, termina con los labios todo, todo bordó.
2: Sí.
0: ¿No?
4: El de abajo queda bordó. El de abajo siempre
0: sí,
4: queda.
0: Sí, el de abajo bordó.
5: Y haciendo brindis por pequeño.
0: Sí, haciendo brindis.
2: Esta es la que encara el brindis.
0: Sí, sí, tírame otro.
9: Hola, Maga, buenas noches.
0: ¿Qué haces, borracho?
9: Mari de Comodoro, dando el presente.
0: Sí.
9: Che, uno más chanta que el otro. Con este Adorni se supera solo. Este nuevo, ¿cómo se llama? Radier, tiene nombre de ansiolítico, desmemorial.
0: Me gusta. Tírame el último.
10: Acá estoy enganchadísima con el programa. Dejen de aplaudir a cualquiera, por favor, que si no, les voy a pedir un aplauso para mí. Milena es mi nombre, si quieren me aplauden.
2: ¡Milena!
5: ¡Milena! De Kafka.
0: Milena.
2: Milena.
0: Tiene nombre
5: de... La editora de Kafka.
0: ¿La?
5: La editora de Kafka se llamaba Milena.
6: ¿Qué programa que ha seguido Kafka? Me encanta. No, no, cuando no, empieza no, con los ocho escalones.
2: Tal cual.
6: Me encanta, porque es dinámico. Es dinámico. Me encanta, me encanta. Sí. Para mí es el otro, Iván de Pineda, también me gusta. Sí.
5: Pero escúcheme, no, estoy hablando de Franz Kafka.
6: El hermano, pero no, el hermano no. Después de Pelito, no se lo.
5: Un escritor checo.
6: Es muy cheto.
5: No, checo.
2: El chueco. Checo, ah, el chueco es
5: lo que ahora se llama Chequia.
2: El chueco es Suárez.
5: Antes era Checolo.
6: Chequialo. Bueno. Quiero detenerme en una palabra de un oyente. Cortina de reflexión, por favor, Pulpo. Creo que la tenés como reflexión ahí a la cortina.
4: Uf. Uy, ¿cómo está?
6: Escuché la palabra chanta. Yo venía reflexionando en mi camioneta mientras Zulma, mi empleada, manejaba.
11: Sí.
6: ¿No estamos en una chantocracia? Porque este gobierno es un gobierno. Uno podría decir indescriptible para tratar de no faltar el respeto a las investiduras. Pero, si yo le digo español, españolas... Parece un chanta que es, ¿no? Adorni qué es. Adorni es, tendría que ser como una caricatura, como Isidorito, ¿no? Como una cosita así que va medio canchero y medio perdedor, medio fanfarrón, que tropieza, medio burdo, medio caricatura, medio chanta. Si yo le digo, por ejemplo, es el muchacho este que lo encontró, Reidel era.
5: Rey del
6: que lo encontró. Que decía, no, el problema de los de Argentina está lleno de Argentina.
4: El señor nuclear, dice.
6: El señor nuclear. Ah, este que lo encontraron con fafafa y dólares. ¿Cómo se llama? El del Arsat.
4: Leal.
6: Uno lo ve. Por ejemplo, lo ve a Venegas Lynch. Venegas Lynch es que es como también como un chanta con clase, con una papa en la boca. Pero uno ve también, cuando va subiendo, que la oposición también, por ejemplo, la actitud que tuvo Mauricio, de decir, bueno, ahora vamos a ir con todo el peso, porque la Argentina que quiere el cambio, ¿no? También otro que tenía, viene Isidorito, Adorni, Piturro y Mauricio, ¿no? En las caricaturas de Paturucito. Y cuando uno empieza a ver, se da cuenta que la Argentina... está llena de chantas ocupando lugares importantísimos. Lugares que la podría ocupar gente que realmente es honesta y preparada. Pero no sé por qué el poder designa los chantas. Y cuando me doy cuenta que esos chantas representan al pueblo argentino, ahí digo, ¡ay, la puta que lo parió! Este chanta ahora se va a ir el 4 de julio a... Porque todavía no nombré lo de Libra. Una chantada... que trascendieron los límites del país, ¿no? Y si estamos en una chantocracia, y si nosotros como pueblo no estamos a la altura de nuestra propia historia como país, porque nos llenamos la boca de San Martín, de Belgrano, de Dorrego, del Chacho Peñalosa. Pero mire dónde estamos, carajo. Con estos chantas estamos. Los que van a asumir ahora son... con respeto, ¿no? Siempre, usted sabe que Santilli, yo, para mí me parece extraordinario. Diría hasta que un chanta con honores. Pero, ¿dónde estamos, carajo? Era una chantocracia. Por eso en esta chantocracia ahora nos vamos a permitir hacer la rodillera de oro. La rodillera de oro también... tiene que ver con la chantocracia. La chantocracia que premia a los periodistas más chantas que apoyan esta gestión. Usted lo va a votar. ¿Dónde? En nuestro canal de YouTube. Va a escuchar a todos los candidatos. Después de todos los candidatos, usted los vota. Bienvenidos a esta chantocracia. Usted que está mirando o escuchando con esa especie de desolación permanente este programa que supuestamente es de humor. 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
2: Rodillera de oro, y vos a través del chat de YouTube vas a votar, y hoy te ponemos la vara bien alta porque confiamos en vos. Necesitamos que estemos arriba de los 1100, ¿eh? Vamos, chicuelos, hoy tenemos 4 candidatazos. Qué difícil elegir entre ellos, todos periodistas independientes. Y decime si no, Citadini, ¿qué es esto de la rodillera?
5: Bueno, es talento para hacer ese sonidito.
2: Ahí que está. Vamos a escuchar. Me encanta. Y lo tenemos a Luis. ¿Qué Luis? Luis Moral Majul, que ya es un habitué en esta UAD de oro. Ay, Luisito, la verdad es que ya no sabemos qué decir a la hora de presentarte, Luis.
14: El mundo se divide, y en la Argentina todavía más, entre los que les va bien, los que defienden al mérito, los que representan al mérito y el esfuerzo, como Leo Messi, y los resentidos, los envidiosos y los anti-Messi. Es decir, el mundo se divide entre los que laburamos, los que hacemos cosas y nos equivocamos, y los envidiosos, los resentidos y los que sienten que tienen superioridad moral en cualquier orden de la vida, como los kirchneristas.
2: ¡Qué tule! Ahí tenés el primer candidato, que es Luis Moral Majul. Pero además, bueno, el cupo femenino, chicos, para la periodista independiente Laura Di Marco Adorni. Es apenas un boludo. Él no roba de manera sistemática. Él no tiene una asociación ilícita como la otra. Escuchen a Laurita y reflexionen.
15: Hola, amigos, ¿cómo les va? Buenas noches. Terminamos Más Nación recién. La pregunta era, ¿de dónde saca la plata Insaurralde? ¿Por qué Jessica Sirio, en esta novela porno política, graba estos videos donde parece haber 10 millones de dólares, ¿no? Hoy hablaba con alguien, una fuente, un dirigente importante del peronismo bonaerense, y me decía, mira, esto se resume muy fácilmente. Adorni es un boludo, lo otro es un sistema. Adorni es un boludo, lo otro es un sistema. ¿Se entiende la idea, el concepto?
4: Sí, claro.
15: A ver, Adorni, indefendible, sin ninguna duda. Sistema. Pero acá hay un sistema de corrupción que tampoco los libertarios se ocupan mucho, me refiero al sistema de corrupción que anida en la provincia de Buenos Aires, se ocupa mucho de indagar, ¿no?
2: Sistema, ahí la tenés, a Laurita Di Marco, que desde lo femenino también da su toque de distinción en esta rodillera, pero tenemos un tercer gran candidato, que es Tony, el tío Aracre, que nos asegura que hay muchísima gente que prefiere trabajar en negro, che, eso prefieren, sí.
16: Yo estoy describiendo lo que pasa, pero decir que el empleo, que se pierden 300.000 puestos de trabajo, y subestimar que se crean otros 300.000 informales, es no entender el pensamiento de la gente. Hay gente que, como dice el profe, no quiere trabajar y no le queda otra que trabajar en negro. Pero hay otra gente que quiere. Uh-huh. O sea, a mí no me hables de aportar a jubilación, claro, de pagar IVA, ingresos brutos, lo cual yo no quiero saber.
5: No,
16: nada.
5: No, entonces no puede ser legal.
4: Pero lo dijo, ¿no?
5: Lo dijo. ¿Cómo vas a decir eso, caratura? No quiero pagar la jubilación.
2: No quiero.
4: Lo dijo, ¿eh?
5: Quiero ser viejo, pobre.
4: Lo dijo. Esto es la rodillera, ¿eh? Lo está escuchando en vivo. Esto existe, no es inteligencia artificial.
17: Es de verdura.
4: Es de verdura, ¿eh?
2: Y como si esto fuera poco, mi querido Magallanes, tenemos a Alejandro, el gringo Fantino, que está en llamas. Esta gestión lo tiene, viste, muy motivado. Prepárense, porque es largo. Sí, es largo, pero no tiene desperdicio. Escuchen esta rodilleraza que realmente llena las mejillas.
4: Uy, Dios.
18: La Argentina creció 0,7 en el primer trimestre. ¿Cuáles fueron los sectores que impulsaron la actividad? Vamos a hacer un cálculo. Si fuese 0,7 el primer trimestre, ¿cuántos trimestres hay? 4. ¿No? 4 por 3, 12.
4: Uy, me perdí.
18: Son 4 trimestres. Si se creciera a 0,7 por trimestre, ¿cuánto estarías creciendo?
17: 3 trimestres anual.
18: No, son 4.
4: 4.
18: 28. 28, exactamente. Menos mal que te dedicaste a la abogacía. No, con la matemática. Ay, imagínate ser un tipo que calcula la caída de un misil 21. ¿Dónde va? Y hay que ponerlo. Tiene que apuntarlo a Irán, terminó. Entonces, esta persona ayer con la que hablé me dice: mirá, Alejo. Sí. Dice: vos tenés que tener en cuenta una cosa.
4: ¿Qué?
18: Que estos números, ¿qué? Que son escandalosos. Para bien, sí. Son escandalosos para bien.
4: Genial.
18: Utilizo la palabra escándalo porque llama la atención. ¿Viste? Cuando vos decís escándalo sí, y claro. Que te titulan escándalo, te llama la atención y te metes.
4: Qué genio.
18: Es escandaloso.
4: Qué genio.
18: Levantar 0,7 en el primer trimestre. Qué es genio. Un número que no se dio en la historia.
4: Vida. Qué genio, este es un genio. Este cuando se arrodilla, chicos. Yo te quiero decir, todo lo demás se pueden esforzar, pero este es un crack.
17: Consistente.
4: Sí. ¿Dónde la gente vota, Luciano?
17: Puede llamarnos al número de teléfono que tenemos en la radio, que es el...
2: Pero esto va por el...
17: Ah, no, por YouTube, estoy distraído.
4: La falopa que tiene...
17: Sí, no.
2: Lo agarré.
4: Lo entiendo.
17: A través de YouTube tiene que votar.
4: Estamos todos así.
17: Sí, claro, sí.
4: Quedamos todos en el aire.
17: Podemos decirlo también,
4: sí,
17: ¿no?
4: Sí. Ahora lo decimos.
2: Ya están votando. Rodillera de Oro, lo vas a ver allí porque tenés. Amajul, Adi Marco, Aracre o Fantino, cuatro titanes de esta rodillera. Y mirá, ya vamos, 120 votos. Dale, voten, que esto recién empieza.
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2: Una en Buenos Aires, la temperatura 8 grados 7 décimas.
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2: Murió Ernestina Pais. La conductora de 54 años circulaba en un auto que fue arrollado por el tren de la costa a la altura de San Isidro. El vehículo que conducía cruzó con la barrera baja y fue impactado por el tren sobre el lateral del conductor. Encontraron un cuerpo flotando en la costa de Montevideo. Investigan si es uno de los pescadores desaparecidos hace 12 días en las costas de Hudson, en el sur del Gran Buenos Aires. Un buque de la Armada de Uruguay alertó sobre el hallazgo a 45 kilómetros de la orilla.
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2: Se define el grupo H, donde saldrá el rival de Argentina del próximo viernes por 16avos de final. Ya juegan España, Uruguay y Cabo Verde, Arabia Saudita. Argentina se enfrentará al que resulte segundo en este grupo, que hasta este momento es Uruguay. En tanto, hace instantes, en conferencia de prensa, el técnico Lionel Scaloni habló del rival de mañana, Jordania.
3: Es una buena selección que ha perdido con Argelia en los últimos minutos, iba ganando. Argelia, dos balones parados, se le dio vuelta, pero hasta ahí estaba el partido parejo, y con Austria lo mismo. Logró empatar y también se definió por jugadas un buen rival, y para nada nos confiamos, tenemos nuestra arma, intentaremos, bueno, a lo mejor algún matiz, cambiarlo a lo que veníamos haciendo desde el último partido, porque no son los mismos jugadores los que van a jugar, pero con la misma intención de agarrar la pelota, tener la pelota y someter al rival a través del balón, e intentar contrarrestar sus contras, porque son muy buenas con los tres jugadores de arriba, son rápidos, y ese va a ser un poco el plan del partido.
2: Cielo despejado en la ciudad de Buenos Aires, 8 grados 7 décimas la temperatura, 86 el porcentaje de la humedad. 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